0: Participar en el chat en vivo de nuestra transmisión de YouTube ya está habilitado, al igual que el sondeo de hoy. Andy, ¿está vinculado al huachicol fiscal, sí o no? Solamente se puede votar vía YouTube.
1: Estamos recibiendo imágenes del momento en que el vicealmirante o exvicealmirante Fernando Farías Laguna sale de la prisión de Ezeiza allá en Buenos Aires para ir al aeropuerto de Ezeiza justamente y volar en un avión de la Marina directamente a México. Se espera el arribo en horas de la madrugada. Hace unos momentos la fiscal general de la República, Ernestina Godoy, confirmó que el contraalmirante Fernando Farías ya es trasladado, acusado de huachicol fiscal. Lo van a llevar directamente al penal del Altiplano en Almoloya de Juárez, Estado de México. Ernestina Godoy explica que tras las pruebas recabadas se autorizó la expulsión del marino desde Argentina. No fue extradición, fue expulsión. Dijo que tras su llegada a México será internado en el penal del Altiplano, le reitero. Agradeció la colaboración de autoridades de Estados Unidos de América, así como de la Cancillería y autoridades de justicia de la República Argentina por haber colaborado con nuestro país para este asunto. Escuche usted cómo lo dijo la fiscal general de la República.
2: Fue así como el pasado 23 de abril se dio a conocer que Fernando N. fue detenido en Argentina, por lo que a solicitud de la Fiscalía Especial para Asuntos Internacionales, la Secretaría de Relaciones Exteriores solicitó su extradición el 21 de mayo. A partir de la contundencia de las pruebas aportadas, las autoridades argentinas emitieron el acuerdo de expulsión de Fernando N., por lo que representantes de esta fiscalía viajaron a ese país para traerlo a México. Una vez trasladado, será internado en el Centro Federal de Readaptación Social número 1 en el Altiplano, donde quedará a disposición del juez de control que lo requirió. La Fiscalía General de la República agradece también la colaboración de autoridades de los Estados Unidos de América, así como de la Cancillería y autoridades de justicia de la República Argentina.
1: Fue así en breve lo que dijo la fiscal general de la República, Ernestina Godoy. Y le digo, en esos momentos, Fernando Farías Laguna vuela con rumbo a la Ciudad de México. Se estima su llegada en horas de la madrugada, toda vez que son 9 horas y media de vuelo desde el aeropuerto de Ezeiza hasta el aeropuerto de Toluca, que seguramente ahí será trasladado en el avión de la Marina, y luego por tierra hacia la prisión de alta seguridad del Altiplano en el Estado de México. Juan Antonio Jiménez, estamos contigo. Adelante, buena tarde.
3: Gracias, Pepe. El contraalmirante Fernando Farías Laguna, quien es acusado de pertenecer a una red de contrabando de combustible, ya se encuentra volando rumbo a México para que responda por los delitos que se le imputan. Luego de que el Poder Judicial argentino decretara la deportación que había en su contra y sobreseer la orden de extradición que se había solicitado, además de negar el asilo político del exfuncionario, ya fue entregado a las autoridades mexicanas para su traslado. Por ello, Farías Laguna ya se encuentra precisamente volando rumbo a México a bordo de una aeronave de la Secretaría de Marina. A su llegada a nuestro país, deberá de enfrentar los procedimientos legales pendientes derivados de investigaciones relacionadas con el delito de delincuencia organizada bajo la hipótesis de cometer delitos en materia de hidrocarburos. El traslado se produce después de que el Poder Judicial argentino dictara las faltas de mérito para procesar o sobreseer al contraalmirante, por lo que ordenó su liberación inmediata del penal de Ezeiza, donde permanecía recluido. La resolución estableció que el pasaporte utilizado para ingresar a Argentina fue emitido formalmente por autoridades de Guatemala, aunque la investigación sobre las condiciones de expedición del documento y una posible alteración de la fotografía continúa abierta. Ante esta situación, la Secretaría de Relaciones Exteriores presentó un desistimiento formal de la solicitud de extradición que mantenía vigente contra el contraalmirante para facilitar precisamente su entrega. A partir de esta decisión, el juez argentino encargado del caso declaró concluido el juicio de extradición, ordenó archivar el expediente y puso a Farías Laguna a disposición de las autoridades migratorias para concretar su retorno a México. Esta aeronave, Pepe, bueno, pues espera que llegue, como bien lo señalas, en las primeras horas de este viernes. Sin embargo, hay que tomar en cuenta que es un viaje largo, la aeronave no es tan grande y tendrá que forzosamente hacer una escala para recargar combustible. Esto se prevé que puede hacer en Colombia o en Panamá, y esto podría alargar un poquito más su llegada. Se espera que sea alrededor de las 5 de la mañana, 7 de la mañana aproximadamente, para que sea puesto de manera inmediata ante el juez que había solicitado su orden de captura. Una vez de que se presente y le hagan los exámenes médicos correspondientes, será llevado e internado al Centro Federal de Readaptación Social número 1, el Altiplano, en donde también en este viernes se espera que se lleve a cabo la audiencia inicial en su contra por este delito, el cual es considerado como grave y no podría tener ningún beneficio de ley. Pepe, el reporte.
1: Gracias, completo y oportuno. Gracias, Juan Antonio Jiménez. Buena tarde.
3: Gracias, buenas tardes.
1: Tenemos un enlace en este momento de última hora con el doctor Epigmenio Mendieta, doctor en Derecho. Él es representante legal justamente del vicealmirante Manuel Roberto Farías Laguna y del contraalmirante Fernando Farías, quien está viajando en estos momentos a México. Doctor Epigmenio, muchas gracias por aceptar la invitación. Buena tarde.
4: Pepe Cárdenas, qué gusto saludarte a ti y a todo el auditorio. Buenas tardes.
1: Buenas tardes, gracias. ¿Cuáles fueron los argumentos formales finalmente que presentó la autoridad para justificar el traslado inmediato del contraalmirante? ¿Te acuerdas que nos decías que daba pendiente una audiencia el día 27 de agosto? Finalmente sí. Se brincaron toda la tranca y ahí viene para acá expulsado.
4: Creo que lo describes con toda precisión, Pepe. Se brincaron la tranca y después del acuerdo político en el que llega México con Argentina, gracias a la intervención del gobierno de Estados Unidos, porque así lo reconoce textualmente en su comunicado, el Estado mexicano termina presentando el día de hoy, 20 de agosto, el desistimiento y la comunicación formal de que no persiste en la solicitud del procedimiento de extradición. Esto significa formalmente, Pepe, que los días anteriores, que yo había comparecido contigo y en otros medios de comunicación, estábamos con la información correcta. Había figuras jurídicas, un procedimiento de extradición y un procedimiento de expulsión, ambos con procedimientos vigentes. Por tanto, entonces, era jurídicamente imposible que lo pudieran sacar del centro penitenciario de Ezeiza, subirlo a un avión y trasladarlo en este mismo momento. Curiosamente, los astros se alinean a favor del gobierno mexicano, formalmente se desisten. El día de hoy, de inmediato, el juez acuerda procedente ese desistimiento, ordena el sobreseimiento de ese expediente de solicitud de extradición, se resuelve el procedimiento administrativo contencioso que se tenía en contra de la orden de expulsión y se remite al detenido Fernando Farías Laguna a disposición de la Comisión Nacional Migratoria para el efecto de que pueda ser extraído del Centro Federal de Detención y lo ponen en un avión para trasladarlo en este momento a México.
1: ¿Existió algún tipo de notificación a ustedes, la defensa y a los familiares, previo a todo esto?
4: Sí, fuimos notificados ya formalmente el día de hoy, en el transcurso de la tarde, de la decisión dictada por el juez en el cual formalizaba el conocimiento del desistimiento o no persistencia de la solicitud de extradición por parte del Estado mexicano.
1: ¿Consideras que este traslado responde a un criterio puramente penitenciario, de carácter administrativo, o hay un trasfondo estratégico y hasta político dentro del proceso judicial? ¿Cómo la ves?
4: No, claramente hay una decisión de carácter político, Pepe. Y mira, no es que me sorprenda. Los abogados penalistas me parece que estamos acostumbrados en una capacidad de resiliencia muy importante para poder sobreponerse a esas adversidades. No es que me sorprenda, pero lo que sí me deja inconforme es que cuando un problema se resuelve desde el punto de vista político y se tuerce la ley para tratar de justificar que esta decisión conviene al Estado, me parece que es ahí donde el Estado mexicano está mintiendo. Esta decisión no favorece nada al Estado mexicano, no trae como consecuencia un bienestar para sus gobernados y sí, por supuesto, llegó el momento en que les incomodaba que Fernando Farías Laguna hiciera valer los recursos que la ley prevé para el efecto de que se revisara con toda la legalidad su procedimiento.
1: ¿Pudiste hablar con él antes del traslado?
4: Sí, yo hablé con él antes del traslado.
1: ¿Cuál fue la conversación?
4: Tuve una llamada telefónica, hablamos, le hice de su conocimiento los trascendidos que habían en el país y las consecuencias y los pasos a seguir a partir de su detención y su llegada a México.
1: ¿Cuáles son los pasos a seguir, abogado?
4: Bien, en este momento está volando, va a llegar seguramente al aeropuerto de Toluca por la cercanía. También prevemos que seguramente tendrá una detención.
1: Una escala.
4: Una escala, sí. El avión necesariamente tendrá que restablecer combustible, hacer la revisión correspondiente y posteriormente retomar su camino con rumbo a México. Una vez que esté en México, tendrá que ser puesto a disposición del juez que lo está requiriendo, que es un juez de control de procesos penales federales con sede en el altiplano para llevar a cabo la audiencia inicial correspondiente.
1: ¿Cuál es la diferencia entre extradición, que era lo que ustedes estaban gestionando legalmente, y la expulsión como se está dando?
4: Con
1: intervención de Estados Unidos, porque lo reconoce la propia fiscal. ¿Qué hay ahí atrás, Epigmenio? ¿Qué estás elucubrando al respecto?
4: Mira, te explico muy rápido la figura jurídica. La expulsión trae como consecuencia cuando entran de manera ilegal o irregular al país. El país, por supuesto, se da cuenta de esa trampa y claramente puede expulsarlo. Es una decisión administrativa que tiene características de jurisdiccional, porque incluso se puede impugnar. Mientras que la solicitud formal de extradición tiene su origen en una orden de aprehensión que posteriormente se genera a través de una ficha roja y se realiza una detención material con fines de extradición. ¿Para qué se le extradita? Para cumplir con el proceso penal en el estado requirente por el delito de delincuencia organizada con la finalidad de cometer delitos de hidrocarburo. Ahora, me preguntas, ¿qué hay atrás? Pues claramente hay un acuerdo político, Pepe. Mira, es lo que yo pienso, pero me parece que los hechos terminarán dándonos la razón en lo que te voy a contestar en este momento. Ha trascendido a través de distintos medios de comunicación de compañeros tuyos que hubo un gran debate para tomar la decisión si se permitía o no que el secretario Harfuch pudiera acudir a esta cumbre en Argentina de la DEA. Se toma la decisión, él es reconocido en aquel lugar por su trabajo y su cooperación internacional, y parte de lo que llevaba en la maleta como parte de la solicitud a Estados Unidos era que fuera el intermediario para el efecto de lograr convencer al Estado argentino para el efecto de que se entregara a Manuel Roberto Farías Laguna. Esta decisión, Pepe, no la tomó ni la trabajó, ni es resultado de la negociación o acercamiento político del Estado mexicano. Finalmente, la decisión la termina tomando los Estados Unidos de Norteamérica. Es quien interviene, quien intercede, quien toma las decisiones y es quien finalmente termina ordenando al Estado mexicano lo que tiene que hacer. Desístete del procedimiento, nosotros hacemos lo necesario para que salga el día de hoy y finalmente para que se facilite la salida del país y que llegue a México. Pues, pero ahora, ahí sí. Solamente hay un tema pendiente, Pepe, y no lo perdamos de vista. ¿Cuál es la condición a cambio de que él esté aquí? Porque esos favores políticos me parece que después, no sé cuánto tiempo, o a lo mejor muy pronto, vamos a saber cuál fue el criterio de reciprocidad. ¿Qué te doy y qué me das?
1: Pues te agradecemos mucho, doctor Epigmenio, te agradecemos muchísimo el que nos hayas tomado la llamada en este momento. Supongo que ya estás planeando todo para ir a recibir a tu defendido y asistir a las audiencias programadas en el penal del altiplano.
4: Sí, serán días muy largos, Pepe. Ya estamos preparando efectivamente todo lo necesario. Hoy estaremos hasta muy tarde trabajando, preparando todo lo necesario para enfrentar la audiencia el día de mañana y los próximos 6 días, porque vamos a tener ese plazo para poder resolver la situación jurídica.
1: Una última pregunta nada más antes que se me olvide. ¿Por qué señala la Fiscalía y el gobierno mexicano, por qué señalan que los Farías Laguna, los hermanos, tus defendidos, eran la cabeza del criminal huachicol fiscal, cuando sabemos que detrás hay una montaña de involucrados, de personas, de empresas, varios ya están incluso en la prisión? ¿Por qué dicen que los Farías Laguna eran los líderes, eran la cúpula? ¿Están escondiendo algo más arriba?
4: Sí, lo señalan así porque me parece que resulta muy conveniente. Ellos lo que necesitan es a alguien como responsable que supuestamente pudiera ser el responsable o el líder de esta organización criminal. Pero tú lo has reportado muchas veces, Pepe. El entramado es muy grande, los eslabones son muchos. Y no es cierto que ellos tuvieran la capacidad para mover las decisiones de 7 secretarías de Estado. Eso necesitaba hacerlo alguien con tal capacidad y con tal poder que solamente con una llamada o solamente mencionando su nombre, hicieran que las cosas fluyeran, que alinearan las decisiones de 7 secretarios de Estado. Claramente, 2 marinos de mando medio, sin mando y sin pertenecer a las aduanas de México, pudieran llevar a cabo todo esto entramado. Claramente son chivos expiatorios y estamos en presencia de justicia selectiva. Pero qué bueno que lo hacen frente a los medios de comunicación, porque claramente, Pepe, podrán pensar que ellos engañan, pero no pueden engañar a todos. No a los medios de comunicación que son cuidadosos, que son concienzudos, que revisan a fondo y que cuestionan cada una de estas decisiones sobre por qué ahora, por qué la necesidad de cambiar la conversación en esta manera, de manera tan abrupta, por qué en este momento y qué utilidad le trae esto al Estado mexicano.
1: Es una caja china para tapar lo de Andy, ¿no?
4: Pues creo que tú acabas de dar la respuesta, mi querido Pepe. Tu experiencia, por supuesto, a ti no te engañan.
1: Muchas gracias, Epigmenio. Gracias. Estaremos en contacto.
4: Te abrazo, Pepe, y gracias por tu interés en el presente asunto.
1: Faltaba más. Gracias. Gracias, el doctor Epigmenio Mendieta, doctor en Derecho, representante legal de los hermanos Farías Laguna. Él ya va a ser un día muy largo. Va a ir al aeropuerto, va a acompañar a su defendido hasta Almoloya y obviamente va a estar presente en las audiencias. Esta es la historia importante del día de hoy. Esta mañana la presidenta de la República explicó que el traslado de Farías Laguna se retrasó por el cumplimiento de trámites jurídicos.
5: Lo que nos dijeron es que él solicitó un asunto jurídico en Argentina. Y que por eso se retrasó la llegada a México. Pero pues ya que lo informen con todo detalle, porque no sé si al explicarlo estoy violando algún asunto procedimental. Entonces, pedirle a la Fiscalía que pueda explicarlo, pero hoy en el gabinete, los representantes de la fiscal que vienen al gabinete, nos dijeron que no esté en duda pues su traslado.
1: Esto dijo la presidenta en la mañanera y ayer por la tarde, casi noche, la esposa del vicealmirante Farías Laguna, Farías Laguna, la señora Mónica Gámez, publicó un video para pedir a la presidenta de la República precisamente garantizar la seguridad de su esposo.
6: Buenas tardes, mi nombre es Mónica Gámez, esposa del contralmirante Fernando Farías Laguna, siendo hoy martes 19 de agosto, 5 de la tarde, hora de México. Mi esposo todavía se encuentra en Buenos Aires, Argentina. Me acabo de enterar que lo van a trasladar a la Ciudad de México en pocas horas. Quiero pedirle a la presidenta Claudia Sheinbaum y al secretario de Seguridad Omar García que por favor cuiden la integridad de mi esposo. Como familia estamos muy preocupados, tanto en su traslado como en su llegada a la Ciudad de México. Queremos que se haga justicia. Mi esposo es inocente, es un marino con más de 30 años al servicio de México, es padre de mis hijos, hace más de un año que no ve a sus hijos por este entramado que lo quieren inculpar cuando mi esposo es inocente. Queremos un debido proceso como cualquier ciudadano lo pidiera y que se haga justicia y que saquen a los verdaderos culpables. Muchas gracias.
1: Es lo que dice la señora Mónica Gámez, la esposa del contraalmirante Fernando Farías Laguna, en traslado en este momento vía aérea en un avión de la Marina rumbo a la Ciudad de México. Habrá efectivamente una escala, estamos viendo dónde va a ser, es lo de menos, y va a llegar en horas de la madrugada, tipo 5 de la mañana. El gato oculto de Efrén está chapoteando en Huachicol y acusa a Morena de aceitar el sucio negocio del tráfico de combustible.
7: La dirigencia de la banda del Huachicol cambió la luz de la esperanza morena por un contrabando bien refinado en lo oscurito.
1: Es lo que dice el gato oculto de Efrén. Si me permite, regresaremos con información. Sigue habiendo un fuertísimo dispositivo de seguridad en torno a la Fiscalía Especializada en Materia de Delincuencia Organizada, porque ahí están compareciendo ante la justicia, ante los jueces, pues más bien ante el Ministerio Público, están compareciendo los 12 detenidos ayer en el operativo de las Fuerzas Federales en contra de miembros del llamado Cártel de los Guerreros, que es brazo armado y ejecutor del Cártel Jalisco Nueva Generación en Michoacán, el Cártel del Laco, del Guerrero Tío Laco. Volvemos.
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15: San Cristóbal de las Casas, Chiapas. Este pueblo mágico, envuelto en la neblina de los altos de Chiapas, enamora con su ambiente colonial y bohemio. Sus coloridas casonas, templos barrocos y andadores peatonales conviven con la vibrante riqueza cultural de las comunidades. Disfrutar de un café local mientras se aprecian los textiles tradicionales artesanales envuelven al viajero en una atmósfera mística e inolvidable.
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16: Claudia Sheinbaum destacó los logros en el diseño y funcionalidad de los vehículos eléctricos o línea que resultan de la unión de trabajo, innovación, conocimiento y entusiasmo de especialistas mexicanos surgidos de la educación pública superior del país.
17: Es un proyecto que surge a partir de que llegamos al gobierno y el objetivo es promover la mini electromovilidad en nuestro país. Quiere decir, vehículos especiales con la mejor ingeniería desarrollada por instituciones públicas de educación superior. Son 70 profesionistas especialistas que se juntaron en Puebla y ahí trabajan todos los días para el desarrollo de este proyecto.
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1: Nuevamente estamos en comunicación con mi compañero Juan Antonio Jiménez. Ahora vamos con el asunto de Fausto Corrales. Él comparece ante el Ministerio Público. Ayer, Fausto Corrales, quien fungió como chofer asistente de Héctor Melesio Cuen, aspirante a diputado del Partido Autónomo de Sinaloa, y quien fue asesinado el 25 de julio de 2024 en aquella histórica cumbre entre Ismael El Mayo Zambada, el gobernador Rubén Rocha Moya, que no llegó a la reunión, y Héctor Melesio Cuen. Estaba también el hijo mayor de del Chapo Guzmán, Joaquín Guzmán López, que fue finalmente el que secuestró al Mayo Zambada en un avión, y la historia es de sobra conocida. Bueno, Fausto Corrales vive de milagro porque murieron, además del secuestro, de todo este asunto, murieron por lo menos 4 personas, incluido, claro, Héctor Melesio Cuen, enemigo político mortal de Rubén Rocha Moya. Supuestamente Rubén Rocha Moya había invitado a Melesio Cuen, había invitado a Ismael El Mayo Zambada que fungiera como testigo de honor, imagínense, en un encuentro con Héctor Melesio Cuen para poderse ponerse de acuerdo. Héctor Melesio Cuen fue rector de la Universidad Autónoma de Sinaloa, como lo fue también su padre. Bueno, pues Fausto Corrales, detenido ayer en la alcaldía Miguel Hidalgo de la Ciudad de México, comparece ante el Ministerio Público también en el penal del Altiplano. Es una audiencia privada, se dijo hoy, por motivos de seguridad nacional. Juan Antonio, adelante.
3: Gracias, Pepe. Como bien lo señalas, tras su detención en la alcaldía Miguel Hidalgo, Fausto Corrales Rodríguez, identificado como testigo clave del secuestro de Ismael El Mayo Zambada y del asesinato de Héctor Melesio Cuenojeda, fue trasladado al penal del Altiplano, en donde compareció ante el juez de control, Mario Elizondo Martínez. El juzgador declaró cerrada la diligencia a los medios de comunicación a petición de la Fiscalía General de la República, debido a que argumentó que se trataba de un asunto de seguridad nacional, y esta petición fue respaldada por la defensa de Corrales Rodríguez. Cabe señalar que una vez de que concluyera esta diligencia hace unos minutos, el juez de control determinó dictarle la prisión preventiva justificada a Fausto Corrales, considerado como esta persona que acompañó a Héctor Melesio Cuen. Y esto también se debe a que se solicitó la duplicidad del término constitucional, por lo que será la próxima semana cuando se defina su situación jurídica, esto es, si se le vincula o no a proceso. Y durante la diligencia, el Ministerio Público del caso hizo precisamente la acusación formal en contra de Fausto Corrales por su presunta responsabilidad en los delitos de encubrimiento y falsedad de declaraciones ante autoridades de Procuración de Justicia. Corrales Rodríguez fue detenido en cumplimiento de una orden de aprehensión cuando se encontraba en una plaza comercial, y tras su captura fue trasladado directamente a Toluca, a las instalaciones de la delegación del FGR, donde fue valorado y certificado. Ya precisamente en la madrugada fue ingresado al penal de máxima seguridad, donde fue puesto en el área de clasificación y observación, y ahí se va a quedar hasta que se defina su situación jurídica. Pepe, el reporte.
1: Una pregunta: ¿cuál es el delito que pudo haber cometido Fausto Corrales?
3: Uno fue precisamente el de falsedad de declaración. Ese es uno de los delitos que se le imputan, y el otro es el de encubrimiento.
1: Ambos delitos graves.
3: Pues sí, podría tener algún beneficio de ley, pero bueno, pues ante esta situación, debido a que estamos hablando de un homicidio y de una privación ilegal de la libertad, eso lo agrava.
1: Aquí lo que llama la atención es la decisión de la Fiscalía General de la República de solicitar al juez que se trate esta audiencia con carácter privado, a puerta cerrada, porque se trata de una comparecencia en donde lo que se pueda aportar se considera de seguridad nacional, y por lo tanto no está abierta a los reporteros. Aquí es sospechoso, ¿no?, lo que está intentando la Fiscalía. ¿Por qué? Pues porque pueden salir muchas cosas, sobre todo en relación con Rubén Rocha Moya, el gobernador de Sinaloa, con licencia. Te agradecemos mucho, Juan Antonio. No hay que especular.
3: Gracias, Pepe. Buenas tardes.
1: Gracias, buenas tardes. Hoy la presidenta de la República habló de la captura de Fausto Corrales. Dice que va a ayudar a esclarecer la extracción del Mayo Zambada.
5: La Fiscalía ya tiene que informar. Ellos están, como dijimos desde hace muchos meses, la Fiscalía nos ha informado que siguen las investigaciones, que esto no se ha cerrado ese caso. Y es relevante esta detención. Y ya la Fiscalía, pues, que informe sobre cómo fue esta detención y las implicaciones que puede tener para conocimiento de este caso.
1: Esto dijo la presidenta de la República. Nos permite una pausa. De regreso estaremos con Osvaldo Villaseñor. Él es analista político, director del portal OV El Analista. Vamos a hablar del asunto de la importancia que puede representar para esclarecer lo ocurrido con la extracción del Mayo Zambada. Vamos a hablar de Fausto Corrales y todo lo que pudo haber sucedido y que ahora se considera secreto y de seguridad nacional. Volvemos.
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29: El cerebro humano genera más electricidad en un día que todos los teléfonos móviles del mundo juntos actualmente en funcionamiento.
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1: Bueno, seguimos con este asunto de Fausto Corrales, detenido ayer en la alcaldía Miguel Hidalgo. El testigo de calidad, por supuesto, que seguramente tendrá mucho que expresar o publicar o decir o declarar ante las autoridades judiciales sobre lo ocurrido aquella mañana del 25 de julio de 2024, cuando mataron a Héctor Melesio Cuen y cuando secuestraron por parte del hijo del Chapo Guzmán, Joaquín Guzmán López, a Ismael El Mayo Zambada. Esto, sin duda, es noticia. Vamos con Osvaldo. Con Osvaldo Villaseñor, él es analista político, director del portal OV, el analista. Osvaldo, muchas gracias por acompañarnos. Muy buena tarde.
32: Muy buena tarde, don José. Como siempre, sus órdenes.
1: Gracias. ¿Por qué la FGR detuvo a Fausto Corrales hasta ahora, 2 años después de los hechos?
32: Bueno, yo creo que es la gran pregunta que todo mundo se hace y que pues obliga a preguntarse por qué el gobierno federal hasta después de 2 años. Pero ojo, recordemos que en mayo de este presente año, el gobierno federal y la Fiscalía General de la República decretaron reservar el expediente del secuestro del Mayo Zambada y del asesinato de Héctor Melesio Cuen. Pero se olvidaron, yo creo, que de un pequeño detalle, que Estados Unidos tenía a El Jando. ¿Y quién es El Jando? Pues es el piloto que llevó precisamente a Ismael El Mayo Zambada y quien fue testigo también presencial de los hechos de cómo se asesinó a Héctor Melesio Cuen Ojeda. El Jando firmó un acuerdo de culpabilidad con Estados Unidos, recordémoslo, y en él se compromete a colaborar precisamente para lograr beneficios.
1: A ver, pero ahí, Osvaldo, pregunto, el Jando, el piloto, el que se llevó en el avión al Mayo Zambada y a Joaquín Guzmán López, ¿estaba en el lugar, en este lugar conocido como Haciendas o algo por el estilo de Culiacán?
32: Bueno, de acuerdo a lo que se ha difundido, precisamente de las declaraciones que ha hecho el Jando, dice que él estaba en el lugar de los hechos, que él participó en el secuestro de Rubén Rocha, que incluso se dice que él fue el que disparó y que le dio los balazos a Héctor Melecho Cuen. Esa es la versión que se da desde Estados Unidos después de que este personaje, el Jando, firmara un acuerdo de culpabilidad. Entonces, pero recordemos que Estados Unidos también acaba de vincular el asesinato de Héctor Melecho Cuen con la investigación que está haciendo en contra de Rubén Rocha. Ojo, no porque le interese resolver el tema del asesinato de Cuen, como aquí en México llamaría pues, un tema del fuero común, sino más bien para vincular precisamente todo lo que tiene que ver con la complicidad de los con los cárteles de Sinaloa, con una facción del cártel de Sinaloa. Por eso, y meten también el tema del asesinato de Cuen, y eso seguramente pues obliga a que aquí en México se actúe y se vaya en contra precisamente de Fausto Corrales Rodríguez, quien es la otra persona, que por cierto, de los que iban del lado de Rocha Mo, perdón, del lado de El Mayo, del lado de Cuen, pues es el único personaje que quedó vivo de ese encuentro. Todos los demás fueron asesinados.
1: Fueron asesinados, claro, los acompañantes del Mayo Zambada,
32: el propio Héctor Melesio Cuen.
1: Héctor Melesio Cuen, claro, ahí fue asesinado en ese mismo cuarto de reunión y luego, falsificaron con Sandra Bruna Quiñones, montaron una comedia al señalar que Héctor Melesio Cuen había sido asesinado, había muerto, víctima de un asalto en una gasolinera de Culiacán, Sinaloa, lo cual después se descubrió que es absolutamente falso. En este caso, Fausto Corral Rodríguez, ¿es un testigo clave, Osvaldo, o es un chivo expiatorio?
32: Miren, independientemente del final que tenga esta investigación que se ha reabierto, claro que es un testigo clave y lo sabe precisamente la Fiscalía General de la República. Es cuestión de recordar, don José, que en octubre del 2024 la Fiscalía General de la República emite un boletín donde narra los hechos, donde dice que efectivamente Cuen fue asesinado en Huerto del Pedregal, pero ojo, hay un tercer párrafo en ese boletín donde dice que tienen el testimonio precisamente de Fausto Corral, que había cambiado por lo que había dado en primera instancia ante la autoridad local y donde se queda muy claro que Héctor Melecho Cuen no murió en el lugar de la gasolinera, sino murió en Huerto del Pedregal y que se dio un montaje. La fiscalía dice que tiene todos los elementos, incluso para liberar órdenes de aprehensión o solicitar órdenes de aprehensión en contra de todos los personajes que hicieron el montaje, y que hay funcionarios, hay policías, hay muchas gentes que están de la Fiscalía General del Estado de Sinaloa, pero decía, no hemos encontrado un juez que quiera liberar la zona de la prisión. Eso lo dijo en un boletín en octubre del 2024 la Fiscalía. Ajá. De ahí que efectivamente la Fiscalía sabe que es un testigo clave. La pregunta es, ¿por qué lo dejó libre? La pregunta es, ¿por qué nomás lo vio como testigo? La pregunta es, ¿por qué hoy nos dicen que interviene la Interpol porque Fausto Corrales estaba libre, viajó a España, viajó a Estados Unidos, viajaba a México, a Culiacán, como si nada? Por eso insisto mucho que lo que el Jando está contando en Estados Unidos obligó a que el gobierno mexicano, a que la Fiscalía General de la República tenga que retomar el caso y reabrirlo. Habían dicho que se iba a proteger reservar toda la información hasta el 2031. Sin embargo, la presión que se está ejerciendo de Estados Unidos, porque tienen que obligar al gobierno mexicano, a la Fiscalía General de la República, a tener que reabrir el caso. Y para eso, el testigo clave, pues es Fausto Corrales, ¿no?
1: Claro, por eso la inquietud, ¿no? Porque se dijo que toda la información relacionada con ese hecho se reservaba para 2031 y de pronto empiezan a surgir versiones y hechos concretos que pues tienen que obligar a la Fiscalía a adelantar las cosas. Ahora, ¿qué información pudo haber ocultado Fausto Corrales? Pues toda, ¿no? Toda, porque él fue testigo, pero ¿por qué sobrevive él? Y si todos los demás fueron muertos. Ahora, ¿se tiene la idea de ventilar esto solamente a nivel privado, vamos, no abierto a los medios de comunicación y por ende a la opinión pública, porque se trata de un asunto de seguridad nacional, porque seguramente saldrá a la luz el nombre del gobernador de Rubén Rocha Moya con licencia de Sinaloa, saldrán a la luz otros arreglos ahí, digamos, incómodos para Morena? ¿Crees tú, Osvaldo?
32: Yo creo que todo lo que está contando el Jando y lo que seguramente va a tener que contar Fausto Corrales, definitivamente te llevan a replantear muchos escenarios y hacer muchas preguntas que hasta ahorita la sociedad tiene la respuesta, pero no es la respuesta oficial del gobierno. A ver, ¿de qué va a salir Rubén Rocha? Claro que va a salir Rubén Rocha, independientemente quién, hay que hacer una pregunta que se tiene que hacer, ¿quién ordenó la realización del montaje? ¿A poco fue un asunto de los policías o de los ministerios públicos o de los peritos? O a lo mejor esto va a tener, dar un brinco hasta la sede del tercer piso del Palacio de Gobierno, es lo que muchos dicen, ¿no? Ahora, eso también te lleva a hacer otro tipo de conjeturas, porque hoy, incluso en el boletín que emite la Fiscalía General de la República, donde narra que fue detenido Fausto Corrales, dice que este es un caso, es un testigo clave, dice, de un caso que trastoca la soberanía y la seguridad nacional. Y entonces ahí entra la especulación. ¿Y quién es la soberanía? Bueno, pues nos acaban de decir que Andy López Beltrán es la soberanía de México, porque pues a un particular le quitan la visa y lo hacen ver como todo un conflicto entre dos naciones y donde está en riesgo la soberanía nacional, cuando Andy no es nadie en, dentro de la estructura de gobierno y tampoco incluso dentro de la estructura de Morena. Es un ciudadano como común y corriente como cualquier otro de los 130 millones de mexicanos que existen. Y luego dicen, es un asunto de seguridad nacional. Bueno, si la seguridad nacional es Andrés Manuel López Obrador y todo el círculo que lo rodea, pues entonces entendemos por qué hoy sí están retomando otra vez el tema de la muerte de Héctor Melecho Cuen, del secuestro del Mayo aquí en México, porque seguramente va a contrastar con la investigación que está haciendo la Fiscalía de Estados Unidos, que se va a plantear ante la Corte del Distrito Sur y que tiene que ver precisamente con la acusación que se está haciendo de Rubén Rocha Moya de tener vínculos con el crimen organizado.
1: Osvaldo, muchísimas gracias. Osvaldo Villaseñor, gracias por permitirnos conocer esta opinión, este análisis compartido con la audiencia de Grupo Fórmula desde Sinaloa. Muchas gracias.
32: Un placer siempre.
1: Hasta luego. Gracias, Osvaldo Villaseñor, analista político, director del portal OB El Analista. Hagamos una pausa muy breve. Volveremos enseguida con más información, claro.
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11: Explorando la naturaleza.
12: El castaño ha sido históricamente el árbol del pan en muchas regiones rurales debido al valor nutritivo de sus frutos. Su madera es resistente a la humedad, lo que lo hace ideal para la construcción exterior. Estos árboles forman bosques antiguos que ofrecen refugio a aves y mamíferos pequeños, siendo un componente vital para la biodiversidad de las zonas montañosas templadas.
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0: La Fiscalía General de la República confirmó que el contraalmirante Fernando N., quien es señalado de pertenecer a una red criminal dedicada al contrabando, dispersión y distribución de combustible, es trasladado de Argentina a México. El gobernador de Nuevo León, Samuel Alejandro García Sepúlveda, aseguró que el estado se consolidó como el más seguro de México y el de mayor avance en seguridad pública, logrando que el 70% de la ciudadanía se sienta segura. Además, anunció la creación de la nueva división metropolitana que reforzará su estrategia de seguridad. La Secretaría de Relaciones Exteriores informó que se mantiene atenta ante el sismo de magnitud 7.2 que se registró en Perú. Detalló que está lista para brindar asistencia a los connacionales que la requieran en ese país. Informó Itzel Vanegas. 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
1: En este momento vamos a enlazarnos con el doctor Ricardo Monreal Ávila, el expresidente de la Junta de Coordinación Política de la Cámara de Diputados y coordinador de la mayoría morena, precisamente en el Palacio Legislativo de San Lázaro. Doctor Monreal, bienvenido como colaborador, claro.
9: ¿Qué tal, Pepe? Te mando un abrazo y un saludo a todo el auditorio esta tarde de que es jueves hoy, sí, ya es
1: una
9: jueves.
1: Una tarde agitada, Ricardo, por todo lo que está pasando. Tú como doctor en cuestiones del derecho y demás, ¿por qué consideras que lo que pueda decir el detenido Corrales, el asistente de Melesio Cuen allí en Sinaloa y demás, ¿por qué tiene que encerrarse todo esto en como un asunto de seguridad nacional? Para que no le sigan pisando a Morena, cuarteando a Morena con más golpes por la implicación presunta de Rubén Rocha Moya con el crimen organizado. ¿Cuál es tu opinión, Ricardo?
9: Mira, escuché, estaba esperando la entrevista que me comprometí contigo hoy realizar y escuché tu comentario y tus preguntas a la persona que es analista. Y yo te diría que yo no soy no quiero ser un adivino de rancho, ni tampoco me presto a la especulación y hacer viajes al exterior o a la estratosfera, tratando de emitir teorías fuera de lo normal. No, yo espero que la fiscalía aclare. Yo soy de la idea, Pepe, que la averiguación, la investigación, la carpeta, debe de ser en sigilo. Así lo dice la Constitución y así lo dice la ley. No se está haciendo nada indebido. Lo que la Fiscalía General de la República realiza es una investigación cuya característica, que lo establece la Constitución y la ley, es la secrecía. No se puede comentar nada de lo que se está investigando porque se puede distorsionar, se puede alterar la verdad y se puede generar una confusión. Tampoco estoy de acuerdo que se reserve a 10, 15 o 20 años. No estoy de acuerdo. Pero se tiene que dar a conocer en el momento preciso, cuando ya el Ministerio Público consigna los hechos al juez de la causa, entonces los abogados tienen el derecho de conocer toda la investigación y de defender a sus clientes en el caso de que haya detenidos o presuntos responsables o víctimas.
1: Pero ¿por qué se habla de reservar por razones de seguridad nacional? ¿Qué el tema es de seguridad nacional?
9: Bueno, mira, Pepe, esas consideraciones las hace la autoridad investigadora, en este caso la Fiscalía General de la República. Ellos tienen sus razones. Yo creo que debería, y lo digo con toda seriedad, darse a conocer a la opinión pública lo que resulte. A mí me parece correcto, un acierto, Pepe, que se haya detenido como tú lo dijiste en dos ocasiones, tres ocasiones, al único testigo vivo de estos lamentables hechos, porque todos los demás han sido asesinados o han sido, ya están fallecidos, están muertos. Y el hecho de que se tenga por la fiscalía, se haya detenido a quien llevó a Melesio al lugar donde fue asesinado y que estuvo presente, según han dado a conocer medios de comunicación, en el secuestro de un presunto narcotraficante, me parece un avance notable de la fiscalía y me parece que es un testigo clave para conocer la verdad. Y precisamente por eso yo no especulo, ni condeno, ni tampoco sanciono a priori a personas. Prefiero conocer el testimonio de este personaje ahora detenido y que la propia autoridad investigadora nos dé luces de lo que sucedió en Sinaloa con el asesinato de Melesio Cue y con el secuestro, que ya se demostró que así fue, de uno de los presuntos narcotraficantes más importantes que estaban en el país.
1: Ricardo Monreal, pero vamos, en este momento no están jugando la fiscalía a las cajas chinas, es decir, a tapar lo de Andy López Beltrán, el hijo del expresidente López Obrador, ahora con este nuevo asunto para que la gente nos distraigamos y veamos para otro lado y nos olvidemos un poco del famoso Andy.
9: No, yo creo que no, Pepe. Esto es una cosa mayor. No quiero minimizar el tema de Andy y su visa. Me parece que eso... Yo ya lo expliqué, incluso escribí un artículo ayer en Milenio sobre lo que el fetiche ahora la visa ha representado para el país. No, no es así, Pepe. Yo no creo que haya alguien que quiera ocultar un escándalo con otro, no conociendo a la presidenta Claudia Sheinbaum, que es muy honesta y es una mujer con carácter, que lo que le interesa a ella es dilucidar la verdad y creo que nada la va a apartar de conocer la verdad. En los hechos ha demostrado que eso es lo que quiere y que eso es lo que está impulsando y exigiendo tanto a la Fiscalía General de la República como al Poder Judicial, que será quien sancione en todo caso las conductas atípicas, antijurídicas y que constituyen delito.
1: Y finalmente te pregunto, si me permites, Ricardo Monreal, en calidad de colaborador, te pregunto, ¿cómo ves venir los lineamientos del tema de la defensa del derecho de las audiencias? Que ya se van
9: a dar a conocer.
1: Son
9: los lineamientos de la audiencia de las defensas. Yo creo que se van a modificar, Pepe. Y creo totalmente, porque estoy convencido del carácter, te repito, de la presidenta Claudia Sheinbaum. Nunca va a aceptar y nunca va a permitir o tolerar que se censure, que haya esta actitud por parte de autoridad alguna. Creo que se va a mejorar y van a quedar todos satisfechos de los alcances de estos lineamientos, que no son otra cosa que el reflejo de la ley y la reforma constitucional que tuvo lugar en el Congreso de la Unión. Tengo claridad en lo que va a pasar y estoy seguro que está alejado el fantasma de la censura, el fantasma de la represión mediática, el fantasma de la persecución por tu forma de pensar, de expresar o de difundir la noticia. No va a haber nada de eso, Pepe, te lo garantizo, porque conozco muy bien a la presidenta Claudia Sheinbaum y nunca en su gobierno va a haber excesos ni contra la libertad de expresión, ni contra la libertad de tránsito, ni contra la libertad de reunión, ni menos contra la libertad de opinión o de prensa. Estoy seguro que está garantizado ese tipo de garantías individuales que la Constitución señala en su parte dogmática, su parte principal.
1: Muchas gracias, Ricardo. Muchas gracias por habernos colaborado en esta ocasión, como siempre.
9: Estoy para servirte, Pepe, y un saludo a todo el auditorio con afecto y con respeto.
1: Igualmente. Recíproco, claro que sí, Ricardo Monreal. Esto sobre los lineamientos de las audiencias, le digo, se va a dar a conocer. Fue un verdadero escándalo, ¿no? Todo lo que sucedió. ¿Por qué? Porque de pronto, los críticos, analistas, que no necesariamente están a sueldo y servicio del poder en turno, sino que se manejan con respetuosa independencia, etcétera, pues resulta que son apestosos, nefastos, tóxicos, contagiosos, y había que ponerles, como lo hicieron otro día, hombre, que nos exhibieron, me incluyo, en público, ¿no? Como para decir, miren, estos ya no los oigan porque son tremendos, no quieren a la presidenta, no quieren a Morena, no quieren nada.

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7: Berlín, Alemania. Berlín es una ciudad única cuya identidad cosmopolita está profundamente ligada a la libertad, la resiliencia histórica, la contracultura y la vanguardia artística. Tras la caída de su emblemático muro, la capital alemana se transformó en el refugio predilecto para creativos, programadores informáticos, músicos y estudiantes de todo el mundo. Sus calles son un recordatorio constante de la historia del siglo XX, decoradas hoy con el arte urbano más disruptivo del planeta. Barrios multiculturales, como el Kreuzberg y Neukölln, son famosos por su vibrante vida nocturna y una escena gastronómica diversa que abraza el veganismo y las cocinas globales. Berlín no busca el lujo arquitectónico tradicional. Su verdadero valor radica en una atmósfera inclusiva, tolerante, bohemia y en su incesante capacidad de transformación cultural.
6: Territorio animal.
8: La anaconda verde, la serpiente más pesada del planeta, habita en los ríos y pantanos de la selva sudamericana. Es una cazadora que acecha pacientemente bajo el agua, sorprendiendo a sus presas con una fuerza física descomunal y una agilidad asombrosa.
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9: Por favor, ponga tiempo en su reloj, son las 7 de la noche en punto, hora del centro de México. Es tiempo de escuchar un corte de caja, un resumen con lo más relevante en la información. Óscar Holguín, adelante.
10: Desde luego, Pepe, el contralmirante Fernando Farías Laguna, acusado por huachicol fiscal, es trasladado a México en un avión de la Marina expulsado desde Argentina. Será internado en el penal del Altiplano en el Estado de México. La fiscal general de la República, Ernestina Godoy, reconoce cooperación de Estados Unidos en esta operación.
11: La Fiscalía General de la República agradece también la colaboración de autoridades de los Estados Unidos de América, así como de la Cancillería y autoridades de justicia de la República Argentina.
10: El secretario de Seguridad Federal, Omar García Harfuch, gestionó la intervención de Estados Unidos para permitir la expulsión de Fernando Farías Laguna. Así lo denuncia su abogado, Epigmenio Mendieta.
12: Y parte de lo que llevaba en la maleta como parte de la solicitud a Estados Unidos era que fuera el intermediario para el efecto de lograr convencer al Estado argentino para el efecto de que se entregara a Manuel Roberto Farías Laguna. Esta decisión, Pepe, no la tomó ni la trabajó, ni es resultado de la negociación o acercamiento político del Estado mexicano. Finalmente, la decisión...

0: decisión la termina tomando los Estados Unidos de Norteamérica, es quien interviene, quien intercede, quien toma las decisiones y es quien finalmente termina ordenando al Estado mexicano lo que tiene que hacer. Desístete del procedimiento, nosotros hacemos lo necesario para que salga el día de hoy y finalmente para que se facilite la salida del país y que llegue a México.
1: Dictan prisión preventiva a Fausto Corrales, principal testigo del homicidio de Héctor Melesio Cuen Ojeda y del secuestro de Ismael El Mayo Zambada rumbo a Estados Unidos el 25 de julio de 2024. Es acusado por encubrimiento y falsedad de declaraciones. Esta captura se da ante la presión ejercida por Estados Unidos sobre México, lo asegura el analista político Osvaldo Villaseñor.
2: Lo que el Jango está contando en Estados Unidos obligó a que el gobierno mexicano, a que la Fiscalía General de la República tenga que retomar el caso y reabrirlo. Habían dicho que se iba a proteger toda la, reservar toda la información hasta el 2031. Sin embargo, la presión que se está ejerciendo de Estados Unidos, porque tienen que obligar al gobierno mexicano, a la Fiscalía General de la República, a tener que reabrir el
3: Eso.
2: caso. Y para eso, el testigo clave, pues es Fausto Corrales, ¿no?
1: Fueron 12 los capturados en el operativo contra el líder regional en Michoacán del Cártel Jalisco Nueva Generación, Heraclio Guerrero Martínez, alias Tío Laco. La Auditoría Superior de la Federación investiga a autoridades de la UNAM por presuntas irregularidades administrativas en la contratación de la plataforma digital para el fallido examen de ingreso. Ahora tembló en Perú. Terremoto de magnitud 7.2 sacude el sur del país andino. Hasta el momento no se reportan daños graves.
4: Un terremoto de magnitud 7.2 sacudió Perú con epicentro en Ayacucho. El fuerte movimiento se sintió en varias localidades, incluida la capital del Perú, Lima. Vemos el momento o el movimiento telúrico que se ha estado dando. Repetimos, esto es en Perú, en la región de Ayacucho, y en donde se han visto afectadas varios sectores del país sudamericano, una escala de 7.2. Es lo que han podido estar informando las autoridades de la sismología en esta nación peruana. Algunos reportes desde la ciudad han dado que hasta el momento han habido afectaciones menores. Sin embargo, pues siempre estaremos en alerta ante cualquier inconveniente o cualquier ampliación que se haya dado en torno a esta circunstancia telúrica que ha acontecido en Sudamérica.
3: Hasta aquí el corte de caja. Gracias, Oscar. Tenemos contacto vía telefónica en esta ocasión con el doctor Luis Carlos Ugalde. Él es director general de Integralia Consultores, una empresa de análisis de riesgo político. Hoy te saludamos con mucho gusto vía telefónica, insisto, Luis Carlos, con el tema de Mónica Soto. ¿Por qué estamos sobre ello? Porque nos parece que hay una flagrante violación a la Constitución, según han dicho miembros de los partidos de oposición criticando a Morena, porque no hay causa grave que justifique el hecho de que la señora Mónica Soto pida licencia para retirarse del cargo como magistrada del Tribunal Electoral, justamente en la época en que está a punto de iniciarse el año electoral. ¿Cómo la ves, Luis Carlos?
5: Pues mira, el primero es por qué renuncia a un cargo tan relevante. Apenas en 2024 concluía su gestión, sus 10 años para los cuales fue elegida originalmente en 2016. Se le extendió el plazo por 2 años y luego se les dio la oportunidad de extenderlo una vez más. Entonces ella aceptó la extensión del cargo y la pregunta es por qué renuncia y sobre todo, pues si tenía un compromiso familiar, que es la explicación que da. Y por cierto, la Constitución habla de una causa grave. Un asunto familiar es muy importante, pero constitucionalmente hablando no es una causa grave. Y entonces la pregunta es ¿por qué? Y luego lo otro que genera mucha preocupación es que lo está haciendo porque le van a dar un consulado. Hoy en la mañana a la presidenta le preguntaron que si era cierto que su gobierno le iba a nombrar cónsul. No, no, no se pronunció, pero no lo descartó. Entonces, si en los próximos días el gobierno la propone como cónsul en alguna ciudad del mundo, como embajadora, va a ser un daño terrible a la investidura. Aquí, más que Mónica, es la investidura de una magistratura electoral. Imagínate que quien fue presidenta del Tribunal Electoral renuncia para ser cónsul. La imagen de deterioro y de degradación del cargo es mucha. Y la segunda pregunta es, ¿Y por qué el gobierno le da un cargo? Si renunció por razones familiares, pues se va a su casa. Pero si el gobierno le da un cargo, quiere decir que hubo ahí un toma y daca. Y entonces eso nos lleva hacia atrás, Pepe. Y el tema nodal es que hay comentarios basados en sus decisiones, en sus votaciones, en lo que ocurrió con el Tribunal Electoral entre 2024 y 2026, pero sobre todo 2024 y 2025, que fue una secuencia de votaciones para, puedes usar el verbo que sea, favorecer, complacer, someterse. Y eso, te voy a dar tres ejemplos, Pepe. Uno fue el intervencionismo de López Obrador en el proceso electoral, en la campaña de 2024, que fue una intervención abierta, notoria, cotidiana, que violaba la Constitución en su artículo que establece que debe haber neutralidad de los servidores públicos, y López Obrador la violentó. Y el Tribunal Electoral, que él ya presidía, nunca puso orden. El segundo caso que quiero recordar es la elección judicial de 2025 y recordar el tema de los acordeones. Y en ese tema puede haber muchas explicaciones técnicas, muchas explicaciones jurídicas, pero el hecho es que el Tribunal Electoral toleró y no sancionó una elección de acordeones. Y el tercer tema que es polémico es el tema de la sobrerepresentación de la Cámara de Diputados, que el oficialismo con el 54% de los votos haya obtenido el 73% de las curules de la Cámara de Diputados, que ha permitido que, sin tener un mandato democrático, haya podido modificar la Constitución hasta reconfigurar el andamiaje jurídico de México. Entonces, estos son tres temas que quiero poner sobre la mesa y que han llevado a que muchos cuestionen el legado, su desempeño y la pérdida de independencia que mostró el Tribunal Electoral en estos años, Pepe.
3: Ahora bien, si la señora Mónica Soto acepta un encargo del gobierno federal, dígase consulado, embajada, en fin, o incluso parte del gabinete, pues estaría revelando que le están dando un premio justamente por haberse arrodillado a los designios omnipotentes de la Palacio Nacional.
5: Así es, Pepe. Así es, efectivamente. No hay de otra. Cuando alguien está en un cargo de esta naturaleza, no puedes cambiar la investidura por un consulado, por nada. Te vas con dignidad del deber cumplido y punto final. Pero estar aceptando un cargo del gobierno que fue elegido en el proceso electoral que tú arbitraste, pues da lugar a muchas suspicacias si lo hace. Si lo acepta, sería un daño enorme moral para el Tribunal Electoral y para la investidura del cargo y para ella, por supuesto. Entonces, espero que eso no prospere, por supuesto, pero me preocupa que esta mañana la presidenta no haya descartado y dicho que eso no tenía fundamento. Y en el Tribunal Electoral, en el interior del Tribunal Electoral, las personas comentan que esa puede ser la razón que se escucha ahí adentro, que es porque va a aceptar un consulado. Entonces, todo esto hace que claramente el legado de Mónica Soto como magistrada electoral y como presidenta del Tribunal Electoral, por supuesto, esté causando un daño moral a la institución. Y creo que lo que todos los integrantes de una institución así deben y están obligados es a defender a la institución. Y la forma como se está yendo está dañando aún más a la institución, creo yo.
3: Muchas gracias, Luis Carlos Ugalde. Gracias por el comentario, desde luego.
5: Pepe, buenas noches.
3: Gracias, buenas noches. El doctor Luis Carlos Ugalde, director general de Integral de Consultores, una empresa de análisis de riesgo político. Fíjense que hoy llegó la noticia, una verdadera tragedia. Hubo 100 personas muertas por el deslizamiento de tierra en una mina de oro, esto en África, no por lejos que esté, deja de ser noticia. Fueron 100 personas las muertas en este deslizamiento, aunque la cifra no se precisa con exactitud. Fue una mina artesanal de oro en el oeste de la República Centroafricana, en la localidad de Zamboye. Se lo confirman las autoridades. Estamos mostrando a través de YouTube las imágenes donde una enorme multitud está, por supuesto, atenta a lo que sucedió con esta tragedia. Los hechos ocurrieron el martes, pero apenas hasta ahora se conocen los detalles de la magnitud de este accidente cerca de la frontera con el vecino Camerún. Se están viendo imágenes en la televisión en donde se mira justamente cómo viene el desgajamiento del cerro y aplasta materialmente a un centenar de personas. Autoridades afirmaron que el deslizamiento era previsible porque los mineros artesanales excavan pozos profundos para extraer oro. Lamentó que los jóvenes que perecen bajo los escombros no tienen más opción que asumir ese riesgo por la situación económica particular. Imágenes difundidas en redes sociales y por medios locales muestran el momento en el que el derrumbe de tierra sepulta a lo que parecen cientos de personas en una enorme cantera ante la mirada de otros cientos que observan sin poder hacer absolutamente nada. Autoridades locales indicaron que hay un número indeterminado de heridos que han sido trasladados a Bouar, la capital de la subprefectura. Esto sucedió allá en África. Le digo, en este mundo global, nada, nada está lejos de nosotros. Vámonos a una pausa.
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3: Hay intensa lluvia que está afectando la circulación vehicular en circuito interior y Oceanía. Estamos contigo, Ulises Soriano, adelante.
21: Pepe, muy buenas noches.
9: noches, qué gusto saludarte. Pues como bien lo comentas, en estos momentos ya tenemos un fuerte encharcamiento, sobre todo en esta zona del circuito interior, a la altura de Oceanía, en dirección al Aeropuerto Internacional de la Ciudad de México. El agua, pues déjame decirte, Pepe, que es ya bastante alta el nivel que se registra en este punto de la Ciudad de México, que incluso la gente tiene que pasar, pues ya superándole los tobillos del agua, sobre todo en esta zona transitada. Y por supuesto, el tráfico de circuito interior es prácticamente colapsado ya en dirección al Aeropuerto Internacional de la Ciudad de México. Incluso te puedo comentar que los estragos también ya están pues tocando a lo que corresponde a la raza. También en Insurgentes y Río Consulado en dirección sur, esto sobre Insurgentes en la colonia Santa María, pues tenemos también otro encharcamiento de bastante consideración que reduce la carga vehicular a solamente 2 carriles. Y por supuesto, el Paseo de la Reforma también ya presenta severos encharcamientos, sobre todo en la media luna del Ángel de la Independencia, esto en el cruce con Florencia. Y también, Pepe, pues Reforma y Bucareli tiene ya severos encharcamientos esta tarde, que sin duda alguna la lluvia, a pesar de que ya ha cedido un poco en las diferentes zonas de esta capital, pues continúa haciendo estragos, sobre todo con estos encharcamientos, y poco a poco continúan registrándose aún más. Déjame decirte también, Pepe, que tenemos el reporte de un árbol caído en Callejón Eucalipto y Privada de Nicolás Bravo. Y nosotros estamos muy pendientes recorriendo la ciudad a bordo de la motocicleta del Grupo Fórmula.
3: Claro que sí, el motorreportero. Gracias, gracias, Ulises. En un ratito volvemos a entrar en contacto para ver el tema de esto que pudo haber sido muy grave, una camioneta que quiso, no sabemos hacer qué, con nuestra compañera, amiga, periodista de TUDN, Vanessa Huppenkotten. Ella misma va a narrar lo que le sucedió, pero primero te agradezco mucho, estaremos atentos porque ya localizaron la camioneta que hostigaba justamente a esta mujer. Volvemos en un momento con eso, pero antes permítame hacer contacto con el maestro Alfonso Zárate. Él escribe los jueves en el periódico El Universal su columna Los Usos del Poder. Él es sociólogo, conferencista, presidente de la empresa Grupo Consultor Interdisciplinario, GCI. Es una firma especializada en estrategia y comunicación política. Maestro Zárate, bienvenido. ¿Cómo te va? Muy buenas noches.
21: Hola, Pepe. Buenas noches.
3: Es muy interesante que en este momento podamos comentar con la audiencia, si estás de acuerdo, el tema de Omar García Harfuch, el secretario de Seguridad y Protección Ciudadana del Gobierno Federal, quien estuvo estos últimos días en Buenos Aires, Argentina, a convocatoria de la Agencia Antinarcóticos de Estados Unidos, en donde asistió con la postura de México a decirle a los países que estaban ahí reunidos, representados, lo que está haciendo México para combatir a las drogas. Un hecho que nos llama la atención porque durante el gobierno de Andrés Manuel López Obrador nunca hubo una presencia mexicana en este tipo de foros, por desprecio. Y durante el gobierno de Claudia Sheinbaum tampoco, hasta apenas ahora, cuando ella misma dice que el Gabinete de Seguridad Nacional la convenció de que le pidiera a Omar García Harfuch ir y decir lo que México está haciendo contra el crimen, a pesar de ser en Argentina, donde el gobierno de Milei para Claudia Sheinbaum es antipático. Maestro, estamos contigo.
21: Pepe, lo primero a decir es que las palabras del jefe de la DEA, de Terry Cole, durante esa 40 conferencia internacional para el control de las drogas, tuvieron un impacto notable en los medios mexicanos. Milenio, por ejemplo, le otorgó su principal titular, pero si revisamos el resto de los medios, en el caso de Reforma, por ejemplo, el titular era "Hay confianza, pero en Harfuch", dice la DEA. El Universal, jefe de la DEA y García Harfuch se desviven en elogios. Excelsior, García Harfuch es un socio de confianza. Y vale la pena preguntarse, ¿qué llevó a darle tanta relevancia a las palabras de Cole? Y yo diría que la razón principal es que mientras el presidente Trump, distintos miembros de su gabinete y el jefe del Comando Norte han denunciado el control que mantienen los cárteles de anchas franjas del territorio nacional, la DEA hace hoy un reconocimiento al secretario de Seguridad mexicano. Pero creo que los medios le dieron más atención a las palabras de Cole que a las palabras de Harfuch hacia la DEA y en particular hacia el propio Terry Cole. Vale la pena mencionarlo. ¿Qué es lo que dijo Harfuch? Dijo, quiero agradecerle al señor Cole que desde su llegada las solicitudes de información han tenido una respuesta rápida, saltándonos incluso los protocolos para avanzar en toma de decisiones. Y creo que el discurso de Harfuch en Buenos Aires fue una especie de informe de lo realizado por el Gabinete de Seguridad mexicano. Los datos, Pepe, sobre todo en materia de la reducción de delitos de alto impacto, muestran que la estrategia está dando buenos resultados. En mi análisis, el recuento de los importantes logros que hizo Harfuch admite esta lectura, que desde luego, sin proponérselo, se constituye en una reprobación a la estrategia de abrazos no balazos y en una denuncia sobre lo que significó la inacción ordenada desde la cima del poder durante la administración de Andrés Manuel López Obrador. Harfuch destacó que en coordinación con socios internacionales, léase Estados Unidos, el Ejército y la Marina han desmantelado y destruido más de 2.700 laboratorios clandestinos y que en Estados Unidos se reconoce una disminución importante de los aseguramientos de fentanilo. Ese fentanilo, Pepe, que según López Obrador no existía en México. También Harfuch informó que desde el inicio de la administración de la presidenta Sheinbaum, el Gabinete de Seguridad ha detenido a más de 63.500 personas por delitos de alto impacto, afectando las capacidades operativas de las organizaciones criminales. Dice, por ejemplo, hoy en México se cometen 44 homicidios menos cada día que en septiembre del 2024. Y esa disminución, en mi opinión, habla de nuevo de las malas cuentas que este gobierno heredó del gobierno de Andrés Manuel. Y aunque el secretario de Seguridad mexicano no lo dijo, el índice de letalidad, es decir, el número de delincuentes abatidos en enfrentamiento con fuerzas públicas, es también significativo. Harfuch lo explicó de esta manera. Dijo, nos enfrentamos a criminales que han perdido cualquier límite moral o humano. No respetan la vida, no respetan la dignidad, no respetan a las mujeres, a los niños, ni a las familias. Su violencia es sistemática, cobarde y deliberada. Y frente a esa crueldad, la respuesta de los estados no puede ser tibia ni fragmentaria. Y también Harfuch reconoció que en el operativo del ejército mexicano que condujo al abatimiento de Nemesio Oseguera de El Bencho fue esencial la inteligencia militar y la tecnología de los Estados Unidos. Y finalmente reconoció que han tenido grandes entendimientos con sus socios, principalmente con Estados Unidos, donde han acordado una responsabilidad compartida, una confianza mutua, una reciprocidad, un intercambio operativo de información que es muy importante. Pero como decía yo antes, las cifras del éxito son a un tiempo las evidencias de la pachorra o de la complicidad del pasado inmediato. Y desde luego, el reconocimiento de la DEA y el ascenso de Omar García Harfuch como el miembro del gabinete mejor calificado tiene enormes implicaciones en ese tema que siempre prevalece en el análisis político en México, la sucesión presidencial. Harfuch es una figura atractiva para el pueblo, valiente, varonil, de resultados. Si Morena levantara una encuesta para decidir su candidato presidencial, como lo hizo en la Ciudad de México, el ganador sería Harfuch. Pero tiene un problema que resulta intransitable para el verdadero gran elector, que en mi opinión es el señor de Palenque, y para los duros de Morena. Y esto, Pepe, nos abre distintos escenarios. Si no puede ser candidato de Morena a la presidencia, ¿será candidato a jefe de gobierno en Ciudad de México? ¿O acaso candidato presidencial de otra fuerza política? Muy interesante, ¿no te parece?
3: Muy interesante, efectivamente, no se puede alejar del comentario, del análisis, esa proyección política de Omar García Harfuch, quien tú dices es el mejor miembro del gobierno de la Presidenta de la República, el mejor miembro del gabinete, el mejor parado, pues, es este sí. hombre, pero es antipático para ya sabes quién.
21: Así es.
3: Muy bien.
21: Sí, y luego está este tema muy importante, Pepe, que es si con este elogio Terry Cole le da el beso del diablo a Harfuch.
3: También.
21: Y aquí yo diría que el papel del gobierno americano, sobre todo en el siglo XX, en materia de sucesión presidencial, siempre ha sido complejo. Bueno. Más que poder de voto, lo que han tenido los norteamericanos ha sido el poder de veto. Y esto lo han reconocido, por ejemplo, lo reconoció José López Portillo,
3: claro.
21: dijo que el factor americano no podía ignorarse, y lo reconoció también Miguel de la Madrid. Así que, digamos, este tema del beso del diablo hay que tomarlo también en consideración. Y un último
3: sí.
21: comentario, poner también cautela en el reconocimiento de la DEA, porque no hay que olvidar que García Luna llegó a ser también muy condecorado por el gobierno americano y por otros gobiernos.
3: Pues también hay que decirlo claro, ¿no? El gobierno de Estados Unidos sabe con quién sí y sabe con quién no dialogar. Sabe que sí puede dialogar con Marcelo Ebrard, con Omar García Harfuch, con el canciller Roberto Velasco, con las fuerzas militares y de la Marina, en fin, ahí hay una buena relación, sin duda lo hay. Pero a donde el gobierno de Estados Unidos se tapa la nariz para no leer feo, pues estamos hablando de Andy, estamos hablando de lo que pasa con los duros de Morena, etcétera. Es decir, hay una división muy clara y donde la presidenta tiene que manejar como estadista justamente este doble lenguaje. Ayer lo mencionaba, que la DEA tiene un doble lenguaje. Pues sí, tiene un doble lenguaje porque hay uno para entenderse y hay otro para que no apeste la situación. Gracias, que te vaya muy bien.
21: Un abrazo fuerte, Pepe.
3: Gracias, el maestro Alfonso Zárate. Le decíamos que anoche la periodista de TUDN Televisa, Vanessa Huppenhotten, transmitió en vivo el momento en que era acosada por tripulantes de una camioneta Toyota, me parece la marca, cuando circulaba sobre la avenida Ejército Nacional en la Ciudad de México. Esto es lo que le pasó a Vanessa, escuche usted.
0: ¿Quiere que me pase? Dios santo. A ver qué me hace. Ay, no. Diosito santo. Matan, pues ya sabemos que fue este cabrón de 09BSF. Ay, se me enchina la piel, Dios mío. Por favor, que se vaya. No se va a ir. No se va a ir, Diosito santo. Ay. Ay, Dios mío. Tengo sola, ayúdenme, por favor. Por favor, por favor. Ay. Ay, no hay una patrulla, nada. Ay, no se va a estacionar. ¿Qué hago? Díganme. Ayúdenme, por favor. Ay, no. Dios mío. No. Dios santo, no me voy a pasar. Dios mío. Ay, Diosito santo, ay, ya me quitaré. Ayúdenme, por favor.
2: ¿Cómo están? Quiero agradecer sus mensajes y su apoyo. Hace unas horas tuve un susto que afortunadamente no pasó a mayores. Estoy en casa, estoy bien, estoy a salvo. Y les agradezco infinito. Muchísimas gracias.
3: Es lo que dijo Vanessa Huppenhotten, quien sufrió por algunos minutos un miedo gigantesco, como le puede pasar a cualquier persona. Lo bueno es que en ese momento transitaban un par de camiones del ejército mexicano y ella se escudó en los camiones y vámonos. La Secretaría de Seguridad Ciudadana ya localizó la camioneta que pretendía, vais a saber qué, asaltarla, secuestrarla, matarla, robarla. Dinos, Ulises Soriano, buenas noches.
22: Pepe, muy buenas noches.
9: noches, qué gusto volverte a saludar. Pues respecto a la denuncia ciudadana que realizó la conductora de nuestra casa, amiga TUDN, pues la Secretaría de Seguridad Ciudadana dio a conocer que la unidad de color roja que aparece en el video fue ubicada en Calzado Ignacio Zaragoza, esquina con Guadalupe Victoria, esto en el perímetro de la colonia Tepalcates, en la alcaldía Iztapalapa. Y déjame decirte que también su conductor fue presentado ante el juez cívico, sobre todo por escandalizar en vía pública. Este es el hecho que se le imputa a este hombre. Y déjame decirte que también la Secretaría de Seguridad, estas investigaciones continuarán para esclarecer los hechos ocurridos durante la noche de ayer y sobre todo para continuar con el deslinde de responsabilidades. Y por supuesto también hicieron el llamado a que si es necesario hacer una llamada al 911 para poder tener la seguridad de que pues la presencia policíaca para brindar seguridad, Pepe.
3: Pues muchas gracias, gracias Ulises por esta información. Vamos a ver qué sucede con los conductores agresivos, de alguna manera atemorizantes de esta conductora, como pudo haber sido cualquier otra persona, insisto, no es por favorecer a alguien en particular. Nos permite, gracias Ulises, que te vaya bien.
9: Contenidos pendientes, Pepe, buena noche.
3: Va a seguir lloviendo, Oscar. Buenas noches, Ulises. Va a seguir lloviendo y hay un huracán en puerta, ¿no?
1: Sí, por principio de cuentas, en la Ciudad de México está lloviendo fuerte en muchos puntos. Mañana alrededor de las 2 de la tarde también habrá lluvia fuerte. Ahora, si hablamos a nivel nacional, se pronostican fuertes lluvias en el centro y occidente, en concreto Colima, Michoacán, Guerrero. También hay que decir que se está monitoreando el huracán Lala, que amenaza a Hawái, pero se está monitoreando ya más cerca de nosotros la posible formación del ciclón Ilse. Esta zona de baja presión se ubica actualmente al sur de las costas de Oaxaca, pero en las próximas 48 horas podría alcanzar la categoría de tormenta y llevaría el nombre de Ilse. Así que mucha precaución con las cuestiones que tienen que ver con el clima, específicamente con las lluvias.
3: Hagamos una pausa breve, volvemos enseguida. En algún momento vamos a entrar en contacto con John Sutcliffe. Él es comentarista deportivo, periodista también. Vamos a hablar con él del nuevo modelo deportivo que está proponiendo la Federación Mexicana de Fútbol, en donde pues habrá muchos cambios, pero no el principal. ¿A qué me refiero? A que los dueños de los equipos no quieren que se reinstale el proceso del ascenso y descenso entre la primera y la segunda división. Volvemos.
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3: Debo comentarle que en Irapuato, Guanajuato, 4 jóvenes fueron asesinados y 4 resultaron heridos. Estaban jugando fútbol, esto fue anoche, y fueron 2 ataques distintos reportados justamente en Irapuato, Guanajuato. Esto de acuerdo con información proporcionada por la Fiscalía General del Estado de Guanajuato. De manera preliminar se presume que las víctimas serían presuntos jugadores de fútbol. Estos ataques armados en ligas de fútbol amateur responden a una serie de antecedentes violentos que abarcan diversos municipios de la entidad, pues no es el primer caso de este tipo que se registra en Guanajuato. Es lo que ahora le reportamos. Y fíjense lo que sucedió con 2 pescadores. 2 pescadores frente a las costas del estado de Chiapas se encuentran con vida, y se encuentran con vida milagrosamente. ¿Por qué? Porque estaban en una hielera, justamente estos pescadores, tras 5 días desaparecidos en el mar. Irán Salas, esta es una historia extraordinaria. Adelante, te escuchamos.
10: ¿Qué tal, Pepe? Te saludo con mucho gusto desde el estado de Chiapas, y efectivamente la tarde del día de ayer, personal de la Armada de México rescató con vida 2 pescadores pertenecientes al municipio de Tonalá que se encontraban desaparecidos desde hace más de una semana en aguas del Pacífico, Pepe, después de que su embarcación naufragara y se perdiera contacto con ellos. Los pescadores, de nombre Daniel y José Luis, lograron sobrevivir, como tú lo acabas de detallar, Pepe, en alta mar gracias a que se aferraron a una hielera de unicel, y después de 6 días de una intensa búsqueda, lograron ser rescatados a más de 240 kilómetros de las costas del estado de Chiapas, ya en aguas del país de Honduras. Los pescadores, Pepe, tripulantes de la embarcación pesquera inmensa, zarpó el pasado jueves 13 de agosto. Tuvo su último contacto vía radio el viernes 14, cuando se encontraban aproximadamente a 120 kilómetros de Paredón, de la costa de Paredón en Tonalá. Ante la falta de comunicación y el retraso al pueblo, la Secretaría de Protección Civil del Estado, a través de la Dirección de Rescate Aéreo, desplegó una aeronave para efectuar labores de búsqueda. A esa tarea, Pepe, se sumaron los elementos de la Marina Costera de Chiapas y de Oaxaca, quienes colaboraron en las acciones para ubicar a los 2 pescadores, quienes fueron localizados y rescatados, y luego se llevaron hasta la 14ª zona naval en esta ciudad de Tapachula, donde fueron atendidos por un cuadro severo de deshidratación, por lo que recibieron atención médica. Ahí mismo, Pepe, ahí mismo, en esta zona naval, llegaron los familiares de los 2 pescadores, quienes con llanto en los ojos se abrazaron, y con esto pues se puso fin a esta angustia, estos días de angustia para los familiares y a toda una comunidad que nunca perdió la esperanza de encontrarlos con vida. Aquí en Chiapas, en las diferentes redes sociales, se llenó de agradecimiento a todos los que participaron en esta búsqueda, especialmente a los elementos de la Marina Armada de México, por traerlos con vida allá a este puerto del estado de Chiapas, Pepe.
3: Gracias, gracias por la información. Que estés bien, Irán.
10: Te mando un fuerte abrazo, Pepe, del estado de Chiapas. Que estés bien.
3: Igual, gracias, Irán. Irán desde Chiapas con esta información, Irán Salas. Rocío Galván, estamos contigo. Hay un hecho que está llamando mucho la atención allá en Tijuana, Baja California. Resulta que han estado apareciendo personas asesinadas dentro de cajuelas de vehículos, y son personas que tienen un común denominador. Son personas en situación de calle. Y parece que de manera selectiva hay alguien o un grupo que los está matando para que no sé qué haya detrás. Rocío, tú estás ahí en la escena, por favor, coméntanos.
11: Claro que sí, Pepe, con mucho gusto te saludo a ti, a tu audiencia, a tu equipo. Y sí, el cuerpo de una persona sin vida fue localizado esta tarde en el interior de un vehículo estacionado sobre la avenida de las Ferias en la colonia Jardines de Chapultepec. Con este hallazgo, Pepe, son ya 6 cadáveres localizados en las inmediaciones de la zona del hipódromo desde el pasado lunes 17. El primero fue encontrado incluso en el estacionamiento del hipódromo. De acuerdo con la información, elementos de la Fuerza Estatal de Seguridad realizaron una intervención en atención a un aviso que había sido atendido por la policía sobre avenida de las Ferias. Y en el sitio, los agentes localizaron un vehículo Honda color negro, provisto de placas de circulación del estado de California, y allí encontraron este que es el 6º cadáver. Ayer la Fiscalía, Pepe, dio una rueda de prensa. La titular, Marielena Andrade, dijo que tenía la coincidencia que como si hubieran sido seleccionados estos 6 hombres, todos de 35 a 50 años, y que eran personas en condición de calle, que al parecer pues nadie los iba a reclamar. Vale la pena también decirte, Pepe, que 2 de ellos fueron estrangulados, 1 fue asesinado con arma blanca y 2 más con arma de fuego. El que hoy fue localizado, todavía no han precisado la causa de la muerte. La fiscal dijo eso, pareciera que fueron escogidos para ser personas en condición de calle, lo que te comentaba. La gran mayoría de los vehículos donde han sido encontrados son vehículos robados. Pero hoy el general Laureano Carrillo, secretario de Seguridad en el estado, al hablar de los cadáveres dejados en vehículos, dijo que algunos de ellos sí tenían relación con venta de drogas. Y también, pues dijo Pepe, que en Tijuana tienen presencia 4 organizaciones delictivas, que son el Cártel Jalisco Nueva Generación, los Arellano Félix y el Cártel de Sinaloa, este último con las facciones de los Chapitos y los Mayos, y dijo que se desató una guerra entre narcos, que estos hechos tendrían que ver con una confrontación entre 2 grupos de narcotraficantes y que los cadáveres dejados dentro de vehículos en las proximidades tienen que ver con esta confrontación. Entonces, bueno, pues lo que llama la atención es una zona de alta pluralidad, Pepe, residencial, y los cuerpos fueron, según lo que se dice, salieron en vehículos todos al mismo tiempo. No se duda que puedan ser localizados más cuerpos. Y bueno, fueron dejados desde el domingo durante lo que fue el juego de Cholos contra Cruz Azul en las inmediaciones del hipódromo. Es lo que tenemos, Pepe, hasta el momento en la información.
3: Gracias, Rocío Galván. Por cierto, también aseguraron 4 millones de dosis de metanfetamina en Mexicali.
11: Sí, sí, Pepe. Fíjate que fue una acción muy discreta por parte de agentes federales que ya los han bautizado como los Harfush. Este decomiso, que son aproximadamente 4 millones de pastillas, son 120 kilos de fentanilo, armas y autos en un operativo de Hacienda del Bosque en Mexicali. Nadie de las autoridades locales sabía acerca de este operativo. Los agentes federales llegaron a esta vivienda ubicada en la calle Hacienda Carrizo y Sorrento, y también en este lugar se decomisaron armas de fuego y vehículos de diversos tipos que presumiblemente, Pepe, pudieron ser utilizados para actividades ilícitas. Estos serían 4 millones de dosis de fentanilo potencialmente en las calles en las calles de México.
3: Gracias, Rocío Galván. Un saludo muy cordial a toda la audiencia frecuente en aquellos rincones de la patria.
11: Así es, Pepe, un abrazo también para ti.
3: Igualmente, gracias, Rocío Galván, desde la ciudad de Tijuana. ¿Se acuerda que han estado insistiendo las autoridades en que hay que registrar los teléfonos celulares para evitar la pérdida de línea, etcétera, etcétera? Bueno, pues al menos están informando 2,600,000 usuarios que no vincularon sus líneas de telefonía móvil con terminación 0 a su información personal, quedaron desconectadas. Esto lo informó la Comisión Reguladora de Telecomunicaciones. El organismo dijo que esperan que haya una depuración de 2.5 millones de líneas con dicha terminación porque dejaron de usarse. La comisión explica que existen 12 millones, casi 13 millones de líneas correspondientes a este dígito, al dígito cero, de las cuales el 78% se registró, equivalente a 9.675.000. Pero hubo 2.5 millones de líneas que en este momento ya están desactivadas. Vámonos a una pausa.
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18: El rugido de un león adulto puede escucharse hasta 8 kilómetros de distancia en una noche clara y despejada.
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13: Un juez dictó prisión preventiva contra Fausto N., testigo clave en el secuestro del narcotraficante Ismael El Mayo Zambada y el homicidio de Héctor Melesio Cuen, exrector de la Universidad Autónoma de Sinaloa. El gobernador de Puebla, Alejandro Armenta, encabezó la jornada de reforestación en la cuenca de Alto Atoyac, donde se plantaron 177.950 árboles nativos. El mandatario estatal hizo un llamado a la ciudadanía a sumarse al rescate de las cuencas y a la protección de los bosques. El secretario general del Partido Verde Ecologista en la Ciudad de México, Jesús Sesma, reconoció al gobierno capitalino por dar continuidad a la operación del sistema de bicicletas públicas Ecobici. Señaló que esto es una oportunidad para mejorar las alternativas de transporte disponibles para los capitalinos. Informó Itzel Vanegas. 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
3: Tenemos en este momento comunicación con John Sutcliffe. Él es periodista, reportero, por supuesto, siempre, de la cadena ESPN Radio Fórmula. Él sabe de todo el fútbol americano, en fin, del fútbol soccer, y nos estuvo ayudando muchísimo con su información valiosa con motivo de la Copa Mundial 2026 de fútbol. Gracias, John. Antes que nada, felicidades por tu cumple.
21: Gracias. Gracias, mi Pepe, ya te extrañaba, qué bueno que estamos hoy hablando de, pues ahora de fútbol, ¿no? Hoy hubo una reunión, estuve en la mañana con Ibar Cisniega, con Frank de Iturbide, sí, el encargado de la federación, de la liga. Yo creo que lo que ahorita está en la boca de muchos es el ascenso y el descenso. A ver, lo han votado varios años, es decir, en estos momentos no va a haber ascenso y descenso, por más que se tengan a 5 equipos que se están quejando. La realidad es, en un escenario perfecto, en 2 o 3 años, están tratando de recomprar todos los derechos de televisión y luego salir a vender al estilo NFL, que Azteca tenga el viernes botanero y Televisa el sábado, y que si ESPN quiere el Monday night o Netflix el Thursday night, entonces de ahí tuvieras otro tipo de ingreso para apoyar. Pero la realidad es, el mismo Emilio Azcárraga Jan, que dijo que veía bien el ascenso y el descenso, pues yo creo que el fondo este Atlantic, que le metió 500 millones de dólares a la América, si les dices que hay posibilidad de descenso, o el otro señor Mark, que le metió 100 millones al Querétaro, entonces la realidad es que no va a haber ascenso y descenso por un buen rato. Es una realidad.
3: Es una realidad, fue parte de la del nuevo modelo deportivo. Bueno, esto no es parte del nuevo modelo, sino al contrario, fue una reiteración. Ahora, ¿qué contiene el nuevo modelo deportivo de la Federación Mexicana de Fútbol para entenderle mejor?
21: Sí, Pepe, lo que buscan es como en la Liga Española, como la Premier, separar y volver una sola unidad de negocio a la Liga, aunque esté pegado a la federación, no dependa de ella, ¿no? ¿Qué es lo que quieren en algún momento dado? Salir a vender los derechos de televisión, que si de repente tú ves los estadios de fútbol y parece que es un tendedero, ¿no? De la publicidad estática, 3-4 líneas de publicidad, no puedes ir al baño en un estadio. Quieren de alguna manera copiar lo que hacen otras ligas donde vendes a una cerveza, vendes a una marca deportiva y tratar de hacerlo más profesional. Yo veo una muy buena intención, nomás que hay que recordar que la última vez que el Fondo Apolo quiso entrarle y le tocaban 75 millones de dólares a cada equipo, ni con la lana se pusieron de acuerdo. Entonces, las intenciones son muy buenas. Creo que es tratar de hacer algo más pegado a primer mundo, Liga Premier, Liga Española. Entonces, pues veremos. Lo que sí te puedo decir es que Frank de Iturbide me gusta porque es un chavo joven que empezó de la nada, tocó la puerta, se ha desarrollado y por lo menos no es el típico de que, oye, dale chamba a mi amigo de la escuela que ahorita no tiene mucho, pero pues le gusta el fútbol. Entonces creo que esa parte profesional se está logrando, pero básicamente es independizar a la liga como pasó en España.
3: Correcto, queda claro. John Sutcliffe, hablando todavía de fútbol, creo que los planetas no se van a alinear nunca para Gianni Infantino, que quiere llorar, porque ahora aficionados le lanzan una petición global, que renuncie.
21: Sí, fíjate, Pepe, que la esencia no es mala, y te voy a poner un ejemplo. Hoy Arthur Blank, el dueño de los Atlanta Falcons, vendió el 10% de su equipo a una valuación de 10.6 billones de dólares y le van a dar 1.6 billones de dólares. Entonces, si tú hoy los fondos de inversión, el Atlas se compra porque para Pepe Miguel era importante que un fondo de inversión viera que tenían fútbol, ¿no? La esencia no es mala. Aquí el problema es, si tú vas con un fondo y dice FIFA, bueno, yo ganaba 20 billones de ingresos, garantízame 30 y a partir de 31 te doy un porcentaje, perfecto, pero aquí pareciera que era el club de Toby, que se pusieron de acuerdo, iban a quedarse algunos que no sabemos exactamente quién con este fondo, y sí, yo creo que de Infantino falta mucho, Pepe. Yo creo que FIFA sigue siendo FIFA. No olvidemos, y lo platiqué contigo en el Mundial, esta pasada Copa del Mundo fue el Mundial de FIFA Gate. Cuando los americanos se dieron cuenta que dos mundiales fueron otorgados a Telemundo y a Fox Sports sin licitación, de ahí empezaron a investigar, a arrestar y de repente, tranquilitos, les damos un mundial para calmar las aguas. Pero eso no quiere decir que el modus operandi de FIFA haya cambiado. Quizás hubo una pausa y bueno, Infantino quiso... Este fue increíble, pareciera que puso su empresa y sus cuates para vender el fondo de inversión y quedarse como accionista. Esa es la impresión que a mí me da, ¿no?
3: Correcto, John. Pues muchas gracias. Ya se acerca la temporada del fútbol americano. Esperamos contar con tus gritos y tus comentarios y con tus susurros también.
21: Y Pepe, te confirmo, hoy en ESPN Radio Fórmula pudimos confirmar, Andrés Guardado ya es parte del cuerpo técnico de Rafa Márquez, te lo puedo adelantar. Paul Llorente, el preparador físico español que era clave para Javier Aguirre, también está ahí. Entonces, está armando bien Rafa Márquez su cuerpo técnico. El Principito tendrá chamba al lado de la leyenda Rafael Márquez.
3: Sin duda. Hombre, qué buena noticia. Gracias por adelantar en ese espacio.
21: Un abrazo, Pepe.
3: Un abrazo igualmente, John Sutcliffe, periodista deportivo de ESPN. Usted lo escucha en ESPN Radio Fórmula, de lunes a viernes, en la 104.1 de frecuencia modulada, justamente en este programa donde hay una asociación entre Fórmula y ESPN. Al cierre, ¿qué tenemos, Oscar?
0: Al cierre, Pepe, el Departamento del Tesoro de los Estados Unidos sancionó a 15 personas y entidades ecuatorianas pertenecientes a una red de tráfico de cocaína vinculada al cártel Jalisco Nueva Generación. Claudia Sheinbaum anunció acuerdos con los concesionarios de radio y televisión. Los lineamientos sobre derechos de las audiencias se emitirán la próxima semana. También la presidenta de la República defendió la abstención de México en la votación de la OEA para revisar la situación de la democracia en Nicaragua. Dice que nuestro país respeta la autodeterminación de los pueblos.
3: Y al cierre también le digo a usted que la Auditoría Superior de la Federación investiga el contrato con la empresa que llevó a cabo el examen fallido de admisión en la UNAM y da 10 días para responder a los requerimientos. Hasta aquí llegamos con lo importante, la información a nombre del equipo. Gracias por su atención, su confianza y todo lo demás. A continuación, la fórmula financiera en la primera cadena, la principal cadena de radio, 970 de AM.

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1: El pronóstico para el día de hoy son lluvias. Y recuerde usted que basta una pequeña grieta para que aparezcan las goteras.
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Hola, ¿qué tal, amigos? Muy buenas noches. Estamos aquí transmitiendo en vivo desde la muy caótica Ciudad de México. Creo que no hay calle en la que no haya tráfico. No sé, a lo mejor está exagerando, pero sí el caos este vehicular es tremendo por las tremendas lluvias que hubo hoy. O sea que si usted está en uno de los 1500 embotellamientos, tómelo con calma. No hay nada que hacer, ¿eh? Desesperarse no la va a llevar a nada. Y bueno, hay muchísima información, su marca me corta, su fórmula financiera, y hay muchísima información que no sé ni por dónde empezar, pero una interesante es lo del apagón de las primeras líneas telefónicas, las que no se vincularon, las que estaban ligadas al número cero, como es mi caso, yo mi teléfono se termina en cero. En total ya se han vinculado 9,679,589 líneas, muchas ya estábamos vinculadas, ojo, y representa el 78.9% del total de las líneas que terminan en cero, y esto está más o menos acorde a lo que había dicho vamos a platicar incluso regresando del corte con Norma Solano, la presidenta de la Comisión Nacional de Reguladora de Telecomunicaciones, porque lo que ellos habían dicho es que estimaban entre el 22 y el 30% de líneas que no se iban a vincular. Este es el 78.9% de las 12,268,608 líneas que tenían el número cero. Y con eso te saludo, Pepe, yo sé porque hay muchísima información, la entrevista de Claudia Sheinbaum con Kearney, lo que logró Kearney con Estados Unidos, bajar el arancel a aceros y aluminios, que nos deja a nosotros en una posición de uyuyuy, pero bueno, ahorita, y todo lo que está pasando con John Bezos,

0: En el Departamento del Tesoro. Pero bueno, empezamos con líneas telefónicas, Pepe.
1: Sí, con líneas telefónicas, ya lo dijiste bien, Mari Carmen. Obviamente el miedo pues no anda en burro en este sentido. No te puedes quedar sin línea telefónica. Te quitaban el servicio. Vieron que sí era realidad, que empezaron a desconectar el servicio desde el domingo. Y pues esto hizo que obviamente las líneas telefónicas se vincularan con su identidad, con la CURP o con, si eran empresa, con representante legal de la empresa, se vincularan. Y al final, bueno, pues sí son estos 9.6 millones de líneas con terminación cero, va a haber 2 millones más que se van a terminar vinculando, y sí va a haber una depuración, tan solo de terminación cero, va a haber una depuración donde, pues 2 millones de líneas aproximadamente, más de 2 millones de líneas, pues van a estar depuradas, es decir, que no tenían servicio. Esto llama la atención, son 2.5 millones de líneas que no tenían servicio, que estaban ahí, solamente, pero sin servicio, así que va a ser interesante para la depuración. Ahora, aún con depuración, qué bueno que sea así, pero esto de que va a acabar con la extorsión telefónica, ahora sí, pero lo dudo mucho que acaben con la extorsión telefónica con esto.
0: Pues mira, lo que van a acabar, y lo decía ayer también Juan José, si representa la Coparmex, va a acabar cuando realmente haya inhibidores de señal en las cárceles. Porque de las cárceles es cuando sigue saliendo el teléfono, ¿no? Pero a mí, por ejemplo, de las muchas llamadas de spam que te llegan, a mí me llegó una y yo dije, evidentemente era de spam, Marco, y dice, esta línea está desvinculada, ¡ay, qué bueno! Entonces, qué bueno que esté pasando esto.
1: En algo. Oye, lo de Aeroméxico y Delta.
0: Ah, también se nos olvidó. Eso es buena noticia de Delta Airlines. Lo que lo logró fue Delta. O sea, Delta, que es socio de Aeroméxico en el 20% y su socio Aeroméxico, se inconformaron ante el Departamento de Transporte de Estados Unidos, les quitaron la inmunidad antimonopolio, que les da una mega ventaja competitiva a Delta y Aeroméxico frente a las otras aerolíneas de Estados Unidos y también frente a Volaris y Viva Aerobús. ¿Por qué? Porque pues tienen código compartido, tienen todos los servicios compartidos, pueden subirse un avión y otro, la tripulación también. O sea, tenían una, el nombre lo dice, inmunidad antimonopolio, que les daba una mega ventaja. Y llega el Departamento del Transporte para castigar a México, porque no cumple con el acuerdo bilateral de 2015, y aplica una serie de medidas, entre ellas, ya lo saben, nos quitaron la posibilidad de nuevos vuelos a nosotros, ¿no? A las aerolíneas mexicanas, nuevas rutas a Estados Unidos antes del Mundial, que fue una... Nos hacen esto y además le quitan a Aeroméxico y a Delta su inmunidad antimonopolio, y no era justo, la verdad. Además, como si Delta fuera francesa y no gringa, ¿no? Pero ya lo lograron, van a la Corte de Apelaciones y es una buena noticia.
1: Ahora, es una buena noticia en un contexto muy complicado para la aviación mexicana, donde obviamente pues Washington no se lo perdona. No le perdona a México el haber trasladado las aerolíneas de carga de Estados Unidos del aeropuerto capitalino a la IFA. No perdonan eso. Decían que no se les consultó al gobierno, no se les consultó a las aerolíneas, no están de acuerdo con esto. Y desde luego, bueno, pues eso se ha notado en dos cuestiones. Uno, a la IFA pues prácticamente lo degradaron, ¿no? No puede recibir aviación de Estados Unidos. Esto, por eso la IFA no pudo ser el aeropuerto del Mundial, que iba a ser el aeropuerto oficial del Mundial. No lo pudo ser la IFA por esta situación. Y aparte, aquí acaba de recibir una auditoría la Agencia Federal de Aviación Civil, que podrían llevar a la degradación otra vez de la categoría 1, llegar otra vez a categoría 2, esperemos que no, podría pasar. En ese contexto de animadversión, pues es importante, desde luego, que Delta y Aeroméxico mantengan su inmunidad antimonopolio. Marco Maris, ¿dónde estabas en la...
0: ¿Estabas remando o estabas en el tráfico?
2: En tu trajinera. En el embotellamiento 1495,
1: 16.500. Sí.
0: Es que sí, creo que no hay calle que no tenga ahorita tráfico.
2: Tremendo tráfico por todas partes, Mari Carmen, Pepe, muy buenas noches. Yo coincido con ustedes, creo que es una muy buena noticia pues para las dos empresas, pero también para México, porque sin duda esta alianza que tienen Aeroméxico y Delta es una alianza muy importante. Afortunadamente, a pesar de la orden que dio el Departamento del Transporte de Estados Unidos para que se suspendiera esta alianza, con una serie de acusaciones que finalmente no resultaron tan bien fundamentadas, lo cierto es que esto iba a implicar un costo muy fuerte para los pasajeros mexicanos, para los pasajeros que se suben a estas dos aerolíneas desde Estados Unidos a nuestro país, y iba a representar también fuertes pérdidas económicas para las dos aerolíneas. En virtud de la impugnación que hicieron se mantuvo esta alianza durante la revisión que realizaron allá en Estados Unidos y finalmente pues prosperó la vía legal que interpusieron las dos aerolíneas y hoy se está dando de manera exitosa esta exoneración para las dos que continuarán trabajando.
0: Y a lo mejor es una buena noticia para Viva Aerobus y para Volaris. Ellas están en desventaja, evidentemente, frente a esta alianza de Aeroméxico-Delta. De hecho, Viva Aerobus tenía una alianza con una aerolínea de Estados Unidos que el Departamento de Transporte no autorizó la inmunidad antimonopolio. Y entonces ellos hoy están tratando de integrar este, ya lo integraron el grupo Más Vuelos y están en espera de qué va a decidir la Comisión Nacional Antimonopolios. Pero si ahorita tan es una ventaja competitiva para Aeroméxico y Delta que se llama inmunidad antimonopolio. O sea, si es una mega ventajotota, no se llama inmunidad antimonopolio nomás porque se les ocurrió, sino porque sí les da superventaja. Entonces, deja en desventaja a Viva Aerobus y a Volaris, que ahora sí se unen. Ya hay un factor que tendrá que analizar la Comisión Nacional de Monopolios. Ya Aeroméxico era como la debilucha frente a Más Vuelos, pero ahora con Delta otra vez y con esta inmunidad antimonopolio van a poder competir.
1: El análisis.
0: Ahora, ¿qué va a pasar con el Departamento de Transporte? No ha autorizado nuevos vuelos. Recordemos que Aeroméxico tenía una ruta ya el día de la inauguración de México-Puerto Rico. Uh-huh. Ese día, se echó para atrás.
2: Cierto.
0: Se la cerró. No nada más afectó, a la que más afectó fue a Volaris en el AIFA, pero también afectó a Aeroméxico. No las ha autorizado el Departamento de Transporte.
1: Oigan, y bueno, y el otro
0: ojo
1: tema,
0: de pancha, neta.
1: Ojo de pancha. Y el otro tema, desde luego, dialogaron hoy Claudia Sheinbaum vía telefónica con Mark Carney, el primer ministro de Canadá. Importante porque Canadá pues ya obtuvo lo que nosotros quisiéramos obtener, ¿no? Una reducción en el arancel del 25 al 15% en el arancel automotriz. Y ahí, bueno, pues México lo debe de obtener lo antes posible porque pues, el sector automotriz ha sido un sector que está invirtiendo muy fuerte aquí en México. Tradicionalmente ha sido el principal, la exportación manufacturera campeona del Tratado de Libre Comercio. Ahí tenemos de lograr tanto como obviamente el de acero y aluminio, pero por lo pronto Canadá ya lo obtuvo y nosotros pues,
0: ¿no? Del 25 al 15.
2: Parecía que Canadá tenía un panorama más complicado que México, que no se había sentado a la mesa de negociaciones con el gobierno de Estados Unidos y finalmente pues hoy está de ganón, está como decías Pepe, pues con una solución que ya la quisiéramos nosotros porque efectivamente le han hecho esta disminución, esta reducción. Ojalá que sea un buen anticipo de lo que pudiera ocurrir con México y que finalmente el equipo de Marcelo Ebrard, que sin duda ha sido muy disciplinado, ha sido muy constante y no se ha levantado de la mesa y ha estado persistentemente insistiendo en que nos reduzcan, sino que nos eliminen estos aranceles unilaterales, al final tenga un buen resultado como el de Canadá.
0: Ahora, aquí, ¿qué hizo Carney? Carney se enfrentó, aplicó medidas de represalia. La presidenta Sheinbaum fue siempre such a beautiful, nice lady, y no hicimos ninguna medida de represalia contra Estados Unidos porque no hay que enfrentarse a Trump. Y le parecía que México le estaba yendo mucho mejor que a Canadá. Canadá, la amenaza era un arancel de 50%. Canadá prohibió la importación de productos como el Jack Daniels, ¿no? Y esta bebida tan famosa que yo tomo, que es el Jack and Coke, ¿no? El Jack Daniels con coca y dieta que alguna gente dice que sabe a jabón y a mí me encanta.
2: Calla, Mari Carmen, pero estamos a la hora de la cena.
0: Bueno, pero no estoy bebiendo, tengo café.
2: Pero se nos antoja.
1: Fíjate que a mí no me gusta nada, la verdad.
0: Sí, yo sé que sabe mucho, le sabe a jabón, pero a mí me gusta mucho.
2: Yo me lo echo solito, derecho, directo.
0: El Jack Daniels, que es muy
1: claro. Y la Coca-Cola aparte.
2: O si lo quieres.
1: Oye, y la Coca-Cola aparte.
0: Es como una Cuba.
2: Si lo quieres combinar con una cervecita.
0: Es como una Cuba, pero con bourbon. Pero que es que Canadá le está yendo mejor. Ahora, a diferencia de Estados Unidos, que mantiene su estrategia de America first, y primero todo Estados Unidos, porque para ellos América es Estados Unidos, no somos nosotros. Carney sí, en su comunicado oficial puso, la reunión con la presidenta Sheinbaum se está reforzando que se mantenga el tratado trilateral en beneficio de las empresas y de los trabajadores de los tres países.
2: Pues sí, yo creo que esa es la vía, que sea trilateral, no bilateral, como hasta ahora venía potencialmente gestándose esa posibilidad y que se mantiene así, muy bueno.
0: Vamos a un corte.
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4: Google lanzó su nueva familia de teléfonos inteligentes de alta gama con inteligencia artificial como su principal diferenciador y que prometen mejor rendimiento. Se trata de los móviles Pixel 11, Pixel 11 Pro y Pixel 11 Pro XL, todos equipados con un procesador Google Tensor G6 diseñado para la inteligencia artificial de Google, con hasta 50% más de potencia en computación y un chip de seguridad Titan M3 para ofrecer seguridad proactiva ante nuevas amenazas avanzadas. Tu sistema operativo Android 17 garantiza 7 años de actualizaciones y promete 20% más de eficiencia energética y un 25% más de velocidad de navegación. Gracias a su integración profunda con Gemini y sus capacidades agénticas, el móvil puede realizar tareas como pedir comida, comprar café o reservar viajes usando comandos de voz, con la opción de que el usuario tome el control en cualquier momento. Soy Aide Rivera. 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
8: Regresamos aquí a Fórmula Financiera y tenemos en la línea, nos da mucho gusto, a la presidenta de la Comisión Reguladora de Telecomunicaciones, Norma Solano. Norma, ¿cómo estás? Muy buenas noches.
9: Muy buena noche, Mari Carmen. Qué gusto estar con ustedes.
8: Gracias. Oye, pues creo que podemos hablar de un saldo exitoso y muy positivo de esta primera desvinculación de los teléfonos móviles de las líneas que terminan en cero. Pues creo que ya ustedes habían pronosticado que entre el 20 y el 30% no se iban a vincular porque son líneas redundantes o perdidas, y por ahí vamos, ¿no? 78.9, cuéntanos, por favor.
9: Sí, fíjate que hemos visto una reacción muy buena de la población, que de manera consistente y constante se han venido vinculando desde enero a la fecha. Y bueno, hoy ya tenemos 73.2 millones de líneas vinculadas, considerando conservadoramente una depuración de 25 millones de líneas, por lo que hemos comentado, que son líneas en desuso. Muchas personas tenemos 2, 3, 4, 5 más chips en el cajón o que desechamos, líneas de un solo uso que no reactivamos. Pensamos terminar con alrededor de 120 millones de líneas efectivas, reales, que se usan y además que ya no serán anónimas. Entonces, nosotros ya hoy tenemos poco más del 60% de avance. Tendríamos el universo de líneas que se estarían vinculando de ahora y hasta el 31 de diciembre de alrededor de 46 millones de líneas. Entonces, pues ya con el primer vencimiento de plazo del dígito cero, que venció el 15 de agosto, hoy tenemos 9.6 millones de líneas vinculadas de este dígito. Si consideramos también pues una depuración de 2.5 millones de manera conservadora, tenemos alrededor de 2.6 millones de líneas por vincular. Eso al corte de ayer, todos estos datos es al corte de ayer. Esperaremos el corte de hoy por la noche, ya mañana estaremos informando que este número de líneas por vincular pues será menos. Pero entonces ha sido una muy buena reacción de la población. Solamente invitar para que las personas que corresponde el siguiente dígito, que es el 1, el plazo vence el 31 de agosto, invitarlos para que no lo dejemos al final, para que lo hagamos con tiempo.
10: Claro.
9: Y los siguientes dígitos son cada 15 días, reiterarlo, informarlo. El dígito 2 vence el 15 de septiembre, el 3 el 30 de septiembre, el dígito 4 el 15 de octubre, el 5 el 31 de octubre, el 6 el 15 de noviembre, el 7 el 30 de noviembre, el 8 el 15 de diciembre, y el 9 el 31 de diciembre, claro. Pero no significa que tengamos que esperar a estas fechas. El 9, el dígito 9 se puede vincular ya para que no se saturen las plataformas los centros de atención.
10: Es un buen señalamiento. Norma Solano, ¿cómo estás? Te saluda Marco Antonio Mares. Muy buenas noches.
9: Hola, Marco Antonio. Buenas noches.
10: Norma, ¿qué experiencia y qué temas son los más relevantes que tú destacarías para impulsar en esta siguiente fase de vinculación de los teléfonos móviles para que sea más fácil, más ágil? ¿Cuál es el tipo de conocimiento que adquirieron en esta primera etapa para tratar de mejorar en la siguiente? ¿Y cuáles fueron los principales obstáculos que impidieron que la gente interesada pues llegara a registrarse?
9: Pues son varias cosas que hay que estar informando. Primero, reiterar las veces que sean necesarias que la vinculación se hace ante las empresas telefónicas, porque eso ha sido uno de los mitos que pues genera que las personas lo dejen hasta el final. Es ante las empresas la vinculación de las líneas, que no se guarda ningún dato biométrico, que lo único es el nombre y la CURP simple, y que debemos acabar con las líneas anónimas en nuestro país. Hoy la noticia es que Chile inicia también el registro de líneas de prepago. Hoy está en consulta pública la regulación para el registro de líneas de prepago en Estados Unidos. Más de 166 países lo hacen. Nosotros llegamos tarde a esta política pública, pero ya estamos en el camino. Entonces, informar, seguir informando. Las empresas telefónicas están mandando mensajes de textos de manera individualizada cada número para que cada persona sepa cuál es la fecha de vencimiento de su número de acuerdo al último dígito. Y también mensajes de texto, SMS, una vez que vence el plazo, para decirles que la línea se ha suspendido, pero que en las próximas 72 horas será suspendida, pero que en cuanto se vincule su línea, se reactivan los servicios de manera inmediata. Desde luego esperábamos que pues en esta primera fase pues iba a haber una alta afluencia y también las plataformas pues se iban a saturar, esa es la verdad, pero creemos que ya para los siguientes dígitos las personas van a anticiparlo para que no se genere ninguna molestia con la saturación y sea un proceso pues de manera anticipada que nos permita ir avanzando de manera tranquila. Y la verdad es que hoy ya llevamos poco más del 60% del total y hoy por primera vez en nuestro país ya tenemos pues más del 50% de las líneas de prepago vinculadas, muchas más del doble de las de plan de pospago que ya están vinculadas. Entonces vamos con una política pública, pues nosotros ya en este momento diríamos que exitosa e histórica en nuestro país. Y que hay que, por seguridad de todas y todos, repetirlo, hay que terminar con el anonimato, uso de líneas seguras, porque el anonimato solamente da espacios para pues la comisión de delitos como fraude y extorsión, que además ya hemos visto que bajó la cifra particularmente de extorsión. Entonces, invitar a las personas para que se vinculen sin que esperemos la fecha de vencimiento del plazo y también informar, si me permiten, claro. Si tienen dudas, se habilitó una línea especial en el 079, que es la línea del Gobierno de México de Atención Ciudadana, las 24 horas del día, ahí se están atendiendo dudas. También en nuestra página registratulinea.crt.gob.mx pueden encontrar un correo dudasvinculación crt.gob.mx, y ahí estamos atendiendo todas las dudas. Nosotros estamos evidentemente en comunicación permanente con las empresas para resolver cualquier duda y canalizar sí. las que nosotros no podamos atender. Y también ahí en nuestro portal están todas las ligas de las plataformas para que no tengan que
10: para
9: buscar,
10: revisarlas, se meten claro.
9: a nuestra plataforma oye, Norma, y ahí están todas concentradas.
10: Ahí estamos platicando con Norma Solano, la comisionada presidenta de la Comisión Reguladora de Telecomunicaciones, en esta ya pues primera vinculación que hay del dígito cero, de los números telefónicos, ya con dígito cero, ya nos decías cómo se está logrando. Ahora, cuéntanos de la depuración, ¿qué pasa todos los teléfonos de todos que se están depurando, que ahorita nos dirás cuántos son, todos los números telefónicos, ¿qué eran entonces? ¿Eran chips o eran utilizados por el crimen organizado o qué eran exactamente?
9: Todos estos chips que van a quedar, eso sí se van a cancelar, ¿no? Las empresas, después de 3 meses en que las líneas no se usan, por políticas internas las cancelan, y son chips que te regalan cuando vas a algún lugar donde promocionan, te regalan chips, y muchos que adquieren visitantes, otros que nunca activamos, pero que ahí los tenemos, pero también, José, ahí están los que usa la delincuencia. Todos esos chips que la delincuencia pues no adquiere uno, ¿verdad? Adquiere lotes. Entonces, todos esos chips van a cancelarse y solamente van a quedar las líneas activas, efectivas. Esto pone orden al sector de las telecomunicaciones. Y además, algo muy importante, el recurso de la numeración es finito. Hay que hacer un uso eficiente de la numeración en nuestro país, y este es otro de los grandes logros que se va a tener con esta vinculación de líneas. Digamos que es una acción como parte de la estrategia de seguridad, pero que tiene otros efectos benéficos para el país, para el sector y para una buena administración del recurso de numeración de nuestro país, que reitero, pues es finito y es de uso público. Entonces, nosotros creemos, vamos a ir ajustando cifras de acuerdo a las estimaciones, pero en principio, 120 millones creemos que son las líneas con las que cerraremos. ¿Sabes tú
8: que las empresas después de 3 meses cancelan una línea que no se usa? Entonces, ¿por qué hay tantos? Tendría que haber menos millones, o sea, cada 3 meses tendría que haber una depuración.
9: Pues hay depuración natural. De hecho, el proceso de depuración tiene que ver, digamos, con varias vertientes. Una, hay una depuración estacional. Por ejemplo, en diciembre, ahí los chips que se dan son masivos y en el primer trimestre del año vemos una depuración natural. Otra depuración histórica que se hace, como tú lo indicas, y en este momento, pues una depuración ya real, efectiva, con base en esta política de vinculación de líneas que atrás pues tienen claro. usuarios activos, efectivos. Sí. Y bueno, en este camino estamos, Mari Carmen, muy Marco, bien. José, claro. y agradecer a la población, de verdad, por la respuesta que se ha tenido.
10: Norma. Pues muchas sabes. Gracias, no Norma Solano. Gracias por la entrevista. Norma, gracias.
9: Al contrario. Vamos a gracias a ustedes.
10: Gracias.
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0: Regresamos aquí a Fórmula Financiera. Pues sí es interesante lo que está pasando con la vinculación de las líneas. Si usted todavía no lo hace, hágalo. No le van a robar sus datos. Le van a cortar la línea si no lo hace. Ya, no se resista. Resígnese. Mucha gente le da miedo que porque le van a robar sus datos, que porque van a caer en manos de Hacienda. Si atiende, Hacienda.
1: Tú eres de pospago, ¿verdad, Mari Carmen?
0: Yo soy de prepago.
1: De prepago, perdón, de prepago.
0: De pospago. Yo soy.
2: De pospago.
0: De pospago. Yo pago al mes.
1: Exacto. Sí. Y nada más tienes que ir y firmar.
0: Yo,
1: y,
0: como soy antigüita, fui a la oficina, me tomaron mis datos y luego me llegó un aviso que no estaba vinculado y entonces lo hice. Así me llegó un aviso. A mí me llegó un aviso a mi teléfono de que vincula tu línea. Y ya la había vinculado y yo soy pospago, entonces me lo volví a hacer por internet.
1: Yo pensé que los de pospago ya, de facto, ya
0: están. Se supone, pero a mí.
2: Sí, de hecho, sí, solo lo único que tienes que hacer, si no estás, te asumen como que sí estás ya vinculado. Pero sí te hace falta el proceso de vincular tus huellas digitales
0: todavía con el sistema. Eso es voluntario. A mí me las pidieron y luego tuve que hacerlo por internet. Sí,
2: pero ya estás, pero tú ya estás.
0: Tú no fuiste, Marco.
1: No he ido, por eso le estoy preguntando.
0: No, se supone que es automático. Y si no, ya.
2: Supuestamente es automático. Si es pospago, casi prácticamente es automático.
1: Pero lo de las huellitas.
0: Ah, eso es voluntario.
2: Bueno, te dan descuento del 50%, pero como tú
0: dices. Te regalan. Oye, pero te regalan un iPhone si vas, pero si no.
2: Lo sabrás, mira, yo qué sé.
0: Te regalan el iPhone si vas.
2: ¿Quién soy yo para decirte?
0: No, lo de las huellitas no es obligatorio. No es, Telmex lo hace. Pero bueno, ya tenemos en la línea a Raúl Ferráez, es el presidente de Líderes Mexicanos, ex excelente revista que pues saca siempre los 300 líderes mexicanos. Raúl, ¿cómo estás?
2: Hola, Raúl.
0: Muy
2: hola, Raúl.
0: Buenas noches.
2: ¿Cómo estás? ¿Qué tal?
3: Maricarmen, Marco, José, qué gusto verlos, qué gusto saludarlos.
0: Gracias, porque gracias, siempre igualmente. Lo estamos viendo en Zoom, estamos en YouTube. Oye, Raúl, ¿qué novedades hay este año? Bueno, gracias, antes que nada, nosotros estamos los tres, seguimos ahí en la lista de 300, lo cual nos da mucho gusto, evidentemente. Pero cuéntanos qué novedades, cómo viste hoy estos cambios este año.
3: Pues mira, este año cumplimos 20 años con la comida de los 300, cumple 25 años la lista de estarla publicando. Entonces, fíjense que para nosotros es un hito muy importante porque ya mantener la publicación de la lista por 25 años te habla de varias generaciones en las que hemos estado pues tomando una fotografía cada año de quiénes son los líderes pues más importantes de este país, ¿no? Por ejemplo, en nuestra primera edición salió, si recuerdan seguramente muy bien, don Juan Sánchez Navarro, que todavía estaba
2: claro,
3: vivo.
2: Claro, desde luego.
3: Sí. Que era el presidente, bueno, era accionista de
2: Modelo.
3: Modelo. Y don Juan nació en 1912. Y por ejemplo, en este último número que está saliendo ahora, es la primera vez que hay un menor de edad en la lista de los 300, que nació en 1908. Entonces,
0: ¿quién es
3: llevamos
0: el menor
3: casi
0: de edad?
3: Es Gil Mora, el futbolista.
0: Ah, el futbolista, sí, claro.
3: Sí. Entonces, si ves la fecha en la que nació don Juan Sánchez Navarro y la que nació Gil, casi hay 100 años ya de diferencia entre sí. esa primera persona que apareció en la lista de los 300 y 25 años después. Entonces, al final, Pepe, Marco, Mari Carmen, pues hemos estado retratando, ¿no?, a los liderazgos de este país cada año. Tendencias muy importantes como el incremento de mujeres en la lista, que sigue siendo muy importante. La edad, por ejemplo, hoy tenemos una generación que es básicamente la baby boomer, que son los que están dirigiendo principalmente este país, junto con la generación X, juntan el 70%. La edad promedio de la lista es de 60 años, lo cual parecería ser alto, pero al final también te habla mucho pues del esfuerzo y del trabajo y de la persistencia que necesitas para llegar a posiciones realmente importantes, ¿no?
1: Claro, sin duda. Raúl Ferráez, ¿cómo estás? Te saluda Marco Antonio Mares. Muy buenas noches, Raúl.
3: Hola, Marco, qué gusto saludarte.
1: Pues impresionante el trabajo que han hecho ustedes con mucha puntualidad, con una periodicidad prácticamente cronométrica y, como lo acabas de decir, Raúl, con un registro muy puntual de cómo se han registrado los liderazgos en nuestro país, los cambios que se están registrando, y me imagino que no solamente es la temporalidad, la edad, la característica etaria, sino la característica de que cada vez los tiempos se acortan más y ahora son líderes cada vez más jóvenes y los cambios son cada vez más rápidos. Raúl, en ese sentido, ¿cuál es tu análisis?
3: Fíjate que en ese sentido no alcanzamos todavía a ver a una verdadera generación de jóvenes en la lista de los 300, Marco. Como te decía ahorita, la edad promedio en la lista es de 60. Obviamente en ciertas profesiones, en ciertas categorías, está plagado de jóvenes, ¿no? En la parte deportiva, obviamente, ¿no? Es difícil que haya una persona muy mayor con un desempeño importante en la parte deportiva. En la parte del espectáculo, por ejemplo, vemos también muchos jóvenes. Pero en realidad no estamos, por ejemplo, en el tema que a ustedes les interesa más, me imagino, no estamos viendo a jóvenes que estén generando grandes empresas. O sea, en la parte empresarial, yo creo que es de las partes de la lista que menos se mueve. Siguen ahí los grandes empresarios. Por ejemplo, hay 28 personas que han estado los 25 años en la lista de los 300 y casi todos son empresarios, ¿no? Carlos Slim, Ricardo Salinas, María Asunción Amburo Zavala, Fernández, el Diablo Fernández, en fin, muchos de los líderes que son empresariales están ahí, Daniel Servitje. Entonces, yo no veo como en Estados Unidos, por ejemplo, una generación de jóvenes en el mundo de la tecnología siendo billonarios, ¿no? En este país. La verdad es que sí estamos viendo la transición ya a la parte de las nuevas generaciones. Por ejemplo, pues murió don Alberto Balleres hace 3 años y ahora está Alejandro ahí en la lista, ¿no? O en algunas otras empresas que ha habido estas transiciones, como el mismo FEMSA, ¿no? Pero en realidad no se ve esa generación de jóvenes mucho.
2: Sí, no se está viendo. De hecho, bien lo dices, Raúl, te saluda José Yuste, mi querido Raúl. Y cuéntanos, además, no estamos viendo jóvenes en el sector empresarial que notables, pero también lo que es cierto es que también ha cambiado la lista. La lista ha incorporado nuevas temáticas, nuevos sectores. Cuéntanos de los nuevos sectores que ha incorporado esta lista de los 300 líderes de México.
3: Pues, por ejemplo, hace algunos años iniciamos con el tema de las nuevas tecnologías, el tema de, obviamente, de los influencers, ¿no? Que cuando empezó la lista en el año 2001, ni siquiera había redes sociales todavía o apenas estaban empezando. Entonces, esa parte se han integrado. Obviamente, como decía hace yo un momento, las mujeres, ha sido impresionante, ¿no? En la primera lista teníamos 5% de mujeres. En esta última tenemos casi el 25%, lo cual es increíble, ¿no? Y estoy seguro que esa cifra seguirá creciendo con el tiempo. Y yo creo que son los principales cambios. Ahora, lo padre de hacer la lista y eso... es algo que me gusta compartirlo con ustedes, que además que son parte de la lista, son buenos amigos, es que al final hoy estamos tomando una fotografía de los líderes de hoy, 2026, y en 10 años lo haremos de los que en ese momento lo sean, y en 20 y en 50 y en 100 años seguiremos estando vigentes desde el punto de vista de fotografiar a los hombres y mujeres que en ese momento sean los que tengan más influencia en el país. Y eso es algo bien interesante que al final pues genera toda también una data, ¿no? De información, de análisis y desde luego pues del país, ¿no? Porque cada una de las decisiones que toman estos líderes impacta de una forma u otra en millones de mexicanos.
0: Oye, platícanos o platícale al público, ¿cómo hacen la selección? ¿Es una encuesta? ¿Quién encuestan? ¿Qué investigación hacen? Porque no se la sacan de la manga, evidentemente.
3: Sí, no, tenemos 13 categorías y algunas de esas categorías inclusive tienen subcategorías. Por ejemplo, en la parte empresarial, pues tenemos grandes empresas un poco menos grandes, pero que están siendo muy innovadoras. Tenemos a los ejecutivos que no son dueños de sus empresas, pero que dirigen empresas enormes, ¿no? Muchas de ellas, la mayoría transnacionales. Lo que hacemos es que en base a estas categorías consultamos, tenemos un consejo editorial por cada categoría para poder evaluar quién realmente de las personas que van a entrar en esa posición son o no influyentes. Por ejemplo, gobernadores. O sea, en este país hay 32 gobernadores, todos son influyentes. Y sin embargo, en la lista solo tenemos espacio para 16. Eso quiere decir que la mitad de los gobernadores de un estado en este país se quedan fuera de la lista. O, por ejemplo, el caso de líderes de opinión. Bueno, hay 23 espacios para líderes de opinión. Entonces, vienen de repente a decirnos, oye, fulano de tal está creciendo mucho en el mundo hablando de negocios y finanzas, ok, está bien, saco a los alebrijes, para meter a esa persona.
0: No,
3: pues, no.
2: Íbamos bien, Raúl. Íbamos bien.
3: Es un tema que nos lleva a hacer muchos análisis de decir, ok, para yo meter a alguien nuevo, tengo que sacar a alguien. Entonces, sí, claro. Eso también es una decisión que nos lleva a hacer muchos análisis y decir, ok, sí amerita ya sacar a alguien para meter a otro que pues, claro, finalmente acabó rebasando o sí. ¿no?
1: Sí, Raúl, tenemos un minutito. Ya es público, ya dieron a conocer qué personalidades van a estar en esta comida de los 300. Aparte de los
3: sí, fíjate que la comida de los 300 ya es en unas semanas, es el 9 de septiembre, estamos muy contentos, es la 20ª comida de los 300, entonces también ya tiene toda una historia, ustedes han estado ahí, es un gran encuentro de amigos, y bueno, tenemos sí varias cosas bonitas que van a pasar, entre otras, pues que va a cantar Belinda, entonces va a estar muy divertido, muy bien. Y ahí va a estar con nosotros Belinda, y eso sí ya lo podemos decir, y bueno, también vamos a presentar la obra de la portada de los 300 que la hizo Pedro Reyes y que nos sentimos
2: muy bien. No, pues de maravilla. Oye, Raúl, nos cae aquí la guillotina electrónica. Gracias, que Raúl. Traemos Raúl Ferráez, gracias, presidente Raúl. De Líderes Mexicanos, con esta nueva lista de los 300 líderes. Bueno, no se la pierda. Desde luego la comida, pues ahí vamos a estar. Gracias, Raúl.
0: Gracias, Raúl.
1: Gracias, Raúl.
3: Gracias a ustedes.
2: Nos vemos.
3: Gusto en saludarlos.
2: Gracias, igualmente. Vamos a un corto comercial.
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6: La reina y el oficio deseado. Cuando eres periodista, si te conviertas en reina de España, no dejas de serlo. Leticia Ortiz Rocasolano, además del seguimiento a actos de la corona, también tiene tiempo para darse sus escapadas, como cualquier pareja, y salir con su esposo el rey al cine. Así, madrileños se han sorprendido al verlos como unos más disfrutando de una peli. El director José Corbacho ha revelado que hace un año la reina asistió a la proyección de su documental En un lugar de la mente. Al término, el también actor dijo, si alguien tiene una pregunta y una mujer levantó la mano. Y resultó ser la reina Leticia. Hizo una crítica muy puntual del documental y después le reveló al director Corbacho que a ella le hubiera gustado ser crítica de cine y con esa capacidad de análisis que tiene Leticia, no dudamos, lo haría muy bien. 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
8: El gorila de montaña. Vive en grupos familiares organizados en las selvas densas del centro de África. Liderados por un imponente macho, estos gentiles gigantes son herbívoros y pasan el día buscando brotes, hojas y ramas tiernas para alimentarse adecuadamente.
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9: Estamos solamente a dos días de que dé inicio la edición 2026 del Abierto GNP Seguros. El Club Sonoma en Monterrey será testigo de la mejor lista que ha presentado la organización de este certamen en toda su historia. ¿Por qué? Porque está encabezada por la número 7 del mundo. Se trata de la jugadora de la República Checa, Linda Noskova, quien es la vigente campeona de Wimbledon. Además, la mexicana Renata Zarazúa estará disputando el cuadro principal y buscará dar la sorpresa frente a la afición mexicana. Además, la tapatía Hinojosa de 28 años estará disputando las qualis, buscando un lugar en el cuadro principal. Del 22 al 29 de agosto en el Club Sonoma de Monterrey, el Abierto GNP Seguros 2026. Informó para Grupo Fórmula y Fórmula Deportes, Mauricio Ávila.
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0: Bienvenidos aquí a Fórmula Financiera. Si no, apachurro el micrófono, usted no me oye. Y nos da mucho gusto que está aquí con nosotros en vivo Jorge Rosas. Él es el CEO y fundador de WeWow. Jorge, ¿cómo estás? Hoy de lujo, tenemos al jefazo. Buenas noches.
1: ¿Cómo estás, Carmen? No, hola, ¿cómo estás, Pepe Marco? ¿Cómo están? Muy contento de estar con ustedes.
0: Y nos traes un tema que no es para nada muy wow, porque no, es no. El de las 40 horas. Ahorita fuera del aire nos estaba platicando algunas cosas que ya me estabas asustando y no soy emprendedora. A ver, cuéntanos, ¿cómo viene la
1: cosa? Déjenme les platico. Primero, para dar contexto brevemente, hay una reforma que entró en vigor, desde luego, el día 3 de marzo de 2026, el cual obliga a todos los patrones a reducir de manera gradual el número máximo de horas laborables en 2027 a 46, estamos hoy en 48, en 2028 a 44 horas máximo a la semana, en 2029 a 42 y en 2030 hasta 40 horas laborables a la semana. A partir de ahí,
2: 2 horas por año se va reduciendo.
1: Se va a ir reduciendo gradualmente y parecería que esto es una reforma laboral que, bueno, pues hay que aplicar y que ahí simplemente no hay otra que simplemente ceñirse a lo que nos obliga la ley. Hoy se está discutiendo la legislación secundaria en la que se está dirimiendo si esto le va a aplicar a los trabajadores de confianza. Es decir, no nada más a las personas que checan reloj o los turnos, como se conoce normalmente, sino a todas aquellas personas, vendedores, gente que están en el campo. Y obviamente esto obliga a implementar algunos temas tecnológicos para poder checar a distancia, ¿no? Porque hay gente que no está in situ. Imagínate, claro, los trabajadores que trabajan de manera híbrida o virtual también van a tener la obligación de checar entradas, salidas, descansos, comidas. Y eso obviamente viene aparejado de una cantidad de multa importante para quien incumpla, pues de 250 a 5 mil UMAS. Usted hace una UMA, ahorita está como en 117 pesos más o menos. Y evidentemente, pues, el tema yo creo que es un tema cultural, más que un tema legal. Y mira, yo soy abogado. En WeWow, abogado laboral, además.
0: Ustedes son muy cabros, no tienen un horario.
1: Sí.
0: O sea, salen y entran y vienen y van, ¿no?
1: Sí. A la hora que sea. Entonces, imagínate a alguien que se queda acabando un amparo en un despacho, pues le toca quedarse tarde de pronto, claro, ¿no? Y ahí está el reto, y de eso quiero venimos a platicarles, de cómo entrarle a este tema y de algunas recomendaciones.
2: Pues es un tema muy relevante, Jorge, porque se trata de un tema que socialmente, pues mucha gente lo ve de manera muy positiva.
1: Lo es.
2: Que es la reducción del horario de trabajo que en muchas partes del mundo ya se ha llevado adelante y que ahora se está buscando o ya se está llevando a cabo en México.
1: Sin duda.
2: Pero la letra grande, en términos generales, pues a todos nos gusta, a todos nos parece bien,
1: sí,
2: trabajar menos, pero lo que viene en la letra chiquita que nos estabas comentando y que está a discusión y que podría llevarse eventualmente a su aprobación, es en donde vienen los detalles. Cuéntanos,
1: sí,
2: aparte de estas multas, ¿cuáles son los mecanismos para verificar, supervisar y que realmente
1: sí
2: se pueda llevar adelante una verificación real y no ficticia?
1: Correcto. Bueno, a ver, primero, es correcto, el espíritu de la reforma es el adecuado. Y es lo primero que hay que decir, porque México, nomás para que se den una idea, dentro de la OCDE, es el segundo país que más horas trabaja al año. Trabaja en total 2,215 horas al año.
2: Wow.
1: Esto sin contar las que no se registran, ¿verdad? Y que están por ahí, que de pronto alguien se queda trabajando después de la hora. Pero son 2,215.
2: Sin ser los más productivos.
1: No, es que ahí está el problema. Alemania, por ejemplo, trabaja 1,334 horas. O sea, un mexicano trabaja 881 horas más de lo que trabaja un alemán, por ejemplo. El promedio de la OCDE está en 1,740. Nosotros trabajamos 2,200. Pero ahí viene el problema. Vamos a ver, a comparar la productividad. ¿Cómo se saca la productividad? Muy fácil. Es el PIB generado por hora, ¿no? Si lo dividimos, obtenemos que México tiene una productividad de $33 por hora. Produce un trabajador mexicano $33 por hora. Pero en Estados Unidos, por ejemplo, producen $84 por hora cada trabajador. Y en Noruega, casi $100 por hora. Y es el último lugar en productividad de la OCDE. Fíjense esta combinación. El segundo que más horas trabaja, pero el menos productivo. ¿Qué queremos decir con esto? Que esto es un reto cultural. No es nada más un reto de ajustar lo que dice la ley. Tenemos que culturalmente mejorar nuestra productividad como país. Hay muchas horas que se pierden. entre que chacoteas ahí en los pasillos, que sales y regresas tarde de comer, juntas que no tienen ningún sentido. Yo estoy seguro que si le preguntamos a tu auditorio cuántos de ustedes sienten en sus empresas que hay juntitis, yo te puedo decir que todos van a decir ahorita gritando al unísono, por favor, quítenos tantas reuniones, tantas juntas. Eso le resta la productividad. Y entonces ahí está el reto. Nosotros tuvimos el día de ayer un foro muy importante con casi, pues alrededor de 55 cabezas de recursos humanos de las empresas más grandes, y todos coincidieron en una cosa. La primera es, hay que ensayar de aquí al primero de enero. Ahí está la primera ruta, ¿no?
0: ¿Cómo eso es?
1: Hay que ensayar, es decir, si el primero de enero vas a tener que ajustar la jornada 2 horitas a la semana, empieza a pensar cómo redistribuir turnos, empieza a pensar cómo puedes quizá mejorar de aquí a esa fecha tu productividad.
2: Oye, hay que ensayar, Jorge, hay que ensayar, pero no solo las empresas que son industriales.
1: Todos.
2: Todas las empresas que son de servicios.
1: Cualquier
2: todas
1: empresa. Todas
2: las empresas que son de abogados, que todas. Son de economistas, que son
1: esto,
2: de doctores.
1: La aplicación de la norma es general.
2: Hospitales,
1: es
2: todo.
1: Es general.
2: Todo.
1: Nos aplica absolutamente cualquier empleador que tenemos empleados, le va a aplicar la reforma, y de verdad yo creo que las empresas no se están dando cuenta de lo que esto va a impactar. Piensa en una fábrica que tiene que una maquinaria que no puede parar porque, ejemplo, tienen sí, pero imagínate que tiene esta maquinaria que tiene que estar operando 24 horas porque si no, prenderlo es un problema complicado o apagarlo es un problema. Una caldera, por ejemplo, ¿no? Y hoy tienes 3 turnos, 3 por 8, 24. Pero esto si lo sumas al final de la semana, al reducirse 2 horas a la semana, ahí vas a tener un problema de turnos. Vas a tener que reajustar los turnos. El problema es que si te esperas de aquí al primero de enero, te caen las multas.
2: Claro, pero es una buena iniciativa y una buena propuesta, sí. Pero es una iniciativa del sector privado.
1: Sí.
2: ¿Y del gobierno hay alguna mecánica que se esté proponiendo para que esté revisando desde ahora qué están haciendo las empresas,
1: sí,
2: para que cuando llegue la hora cero ya todos tengan todo programado y realmente puedan ir cumpliendo con el compromiso?
1: Sí, en la Secretaría del Trabajo hay muchas pláticas que se están dando todos los días. Obviamente las grandes asociaciones y agrupaciones empresariales están platicando con el gobierno de cómo poder implementar esto. Y aquí viene una cosa interesante. Y esto es algo interesante, algo que es una novedad y que nos permite la inteligencia artificial y la tecnología. Hay empresas como Cegid, es una empresa con la que nosotros trabajamos mucho, que Cegid lo que hace es te da el registro electrónico en tu celular. Entonces, no importa, tú puedes checar entradas y salidas desde tu teléfono sin ningún problema, ¿verdad? Aquí legalmente la clave es esta. Las horas extraordinarias que trabaja alguien no las puede trabajar sin que el patrón se lo solicite. Entonces, amigas, amigos empleadores, páctenlo en los contratos, ¿no? Tú puedes checar entrada y salida en tu celular, consigan una plataforma tecnológica de este tipo,
0: pero pacten
1: que no se puede trabajar horas extras a menos de que tú como patrón le autorices al trabajador trabajar horas extras. Y sobre todo, de aquí a la fecha que entra en vigor la reforma, empezar a ensayar algunos esquemas. Hay jornadas contratadas y hay jornadas reales, ustedes lo saben.
0: Sí, claro.
1: En el contrato de repente te dicen, mira, tú trabajas de 9 de la mañana a 2 de la tarde y luego de 3 de la tarde, pero lo real es que a la mera hora empiezas a trabajar desde las 8 y se acaban yendo más tarde. Entonces, hay que hacer ese análisis, hay que ver qué puestos no son productivos en las organizaciones para ahorrar dinero ahí y quizá entonces poder generar mayor productividad.
2: En temas de productividad me imagino que puedes empezar a pasar ya, en lugar de horas, a ver calidad hasta que me tienes
1: este
2: trabajo.
1: Eso, correcto. Ahí está la recomendación.
0: Vale,
1: tenemos que dejar... Muy bien, tenemos...
2: Jorge.
1: Ahí está la clave. Por eso digo que el reto es cultural. Tenemos que dejar de medir horas y empezar a medir resultados. Empezar a medir productividad, empezar a medir los ingresos que logras generar en ese tiempo.
0: Pero Jorge, el problema es que la Secretaría del Trabajo te va a exigir comprobar horas.
1: Ahí está la cosa. Y si
0: porque
1: tú la registras
0: tú
1: mal
0: es que
1: o no la registras...
0: Usted trabajó 6 horas, pero fue muy productivo, y Maricarmen Cortés trabajó 9 y no fue tan productivo, pero si yo trabajé 9, a mí me tienes que pagar 1 hora extra.
1: Correcto, porque por
0: aunque
1: ley vas a estar obligado.
2: Así ha sido siempre, fíjate, no eso nos ha pasado.
0: Oye,
1: Jorge, correcto.
2: ¿Cómo diferenciar el resultado de productividad que mencionabas tú, el ejemplo, México está entre los últimos lugares de productividad frente
1: sí.
2: a países desarrollados, de esos países que tienen tecnología y que los hace más productivos?
1: Ahí está la clave. Tenemos una gran bendición hoy en día que se llama inteligencia artificial. La tecnología te puede ayudar a ser más productivo. Labores que antes te tomaban mucho tiempo y lo puedes hacer en mucho menos tiempo. Ejemplo, yo doy conferencias, Tengo mi empresa de WeWow, que damos conferencias sobre cultura, transformación y esto. Antes yo me tardaba, no sé, 2 días en hacer una presentación. Hoy me tardo 2 minutos en hacer la presentación.
0: ¡Órale, tú me contratas!
1: Pues tengo un prompt, pues que ya con el prompt le pido mi presentación, tiene toda mi información y ¡kabum!, ¿no? Entonces, vamos a tener un foro y quiero venir a invitar a todos a que los que tengan intención de saber más de este tema, el próximo 10 de septiembre están cordialmente invitados todos nuestros amigos de Recursos Humanos. Va a estar el socio de un despacho de abogados muy famoso, que es muy amigo mío, el doctor Martínez Rojas. Y va a estar también Sejid, que es este aliado tecnológico con el que yo he trabajado y a mí me ha funcionado bien, en Inspark Plaza Carso, el 10 de septiembre, de las 9 de la mañana a las 2 y media. Ahí voy a estar yo y vamos a estar dándole a nuestros amigos de las empresas todas las recomendaciones para poder mejorar productividad, mejorar la cultura, cumplir con la norma y estar a salvo de esta reforma. De 9 de la mañana a 2:30 de la tarde en Inspark Plaza Carso, el 10 de septiembre.
0: ¿Cómo te escribes?
1: Pueden buscarme en @JorgeRosasT.
2: ¿Tiene un costo?
1: @JorgeRosasT. No tiene ningún costo. Nosotros les estamos invitando de manera tal que puedan enterarse de lo que se trata esto. Queremos que México sea más productivo. Queremos que México escale en estos niveles.
0: 10 de septiembre.
2: Pues y ahí vamos a estar. @JorgeRosasT.
1: @JorgeRosasT.
0: ¿Pero aquí escribiste en @JorgeRosasT?
1: Me pueden escribir y yo les mando ahí los datos, la liga, para que ustedes se puedan inscribir pues, sin ningún
2: Jorge,
1: problema.
2: Jorge, qué gusto tenerte. Qué gracias, importante Jorge. Es esto de la productividad.
1: Muchas gracias.
2: Y ahora con la reforma de 40 horas. Jorge Rosas, CEO y fundador de WeWow. Gracias, Jorge, por estar con
1: gracias
2: nosotros.
1: Gracias a ustedes gracias. Y encantado gracias. De volver bueno, a muy pronto.
0: Vamos
1: gracias.
0: A un corte.
1: Gracias.
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1: Playa de los Huevos de Dragón, Nueva Zelanda. La playa de Kuekohe es mundialmente famosa por las esferas de piedra gigantes que descansan sobre su arena, conocidas como las Muiraki Boulders. Según las leyendas maoríes, estas estructuras perfectas son los restos de canastas de comida que naufragaron de una canoa ancestral. Científicamente, son concreciones calcáreas formadas en el fondo marino hace 60 millones de años que la erosión costera ha dejado al descubierto. Su apariencia de huevos de dragón gigantescos otorga al paisaje playero un misticismo primitivo e inolvidable.
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Hola amigos, muy buenas noches. Estamos aquí transmitiendo desde la Ciudad de México, como decíamos al principio del programa, caótica Ciudad de México. Tómelo con calma si usted está en un embotellamiento. Soy Mari Carmen Cortés, de Fórmula Financiera. Le damos la bienvenida al auditorio de Telefórmula que se incorpora a partir de esta segunda hora con nosotros en México y Estados Unidos. Y seguimos en el 103.3 de FM y el 970 de AM, aquí abriendo la conversación. Y bueno, en esta abriendo la conversación hay notas interesantes. Hoy la presidenta Sheinbaum platicó telefónicamente, fue una reunión virtual con el primer ministro de Canadá, Mark Carney, y esto es importante porque Canadá acaba de lograr un acuerdo mejor que el nuestro. O sea, me da mucha envidia, pero sí. Después de toda esta actitud beligerante de Canadá, que Trump se enojaba con Carney, que les iba a poner a Canadá la otra estrellita y le iba a hacer el estado número 50 y no sé qué, y se burló como quiso hasta cansarse de Trudeau de Canadá, y Canadá reaccionó y amenazó también con medidas de represalia, pues ahora llegaron a un acuerdo. No solo no le impone los aranceles que había amenazado de 50% a productos canadienses, sino que le reduce del 25 al 15% los aranceles al acero y el aluminio, que en nuestro caso, en la industria automotriz, nos traen de cabeza la industria del aluminio, la metalúrgica, de la industria del acero. Están muy afectados por este arancel 232, que es una de las prioridades de Marcelo Ebrard en la negociación del T-MEC. Entonces ahora resulta que vamos a llegar a una posición de debilidad en esta reunión de septiembre, no sabemos todavía la fecha exacta, en Washington, y lo menos que tiene que hacer Estados Unidos es ofrecernos lo mismo. Pero de entrada tenemos ya la amenaza de las fresas de invierno, iniciativa de esta que platicamos ayer con el Consejo Nacional Agropecuario, tenemos la amenaza de mayores reglas de origen y tenemos aranceles del 25%. Y Canadá los va a tener del 15. Entonces vamos a ver ahí qué pasa. Y bueno, otra nota relevante que traemos a platicar con ustedes es que platicamos con Norma Solano, la presidenta de la Comisión Reguladora de Telecomunicaciones, y hay 9.6 millones ya de teléfonos terminados en cero que están vinculados, y yo

0: Creo, Pepe y Marco, que esto es un éxito. Para mí
1: Sí,
0: es un éxito la
1: Mari
0: vinculación.
1: Carmen Cortés, ¿cómo
0: Buenas
1: estás? Muy
0: noches.
1: buenas noches, Pepe Yuste, muy buenas noches. Pues sí, hace un momento platicamos con Norma Solano, la presidenta de la Comisión Reguladora de Telecomunicaciones, y fue exactamente así como consideró que se está realizando esta política pública como histórica y exitosa. Es una política pública exitosa en el país, dice la presidenta de este organismo, que pues llevan ya el primer dígito de avance, el cero. Y se vincularon 9.6 millones. Se espera una depuración de este conjunto de 2.5 millones y faltarían 2.6 millones por vincular. Nos dice Norma Solano que en términos generales habrá una depuración del padrón total de líneas efectivas que terminarán en 120 millones de líneas efectivas. Y que ya no serán anónimas. Hasta ahora hay 73.2 millones de líneas vinculadas, 25 millones es el número que se espera. Al final quedará como una depuración de líneas en desuso. Nos dice que hay una gran cantidad de líneas duplicadas, de chips que no se utilizan y que son exactamente esas las que van a quedar fuera de este registro. La vinculación, nos recuerda la comisionada, es una vinculación que se hace ante las empresas telefónicas. Las personas, los ciudadanos, no tienen por qué estar temerosos. La información no se la queda el gobierno, se la quedan las empresas telefónicas y no se quedan con datos biométricos. Llegan ahí las personas y entregan solamente datos que les solicitan que no tienen que ver con lo
0: La
1: biométrico.
0: INE y el CURP.
1: La INE, el CURP y eventualmente las huellas digitales.
2: Sí,
0: Eso es
2: y
0: voluntario.
2: si eres empresa de representación legal. Es la esa.
1: Pepe,
2: Bueno,
1: ¿y usted cómo estás? Buenas
2: Marco Mares,
1: noches.
2: muy buenas noches. Marco Mari Carmen Cortés, muy buenas noches. Desde luego está esto, y fue un éxito, pues porque no puedes quedarte sin línea telefónica hoy en día. Ahí están, pues parte de tu trabajo o tu trabajo está ahí, que tengas conexión, tienes los nexos familiares, tienes tus fotografías. Tienes las aplicaciones financieras, las aplicaciones de bancos, tienes aplicaciones de geolocalización, el Google Maps, en fin, tienes todo. Entonces no te puedes quedar sin línea telefónica hoy en día. Es un instrumento, pues, parte de la vida diaria. Y desde luego, bueno, pues, si quedarte solamente con la alerta sísmica y el 911, pues no era opción. Entonces estás haciendo que se registren. Sin embargo, como bien ustedes comentaban, hay un dato muy bueno. La verdad es que el dato bueno sí es que están depurando las líneas. Sí se están encontrando todos los millones de chips que no se utilizaban y que algunos de ellos, desde luego, son los que utilizan el crimen organizado, que esa es la parte buena. De hecho, del total de más de 140 millones de líneas, por lo menos 20 millones van a estar depuradas al final de todo este proceso a lo largo del año. Así que interesante. Y bueno, le comentábamos, en efecto, hoy se reunió, tú decías, Mari Carmen, la presidenta Sheinbaum con Mark Carney. ¿Cuál es el gran tema ahí? Pues que nos bajen el arancel. Lo logra Canadá. Canadá logra el arancel, que lo bajen del 25 al 15% en el sector automotriz. Nosotros quisiéramos eso o un poquito más, y desde luego, pues, de paso, acero y aluminio. Vamos a ver si lo logramos. Canadá todavía no se sienta en la mesa del Tratado de Libre Comercio. México ya, pero pues la verdad es que Canadá, sin sentarse en la mesa del Tratado de Libre Comercio, pues sí logró reducir ese arancel que era indispensable. Y México, pues sí, lamentablemente no lo hemos logrado.
0: Y bueno, y una buena noticia para Delta Airlines y para Aeroméxico es que lograron en una corte de apelaciones de Estados Unidos, pues, un fallo en contra del Departamento del Transporte, el famoso DOT. Ellos, el Departamento del Transporte, dentro del paquete de medidas en contra de México, a que acusa de no cumplir con el acuerdo aéreo bilateral del 2015, impuso una serie de medidas como impedir que haya nuevas rutas de aerolíneas mexicanas desde cualquier aeropuerto, pero afecta principalmente a la ICM y a la IFA, a Estados Unidos. Las rutas se suspendieron, no puede haber nuevas rutas. Entonces, ahora Aeroméxico y Delta conservan su inmunidad antimonopolio, que el nombre lo dice todo. tienen una mega ventaja competitiva porque van a poder irse así, abrir rutas y hacer pues, tener muchos servicios compartidos. Y era totalmente injusto que ambas aerolíneas fueran calificadas dentro de las medidas en contra del gobierno mexicano porque decidió pasar todas las líneas, todo el transporte de carga a la IFA y reducir los slots. Es de lo que más se queja. El DOT no nos ha levantado esas sanciones, ahí siguen. O sea, todavía no podemos tener nuevas rutas a Estados Unidos, excepción de Delta y, bueno, de México, que Aeroméxico va a poder beneficiarse con Delta y que va a tener una gran ventaja competitiva que a lo mejor compensa la probable autorización, que todavía no se da, de Grupo Más Vuelos, de Viva Aerobús y de Volaris.
1: Pues sí, la verdad es que es una buena noticia para Aeroméxico, para Delta, pero sobre todo para los mexicanos, en la medida en que con esta alianza obviamente se cuenta con una mayor disponibilidad de asientos, de rutas, etcétera, etcétera, mayores eficiencias económicas que finalmente se repercuten en los consumidores. Y además las dos empresas, hay que recordarlo, impugnaron por la vía legal en Estados Unidos esta decisión del Departamento del Transporte de Estados Unidos, que tomó esta decisión y que pues ahora sí que con un efecto de chanfle a Aeroméxico y a Delta, porque no tenía nada que ver con la política pública que llevó en su momento el expresidente Andrés Manuel López Obrador y que hizo enojar a los de Estados Unidos y que pues llegaron a tomar esta decisión. Finalmente este tribunal decide que no tiene sustento las argumentaciones que presentó el gobierno de Estados Unidos y en consecuencia pues quedan exoneradas.
2: Y bueno, México se puede encaminar a una década perdida en crecimiento. Esto dice la CEPAL, si se confirma el bajo crecimiento ya para este año, sería de 1.3%, dice la CEPAL que México estaría creciendo pues apenas en los últimos 9 años, apenas un 1%, la mitad de lo que crecía del 2000 al 2018. Entonces dice la CEPAL que este tema del crecimiento, pues sí es de observarse que América Latina en efecto está creciendo poco, pero que México está creciendo todavía de manera más débil. Incluso para 2026 México crecería 1.3, pero Brasil 2.2, Argentina 3.3%, Colombia 2.6, Perú 3.2. México quedaría rezagado otra vez ante las grandes economías latinoamericanas. Es lo que está planteando pues la CEPAL, que para superar esta trampa de crecer poco, necesitamos más inversión, productividad y desde luego avanzar en la formalización productiva, la formalización de la economía. Pero vamos a un corte comercial, regresamos aquí a Fórmula Financiera.
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4: Fiscalía General de la República traslada de Argentina a México a Fernando Farías Laguna, exmarino acusado de huachicol fiscal.
3: Eluniversal.com.mx.
4: Turismo de naturaleza crece en México. Tras búsqueda de nuevas experiencias, podría representar 12% del sector en 2026.
3: Milenio.com.
4: Actividad económica de México crece 2.7%.
3: Elfinanciero.com.mx.
4: Trump deportó a 2.300 mexicanos a Guatemala. Parece que quiere presionar a México. Denuncian.
3: Excelsior.com.mx.
4: Trump impulsa regulación de criptomonedas pese a críticas por sus negocios digitales.
3: Eleconomista.com.mx.
4: CEPAL rebaja a 1.3% su pronóstico para México en 2026. Sumará 3 años de rezago frente a la región.
3: Ford.com.mx.
4: Solo 2 entidades en México están libres de gusano barrenador.
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2: Sydney, Australia. Sydney combina de manera perfecta el dinamismo económico de una gran metrópolis financiera con un estilo de vida relajado, soleado y profundamente conectado con la naturaleza. Esta joya de Oceanía da la bienvenida a millones de inmigrantes y estudiantes de todas las nacionalidades, atraídos por su excelente calidad de vida y su vibrante mercado laboral. El puerto de la ciudad es su corazón geográfico y visual, enmarcado por la icónica y majestuosa Ópera de Sydney y el imponente Puente de la Bahía. Sus concurridas playas urbanas, como Bondi Beach, fomentan una cultura del bienestar y el deporte al aire libre que define el día a día de sus habitantes. Sydney es un destino cosmopolita tolerante, moderno, ecológico y abierto al mundo.
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3: La reina y el oficio deseado. Cuando eres periodista, así te conviertas en reina de España, no dejas de serlo. Leticia Ortiz Rocasolano, además del seguimiento a actos de la corona, también tiene tiempo para darse sus escapadas, como cualquier pareja, y salir con su esposo el rey al cine. Así, madrileños se han sorprendido al verlos como unos más disfrutando de una peli. El director José Corbacho ha revelado que hace un año la reina asistió a la proyección de su documental En un lugar de la mente. Al término, el también actor dijo: si alguien tiene una pregunta, y una mujer levantó la mano. Y resultó ser la reina Leticia. Hizo una crítica muy puntual del documental y después le reveló al director Corbacho que a ella le hubiera gustado ser crítica de cine, y con esa capacidad de análisis que tiene Leticia, no dudamos, lo haría muy bien. 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
4: Creel, Chihuahua. Ubicado en las tierras altas de la Sierra Tarahumara, este pueblo es la puerta de entrada principal a las majestuosas Barrancas del Cobre. Rodeado de imponentes bosques de pinos, misteriosas formaciones rocosas y hermosas cascadas, es el hogar ancestral de la comunidad Rarámuri. Su estación del tren Chepe añade un encanto nostálgico ideal para la aventura alpina.
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0: Regresamos aquí a Fórmula Financiera. Nos da mucho gusto que tenemos en la línea al ministro presidente de la Suprema Corte de Justicia de la Nación, Hugo Aguilar Ortiz. Hugo, aquí le hablamos de tú a todo mundo. Es nuestra primera entrevista contigo. Espero que no tengas problemas.
1: Sin ningún problema, Mari Carmen. Qué gusto saludarte. Qué gusto saludar a Marco y a José.
2: Hugo, buenas
1: Estoy
2: noches.
1: A sus órdenes.
2: Hola, Hugo.
0: Gracias.
2: ¿Qué tal? Buenas noches.
0: Oye, pues el tema que queremos tocar contigo y es el de el seguro de gastos médicos mayores para los trabajadores. Que creo que ustedes hicieron una propuesta para incrementar el presupuesto el del año próximo de la Suprema Corte, creo que es 12.7%, incluía el regreso de los seguros médicos mayores para, creo que son 300 trabajadores. De entrada yo estaría totalmente a favor, pero yo no voto. Pero a ver, cuéntanos, que ayer la presidenta se enojó, dijo que ahí está, debe estar embrujado el edificio porque están perdiendo ustedes la austeridad. ¿Qué está pasando realmente? Porque creo que es una propuesta que sí es de 8 de los 9 ministros.
1: Sí, no, te agradezco, Mari Carmen, esta posibilidad de dialogar con ustedes, dar algunos detalles del presupuesto, de la decisión que tomamos, las razones que se tuvieron en la sesión. Realmente veo que hay mucha especulación y bueno, no es así. Yo lo primero que quisiera decirle a ustedes y al pueblo de México es que hay una decisión firme de tener un desempeño austero, de mantenernos con total digamos, funcionalidad en la Corte, porque austeridad no riñe con eficacia, con la eficiencia con la que debemos de funcionar en la Corte. Ese ha sido el criterio fundamental que nos ha guiado desde el primero de septiembre. Y bueno, pues ese es el criterio que seguimos para el presupuesto recién aprobado. Quiero decirte que es un presupuesto que toma en cuenta el principio de austeridad, es un presupuesto que es del orden de 6.104.5 millones de pesos, implica, como has dicho, un incremento nominal de 17.2, un incremento real de 12.7, y el monto fundamental de que se incrementa tiene que ver con un posible incremento salarial de 4.5%, tiene también que ver con un pequeño incremento en gastos de operación. Y lo otro rubro importante que estamos considerando es resolver algunos temas que se han dejado de atender en los últimos años. Por ejemplo, se tiene una renta de un archivo por casi 50 millones de pesos anuales y tenemos proyectado construir nosotros nuestro propio archivo judicial con un monto de más o menos 132 millones y con eso evitaríamos la renta e implicaría un ahorro a la distancia. También queremos renovar el equipo técnico de Plural Televisión, ahí vamos a hacer una inversión, o estamos proponiendo hacer una inversión del orden de 76.3 millones. Todo el equipo de Plural Televisión tiene 20 años de antigüedad, ya está obsoleto una buena porción del equipo. Queremos regularizar un edificio, nos dejaron un edificio que ya está ocupado y no está regularizado. Tenemos unos compromisos con la Ciudad de México, ahí vamos a invertir 42 millones. Queremos meter tecnología en el funcionamiento de la Corte, estamos ya dando los pasos para incorporar inteligencia artificial en algunas áreas de trámite, ahí vamos a invertir alrededor de 15.9 millones de pesos. En rehabilitación de nuestros edificios, rehabilitación de Casa de los Saberes al interior de la República, vamos a invertir alrededor de 15.5 millones de pesos. Entonces, realmente se trata de hacer funcional la infraestructura, el equipo de Plural Televisión, y también vamos a renovar el equipo de cómputo, Eso estamos planteando con el presupuesto, porque tenemos un equipo ya muy viejo, de 7 años de antigüedad en la Corte. Entonces, hemos intentado combinar austeridad con funcionalidad y eficiencia en la Corte. Ahora, El tema del seguro de gastos médicos mayores, pues es un tema que salió en el Pleno, seis de los compañeros y compañeras ministros lo plantearon, pero dejamos claro que este rubro se daría si hay suficiencia presupuestaria, si se autoriza, si tenemos la posibilidad de dialogarlo. Mira, en la Corte tenemos 3.584 trabajadores y trabajadoras. De esos no gozan de los gastos médicos mayores 288 trabajadores y trabajadoras. Esto es un poco la lógica de los ministros que votaron a favor es equilibrar esta circunstancia laboral de los compañeros y compañeras. Estos 288 trabajadores son los que ingresaron con nosotros. En mi caso, yo hablé con mi ponencia, hablé con mis compañeros que me ayudan, que íbamos a entrar sin los gastos médicos mayores, y es un acuerdo que yo tomé con ellos, están conformes. Entonces, en el caso mío, yo por eso no estuve de acuerdo con que se autorizara o que se tomara esta decisión, pero es básicamente es el contexto en el que estaba. Los ministros, debo de aclararlo, nadie va a tener gastos médicos mayores, es una decisión tomada, y esta decisión que acaba de tomarse tampoco implica que se va a devolver, y también debo dejar claro que solamente se daría si es que hay suficiencia.
2: Claro. Hugo Aguilar, muy buenas noches, te saluda Marco Antonio Mares, muy buenas noches.
1: Marcos, qué gusto saludarte.
2: Igualmente, ministro presidente de la Suprema Corte de Justicia de la Nación. Hugo, creo que es un tema, lo acabas de dimensionar, que se magnificó porque realmente se trata de un pequeño grupo el que se estaría buscando cubrir, equilibrar con este tema de los gastos médicos. Pero a mí me gustaría mucho preguntarte respecto del presupuesto de la Corte en términos generales. Ya nos dabas algunos detalles, pero también hay que considerar que en la Corte durante un tiempo pues no ha tenido la suficiencia presupuestal, o se ha venido incluso reduciendo el nivel de presupuesto. En esos términos, el planteamiento que ustedes están haciendo es un planteamiento acorde con lo que ustedes están viendo de lo que se tiene que renovar, pero sin irse al extremo de solicitar de más.
1: Así es, tienes toda la razón. Yo debo decirte que cuando recibí la Corte, recibí con un déficit de 661 millones. Hemos hecho este ajuste que te he estado comentando. Eliminamos los seguros de gastos médicos mayores en estas 288 plazas. Hemos reducido los privilegios que tenía los ministros y ministras, quitamos el monto que se tenía para alimentos, redujimos el costo de eliminamos los servicios de telefonía celular, cada ministro tenía hasta 10 teléfonos, ya no se paga la renta, eliminamos alrededor de 54 servicios que se le daba con cargo a la Corte a los ministros y ministras. Y mira, hoy en día tengo un déficit de 130 millones de pesos y ya tenemos planeado, estoy eliminando una dirección, la dirección de vinculación con otros poderes, que el trabajo que estaba desarrollando no era muy, abundante, lo podemos resolver dejando algunas funciones en otras áreas, y con eso casi yo resuelvo el déficit con el que recibí la Corte. Entonces yo quiero decirle al pueblo de México que hemos hecho un manejo responsable, a usted, y vamos a salir con el recurso que recibimos a principios de año.
3: Estamos platicando con Hugo Aguilar, el presidente de la Suprema Corte de Justicia de la Nación. Te saluda José Yuste. Ministro, ¿cómo está? Buenas noches. ¿Cómo estás?
1: José, qué gusto saludarte. Qué gusto tener esta conversación.
3: El gusto, desde luego, es nuestro. Es mío, desde luego. Y cuéntanos, ya nos decías, ya nos narrabas todo en qué van a gastar. Pues no se ven gastos superfluos, no se ven gastos de lujo. Se ven gastos de operación, de sustituir un archivo que se está cayendo para hacer un archivo propio. Se ven gastos de renovar lo que es Plural TV, los equipos, regularizar edificios, tecnología de inteligencia artificial para trámites, en fin. No se ve el gasto de lujo que de repente parecería que se ha comentado esto. Esto ya lo presentaron a Hacienda. ¿Qué les ha comentado Hacienda? ¿Qué les ha comentado el gobierno? Porque pues estos gastos son totalmente pues loables y entendibles en la Corte.
1: Pues mira, según el procedimiento que nos establece nuestra ley orgánica, nosotros aprobamos aquí en el Pleno de la Corte el presupuesto y lo remitimos al órgano de administración judicial. Ellos integran el presupuesto general del Poder Judicial y de ahí lo remiten a la titular del Ejecutivo, y ella a su vez lo envía al Poder Legislativo, a la Cámara de Diputados. Entonces, ese es el procedimiento que está ahorita, digamos, está en cancha de el órgano de administración judicial. Yo quiero reiterarlo, nunca estuvo sobre la mesa la posibilidad de los seguros de gastos médicos mayores para ministros. También quiero decirlos, no impacta esta decisión en el presupuesto que estamos enviando, porque solamente se darán si es que hay suficiencia presupuestaria. Es decir, si una vez cubierto todas las necesidades fundamentales que te estoy describiendo, aún así tenemos algunas economías, se cubrirá este gasto médico mayor, no impacta en el presupuesto, también quiero dejarlo claro. Por eso me sorprende que se magnifique el tema en tales dimensiones, porque no hay un dispendio, no hay una decisión de volver a los privilegios, no hay una decisión de tener un funcionamiento pues holgado o con lujos innecesarios. La verdad es que la Corte puede funcionar con el mínimo indispensable. Eso sí, no podemos recortar más, porque es necesario tener computadoras, es necesario tener herramientas tecnológicas para tener una Corte funcional y una Corte que tenga los asuntos a tiempo, ¿no?
0: Pues, Ortiz, nos queda muy claro que no está embrujado el edificio de la Suprema Corte y que mantienen ustedes la austeridad por la cual fueron electos y que fue una prioridad de eso, una prioridad para la presidenta Sheinbaum. Te agradecemos mucho esta primera entrevista.
2: Muchas gracias, Hugo.
0: Espero que haya muchas de varias.
3: Hugo, gracias. Buenas noches.
1: Yo quedo a la orden y tengan la seguridad. No hay embrujo, estamos con los pies en la tierra, con la mente bien clara y con el objetivo pues que nos trazamos desde el primer día de transformar el sistema de justicia, de transformar la Corte. Yo creo que pueden ver ustedes los cambios que estamos introduciendo y con mucho gusto conversamos las veces que sean necesarias.
2: Claro, muchas gracias. Buenas noches. Vamos a un corte.
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14: El guacamayo rojo. Estas majestuosas aves surcan los cielos de la selva tropical, llamando la atención por su plumaje escarlata brillante. Son animales monógamos que forman parejas para toda la vida, anidando en los huecos de los árboles más altos y robustos.
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0: Aquí a Fórmula Financiera, el balcón de los alebrijes que nos tenía muy abandonado el presidente de la Conducef, pero está aquí con nosotros Oscar Rosado. Bienvenido,
18: Bienvenido, Oscar. Muchas gracias por el espacio. Buenas noches. No estaba muerto, andaba de parranda.
0: Ni siquiera de parranda, andaba chambeando.
3: Estamos trabajando de más.
18: No, sí, he tenido una agenda un tanto ocupada, pero bien, o sea, no me puedo quejar, estamos bien.
0: Oye, ¿nos haces un análisis de fraudes y reclamaciones en la banca o en el sistema financiero en general? ¿Qué nos
18: Bueno, sabes? Lo que sucede es que el tema está fundamentalmente en la banca. O sea, el contexto es que desde el segundo semestre del 23 hasta el último semestre del año pasado, el 2025, las quejas en los bancos estaban estables y el tema de los fraudes también tenía una tendencia estable y ligeramente a la baja. Pero a partir del primer semestre de este año 2026 empezamos a notar en los bancos y en las SOFIPOS un crecimiento. Es más evidente en los bancos porque los bancos son los que pues tienen la inmensa mayoría de cuentas y de las transacciones. Entonces el día de hoy traemos ese tema. Y otra cosa que llama poderosamente la atención es que el tema del fraude, el engaño a través de llamadas telefónicas y de mensajes, estaba muy concentrado con los personas mayores, ¿no? Había una alta concentración. Eso ya no es tal. El fraude, las estadísticas de enero a julio, ya ni siquiera son de un semestre, son 7 meses, hablan de que el fraude está fundamentalmente creciendo en las personas adultas en edad productiva, entre 30 y 50 años de edad. Ahí es donde está.
0: ¿Y con llamadas telefónicas?
18: Ese es otro tema. El tercer elemento de juicio que hemos establecido es que cambió o se modificó un tanto el modelo para acercarse a las víctimas, el modelo de los delincuentes, uh-huh, de estas bandas. ¿Por qué? Porque generalmente lo que hacían era conseguir de manera ilícita números telefónicos y empezar a marcar al azar, ¿no? Alguien, hasta que alguien contestaba, y ya empezaba todo un mecanismo de ingeniería social para meterte miedo, sacarte la sopa y empezar a hacer movimientos con los datos, a estafar. Pero en vista de que las mexicanas y mexicanos ya no contestamos ninguna llamada telefónica si no ubicamos quién llama, pues se giró el tema y desde fines del año pasado hay una inmensa lluvia de millones de mensajes que llegan por SMS y mensajes. Y SMS
3: y
18: WhatsApp. ¿Qué es lo que sucede? Como tú ya no contestas, entonces yo te mando un mensaje diciendo de que tienes una multa de tránsito, que tu pedido va en camino, que te bloqueó la cuenta la WIT, que te bloqueó la cuenta del SAT, que tienes algún problema de multas de tránsito, y entonces es al revés. Tú con eso eres el que llama, se invierte.
0: $40,000,
18: ¿no? Sí. Que tienes un movimiento de una compra en una de estas plataformas de comercio electrónico, hay varias, y entonces tú entras en miedo, en pánico, y es al revés. Tú eres el que llama y pueden pasar dos cosas. Que en la llamada te empiece el mecanismo tradicional que siempre han usado, o bien algo peor, que venga un clip, ahí venga una liga, le des clip y esa liga te direccione pues a una página falsa pues de un banco o una página falsa de una tienda comercial o de ve tú a saber de quién.
3: Y mete su tarjeta, alegremente.
18: Y ponga su tarjeta. Es más, últimamente nos han estado reportando de que te redireccionan supuestamente a renovación de pasaporte. Y claro que no tiene nada que ver con los pasaportes ni con relaciones exteriores, entonces te piden deposite usted la cantidad para agendar la cita y después son tan descarados que te dicen, no pasó, algo sucedió. Vuelva a enviar.
0: La gente cae.
18: Entonces caes. Aquí los fraudes son de alrededor de poco más de 5,000 pesos, ¿no? Lo que cuesta un pasaporte de 2 años. O sea,
19: son cantidades importantes para la mayoría de las personas.
18: El gran tema es ese. Ahora, sí, el tema se ha vuelto transversal. ¿Qué significa esto? Que no está respetando género ni edad.
19: Ni edad, es que ya cambió además. Oye, Oscar, pero en este sentido...
18: No quiere decir que alguien de adulto mayor no esté en riesgo, ¿no? Pero claro, se ve que ya...
19: Se amplió el espectro. Oye, Oscar, platícanos, porque lo que nos traes en este análisis es una comparación. Obviamente ya nos decías, la banca es la que tiene un mayor número de reclamaciones, pero están otras también instituciones como las aseguradoras, sociedades de información crediticia, etcétera, etcétera, y que... nos decías, se ha incrementado, como que estaba plano ya.
18: Estaba a plano.
19: Y ahora se aumentó. ¿Cómo se explica ese aumento?
18: Bueno, se explica porque se movieron básicamente los bancos y un poco las SOFIPOS, ¿no? Las aseguradoras realmente su crecimiento fue alrededor del 5 o 6%, no fue gran cosa. El tema que se movió fueron los bancos y lo que pasa es que los bancos representan el 60% de nuestros asuntos y si se mueve el que tiene mayor peso específico, se mueve todo. Hay algunos como las SOFIPOS que pueden crecer, pero como su peso específico es muy pequeño. De enero a julio tuvimos 130,000 asuntos. De esos 130,000 asuntos, 85,000 en números redondos tienen que ver con bancos, 21,600 con aseguradoras, 8,900 con las sociedades de información crediticia, conocidas coloquialmente como buró de crédito, y con las SOFIPOS tuvimos 5,300 asuntos. Entonces, el que genera más movimiento, pues es el que tiene mayor participación en el tema, ¿no?
3: Oye, bueno, te hicieron el fraude, te hicieron ya esta situación, caíste. Buscas una reclamación, obviamente. Sí te lo pueden llegar a devolver en dado caso. ¿Hay algún filtro? ¿Es posible? ¿O ya
18: estamos tratando? Sí, lo que hacemos nosotros es desde que entra el usuario explicarle de qué se trata, que en realidad comprometió su información, que estamos en un escenario muy complicado porque es el símil que siempre pongo. O sea, es como si le entregaras las llaves de tu casa a un delincuente o entregaras las llaves a un ballet parking falso, ¿no? Llegas a un lugar y le entregas las llaves a un ballet parking falso, te da un comprobante que no es, y bueno, pues ya después vas con el ballet parking real y dices, bueno, pues yo no soy, ¿no? Entonces es un poco eso. Entonces estamos tratando de recibirlos, orientarlos. Recibimos quejas vía internet. Se nos facilita más si van presencial, o sea, se nos facilita construir de otra manera la queja, y nuestro porcentaje de éxito es alrededor del 50%. O sea, en resumidas cuentas, es complicado, es difícil, te toma tiempo, es mejor prevenir, o sea, es mejor simple y sencillamente no contestar. Oye, si contesta, cuelga. No, si es un mensaje, si te mandan mensajes, bloquea. Si tienes duda, porque te van a intentar meter miedo, habla al banco. O ahorita ya prácticamente la inmensa mayoría de los cuentavientes de cualquier banco de este país pueden consultar su saldo a través del celular, ¿no? Entonces, las cosas han cambiado.
0: Oye, se está registrando, yo no sé si qué tan grande, pero yo tengo ya varias amigas de mi tierna edad, que las nuevas tarjetas de crédito de débito no tienen números. O sea, las de BBVA están sin nada. Y entonces pagan y los así que sacan la bolita que y les dan una tarjeta que no es del BBVA. Es pasado mucho.
18: Le sustituyen la tarjeta.
0: Sí, y le dan una como no tiene número, se ven y ya no saben que no tiene su número, y cuando quieren usarla, pues como son igualitas, yo le digo, sí, por favor, pon una cosita de barniz, un Yurex, algo.
18: Esa técnica de fraude se llama, a esos delincuentes les llaman desplazadores o talladores, según...
0: En el argot
18: de este mundo del fraude, son desplazadores, y básicamente lo que te hacen es sustituir tu tarjeta de color azul o verde o roja por otra tarjeta de color azul, rojo y verde muy similar. Y antes, bueno, antes era una referencia a los números,
0: claro,
18: o el nombre.
0: Claro, tu nombre, decía pues, Oscar Rosado, ahora pues, no dice nada.
18: Pues aquí hay que hacer como lo hacen los que viajan muy seguido, que le ponen una yo marca digo, a la maleta.
0: Le digo, ponle
18: sería el símil.
0: Ponle un barniz o algo a la tarjeta para de color de uñas, así un cachito
18: pues sí, durex sí, o algo. Esa es una recomendación. Es
0: porque
18: una buena
0: si no, no se puede, ¿no?
18: Si quieren, hay una tabla ahí de, sí, claro, de, la, de géneros y edades.
3: A ver, a ver.
18: Esa es muy que importante. Yo quiero el género y edad. La
3: gente. Sí, ahí está. Porque, ahí está
18: hay, bueno, esa es...
0: No, la que sigue. Reclamaciones la que por sigue. Rango la de edad.
18: Esa. Esa es la estadística más importante. Ya se nos está acabando el tiempo, pero sí. Ahí se ve claramente que los segmentos de población que en donde crece más el tema están son las 50. Mexicanas y mexicanos que están en edad productiva, que son los que usan su cuenta todos los días, que tienen muchas transacciones de todo tipo. O sea,
0: desde
18: están...
0: el 50 y 59 creció 21%.
18: Es el que más crece.
0: Y si sumas el de 40 y 49 creció 19.8. Oye, está... Y en cambio los adultos mayores de más de 80, 7.9. Pero todos crecieron, ¿eh?
18: Sí, pero no hay también es muy alarmante lo que está pasando en los jóvenes entre 18 y 25 años, los que están al principio 18 y
0: 14.1.
3: Va creciendo el fraude y entre 30 y 39 años, bueno, es a los que más fraudes tienen. Es impresionante.
18: Sí.
0: Pues te queremos agradecer pues Oscar, mucho, Oscar.
18: Muchas gracias.
0: Un placer tenerte.
3: Oye, Oscar,
0: como
3: qué
0: siempre.
3: Bueno que vienes por acá. Ya vete mañana.
0: Ya, ya, ¿no? Déjate de reventar tanto. Trabaja.
18: Sí. Sí. Sí, hay que. Regresamos pronto con el tema de la suplantación de instituciones financieras, que es otro fenómeno en crecimiento. Si seguimos, o sea,
0: oye,
18: hablando de fraudes.
0: Un corto que nos agarra la guillotina. Muchas gracias, Oscar.
3: Gracias, Oscar. Gracias, Oscar.
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24: Explorando la naturaleza.
25: Considerada un árbol sagrado por los antiguos mayas, la ceiba es un gigante de las selvas tropicales americanas. Sus ramas se extienden hacia el cielo, formando una sombrilla natural que protege el sotobosque. De sus semillas se extrae el capoc, una fibra ligera utilizada en textiles. Es un símbolo de conexión entre el cielo, la tierra y el inframundo.
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29: La fiscal general de la República, Ernestina Godoy, dio a conocer que el contralmirante Fernando Farías Laguna será ingresado al penal del Altiplano, Estado de México, una vez que arribe procedente de Argentina. Destacó la detención de otras 15 personas y una afectación por más de 340 millones de pesos a la organización criminal a la que presuntamente pertenece el exfuncionario. El estado de Aguascalientes, encabezado por Tere Jiménez, se consolidó como un polo estratégico de atracción empresarial con la llegada de cuatro empresas con una inversión de más de 140 millones millones de dólares, de acuerdo con la revista especializada México Industry. Ante el decomiso de más de 1.451 metros cúbicos de madera en un operativo contra la tala ilegal, el Partido Verde Ecologista urgió en endurecer las sanciones contra los delitos ambientales y destacó su propuesta legislativa que busca frenar actividades delictivas como la deforestación.
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2: Regresamos a Fórmula Financiera. 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
4: Índice de la Bolsa Mexicana de Valores sube 0.55%. Se ubica en 64.349.80 unidades. Índice Viva sube 0.52%. Se ubicó en 1.297.48 unidades. Dow Jones baja 1.32%, ubicándose en 52.759.21 unidades. Nasdaq baja 1% para ubicarse en 26.067.17 unidades. Petróleo Brent sube 2.36%, quedando en $93.78 por barril. Petróleo West Texas Intermedia baja 0.60% para quedar en $86.31 por barril. La mezcla mexicana de petróleo queda en $83.81 por barril. Dólar en ventanilla cierra en 17.35 pesos. Dólar interbancario cierra en 16.95 unidades. Euro termina la jornada en 20.41 a la venta y Centenario en 105.900 pesos.

0: Regresamos aquí a Fórmula Financiera y tenemos vía Zoom a Javier Treviño. Él es vicepresidente de Asuntos Corporativos de Walmart. Javier, ¿cómo estás? Muy buenas noches.
1: Hola, Mari Carmen. Muy buenas noches. Muchas gracias por invitarme a platicar con ustedes.
0: No, gracias. Oye, varios temas a platicar contigo. Uno de ellos es el exitazo que tiene Walmart con su empresa telefónica, con Byte. Yo sé que a lo mejor ese no es el tema con el que quieres iniciar, pero a mí me llama sustancialmente la atención. Creo que soy el operador virtual ya más grande de México. Cuéntanos un poco sobre esto.
1: No, sin duda. Es parte del ecosistema de Walmart. Byte se ha convertido, pues, uno de los proyectos más importantes que tiene Walmart en el número de usuarios. Somos el cliente más importante de Altán Redes. Y bueno, ya tenemos más de 20 millones de usuarios de Byte, y eso pues permite a que muchas de nuestras clientas y de nuestros clientes puedan tener un mejor acceso a la economía digital y también a nuestras compras. Entonces, eso es un gran proyecto.
2: Qué bueno. Javier Treviño, ¿cómo estás? Te saluda Marco Antonio Mares. Muy buenas noches. ¿Cómo estás, Javier?
1: Hola, Marco Antonio. Buenas noches. Qué gusto estar contigo.
2: Gracias. Igualmente, Javier, cuéntanos de lo que hoy están planteándose en Walmart. Es una cadena de autoservicio muy importante que de muchas maneras representa un termómetro del consumo mexicano. Cuéntanos, por favor.
1: Hoy lanzamos una gran iniciativa, Marco, muy importante. Más de 4,000 productos en nuestras tiendas de Bodega Aurrerá y de Walmart Supercenter son productos cuyo precio no se moverá por 90 días. Llamamos a esta iniciativa Precios que no se tocan. Del 20 de agosto al 20 de noviembre se mantiene el precio de estos 4,000 productos clave. Esta es una iniciativa en nuestras más de 3,000 tiendas de Walmart y Bodega Aurrerá a nivel nacional y también en nuestras plataformas de e-commerce. Y esto es algo muy importante porque es parte de nuestra filosofía. Marco, tú la conoces muy bien. Desde que Walmart inició operaciones en México, pues el propósito ha sido el de ayudar a las personas, a las familias mexicanas, a ahorrar dinero para que puedan vivir mejor. Y este es un compromiso que se suma, pues, a una trayectoria de respuesta al bolsillo de las familias mexicanas, desde el trabajo con el pequeño productor local hasta el sostenimiento de la canasta básica con el apoyo que tenemos del programa contra la inflación y la carestía, el PASIC. Entonces, esto se suma, esta iniciativa de precios que no se tocan, se suma a todas las iniciativas y es parte de la filosofía de precios bajos todos los días. Nos hemos dado cuenta que en un entorno económico pues retador y de mayor cautela en el gasto de las familias, pues hemos visto que las personas buscan maximizar el valor de cada compra, evitar sorpresas en su presupuesto. Entonces, Precios que no se tocan, esta iniciativa que lanzamos hoy, responde a esa necesidad real. Es decir, contar con precios confiables, precios predecibles, que permitan una mejor planeación de las compras para las familias y hacer rendir cada peso. Y al ofrecer un precio en el que pueden confiar y la tranquilidad al momento de hacer su despensa y sus compras. Entonces, hay categorías muy relevantes, Marco, que están incluidas entre estos 4,000 productos. Está el arroz, leche, huevo, azúcar, carne de res, frijol, café instantáneo, papel higiénico, jabón corporal, pasta dental, shampoo, pañales de bebé, detergente de ropa, lavatrastes, las pechugas de pollo sin hueso, la tilapia, el atún en agua y en aceite, la leche deslactosada, la leche entera.
2: Creo que vas con así todo, Javier. Javier.
1: Podemos ver pues toda una serie de productos. Productos en nuestras tiendas que los precios no se van a mover.
2: Qué bueno. Estamos platicando con Javier Treviño, vicepresidente de Asuntos Corporativos de Walmart México. Oye, Javier, te saluda José. Yo, Javier, ¿cómo estás?
1: Bien, Pepe.
2: ¿Por qué si está el PASIC, ustedes sacan esos 4,000 productos? Me llama la atención. ¿Son todos de canasta básica?
1: No son todos de canasta básica. Hay productos perecederos, hay abarrotes, hay mercancía general y otros productos y hasta medicinas. Los productos que más se consumen. Recordarás que en el PASIC está compuesto por 24 productos.
2: Sí.
1: Seguimos nosotros comprometidos con el PASIC, mantenerlo abajo de los 910 pesos en todas nuestras tiendas de Walmart y de Bodega Aurrera. Pero además de PASIC, creemos que en este momento es importante darle esta opción a nuestros clientes de tener al alcance pues 4,000 productos en nuestras tiendas y que el precio no se va a tocar en los próximos 90 días. Imagínate tú, Pepe, que bueno, ya viene el regreso a clases y muchos de los productos, de los 4,000 productos, son parte de esta, de esta también canasta de productos para el regreso a clases. Luego vienen las fiestas patrias, también se incluyen en estos 90 días. Y luego vienen las
0: ¿por qué
1: fiestas
0: no se extiende
1: de,
0: hasta
1: de Halloween y Día de Muertos?
0: ¿Por qué no se expande hasta Navidad y Año Nuevo? Que sería como, si es el 20 de noviembre, se va a atravesar el Buen Fin, que ya sé que ustedes no participan, participan
1: vamos
0: con
1: a estar
0: otro
1: participando
0: nombre.
1: En el Buen Fin también, Mari Carmen.
0: Pero no
1: en
0: participan
1: el Buen Fin y en
0: antes,
1: el Fin Irresistible.
0: Ah, el Fin Irresistible. Oye, pero ¿por qué no extenderlo de una vez hasta Navidad, que es cuando viene mucha gente empieza a recibir el aguinaldo? Lo recibe
1: bueno,
0: hasta
1: por lo pronto vamos a mantener estos 90 días, pero además nuestra filosofía es precios bajos todos los días. Nosotros no somos una empresa en la que tengamos altos y bajos en temas de, sí, de ofertas. Lo que mantenemos es constantemente los precios bajos y seguiremos después de esta iniciativa manteniendo nuestros precios bajos para que las familias puedan planear mejor su gasto en estas temporadas.
2: Claro, Javier Treviño, ¿cómo funciona esta mecánica de mantener, de contener los precios de productos? ¿Quién asume la diferencia? ¿La asume Walmart directamente? ¿La asumen los proveedores? ¿Todos en conjunto? ¿Cómo le hacen?
1: Pues todos en conjunto. Hemos estado trabajando muy de cerca con todos nuestros proveedores y como sabes, Marco, pues tenemos más de 25,000 proveedores en todo el país, desde pequeñas y medianas empresas hasta grandes empresas. Pero este, bueno, pues es un compromiso nuestro con la filosofía de Walmart de precios bajos todos los días, de poder mantener esta estabilidad y en este caso de esta iniciativa de precios que no se tocan, bueno, pues lo estamos trabajando en conjunto con nuestros proveedores también.
3: Pues ahí está la iniciativa de estos precios no se tocan, 4,000 precios, la verdad es que son interesantes, 4,000 productos. Javier Treviño, vicepresidente de Asuntos Corporativos de Walmart.
0: Gracias, Javier,
3: por estar con nosotros.
1: Gracias, Pepe. Gracias, Marco. Gracias, Mari Carmen.
0: Gracias. Buenas noches. Oye, antes de irnos, lo tema que no hemos tocado también es lo que está pasando con el Departamento del Tesoro, con Bessent, Scott Bessent, que está siendo muy criticado por los mercados, por esta estrategia que está anunciando de recompra de bonos del Tesoro. Dicen que podría llegar a más de 4,000 millones de dólares. Primero se dispararon las tasas, ahorita están empezando a bajar. Hoy, como ya vimos en los mercados, las bolsas de Estados Unidos bajaron. El dólar se mantiene bastante resiliente, pero sí hay una gran crítica de que además la deuda de Estados Unidos llegó ya a 40,000 millones de dólares. O sea, es una locura lo que se debe ya de la deuda de Estados Unidos, la deuda interna de ese país con mayor déficit. Y entonces esto está ya alterando muchísimo a los mercados. Hay una gran preocupación por la estrategia de Bessent. Dicen que ya se siente presidente de la Fed.
2: Pues sí, la verdad es que hay mucha preocupación, mucha inquietud, pero el dato que mencionabas, Mari Carmen, sí, ya tiene una deuda muy elevada en Estados Unidos, es más grande que lo que produce y en términos generales pues eso está preocupando mucho.
3: Y es que lo vino a empeorar todo Donald Trump con el déficit, un déficit todavía mayor que está haciendo Donald Trump, un déficit que no pueden controlar, que se le ha venido encima pues porque gasta de más Donald Trump, porque ha puesto aranceles que ha tenido que devolver, por cierto, que le han salido caros, realmente pues no están haciendo las cosas bien y porque tiene deuda. Eso por un lado, y la inflación todavía no para. Entonces esto ha puesto nervioso a los mercados y se le han cobrado al bono del Tesoro de Estados Unidos, un instrumento icónico de certeza, de confianza, que antes compraban y de repente pues los mercados le han pedido mayor tasa de interés por el riesgo que están viendo en ese instrumento. Y ahora pues ves en exacto, el secretario del Tesoro lo que quiere es tratar de reanimar a los bonos del Tesoro, pero pues parece que ya fue demasiado tarde.
0: Y anunció también una reforma fiscal, habrá que ver qué implica con una consolidación fiscal para reducir el déficit de Estados Unidos. Habrá que verlo, pero ya nos vamos, Pepe. Yo sé,
3: Mari Carmen
0: noches.
3: Cortés, muy buenas noches. Marco Mares, buenas noches.
2: Mari Carmen, José Yuste, buenas noches. Hasta
0: la
2: mañana.
0: La producción de Diana Cepeda, que hoy sufrió mucho para llegar, pero llegó en medio de este tráfico horroroso. La asistencia de Cindy Sánchez. En los controles técnicos, Lorenzo Gasca, que regresó ayer de sus 3 meses de vacaciones. El estado de televisión, Gus Martínez, Francisco Hernández, Fer Juárez, Ceci Durán, Paco Huerta. En YouTube, Viridiana Blancas y Katy Hernández. Y se quedan en Telefórmula con Juan Pablo Pérez Díaz en Fórmula Noticias y en Radio Fórmula con Ya Salió el Peine.
3: Buenas noches,
2: hasta mañana.
0: Nos vemos mañana, gracias.
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1: El desierto del Sahara fue una selva tropical hace miles de años, antes de sufrir un cambio climático drástico.
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8: Muy buenas noches, hoy es jueves 20 de agosto, yo soy Pei Garza y por supuesto que vamos arrastrándonos con la cobija hacia el fin de semana, así es que quiero que le metas toda la galleta y actitud con una de los miembros, fíjate, porque tiene 10 hermanos, son 11 en total, de una famosa familia y hoy nos viene a decir cómo romper todos los paradigmas en la maternidad.
9: Una actriz que ha sabido navegar por las polémicas.
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9: La primera aparición de nuestra invitada en la pantalla chica llegó cuando todavía era una niña en María Isabel, protagonizada por Adela Noriega. Poco después apareció en El Diario de Daniela, donde interpretó a una de las mejores amigas de la protagonista. Durante su adolescencia, fue sumando proyectos como Década, Sueños de Juventud, El Juego de la Vida, Amor Real y Mujer de Madera, además de participar en programas como Mujer, Casos de la Vida Real y La Rosa de Guadalupe. Pero el personaje que terminó cambiándolo todo llegó en 2010, con la producción de Soy tu dueña, historia protagonizada por Lucero y Fernando Colunga. Ahí interpretó a Iluminada Camargo, la divertida y parlanchina empleada de la hacienda Los Cascabeles.
10: ¿Tú quién eres? Me llamo Iluminada y mi mamá me puso así porque dice que cuando yo nací era de noche y estaba cayendo una tormentotota y la pieza se iluminó con un relámpago y pues por eso me pusieron ese nombre.
9: Después llegaron proyectos como La Tempestad y Corazón que Miente, pero su carrera no se quedó únicamente en las telenovelas. También hizo teatro, participó en Me Caigo de Risa y hasta compartió escenario con su hermana Andrea. Más adelante, ocurrió algo que pocas actrices se atreven a hacer cuando su carrera está caminando. Decidió bajarle el ritmo al trabajo para dedicarse a ser mamá. Se casó con Héctor Salazar en 2015 y tuvieron dos hijos, Isabela y Diego. Durante varios años priorizó su vida familiar, aunque hizo apariciones en proyectos como Silvia Pinal Frente a Ti y Médicos Línea de Vida. Después de meses de rumores sobre problemas en su matrimonio, en 2023 confirmó que estaba divorciada. Pero esa no fue su única polémica. En 2024, aseguró en redes sociales que durante su paso por Me Caigo de Risa, una persona le había hecho bullying. Aunque nunca escribió directamente su nombre, el mensaje apareció justo en medio de la enorme controversia que enfrentaba Mariana Echeverría tras la Casa de los Famosos México, por lo que medios y usuarios interpretaron que la indirecta iba dirigida hacia ella. En lo

0: Los últimos años, ha retomado con fuerza su faceta profesional. Regresó al teatro con 2.22, una historia paranormal, apareció en Mujeres Asesinas y además convirtió otra etapa de su vida en contenido, la maternidad.
1: Para los fantasmas son el fragmento de una persona confundida, asustada, ¿no? Pero ¿qué tal que? ¡Ay! El cuadro que se cae, pues es una forma de llamar la atención y entre más nos ignoremos, pues más desesperados se vuelven.
0: Actualmente, también forma parte de Con Madres, un podcast donde se habla sin tantos filtros sobre hijos, culpa, cuerpo, relaciones y todo eso que normalmente no aparece en la foto perfecta de Instagram. Seguramente ya saben de quién estamos hablando. Por supuesto, nos referimos a la auténtica
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4: Oigan, ¿y ustedes han escuchado hablar de la psilocibina? Pues el presidente de Estados Unidos, Donald Trump, exigió que se hagan estudios mucho más a profundidad para todas las enfermedades mentales, así es que hoy les vamos a contar de sus efectos y de cómo tomarla. Ya sabes que estamos transmitiendo desde nuestra casa de Midnight Monkey. Agárrate que regresamos con la psilocibina.
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11: ByteDance lanzó Seedance 2.5, su modelo de creación de video por inteligencia artificial de nueva generación y el más ambicioso. El modelo es capaz de generar videos de hasta 30 segundos de duración activa con audio-video de alta calidad a partir de un solo prompt y soporta múltiples rondas de extensión. Los usuarios pueden producir contenido de alta calidad de varios minutos con un lenguaje audiovisual coherente y dar vida a una historia completa en una sola toma, debido a que mejora las transiciones de plano y los cambios de escena para una mayor continuidad en videos largos con calidad visual más natural y pulida que la habitual en videos generados por inteligencia artificial. Acepta hasta 50 referencias multimodales simultáneas y los usuarios pueden ahora introducir hasta 30 imágenes, 10 clips de video y 10 de audio como referencia y el resultado será un clip en resolución 4K nativa y con profundidad de color para mayor rango de postproducción. Soy Aide Rivera. 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
12: Hablemos de mamá a mamá y también a papá con Gina Ibarra.
13: Cuando un adolescente responde con enojo, desafía las reglas o parece discutir constantemente, es fácil que los padres entren en una lucha de poder. Sin embargo, detrás de esa actitud suele haber inseguridad, necesidad de independencia o emociones que todavía no sabe expresar de forma adecuada. Aunque el comportamiento deba corregirse, la forma de hacerlo hace toda la diferencia. Mantén límites claros y constantes. Habla con respeto y evita responder desde el impulso o la humillación. Escuchar no significa permitir faltas de respeto, sino comprender antes de intervenir. Los adolescentes necesitan adultos firmes, pacientes y emocionalmente estables que les enseñen a resolver conflictos sin agresión. Ejemplo, será la guía que les ayude a desarrollar autocontrol, responsabilidad y habilidades para construir relaciones más sanas dentro y fuera de casa.
7: Cuida lo que comes.
14: Ensalada fresca de atún. Mezcla una lata de atún en agua con cubos de pepino, jitomate, hojas de espinaca y cilantro picado. Adereza únicamente con limón y sal de mar. Esta opción es rápida, económica, refrescante y aporta proteínas de excelente calidad.
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4: Y ahora sí, ya estamos con nuestra mega invitada del día de hoy, ¡Fátima Torres! ¿Qué? qué bonito que vienes, guapa, y además, qué bueno, porque yo sé que ha estado encendiendo las redes sociales, también de todas las mamás. No, porque hay que decir también que pues, se había puesto muy de moda estos mommy bloggers, después como que perdieron auge y ahorita está regresando con todo, porque yo creo que las mamás hoy más que nunca pues dicen, ¿cómo se hace este tema de la maternidad que no hay nunca ni la guía, ni el manual, ni de nada?
2: Oye, pues primero que nada, gracias por invitarme. Sí, pues creo que encontré un espacio, pues siempre como actor no conocen la parte profesional. Y sobre todo como que en mi familia cuidamos mucho eso, ¿no? Entonces nos veían mucho en la tele y no conocían mucho de nuestra parte.
4: Toda la familia mega mediática, porque hay que decir que tu hermana Andrea también vino hace poquito. Sí. Yo los quiero muchísimo porque además todos son súper mega picudos, cada uno en su trinchera. Exacto. Debe haber sido una locura crecer entre los 11 hermanos, o sea, debe haber sido una cosa tremenda.
2: Una locura. Pues yo soy la chiquita, entonces es padrísimo, la verdad. Luego siempre dicen como, ay, son varios, ¿no? Son tres, y yo, no, somos 11. ¿No?
4: En realidad somos muchos más.
2: Sí, pero pues actores nada más tres, y sí, justo como que siento que en las redes encontré un espacio donde poder compartir un poco de lo que soy yo, y hice una comunidad muy bonita y estoy muy agradecida, y además me encanta.
4: Oye, además una comunidad de una banda gigantesca. Porque hay que decir que ya estás pegando casi al millón, o sea, hay que decir casi. También que es muy, muy fuerte crear una comunidad que además también pues se involucren tanto, pues no solamente en todos los procesos que has tenido, sino también como en estos momentos de vida, ¿no? Que coincidentemente ahorita también como las mamás dicen, bueno, pues ¿qué hacemos aquí? Entonces obviamente esto se ha convertido como en un tema de conversación pues muy actual.
2: Sí,
4: para toda la comunidad.
2: Totalmente. Pues es que yo empecé como hablando de la maternidad real, porque yo dije, con todo y que tengo 5 hermanas y 4 de ellas ya son mamás, hay cosas que nadie me dijo, ¿no?
4: Claro.
2: Entonces, pues empecé a hablar desde la honestidad, obviamente compartir un poco mi vida, y ha evolucionado. También comparto obviamente de mi carrera, de lo que hago, y pues todo empezó también por buscarme un trabajo, estando con mis hijos, ¿no?
4: Claro, porque además también hay que decir que tú has estado en los reflectores, pues, desde chavititita. ¿A qué edad empezaste?
2: A los 4 años.
4: A los 4 años, o sea, imagínate nada más, estabas chiquitita.
2: Sí, o sea, no entiendo ni cómo empecé, pero no tengo recuerdo. No,
4: tú ya tenías currículum, todavía antes, sin registrar, ya tenías currículum.
2: Sí, exacto, ya era honoraria, de la ANDA.
4: Yo era honoraria de la ANDA y tú así, pero tengo 20 años.
2: Sí, no, la verdad es que sí, crecí haciendo eso y era lo que conocía, y cuando me convertí en mamá, como que dije, quiero ser una mamá presente, no me veo, y de hecho sí trabajé, o sea, en cuanto nació Isabela, que es mi primera hija, estuve en la bioserie de Silvia Pinal, y por algo pasan las cosas, porque cuando me hablan y me dicen, oye, la vamos a retomar, yo tenía una panzota y así... Yo, sí, claro, sí, yo creo que ya nació, ya todo, y tenía 14 días de haber parido cuando me fui a grabar. Entonces, como que ahí me entró y dije, creo que no hay, o sea, creo que prefiero tomarme el tiempo de ser mamá, de estar presente en esta etapa. Y
4: claro,
2: y,
4: como que continuaste con este rush que has vivido toda tu vida.
2: Sí, sí.
4: Porque además,
2: sí.
4: O sea, yo creo que todos tus hermanos y tú son del Club del Intenso. Entonces, todo mundo en su trinchera, cada uno le super apasiona, pero eso sí, todos tienen en común esta gran virtud. Yo lo veo como una gran virtud.
2: Mi mamá nos crió muy chambeadores,
4: Sí.
2: Y yo creo que también de venir de familia de 11, ¿no?
4: Es que ahí le chambeabas o le chambeabas, porque si no, yo siempre he admirado muchísimo a tus papás, porque digo, ¿cómo le hacían con tanto chamaco? O sea, yo les hubiera dado unos perolones ahí nada más de frijoles, así de...
2: Yo sí. Siempre digo, inviten a mi mamá.
4: Mejor voy a invitar también a tu mamá también para que cuente la historia real detrás de todo.
2: Porque
4: esa
2: final,
4: dinastía
2: sí.
4: Torre.
2: Sí, también era parte de, ¿no? O sea,
4: claro.
2: Trabajar, pero pues siempre mi mamá nos educó increíble, no nos faltó nunca nada, somos muy chambeadores, pero todos hacemos lo que amamos, ¿no?
4: Claro.
2: Entonces, pues sí, obviamente yo dije, a ver, quiero ser mamá presente, pero no me puedo quedar picándome los ojos, o sea, traemos...
4: Y que además también tienes un grandísimo privilegio, que a diferencia de muchas de tus compañeras y muchos de tus compañeros que de repente eran niños actores, de repente, ¡pum!, como que se desaparecen.
2: Sí, sí,
4: y
2: sí,
4: tú,
2: sí,
4: al
2: sí.
4: Contrario, has hecho una carrera súper fructífera, has evolucionado, ahorita, por ejemplo, con el tema de la maternidad, o sea, como que, digamos que la comunidad te ha seguido paso a paso, pero nunca has tenido este bloqueo más que el tuyo
2: claro.
4: Propio, que dices, oye, ¿sabes qué? Hasta aquí yo tengo que tomar un poquito más mi maternidad.
2: Y con todo y eso, nunca he dejado de trabajar.
4: Sí.
2: Nunca de trabajar. Sí, creo que soy muy afortunada. Hace poco nos reunimos también cuando hicieron estos conciertos de los 2000 por siempre y que hubo, hicimos pues, este reencuentro. De
4: y que acá lo estuve además también, sí, a todos, qué maravilla.
2: Yo estuve ahí un ratito y sí, a encontrarme a mis compañeros y claro, la mayoría ya no son cantantes, ya no se dedicaron al medio, ¿no? Ya tienen un trabajo normal y decir, pues sí sé que soy muy privilegiada, muy afortunada.
4: Y Manuel nos contaba, por ejemplo, que decías que era como muy raro de repente regresar cuando ya había estado fuera de foco tanto tiempo.
2: Sí, ¿no? Él tenía, vendía aguacates, ¿no?
4: Claro.
2: No, sí, pero
4: y además también, pues para él, digamos que hacer después de esa pausa, regresar otra vez, digamos que es muy duro, pero tú nunca te has ido, en realidad.
2: Gracias a Dios.
4: En realidad nunca te fuiste.
2: Exacto, nunca me he ido. Incluso, o sea, ahorita tomando la maternidad, descubrí el teatro, ¿no? Descubrí el teatro porque dije, yo no puedo dejar de actuar. O sea, sí quiero ser mamá presente, pero no puedo dejar de actuar. Y realmente lo que dejé fue en sí las novelas, ¿no?
4: Que es que la novela, pero hay que decir también que la gente no sabe de lo que ven ahí, de lo matado que es detrás. Porque la neta es que yo los he admirado muchísimo siempre porque es muy esclavizante. Tienes que cuadrarte unos horarios rarísimos, muy extenuantes y súper largos.
2: Sí, o sea, cada cosa tiene su reto, el cine, sí, el teatro, la televisión, pero en sí la televisión, exacto, o sea, es una novela dura mucho, son muchos capítulos, y además grabas como 30, 40 escenas al día, entonces sí son horarios muy pesados, llamados nocturnos, y casi todo el tiempo te la pasas en el camper también, ¿no? O sea, normalmente dicen que te pagan por esperar. Entonces, justo estoy en ese proceso de quiero regresar a hacer telenovelas, quiero empezar a moverme, y cuando decido hacerlo digo, wow, o sea, está rudo, y creo que no soy la única mamá que le pasa. A lo
4: claro.
2: Mejor a mí, mi carrera es la actuación, ¿no? Que además como que puedes hacer una pausa porque
4: sí,
2: pues los proyectos al final y al cabo empiezan cada tanto. Pero me puse a pensar en todas las mamás que a lo mejor se toman una pausa muy larga en una oficina, ¿no?
4: Hijo, que de repente...
2: Siendo directora
4: claro,
2: de algo y de repente también retomar. Entonces como que dije, wow, creo que aquí hay algo padre de vivir también este proceso, ¿no? Del querer regresar otra vez a las telenovelas y digo, sí, ahí trabajé toda mi vida, pero al final de cuentas yo ya no estoy acostumbrada a hacer castings, ya no me paro, ¿no? Entonces es volver a pararte a
4: claro, Televisa, porque además eso se necesita y se requiere, o sea, no importando que hayas llevado toda tu vida en la carrera, pues necesitas hacer el casting, ¿no? Que
2: sí,
4: esa es la constante de los actores.
2: Necesitas pedir el
4: claro,
2: casting, ¿no? Que la gente sepa que estás de regreso, que
4: claro,
2: que te vuelvan a ver, que te vean el cambio que tuviste también físicamente,
4: claro,
2: ¿no? Entonces, como que es algo padre que lo estoy compartiendo también en mis redes, porque pues voy paso a pasito, quiero regresar, pero pues voy sin dejar a mis hijos.
4: A ver, ¿y algún momento de este regreso te tocó así como que de repente el síndrome del impostor de, híjole, no sé qué va a pasar, cómo le voy a hacer? O sea, porque de pronto con tantos éxitos que has tenido en tu carrera y tu trayectoria que ha sido tan fructífera y tan larga, que no sé si de repente te pasa esto por la mente o nunca te ha pasado.
2: No, sí. Creo que siendo en este medio el síndrome del impostor.
4: Híjole,
2: es parte
4: esencial.
2: Tengas éxito.
4: Si usted quiere dedicarse a esto, o sea, de verdad.
2: Sí. O sea, incluso con personajes o te digo, tanto en los éxitos como en los fracasos, porque pues sí es una carrera que como dices, no ven lo que hay detrás, ¿no?
4: Sí.
2: Pero no solo es los llamados, no solo es las horas largas de trabajo, también son los rechazos, ¿no? ¿Cuántos rechazos?
4: ¿Cuántas veces te dicen que no? Por
2: que no,
4: muchas
2: para
4: cosas
2: que, una te
4: que
2: diga
4: ni
2: que
4: siquiera
2: sí,
4: sabes, porque además también, pues, digamos que muchas veces el personaje no daba por A o B o C o X o Y o le caíste mal a la directora de casting, yo qué sé.
2: Sí, por millones de cosas,
4: claro,
2: exacto. O sea, primero es conseguir que te llamen y ya que te llaman, exacto, recibir muchos nos para un sí, ¿no?
4: Sí.
2: Pero ese sí, pues vale muchísimo la pena y es súper satisfactorio. Yo siempre he sido muy agradecida, la verdad, de los sís, pero sí hay también mucho, mucho miedo ahí,
4: claro,
2: ¿no? Entonces sí, creo que muchas veces me ha pasado de decir, sí soy buena o ahorita, ¿no? El poder... con esta honestidad decir, híjole, ¿me saldrá regresar?
4: Claro.
2: O sea, Sí podré hacerlo, ¿no? Y pues todo
4: se... Y lo estás haciendo espectacular, así es que se me acaba el tiempo, guapa, pero por favor dile a toda la gente que nos está viendo, que nos está escuchando, Fátima, que te vayan a ver ahí en las redes sociales, que ahí están rompiéndola y que hoy más que nunca necesitan, por ejemplo, atreverse todas las mamás que están en ese entre sí, el no, se tienen que atrever.
2: Sí, siempre también generarte y renovarte, ¿no? Yo incluso... Como dices, ahorita quiero regresar, pero nunca he dejado de trabajar. Tengo mi podcast, que justo hablamos de la maternidad también, que se llama Con Madres Podcast, que acabamos de sacar la nueva y renovada temporada para que también nos vayan a escuchar en YouTube, en Spotify. Y te digo, haciendo teatro, en redes, siempre hay de dónde cumplir tus sueños, ¿no? Entonces, pues siempre escúchate a ti misma y nunca dejes de luchar por lo que quieres.
4: Eso, y ahí está Con Madres la mesa para que, por supuesto, se enteren de todo lo que tienen que hacer, porque de verdad, mi admiración y mi total respeto a todas ustedes que son madres y que pueden además llevar la vida como la conocemos, además de ser madres y llevar esta batuta tan importante. Así es que ahí está para que todas las que están atravesando por este momento también tengan esa luz en el camino que siempre existe al final del túnel. Gracias por estar con nosotros y por supuesto que continúes tan exitosa como siempre.
2: Muchas gracias, muchas gracias. Espero estar aquí pronto contándoles de mi súper regreso o de los siguientes proyectos que...
4: Eso, gracias, guapa.
2: Gracias.
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22: Aquí va una joya de la electrónica francesa, Music Sounds Better With You, que fue el único sencillo de Stardust. Un trío que incluía a Thomas Van Galter, uno de los integrantes de Daft Punk, con un sample de Fate de Chaka Khan, tema de 1998, que es considerado uno de los más grandes himnos del house. Y sí, la música suena y suena muy bien. Aquí Stardust y Benjamin Diamond, Music Sounds Better With You, en Sonido Brown.

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0: ya estamos de regreso y les anunciaba en el inicio del programa que íbamos a hablar de un tema mega controversial y estoy hablando, por supuesto, de las madrastras, porque ahorita vamos a saber cuál es el papel de una madrastra, cuál es el papel de un padrastro y cómo ganarnos, por supuesto, a los hijos ajenos. Y por eso que le doy la bienvenida a mi queridísima Pau Sánchez. ¿Cómo estás? Bienvenida.
1: ¡Yay! ¡Feliz de estar aquí otra vez!
0: Oye, me encanta que vengas. Y decíamos algo fuera del aire que quiero recalcar,
1: sí,
0: que quiero subrayar, porque de verdad esto lo vamos a enfocar más hacia las madrastras, hacia las mujeres, porque el padrastro siempre tiene una figura súper cool. El padrastro es como, qué padre tu padrastro, que te compre cosas, que te consienta, pero el papel antagónico siempre es como la madrastra, incluso desde el nombre, ¿no? O sea, como cuando dices la madrastra es como la suegra, son papeles antagónicos.
1: Sí, y es algo que también comentábamos y de una vez lo vamos a decir, pues que sí tiene que ver mucho con el machismo, es bastante sexista.
0: Es muy sexista, o sea, de verdad, qué mala onda que pongan a las mujeres en este papel de, híjole, ahí viene tu madrastra, pero si viene el padrastro, ¡ay, todo cool!
1: Sí.
0: ¡Qué padre!
1: Y es muy importante que mencionemos que es porque históricamente se nos ha dicho que a las mujeres es a la que nos toca la crianza, ¿sí? A nosotras es a la que nos toca, pues, ponernos al pendiente de qué van a comer, de qué van a hacer, de la disciplina, de poner los límites, de si esto o el otro. Entonces, evidentemente, que pues, o sea, si por sí, las propias, entre parejas, pues se podría decir en familias heteronormadas, ¿no?
0: Ajá,
1: así, de que mamá,
0: claro,
1: papá y que están juntos tradicionales. De repente la mamá es la mala y el papá es el bueno. Imagínate,
0: claro,
1: con la madrastra, o sea.
0: Claro,
1: ¿no?
0: Que es así como, oye, pregúntale a tu papá para el permiso de la salida, porque el papá siempre es el barcazo que dice, ay, no sé.
1: O sea, ajá, o pregúntale mejor a la mamá, que la mamá lo resuelva, ¿no?
0: Y la mamá es la que dice, no tenías que dejarlo ir.
1: Ajá, o ay, es que tenía tarea, o no te enteraste de que fulanito de tal, ese amigo es malo, ay, no sabía el papá, ni enterado. Exacto, entonces el papel de la madrastra, pues también adquiere mucha relevancia y mucho peso, porque si no hay una buena relación, pues casi que se le condena más a la mujer también, porque ¿cómo no vas a ser una buena madrastra?
0: Claro, y porque además también hay que hablar también de esta carga, que los niños no tienen ninguna culpa, pero por supuesto que la nueva pareja empieza a ver incluso reflejado, pues, tradiciones familiares, empieza a ver reflejado incluso el físico, porque puede ser, porque hay hijos que son como clonados de sus madres, que parece que son una verdadera calca, y esto, pues, por supuesto que ese recordatorio a muchas mujeres le pone los pelos de punta, ¿no?
1: Sí, no, obviamente también no voy a decir que no existen figuras de madrastra, padrastro, malvadones, ¿verdad?
0: Sí.
1: Y malvadones lo digo entre comillas porque se villaniza, pero de que a veces no saben cómo tener ese vínculo, ¿no? Y parte de lo que
0: puede... Y porque
1: puede...
0: a lo mejor tal vez no lo eligieron, ¿no? Dices, oye, yo no elegí ese vínculo porque si es tu hijo, pues es tu perro, tú lo bañas, ¿no?
1: Sí.
0: Pero muy diferente que es como, híjole, me cayó de refilón una responsabilidad que yo ni siquiera estaba buscando y ahora me tengo que acoplar en algo que ni planeé yo, ni quise yo, ni fue como que willingly me aventé a tener un compromiso de esta magnitud.
1: Pero es muy polémico porque yo tengo otra postura, precisamente en la protección de estos niños, niñas, adolescentes,
0: claro.
1: La postura aquí sería, ok, tú no planeaste tener una vida con hijos, hijas, pero estás eligiendo a la pareja que sí los tiene, por ende, sí estás eligiéndolos.
0: Qué
1: si tú,
0: fuerte.
1: Sí, o sea,
0: entonces,
1: porque...
0: sí hay una elección.
1: Sí hay una elección. Y si tú dices, no, pues yo nomás te elijo.
0: Claro, porque si dices, oye, ¿sabes qué? No me interesa tu planecito, pues continúas buscando y buscas una pareja que no tenga hijos.
1: Exacto, pero ahí ya viene, por eso te digo, desde un lugar un poquito como, ok, es que sí lo quiero a él, pero no a los niños, pero los niños vienen dentro de la vida de esta persona porque es su familia. Entonces, yo por eso digo y recalco mucho este tema de los derechos de los niños, niñas y adolescentes, porque no quiero que los vean como objetos, pues.
0: Claro.
1: ¿No? O sea, son personas que, o sea, son seres humanos, tienen sus derechos y también la persona con la que estás eligiendo estar tiene obligaciones que van más allá de la relación de pareja.
0: Y ojo, porque eso también, qué bueno que lo mencionas, porque muchas veces es como la eterna pelea del recurso económico.
1: Sí.
0: ¿Por qué le estás dando eso? ¿Por qué le compraste aquello? Cosas que incluso se vuelve muy antagonista ese papel, justo porque no le corresponde decidir sobre ciertas cosas y entonces también digamos que dentro de la familia es mal visto todo lo que sucede alrededor de esto, ¿no?
1: Sí, pero por ejemplo ahí, no porque... No, o sea, porque yo ahorita lo dije, por eso digo polémico y debatible
0: es
1: muchas
0: polémico.
1: Cosas. Sí, o sea, hay cosas, tienes que matizarlas.
0: Claro.
1: Porque no es nada más un sí, no, blanco, negro. Por ejemplo, ok, tú no elegiste tener hijos, pero elegiste esa pareja.
0: Claro.
1: Pero esa pareja también tiene que entender que tú también, en el momento en que entras a su vida, formas parte de su sistema. Sí.
0: Claro.
1: Y por ende también puedes opinar. Y claro que puedes, obviamente no vas a tomar todas las decisiones, pero puedes tener cierta injerencia, influencia, platicarlo, ser tomado, tomada en cuenta. Porque también sí es como, pues no son son tus hijos, te anulo. Espérate, maticemos.
0: Híjole,
1: ¿no?
0: Y a ver, qué fuerte y qué bueno que mencionas esto, porque eso es muy polémico a la hora de la crianza, ¿no? Porque estás viendo que a lo mejor, pues no es tu hija o tu hijo o tu hija, pero de repente está haciendo una marranada ahí en la mesa y lo tienes que corregir.
1: Sí.
0: Y entonces, ¿pero tú por qué lo vas a corregir si no eres su papá o si no tú eres su mamá? Oye, pues no, pero estas buenas costumbres y lo que tenemos que hacer en el tema formativo, todos le tenemos que entrar.
1: Siempre me gusta remarcar eso porque, mira, o sea, y obviamente aquí estamos suponiendo que ya forma parte de la familia,
0: claro,
1: ¿no? Que esta nueva pareja ya vive incluso dentro del hogar.
0: Sí.
1: Y lo que tenemos que entender es que a los niños también se les tiene que enseñar que hay que respetar a cualquier ser humano.
0: Claro.
1: O sea, no tiene por qué ser, ah, no eres mi mamá, oh, pero soy un ser humano, hello, ¿sabes?
0: Sí.
1: O sea, y tienes que aprender. Porque
0: claro,
1: tú vienes a este mundo a entender que es la sana convivencia y este es un miembro de nuestra familia y se respeta. Y sí tiene que haber una jerarquía para la nueva pareja, definitivamente.
0: A ver, pero ¿cómo se hace esa jerarquía sin herir susceptibilidades? Porque luego esto se presta mucho a, entonces, bueno, vamos a hacer equipos, ¿no? Entonces, los hijos van en contra de la madrastra. Entonces, la madrastra o va en contra de los chamacos. Es decir, como hay equipos ahí de repente que incluso se pueden hacer también, pues, de otros miembros de la familia, ¿no? O sea, me alío con tal o me alío con tal para sumarle un poquito. Es que esta madrastra es súper mala porque fíjate que me hizo pa, pa, pa y busca un aliado. O al contrario, la misma madrastra, oye, fíjate que me hicieron pa, pa, pa y busca aliados. Entonces, esto se empieza a complicar porque se torna como si fuera Game of Thrones, una situación que era meramente, enteramente familiar.
1: Sí, me encanta que uses Game of Thrones porque sí, son juegos de poder.
0: Claro.
1: Y todos estamos buscando tener cierto poder y relevancia en nuestra familia y también hay que normalizarlo, ¿ok?
0: Sí.
1: Esa es una primera cosa que quiero decir. Y todos somos importantes y tenemos que tener derecho a ser tomados en cuenta. Pero ahí te va. ¿Cuál es el equipo que se tiene que hacer? Cuidadores principales. Esos son los equipos. Es el único equipo que ahorita nos
0: tenemos que poner. Es el único que le vamos a dar por válido.
1: Exacto.
0: Y que le vamos a poner palomita. Porque
1: claro,
0: todos los demás son para echar chisme, para generar controversia. No te va a construir, no te va a edificar nada. Si tú nos estás viendo y nos estás escuchando y estás formando parte de esta triste estadística, rompe el círculo.
1: O sea, sí, no,
0: ya
1: es
0: meterte en ese ciclo porque también identifiquemos pues las edades de los interlocutores. Muchas veces, cuando estás hablando ya de hombres o mujeres, llama adultos mayores, ¿no? O sea, no me refiero viejito, sino un adulto en edad ya de tomar de conciencia. Y de pronto como que tienes esta parte en donde tienes que ubicar que el contrincante, porque a veces se ven como contrincantes, pues son chavitas o chavitos que no tienen una conciencia y no lo están haciendo con maldad, pues.
1: Claro que sí. O sea, por eso digo que yo me voy a regresar un poquito a este tema para elaborarlo lo de equipo, ¿no?
0: Claro.
1: Porque si tú tienes a tu pareja dentro de tu lado y es tu equipo, es mucho más fácil justo también que si en algún momento, porque a veces sí pasa el adolescente en cuestión, ¿no?
0: Híjole.
1: Hace algún comentario, algún niño o niña también sientes que pasa por encima de tu autoridad, pero si tú sabes que tu pareja y tú, que son los cuidadores principales, están en el mismo canal, ya hicieron sus acuerdos de qué sí van a permitir, qué no van a permitir, qué me incomoda a mí, que hasta dónde vamos a participar cada quien en la crianza cuando suceden las cosas, pues se ejecuta desde acá, desde el sistema.
0: Bueno que lo mencionas. A ver, entonces, también estás establecer las reglas del juego.
1: Tiene que ser un momento y un lugar en donde de verdad se pueda sentar a platicar con la persona y decir, ok, ¿qué vamos a hacer como familia? ¿No? Porque acuérdense que tiene que ir de arriba para abajo y la jerarquía es clara. Los cuidadores son los que tienen que ponerse de acuerdo. Entonces, un momento adecuado, un lugar adecuado y pues siempre buscar asertividad.
0: Y sabemos que de repente en la aborrecencia son momentos pues, muy difíciles. Sabemos que andan los chavos como perdidos por un lado y desperdigados por el otro. Y también nuestra conciencia de saber que, oye, estoy entrando en una configuración difícil, ¿no? Porque hay que también tener esta conciencia de decir, oye, le estoy entrando y por eso que luego mucha gente dice, uy, no, nadie te va a agarrar con esos hijos que tienes, que además son como la piel de Judas. Entonces, también no hay que estigmatizarlo, pero sí saber a qué nos estamos metiendo, que no es, digamos, una cuestión sencilla, porque sí hay que decirlo.
1: Sí, sí, porque, y en general eso hasta yo se lo digo a mamás, papás biológicos, que no es nada más que porque ya soy tu mamá, ya soy tu papá, me debes todo en la vida. O sea, la relación, el afecto, el apego, la seguridad que te genera una conexión, sobre todo con cuidadores, es eso, que se sientan vistos, cuidados, seguros con esa persona. O sea, si es ganarse a los niños, niñas y adolescentes y ganarse ese vínculo especial, ¿sabes? O sea, sí requiere de que tú entres con humildad y apertura a entender que a ellos lo que les toca es ahorita vivir, desarrollarse y no estar pensando en cómo van a mejorar la relación contigo, madrastra, padrastro. No, A nosotros son a los que nos toca entrar en su mundo. Y es...
0: Ay, Pau, por favor, ¿dónde te podemos encontrar?
1: A mí me pueden encontrar en todas las plataformas como psicóloga Pau, excepto en Insta como psicóloga Pau-bajo.
0: Eso, gracias, mi Pau.

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2: Cuando un niño hace un berrinche, no necesita un adulto que pierda el control junto a él, sino alguien que le transmita seguridad y calma. En esos momentos, su cerebro está desbordado por las emociones y razonar suele ser poco efectivo. Lo más importante es mantener la serenidad, evitar gritos o amenazas y sostener los límites con firmeza. No cedas únicamente para detener el llanto, pero tampoco respondas con enojo. Acompáñalo. Espera a que recupere la calma y después conversa sobre lo ocurrido. Ignora las miradas o los comentarios de otras personas. La prioridad es ayudar a tu hijo a aprender a regular sus emociones. Tu estabilidad emocional será el mejor ejemplo para que, con el tiempo, él también aprenda a manejar la frustración de una manera más saludable. Sígueme en todas mis redes sociales como Gina Ibarra-TV.
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4: Una palabra que ha sido muy vilipendiada en México es edecán, para referirse a las mujeres que ayudan en los eventos o en algunos lugares como para recibir a la gente, etc. Pero realmente no tiene que ver con mujer y realmente viene del francés y era una palabra muy elegante porque edecán viene de aide de camp. Aide quiere decir, perdón mi francés, pero quiere decir ayuda de campo. Es aquella persona que ayudaba al capitán o al general dentro del campo a llevar las labores o que recibía a las tropas ajenas. Por eso edecán. Y de ahí edecán, que acabó en México llamándole edecarne y modelo edecán y tiene una connotación muy, muy negativa. Pero ahora ya saben de dónde viene.
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5: La presidenta Claudia Sheinbaum sostuvo una llamada telefónica con el primer ministro de Canadá, Mark Carney, con quien habló sobre la necesidad de renovar lo antes posible el tratado comercial entre México, Estados Unidos y Canadá. El estado de Tamaulipas, encabezado por Américo Villarreal, se consolidó en el cuarto lugar nacional de dinamismo económico al registrar un crecimiento promedio de 2.12% entre 2023 y el primer trimestre de 2026, esto gracias a sus sectores primario y secundario, así como el flujo comercial hacia Estados Unidos. La Comisión Reguladora de Telecomunicaciones informó que 9.675.589 líneas con terminación cero ya fueron vinculadas con sus usuarios. La dependencia detalló que quienes tengan su línea suspendida podrán recuperar el servicio después de completar la vinculación. Informó Itzel Vanegas. 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

0: Y ya estamos de regreso. Y este año Donald Trump pidió revisar muy de cerca a la psilocibina y los efectos que puede tener en las enfermedades mentales. Y es por eso que tenemos que abrir esta conversación con una mega experta en el tema. Ella es Colibrí Jiménez. ¿Cómo estás, guapa?
1: Gracias, gracias. Muy bien, muy contenta de estar aquí con toda la audiencia y contigo.
0: Oye, me encanta que vengas porque esto hay que decir que, digamos, había tenido un boom previo a los años 70. De repente tiene este parteaguas que, digamos, que lo que se ha manoseado mucho en las redes sociales y lo que hemos visto por todos lados es que la medicina tradicional ocultó todos los beneficios que trae la psilocibina y por eso que mucha gente no sabe ni qué es, pero ahora que se vuelve a poner en el foco, cambia totalmente la jugada.
1: Totalmente, y creo que este año ha sido muy bueno para el estudio científico de la ciencia psicodélica. A partir de junio y julio fueron meses que transformaron la regulación y justo con lo que hizo Trump, abre espacio para el estudio y la evaluación de estas medicinas.
0: A ver, y está cañón que él pida que se aceleren estos procesos, porque yo he conocido de muchos testimonios, incluso muy cercanos, que habían tratado, por ejemplo, cosas de ansiedad, de depresión, con tratamientos, digamos, mucho más invasivos, mucho más químicos, que no te daban ningún resultado. Sin embargo, la gente, al probar la psilocibina, que quiero que le expliques a todo el público qué es y de dónde se extrae.
1: Sí, justo, Pei. Y creo que antes de adentrarme en explicarte qué es la psilocibina, me gustaría hacer hincapié en que vivimos un tiempo de crisis de salud mental a nivel global.
0: Totalmente.
1: Y que la ciencia se está quedando corta para tratar los problemas de salud mental, los problemas de adicciones. Entonces, esto que pasó ahora abre un espacio valiosísimo para estudiar qué otras opciones tenemos como humanidad para sanar temas como adicciones, como estrés postraumático, como anorexia, etcétera, etcétera. Y ahí en ese marco la psilocibina es un antógeno, una molécula en específico de los hongos psilocibe, que hay muchísimas especies en el mundo, pero el componente activo es la psilocibina, que al consumirla la transformamos en psilocina.
0: Oye, qué maravilla. Entonces, esto viene totalmente de la naturaleza, que hay que decir también que es 100% natural, que esto también es, digamos que en cierto tiempo se había satanizado, ¿no? El utilizar estas herramientas que les han categorizado como herramientas de poder, ¿no?
1: Justo. Yo creo que el ser humano siempre tiende a tener temor o tabú a lo desconocido.
0: Sí.
1: Y se ha bloqueado mucho la información. Hubo una revolución psicodélica en los años 70 que fue bloqueada con la guerra de Vietnam por el movimiento Peace and Love Hippie, y ahora me gusta que está tomando otro camino más serio, más científico.
0: Claro.
1: Quitar este estigma de los psicodélicos son para los hippies, ¿no?
0: Porque se usaba muchísimo y se pensaba que era como solamente para una droga recreativa, ¿no?
1: Justo, justo. Y al contrario, puede ser peligroso utilizar este tipo de psicodélicos en experiencias recreativas. Cambia mucho el marco clínico y el entorno de la experiencia.
0: A ver, por eso es que siempre es muy importante estar con una facilitadora o algún facilitador que ya tenga amplia experiencia en el tema, que hay que también ponernos en manos expertas, y como bien decías, no utilizarlo en términos recreacionales, porque muchas veces esto, digamos, que esté poco guiado, pues puede tener otras consecuencias.
1: Justo, y ha habido muchos temas muy mediáticos y de interés de accidentes que han pasado con personas que no son candidatas y que toman psicodélicos de manera recreativa y llegan a tener accidentes, suicidios, etcétera, etcétera, ¿no?
0: A ver, qué bueno que hablas de quién es candidata y quién es candidato también para poder, digamos, tomar la psilocibina. ¿Quién puede ser o quién está excluido de la lista de la gente que puede utilizar la psilocibina?
1: Justo, nosotros como terapeutas y facilitadores hacemos un protocolo de entrevista y de diagnóstico inicial para ver si la persona que se acerca a nosotros realmente es candidato a esta experiencia y si va a ser algo favorable para su vida. Entonces,
0: claro,
1: siempre esa es la recomendación, acérquense a una persona, un profesional que los pueda guiar o dirigir a otro tipo de profesionales si es necesario. Las personas con bipolaridad no pueden hacer ceremonias de macrodosis, sí de micro, pero no de macro. Personas con antecedentes psicóticos recientes, y personas que tengan presión arterial no controlada.
0: Es muy importante que sepan, si ustedes ya palomearon algo de lo que Colibrí nos acaba de decir, es muy importante que, digamos, no le jueguen al vivo y que siempre lo hagan de mano de un experto, ¿no? Porque también existen muchos charlatanes, digamos, en las redes sociales y gente que no tiene experiencia manejando ni siquiera a nivel individual, mucho menos los grupos, porque se ha utilizado mucho ahora también a nivel grupal, ¿no?
1: Justo, o sea, se ha utilizado mucho en retiros,
0: sí.
1: A nivel individual también, y en diferentes tipos de terapia. He visto psicoanalistas que están empezando a incluir la terapia psicodélica en consultorio, psiquiatras que han estado incluyendo en su práctica, ¿no? Entonces, es algo maravilloso que gente dedicada a la ciencia esté volteando a ver estas herramientas, porque se ha quedado corto para algunos casos con la medicina convencional.
0: A ver, qué bueno que lo mencionas, Colibrí, porque además hay que decir que hay sustento científico para todo lo que estamos diciendo. Es decir, esto es por eso que se pone hoy más que nunca en el ojo del huracán y en una clave muy importante para mejorar, como bien decías, las altísimas tasas de gente a nivel mundial con depresión, gente con ansiedad, gente que no ha podido, digamos, tratar todos estos síntomas, y hoy existe una solución que además está científicamente comprobada.
1: Justo, creo que es valiosísimo. En mi experiencia, capacitándome con profesionales de la salud mental, fuimos patrocinadores el año pasado del primer Congreso Médico de Medicina Psicodélica en México, en Médica Sur. Entonces, a raíz de este networking de profesionales de la salud, he visto casos maravillosos, personas que empiezan con Alzheimer, que es una enfermedad degenerativa que no tiene cura, les retrasa mucho el avance. Entonces,
0: claro,
1: eso es maravilloso porque ningún fármaco te da esto.
0: Incluso acabo de ver una noticia que se viralizó en redes sociales de una señora con esquizofrenia que, gracias a la psilocibina, también pudo recuperar el habla.
1: Justo, justo. Sí, es mágico cómo funciona dentro del cerebro humano. Personas con adicciones también apaga la amígdala y el cerebro reptiliano, haciendo que la compulsión por consumir baje. Ahí es un protocolo de nicotinamida con GLP-1 y psilocibina, pero ha tenido resultados fantásticos en pacientes que no pueden parar de consumir, ¿no?
0: Claro, y está más ojo porque también nos habla muchísimo también de controlar incluso desórdenes alimenticios, que eso es importantísimo.
1: También hay grandes estudios sobre bulimia y anorexia, también depresión resistente a fármacos. Hay un porcentaje del paciente deprimido que no responde ante ningún antidepresivo, y ellos son muy buenos candidatos para este tipo de terapia, ¿no?
0: A ver, muy importante saber, por ejemplo, el tema de la microdosis, que seguramente hay mucha gente que ahorita nos está viendo o nos ha escuchado, que de repente dicen, oye, ¿qué pasa con la microdosis? ¿Con qué frecuencia se tiene que tomar? ¿Y cómo funciona un tratamiento de microdosis?
1: Justo, existen muchos protocolos. Los más comunes y los más utilizados son el protocolo del doctor Paul Stamets, que es un gran micólogo, que consiste en tomar melena de león, microdosis por 5 días a la semana, y niacina, que hace que el sistema nervioso periférico se active también. Este protocolo lo recomiendo para personas que ya tienen mayor experiencia en este tipo de procedimientos. Y lo ideal es hacerlo por 3 meses, que es lo que tarda el cerebro humano en generar nuevas conexiones cerebrales, hacer un hábito tuyo, ¿no? Dejar de consumir, entonces creo una nueva respuesta ante ese estímulo y cambio mi vida completamente. Entonces tu cerebro está teniendo esta plasticidad cerebral que solo tenemos de los 0 a los 7 años. La psilocibina abre nuevamente esta ventana de aprendizaje.
0: Fíjense nada más, ¿se acuerdan cuando de repente estaban súper chavitos que decían, enséñale por favor al niño o a la niña en este momento porque va a aprender cualquier idioma y que sus cerebros son como esponjas? Literalmente no estaban mintiendo, esto está científicamente comprobado, es esa neuroplasticidad que nos ayuda, por supuesto, a regresar como si tuviéramos el aprendizaje como cuando éramos niños, ¿no?
1: Justo, justo, a tener como este cerebro esponja aprendiendo, nos regresa la curiosidad, ¿no? Otro de los protocolos, que es el que sugiero siempre para personas que están iniciando, que son candidatas, es el protocolo Fadiman, que es un protocolo muy lindo porque es un día sí, 2 días no, un día sí, 2 días no. Entonces, más sutil, igual, la sugerencia es hacerlo por 90 días, que es lo que tarda el cerebro humano en crear nuevos patrones arraigados.
0: A ver, qué bueno que mencionas, porque de repente existen todos los clubes del intenso que necesitan ver los resultados inmediato. Esto tienes que darle una prueba de por lo menos 90 días para empezar a ver los resultados, que ya empiezan a cambiar también, por supuesto, en esta neuroplasticidad.
1: Pues no, yo creo que desde la primera semana puedes ver cambios, pero es importante seguir el tratamiento para darle a tu cerebro tiempo de hacer nuevas conductas y de interiorizarlo. Algo muy bonito también que pasa es el sentido de vida de la persona. Me he dado cuenta como muchas personas que lo han hecho despiertan a un sentido de vida más profundo, ¿no? Entonces eso les ayuda a vivir con mayor plenitud.
0: Qué fuerte, sobre todo para todas y todos aquellos que de repente dicen, ¿cuál es el propósito mío en esta vida? No sé qué hacer. Esto te ayuda a reconectar muchas veces a eso que tal vez tenías como muy claro cuando eras niña, cuando eras niño, y que en el camino de repente dices, no sé ni qué hacer.
1: Sí, justo, justo. Y también ayuda mucho a resignificar los traumas.
0: Sí.
1: Eso es importantísimo, ¿no? Porque muchas veces en el cerebro o en nuestro propio diálogo estamos como la víctima y me pasó y esto, sin entender un más allá de la experiencia. Entonces, los psicodélicos y la terapia psicodélica dan este espacio de resignificar el trauma, apagar la amígdala y resignificar lo que te pasó para darle un sentido profundo a tu vida,
0: ¿no? Y qué fuerte que además también a través de estas experiencias, por supuesto que hay mucha gente que tal vez a partir de un accidente o alguna cosa, un evento muy marcado en sus vidas, digamos, tienen un antes y un después, ¿no? Que dicen, ya después de ese accidente nunca volvió a ser la misma, nunca volvió a ser el mismo. Existe una opción que pueden sí regresar a lo mismo, y justamente esto nos ayuda a recordar como que estas dendritas tengan otra vez conexión, ¿no?
1: Justo hace poco llegó una persona y me decía, es que yo me quiero suicidar. O sea, yo la verdad, una persona exitosa, reconocida, con éxitos, con dinero, con aparentemente todo en la vida. Y era, pues, yo ya probé de todo, tengo un dolor neuropático en todo el cuerpo, joven, de 40 años. Pues yo ya vine aquí antes de decidir matarme, porque no le tengo...
0: Como la última opción, ¿no?
1: No tengo sentido, ¿no?
0: Sí.
1: Y hasta con cierto, un poco incrédulo también, ¿no? Como, pues, a ver, ¿no?
0: Sí, como probando, diciendo, bueno, ya es mi último recurso, vamos a ver, sorpréndeme.
1: Justo. Y ahora, unos meses después, se encuentra pues mucho mejor, creativo, reconectado con la vida, reconectado con su trabajo.
0: ¿Qué es esa fase como de descubrimiento que tenemos otra vez, regreso al mismo niño que teníamos cuando estábamos a los 7 años, a los 4 años y estábamos jugando tal vez? Aquello que te puedes dedicar y de repente dices, bueno, perdimos esa conexión, es reconectar con esto.
1: Justo, reconectar con esto. Y fue sorprendente, ¿no? Decir, bueno, hace un mes me estabas diciendo que te querías matar.
0: Claro, sobre todo, digamos, en este tipo de perfiles que se puede pensar que no tendría ninguna problemática y que cada vez tienen más problemáticas, ¿no? Esta gente que tiene muy buenos ingresos, que están muy bien conectados, que tienen acceso aparentemente a todo, y lo voy a poner entre comillas, y que de pronto se sienten vacíos igual.
1: Uh-huh. Justo. También hay experiencias muy bonitas que son muy fuertes, son para las personas que están en cuidados paliativos, ¿no? Las personas que ya están cerca de morir, que están desahuciados. Abre un marco para perderle el miedo a la muerte. Entonces, es muy bonito el proceso transformador de las personas que ya se van a ir, que tienen mucho miedo y que dejan de tener miedo y se pueden ir en paz.
0: ¡Qué maravilla! Colibrí, es muy importante que le digamos a todo el público que nos está viendo y que nos está escuchando que esto siempre lo tienen que hacer, como les decía al inicio del segmento, de parte de un profesional. Por favor, para toda la gente que esté interesada en tener más información, ¿cómo te pueden encontrar en las redes sociales y cómo te pueden contactar?
1: Estamos como Somos Tierra de Nadie en Instagram, Colibrí Jiménez también, y ahí está nuestra página web y nos pueden mandar un mensaje directo con mucho gusto.
0: Gracias, guapa. Regresa muy pronto, por favor. Y ahora sí me despido de todas y de todos ustedes, no sin antes recordarles que mañana en punto de las 10 de la noche les tengo en exclusiva al hijo de José José y toda la polémica que se ha desatado por su bioserie. Así es que no te lo puedes perder. Mientras tanto, te mando besos, descansa y que tengas muy bonita noche.

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5: ¿Recuerdas cuando tu perro corría como loco detrás de una pelota? Saltaba el sillón de un brinco y te recibía en la puerta con una energía que parecía no tener fin. Un día te das cuenta de que ya no corre tan rápido, que le cuesta trabajo subir las escaleras, que duerme más y come menos. Tu lomito está envejeciendo, y así como él te acompañó toda la vida, ahora te toca a ti acompañarlo a él. Lo primero que hay que saber es que la vejez no es una enfermedad. Es un estado fisiológico natural que atraviesan todos los seres vivos, incluidos nuestros compañeros de cuatro patas. Pero ojo, no a todos los perros les llega la vejez al mismo tiempo. Los de raza grande, como un pastor alemán o un labrador, se consideran adultos mayores a partir de los 6 o 7 años, porque celularmente se desgastan más rápido. En cambio, los de raza pequeña, como un chihuahua o un poodle, pueden no entrar en esta etapa sino después de los 10 años. Cuando tu perro envejece, los cambios no solo son de comportamiento. Su cuerpo también se deteriora. Si no se cuida adecuadamente, puede desarrollar sarcopenia, que es la pérdida progresiva de masa muscular. Esto le provoca dolores crónicos, debilidad en las patas y dificultad para levantarse o mantenerse de pie. Y el problema va más allá de las piernas. El músculo no solo sirve para caminar,
6: también produce sustancias llamadas mioquinas,
5: que ayudan al metabolismo y facilitan la comunicación entre el cerebro y el hígado. Cuando el músculo se pierde, todo el organismo se resiente. Además, pueden aparecer padecimientos como insuficiencia renal crónica, artritis y hasta algo parecido a la demencia senil humana, que los veterinarios llaman síndrome de disfunción cognitiva canina. Sí, los perritos también pueden olvidar dónde está su plato o desorientarse en su propia casa. Ahora, la buena noticia. Hay mucho que puedes hacer para mejorar su calidad de vida. Llévalo al veterinario al menos cada 6 meses y pide que le hagan estudios de sangre,
6: porque el diagnóstico temprano es clave para que cualquier tratamiento sea eficaz.
5: Mantén al día su vacunación y desparasitación. Cambia sus croquetas por unas formuladas especialmente para perros maduros, con menos proteína. Límpiales los oídos y báñalo una vez al mes. Déjale juguetes para que se entretenga y mantenga la mente activa. Y sobre todo, no lo obligues a hacer cosas que ya se le dificultan. Tenle más paciencia. Sácalo a pasear periódicamente, pero a su ritmo.
6: Y dale el cariño que siempre mereció.

0: Con información del doctor Marco Antonio de Paz Campos, director del Hospital de Pequeñas Especies de la FES Cuautitlán de la UNAM. Un guión de Leonardo Santiago, con información del portal Ciencia UNAM. Les saluda Mónica Genis.
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4: Muy buenas noches, bienvenidos a este su programa Estilo de Vida. Yo soy su amigo Gerardo Medina, me da muchísimo gusto que nos acompañen el día de hoy a través de esta su casa Grupo Fórmula, donde le damos poder a su vez. Y para compartir conmigo este espacio, la grata compañía de Miriam Díez.
5: Hola, ¿cómo están? Bienvenidos, espero que la pasen muy bien con nosotros.
4: Y Marco Antonio Silva.
6: Ya estoy muy contento de estar de nueva cuenta con todos ustedes aquí en Estilo de Vida.
4: Y bueno, el día de hoy vamos a platicar nuevamente sobre los elementos que ayudan a nutrir al músculo cardíaco. Lo hemos estado haciendo de manera reiterativa para que muchos de ustedes comprendan que la diferencia que hay entre una persona que vive mucho tiempo y una persona que muere de edad temprana es por su corazón. No existe ninguna otra causa de muerte que no sea por el corazón. Y podrán estar enfermos de mil cosas, pero si están ustedes sanos del corazón, van a vivir más tiempo que aquellos que tengan los mismos padecimientos, pero que estén bien de su corazón. Por ejemplo, hay personas que tienen cuadros de artritis degenerativa reumatoide. Cuando nosotros fortalecemos el corazón, sabemos nosotros que los problemas estreptocócicos tienden a inflamar el músculo cardíaco, tienden a presentar daños en las válvulas. Y entonces, si nosotros atendemos el problema, una persona con el mismo traumatismo, fiebre reumática, por ejemplo, podrá vivir más tiempo que aquella que no atendió el problema de la fiebre reumática, y teniendo el mismo padecimiento, uno va a morir antes que el otro. También podemos decir de una persona que tenga algún proceso infeccioso, si atendemos nosotros las funciones del músculo cardíaco, aunque los dos tengan el mismo proceso infeccioso, ¿verdad?, van a tener uno una mayor calidad y tiempo de vida que la otra que no pudo atenderse a tiempo del mismo proceso infeccioso. Por eso es que hay varios recursos que ayudan a que el corazón se encuentre en extraordinarias condiciones. Y el primero de ellos, que ya hemos mencionado en programas anteriores, es la coenzima Q10. La coenzima Q10 es un elemento que nos sirve a nosotros para darle vitalidad al músculo cardíaco. Esta vitalidad que necesita el corazón y que le ayuda a dar los más de 100,000 latidos diarios. Y aquí en este libro maravilloso del doctor Alan H. Pressman, que tenemos, que se llama Vitaminas y Minerales del doctor Alan H. Pressman, que quien guste lo puede bajar de Amazon, lo puede bajar por PDF de internet y ahí lo puede leer. Nos habla de la coenzima Q10. Y este elemento, la coenzima Q10, lo compara el doctor Pressman con las bujías de los automóviles.
5: Sí, está padre. Sí.
4: Dice que la coenzima Q10 es muy parecida a su función a la de una bujía de un automóvil, porque ayuda a que dé los más de 100,000 latidos diarios que el corazón necesita para poder funcionar todos los días de manera adecuada. Ahora, la coenzima Q10 es un nutriente. Es algo que el mismo organismo sintetiza de toda la vida. Nada más que conforme nosotros vamos envejeciendo, la producción de coenzima Q10 va volviéndose deficiente
5: también
4: con el tiempo.
5: También disminuye, claro.
4: Por eso es que nosotros necesitamos, pues, tomar un suplemento adicional de coenzima Q10 para que tengamos nosotros la vitalidad que el corazón necesita. Porque siempre que buscas algo, Miriam, no lo encuentras.
5: Es cuando no lo encuentras. Oye, estaba pensando eso en este momento.
6: ¿De las primeras investigaciones que serían en Japón, estas de las que se dio de la coenzima o no? O bueno,
5: es que una de la mejor coenzima Q10
6: es japonesa, ¿verdad?
4: Es la japonesa. De hecho, se descubre la coenzima Q10 en la...

0: en los corazones de las reses. Uh-huh. Y de ahí se comienza a promover este elemento, mira, que se conoce también como ubiquinona.
1: Porque está en todas partes.
0: Por la ubicuidad que tiene en todo el organismo. Uh-huh. Van a creer que no encuentro la maldita coenzima Q10.
2: Y siempre tienes muy barajeado ese libro y ahora mira, no lo encuentro.
1: No, lo que estoy viendo es que ya tan barajeado que ya ni la portada tiene.
2: ¿Verdad?
1: Desde cuando le dije que me los diera para que se los mandara a forrar, pero no creo que ya llegué tarde. Uh-huh. Ya ni portada lleva.
0: Entonces,
1: si quieres yo te lo busco en lo que...
0: Aquí este dice página 294.
2: Mira, rápido.
0: Es que les quiero decir para escaleras, todo lo que sirve, ¿no?
2: Exactamente.
0: Pero sí, la coenzima Q10, aquí está. Sácate, pinche. La coenzima Q10 se conoce como la bujía celular, ¿no? Y aquí nos dice el doctor Pressman, dice, ¿qué hace que nuestro corazón palpite en el nivel más elemental? Dice, en el interior de las células es algo que se llama coenzima Q10. Esta sustancia especial es necesaria para liberar la energía de las células y sin esta no se puede hacer nada. Normalmente hablamos nosotros de el ATP, que es el adenosín trifosfato. El adenosín trifosfato es algo que ayuda a producir la energía en nuestro organismo. Y cuando nosotros no tenemos suficiente coenzima Q10, esta sustancia tampoco se puede liberar, que es la que permite que salgan los electrones a través de la membrana celular para que pasen a los haces de Higgs del corazón y se puedan producir los latidos cardíacos. Entonces, la coenzima Q10 actúa de forma muy parecida a las bujías de un automóvil. Las bujías convierten la gasolina en energía dentro de los pistones del motor y la energía mueve los pistones que a su vez impulsan al automóvil. Uh-huh. Entonces, la coenzima Q10 en las células funciona de la misma manera. Si una bujía no trabaja bien, el motor del automóvil empieza a fallar. Uh-huh. Si todas las bujías dejan de trabajar, el auto se detiene aunque el tanque esté lleno de gasolina. Entonces, aquí no importa que tengamos un automóvil del año y tenga agua, tenga gasolina, tenga las llantas nuevas. Si la chispa que producen las bujías no se da, entonces el auto no va a caminar. No se va a poder producir esa energía que mueva el vehículo, ¿verdad? Entonces, esto de la coenzima Q10 es bien importante porque conforme vamos envejeciendo, vamos perdiendo la capacidad de sintetizarla y de que el cuerpo la tenga. Esta coenzima Q10 hace que se produzca la energía que hace que permita que el cuerpo funcione. Miren, de lo que preguntaba Marco, en el año de 1957 se halló que en el corazón de las reses, algo que parecía ser básico para producir la energía de las células vivas, se encontraba en las células. Analizaron esta sustancia que encontraron y la llamaron quinona. La quinona es una sustancia que forma parte de un grupo de otras sustancias que se encuentran en todos los animales y plantas que utilizan el oxígeno. O sea, es algo que nos va a permitir generar la combustión. Uh-huh. Las quinonas nos permiten generar los procesos de combustión en el organismo. Y los primeros investigadores llamaron esta sustancia ubiquinona, que quiere decir que la quinona se encuentra en todas partes. Claro. O sea, que tiene una ubicuidad en cada célula del cuerpo. Esto quiere decir que la coenzima Q10 se va a alojar en las células del corazón, en las células del páncreas, en las células del hígado, en las células incluso de los tejidos musculares. Entonces, la estructura básica de la quinona difiere ligeramente de un ser vivo a otro, ¿no? En los seres humanos, la quinona tiene 10 unidades en una cadena de moléculas. Normalmente, esos enlaces se consideran a base de los enlaces de carbono. Y en la cadena de los 70, que fue cuando se descubre los usos concretos de la ubiquinona, se dice que descubrieron que la ubiquinona en los humanos es una coenzima. Uh-huh. O sea, que trabaja como un elemento que ayuda a que las enzimas desarrollen su trabajo, su función. De modo que la llamaron coenzima Q10 o CQ10 para abreviar. Como tiene 10 enlaces, entonces a estos 10 enlaces le llamaron coenzima Q10. Ahora, ¿qué significa? Miren, la quinona son sustancias orgánicas de color brillante que se encuentran en todos los animales y plantas que necesitan oxígeno para sobrevivir. Con el término ubiquinona se identifica una quinona que se encuentra en todas las células del organismo. La palabra proviene del latín ubique, que significa en todas partes, y de quinona. Ahora, las ubiquinonas son una coenzima y llamamos coenzima a una sustancia por lo común vitamina o mineral, por ejemplo, el complejo B, también tiene una función como coenzima, porque ayuda a desdoblar muchas de los nutrientes y producir energía, igual que lo hace la coenzima Q10.
1: ¡Qué padre! ¿Verdad? Ese cuerpo.
0: Que se une como si fuera una especie de cola a una enzima compleja. La enzima es una cadena de aminoácidos que produce una reacción química en el organismo sin que éste sufra alteraciones. La coenzima completa, ¿verdad? O sea, la enzima realiza la reacción que necesita el cuerpo, pero sin la coenzima, sin lo que permite que se desdoble, no se podría llevar a cabo. Por eso es tan importante el uso de la coenzima Q10, claro, para producir la energía en el músculo cardíaco. Si nosotros consumimos una adecuada cantidad de coenzima Q10 todos los días después de los 45 años, vamos a darle la energía que el cuerpo necesita para que tengamos nosotros el beneficio que nuestro organismo requiere y no tengamos nosotros un proceso acelerado de envejecimiento del músculo cardíaco. Ahora, hay muchos tipos de coenzima Q10. Hay coenzima Q10 alemana, hay coenzima Q10 china, que no se la recomiendo a nadie. Perdone que lo diga, pero bueno. Hay coenzima Q10 americana, que tampoco es así que digan qué bárbara, qué buena es. Y hay la coenzima Q10 japonesa, que se considera como la mejor de todas. Vámonos un pequeño corte y regresamos volando con ustedes aquí en su programa
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4: Vamos a una breve pausa y regresamos a su programa Estilo de Vida.
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10: Tía, ya sé a dónde podemos ir el fin de semana. Hay una expo donde hablan del dinero.
11: A ver. ¡Ah! Ya la encontré. Se llama 10 preguntas sobre el dinero, edición infantil. ¿Es esta?
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7: Territorio Animal.
12: El pez dorado. El pez dorado, también conocido como carpa dorada, es el habitante por excelencia de los acuarios domésticos en todo el mundo, debido a su belleza y sus llamativos colores. Este animal acuático destaca por su resistencia y longevidad, pudiendo vivir muchos años si se le proporciona un tanque espacioso con un sistema de filtración de agua eficiente y un mantenimiento regular. Contrario al mito popular de su mala memoria, los peces dorados son criaturas capaces de reconocer a sus dueños, asociar estímulos y aprender rutinas sencillas de alimentación. observar su nado pausado y elegante tiene un comprobado efecto relajante y terapéutico, reduciendo los niveles de estrés y ansiedad en las personas. Son la opción de mascota ideal para quienes aprecian la belleza contemplativa de la naturaleza y buscan un compañero silencioso y estético.
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3: Playa Punalú, Estados Unidos. Esta es la playa de arena negra más famosa del archipiélago de Hawái. Su intenso color oscuro nació del encuentro violento entre la lava ardiente de los volcanes activos y las gélidas aguas del océano, provocando que la roca se pulverizara instantáneamente. Además de su espectacular contraste visual con las palmeras verdes, Punalú es un refugio vital para las tortugas marinas verdes, que suelen descansar bajo el sol sobre la arena negra calurosa, creando una de las postales silvestres más exóticas de la isla.
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13: La lengua de los camaleones es más larga que su propio cuerpo y se desplaza a una velocidad increíblemente alta.
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0: Y ya estamos nuevamente con ustedes aquí en su programa
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0: Bueno, estábamos hablando de la coenzima Q10.
2: Oye, yo tengo una duda con respecto a la coenzima. Ahí, dependiendo, hay gente que puede llegar a tener más o menos coenzima dependiendo de la genética o eso no es invariable.
0: Sí, hay personas que tienen una genética privilegiada y tienen una mayor cantidad de coenzima, tienen una mayor cantidad de colágeno, tienen una mayor cantidad de ácido hialurónico, tienen una mayor cantidad.
1: Y esos los envidiamos.
0: O sea, son organismos que no se deterioran tan rápido y organismos que tienen una mayor facilidad de generar una mayor cantidad de células eucariotas a través de sus células madres, porque la telomerasa del cromosoma de la célula madre es de mejor calidad, digámoslo. Podríamos decir lo que es de mejor calidad. O sea, son organismos menos deteriorados, mejor nutridos, con mejor genética. Pues es una realidad, ¿no? O sea, hay seres humanos que tienen una mejor genética y por consiguiente una mejor calidad de vida.
2: Bueno, incluso tú lo veías en lo de las zonas azules, esta zona donde hablaban de demás, y ves a muchas personas que tienen incluso hasta 90 años y los ves en unas condiciones que dices, parece que tienen 60, o sea, de lo bien que se ven.
1: La condición también geográfica y la condición de vida, alimentación y eso, pero independientemente, mira, yo me acuerdo cuando yo tuve la menopausia, que al mismo tiempo me bajó la tiroides. Dentro del tratamiento que me diste fue la coenzima Q10, porque yo tenía cero energía, ¿te acuerdas? Uh-huh. O sea, me quedaba dormida en cualquier lado, pero de verdad. Y cuando la empecé a tomar otra vez, ¿verdad? Uh-huh. Es impresionante cómo te sientes.
0: Ayuda a ralentizar el proceso de envejecimiento del músculo cardíaco. O sea, hace que el corazón de una persona de 90 años tenga la vitalidad del corazón de una de 75. Pero esa es una función orgánica, una función normal. Uh-huh. Algo que no tiene nada de nuevo, es algo lógico dentro del cuerpo. Uh-huh. Si un auto tiene gasolina para recorrer 400 kilómetros, va a recorrer 400 kilómetros. Si un auto nada más tiene gasolina para 100 kilómetros, se va a quedar parado a mitad de la ruta, ¿verdad? Aunque tenga las llantas nuevas. O sea, si el organismo tiene la coenzima suficiente para producir el ATP y para producir la energía y desdoblar los electrones en los haces de Gis del corazón, pues esa persona va a tener, aunque tenga 90 años, la vitalidad de una persona de 75.
1: Y sí se nota.
0: Y da mucha energía, da mucho dinamismo, e incluso disminuye cuadros de depresión y trabaja en otros aspectos orgánicos. Fíjense, la coenzima Q10 trabaja en la mitocondria de las células. Las mitocondrias de las células son como mini plantas de energía. Son como los hornitos que tienen las células que proveen toda la energía que hace funcionar a todo el organismo. Esto es un proceso muy complejo. La coenzima Q10 envía pequeñas partículas con cargas eléctricas que entran y salen de la mitocondria. Eso es lo que hacen. Uh-huh. Permiten que entren y salgan las cargas eléctricas de la mitocondria, acompañadas de tres enzimas esenciales necesarias para generar energía. Y sin la coenzima Q10 todo esto se detendría, aunque el cuerpo produzca el famoso ATP, el adenosín trifosfato, que estamos hablando de que gracias a la coenzima Q10 se producen tres enzimas indispensables para el cuerpo. Bueno, entonces, a inicios de los años 70, la investigación sobre la coenzima Q10 comenzó a generarse realmente en Japón. pero fue hasta los 70, no que se haya descubierto en el año de 1957 en Japón.
1: Claro.
0: Se descubre en Alemania y ya comienzan después en Japón a desarrollar estudios. Y ya para 1974 la aprobaron en Japón como un tratamiento para la deficiencia cardíaca. O sea, después de ver todos los beneficios que la coenzima Q10 provee al organismo, generan un protocolo que les permite a los japoneses decir que es un tratamiento específico para el corazón. Actualmente es uno de los 5 medicamentos más recetados en Japón.
1: Sí.
0: La coenzima Q10. También se prescribe ampliamente en Italia, Suecia, Dinamarca y Canadá. Y algo que yo les decía, no es muy buena la que ya venden en Estados Unidos, porque en Estados Unidos, no obstante que es muy reconocido sus beneficios, ningún laboratorio de medicamentos la produce. Ninguno. Entonces, la coenzima Q10, además, no está aprobada como medicamento en Estados Unidos, sino como suplemento alimenticio.
1: Así es.
0: Igual que en México. Uh-huh. En México está aprobada como un suplemento alimenticio y se vende como complemento dietético en cualquier tienda, ¿no? Entonces, todos los complementos de coenzima Q10 que ustedes quieran de muy buena calidad son los que importamos de Japón.
2: Yes. Uh-huh.
0: Son los que, la famosa coenzima takana, uh-huh, así se llama, coenzima takana. Entonces, también vamos a ver qué importancia tiene la coenzima Q10 para los paros cardíacos. Miren, hasta ahora las noticias más alentadoras sobre la coenzima Q10, y esto lo dice el doctor Alan H. Pressman, auguran que puede ser útil en el tratamiento de algunos tipos de enfermedades cardíacas. En varios estudios serios, la coenzima Q10 ha mostrado ser específicamente buena para personas que padecen deficiencia cardíaca. El mayor beneficio para prevenir problemas del corazón es la coenzima Q10 porque mejora el flujo de energía en la mitocondria. Sí. El músculo del corazón tiene la mayor cantidad de mitocondrias que cualquier otro músculo en el organismo. ¿Por qué? Porque es el que nos mantiene vivos. Sí. El 90% de la coenzima Q10 que hay en el cuerpo se encuentra en el músculo cardíaco.
1: Ese sí,
0: y una deficiencia de coenzima Q10 produce taquicardia, bradicardia, prolapso mitral, cardiomiopatía. Ayuda a mantener la presión arterial alta o baja. Si ustedes la tienen baja, ayuda a estabilizarla. Si tienen alta, ayuda a estabilizarla. Porque trabaja a nivel de todo lo que es la función del músculo cardíaco y del sistema cardiovascular. Porque el sistema ya incluye pues otro tipo de órganos, ¿verdad? Entre los que también participa el pulmón. Entonces, decimos que el nivel más alto de coenzima Q10 está en el corazón. Sin embargo, es frecuente que las personas con deficiencia cardíaca tengan deficientes niveles de coenzima Q10. O sea, los niveles de coenzima Q10 van a estar bajos en todas las personas que tengan problemas del corazón, lo que explica por qué suelen mejorar cuando empiezan a tomarla. Entonces, si su corazón bombea con más fuerza, la sangre circula mejor.
1: Claro. ¿No?
0: Ahora, hay que tomar en cuenta que conforme nosotros vamos envejeciendo, el músculo cardíaco se va volviendo duro. Se va endureciendo. Cuando nosotros somos jovencitos, pues el corazón es un músculo suavecito, terso, bonito. Pero conforme nos vamos haciendo viejos, no sé si ustedes han tenido la oportunidad de comer corazón.
2: Uh-huh, sí, duro.
0: Entonces, cuando comen el corazón, como lo dice Marco, es duro. Uh-huh. Es como una suela de zapato. Sí, yo nunca le he encontrado chiste.
2: Incomible eso.
0: A comer corazón, no, nunca le he encontrado ningún chiste a comer corazón.
1: Yo tampoco.
0: Porque sabe a nada, uh-huh, y es durísimo. Sí. Pues así es el corazón de una persona ya grande. Y como nosotros, y más grande, todavía más duro. Entonces, en vez de que tenga la posibilidad de bombear adecuadamente, el músculo se va endureciendo, hasta que llega un momento que ya no puede pues bombear la sangre y se queda parado. Es el famoso paro cardíaco, ¿no? Entonces, cuando nosotros le damos la coenzima Q10, le estamos dando más vitalidad para que ese músculo debilitado, cansado y endurecido trabaje mejor. Eso es lo que hace exactamente. Ahora, la coenzima Q10 no tiene efectos secundarios. No tiene contraindicaciones con el uso de ningún medicamento. Podrán tomar todos sus medicamentos para el corazón, todos sus angiotróficos, todos sus antihipertensivos, todo lo que ustedes quieran tomar para su corazoncito y tomar la coenzima Q10 y ninguno se contraindica con el otro. Son completamente compatibles, es inocua, es 100% segura. Y lo mejor es que los estudios muestran que los pacientes con deficiencia cardíaca que toman la coenzima Q10 se sienten mejor en general y tienen que pasar menos tiempo en el hospital cuando están enfermos del corazón. En los estudios iniciales sobre la coenzima Q10 a pacientes con problemas cardíacos, se les administró solo 30 miligramos al día y mostraron mejoría. Hoy, la dosis normal para tratar una enfermedad cardíaca está entre los 100 y los 300 miligramos al día.
1: Sí.
0: O sea, ya se ha probado que la condición de la coenzima es bastante noble y no hay peligro de sobredosificación.
2: Oye, para el nivel incluso, Jerry, de la gente que está en cardiología es impresionante, porque el otro día que tuve la oportunidad de ir para allá, hay muchas personas que tienen problemas con el corazón y yo no me imaginaba que era tan grande, porque bueno, hay un lugar especializado que está al sur de la ciudad que se dedica a ver todo lo de los problemas del corazón. Exactamente.
0: Instituto Nacional de Cardiología.
2: Y dices, es que es muchísima gente. No es poquito, ¿eh?
0: Pues es que del único que te mueres.
2: Ajá.
0: Del único que te mueres es del corazón. Entonces, es la principal causa de atención médica en las personas mayores y el principal motivo por el que se extienden las actas de defunción.
2: Exacto.
0: Pero vámonos a un pequeño corte y estamos volando con ustedes aquí en su programa
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0: Entonces decíamos, hay muchas personas que dicen, es que murió de COVID.
2: Ajá.
0: No murió de COVID. Le dio COVID y por las complicaciones del COVID, el corazón se detuvo. O sea, murió del corazón y tenía COVID. Es que murió de tuberculosis. No murió de tuberculosis. Tenía un cuadro de tuberculosis que complicó a los pulmones, comenzó a deteriorarse la circulación, comenzó a deteriorarse la oxigenación y eso afectó al corazón y el corazón se detuvo. O sea, murió del corazón y tenía tuberculosis.
2: ¿Qué tan grande es el corazón, Jerry?
0: El tamaño de tu puño.
2: Pues sí, dependiendo de
1: cada. ¿Tú tienes un corazón más grande que yo?
2: Sí, cierto. Mira.
0: Yo ni a corazón llego. Adiós bendito.
1: Oye,
0: adiós bendito. Yo no tengo corazón. Entonces, así que yo broncas no tengo. Entonces, no, el corazón es del tamaño de tu puño.
2: Uh-huh.
0: Y ahí caben, está dividido en cuatro, ahí caben las dos aurículas, los dos ventrículos, y eso bombea cientos de litros de sangre al día.
2: Purificando y desechando.
1: Y es increíble cómo, ¿verdad?, desde que está en el vientre materno está...
2: Sí, oye,
1: como,
2: ¿verdad?,
1: si fuera matraca loca.
0: Sí.
1: Es maravilloso oírlo.
2: Los bebés, o sea...
0: O sea, es el primer órgano que comienza a funcionar.
1: Sí, desde entonces.
0: O sea, imagínate qué tan indispensable es que el primer órgano que se forma y funciona es el corazón.
1: Sí.
0: No es el hígado, no es el vaso, no es el intestino.
1: Es el corazón.
0: Es el corazón.
1: Se oye divino.
0: No es el cerebro, ¿eh? Es el corazón.
2: O sea, es el primero que da vida y con el último que te vas porque ya no da vida. Ya no tiene vida.
0: Exactamente. Es el que te recibe y el que te despide. Okay.
1: Es el que dice, ahí ya hay un bebé, ¿no? Y ya, todo ya, ahí peló ya el señor.
0: Bueno, si usted padece o tiene cualquier tipo de enfermedad cardíaca y desea probar la coenzima Q10, pues yo le sugiero que cheque con sus estudios, ¿verdad?, para corroborar el beneficio que usted va a recibir. Pero como suplemento alimenticio, como complemento alimenticio, como algo inocuo, como algo que es compatible con todos los medicamentos, como algo que no tiene reacciones secundarias y que no tiene peligro de sobredosificación, no tiene usted problema.
1: Claro.
0: O sea, es algo muy noble que cualquier persona puede consumir. Ahora, no se lo recomiendo a los jóvenes, ¿eh?
1: No.
0: Los jóvenes no necesitan coenzima Q10, la producen en cantidades suficientes porque su organismo pues está en un proceso de anabolismo constante. O sea, queremos entender esto. La coenzima Q10 la produce el cuerpo. O sea, no es algo nuevo. ¿Cuándo vamos a tomar un suplemento de coenzima Q10? Cuando comenzamos a envejecer y el cuerpo ya no produce la cantidad que necesita todos los días. Pero no es algo extraño al organismo que dijéramos, ay, pues es que se descubrió la coenzima Q10 y te la voy a dar para complementar tus funciones.
1: No,
0: el cuerpo ya la tiene desde que nacemos. El cuerpo la produce desde que nacemos y el cuerpo la ocupa desde que nacemos. Entonces, No estamos descubriendo el hilo negro. Estamos a través de la dieta dándole un nutriente que se llama coenzima Q10, ¿verdad? Que es una ubiquinona, que es un elemento del grupo de las sustancias que protegen la función cardiovascular. Ahora, cuanto más pronto tome la coenzima Q10, una vez que le hayan diagnosticado una enfermedad cardíaca, mayor será el beneficio que obtenga.
1: Claro.
0: Y alguien que menciona mucho la coenzima Q10 es una persona que hace años descubrió el óxido nítrico, que es el doctor Luis Ignarro. El doctor Luis Ignarro, dentro de su literatura, menciona como un elemento muy importante, son los mejores cardiólogos que han existido en el mundo. Y él menciona dentro de la literatura el uso del óxido nítrico y ocupa también a la coenzima Q10 como elementos que fortalecen la función del corazón. Fíjense, el óxido nítrico inicialmente lo descubre el doctor Luis Ignarro para la función cardiovascular. Ya después los deportistas lo comenzaron a ocupar para el mayor rendimiento de sus actividades deportivas. Pero el óxido nítrico es realmente para la función del corazón. Y hay varias bacterias que tenemos en la lengua que cuando nosotros por la mañana no las tragamos, ayudan a que el cuerpo produzca óxido nítrico de manera natural.
1: ¡Qué padre!
0: Y esto fortalece la función del músculo cardíaco. O sea, no necesitamos ni siquiera tampoco estar consumiendo óxido nítrico a través de algún suplemento, ¿eh? El mismo cuerpo produce su propio óxido nítrico. Entonces, así el mismo cuerpo produce su propia coenzima Q10, pero con el proceso de envejecimiento se va ralentizando esta función y ya no tenemos la oportunidad de que el corazón se vea tan fuerte, tan dinámico, tan vital como cuando teníamos menor edad. Por eso, después de los 50 años, se recomienda que todo mundo consumamos la coenzima Q10.
2: Ahora, hay incluso organismos más cansados que otros, Jerry. Porque aunque tengan, por ejemplo, como dices, hay generaciones de gente que tiene, llega a los 60 y de repente dices, ya me canso de todo. Y sí necesitan tomar la siesta, si no ya no rinden en el día. Y hay organismos como tú, Miriam, que siempre andan para arriba y para abajo y los ves incansables. Dices, porque tiene a lo mejor su coenzima está mucho mejor, ¿no? De mejor nivel que el
1: bueno,
2: de otros.
1: Bueno, porque nos suplementamos. Siempre yo me suplemento también. Gerardo también.
0: Uh-huh. Ahora, lo que sí es real es que van a pasar varias semanas para que comiencen a notar el efecto, ¿eh?
2: No es así.
0: O sea, no son pastillas revitalizantes. No, porque hay muchas personas que dicen, oiga, yo ya me tomé la coenzima Q10 y no me siento como Superman. No, o sea, tampoco es de hoy a mañana, ¿eh? O sea, el cuerpo lo tiene que absorber y lo tiene que ir ocupando en cada una de las células. Y esencialmente lo manda primero al corazón, pero también lo ocupa hasta para las funciones del cerebro. Entonces, esto es de manera paulatina. O sea, ustedes consumen la coenzima Q10 y el cuerpo la va a ir metabolizando poco a poco, poco a poco, poco a poco, poco a poco, hasta que veamos el efecto completo. Ahora, por otra parte, se debe de seguir tomando sus medicamentos.
1: No deben de
0: dejar de tomar sus medicamentos. No va a suplir a ninguno de los medicamentos que ustedes están tomando.
1: Exactamente.
0: Porque hay mucha gente que es muy rara, muy peculiar. Es que yo no quiero tomar pastillas. A ver, como le decía a una persona hace rato. Le digo, ¿a usted en qué le afecta tomarse tu pastilla? ¿Le produce alguna reacción? ¿Le sale prurito? ¿Tiene usted algún efecto secundario? ¿Siente dolor de...? ¿No? Entonces, ¿por qué la quiere dejar de tomar? Es que no me quiero volver dependiente, es que usted es dependiente.
1: Así es, ya es algo que te controla.
0: Es algo que va a tomar de por vida.
1: Y que necesita tu cuerpo para estar bien.
0: Yo no la voy a dejar, no la va a dejar. Además no le cuesta, hasta el día de hoy, bueno, de las pocas cosas que sigue dando el Seguro Social, ¿no? Dentro de todo lo que no tiene, uh-huh. Es de las pocas cosas que sigue dando el Seguro Social. Entonces tómesela. Entonces, bueno.
1: Y a la misma hora siempre, porque luego se les olvida, la toman al otro día uh-huh. O no.
0: Entonces, la coenzima Q10 puede tomarse junto con cualquier fármaco. Cualquier fármaco que les hayan prescrito sus médicos, ustedes pueden tomar su coenzima Q10. No solamente el antihipertensivo, no solamente el vasodilatador, no solamente el angiotrófico. También puede ser con el medicamento para la diabetes, con el medicamento para el colesterol, con el medicamento para dormir. O sea, pueden tomar la coenzima Q10 con cualquiera de sus medicamentos.
2: Y Jerry, hay cosas que sí dañen de manera directa al corazón, por ejemplo, el alcohol, el cigarro, las drogas, o eso no tiene tanta relación con la actividad del día a día.
0: Claro que sí. Con una droga te puedes morir de un infarto.
1: Hasta el no dormir, ¿verdad?
0: Con el alcohol se va endureciendo el músculo cardíaco. Sí. Con el azúcar vas generando una obstrucción de los vasos sanguíneos. O sea, todos los malos hábitos, al primer órgano que dañan es al corazón y después al cerebro. Todos los malos hábitos.
2: Sí, porque
1: no me veas. Ya me vas a decir algo de mi cerebro.
0: No, no, nada. Nada, cada quien.
1: Por
0: cada,
1: eso se me olvida
0: cada
1: todo.
0: Cada quien se diagnostica sola.
1: ¿Viste cómo me dio? Sí. Ya lo conozco, fíjate.
0: Bueno. Entonces, les decía, será necesario que pasen unos cuantos meses de estar tomando la coenzima Q10 para que puedan apreciar una mejoría de los síntomas. En tal caso, es probable que pueda disminuir la dosis de algunos medicamentos su médico, no ustedes. Su médico, que les diga, oiga, fíjese que ya noto que hay una mayor vitalidad, que ya hay una valvulopatía, fíjese que el prolapso mitral ya no aparece. O sea, que comiencen a notar mejorías en la función orgánica y les diga el doctor, vamos a ir reduciendo estos medicamentos. El doctor, no ustedes, ¿eh?
1: Claro.
0: No hay nadie más facultado para prescribir las dosis que ustedes deben tomar y el tiempo que deben de tomarlo, que es su especialista.
2: Y eso de repente decir, ay, me voy a ir, como me voy al laboratorio, me voy a hacer unos estudios. Oiga, también de paso, hágame un estudio del corazón. Eso no, ¿verdad, Jerry?
0: No. Tienes que a mí las personas me dicen, oiga, ¿qué estudio me hago para saber mi corazón? Ninguno. Ajá. Vaya al doctor y el doctor se los manda. Porque como comienzan a autorrecetarse ya todos a través de la Wikipedia, la que no es química es bióloga y la que no es médico especialista, no anden haciendo esas cosas porque ni le van a entender qué tienen.
1: No, y con la inteligencia artificial, ¿qué tal ahorita?
0: No, acaban muertos a lo tarugo. Vámonos un pequeño corte y regresamos volando con ustedes en el programa
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25: La coenzima Q10 es un nutriente similar a una vitamina que el cuerpo produce para generar energía en las células. Actúa como un potente antioxidante y es clave para órganos como el corazón y el hígado, que necesitan mucha energía cada día. Es un gran aliado para sentirte con vitalidad.
8: Ácido alfa lipoico. El ácido alfa lipoico es un antioxidante que se produce de forma natural en el cuerpo. También se puede ingerir en alimentos y en suplementos. Es considerado como el antioxidante universal, ya que es tanto soluble en agua como soluble en aceite. Algunos de sus beneficios son brindar protección al cerebro y también ser útil en ciertas enfermedades del hígado, como la neuropatía diabética. El ácido alfa-lipoico reduce los síntomas de neuropatía diabética, principalmente dolor, entumecimiento en extremidades inferiores y ardor. En la dieta de diabéticos tipo 2, aumentó un 30% los niveles saludables de insulina, incrementando notablemente la utilización de glucosa en la sangre. Para el caso de los diabéticos en particular, es un nutriente que mejora notablemente su calidad de vida.
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0: Bueno, Decíamos que la Q10 puede proporcionarle un beneficio más. Existen evidencias de que esta coenzima ayuda a que las plaquetas. Las plaquetas son células que forman coágulos de sangre. Uh-huh. Son las que forman los trombos. Sean menos adhesivas, o sea, que se peguen menos las plaquetas. O sea, que haya menos agregabilidad plaquetaria. Así se llama. Haya menos agregabilidad plaquetaria. Va a haber menos trombos, menos coágulos, menos flóculos, uh-huh, menos procesos de obstrucción sanguínea, uh-huh, ¿verdad? Y si las plaquetas tienen menos tendencia a pegarse, van a formar menos coágulos que bloqueen las arterias.
1: Claro.
0: Y en consecuencia, menor será la posibilidad de sufrir un ataque al corazón. Aunque esta es la nueva área de investigación que está desarrollándose en Japón y en Alemania, porque Alemania también tiene muchos estudios que está realizando sobre la coenzima Q10, y también Rusia. Estos son los tres países que más la están investigando: Rusia, Alemania y Japón. China solamente la fabrica, y la fabrica a veces bien y a veces la fabrica mal. Sí se los digo porque, igual que la India, hay muchos laboratorios médicos y muchos laboratorios que fabrican suplementos que están ofertando pues precios de risa que dices, bueno, eso no cuesta ni la materia prima, ¿no? Entonces, ¿cómo es posible que haya, pues te dicen, frascos de 20 centavos de dólar?
2: No, pues ¿cómo? No, pues,
0: o sea, ¿cómo? ¿Cómo frascos de 20 centavos de dólar si cuando tú importas la materia prima, pues por decirte algo, ese mismo frasco que te ofrecen en 20 centavos de dólar te cuesta un 80?
2: De hecho, te han llegado a ti, Jerry, en la reunión que de repente te... La gente que de repente dice, oiga, es que compré una en quién sabe qué lugar y demás, y que le dices, yo no soy responsable de lo que...
0: Ah, no, de las cosas que compren por otro lado, pues igual pueden ser buenísimas, igual son una porquería.
2: Es lo que...
0: ¿Verdad? Uh-huh. No les vaya a pasar como la señora que me dijo, es que yo tomé zinc, uh-huh, y me dio diarrea. Digo, uh-huh, qué raro, el zinc no da diarrea. Uh-huh. Pues a mí tomé ese, y como usted dijo, una mañana y en la noche, me tomé en la mañana y en la noche, y digo, ¿y dónde lo compró? Ah, pues lo compré, no voy a decir la tienda, ah, pero exacto, es muy famosa. Uh-huh. ¿Y de cuántos miligramos es? ¿Es de 15? No, es de 100.
1: Ah, hijo.
0: Vaya y reclame a la famosa tienda, uh-huh, que le hayan dado un zinc, que es 3 veces la dosis diaria recomendada, y que se haya tomado usted 2 al día, y que se haya tomado 6 veces la dosis diaria recomendada, y que además de que no es un gluconato de zinc, sino es un óxido de zinc, le hizo daño. Uh-huh. Pero es que usted... No, yo no dije que vayan y lo compraran por otro lado, ¿eh? O sea...
1: Claro, tú sabes cuál, sí, es lo que... El laboratorio.
0: Uno sabe a los hijos que pides,
1: claro.
0: Uno sabe a los hijos que recomienda, ¿no? Porque sí, luego hacen esas cosas y pues yo la verdad, luego me dicen, es que acabo de encontrarme tal complemento, ¿no? El otro día me mandó una señora de Walgreens, de Estados Unidos. Es que como no tienen ustedes aquí los productos, pues me compré en Walgreens esta de 200 miligramos de coenzima Q10 precisamente. Pero venía combinada la coenzima Q10 con cobre. Y le digo, yo no sé cuál es el efecto sinérgico del cobre con la coenzima Q10. Entonces no se la puedo recomendar. Además, la dosis se me hace alta, 200 miligramos. Lo que normalmente nosotros recomendamos son 50 por la mañana.
1: Así es.
0: Y 50 por la noche. Entonces no me la tomo. No sé, señora. O sea, yo no me la tomo. Yo no me la tomaría. ¿Por qué? Porque le estoy indicando que se me hace alta la dosis si no conozco la sinergia del cobre con la Q10. Ah, entonces no me la quiere recomendar. Ah, bueno, ¿sabe qué? Mejor hablamos otro día.
1: Sí, ni le vaya con su médico.
0: Haga lo que usted quiera, tómesela si usted gusta. O sea, le estoy explicando y de cualquier manera piensa que el gacho soy yo. Entonces haga lo que usted guste, mire, no hay ningún problema. No fui yo quien se lo recomendó.
1: Si tú recomiendas
0: lo que yo conozco. Bueno, entonces fíjate que esto nos permite mejorar en consecuencia la posibilidad de que el corazón no sufra un ataque por los trombos y los coágulos. Y hay una nueva área de investigación todavía también que aquí sí se junta el uso del ácido alfa lipoico con el de la coenzima Q10 para producir mucha energía en los deportistas. Esta es una nueva área también que se está manejando. Entonces se da la coenzima Q10 con el ácido alfa lipoico y algunos dicen que puede ayudar para adelgazar, pero yo no les digo eso. O sea, no se los recomiendo para eso, para producir energía sí. Y que al producir energía tengan ustedes más posibilidad de hacer ejercicio, sí. Uh-huh. Pero que esto sea una píldora para adelgazar, no. Ahora, lo que sí les puedo decir es que hay algunos medicamentos que inhiben la acción de la coenzima Q10. No que la coenzima Q10 inhiba el medicamento, sino que el medicamento inhibe la acción de la coenzima Q10. Los antihipertensivos. Las personas que toman antihipertensivos tienden a destruir la coenzima Q10 que produce su organismo. Las personas que toman anticoagulantes tienden a destruir la coenzima Q10 que produce su organismo. Las personas que toman medicamentos para el cáncer destruyen la coenzima Q10 que produce su organismo. Las personas que toman medicamento para el colesterol destruyen la coenzima Q10 que produce su organismo. ¿Qué hacer en esos casos? Pues tomar una cantidad adicional de coenzima Q10. Si estoy tomando antihipertensivo, medicamento para el cáncer, claro, medicamento para el colesterol, no, medicamento para la diabetes, a raíz de que esos medicamentos destruyen la coenzima que de manera natural nuestro organismo produce, pues tomarnos una 50 miligramos adicional.
1: Una reserva, claro.
0: Una reservita, ¿verdad? Bueno, entonces estos son algunos datos que nos da y dice otros beneficios de la coenzima Q10. No voy a mencionar lo que habla el doctor Pressman de la presión sanguínea, porque puede prestarse a que las personas piensen que pueden dejar de tomar sus medicamentos.
2: Y no.
0: Entonces,
2: no.
0: Mejor me voy a brincar ese apéndice, porque aunque les explique que no pueden dejar de tomar sus medicinas, hay quienes son bien tercos y lo hacen. La coenzima Q10 mejora la inmunidad. Los niveles de coenzima Q10 descienden cuando se padece una enfermedad grave. Tomar complementos de coenzima pueden reforzar el sistema inmunológico y ayudar a producir más anticuerpos que combaten las infecciones. En este caso, es necesario tomar los complementos todos los días, por lo menos durante un mes, para que comiencen a surtir efecto. Volvemos a lo mismo. También los antibióticos destruyen la coenzima sí. Q10.
1: Destruyen todos los malditos.
0: La diabetes. La coenzima Q10 puede beneficiar a los diabéticos al prevenir muchas complicaciones como las enfermedades cardíacas. También sirve para que los niveles de azúcar en la sangre se mantengan bajos. ¿Por qué? Porque estimulan la glicólisis de manera natural. Y esto es producir energía a través del consumo de la glucosa. Al producirse más energía, esa glucosa que hay de excedente, en vez de convertirse en grasa y esa grasa en colesterol de baja densidad, se convierte en una carga energética para los músculos. ¿Verdad? En este campo se necesita todavía mucha investigación, ¿eh? Antes de que se pueda recomendar cualquier producto. Si tienen diabetes y desean tomar complementos de coenzima Q10, deben de hacerlo junto con sus tratamientos. Aunque es un extraordinario suplemento alimenticio, no debe de interactuar como un sustituto de ningún medicamento. Estoy haciendo mucha mención de esto porque, de veras, a veces somos medio empecinados en esto, ¿no? Para la gingivitis. Muchas gentes con gingivitis es una infección en las encías que hace que se te sangre, se te inflame y se te puedan aflojar las piezas dentales. Normalmente las personas que tienen gingivitis tienen bajos niveles de coenzima Q10. Además de tener un buen cuidado dental, junto con los complementos de coenzima Q10, tienes que ir a ver a tu dentista. Y te tiene que diagnosticar hasta dónde llega el cuadro o el problema. Y a partir de eso, pues tienes que tomar tus medicamentos, ¿no?
1: Tu tratamiento, claro.
0: Uh-huh. Ahora, lo que sí es real es que mejora el rendimiento atlético. Debido a que la coenzima Q10 es importante para producir energía en el organismo, muchos atletas profesionales están interesados en ella. Hay evidencia de que la coenzima Q10 es una forma segura y natural para mejorar el rendimiento atlético. Cuanta mejor condición física tenga el organismo, mejor tendrá el rendimiento el corazón del mismo.
1: Claro.
0: Además de que mejora la energía y ayuda a muchas personas a ralentizar el proceso de envejecimiento. Y esto fue solamente la coenzima Q10, que no nos dio tiempo de terminar el día de hoy. Pero bueno, no se vayan. Después del himno nacional, continuamos con ustedes aquí en este su programa.
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26: Vamos a una breve pausa y regresamos a su programa Estilo de Vida.
5: 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La alimentación de nuestras mascotas es fundamental y no cualquier sobre les puede proporcionar los nutrientes que necesitan. 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
9: Cuando abres esa lata o sobre que tanto le gusta a tu gato, ¿tienes claro qué le está sirviendo exactamente en su plato? Aunque lo veas durmiendo en el sofá, tu gato es un cazador innato. Su cuerpo ágil y flexible, sus garras retráctiles y sus sentidos tan desarrollados lo convierten en un depredador por naturaleza.
5: Para mantenerse sano requiere una dieta equilibrada que le aporte elementos esenciales como agua, proteínas, grasas, carbohidratos, vitaminas,
3: vitaminas y minerales.
7: En el mercado podemos encontrar dos clasificaciones de alimento húmedo para gato, los que proporcionan una nutrición completa y balanceada y los que funcionan como complemento. Los alimentos balanceados y completos están formulados con proteína animal, granos de cereales, proteína vegetal texturizada, vitaminas y minerales.
3: En cambio, los complementos se elaboran principalmente con productos cárnicos, añadiendo un alto contenido de grasa para mejorar su textura y su sabor. Y para que sepas exactamente qué le está sirviendo a tu Michi, el Laboratorio Nacional de Protección al Consumidor analizó distintas presentaciones de alimento húmedo.
10: Analizamos 54 muestras de alimento húmedo para gato. Entre ellas se incluyeron opciones para gatos, gatitos, gatos mayores de 7 años y gatos con necesidades especiales.
7: Para saber qué contiene cada producto, se verificó que todas las muestras presentaran su información comercial y cumplieran con la cantidad de contenido neto declarada en su empaque.
3: En la parte nutricional, se determinó el nivel de grasa, proteína y carbohidratos. Además, se midió cuánta agua hay en los productos.
7: También se analizó el aporte de fibra y se calculó el aporte calórico por cada 100 gramos de producto.
3: ¿Cómo le fue a las marcas analizadas?
10: Entre los resultados más interesantes, encontramos que todos los productos cumplían con el contenido neto y que además contaban con el registro de Senasica. El alimento para gato, además de contener las grasas, proteínas y carbohidratos, incluyen aminoácidos como la taurina y la arginina, que son necesarios para los gatos ya que ellos no producen las cantidades suficientes.
7: Recuerda que si un producto promete algo en su etiqueta, debe comprobarlo. Por ejemplo, Purina One Visible Nutrition con carne usa la leyenda supernutrientes, pero no pudo demostrar que realmente los contenga.
3: Y cuidado con las imágenes engañosas. El producto Grand Pet Carne Fresca muestra la foto de un filete de salmón en su empaque, pero al revisar sus ingredientes, el salmón no está presente. Este tipo de gráficos puede confundir fácilmente.
7: Además, detectamos que 3 productos de la marca Grand Pet declaran tener más proteína de la que realmente te están vendiendo.
3: Y en cuanto a la humedad, Ghosty Fresco, Adult Tuna with Salmon y Grand Pet Natural Gourmet, receta de pescado a las finas hierbas, contienen más de la que reportan en sus empaques.
7: Finalmente encontramos 2 productos de la marca Grand Pet Quisha que incumplen la norma oficial mexicana, ya que no presentan el símbolo de la unidad de medida para indicar su contenido neto.
3: No olvides que cada michi es único.
10: Existen productos que están diseñados para cubrir las necesidades nutrimentales de todos los gatos, pero siempre es recomendable asistir al veterinario y que él determine si necesita una alimentación especial. En el Laboratorio Nacional de Protección al Consumidor trabajamos todos los días para orientar y brindar información a las y los consumidores para que tomen mejores decisiones de compra.
7: Una vez que hiciste la mejor compra y que ya estás en casa, el manejo del alimento es clave para aprovechar todos sus nutrientes. Para empezar, recuerda seguir las porciones sugeridas en la etiqueta. No olvides que una vez abierto el empaque, debes sellar la lata con una tapa de plástico o transferir el contenido a un recipiente hermético antes de refrigerarlo.
3: Si decides cambiar de marca, hazlo de forma gradual. Ve mezclando el producto nuevo poco a poco para evitarle cualquier problema digestivo.
7: Al final del día, leer las etiquetas, comparar opciones y conservar bien su alimento es la mejor forma de demostrarle amor a tu Michi.
3: Procuraduría Federal del Consumidor. 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
1: Buenas noches, bienvenidos a este su programa Estilo de Vida. Yo soy su amigo Gerardo Medina, me da muchísimo gusto que nos acompañen el día de hoy a través de esta su casa Grupo Fórmula, donde le damos poder a su voz. Y para compartir conmigo este espacio, la grata compañía de Miriam Díez.
2: Hola, ¿cómo están? Bienvenidos.
1: Y Marco Silva.
3: Aquí contento, Jerrito, de nueva cuenta con todos ustedes.
1: Bueno, el día de hoy vamos a seguir dando un programa de mucho contenido. Porque estábamos hablando, el programa pasado, de que la coenzima Q10 es indispensable para la función del corazón. Cada uno de los nutrientes que nosotros consumimos nos ayudan a nosotros para ralentizar los procesos de deterioro orgánico. Existe algo que se llama proceso redox. El proceso redox es un proceso de reducción y oxidación celular. Esto en química orgánica todo el mundo lo conocemos. Pero el caso es que este proceso de endurecimiento de los tejidos, lo decíamos con respecto al corazón, va generando un proceso de ralentización de las funciones del músculo cardíaco. Y esto va haciendo que se endurezcan venas, vasos, arterias, válvulas, que el corazón mismo, las paredes del corazón, el pericardio mismo también, comiencen a volverse rígidos. Y nos cuesta mucho trabajo que la función del corazón se realice de manera adecuada. ¿Cuál es la diferencia entre una persona que muere a los 90 años y una persona que muere a los 85 años? Su corazón. ¿Cuál es la diferencia entre una persona que le da un infarto a los 50 y una persona que logra llegar hasta los 95 años? Su corazón.
2: Sí.
1: Miren, yo tengo el caso, y le mando un beso enorme a la maestra Aurorita, a la maestra Aurorita Hernández, que tiene 106 años de edad. Yo me acuerdo cuando llegó conmigo a la primera vez, tenía 85 años. Tenía 85 años, hace 21 años llegó conmigo. Y me decían sus hijas, que les mando un beso también a ellas. Ellas nos hacen la gentileza de acompañarnos en la reunión de Chabacano, de los martes ahí en Chabacano. Y me decían, es que queremos que mi mamá viva un poco más en muy buenas condiciones. Un poco más, me lo dijeron, cuando tenía 85 años. 21 años después, ya tiene 106 años la maestra, no ocupa bastón. A veces se pone los lentes. A veces, está escribiendo un libro, hace actividades cotidianas, no está enferma de nada, tiene una vitalidad increíble para la edad que tiene, digo, tampoco sale a correr el maratón como la amiguita que lo corría, que tenía 80 años, pero el caso es que va muy bien, y ellos son muy específicos en trabajar sobre la salud del corazón de su mamá. Le dan su coenzima Q10, le dan su magnesio, le dan sus ácidos grasos, le dan su selenio y le dan su precursor de glutatión. Estos elementos nos pueden ayudar a que tengamos una calidad de vida más larga. Miren, el otro día me estaba diciendo el doctor Arévalo, y me llamó mucho la atención el comentario, más porque me lo está diciendo un médico, ¿no? Y un médico que admiro mucho. Él fue el que me logró bajar 14 kilos de peso. Espero que me baje más. Entonces, el caso es que me decía, mis suegros fueron muy longevos. ¿Sí? Sí, mi suegra murió a los 85. Ay, no friegue. Espéreme tantito. Yo entiendo muy longevo, más adelante de los 95.
2: Ándale.
1: Ya llegándole a los 100. Dice, y mi suegro murió a los 88. Entonces yo me quedé pensando, ya consideramos muy longevo a quien llega a los 80.
3: Sí, es cierto, ya.
1: Y eso no. Miren, la expectativa de vida, y lo vuelvo a repetir, se ha incrementado de una manera impresionante. Y vuelvo a hacer el ejemplo. En el año de 1957, estas estadísticas me las aprendí de memoria porque las manejé en una exposición que di cuando estábamos haciendo la carrera. En el año de 1957, la expectativa de vida de una persona era de entre 45 y 52 años. Entre 45 y 52 años. Me van a decir que estoy loco. Bueno, acuérdense nada más de esto. En los años 50, ¿cuántas personas no dijeron? Es que yo me quedé huérfana muy joven y tuve que sacar adelante a mis hermanitos.
3: Sí.
1: Es que yo fui la mamá de mis hermanos. ¿Qué edad tenías tú? 12. O sea, ¿de qué edad?

0: murió tu mamá. ¿Y tu papá? No, mi papá se murió antes que mi mamá. O sea, o
1: Sí, murieron las jóvenes.
0: a nosotros nos mandaron con nuestros tíos porque nuestros papás murieron. O a nosotros, curiosamente, había abuelitas que duraban para toda la vida, ¿verdad?
1: Sí,
0: Yo
1: también eso
0: me
1: es
0: crié
1: cierto.
0: con mi abuela porque mis papás, mi mamá se murió.
2: Entre los 30 y los 55 años murió la
0: La
2: gente
0: gente moría muy joven.
2: muy joven.
0: La gente moría muy joven. Ahora, en todas las películas de la época de oro del cine nacional, la mitad de las protagonistas eran viudas. Corona de lágrimas, lágrimas para una madre, bueno, todas las que hacía esta Libertad Lamarque y todas las que hacía las grandes actrices de la época eran viudas.
1: Era lo que deseaban mi ejército.
0: En paz descanse él y yo también, ¿no? Entonces,
2: Oye, incluso ve a la propia Sara García, que para su edad, que no era tan grande, se veía como una persona de 80
0: pero
2: años.
0: ya se sacó los dientes.
2: Sí, pero de todos modos, su piel y todo ya, y
0: Sí,
2: su...
1: y era
0: se
1: joven.
0: vejentó.
2: Y era joven, no era tan
0: Sí, ya se
2: grande.
0: sacó los dientes a los 40 años.
2: Ay, pero ya se veía muy
0: Y
2: viejita.
0: a los 40 años ya era la abuelita de Pedro
2: Ajá, a los
0: Infante y de Jorge
2: 40
0: Negrete, a los 40
2: años,
0: años.
2: fíjate.
0: A los 40, porque cuando hizo Mundo de Juguete con Graciela Mauri por ahí del año de 1980 y tantos.
1: No, bueno, ya nada más me acuerdo de esos que lo dices y parece que fue
2: 78,
1: ayer y no, hombre.
2: 1978, un mundo de
1: Ya fue
2: juguete.
1: hace
0: Mundo
1: un
0: de juguete,
1: chorro.
0: pues más o menos en el 80,
2: Ajá,
0: casi en el
2: ajá.
0: 80. Digo yo por no avejentar tampoco mucho a Graciela Mauri. Pues ya Sara García tenía como 80 años.
2: Fíjate.
0: O sea, la verdad es que sí, la gente se lucía muy grande a muy temprana edad.
1: Sí.
0: A muy
1: Y bueno,
0: temprana
1: desde
0: edad.
1: cómo te vestías, tus actividades, ya te metías en casa, ya no andabas, o sea, ya era diferente.
0: Yo me acuerdo cuando yo tenía 15 años y Miriam iba a la escuela, le decían, oiga,
1: Oiga, doñita.
2: doñita. ¿Ya viste, Miri? O sea, tú estás muy mayor más.
1: Pero ve cómo me conservo,
2: Ah, muy
1: ¿no?
2: bien.
0: Es la abuelita de la tele nacional. Entonces, no, la gente envejecía muy rápido. Entonces, la expectativa de vida era muy corta. La gente moría muy
2: Muy
0: joven.
2: joven.
0: Para el año de 1967, 68, cuando empiezan las Olimpiadas en México, que es cuando comienzan a hacer todos estos reportajes que pasábamos el otro día, que había uno de 32 que se veía de 60, ¿verdad? Y la que tenía 22 años que parecía señora de 40. El caso es que ya para ese tiempo las personas tienen una expectativa de vida de 60 años. 60, 62 años. Decía la gente, ahora que me jubile primero Dios, o sea, a ver si llego. Así decían. Por eso se estableció la edad de la jubilación a los 65 años, porque estaban casi seguros que la mitad no la iba a cobrar.
2: Exacto, sí es cierto. Y ahora están brincando porque ¿cómo lo vamos a hacer? Porque ya superaron por mucho eso, porque llegan a los 85, 90 años.
1: Lo que pasa
0: Para
1: es
0: el
1: que no
0: año...
1: hay tanta población joven que
2: Pues
1: pueda
2: no.
1: pagarle
2: Ah, pues
1: a
2: claro,
1: esos.
2: por
0: Para
2: eso
0: el año
2: están
0: de
2: impresionados.
0: 1980, por eso a los jóvenes ya les quitaron las pensiones, las
1: Claro,
0: jubilaciones y
1: porque
0: los planes a
1: ¿quién las va
0: futuro.
1: a pagar? Pues
0: Por
1: sí,
0: eso ya
2: de
0: te
2: los jóvenes
0: levantas tú
2: salía para
0: y dices,
2: pagar.
0: mis queridas generaciones nuevas, mis generaciones sin casa, generación sin coche, generación sin jubilación, generación sin préstamos bancarios, generación sin historial crediticio. O sea,
2: Hasta
0: ya
2: sin
0: les... Es que es como un
2: aspiraciones.
1: panqué, es una pirámide al revés. Hay mucha gente ya mayor
2: Mayor
1: y
2: y
1: han nacido
2: poca.
1: muy pocos
0: Yo quisiera
1: chamacos.
0: saber, porque dicen que ahora en vez de hijos van a tener perros, ¿cómo tanto perro va a mantener a tanta
1: Pues
0: gente?
1: no
2: No, sí,
1: sé.
2: también estoy
0: O sea, yo
2: pensando.
0: quisiera
1: Harán
0: saber.
1: hoyos los perritos para que se vayan ahí.
2: ¿Quién va a sacar todo adelante todo eso?
0: De
2: Imagínate.
0: ahí
2: La
0: los
2: inmigración.
0: fenómenos de la migración en Europa que dicen, pues saca a todos los inmigrantes menos a los que cotizan, porque si no, ¿quién va a pagar las pensiones?
1: Así
0: Y
1: es.
0: ahí está el problema, que todos los inmigrantes que están cotizando son los que están repoblando a los países, cambiando toda la cultura. Entonces, bueno,
1: Sí, es un problema
0: muy
1: de
0: serio.
1: fondo.
0: Para el año 1980, la expectativa de vida ya había subido, no mucho, a 67 años. ¿Qué es la expectativa de vida? Porque van a decir, no, yo en el 80 mi abuelito tenía 80 años y todavía vivía. No, es el promedio de cuántas personas mueren de cierta edad, cuántas mueren de otra edad. O sea, ¿cuál es el mínimo de edad en el que murieron las personas? ¿Cuál es el máximo de edad que murieron las personas? ¿Cuál es la edad de en medio del mínimo y el
1: Y es
0: máximo?
1: donde se saca
0: Y esa es la expectativa de
1: una
0: vida.
1: media.
0: Claro, había gente de 80 años, había gente de 70, había gente que moría a los 50, ¿verdad? Entonces la media eran 67 años. Para el año de 1990, ya la expectativa de vida subía a 70 años. Para el año 2000, la expectativa de vida era de 79 años. Para el año 2020, la expectativa de vida era de 86 años. Con la pandemia, la expectativa de vida se redujo a 81 años. ¿Por qué? por la cantidad de gente que murió durante la pandemia, que había muertos desde 12 años y muertos de 90 años. ¿Cuál es la mitad entre los 12 y los 90 años? Pues, ok, la expectativa de vida se redujo 5 años. Y no es que la gente viva 5 años menos, es que por la cantidad de gente que murió, esa expectativa de vida se fue reduciendo.
1: Y que además la gente mayor que murió, la mayoría tenía alguna comorbilidad.
0: Comorbilidad. Vamos a un pequeño corte y estamos volando con César en su programa
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4: Ácidos grasos esenciales, omega 3, 6 y 9, ácidos grasos de pescado de agua fría, omega 3, EPA y DHA, ácido linoleico y borraja gamma, y ácido oleico de olivo, omega 9. Los ácidos grasos cumplen varias funciones en el organismo, como son mantener la temperatura corporal, mejorar la absorción de las vitaminas liposolubles A, D, E, K. Vamos a una breve pausa y regresamos a su programa Estilo de Vida.
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6: La cobaya o cuyo. La cobaya, conocida popularmente en diversos países como cuyo o conejillo de indias, es un roedor herbívoro, nativo de la región andina que destaca por su temperamento noble, pacífico y asustadizo. Son mascotas excepcionales para los hogares debido a que rara vez muerden y se comunican de una manera sumamente tierna mediante una variedad de sonidos agudos y chirridos con los que expresan entusiasmo o solicitan su comida favorita. Su dieta es estrictamente herbívora y requieren de un aporte indispensable de vitamina C a través de pimientos y verduras frescas, ya que su organismo no la produce por sí mismo. Al ser animales gregarios, disfrutan enormemente de la compañía de otras cobayas y del contacto suave con los humanos, convirtiéndose rápidamente en animales muy apegados, mansos y reconfortantes para compartir la rutina diaria en casa.
7: ByteDance Dance OC Dance 2.5, su modelo de creación de video por inteligencia artificial de nueva generación y el más ambicioso. El modelo es capaz de generar videos de hasta 30 segundos de duración activa con audio-video de alta calidad a partir de un solo prompt y soporta múltiples rondas de extensión. Los usuarios pueden producir contenido de alta calidad de varios minutos con un lenguaje audiovisual coherente y dar vida a una historia completa en una sola toma, debido a que mejora las transiciones de plano y los cambios de escena para una mayor continuidad en videos largos con calidad visual más natural y pulida que la habitual en videos generados por inteligencia artificial. Acepta hasta 50 referencias multimodales simultáneas y los usuarios pueden ahora introducir hasta 30 imágenes, 10 clips de video y 10 de audio como referencia, y el resultado será un clip en resolución 4K nativa y con profundidad de color para mayor rango de postproducción. Soy Aide Rivera. 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
5: Una vuelta al mundo.
6: París, Francia. París, la célebre ciudad de la luz, es un faro global de elegancia, arte, intelecto y romanticismo que ha cautivado a viajeros durante siglos. Sus amplios bulevares y la majestuosa Torre Eiffel enmarcan una urbe que es sinónimo de alta costura, diseño vanguardista y alta cocina sofisticada. Más allá de su innegable herencia histórica, el París contemporáneo es un crisol multicultural sumamente diverso, donde comunidades de origen africano, asiático y árabe aportan dinamismo a barrios bohemios como el Belleville y Montmartre. Sus museos de clase mundial como el Louvre y sus icónicos cafés a la orilla del Sena siguen siendo el punto de encuentro de artistas, pensadores y estudiantes internacionales, consolidando su estatus como una de las metrópolis más influyentes del planeta.
5: Información sorprendente.
3: Las jirafas duermen solo 20 minutos al día. Esto para mantenerse alerta ante posibles depredadores que acechan en la sabana africana.
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0: Y ya estamos nuevamente con ustedes en su programa
1: Estilo de Vida.
0: Entonces, conforme sigue avanzando el mundo, hoy en día, en el año 2026, hemos recuperado esa expectativa de vida. Estamos ahorita en 87 años de edad.
2: Fíjate nomás.
0: Subimos de 81 años a 87. En base a la estadística de que pues ya con la pandemia se reajustaron nuevamente las edades de la expectativa de vida. Yo veo que hay muchas personas mayores de 90 años. De hecho, este mundo está gobernado por personas mayores de 80 años. Uh-huh. Putin, 80 años, Donald Trump, 81 años, el Papa, 80 años. O sea, si ustedes se ponen a ver todas las edades de las grandes... ahorita, por ejemplo,
2: grandes liderazgos
0: de los grandes líderes, de los dueños de las grandes empresas, de los dueños de los corporativos,
2: Carlos Slim, ¿cómo ves?
0: Que tiene 82, 83 años, el señor Valleres, todas estas personas que controlan el mundo, tienen 80 años.
2: Ricardo Salinas Pliego, que es un hombre de 70 y de edad y
0: lleva para los 80.
2: Exacto. ¿Sí?
0: Entonces, el caso es que nuestra expectativa de vida ha ido creciendo. Por eso, incluso, Carlos Slim sugirió que la pensión se ampliara hasta los 75 años.
2: Sí, porque no hay
0: que problema. La gente siguiera siendo productiva hasta los 75 años, no a los 65.
1: Porque si no, ¿quién va a pagar?
0: Porque ya todo el mundo llega a los 55, a los 55, 56 años. Ya me voy a meter a la modalidad 40 porque ya me quiero jubilar. Bueno, ¿y quién va a mantenerte? Porque digo, a mucha gente en el Seguro Social le están dando 11 mil pesos mensuales. Y con 11 mil pesos no pagas ni las croquetas del perro.
2: Oye, ¿qué me dices, por ejemplo, del sindicato de maestros? Que incluso ahora, como parte de las condiciones, que es uno de los sindicatos más grandes del mundo, el mexicano, bajarles incluso la edad de jubilación a los 48 a las mujeres y a los 50 a los hombres.
0: Eso es proselitismo.
1: ¿En dónde?
2: Aquí en México. O sea, que ellos son los que estaban peleando por eso. Y dices, ¿cómo tan joven te vas a jubilar? ¿De dónde vas a salir para seguir pagando esas pensiones?
0: Esos son casos de proselitismo absurdos. Pero bueno, entonces el caso es que se prevé que para el año 2050 la expectativa de vida supere los 120 años de edad. Si ustedes le hubieran dicho a una persona en el año de 1957 que lo normal era morirse después de los 80, o dentro de dos años le hubieran dicho a una persona en el año de 1957 que lo normal era morirse después de los 90 años, yo hubiera dicho, primero, qué flojera. Después, no inventes. ¿Qué voy a hacer yo a esa edad? No, yo quiero que Dios me lleve antes. Así decían.
2: Cierto.
0: Así decían. Entonces,
1: ¿cómo me voy a mantener hasta esas edades, no?
0: Sí. O sea, tú le dices a una persona que su expectativa de vida eran 57 años de edad. Entre 45 y 52 años, perdón. Si tú hubieras dicho a una persona que lo máximo que vivían era entre 45 y 52 años, que lo normal era morirse con el doble de edad, con el doble de edad, no te lo hubieran creído. Ahora, dile a una persona en el año 2026 que la expectativa de vida para dentro de 24 años va a ser que te mueras a los 125 y no te lo van a creer. Pero vamos a llegar al 2050 y la gente va a estar viviendo 105, 110, 115, 120, 125 años de edad. ¿En qué condiciones queremos vivir esa edad? ¿Quién nos va a ayudar a mantener nuestros gastos a esa edad?
1: Claro.
0: ¿Cómo vamos a ser nosotros productivos en muchos aspectos a esa edad? Productivo me estoy refiriendo a muchas herramientas diarias, a tu movimiento, a tu salud, a tu sueño, a tu bienestar general.
1: Que seas autónomo, ¿no?
0: Sí, que no te tienen que andar llevando en silla de ruedas, que tengas que estar en una cama de terapia intensiva, que tengas que estar tomando cientos de medicamentos. Porque ahora ya cualquier idita a la farmacia son 8,000 pesos.
1: ¿Ah, sí? No, bueno, ¿qué te cuento?
0: Cualquier pasadita por la farmacia con una receta de 4 cajitas son 8,000 pesos.
2: ¿Y qué bolsillo resiste eso?
0: Ninguno.
2: ¿De manera?
0: Es impresionante. Me decía una señora ayer, me fui a hacer una resonancia magnética porque en el hospital me la pidieron porque no las están haciendo en el ISSSTE.
1: No, porque no tiene cuesta.
0: Dice, no están haciendo resonancia en el ISSSTE. Me dijo el doctor, si quiere que la tienda vaya y hágasela por fuera, que ya se los están autorizando, porque antes si se atrevían a decir eso, hablan muy mal de antes, pero bueno, antes, siempre el tiempo pasado fue mejor. Si alguien se atrevía antes a decir, haga eso, iban y le levantaban un acta,
1: sí,
0: en la delegación.
1: Por supuesto.
0: Ahora ya te lo dicen con toda confianza. Mire, esta es la medicina que se compra en la farmacia y este es el estudio que necesito que me traiga. Dice, me lo hice y me costó 8,300 pesos la resonancia magnética.
1: ¿Está cañón?
0: 8,300 pesos me costó la resonancia magnética. Entonces le digo, pues a él le encargo lo que le va a costar la medicina también. Dice, ¿de dónde la voy a pagar? Pues no sé. O sea, la verdad es que pues vamos a tener que ir a vender tortas y tacos a Sullivan a las 2 de
2: pues
0: la
2: sí,
0: mañana.
2: Es cierto.
0: Porque pues ¿de dónde sacamos?
2: No, va, no, la cartera no va para eso. Es muy difícil.
1: Yo con las tortas.
0: Entonces, el caso es que la calidad de vida que ustedes deben de tener es la que ustedes se procuren a partir del día de hoy.
1: Así es.
0: La calidad que ustedes quieran tener es la calidad de vida que se van a procurar a partir del día de hoy. Y eso les va a prevenir a ustedes estarse enfermando constantemente. Y no enfermarse es un ahorro brutal. No enfermarse es un ahorro brutal. Y para eso tenemos nosotros el uso de una enzima antioxidante maestra que el mismo cuerpo produce, que ayuda a ralentizar el endurecimiento de los tejidos debido a la oxidación.
1: Claro.
0: Que ayuda a evitar la pérdida de la masa muscular, que ayuda a mejorar el sistema óseo, que ayuda a proteger el corazón y que ayuda a proteger el cerebro. Este antioxidante maestro que el cuerpo produce se llama coenzima. Se llama enzima antioxidante de peroxidasa de glutationa. Así se llama, enzima antioxidante de peroxidasa de glutationa. Y es la enzima antioxidante maestra del cuerpo. Esta enzima antioxidante maestra es la que evita los procesos de endurecimiento de los tejidos debido a la oxidación natural del cuerpo. Nosotros producimos algo que se llaman radicales libres. Los radicales libres son producto esencialmente de la combustión que nuestro cuerpo realiza todos los días y de los procesos de oxidación celular. Sobre todo el oxígeno se convierte en algo que se llama en oxidrilo. El oxígeno se convierte en un oxidrilo. Y ese oxidrilo que se une al hidrógeno, pues cuando se desdobla, se convierte en agua y oxígeno nuevamente. Para hacer este proceso de desdoblamiento se necesita otra enzima antioxidante que se llama superóxido dismutasa. Pero el glutatión es algo indispensable que el cuerpo produce de manera natural. Por eso me dicen, ¿y los niños pueden tomar glutatión? No, porque lo producen en cantidades industriales los chamacos. Más o menos hasta los 25 años nosotros producimos cantidades muy altas de glutatión. Y comienzan a decrecer después de los 35, 40 años. Y ya la necesitamos en cantidades adicionales después de los 50. El glutatión es un tripéptido que se produce a través de los aminoácidos que consumimos en la dieta. Recordemos que hay aminoácidos esenciales y aminoácidos no esenciales. Cuando nuestra dieta es muy pobre en aminoácidos esenciales, comenzamos a tener muchas disfunciones a nivel orgánico, porque se producen miles y miles y miles de reacciones en cadena a través de la síntesis de los aminoácidos para fabricar proteínas, para producir hormonas, para generar enzimas antioxidantes. Entonces, nosotros necesitamos ayudarle al cuerpo con la acción de los antioxidantes y la acción de los aminoácidos para que se ralentice el proceso de envejecimiento que produce el endurecimiento de los tejidos debido a la oxidación. Cuando tenemos cantidades adecuadas de glutatión en nuestro cuerpo, vamos a envejecer más lento, que es lo que preguntaba Marco, que si hay organismos que tengan la posibilidad de envejecer más lento. Sí, vamos a tener una mayor capacidad a nivel del sistema inmunológico, vamos a tener una mayor masa muscular, vamos a tener mejores huesos y va a funcionarnos mejor el corazón y el cerebro, que eso es bien importante, porque algo que es bien lastimoso es llegar a una edad en la que ya tenemos que pensar las cosas dos veces, en la que nos volvemos lentos para contestar, en la que no tenemos la posibilidad de reaccionar de manera rápida. O sea, nos vamos aletargando. Se va formando una fibroniebla en el cerebro que nos va haciendo lentos en todo. Y cuando nos vuelve lentos en todo, nos vuelve lentos también en la reacción muscular. Nos vuelve lentos en la reacción orgánica, el intestino funciona más lento, el estómago funciona más lento, comienza a funcionar más lento el corazón, los pulmones, todo se ralentiza. Entonces, es indispensable que nuestro organismo produzca cantidades suficientes de glutatión. Y como nuestro cuerpo no es una fuente inagotable de glutatión, después de cierta edad, igual que baja la producción de hormonas, igual que baja la producción de colágeno, igual que baja la producción de ácido hialurónico, igual que baja la absorción del intestino, igual que baja todo, baja también la producción de esta enzima antioxidante que es indispensable para neutralizar el daño de los radicales libres que nos acrecentan el proceso de envejecimiento.
1: Nuestras defensas también.
0: ¿Pueden ustedes verse a los 80 de 70 o pueden verse ustedes a los 80 de 100? Pero vámonos un pequeño corte y regresamos volando con ustedes aquí en su programa
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4: Y recordándoles que pueden enviarnos un mensaje de WhatsApp al 55 23 35 47 74.
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4: 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Vamos a una breve pausa y regresamos a su programa Estilo de Vida. 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
11: Una palabra que ha sido muy vilipendiada en México es edecán, para referirse a las mujeres que ayudan en los eventos o en algunos lugares como para recibir a la gente, etc. Pero realmente no tiene que ver con mujer y realmente viene del francés y era una palabra muy elegante porque edecán viene de aide de camp. Aide quiere decir, perdón mi francés, pero quiere decir ayuda de campo. Es aquella persona que ayudaba al capitán o al general dentro del campo a llevar las labores o que recibía a las tropas ajenas. Por eso aide-de-camp. Y de ahí edecán, que acabó en México llamándole edecarne y modelo edecán y tiene una connotación muy, muy negativa. Pero ahora ya saben de dónde viene.
8: 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Explorando la naturaleza.
12: Playa bioluminiscente de Badú, Maldivas. Esta playa ofrece uno de los espectáculos naturales nocturnos más hermosos del mundo, conocido popularmente como el Mar de Estrellas. Al caer la noche, las olas que rompen en la orilla brillan con una intensa luz azul neón. Este fenómeno es causado por el fitoplancton marino que habita en estas aguas, el cual emite luz propia como un mecanismo de defensa cuando es agitado por el movimiento del mar. Caminar por la costa dejando huellas luminosas es una experiencia surrealista, exótica y completamente mágica.
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0: Y ya estamos nuevamente con César en su programa
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0: Bueno, entonces miren, el papel crucial del glutatión, también dicho por el doctor Alan H. Pressman, este libro maravilloso que se llama Vitaminas y Minerales. Me debería dar comisión el doctor por estarlo anunciando a cada rato.
2: Claro.
0: Pero es que es una maravilla de libro. Lo ocupo tanto que ya ni pasta tiene.
1: Sí, ya quedó.
2: ¿Y ese lo escribí hace como cuánto, Jerry?
0: Este libro lo escribió más o menos...
2: ¿Es unos 20 años o más?
0: Es que como no tengo la contra, la portada, no sé sí, qué edición es. Pero mire, esta edición es...
2: Ahí debe de venir.
0: Aquí viene, es de Printers Hall. Esta es de Printers Hall. Y la primera edición, que fue impresa aquí en Naucalpan, precisamente.
2: Ah, mira, fíjate, en Naucalpan, Estado de México.
0: Este ¿qué tal? Fue... ¿Por qué no dice el año si es un dato que debe de tener como obligatorio? Siempre. 1997.
2: Ya, mira...
0: Tiene 29 años que se editó este libro. Este en el particular tiene 29 años.
2: Interesante.
0: Y ya hace 30 años ya se hablaba de la acción del glutatión. Que muchos la quieran ignorar, que muchos no la tomen en cuenta y que muchos digan que tomar suplementos no sirve, es un comentario, discúlpenme, es quien lo hagan, ¿eh? Es un comentario hasta ignorante.
2: Exacto. Pues sí.
0: Es un comentario hasta ignorante porque la suplementación no es tomar vitaminas y minerales, ¿eh? Eso no es suplementarse. Suplementarte es ingerir todo lo que acompaña las deficiencias de la dieta.
1: Así es.
0: Suplementarte es darle al organismo todo lo que de manera natural no puedes consumir a través de tu alimentación. Eso es suplementarte. Tomar aminoácidos esenciales y no esenciales, tomar ácidos grasos, tomar coenzimas, tomar las vitaminas básicas y esenciales, porque sabemos que el sistema digestivo puede producir y sintetizar todas las vitaminas que el cuerpo necesita.
1: Así es.
0: Siempre y cuando comas lo que hace que las sintetices.
1: Que se produzca.
0: O sea, es que dicen, el cuerpo puede producir todas las vitaminas, sí, pero si no consumes lo que el cuerpo necesita para producirlas, pues no, no es mágico.
1: No hay de dónde.
0: Y lo que no puedes sintetizar es un solo mineral.
1: Eso a fuerza se tiene
0: lo que no puedes sintetizar es un solo mineral. Y si no consumes todos los oligoelementos y macrominerales a través de la dieta, olvídate de que puedas sintetizar. Más bien, que puedas tú darle al cuerpo un solo de los minerales que éste necesita.
1: Claro.
0: Porque volvemos a lo mismo, el cuerpo es incapaz de sintetizar un solo mineral. Los tiene que tomar a través de la dieta o de la suplementación. Entonces, cada segundo de nuestra vida, según lo dice el doctor Pressman, el organismo produce nocivos radicales libres. Y cada segundo de nuestra vida, el organismo produce una potente sustancia llamada glutatión. El glutatión combate esos radicales libres y los elimina. El glutatión también recoge cualquier sustancia tóxica del aire, por ejemplo, la polución, el cadmio, el plomo, el arsénico, todo lo que ustedes no saben que están respirando a través del escape de un coche, que ya los controlan más, que ya pasan por una verificación, que ya no van inventando, no parecen cafeteras, ¿verdad? No está igual. Lo
1: la
0: que
1: mayoría
0: pasa es que
1: de la gente tiene algún mayor, problema de alergia
0: una mayor cantidad
1: por eso.
0: De vehículos. Hay una mayor cantidad de vehículos. Si todos dijéramos, ya no voy a ocupar vehículo,
2: no,
0: para que no haya tanta contaminación, ¿verdad? Y voy a tratar de ocupar transporte público, porque el transporte público aquí te ofrece muchos servicios, entre ellos asalto a mano armada, apuñalamiento.
1: Necesitas seguro de gastos médicos y otro de muerte también,
0: sí,
1: para subir.
0: Si funciona galloso, ya sabrás, sí. ¿No? No, si todo el mundo ocupara el transporte público, si todo el mundo colaborara, pero nadie quiere dejar su coche en casa. Nadie quiere dejar... Miren, por ejemplo, aquí son cuatro autos. Nada más entre eso. Ella un auto, él otro auto, yo otro auto, tú otro auto. Y nos quejamos de la contaminación. Pues es que nadie coopera. Nadie coopera.
2: Pero es como si el sistema de transporte estuviera bien, en óptimas condiciones, con aire acondicionado también, porque es lo que forma parte de una mejor calidad de vida como en otros países.
0: A ver, tú te venías en bicicleta a Polanco.
2: Ajá.
0: ¿Y luego?
2: Pues porque ver llegas todo sudado, Jerry. O sea, llegar a un programa donde llegas ya todo sudado porque vienes pedaleando en la
0: ¿cómo
2: bicicleta.
0: ¿Cómo dijiste, Sofi?
2: No, sí me gusta. De hecho, cuando ando por, voy a otras cosas y voy en bicicleta. Y la uso y no saco el coche. Cuando son zonas parejitas y demás, pero imagínate venirte desde el Estadio Azteca.
1: Y con la lluvia
2: acá
1: de
2: en
1: ahorita.
2: El demás, que es decir, no, pues sí.
1: Pero con un buen sistema
0: es no querer colaborar.
2: Ah, bueno.
0: Es no querer cooperar.
2: El jefe tiene razón, si es cierto, es no querer colaborar. ¿Eh?
0: Porque
1: el jefe siempre
0: Miriam
1: tiene
0: puede
1: la
0: mostrar
1: razón.
0: Una pierna y mira, cuatro se paran.
2: Así, ya, ya.
0: No sé si llegue al trabajo. No sé si llegue al trabajo.
2: ¿Quién sabe?
0: Pero de
2: si
0: que la suben, la suben.
2: La suben.
1: Exacto. Ya sabrás si llegó tarde, ya ni digas.
0: Ya sabrás si llegas viva. Bueno, pero sí, o sea, nos quejamos de algo que nosotros mismos generamos.
2: Pues claro.
0: Por desgracia, somos 6.6 millones de vehículos en la Ciudad de México.
2: Nada más diario, imagínate, lo que por eso se colapsa la ciudad.
0: Y ay, como 3 millones de motos.
1: Ay, no, bueno, ya ni me digas porque me vuelvo a poner verde con las motos yo.
0: Oigan, ¿por qué manejan como si fueran descerebrados?
14: Sí, no.
0: O sea, que para venderles una moto el requisito es estar tontos.
1: Sí, no.
0: Que... y no le abran al escape a sus malditas motos.
2: Ah, aparte.
0: No le abran el escape. Debería de haber una multa para toda la bola de ridículos payasos que le abren el escape a las
2: así
0: motos.
2: Así es cierto.
0: Son las 12 de la noche, ya no hay nada y hay muchos niños que están dormidos, incluso bebés.
1: No,
0: y
1: gente
0: y nunca
1: de todos
0: falta el descerebrado que pasa con su moto con el escape abierto. El que se te avienta, el que no trae casco, el que trae una persona atrás, el que se siente Superman y aparte te rompe el espejo del coche.
1: Sí, se enojan porque no les deja su carril,
0: o
1: que
0: sea,
1: no existe.
0: ¿Qué se necesita?
1: Es un inventado de ellos en medio.
0: ¿Qué se necesita? Estar así de güey para que te vendan una moto.
1: Es que es la ley de la selva, las motos. No obedecen un carril, no obedecen las reglas de tránsito, nada. Vas a pasar poniendo la direccional y de repente te aparece una moto por aquí, otra por el otro lado. La cantidad de accidentes de gente en moto que ha habido últimamente.
0: Bueno, entonces si te caes, si te golpeas y si te rompes algo, el glutatión es maravilloso.
1: Okay.
0: Mira, el nivel de glutatión.
1: Vamos a venderles a los de las motos ahora cuando salga el periférico.
0: ¿Sabes qué quiero? Le voy a hablar en la tarde a Jorge Ortiz de Pinedo porque quiero llevarle a la casa del actor. A todos los abuelitos de la casa del actor.
1: Ah, estaría padrísimo.
0: Su glutatión. A todos los abuelitos de la casa del actor les voy a llevar su glutatión. No voy a la casa del actor desde que Rogelio Guerra estaba internado ahí.
2: Uf. Y la tienen perfecta, porque la idea es que la administra Yusita Furlong, que es la directora de la casa del actor, y qué bien tiene a todos los actores. La verdad es que sí sería importante llevarles el glutatión allá.
0: Se los voy a llevar. Todos sus suplementos les voy a llevar a los actores a la casa del actor. A todos los actores voy a llevar sus suplementos. ¿De qué estás malito, mi vida? De esto. Toma tu cartidol para tus articulaciones. Yo no violen. Toma tu Biolex. Y que yo me duele la cabeza. Toma tu Ceredol. Y que yo estoy nada más viejito. Tómate tu Pregé. O sea, debe de haber algo
1: está
0: para cada uno de ellos.
1: Claro.
0: Sí, lo voy a hacer. Bueno. Entonces, miren. Si están enfermos por un fuerte resfriado, tienen gripe o algún tipo de lesión, tu cuerpo está produciendo más radicales libres que necesitan ser eliminados.
1: Claro.
0: En este caso, el sistema inmune necesita glutatión para producir los glóbulos blancos necesarios. Así que usted está usando el glutatión más rápido de lo que lo produce. Y si tú ocupas el glutatión más rápido de lo que lo produces porque tienes un padecimiento, vas a generar otro padecimiento. Si estás expuesto a muchas toxinas, el glutatión localiza los desechos tóxicos en el organismo y los neutraliza. Si usted está expuesto a muchas toxinas diariamente, a la contaminación, al humo, a desechos, o por ejemplo a productos químicos para la limpieza, el glutatión estará muy ocupado y el organismo puede estar usando esa cantidad de glutatión para eliminar las toxinas que no quedarán mucho para eliminar los radicales libres.
1: Sí.
0: Si ustedes agarran el cloro, ya ves que ahora viene el sabor, olor lavanda, olor pino, olor flores, olor selva del Mato Grosso, bueno. Y mucha gente abre la botella y lo huele. ¿Saben ustedes el pachecazo de hipoclorito que se están metiendo en el cerebro? Antes yo me acuerdo que mi mamá ocupaba unos guantes rojos de látex. No, que no sé por qué, siempre fueron rojos. Era el único color de guantes.
1: Eran rojos, que gruesos.
0: Sí. Mi mamá nunca se atrevió, y por eso tiene manos lindas hasta el día de hoy, jamás se atrevió a meter las manos a una cubeta.
2: Con el cloro y eso.
0: O sea, se ponía sus guantes. Se ponía sus guantes y con los guantes metía la jerga, exprimía la jerga.
1: Así es, con los guantes.
0: Con los guantes, metía el trapeador, sacaba el trapeador, exprimía el trapeador. Pero ahora ya no más falta que se enjueguen hasta la cara con el cloro de la cubeta. O sea, les vale gorro, meten las manos, exprimen el trapeador, exprimen la jerga y no saben la cantidad de daño que están produciendo. Tú lo haces, Sofi. Aguas, porque el cáncer de piel está muy difuminado hoy en día, ¿eh? Vámonos a un pequeño corte y regresamos volando con ustedes aquí en su programa
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15: 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Los probióticos pueden ayudarte a recuperar el equilibrio. Tu intestino es tu segundo cerebro.
16: Vamos a una breve pausa y regresamos a su programa Estilo de Vida.
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19: Cuando eres periodista, si te conviertas en reina de España, no dejas de serlo. Leticia Ortiz Rocasolano, además del seguimiento a actos de la corona, también tiene tiempo para darse sus escapadas, como cualquier pareja, y salir con su esposo el rey al cine. Así, madrileños se han sorprendido al verlos como unos más disfrutando de una peli. El director José Corbacho ha revelado que hace un año la reina asistió a la proyección de su documental En un lugar de la mente. Al término, el también actor dijo, si alguien tiene una pregunta y una mujer... levantó la mano y resultó ser la reina Leticia. Hizo una crítica muy puntual del documental y después le reveló al director Corbacho que a ella le hubiera gustado ser crítica de cine y con esa capacidad de análisis que tiene Leticia, no dudamos, lo haría muy bien.
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1: Playa de los Huevos de Dragón, Nueva Zelanda. La playa de Kuekohe es mundialmente famosa por las esferas de piedra gigantes que descansan sobre su arena, conocidas como las Mueraki Boulders. Según las leyendas maoríes, estas estructuras perfectas son los restos de canastas de comida que naufragaron de una canoa ancestral. Científicamente, son concreciones calcáreas formadas en el fondo marino hace 60 millones de años que la erosión costera ha dejado al descubierto. Su apariencia de huevos de dragón gigantescos otorga al paisaje playero un misticismo primitivo e inolvidable.
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2: Tacos de lechuga con pavo. Utiliza hojas grandes y firmes de lechuga francesa como tortillas. Rellénalas con picadillo de pechuga de pavo, cocinado con tomate, cebolla y sazonado con especias. Un antojito mexicano completamente ligero y muy bajo en grasas.
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4: Y ya estamos nuevamente con César en su programa
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4: Si tienen una enfermedad crónica como el asma o la artritis reumatoide, entonces necesitan más glutatión para mejorar el sistema inmune y eliminar los radicales libres extras que crea la enfermedad. Y la carencia de glutatión empeora los síntomas porque deja de atacar a los radicales libres, lo cual se vuelve un círculo vicioso. Para empezar, es posible incluso que falte el glutatión porque usted ya está enfermo.
6: Sí, claro.
4: Uh-huh. Ahora, puede comprender fácilmente por qué es tan importante asegurarse de tener suficiente glutatión en el organismo. El nivel de glutatión disminuye de forma natural conforme envejecemos.
7: Así es.
4: Esto es malo porque bajan las defensas contra los radicales libres y las toxinas, y el organismo puede quedar expuesto a enfermedades. Cuanto más alto es el nivel de glutatión, menos probable es la tendencia a presentar una enfermedad cardíaca, diabetes, presión alta y una gran variedad de problemas. El glutatión protege los ojos contra los radicales libres, ayuda a prevenir las cataratas y otro tipo de ceguera. Lo más importante de todo, el glutatión mejora el sistema inmunológico y ayuda a que funcione con mayor eficacia. Y esto le mantiene saludable sin importar la edad. Uh-huh. Ahora, ¿es fácil elevar los niveles de glutatión? Sí. ¿Por qué? Porque existen elementos que contienen los aminoácidos necesarios para que nuestro cuerpo produzca niveles adicionales de glutatión en el organismo.
6: Los precursores.
4: ¿Qué es esta sustancia maravillosa? Miren, el glutatión es un tripéptido. Es una proteína formada por solo tres aminoácidos: cisteína, glicina y glutamina. Que combinadas en las células producen el glutatión. ¿En qué células se produce el glutatión? En las del hígado. El glutatión se produce a nivel intracelular en el hígado, no en otro lado, en el hígado. Y ya luego pasa al torrente sanguíneo y se incorpora a todas las células, escoltando los radicales libres fuera del organismo, ralentizando el proceso de envejecimiento. Ahora, el glutatión también es necesario para ralentizar el proceso de envejecimiento, para producir también el azufre, el cual se necesita para producir muchas proteínas. También es necesario el micromineral selenio para producir el glutatión. El selenio, que nosotros llamamos el mineral de la salud, es indispensable para muchas funciones. Para la tiroides, es necesario para el corazón, es necesario para la actividad sexual, contrarrestar las nitrosaminas que producen las células cancerosas, etc. Pero sin el selenio, la glicina, la cisteína y la glutamina que se combinan y que forman un tripéptido que se llama molécula o proteína de glutatión, no se puede convertir en enzima antioxidante. Sin el selenio, el glutatión no se puede convertir en una enzima antioxidante. Entonces, puede ser que tenga suficiente glutatión, pero no tenga suficiente selenio.
6: Selenio para que se pueda.
4: Entonces, juntar. No realiza la función que necesitas en el organismo y no evita el endurecimiento de los tejidos debido a la oxidación. Ahora, el glutatión recoge cualquier sustancia tóxica que haya en tu organismo, ¿eh? Ahora, si quiere probar complementos de glutatión, pues mire, yo les recomiendo los que ya vienen en forma de aminoácidos libres.
6: Claro.
4: Porque eso de andar tomando fórmulas sintetizadas, el intestino de cualquier manera, cuando tú consumes el glutatión sintetizado, o que llaman glutatión reducido, la pared del intestino lo tiene que desdoblar en los tres aminoácidos. No puede pasar si no va en forma de aminoácidos. Uh-huh. Entonces, ya lo decíamos alguna vez, ¿para qué compras una cama armada si la tienes que desarmar para meterla a la casa?
6: Y volverla a armar adentro.
4: Mejor compra la casa desarmada, claro, y la armas adentro de la casa y la tiendes y la pones
6: la
4: bien
6: cama, completa. La cama desarmada.
4: Entonces, tenemos que consumir los aminoácidos, y esos aminoácidos el cuerpo los va a sintetizar.
6: Así es.
4: Y va a producir el glutatión de manera natural. Entonces, es uno de los antioxidantes más poderosos que produce el organismo. Entonces, también, ¿qué otros antioxidantes necesitamos nosotros? Pues necesitamos la dismutasa superóxido, las catalasas. Entonces, cuando tenemos nosotros la superóxido dismutasa, las catalasas y la superóxido y el glutatión, tenemos el complejo de todos los antioxidantes que el cuerpo necesita para poder funcionar, evitar procesos de degeneración celular que pueden dar paso al cáncer y otras enfermedades crónico-degenerativas y a ralentizar el proceso de envejecimiento.
6: Claro.
4: Entonces, si ustedes quieren...
6: Subes tus defensas también. Claro.
4: Si ustedes quieren estar jóvenes, sí, si ustedes quieren estar fuertes, si quieren tener un buen sistema inmunológico, si quieren tener una buena fortaleza del corazón, si desean tener una buena función cerebral y con esto prevenir procesos degenerativos del cerebro también, como puede ser Parkinson, Alzheimer, demencia senil, pérdida de la memoria, etcétera. Si ustedes quieren prevenir cuadros de enfermedades crónico-degenerativas, como puede ser la diabetes, como puede ser la fibromialgia, como puede ser la artritis deformante, etcétera, deben de tener suficientes cantidades de glutatión en su cuerpo.
6: Claro.
4: Entonces, yo sí les recomiendo que tomen el precursor de glutatión 2 cucharaditas cafeteras en agua antes del desayuno. Si el organismo tiene un deterioro muy fuerte, durante los primeros 2 meses puede consumirse mañana y noche. Ya después nada más se consume durante la mañana. Y van a comenzar a notar una diferencia muy real en lo que respecta al endurecimiento de sus tejidos, a la vitalidad del cuerpo, a todo lo que son las funciones oculares, a tu memoria, a tu audición. Van a estar increíbles.
6: Además tiene los probióticos, que esto también ayuda mucho.
4: Bueno, la formulación que nosotros tenemos contiene probióticos.
6: Así es.
4: El glutatión como tal no tiene probióticos.
6: Ah, claro.
4: El glutatión como tal no tiene probióticos. Nosotros le añadimos los probióticos.
6: Para que todavía estés mejor.
4: Para que esté todavía más reforzada la fórmula. 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Entonces, bueno, también los invito a que nos acompañen en las reuniones que están apareciendo en pantalla, a todas las reuniones que están apareciendo en pantalla, y que se lleven las promociones que les estamos dando el día de hoy para que tengan una mejor calidad de vida. Ustedes deciden cómo quieren tener la calidad de vida el día de mañana. Yo lo decía en otro de los programas, el día de hoy tuve la oportunidad de ir al Centro Histórico y vi a una persona sentada en una banca, en condiciones muy, muy maltratadas, y otra persona tirada en el piso, completamente alcoholizada.
6: Sí.
4: Y yo digo, ¿qué necesitas para llegar a esto?
5: Sí, claro.
4: ¿Qué es lo que tú necesitas para llegar a esto? ¿Dónde perdiste la conciencia en el camino de cuidarte? ¿Dónde se te olvidó lo importante que eras?
6: Que eres, claro.
4: ¿Dónde te conformaste a ver que te destruías todos los días?
6: ¿Dónde dejaste tu amor por ti?
4: O sea, muchos le echan la culpa a la familia, muchos le echan la culpa a las drogas y al alcohol, muchos le echan la culpa a que no tienen dinero, a que perdieron patrimonio. O sea, yo sé que hay muchas condiciones adversas, sí las hay. Pero yo conozco muchas personas
6: que han pasado por eso,
4: que han pasado por cosas peores y tienen un patrimonio, tienen una buena salud, tienen una linda familia, o viven solos pero viven en muy buenas condiciones. Sí. ¿En qué momento todos los días nos olvidamos de nosotros mismos? ¿En qué momento nos abandonamos, nos dejamos engordar, nos vemos envejecidos, no nos importa vernos envejecidos? ¿En qué momento nos abandonamos? ¿En qué momento nos da flojera hacer algo por nosotros? Y a mí me han tocado muchas señoras que me dicen, es que sus amigas, las famosas, tienen mucho dinero para hacer lo que hacen. Es que no es el dinero, señora.
6: No.
4: Porque usted podrá tener el dinero, pero son las ganas de levantarse de la cama y salir a correr. Son las ganas de levantarte de la cama y hacer a un lado las tortillas y los huevos fritos y comerte una porción de proteína.
6: Así es.
4: Son las ganas de levantarte de la cama y de decir, quiero verme bien.
6: Arreglarte.
4: Y comenzar a meditar. Claro. Comenzar a trabajar sobre tu organismo, sobre tu piel, sobre tus huesos, sobre tu salud mental. Son las ganas de apagar la tele y dejar de ver esas series ridículas y comenzar a leer un buen libro. O sea, son las ganas de quererse a sí mismos.
6: Tomar agua en vez de...
4: No es dinero. No es dinero.
6: Claro.
4: Si el pretexto de muchos es que yo no tengo dinero, también el pretexto de muchos es que no tengo ningún deseo de ver por mí.
6: Así
4: y me
6: es.
4: Quiero morir, en el peor de los casos, como muchas otras personas, en un completo deterioro.
6: Sí.
4: Así que, ahí la saben, tómense su glutatión, tómense su coenzima Q10, tómense lo que puedan, muévanse, hagan ejercicio, duerman bien.
6: Quiéranse.
4: Quiéranse. Y bueno, aquí nos vemos en nuestra próxima emisión de este su programa
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7: El silicio ayuda a limpiar los tejidos del organismo, estimula la producción de colágeno y de esta forma mejora los problemas de flacidez cutánea. 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Con ello, mejora la elasticidad de los músculos como corazón y vasos sanguíneos. Si quieres alguno de estos elementos, no olvides mandarle un WhatsApp a Gerardo Medina al 5523-354774. ¿Sabías que practicar gratitud diariamente reduce el estrés y mejora tu bienestar emocional? 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
9: Cuando un niño hace un berrinche, no necesita un adulto que pierda el control junto a él, sino alguien que le transmita seguridad y calma. En esos momentos, su cerebro está desbordado por las emociones y razonar suele ser poco efectivo. Lo más importante es mantener la serenidad, evitar gritos o amenazas y sostener los límites con firmeza. No cedas únicamente para detener el llanto, pero tampoco respondas con enojo. Acompáñalo. Espera a que recupere la calma y después conversa sobre lo ocurrido. Ignora las miradas o los comentarios de otras personas. La prioridad es ayudar a tu hijo a aprender a regular sus emociones. Tu estabilidad emocional será el mejor ejemplo para que, con el tiempo, él también aprenda a manejar la frustración de una manera más saludable. Sígueme en todas mis redes sociales como Gina Ibarra-TV.
10: Clásico de los noventas que suena alegre, pero si le prestas atención, es bastante melancólica. Lemon Tree, lanzada en el 95, se vuelve un hit mundial gracias a su ritmo pegajoso y esa letra sobre el aburrimiento y la soledad. Una contradicción encantadora, sin duda. Lemon Tree, Fool's Garden. En

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2: Símbolo de fuerza y longevidad. El roble es esencial en los ecosistemas templados. Produce bellotas, un alimento clave para numerosas especies de fauna silvestre. Su madera, extremadamente dura y resistente, ha sido utilizada históricamente en la construcción naval y de barricas. Estos árboles pueden vivir cientos de años, convirtiéndose en pilares históricos y biológicos de los paisajes europeos y americanos.

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1: Ya estamos de regreso en Estilo de Vida. Muy buenas noches, bienvenidos a este su programa Estilo de Vida. Yo soy su amigo Gerardo Medina, me da muchísimo gusto que nos acompañen el día de hoy a través de esta su casa Grupo Fórmula, donde le damos poder a su voz. Y para compartir conmigo este espacio, la grata compañía de Miriam Díez.
2: Hola, ¿cómo están? Bienvenidos.
1: Y Marco Silva.
3: Aquí contento, Jerrito, de nueva cuenta con todos ustedes.
1: Bueno, el día de hoy vamos a seguir dando un programa de mucho contenido. Porque estábamos hablando, el programa pasado, de que la coenzima Q10 es indispensable para la función del corazón. Cada uno de los nutrientes que nosotros consumimos nos ayudan a nosotros para ralentizar los procesos de deterioro orgánico. Existe algo que se llama proceso redox. El proceso redox es un proceso de reducción y oxidación celular. Esto en química orgánica todo el mundo lo conocemos. Pero el caso es que este proceso de endurecimiento de los tejidos, lo decíamos con respecto al corazón, va generando un proceso de ralentización de las funciones del músculo cardíaco. Y esto va haciendo que se endurezcan venas, vasos, arterias, válvulas, que el corazón mismo, las paredes del corazón, el pericardio mismo también, comienzan a volverse rígidos. Y nos cuesta mucho trabajo que la función del corazón se realice de manera adecuada. ¿Cuál es la diferencia entre una persona que muere a los 90 años y una persona que muere a los 85 años? Su corazón. ¿Cuál es la diferencia entre una persona que le da un infarto a los 50 y una persona que logra llegar hasta los 95 años? Su corazón.
2: Sí.
1: Miren, yo tengo el caso, y le mando un beso enorme a la maestra Aurorita, a la maestra Aurorita Hernández, que tiene 106 años de edad. Yo me acuerdo cuando llegó conmigo a la primera vez, tenía 85 años. Tenía 85 años, hace 21 años llegó conmigo. Y me decían sus hijas, que les mando un beso también a ellas. Ellas nos hacen la gentileza de acompañarnos en la reunión de Chabacano, de los martes ahí en Chabacano. Y me decían, es que queremos que mi mamá viva un poco más en muy buenas condiciones. Un poco más, me lo dijeron, cuando tenía 85 años. 21 años después, ya tiene 106 años la maestra, no ocupa bastón, a veces se pone los lentes. A veces, está escribiendo un libro, hace actividades cotidianas, no está enferma de nada, tiene una vitalidad increíble para la edad que tiene, digo, tampoco sale a correr el maratón como la amiguita que lo corría, que tenía 80 años, pero el caso es que va muy bien, y ellos son muy específicos en trabajar sobre la salud del corazón de su mamá. Le dan su coenzima Q10, le dan su magnesio, le dan sus ácidos grasos, le dan su selenio y le dan su precursor de glutatión. Estos elementos nos pueden ayudar a que tengamos una calidad de vida más larga. Miren, el otro día me estaba diciendo el doctor Arévalo, y me llamó mucho la atención el comentario, más porque me lo está diciendo un médico, ¿no? Y un médico que admiro mucho. Él fue el que me logró bajar 14 kilos de peso. Espero que me baje más. Entonces, el caso es que me decía, mis suegros fueron muy longevos. ¿Sí? Sí, mi suegra murió a los 85. Ay, no friegue. Espéreme tantito. Yo entiendo muy longevo, más adelante de los 95.
2: Ándale.
1: Ya llegándole a los 100. Dice, y mi suegro murió a los 88. Entonces yo me quedé pensando, ya consideramos muy longevo a quien llega a los 80.
3: Sí, es cierto, ya.
1: Y eso no. Miren, la expectativa de vida, y lo vuelvo a repetir, se ha incrementado de una manera impresionante. Y vuelvo a hacer el ejemplo. En el año de 1957, estas estadísticas me las aprendí de memoria porque las manejé en una exposición que di cuando estábamos haciendo la carrera. En el año de 1957, la expectativa de vida de una persona era de entre 45 y 52 años. Entre 45 y 52 años. Me van a decir que estoy loco. Bueno, acuérdense nada más de esto. En los años 50, ¿cuántas personas no dijeron? Es que yo me quedé huérfana muy joven y tuve que sacar adelante a mis hermanitos.
3: Uh-huh. Sí.
1: Es que yo fui la mamá de mis hermanos. ¿Qué edad tenías tú? 12. O sea, ¿de qué edad murió tu mamá? ¿Y tu papá? No, mi papá se murió antes que mi mamá. O sea, o
2: sí, a nosotros
1: nos mandaron con nuestros tíos porque nuestros papás murieron. O a nosotros, curiosamente, había abuelitas que duraban para toda la vida, ¿verdad?
2: Sí, también.
1: Yo me crié con mi abuela porque mi mamá se murió.
3: Gente de los 30 y los 55 años murió la gente.
1: La gente moría muy joven.
3: Muy joven.
1: La gente moría muy joven. Ahora, en todas las películas de la época de oro del cine nacional, la mitad de las protagonistas eran viudas. Uh-huh. Corona de lágrimas, Lágrimas para una madre. Bueno, todas las que hacía esta Libertad Lamarque y todas las que hacía las grandes actrices de la época eran viudas.
2: Uh-huh. Era lo que deseaban vivir. ¿No?
1: En paz descanse él y yo también, ¿no? Entonces.
3: Oye, incluso ve a la propia Sara García, que para su edad, que no era tan grande, se veía como una persona de 80 años.
1: Pero ya se sacó los dientes.
3: Sí, pero de todos modos, su piel y todo ya.
2: Y era joven.
3: Y era joven, no era tan grande.
1: Sí, ya se sacó los dientes a los 40 años.
3: Ay, pero ya se veía muy viejita.
1: Y a los 40 años ya era la abuelita de Pedro Infante y de Jorge Negrete. A los 40 años.
3: Fíjate.
1: A los 40, porque cuando hizo Mundo de Juguete con Graciela Mauri, por ahí del año de 1980 y tantos.
2: No, bueno, ya nada más me acuerdo de esos que lo dices y parece
3: 78,
2: que fue ayer
3: 1978,
2: y nombre.
3: Mundo de
2: ya
3: Juguete.
2: Fue hace
3: mundo
2: un chorro. Juguete,
1: pues más o menos en el 80, ajá, casi en el 80. Digo yo por no avejentar tampoco mucho a Graciela Mauri. pues ya Sara García tenía como 80 años.
3: Fíjate.
1: O sea, la verdad es que sí, la gente se lucía muy grande a muy temprana edad.
2: Sí. A muy temprana edad. Bueno, desde cómo te vestías, tus actividades, ya te metías en casa, ya no andabas, o sea, ya era diferente.
1: Yo me acuerdo cuando yo tenía 15 años y Miriam iba a la escuela, le decían, oiga, doñita.
3: ¿Ya viste, Miri? O sea, tú estás muy mayor más.
2: Pero ve cómo me conservo. Ah, muy bien.
1: Es la abuelita de la tele nacional. Entonces, la gente envejecía muy rápido. Entonces, la expectativa de vida era muy corta. La gente moría muy sí, joven. Para el año de 1967, 68, cuando empiezan las Olimpiadas en México, que es cuando comienzan a hacer todos estos reportajes que pasábamos el otro día, que había uno de 32 que se veía de 60, uh-huh, ¿verdad? Y la que tenía 22 años que parecía señora de 40. El caso es que ya para ese tiempo, las personas tienen una expectativa de vida de 60 años. Uh-huh. 60, 62 años. Decía la gente, ahora que me jubile primero Dios, o sea, a ver si llego. Así decían. Por eso se estableció la edad de la jubilación a los 65 años. Porque estaban casi seguros que la mitad no la iba a cobrar.
3: Exacto, así es cierto. Y ahora están brincando, porque ¿cómo lo vamos a hacer? Porque ya superaron por mucho eso. Porque llegan a los 85, 90 años.
2: Lo que pasa es que no hay tanta población joven pues que pueda pagarle pues claro, a esos.
1: Para el año de 1980, por eso a los jóvenes ya les quitaron las pensiones, las
2: claro,
1: jubilaciones
2: porque
1: y los
2: ¿quién,
1: planes a
2: ¿quién
1: futuro?
2: Las va a pagar?
1: Pues por eso ya
3: de
1: te
3: los
1: levantas
3: jóvenes salía para
1: y dices,
3: pagar.
1: Mi queridas generaciones nuevas, mis generaciones uh-huh, sin casa, generación sin coche, generación sin jubilación, generación sin préstamos bancarios, generación sin historial crediticio. O sea,
3: hasta sin aspiraciones.
2: Es que es como un panqué, es una pirámide al uh-huh, revés. Hay mucha gente ya mayor y han nacido muy pocos.
1: Yo quisiera chamacos saber por qué dicen que ahora en vez de hijos van a tener perros, ¿cómo tanto perro va a mantener a tanta gente?
2: Pues no,
3: no
2: sé. Harán hoyos los perritos para que se vayan ahí.
3: ¿Quién va a sacar todo de adelante todo eso? Imagínate.
1: De ahí los fenómenos de la migración en Europa que dicen, pues saca a todos los inmigrantes menos a los que cotizan, porque si no, ¿quién va a pagar las pensiones?
2: Así es.
1: Y ahí está el problema, que todos los inmigrantes que están cotizando son los que están repoblando a los países, cambiando toda la cultura. Uh-huh. Entonces, bueno.
2: Sí, es un problema
1: muy
2: de
1: serio.
2: Fondo.
1: Para el año 1980, la expectativa de vida ya había subido, no mucho, a 67 años. ¿Qué es la expectativa de vida? Porque van a decir, no, yo en el 80 mi abuelito tenía 80 años y todavía vivía. No, es el promedio de cuántas personas mueren de cierta edad, cuántas mueren de otra edad. O sea, ¿cuál es el mínimo de edad en que murieron las personas? ¿Cuál es el máximo de edad que murieron las personas? ¿Cuál es la edad de en medio del mínimo y el máximo?
2: Y es donde se saca una
1: y esa es la expectativa
2: una
1: de
2: media
1: vida. Claro, había gente de 80 años, había gente de 70, había gente que moría a los 50. ¿Verdad? Entonces la media eran 67 años. Para el año de 1990, ya la expectativa de vida subía a 70 años. Para el año 2000, la expectativa de vida era de 79 años. Uh-huh. Para el año 2020, la expectativa de vida era de 86 años. Con la pandemia, la expectativa de vida se redujo a 81 años. ¿Por qué? Por la cantidad de gente que murió durante la pandemia, que había muertos desde 12 años y muertos de 90 años. ¿Cuál es la mitad entre los 12 y los 90 años? Pues, la expectativa de vida se redujo 5 años. Y no es que la gente viva 5 años menos. Es que por la cantidad de gente que murió, esa expectativa de vida se fue reduciendo.
2: Y que además la gente mayor que murió, la mayoría tenía alguna comorbilidad.
1: Comorbilidad. Vamos a un pequeño corte y estamos volando con César en su programa
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1: 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Para que nos hagan favor de acompañarnos, el costo de la entrada es 100 pesos, incluye su desayuno y va a ser una plática que nos va a llenar de muchas cosas buenas, de muchas cosas positivas, tristeza, depresión y duelo. 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
5: Ácidos grasos esenciales, omega 3, 6 y 9, ácidos grasos de pescado de agua fría, omega 3, EPA y DHA, ácido linoleico y borraja gamma, y ácido oleico de olivo, omega 9. 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
7: Toronto, Canadá. Toronto es ampliamente reconocida por la Organización de las Naciones Unidas como la ciudad más multicultural del planeta, un verdadero ejemplo de inclusión social. Más de la mitad de sus habitantes nacieron fuera de las fronteras de Canadá, aportando una riqueza lingüística y cultural que se celebra activamente en cada rincón urbano. La metrópolis está perfectamente organizada en barrios étnicos vibrantes, como Greektown, Little India y Chinatown, donde la diversidad se saborea en sus calles. Custodiada por la famosa Torre CN, Toronto es el motor económico, financiero y mediático del país, además de ser un centro cultural de primer nivel gracias a sus festivales de cine y arte internacionales. Su ambiente pacífico, seguro y tolerante demuestran al mundo que la diversidad es la mayor fortaleza para el desarrollo.
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7: El hurón. El hurón es un mamífero doméstico sumamente enérgico, inteligente y divertido, que ha ganado una inmensa popularidad entre quienes buscan una mascota activa y fuera de lo común. Pertenecientes a la familia de los mustélidos, estos animales poseen un cuerpo alargado y flexible que les permite deslizarse por cualquier rincón, motivados por una curiosidad insaciable que los lleva a explorar y robar pequeños objetos para esconderlos en sus refugios secretos. Los hurones duermen muchas horas al día, pero cuando están despiertos, despliegan una energía desbordante, disfrutando de juegos interactivos y piruetas cómicas que garantizan risas continuas a sus dueños. Son animales muy sociables, que requieren tiempo fuera de su jaula para ejercitarse y convivir con la familia, respondiendo al cariño con una lealtad y un afecto sumamente sorprendentes y gratificantes.
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8: Una palabra de abuelita que está perdiendo territorio, as I speak, es zaguán. ¿Por qué? Porque zaguán era la forma de llamarle a los portones. Las abuelitas decían, ahí en el zaguán negro, en el zaguán rojo, en el zaguán azul. Bueno, pues el zaguán realmente no solamente era la puerta, sino era el espacio en el que tú entrabas de la puerta a la entrada de la casa. Era un espacio de recepción que había sobre todo en las casas coloniales o en los ranchos o en las haciendas. Y luego se pasó a muchas casas en la Ciudad de México en los años 40 y 50. Obviamente ya no existen los zaguanes porque ya todo el mundo vive en departamento y ya son chiquititos.
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1: Y ya estamos nuevamente con ustedes aquí en su programa
2: Estilo de Vida.
1: Entonces, conforme sigue avanzando el mundo, hoy en día, en el año 2026, hemos recuperado esa expectativa de vida. Estamos ahorita en 87 años de edad.
3: Fíjate nomás.
1: Subimos de 81 años a 87. En base a la estadística de que pues ya con la pandemia se reajustaron nuevamente las edades de la expectativa de vida. Yo veo que hay muchas personas mayores de 90 años. De hecho, este mundo está gobernado por personas mayores de 80 años. Putin, 80 años, Donald Trump, 81 años, el Papa, 80 años. O sea, si ustedes se ponen a ver todas las edades de las grandes... ahorita,
3: por ejemplo, los grandes liderazgos,
1: de los grandes líderes, de los dueños de las grandes empresas, de los dueños de los corporativos,
3: Carlos Slim, ¿cómo ves?
1: Que tiene 82, 83 años, el señor Balleres, todas estas personas que controlan el mundo, tienen 80 años.
3: Ricardo Salinas Pliego, que es un hombre de 70 y de edad y tal.
1: Lleva por los 80.
3: Exacto.
1: Entonces, el caso es que nuestra expectativa de vida ha ido creciendo. Por eso, incluso, Carlos Slim sugirió que la pensión se ampliara hasta los 75 años.
3: Sí, porque no hay
1: que problema. La gente siguiera siendo productiva hasta los 75 años, no a los 65.
2: Porque si no, ¿quién va a pagar?
1: Porque ya todo el mundo llega a los 55, a los 55, 56 años. Ya me voy a meter a la modalidad 40 porque ya me quiero jubilar. Bueno, ¿y quién va a mantenerte? Porque digo, a mucha gente en el Seguro Social le están dando 11 mil pesos mensuales. Y con 11 mil pesos no pagas ni las croquetas del perro.
3: Oye, ¿qué me dices, por ejemplo, del sindicato de maestros? Que incluso ahora, como parte de las condiciones, que es uno de los sindicatos más grandes del mundo, el mexicano, bajarles incluso a la edad de jubilación a los 48 a las mujeres y a los 50 a los hombres.
1: Eso es proselitismo.
2: ¿En dónde?
3: Aquí en México. O sea, que ellos son los que estaban peleando por eso. Y dices, ¿cómo tan joven te vas a jubilar? ¿De dónde vas a salir para seguir pagando esas pensiones?
1: Claro, esos son casos de proselitismo absurdos. Pero bueno, entonces el caso es que se prevé que para el año 2050 la expectativa de vida supere los 120 años de edad.
3: Ay,
1: si ustedes le hubieran dicho a una persona en el año de 1957 que lo normal era morirse después de los 80, o dentro de dos años le hubieran dicho a una persona en el año de 1957 que lo normal era morirse después de los 90 años, yo hubiera dicho, primero, qué flojera. Después, no inventes. ¿Qué voy a hacer yo a esa edad? No, yo quiero que Dios me lleve antes. Así decían.
3: Cierto.
1: Así decían. Entonces,
2: ¿cómo me voy a mantener hasta esas edades, no?
1: Sí. O sea, tú le dices a una persona que su expectativa de vida eran 57 años de edad. Entre 45 y 52 años, perdón. Si tú hubieras dicho a una persona que lo máximo que vivían era entre 45 y 52 años, que lo normal era morirse con el doble de edad, con el doble de edad, no te lo hubieran creído. Ahora, dile a una persona en el año 2026 que la expectativa de vida para dentro de 24 años va a ser que te mueras a los 125 y no te lo van a creer. Pero vamos a llegar al 2050 y la gente va a estar viviendo 105, 110, 115, 120, 125 años de edad. ¿En qué condiciones queremos vivir esa edad? ¿Quién nos va a ayudar a mantener nuestros gastos a esa edad?
2: Claro.
1: ¿Cómo vamos a ser nosotros productivos en muchos aspectos a esa edad? Productivo me estoy refiriendo a muchas herramientas diarias, a tu movimiento, a tu salud, a tu sueño, a tu bienestar general.
2: Que seas autónomo, ¿no?
1: Sí, que no te tienen que andar llevando en silla de ruedas, que tengas que estar en una cama de terapia intensiva, que tengas que estar tomando cientos de medicamentos. Porque ahora ya cualquier idita a la farmacia son 8,000 pesos.
2: ¿Ah, sí? No, bueno, ¿qué te cuesta?
1: Cualquier pasadita por la farmacia con una receta de 4 cajitas son 8,000 pesos.
3: ¿Y qué bolsillo resiste eso?
1: Ninguno.
3: ¿De qué manera?
1: Es impresionante. Me decía una señora ayer, me fui a hacer una resonancia magnética porque en el hospital me la pidieron porque no las están haciendo en el ISSSTE.
2: No, porque no tienen.
1: Dice, no están haciendo resonancia en el ISSSTE. Me dijo el doctor, si quiere que la tienda vaya y hágasela por fuera, que ya se los están autorizando, porque antes si se atrevían a decir eso, hablan muy mal de antes, pero bueno, antes, siempre tiempo pasado fue mejor. Si alguien se atrevía antes a decir, haga eso, iban y le levantaban un acta,
2: sí,
1: en la delegación.
2: Sí, por supuesto.
1: Ahora ya te lo dicen con toda confianza. Mire, esta es la medicina que se compra en la farmacia y este es el estudio que necesito que me traiga. Dice, me lo hice y me costó 8,300 pesos la resonancia magnética.
2: ¿Está cañón?
1: 8,300 pesos me costó la resonancia magnética. Entonces le digo, pues ahí le encargo lo que le va a costar la medicina también. Dice, ¿de dónde la voy a pagar? Pues no sé. O sea, la verdad es que pues vamos a tener que ir a vender tortas y tacos a Sullivan a las 2 de la mañana.
3: Es cierto.
1: Porque, pues, ¿de dónde sacamos?
3: No, la cartera no va para eso. Es muy difícil.
2: Yo hago las tortas.
1: Entonces, el caso es que la calidad de vida que ustedes deben de tener es la que ustedes se procuren a partir del día de hoy.
2: Así es.
1: La calidad que ustedes quieran tener es la calidad de vida que se van a procurar a partir del día de hoy. Y eso les va a prevenir a ustedes estarse enfermando constantemente. Y no enfermarse es un ahorro brutal. No enfermarse es un ahorro brutal. Y para eso tenemos nosotros el uso de una enzima antioxidante maestra que el mismo cuerpo produce, que ayuda a ralentizar el endurecimiento de los tejidos debido a la oxidación.
2: Claro.
1: Que ayuda a evitar la pérdida de la masa muscular, que ayuda a mejorar el sistema óseo, que ayuda a proteger el corazón y que ayuda a proteger el cerebro. Este antioxidante maestro que el cuerpo produce se llama coenzima, se llama enzima antioxidante de peroxidasa de glutationa. Así se llama, enzima antioxidante de peroxidasa de glutationa. Y es la enzima antioxidante maestra del cuerpo. Esta enzima antioxidante maestra es la que evita los procesos de endurecimiento de los tejidos debido a la oxidación natural del cuerpo. Nosotros producimos algo que se llaman radicales libres. Los radicales libres son producto esencialmente de la combustión que nuestro cuerpo realiza todos los días y de los procesos de oxidación celular. Sobre todo el oxígeno se convierte en algo que se llama en oxidrilo. El oxígeno se convierte en un oxidrilo. Y ese oxidrilo que se une al hidrógeno, pues cuando se desdobla, se convierte en agua y oxígeno nuevamente. Para hacer este proceso de desdoblamiento se necesita otra enzima antioxidante que se llama superóxido dismutasa. Pero el glutatión es algo indispensable que el cuerpo produce de manera natural. Por eso me dicen, ¿y los niños pueden tomar glutatión? No, porque lo producen en cantidades industriales los chamacos. Más o menos hasta los 25 años nosotros producimos cantidades muy altas de glutatión. Y comienzan a decrecer después de los 35, 40 años. Y ya la necesitamos en cantidades adicionales después de los 50. El glutatión es un tripéptido que se produce a través de los aminoácidos que consumimos en la dieta. Recordemos que hay aminoácidos esenciales y aminoácidos no esenciales. Cuando nuestra dieta es muy pobre en aminoácidos esenciales, comenzamos a tener muchas disfunciones a nivel orgánico. Porque se producen miles y miles y miles de reacciones en cadena a través de la síntesis de los aminoácidos para fabricar proteínas, para producir hormonas, para generar enzimas antioxidantes. Entonces, nosotros necesitamos ayudarle al cuerpo con la acción de los antioxidantes y la acción de los aminoácidos para que se ralentice el proceso de envejecimiento que produce el endurecimiento de los tejidos debido a la oxidación. Cuando tenemos cantidades adecuadas de glutatión en nuestro cuerpo, vamos a envejecer más lento, que es lo que preguntaba Marco, que si hay organismos que tengan la posibilidad de envejecer más lento. Sí, vamos a tener una mayor capacidad a nivel del sistema inmunológico, vamos a tener una mayor masa muscular, vamos a tener mejores huesos y va a funcionarnos mejor el corazón y el cerebro, que eso es bien importante. Porque algo que es bien lastimoso es llegar a una edad en la que ya tenemos que pensar las cosas dos veces, en la que nos volvemos lentos para contestar, en la que no tenemos la posibilidad de reaccionar de manera rápida. O sea, nos vamos aletargando. Se va formando una fibroniebla en el cerebro que nos va haciendo lentos en todo. Y cuando nos vuelve lentos en todo, nos vuelve lentos también en la reacción muscular. Nos vuelve lentos en la reacción orgánica. El intestino funciona más lento, el estómago funciona más lento, comienza a funcionar más lento el corazón, los pulmones, todo se ralentiza. Entonces es indispensable que nuestro organismo produzca cantidades suficientes de glutatión. Y como nuestro cuerpo no es una fuente inagotable de glutatión, después de cierta edad, igual que baja la producción de hormonas, igual que baja la producción de colágeno, igual que baja la producción de ácido hialurónico, igual que baja la absorción del intestino, igual que baja todo, baja también la producción de esta enzima antioxidante que es indispensable para neutralizar el daño de los radicales libres que nos acrecentan el proceso de envejecimiento.
2: Nuestras defensas también.
1: ¿Pueden ustedes verse a los 80 de 70 o pueden verse ustedes a los 80 de 100?
2: Ay,
1: Pero vámonos un pequeño corte y regresamos volando con ustedes en este programa
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10: Vamos a una breve pausa y regresamos a su programa Estilo de Vida.
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14: La cobaya o cuyo. La cobaya, conocida popularmente en diversos países como cuyo o conejillo de indias, es un roedor herbívoro, nativo de la región andina que destaca por su temperamento noble, pacífico y asustadizo. Son mascotas excepcionales para los hogares debido a que rara vez muerden y se comunican de una manera sumamente tierna mediante una variedad de sonidos agudos y chirridos con los que expresan entusiasmo o solicitan su comida favorita. Su dieta es estrictamente herbívora y requieren de un aporte indispensable de vitamina C a través de pimientos y verduras frescas, ya que su organismo no la produce por sí mismo. Al ser animales gregarios, disfrutan enormemente de la compañía de otras cobayas y del contacto suave con los humanos, convirtiéndose rápidamente en animales muy apegados, mansos y reconfortantes para compartir la rutina diaria en casa.
15: Hablemos de mamá a mamá y también a papá, con Gina Ibarra.
16: Cuando un adolescente responde con enojo, desafía las reglas o parece discutir constantemente, es fácil que los padres entren en una lucha de poder. Sin embargo, detrás de esa actitud suele haber inseguridad, necesidad de independencia o emociones que todavía no sabe expresar de forma adecuada. Aunque el comportamiento deba corregirse, la forma de hacerlo hace toda la diferencia. Mantén límites claros y constantes. Habla con respeto y evita responder desde el impulso o la humillación. Escuchar no significa permitir faltas de respeto, sino comprender antes de intervenir. Los adolescentes necesitan adultos firmes, pacientes y emocionalmente estables que les enseñen a resolver conflictos sin agresión. Ejemplo, será la guía que les ayude a desarrollar autocontrol, responsabilidad y habilidades para construir relaciones más sanas dentro y fuera de casa.
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9: Un solo rayo contiene suficiente energía para tostar 100,000 rebanadas de pan en una fracción de segundo muy pequeña.
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1: Y ya estamos nuevamente con César en su programa
2: Estilo de Vida.
1: Bueno, entonces miren, el papel crucial del glutatión, también dicho por el doctor Alan H. Pressman, este libro maravilloso que se llama Vitaminas y Minerales. Me debería dar comisión el doctor por estarlo anunciando a cada rato.
3: Claro.
1: Pero es que es una maravilla de libro. Lo ocupo tanto que ya ni pasta tiene.
2: Sí, ya quedó.
3: ¿Y ese lo escribí hace como cuánto, Jerry?
1: Este libro lo escribió más o menos...
3: ¿Es unos 20 años o más?
1: Es que como no tengo la portada, no sé qué edición es. Pero mire, esta edición es...
3: Ahí debe de venir.
1: Aquí viene, es de Printers Hall. Esta es de Printers Hall. Y la primera edición, que fue impresa aquí en Naucalpan, precisamente.
3: Ah, mira, fíjate, en Naucalpan, Estado de México.
1: Este fue... ¿Por qué no dice el año si es un dato que debe de tener como obligatorio? 1997.
3: Ya va, mira...
1: Tiene 29 años que se editó este libro. Este en el particular tiene 29 años.
3: Interesante.
1: Y ya hace 30 años ya se hablaba de la acción del glutatión. Que muchos la quieran ignorar, que muchos no la tomen en cuenta y que muchos digan que tomar suplementos no sirve, es un comentario, discúlpenme, es quien lo hagan, ¿eh? Es un comentario hasta ignorante.
3: Exacto. Pues sí.
1: Es un comentario hasta ignorante porque la suplementación no es tomar vitaminas y minerales, ¿eh? Eso no es suplementarse. Suplementarte es ingerir todo lo que acompaña las deficiencias de la dieta.
2: Así es.
1: Suplementarte es darle al organismo todo lo que de manera natural no puedes consumir a través de tu alimentación. Eso es suplementarte. Tomar aminoácidos esenciales y no esenciales, tomar ácidos grasos.

0: a través de la dieta, olvídate de que puedas sintetizar, más bien, que puedas tú darle al cuerpo un solo de los minerales que éste necesita.
1: Claro.
0: Porque volvemos a lo mismo, el cuerpo es incapaz de sintetizar un solo mineral. Los tiene que tomar a través de la dieta o de la suplementación. Entonces, cada segundo de nuestra vida, según lo dice el doctor Pressman, el organismo produce nocivos radicales libres y cada segundo de nuestra vida el organismo produce una potente sustancia llamada glutatión. El glutatión combate esos radicales libres y los elimina. El glutatión también recoge cualquier sustancia tóxica del aire, por ejemplo, la polución, el cadmio, el plomo, el arsénico, todo lo que ustedes no saben que están respirando a través del escape de un coche, que ya los controlan más, que ya pasan por una verificación, que ya no van inventando,
1: No está
0: parecen
1: igual.
0: cafeteras, ¿verdad? No está igual, lo
1: La
0: que pasa es
1: mayoría
0: que
1: de la gente tiene
0: hay
1: algún problema de
0: una
1: alergias
0: mayor
1: causado
0: cantidad
1: por
0: de
1: esto.
0: vehículos. Hay una mayor cantidad de vehículos. Si todos dijéramos, ya no voy a ocupar vehículo
2: No.
0: para que no haya tanta contaminación, ¿verdad? Y voy a tratar de ocupar transporte público, porque el transporte público aquí te ofrece muchos servicios, entre ellos asalto a mano armada,
2: Ay,
0: este
2: imagínate.
0: apuñalamiento a
1: Necesitas seguro de
0: mediodía,
1: gastos médicos y otro de
0: este
1: muerte también
0: sí,
1: para su
0: suscripción a
1: DGI.
0: Galloso, ya sabrás, ¿no? No, si todo el mundo ocupara el transporte público, si todo el mundo colaborara, pero nadie quiere dejar su coche en casa. Nadie quiere dejar. Miren, por ejemplo, aquí son cuatro autos, nada más entre eso. Ella un auto, él otro auto, yo otro auto, tú otro auto. Y nos quejamos de la contaminación. Pues es que nadie coopera. Nadie coopera.
2: Pues como dices, si el sistema de transporte estuviera bien, en
1: Yo no
2: óptimas
1: usaría el coche.
2: condiciones, con aire acondicionado también, porque es lo que forma parte de una mejor calidad de vida como en otros
0: A ver,
2: países.
0: tú te venías en bicicleta a Polanco.
2: Ajá.
0: ¿Y luego?
2: Pues porque ya llegas todo sudado, Jerry. O sea, llegar a un programa donde llegas ya todo sudado porque vienes pedaleando en la
0: ¿Cómo dijiste,
2: bicicleta.
0: Sofi?
2: No, sí me gusta. De hecho, cuando ando por voy a otras cosas,
1: Sigues
2: sí voy en
1: en la bici.
2: bicicleta y la uso y no saco el coche. Cuando son zonas parejitas y demás, pero imagínate venirte desde el Estadio
1: Y
2: Azteca
1: con las
2: hasta
1: lluvias
2: acá en
1: de
2: el
1: ahorita.
2: demás, que es decir, no, pues con
1: Pero
2: la
1: con un buen
2: lluvia
1: sistema
0: es no
1: público
0: querer
1: de
0: colaborar.
1: transporte.
2: Ah, bueno,
0: Es
2: eso es
0: no
2: cierto.
0: querer
2: El
0: cooperar.
2: jefe tiene razón, si es cierto, es no querer colaborar.
1: El jefe
0: Porque
1: siempre
0: Miriam
1: tiene
0: puede
1: la
0: mostrar una
1: razón.
0: pierna y mira, cuatro se paran así
2: Ah,
0: por
2: ya
0: dos
2: ves,
0: semanas.
2: María.
0: No sé si llegué al trabajo. No sé si llegué al trabajo.
2: ¿Quién sabe
0: Pero de que
2: si
0: la suben, la
2: la
0: suben.
2: sube?
1: Exacto. Ya sabrás si llego tarde, ya ni digas.
0: Ya sabrás si llegas viva. Bueno, pero sí, o sea, nos quejamos de algo que nosotros mismos
2: Provocamos,
0: generamos.
2: pues claro.
0: Por desgracia, somos 6.6 millones de vehículos en la Ciudad de México.
2: Nada más diario, imagínate, lo que es, por eso se colapsa la ciudad.
0: Y
2: Ay.
0: como 3 millones de motos.
1: Ay, no,
2: No,
1: bueno,
2: bueno.
1: ya ni me digas porque me vuelvo a poner verde con las motos yo.
0: Oigan, ¿por qué manejan como si fueran
1: Sí, no, no,
0: descerebrados,
1: no,
0: eh?
1: no.
0: O sea, ¿qué para venderles una moto el requisito es estar
2: Normal.
0: tontos?
1: Sí,
2: Y sabes
1: no.
2: que
0: Y no le abran al escape a sus malditas motos.
2: Aparte.
0: No le abran el escape. Debiera de haber una multa para toda la bola de ridículos payasos que le abren el escape a las
2: Así
0: motos.
2: es cierto.
0: Son las 12 de la noche, ya no hay nada y hay muchos niños que están dormidos, incluso bebés.
1: No hay gente
0: Y
1: tan de
0: nunca
1: todos.
0: falta el
1: La moto.
0: descerebrado que pasa con su moto con el escape abierto.
2: Es
0: El
2: cierto.
0: que se te avienta, el que no trae casco, el que trae una persona atrás, el que se siente Superman y aparte te rompe el espejo del coche.
1: Sí, se enojan porque no les deja su carril,
0: O
1: que no
0: sea, ¿qué
1: existe.
0: se
1: Es un
0: necesita?
1: inventado de ellos en medio.
0: ¿Qué se necesita? Estar así de güey para que te vendan una moto.
1: Es que no, es la ley de la selva, las motos. No, no, no obedecen un carril, no obedecen las reglas de tránsito, nada. Vas a pasar poniendo la direccional y de repente te aparece una moto por aquí, otra por el otro lado. La cantidad de accidentes de gente en moto que ha habido
0: Bueno, entonces si
1: últimamente.
0: te caes, si te golpeas y si te rompes algo, el glutatión es maravilloso.
1: Ok.
0: Mira, el nivel de glutatión.
1: Vamos a venderles a los de las motos ahora cuando salga el periférico.
0: ¿Sabes qué quiero? Le voy a hablar en la tarde a Jorge Ortiz de Pinedo, porque quiero llevarle a la casa del actor, a
2: Ay,
0: todos los abuelitos
2: sí.
0: de la casa del actor,
1: Ah, estaría
0: su
1: padrísimo.
0: glutatión. A todos los abuelitos de la casa del actor les voy a llevar su glutatión. No voy a la casa del actor desde que Rogelio Guerra estaba internado ahí.
1: Uf.
2: Y la tienen perfecta, porque ahí la idea es que la administra Yusita Furlong, que es la directora de la Casa del Actor, y qué bien tiene a todos los actores. La verdad es que sí sería importante
1: Qué buena
2: llevarles el
1: onda.
2: glutatión allá.
0: Se los voy a llevar, todos sus suplementos les voy a llevar a los actores a la Casa del Actor.

0: actor, a todos los actores voy a llevar sus suplementos. Uh-huh. ¿De qué estás malito, mi vida? De esto. Toma tu cartidol para tus articulaciones. Yo no violen. Toma tu Biolex. Y que yo me duele la cabeza. Toma tu Ceredol. Y que yo estoy nada más viejito. Tómate tu Pregen. O sea, debe de haber algo
1: está
0: para cada uno de ellos.
1: Claro.
0: Sí, lo voy a hacer. Bueno. Entonces, miren. Si están enfermos por un fuerte resfriado, tienen gripe o algún tipo de lesión, tu cuerpo está produciendo más radicales libres que necesitan ser eliminados.
1: Claro.
0: En este caso, el sistema inmune necesita glutatión para producir los glóbulos blancos necesarios. Así que usted está usando el glutatión más rápido de lo que lo produce. Y si tú ocupas el glutatión más rápido de lo que lo produces porque tienes un padecimiento, vas a generar otro padecimiento. Si estás expuesto a muchas toxinas, el glutatión localiza los desechos tóxicos en el organismo y los neutraliza. Si usted está expuesto a muchas toxinas diariamente, a la contaminación, al humo, a desechos, o por ejemplo a productos químicos para la limpieza, el glutatión estará muy ocupado y el organismo puede estar usando esa cantidad de glutatión para eliminar las toxinas que no quedarán mucho para eliminar los radicales libres.
1: Sí.
0: Si ustedes agarran el cloro, ya ves que ahora viene el sabor, olor lavanda, olor pino, olor flores, olor selva del Mato Grosso, bueno. Y mucha gente abre la botella y lo huele. ¿Saben ustedes el pachecazo de hipoclorito que se están metiendo en el cerebro? Antes yo me acuerdo que mi mamá ocupaba unos guantes rojos de látex. No, que, no sé por qué, siempre fueron rojos. Era el único color de guantes.
1: Eran que rojos, que gruesos.
0: Sí. Mi mamá nunca se atrevió, y por eso tiene manos lindas hasta el día de hoy. Jamás se atrevió a meter las manos a una cubeta.
2: Con el cloro y eso.
0: O sea, se ponía sus guantes. Se ponía sus guantes y con los guantes metía la jerga, exprimía la jerga.
1: Así es, con los guantes.
0: Con los guantes, metía el trapeador, sacaba el trapeador, exprimía el trapeador. Pero ahora ya no más falta que se enjueguen hasta la cara con el cloro de la cubeta. O sea, les vale gorro, meten las manos, exprimen el trapeador, exprimen la jerga. Y no saben la cantidad de daño que están produciendo. Tú lo haces, Sofi. Aguas, porque el cáncer de piel está muy difuminado hoy en día, ¿eh? Vámonos a un pequeño corte y regresamos volando con ustedes aquí en su programa
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4: El magnesio es un mineral esencial para tu cuerpo. Ayuda a reducir el cansancio, apoya la función muscular y contribuye al buen funcionamiento del sistema nervioso. Incluirlo en tu rutina diaria puede marcar una gran diferencia en tu bienestar. Los probióticos equilibran tu flora intestinal, fortalecen tu sistema inmune y mejoran la absorción de nutrientes. Los probióticos pueden ayudarte a recuperar el equilibrio. Tu intestino es tu segundo cerebro. Vamos a una breve pausa y regresamos a su programa Estilo de Vida.
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6: Una palabra que ha sido muy vilipendiada en México es edecán, para referirse a las mujeres que ayudan en los eventos o en algunos lugares como para recibir a la gente, etc. Pero realmente no tiene que ver con mujer y realmente viene del francés y era una palabra muy elegante porque edecán viene de aide de camp. Aide quiere decir, perdón mi francés, pero quiere decir ayuda de campo. Es aquella persona que ayudaba al capitán o al general dentro del campo a llevar las labores o que recibía a las tropas ajenas. Por eso aide de camp. y de ahí Edecán, que acabó en México llamándole Edecarne y modelo Edecán, y tiene una connotación muy, muy negativa. Pero ahora ya saben de dónde viene.
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3: Sydney, Australia. Sydney combina de manera perfecta el dinamismo económico de una gran metrópolis financiera con un estilo de vida relajado, soleado y profundamente conectado con la naturaleza. Esta joya de Oceanía da la bienvenida a millones de inmigrantes y estudiantes de todas las nacionalidades, atraídos por su excelente calidad de vida y su vibrante mercado laboral. El puerto de la ciudad es su corazón geográfico y visual, enmarcado por la icónica y majestuosa Ópera de Sydney y el imponente Puente de la Bahía. Sus concurridas playas urbanas, como Bondi Beach, fomentan una cultura del bienestar y el deporte al aire libre que define el día a día de sus habitantes. Sydney es un destino cosmopolita tolerante, moderno, ecológico y abierto al mundo.
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7: La reina y el oficio deseado.
8: Cuando eres periodista, así te conviertas en reina de España, no dejas de serlo. Leticia Ortiz Roca Solano, además del seguimiento a actos de la corona, también tiene tiempo para darse sus escapadas, como cualquier pareja, y salir con su esposo el rey al cine. Así, madrileños se han sorprendido al verlos como unos más disfrutando de una peli. El director José Corbacho ha revelado que hace un año la reina asistió a la proyección de su documental En un lugar de la mente. Al término, el también actor dijo: si alguien tiene una pregunta, y una mujer levantó la mano. Y resultó ser la reina Leticia. Hizo una crítica muy puntual del documental y después le reveló al director Corbacho que a ella le hubiera gustado ser crítica de cine, y con esa capacidad de análisis que tiene Leticia, no dudamos, lo haría muy bien.
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5: 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Ya estamos de regreso en Estilo de Vida.
0: Y ya estamos nuevamente con César, que es su programa
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0: Si tienen una enfermedad crónica como el asma o la artritis reumatoide, entonces necesitan más glutatión para mejorar el sistema inmune y eliminar los radicales libres extras que crea la enfermedad. Y la carencia de glutatión empeora los síntomas porque deja de atacar a los radicales libres, lo cual se vuelve un círculo vicioso. Para empezar, es posible incluso que falte el glutatión porque usted ya está enfermo.
1: Sí, claro. Uh-huh.
0: Ahora, puede comprender fácilmente por qué es tan importante asegurarse de tener suficiente glutatión en el organismo. El nivel de glutatión disminuye de forma natural conforme envejecemos.
2: Así es.
0: Esto es malo porque bajan las defensas contra los radicales libres y las toxinas, y el organismo puede quedar expuesto a enfermedades. Cuanto más alto es el nivel de glutatión, menos probable es la tendencia a presentar una enfermedad cardíaca, diabetes, presión alta y una gran variedad de problemas. El glutatión protege los ojos contra los radicales libres, ayuda a prevenir las cataratas y otro tipo de ceguera. Lo más importante de todo, el glutatión mejora el sistema inmunológico y ayuda a que funcione con mayor eficacia. Y esto le mantiene saludable sin importar la edad. Uh-huh. Ahora, ¿es fácil elevar los niveles de glutatión? Sí. ¿Por qué? Porque existen elementos que contienen los aminoácidos necesarios para que nuestro cuerpo produzca niveles adicionales de glutatión en el organismo.
1: Los precursores.
0: ¿Qué es esta sustancia maravillosa? Miren, el glutatión es un tripéptido. Es una proteína formada por solo tres aminoácidos: cisteína, glicina y glutamina. Que combinadas en las células producen el glutatión. ¿En qué células se produce el glutatión? En las del hígado. El glutatión se produce a nivel intracelular en el hígado. No en otro lado, en el hígado. Y ya luego pasa al torrente sanguíneo y se incorpora a todas las células, escoltando los radicales libres fuera del organismo, ralentizando el proceso de envejecimiento. Ahora, el glutatión también es necesario para ralentizar el proceso de envejecimiento, para producir también el azufre, el cual se necesita para producir muchas proteínas. También es necesario el micromineral selenio para producir el glutatión. El selenio, que nosotros llamamos el mineral de la salud, es indispensable para muchas funciones. Para la tiroides, es necesario para el corazón, es necesario para la actividad sexual, contrarrestar las nitrosaminas que producen las células cancerosas, etc. Pero sin el selenio, la glicina, la cisteína y la glutamina que se combinan y que forman un tripéptido que se llama molécula o proteína de glutatión, no se puede convertir en enzima antioxidante. Sin el selenio, el glutatión no se puede convertir en una enzima antioxidante. Entonces, puede ser que tenga suficiente glutatión, pero no tenga suficiente selenio.
1: Selenio para que se pueda.
0: Entonces, juntar. No realiza la función que necesitas en el organismo y no evita el endurecimiento de los tejidos debido a la oxidación. Ahora, el glutatión recoge cualquier sustancia tóxica que haya en tu organismo, ¿eh? Ahora, si quiere probar complementos de glutatión, pues mire, yo les recomiendo los que ya vienen en forma de aminoácidos libres.
1: Claro.
0: Porque eso de andar tomando fórmulas sintetizadas, el intestino de cualquier manera, cuando tú consumes el glutatión sintetizado, o que llaman glutatión reducido, la pared del intestino lo tiene que desdoblar en los tres aminoácidos. No puede pasar si no va en forma de aminoácidos. Entonces, ya lo decíamos alguna vez, ¿para qué compras una cama armada si la tienes que desarmar para meterla a la casa?
1: Y volverla a armar adentro.
0: Mejor compra la casa desarmada, claro, y la armas adentro de la casa y la tiendes y la pones bien
1: completa. La cama desarmada.
0: Entonces, tenemos que consumir los aminoácidos y esos aminoácidos el cuerpo los va a sintetizar.
1: Así es.
0: Y va a producir el glutatión de manera natural. Entonces, es uno de los antioxidantes más poderosos que produce el organismo. Entonces, también, ¿qué otros antioxidantes necesitamos nosotros? Pues necesitamos la dismutasa superóxido, las catalasas. Entonces, cuando tenemos nosotros la superóxido dismutasa, las catalasas y la superóxido y el glutatión, tenemos el complejo de todos los antioxidantes que el cuerpo necesita para poder funcionar, evitar procesos de degeneración celular que pueden dar paso al cáncer y otras enfermedades crónico-degenerativas y a ralentizar el proceso de envejecimiento.
1: Claro.
0: Entonces, si ustedes quieren...
1: Subes tus defensas también. Claro.
0: Si ustedes quieren estar jóvenes, sí, si ustedes quieren estar fuertes, si quieren tener un buen sistema inmunológico, si quieren tener una buena fortaleza del corazón, si desean tener una buena función cerebral y con esto prevenir procesos degenerativos del cerebro también, como puede ser Parkinson, Alzheimer, demencia senil, pérdida de la memoria, etcétera. Si ustedes quieren prevenir cuadros de enfermedades crónico-degenerativas, como puede ser la diabetes, como puede ser la fibromialgia, como puede ser la artritis deformante, etcétera, deben de tener suficientes cantidades de glutatión en su cuerpo.
1: Claro.
0: Entonces, yo sí les recomiendo que tomen el precursor de glutatión 2 cucharaditas cafeteras en agua antes del desayuno. Si el organismo tiene un deterioro muy fuerte, durante los primeros 2 meses puede consumirse mañana y noche. Ya después nada más se consume durante la mañana. Y van a comenzar a notar una diferencia muy real en lo que respecta al endurecimiento de sus tejidos, a la vitalidad del cuerpo, a todo lo que son las funciones oculares, a tu memoria, a tu audición. Van a estar increíbles.
1: Además tiene los probióticos, que esto también ayuda mucho.
0: Bueno, la formulación que nosotros tenemos contiene probióticos.
1: Así es.
0: El glutatión como tal no tiene probióticos.
1: Ah, claro.
0: El glutatión como tal no tiene probióticos. Nosotros le añadimos los probióticos.
1: Para que todavía estés mejor.
0: Para que esté todavía más reforzada la fórmula. 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Ustedes deciden cómo quieren tener la calidad de vida el día de mañana. Yo lo decía en otro de los programas, el día de hoy tuve la oportunidad de ir al Centro Histórico y vi a una persona sentada en una banca, en condiciones muy, muy maltratadas, y otra persona tirada en el piso, completamente alcoholizada.
1: Sí.
0: Y yo digo, ¿qué necesitas para llegar a esto?
2: Sí, claro.
0: ¿Qué es lo que tú necesitas para llegar a esto? ¿Dónde perdiste la conciencia en el camino de cuidarte, ¿dónde se te olvidó lo importante que eras?
1: Que eres, claro.
0: ¿Dónde te conformaste a ver que te destruías todos los días?
1: ¿Dónde dejaste tu amor por ti?
0: O sea, muchos le echan la culpa a la familia, muchos le echan la culpa a las drogas y al alcohol, muchos le echan la culpa a que no tienen dinero, a que perdieron patrimonio. O sea, yo sé que hay muchas condiciones adversas, sí las hay, pero yo conozco muchas personas
1: que han pasado por eso,
0: que han pasado por cosas peores y tienen un patrimonio, tienen una buena salud, tienen una linda familia, o viven solos pero viven en muy buenas condiciones. ¿En qué momento todos los días nos olvidamos de nosotros mismos? ¿En qué momento nos abandonamos, nos dejamos engordar, nos vemos envejecidos? No nos importa vernos envejecidos. ¿En qué momento nos abandonamos? ¿En qué momento nos da flojera hacer algo por nosotros? Y a mí me han tocado muchas señoras que me dicen, es que sus amigas, las famosas, tienen mucho dinero para hacer lo que hacen. Es que no es el dinero, señora.
1: No.
0: Porque usted podrá tener el dinero, pero son las ganas de levantarse de la cama y salir a correr. Son las ganas de levantarte de la cama y hacer a un lado las tortillas y los huevos fritos y comerte una porción de proteína.
1: Así es.
0: Son las ganas de levantarte de la cama y de decir, quiero verme bien.
1: Arreglarte.
0: Y comenzar a meditar,
1: claro.
0: Comenzar a trabajar sobre tu organismo, sobre tu piel, sobre tus huesos, sobre tu salud mental. Son las ganas de apagar la tele y dejar de ver esas series ridículas y comenzar a leer un buen libro. O sea, son las ganas de quererse a sí mismos.
1: Tomar agua en vez
0: de... No es dinero. No es dinero.
1: Claro.
0: Si el pretexto de muchos es que yo no tengo dinero, también el pretexto de muchos es que no tengo ningún deseo de ver por mí.
1: Así
0: y me
1: es.
0: Quiero morir, en el peor de los casos, como muchas otras personas, en un completo deterioro.
1: Sí.
0: Así que, ahí la saben, tómense su glutatión, tómense su coenzima Q10, tómense lo que puedan, muévanse, hagan ejercicio, duerman bien.
1: Quiéranse.
0: Quiéranse. Y bueno, aquí nos vemos en nuestra próxima emisión de este su programa,
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4: 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Hemos llegado al final de su programa, pero tenemos una cita con usted el día de mañana, aquí, en Estilo de Vida.
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12: ¿Qué
9: clásico de los noventas que suena alegre, pero si le prestas atención, es bastante melancólica. Lemon Tree, lanzada en el 95, se vuelve un hit mundial gracias a su ritmo pegajoso y esa letra sobre el aburrimiento y la soledad. Una contradicción encantadora, sin duda. Lemon Tree, Fool's Garden,

0: ByteDance lanzó ZDance 2.5, su modelo de creación de video por inteligencia artificial de nueva generación y el más ambicioso. El modelo es capaz de generar videos de hasta 30 segundos de duración activa con audio-video de alta calidad a partir de un solo prompt y soporta múltiples rondas de extensión. Los usuarios pueden producir contenido de alta calidad de varios minutos con un lenguaje audiovisual coherente y dar vida a una historia completa en una sola toma, debido a que mejora las transiciones de plano y los cambios de escena para una mayor continuidad en videos largos con calidad visual más natural y pulida que la habitual en videos generados por inteligencia artificial. Acepta hasta 50 referencias multimodales simultáneas y los usuarios pueden ahora introducir hasta 30 imágenes, 10 clips de video y 10 de audio como referencia, y el resultado será un clip en resolución 4K nativa y con profundidad de color para mayor rango de postproducción. Soy Aide Rivera. 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
1: Explorando la naturaleza.
2: Playa de las Conchas, Australia. Ubicada en la región de Shark Bay, Shell Beach es una de las dos únicas playas del mundo formadas enteramente por conchas en lugar de arena. Debido a la alta salinidad del agua, los depredadores naturales de un pequeño molusco local no pueden sobrevivir, permitiendo que su población crezca de forma desmedida. A lo largo de miles de años, billones de pequeñas conchas blancas se han acumulado, creando una capa de hasta 10 metros de profundidad que se extiende por más de 60 kilómetros.
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5: Cinco de la mañana con 30 minutos tiempo del centro de México. Gracias por estar con nosotros esta mañana de viernes. Ya es viernes y es 21 de agosto de 2026. A nombre del equipo que hace posible este espacio informativo, Adriana Romero, Claudia Arellano, Rogelio Miguel, Carlos Telles y Ricardo Díaz, les saluda Juan Manuel de Anda. Estamos transmitiendo en vivo a través del 103.3 de FM, el 970 de amplitud modulada y en todas las plataformas de Grupo Fórmula, en streaming a través de YouTube, en el canal de Grupo Fórmula Oficial. Les recuerdo mis redes sociales con mucho gusto. Usted me puede seguir a través de X, ahí estoy como @JuanMDeAnda, en Facebook Juan Manuel de Anda y en Instagram como Juan Manuel de Anda G. Tenemos información importante que se ha generado en las últimas horas y que estaremos compartiendo con usted en la próxima hora y media. Bueno, pues nos vamos hasta el Aeropuerto Internacional de la Ciudad de México. Allá está Ulises Soriano, reportero de Grupo Fórmula, quien estuvo muy atento al regreso por ahí al filo de las 3 de la mañana del ex contraalmirante Fernando Farías. Él llegó de procedente de Argentina. Las autoridades federales, usted lo sabe, lo requieren por su participación en el caso de huachicol fiscal. El traslado fue coordinado entre la Fiscalía General de la República, la Secretaría de Marina, la Secretaría de Seguridad y Protección Ciudadana y la Secretaría de Relaciones Exteriores, con la colaboración de las autoridades tanto de Estados Unidos como de Argentina. Usted recuerda, Fernando Farías huyó de nuestro país en agosto de 2024 y fue detenido en abril allá en Argentina, en Buenos Aires, país al que entró con un pasaporte falso. Ulises, te saludo, adelante con tu reporte, buen día.
6: Juan Manuel, muy buenos días, qué gusto saludarte. Estamos en estos momentos justamente en la zona de hangares del Aeropuerto Internacional de la Ciudad de México, donde esta madrugada pues arribó un vuelo procedente desde Ezeiza, desde Argentina, en el que se presume venía el exalmirante Farías Laguna, donde pues déjame decirte, Juan Manuel, que en estos momentos pues este aeropuerto se encuentra en total calma. No hemos podido observar algún operativo de envergadura considerable, todo esto para un posible traslado en la que se espera que pueda ser a la Fiscalía Especializada en Materia de Delincuencia Organizada, la FEMDO, en el Paseo de la Reforma número 75, o también un pues traslado directo hacia el penal del Altiplano. En estos momentos tampoco se ha informado ya de manera oficial la llegada de este vuelo. Lo hemos seguido a través de rastreadores en internet para saber que este vuelo llegó al filo de las 3 de la mañana. Mientras tanto, te puedo comentar que este vuelo hizo una recarga de combustible en Cali, Colombia, al filo de esta medianoche, y pues prácticamente estuvo llegando a las 3 de la mañana hasta este aeropuerto, donde se mantiene pues la vigilancia por parte del Grupo Fórmula a través de la motocicleta para saber el momento de su traslado. También se habla de un posible traslado vía aérea a través de un helicóptero directamente hasta el penal del altiplano. Mientras tanto, nosotros estamos muy pendientes de lo que pudiera ocurrir esta madrugada.
5: Ulises, ¿cuál es la situación que se vive ahorita en el Aeropuerto Internacional de la Ciudad de México? ¿Hay algún dispositivo de seguridad, movimiento de autoridades?
6: Hasta estos momentos solamente hemos visto que algunas patrullas de la Secretaría de Seguridad Ciudadana de Capitalina están haciendo los rondines que se hacen todas las mañanas, además de que hay algunas unidades blindadas de la propia Secretaría de Seguridad Ciudadana que han entrado hasta este punto. Sin embargo, hemos visto también alguna movilización de parte de la Secretaría de Marina, que es perteneciente este vuelo a esta secretaría donde venía el contralmirante. Mientras tanto, pues todo está en calma en este punto del aeropuerto. Es la zona de hangares donde se encuentra el hangar de la defensa, el antiguo hangar presidencial y por supuesto el hangar de la Fiscalía General de la República, que se encuentra prácticamente en calma, y nosotros pendientes de lo que pueda ocurrir.
5: Perfecto, Ulises, pues te aprecio mucho tu reporte y estamos pendientes en cuanto sepas pues a dónde va a ser trasladado el ex contralmirante Fernando Farías Laguna. Pues ojalá pudiéramos darlo a conocer al auditorio de este espacio informativo.
6: Con mucho gusto, Juan Manuel, nosotros continuamos pendientes y a tus órdenes.
5: Muchísimas gracias, Ulises Soriano, reportero de Grupo Fórmula. Reitero, él estuvo muy pendiente toda la noche allá en el Aeropuerto Internacional de la Ciudad de México, en donde al filo de las 3 de la mañana, le reitero, llega a nuestro país procedente de Argentina el ex contraalmirante Fernando Farías. Usted lo sabe, bueno, pues es requerido por las autoridades federales de nuestro país por pues su participación en el caso de huachicol fiscal. Bueno, ayer la fiscal general de la República, Ernestina Godoy, dio a conocer que el ex contralmirante Fernando Farías Laguna salió de Argentina bajo la figura jurídica de expulsión y no de extradición o deportación. A través de un videomensaje, la fiscal Ernestina Godoy dijo que el imputado será recluido en el penal de máxima seguridad del altiplano, esto en el Estado de México, donde quedará a disposición del juez de control correspondiente. También Ernestina Godoy agregó que la red de huachicol fiscal que presuntamente dirigía el exmando militar causó una afectación económica de más de 340 millones de pesos. Vamos a escuchar lo que dijo la fiscal general de la República.
7: Tan solo de este aseguramiento asciende a más de 340 millones de pesos por los millones de litros de hidrocarburos que fueron recuperados. Además, se les aseguraron 86 pipas, 29 autotanques y 3 inmuebles.
5: Bueno, pues ahí este videomensaje de la fiscal general de la República, Ernestina Godoy, quien también dio a conocer que han solicitado nuevas órdenes de aprehensión en al menos 6 estados contra socios de Fernando Farías, entre ellos varios apoderados legales.
8: Además de Fernando N., han sido detenidas y presentadas ante las autoridades judiciales 15 personas más, entre ellos 12 exservidores públicos. El seguimiento a este modus operandi ha aportado elementos contundentes para solicitar nuevas órdenes de aprehensión contra otras personas, entre ellas accionistas, apoderados legales, socios y enlaces en 6 estados de la República relacionados directamente con la distribución.
5: Bueno, y ayer en su espacio aquí en Grupo Fórmula, por la tarde-noche, Pepe Cárdenas platicó justo con Epigmenio Mendieta, él es abogado de Fernando Farías, y bueno, pues cuestionó el traslado del ex contralmirante a México y asegura que detrás de la decisión existe un componente político más que jurídico. Mendieta señaló que las autoridades se brincaron las trancas cuando tras un supuesto acuerdo político entre México y Argentina con apoyo de los Estados Unidos, y también dijo la defensa del ex contralmirante que aunque el hecho no le sorprende si genera inconformidad ante lo que considera un posible uso de la ley con motivos políticos. Escuchemos.
9: Se brincaron la tranca y después del acuerdo político en el que llega México con Argentina, gracias a la intervención del gobierno de Estados Unidos, porque así lo reconoce textualmente en su comunicado, el Estado mexicano termina presentando el día de hoy, 20 de agosto, el desistimiento y la comunicación formal de que no persiste en la solicitud del procedimiento de extradición. Esto significa formalmente, Pepe, que los días anteriores que yo había comparecido contigo y en otros medios de comunicación, estábamos con la información correcta. Había figuras jurídicas, un procedimiento de extradición y un procedimiento de expulsión, ambos con procedimientos vigentes. Por tanto, entonces, era jurídicamente imposible que lo pudieran sacar del centro penitenciario de Ezeiza, subirlo a un avión y trasladarlo en este mismo momento. Curiosamente, los astros se alinean a favor del gobierno mexicano, formalmente se desisten. El día de hoy, de inmediato, el juez acuerda procedente ese desistimiento, ordena el sobreseimiento de ese expediente de solicitud de extradición, se resuelve el procedimiento administrativo contencioso que se tenía en contra de la orden de expulsión y se remite al detenido Fernando Farías Laguna a disposición de la Comisión Nacional Migratoria para el efecto de que pueda ser extraído del Centro Federal de Detención y lo ponen en un avión para trasladarlo en este momento a México. Claramente hay una decisión de carácter político, Pepe. Esta decisión no favorece nada al Estado mexicano, no trae como consecuencia un bienestar para sus gobernados y sí, por supuesto, llegó el momento en que les incomodaba que Fernando Farías Laguna hiciera valer los recursos que la ley prevé para el efecto de que se revisara con toda la legalidad su procedimiento.
5: Bueno, pues ahí parte de esta charla que sostuvo Pepe Cárdenas ayer en su espacio aquí en Grupo Fórmula con Epigmenio Mendieta, abogado de Fernando Farías, quien, reitero, llegó procedente de Argentina, llegó a nuestro país por ahí al filo de las 3 de la mañana. Bueno, en otra información también muy importante, fue dictada ya prisión preventiva justificada contra Fausto Corrales Rodríguez. Usted lo sabe, le he señalado como testigo clave en el secuestro de Ismael El Mayo Zambada y también en el asesinato de Héctor Melesio Cuen, ex rector de la Universidad de Sinaloa. El juez de control, Mario Elizondo Martínez, definirá el próximo lunes si lo vincula a proceso por los delitos de encubrimiento y también falsedad de declaraciones. Juan Antonio Jiménez, vamos contigo, tú tienes más detalles, te saludo, buen día.
10: Tras su detención en la alcaldía Miguel Hidalgo, Fausto Corrales Rodríguez, identificado como testigo clave del secuestro de Ismael El Mayo Zambada y del asesinato de Héctor Melesio Cuen, fue trasladado al penal del altiplano donde compareció ante el juez de control Mario Elizondo Martínez. El juzgador declaró cerrada la diligencia a los medios de comunicación a petición de la Fiscalía General de la República debido a que argumentó que se trata de un asunto de seguridad nacional, petición que fue respaldada por la defensa de Corrales Rodríguez. Durante la diligencia, el Ministerio Público del caso hizo la acusación formal contra Fausto Corrales Rodríguez por su presunta responsabilidad en los delitos de encubrimiento y falsedad de declaraciones ante autoridades de Procuración de Justicia. Al concluir la diligencia, el juez le dictó a Corrales Rodríguez la prisión preventiva justificada luego de que su defensa solicitara la duplicidad del término constitucional, por lo que la continuación de audiencia, en donde se va a definir si lo vinculan o no a proceso, se llevará a cabo el próximo lunes a las 10 de la mañana. Es el reporte que les tengo, Juan Manuel.
5: Muchísimas gracias, Juan Antonio, por tu información. Ayer en la conferencia de prensa del pueblo, la presidenta Claudia Sheinbaum se refirió justamente a este caso, al de Fausto Corrales, pero también habló sobre el caso de Fernando Farías, el contraalmirante Fernando Farías. Israel Aldave, tú tienes la información, adelante, buen día.
11: La presidenta Claudia Sheinbaum aseguró que el traslado del contraalmirante Fernando Farías Laguna junto con su hermano se ha retrasado por un asunto jurídico.
12: Lo que nos dijeron es que él solicitó un asunto jurídico en Argentina y que por eso se retrasó la llegada a México. Pero pues ya que lo informen con todo detalle, porque no sé si al explicarlo estoy violando algún asunto procedimental. Entonces, pedirle a la Fiscalía que pueda explicarlo, pero hoy en el gabinete los representantes de la fiscal que vienen al gabinete nos dijeron que no está en duda pues su traslado.
11: En otro tema, consideró relevante la detención de Fausto Corrales, testigo del secuestro del narcotraficante Ismael El Mayo Zambada y del encubrimiento del asesinato del diputado federal electo Héctor Melesio Cuen.
12: La fiscalía ya tiene que informar. Ellos están, como dijimos desde hace muchos meses, la fiscalía nos ha informado que siguen las investigaciones, que esto no se ha cerrado ese caso. Y es relevante esta detención. Y ya la fiscalía pues que informe sobre cómo fue esta detención y las implicaciones que puede tener para conocimiento de este caso.
11: Por otra parte, ante la abstención que asumió nuestro país en la votación en la Organización de Estados Americanos para discutir la situación en Nicaragua, en donde el dictador Daniel Ortega eliminó la celebración de las elecciones para que no gane la derecha, la mandataria argumentó principios constitucionales en política exterior.
12: Tiene que ver con los principios constitucionales de México, más allá de si el representante ante la OEA, Alejandro Encinas, o la presidenta esté de acuerdo o no esté de acuerdo, es un asunto de autodeterminación de los pueblos y está establecido claramente en la Constitución. Entonces, por eso se tomó la decisión de que hubiera usted.
11: Como parte de su agenda, la presidenta Sheinbaum Pardo sostuvo una comunicación vía telefónica con el primer ministro de Canadá, Mark Carney, con quien dialogó sobre temas comerciales y el fortalecimiento de la relación. El reporte con las imágenes de Uriel Rivas.
5: Muchísimas gracias, Israel. Bueno, pues ahí los temas, muchos, muchos temas que se abordaron ayer en la conferencia de prensa del pueblo. Y bueno, en otra información, el gobierno de México y representantes de la mayoría de las estaciones de servicio y marcas de gasolineras llegaron a un acuerdo para renovar por 6 meses más la estrategia nacional para estabilizar el precio de los combustibles. De esta manera, le digo cómo quedan, bueno, pues los precios de las gasolinas. La regular se mantendrá por debajo de los 24 pesos por litro, mientras que el diésel va a continuar en un valor menor a los 27 pesos por litro, esto a nivel nacional. Reitero, importante, importante encuentro ayer, reunión y acuerdo entre representantes de estaciones de servicio y el gobierno federal para pues seguir con esta estrategia para estabilizar los precios de los combustibles. Bueno, vámonos con Laura Cardoso, porque ayer la Comisión Reguladora de Telecomunicaciones dio a conocer que más de 9.6 millones de líneas telefónicas, lo que representaría el 78.9% de estas líneas telefónicas que tienen terminación cero, fueron vinculadas, mientras que 2.353.000 líneas pues fueron suspendidas porque no llevaron a cabo este proceso. Cuéntanos, Laura, buen día.
13: ¿Qué tal? Buen día. Y un total de 2.593.019 líneas telefónicas con terminación cero permanecen suspendidas o aún han sido vinculadas de acuerdo con el corte que hizo la Comisión Reguladora de Telecomunicaciones. Esa cifra representa el 21% de los 12.268.608 líneas con terminación cero que se esperaba vincular. Hasta el momento, 9.675.589 líneas, equivalentes al casi 79% de este bloque, ya completaron el proceso de vinculación. De las líneas que fueron suspendidas, 2.353.453 ya fueron reactivadas luego de que sus usuarios realizaron el registro. La Comisión Reguladora de Telecomunicaciones espera que en los próximos días se recuperen alrededor de 2.600.000 líneas adicionales. Este organismo también estima una depuración de aproximadamente 2.5 millones de líneas en desuso, entre ellas chips que nunca fueron activados, tarjetas adquiridas por visitantes temporales y también chips entregados mediante promociones. La Comisión Reguladora de Telecomunicaciones aclara que quienes tengan una línea suspendida no pierden su número y pueden recuperar el servicio de inmediato una vez que realicen la vinculación con su compañía telefónica. Es el reporte, muy buen día.
5: Muchísimas gracias, Laura. Pues ahí está la aclaración que hace también la Comisión Reguladora de Telecomunicaciones. Si a usted le suspendieron su servicio, pues vincule su línea con su CURP y enseguida, bueno, pues le van a restablecer el servicio de su línea telefónica. Le comento que la alianza entre Aeroméxico y Delta Airlines continuará luego de que la Corte de Apelaciones de los Estados Unidos falló a favor de ambas aerolíneas y dejó sin efectos la orden del Departamento de Transporte que buscaba terminar con su acuerdo de colaboración conjunta y retirar su inmunidad antimonopolio. Jenny Valencia, tú tienes información sobre la actividad económica de México. Te saludo, buen día.
14: Hola, ¿qué tal, Juan Manuel? Buen día. Te informo que el INEGI dio a conocer que en su reporte de julio, el indicador oportuno de la actividad económica anticipa un aumento anual de 2.7% y mensual de 0.1% del indicador global de la actividad económica. Por grupos de actividad económica, se espera un alza anual de 2.8% en las terciarias y de 1.8% en las secundarias respecto a julio del año 2025, mientras que a tasa mensual se anticipa que las actividades secundarias y terciarias registren un incremento de 0.1% para julio de este año. Cabe destacar que las estimaciones incluyen intervalos de confianza de 95%. El indicador oportuno de la actividad económica permite contar con estimaciones econométricas oportunas sobre la evolución del indicador global de la actividad económica, así como de las actividades secundarias y terciarias, y de esta forma se adelanta 5 semanas a su publicación oficial al presentar resultados 3 semanas después del mes de referencia frente a las 8 semanas del indicador global de la actividad económica. Es el reporte, Juan Manuel, que tengas excelente fin de semana.
5: Gracias, Jenny. También tú, te mando un fuerte abrazo. ¿Cómo cerraron los mercados financieros el día de ayer, la cuarta jornada de esta semana? La Bolsa Mexicana de Valores concluyó con un avance de 0.55% allá en los Estados Unidos, en Nueva York. Bueno, pues otra vez fue una jornada de pérdidas, el Dow abajo 1.32%, el Nasdaq también con pérdidas 1 punto porcentual, y el Standard & Poor's abajo 0.87%. En Asia ya han concluido operaciones los mercados financieros, la última jornada de esta semana, y los mercados están concluyendo con alzas generalizadas. Mientras tanto, en el viejo continente, allá en Europa, los mercados, pues su apertura es con tendencia positiva. El dólar interbancario está en 16 pesos con 95 centavos en ventanillas, en 16.41 a la compra y en 17.35 a la venta. El euro cotiza en 19 pesos con 77 centavos. Y los precios del petróleo, bueno, pues culminaron en máximo de 3 semanas. Esto después de la promesa de Donald Trump de librar una guerra económica contra Irán. Esa postura redujo la esperanza de poner fin al conflicto tras casi 6 meses de guerra allá en la zona del Golfo Pérsico. La mezcla mexicana quedó en $83.81 por barril, el West Texas Intermediate en $87.83 y el Brent del Mar del Norte arriba de los 90, $93.78 por barril. Así los precios del petróleo. Y vámonos con mi querido Beto Campos, porque ayer la Federación Mexicana de Fútbol presentó un nuevo modelo deportivo que busca transformar la estructura del fútbol mexicano, pero dice el ascenso y el descenso no se toca. Mi querido Beto, te saludo, buen día.
15: Juan, muy buenos días, así es, la Federación Mexicana de Fútbol presentó su nuevo modelo para un supuesto beneficio de jugadores, afición y clubes. Sin embargo, el punto más importante dentro del esquema parece que se lo olvidó, y es que se descartó la posibilidad de tener ascenso y descenso. La única forma de tener un equipo en primera división es comprando una franquicia. En la Liga MX el día de hoy comienza la jornada 5 de la apertura 2026 con 4 encuentros. Destaca la visita del América a Bravos de Juárez, ya con la recuperación de Alejandro Sendejas y Luis Ángel Malagón. En la Liga Mexicana de Béisbol, los Pericos de Puebla tienen contra las cuerdas a los Diablos Rojos del México después de vencerlos y, por supuesto, tener la serie a su favor por 2-0 dentro de la etapa de series de zona. Mientras que en la Fórmula 1, en el marco de los Países Bajos, dentro del Gran Premio, Max Verstappen ha renovado contrato con Red Bull de manera multianual, por lo que ya se descarta la posibilidad de una posible salida de neerlandés a cualquier otra escudería, pero los detalles los tendremos más adelante.
5: Así es, mi querido Beto, regresamos contigo un poco más tarde. Bueno, pues se registró ayer un nuevo terremoto, ahora allá en Perú, en la región andina de Ayacucho, un sismo de magnitud 7.2. Por el momento, bueno, pues se reportan solamente personas, dos personas lesionadas y daños materiales. Por fortuna no se habla de pérdidas humanas. La información es de la agencia EFE.
16: Un terremoto de magnitud 7,2 sacudió la región andina de Ayacucho en el sur peruano.
17: Bueno, en estos momentos está pasando un temblor, felizmente ya calmó, gracias a Dios.
16: Según información del Instituto Geofísico de Perú, el epicentro se ubicó a 35 kilómetros al norte de la localidad de Coracora y se registró a las 13 horas local. En redes sociales han comenzado a circular imágenes de nubes de polvo causadas por deslizamientos de tierra en cerros de zonas cercanas a poblaciones, sin que aún se muestre si esto ha causado daños personales o materiales. Según el primer informe del Instituto Nacional de Defensa Civil, el movimiento sísmico fue percibido fuerte en 9 distritos cercanos a la zona del epicentro, entre ellos Coracora, Chumpi, Coronel Castañeda, Pacapausa y Puyo. Hasta el momento, según el instituto, no se han reportado daños, pero las autoridades continúan haciendo monitoreos en las zonas vulnerables.
5: Muchas gracias a la agencia EFE por esta información. Reitero, un sismo de magnitud 7.2 sacude la región de Ayacucho allá en el Perú. Y vámonos con Ulises Soriano. Ayer, elementos de la Secretaría de Seguridad Ciudadana de la capital de la República rescataron a un hombre que intentaba quitarse la vida. Cuéntanos, Ulises, buen día.
18: Muy buenos días, Juan Manuel, qué gusto saludarte. Te comento que ayer policías de la Secretaría de Seguridad Ciudadana evitaron que un hombre atentara contra su vida desde un puente peatonal ubicado en la colonia Piedra Narvarte, Alcaldía Benito Juárez. Los oficiales acudieron al cruce de viaducto Miguel Alemán y Pestalozzi, donde localizaron a un hombre de 27 años en situación de riesgo sobre la estructura del puente. Los uniformados intentaron dialogar con él para convencerlo de desistir, mientras que uno de los policías mantenía su atención, otro logró sujetarlo para ponerlo a salvo. Se quitó la camisola, el chaleco y la gorra, y una vez pasando como un transeúnte común y corriente, lo pudo hacer. Tras este operativo, una vez fuera de peligro, el sujeto, paramédicos del Escuadrón de Rescate y Urgencias Médicas valoraron y determinaron que presentaba una crisis de ansiedad, por lo que fue trasladado a un hospital para recibir atención especializada. La Secretaría de Seguridad Ciudadana, a través de su titular Pablo Vázquez, dio a conocer que sus elementos cuentan con capacitación para intervenir ante situaciones de crisis y brindar apoyo a personas en condiciones de vulnerabilidad. Juan Manuel, que sea un muy buen día para todos. Mi reporte.
5: Muchísimas gracias, Ulises, por tu información. Bueno, el programa hoy no circula para este viernes. Se aplica para todos los autos con engomado color azul y terminación de placas 9 y 0 y que tengan holograma de verificación 1 o 2. Antes de la pausa, déjeme comentarle que el 22 de agosto, músicos de todo Iberoamérica se van a reunir en Bogotá para participar en Colombia, Voces por la Vida, un concierto para ayudar a las comunidades más afectadas por el terremoto. Van a participar más de 20 artistas, entre ellos estará Andrés Cepeda, el grupo Nietzsche, Manuel Medrano, Miguel Bosé y Sebastián Yatra, entre otros. Bueno, en este momento nos despedimos del auditorio que nos escucha a través de nuestras estaciones hermanas en el interior de la República y que continúan con su programación habitual. Aquí en la capital de la República volvemos después de una pausa.
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1: San Cristóbal de las Casas, Chiapas. Este pueblo mágico, envuelto en la neblina de los altos de Chiapas, enamora con su ambiente colonial y bohemio. Sus coloridas casonas, templos barrocos y andadores peatonales conviven con la vibrante riqueza cultural de las comunidades. Disfrutar de un café local mientras se aprecian los textiles tradicionales artesanales envuelven al viajero en una atmósfera mística e inolvidable.
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2: Conociendo el cuerpo.
3: El cuerpo humano puede funcionar como un perfecto árbol navideño, o al menos eso es para Joe Strazer, quien conoce a la perfección su barba, que logró colocarle 302 adornos navideños.
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1: San Cristóbal de las Casas, Chiapas. Este pueblo mágico, envuelto en la neblina de los altos de Chiapas, enamora con su ambiente colonial y bohemio. Sus coloridas casonas, templos barrocos y andadores peatonales conviven con la vibrante riqueza cultural de las comunidades. Disfrutar de un café local mientras se aprecian los textiles tradicionales artesanales envuelven al viajero en una atmósfera mística e inolvidable.
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un gusto saludarles, bienvenidos. Hoy es viernes, sí, por fin viernes ya, 21 de agosto del 2026. Está usted en Radio Fórmula a través del 105.5 de FM, agradeciéndole como siempre el favor de su atención. A nombre del titular de este espacio, Marco Antonio Aguileta, yo soy Marín Capilla.

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Y bueno, con esto, si nos permite, vamos a empezar con la información. Fíjese que operativos de revisión e investigación serán continuos en diversos municipios, además de que se trabaja en coordinación con autoridades ante hechos de detenciones. Esto lo informó Francisco Rodríguez Cisneros. Lupita Gutiérrez, adelante.

0: El subsecretario de Desarrollo Político y Social del Gobierno del Estado, Francisco Rodríguez Cisneros, afirmó que en las operaciones de prevención y de seguridad se van a seguir realizando en diversos puntos de la entidad, además de que indicó los tipos de operaciones también se van a replicar en regiones distintas, como las que se están aplicando tanto en la zona norte como en la sierra de Chilpancingo. Indicó que derivado de los operativos se anuncia todavía el reforzamiento de los operativos de toda la ciudad.
1: Hay una presunción de comisiones delictivas, la Fiscalía General del Estado ya le informó, y es importante también precisar que este tipo de acciones, de actos de autoridad, se van a repetir en otras regiones del estado.
0: Indicó que los operativos serán reforzados y también la implementación de trabajos operativos, indicando que estas acciones serán replicadas en distintas regiones de la entidad para continuar aplicando la ley. Para el Grupo Fórmula, Lupita Gutiérrez.
2: Muchas gracias, Lupita. Y bueno, en torno a operativos, yo creo que pues eso sí se está cumpliendo. Vemos que aquí en el puerto de Acapulco, por lo menos una vez al día hay operativos en diferentes formas y también en diferentes lugares, me refiero en diferentes formas, porque a veces son retenes en donde si tú vas en tu vehículo, pues también te tienen para saber si llevas tu documentación actualizada, en caso motos o autos, o también las motos cuentan con casco y traen permiso en caso de que no lleguen a traer placas, etcétera. Y estos están en diferentes partes de la ciudad. Formas también nos referimos porque a veces estos operativos también están dándose ya, incluso hasta en el transporte público, ¿no? Que suben pues autoridades de seguridad a los camiones a pues estar ahí checando cómo va todo, qué es lo que está pasando. Entonces, pues por eso es que decimos que se están llevando en diferentes maneras estos operativos, y no nada más en Acapulco, esto es a nivel estatal. Y bueno, continuando, fíjese que madres buscadoras de diversos colectivos están pidiendo la intervención de diversas dependencias para que se sumen en los trabajos de búsqueda de personas. Adelante, Lupita.
0: Madres buscadoras integrantes de diversos colectivos piden la ayuda incluso a diversas dependencias de la entidad para que les apoyen a la búsqueda de sus hijos. Refieren que es importante la aportación y sobre todo el apoyo para seguir llevando a cabo investigaciones correspondientes para la búsqueda de sus seres queridos. Hasta el momento mencionan que cada día aumentan el número de desaparecidos y por lo tanto es necesario que las dependencias se sumen a estas búsquedas.
3: Otras dependencias nos apoyaran porque pues es tan difícil, ¿verdad? Es tan difícil los momentos que estamos pasando todas las madres, y cada día pues hay muchas más personas desaparecidas. Yo esperando que disminuyan, pero no, cada día aumentan más las desapariciones de las personas. Pido a la Fiscalía de Desaparecidos que investiguen. Hasta el momento no tengo información alguna. Pido visualizar más a mi hijo.
0: De esta manera están insistiendo en que sean buscados sus hijos, pero requieren de la participación y la intervención de más dependencias de gobierno. Para el Grupo Fórmula, Lupita Gutiérrez.
2: Sí, bueno, pues
0: es
2: colectivos de búsqueda aquí en Acapulco volvieron a colocar fotografías de sus familiares desaparecidos ahí en la Diana, en esta estructura que sostiene la escultura de la Diana. Se volvieron a apostar para poder colocar estas fotografías en la búsqueda de quienes desaparecieron, no creo que ayer, antier.

0: A lo mejor hay algunos familiares que están buscando a sus familiares de hace 6 meses o un año, pero hay familias que están buscando a pues ese hijo, ese padre, ese hermano o cualquier otro parentesco desde hace añísimos. Hablemos de 10 años, 15 años, 20 años. Son cifras, pues la verdad, dolorosas, y es bastante complicado el saber que siguen buscando a su familiar. No pierde esperanza de que aparezca. Incluso madres de familia de desaparecidos han mencionado que no aparecen ya, que muertos, pero que aparezcan. Muchos tienen la esperanza de que no van a aparecer vivos. Pues, entonces, de búsqueda en el pilar que sostiene la Diana. Y bueno, van a estar pues colocando cada vez más y más fichas, que pues ha estado pausándose por el tema de luego el pronóstico de las lluvias, que si llueve, que si no llueve, pero es muy triste. Esto por parte de la colectiva Memoria, Verdad y Justicia, que pues ahora lo hizo en la costera Miguel Alemán, ahí en la columna de la Diana Cazadora. Vamos a estar muy al pendiente en torno pues a este tema. Pues aún más en Guerrero y en el puerto de Acapulco. Y bueno, también antes de ir una pausa, si nos permite pues hacer este comentario, en donde pues usted va a estar ya enterado que el día de ayer tembló en Perú de 7.2 grados centígrados, y hay algunas imágenes que están en redes sociales pues muy rápido, sobre todo la de un cerro que se empieza a desgajar. Hay que destacar que esto no asigna un gran terremoto para México. Esto no quiere decir que como ya tembló en Ecuador, que ya tembló en Venezuela, en Colombia, Perú, ahora vaya a ser México al que le toque. Y estamos, pues claro, al pendiente de este tema de los sismos, y no estamos exentos. Pero quiere decir que ya vaya a temblar mañana o de las autoridades correspondientes. Por favor, no nos dejamos llevar por rumores ni por supuestamente teorías, etcétera. Entonces, nada más hay que estar muy pendientes. Sí estamos en una zona sísmica como país, y solo hay que estar, vuelvo a repetir, como dicen los jóvenes, al tiro, pendientes nada más. Con esto nos vamos a una pausa. Por favor, no se vaya, regresamos.
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8: Cuida lo que comes.
9: Ensalada fresca de atún. Mezcla una lata de atún en agua con cubos de pepino, jitomate, hojas de espinaca y cilantro picado. Adereza únicamente con limón y sal de mar. Esta opción es rápida, económica, refrescante y aporta proteínas de excelente calidad.
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11: Las mariposas saborean la comida con sus patas traseras para verificar si una planta es apta para sus huevos hoy.
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13: Los hipopótamos sudan una sustancia roja que actúa como protector solar natural y desinfectante para su piel.
14: Información sorprendente.
15: Las ovejas pueden reconocer las caras de otras 50 ovejas y recordarlas durante más de 2 años sin ningún problema.
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17: Los osos panda nacen ciegos, rosados y con un tamaño similar al de una barra de mantequilla común de cocina.
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19: Las ratas se ríen cuando les hacen cosquillas, aunque emiten sonidos de alta frecuencia que el oído humano no puede escuchar sin equipos especiales.
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21: El corazón de una ballena azul es tan enorme que un ser humano podría nadar fácilmente por sus arterias principales.
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23: Los canguros no pueden caminar hacia atrás debido a la rigidez estructural de su cola y patas traseras tan largas.
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26: Un centenar de embarcaciones recorrieron la bahía de Acapulco en una inédita caravana acuática para expresar su respaldo a Estela Damián Peralta. Yates, lanchas y otras embarcaciones navegaron con banderas, lonas y mensajes de apoyo en una movilización organizada por integrantes del sector náutico y liderazgos sociales del puerto. Durante el recorrido, trabajadores y representantes de distintas organizaciones refrendaron su respaldo a Damián Peralta rumbo al proceso interno de Morena para definir la coordinación de los comités de defensa de la transformación y la soberanía nacional en Guerrero. El gobierno del estado, a través de la Secretaría de Gestión Integral de Riesgos y Protección Civil, llevó a cabo el curso virtual Plan Familiar de Protección Civil dirigido a autoridades municipales y estatales, así como al público en general, con el propósito de fortalecer la preparación de las familias ante posibles situaciones de emergencia. La capacitación desarrollada a través de la plataforma digital Zoom fue encabezada por el titular de la dependencia, Roberto Arroyo Matus, e impartida por el maestro Andrés Gutiérrez Sánchez, quien abordó la importancia de contar con herramientas y acciones preventivas que permitan a las familias identificar riesgos y saber cómo actuar antes, durante y después de una emergencia. Un terremoto de magnitud 6.7 sacudió varias regiones del sur de Perú al mediodía de este jueves 20 de agosto. Así lo dio a conocer el Servicio Geológico de Estados Unidos. De acuerdo con los primeros datos dados a conocer, el evento se produjo a unos 66.6 kilómetros de profundidad, según el Servicio Geológico de Estados Unidos. Por el momento no se han dado a conocer cifras sobre personas heridas, así como pérdidas humanas y materiales.
0: De la mañana ya con 16 minutos, seguimos con usted, continuando con la información. Pues soy Valenca Pinto, que tenga un excelente inicio de fin de semana, y pues bueno, para muchos ya el último. Yo creo que no la mayoría, pero sí muchas personas ya están disfrutando los últimos días de asueto, porque ya van a regresar a los trabajos de manera formal, o sus hijos entran ya este próximo lunes 24 de agosto. Entonces, muy al pendiente pues de este tema y todo el éxito del mundo. En más información, decirle que el asesor de seguridad nacional e internacional Salomón Majul lamentó que Estados Unidos haya reactivado la alerta de viaje para recomendar a sus ciudadanos evitar visitar a Taxco de Alarcón. Adelante, Ángeles, bienvenida.
27: El asesor en seguridad nacional e internacional Salomón Majul lamentó que Estados Unidos haya reactivado la alerta de viaje para recomendar a sus ciudadanos a evitar visitar a Taxco. Majul consideró que esta medida representa un impacto negativo para los destinos turísticos, por lo que exhortó al alcalde a acercarse a la embajada de Estados Unidos para abordar directamente el tema y buscar que la alerta sea retirada.
28: Y
1: sobre todo, hay una gran carencia de medicinas en el hospital. No hay ni gasas, ni jeringas, ni paracetamol. Ven a la gente, tristemente, me duele mucho, afuera en la calle, durmiendo.
2: La seguridad.
1: Otra vez la pusieron y se le ha venido pidiendo al alcalde que se acerque a la embajada de Estados Unidos para que busque la manera en la cual se pueda quitar la alerta. Y no ha hecho nada. No ha hecho nada por los plateros, no hace nada por la transparencia y no hace nada tampoco por el tema del Hospital General de Taxco. ¿Qué forma de quitarle en Acapulco también?
27: Así mismo indicó que esta alerta no tan solo se debe de quitar en Taxco, sino que también en Acapulco y los otros demás destinos turísticos que pues atraen a diversos turistas a el estado de Guerrero. Para Grupo Fórmula, Ángeles Rodríguez.
0: Muchísimas gracias, mi querida Ángeles. En otro tema, guardias de honor y ofrenda floral se colocó frente al busto de Armando Chavarría Barrera, diputado local. Esto es la entrada principal del Congreso del Estado. Recordemos que Armando Chavarría, pues lamentablemente, fue asesinado algunos años. Adelante, Lupita.
3: Guardia de honor y homenaje, así como colocación de ofrenda en el busto colocado al ingreso principal del Congreso del Estado por el 17 aniversario luctuoso del diputado local Armando Chavarría Barrera. La viuda, la señora Marta Obeso, hijos y familiares llevaron a cabo esta ceremonia.
4: Compromiso con la justicia y la humanidad. Por eso acuñó la frase inmortal: la ley es y debe ser el basamento de la justicia. Y con ese puño un alto lo asesinaron. Pero nosotros honramos su memoria en nuestro quehacer diario. Nosotros seguimos levantando sus banderas porque no hay mejor manera que continuar dando la lucha que es Dios. No hay mejor manera que refrendar nuestro compromiso con la fraternidad, con la unidad de la izquierda, con los proyectos en beneficio del pueblo. No hay mejor manera de honrar la memoria de Armando Chavarría que seguir reivindicando la necesidad de un cambio profundo en Guerrero. Así como lo dijo su querido amigo Otón Salazar, cuando Armando se fue de gira para solicitar el apoyo para su candidatura, Otón Salazar le dijo a Armando: claro que te vamos a apoyar, Armando, porque Guerrero necesita un cambio de categoría histórica.
3: Con un llamado de justicia, llevaron a cabo este evento al cumplirse el 17 aniversario luctuoso. Para Grupo Fórmula, Lupita Gutiérrez.
0: Muchas gracias, Lupita. Y pues bueno, muchos aún recordamos este lamentable suceso donde se daba a conocer que habían asesinado al entonces diputado local por el Partido de la Revolución Democrática, Armando Chavarría Barrera. En otros temas, fíjese que maestros del Sindicato Nacional de Trabajadores de la Educación, sección 14, encabezados por Silvano Palacios, protestaron afuera de las oficinas del plan, esto de la Secretaría de Educación Guerrero, pidiendo que se respete la antigüedad y la lista de procesos de asignación a los maestros. Adelante, Lupita.
3: Maestros de la sección 14 del Sindicato Nacional de Trabajadores de la Educación denunciaron que la Secretaría de Educación Guerrero, debido a que no ha solventado en su totalidad las observaciones relacionadas con incidencias en los listados de participantes y vacantes del proceso de cambios 2026, y por ello exigen que se realice conforme lo marca la ley y el desarrollo de la lista de vacantes del proceso de cambios.
5: Compañeros que se registraron para participar en el proceso de cambios de zona a zona y no aparecen en los listados. Es desafortunado que en Guerrero tengamos una secretaría que no cumple y que allá están. Del fin de que la secretaría ordene y organice, de lo contrario no vamos a permitir que el proceso de cambios de zona a zona se desarrolle. Porque de hacerlo así implica que sea un proceso lejos de la transparencia que el proceso mismo exige. Y nosotros es lo que estamos precisamente demandando, compañeras y compañeros.
3: Transparencia en el proceso y que se respete la antigüedad. La protesta obedece a que piden el respeto a la lista de trayectoria en el servicio como causa justa, indicó Silvano Palacios, dirigente sindical. Anunció también que se movilizarán la próxima semana como sección 14 para demandar el pago de los compañeros que cumplieron años de servicio, de que es personal de apoyo y asistencia a la educación. Para Grupo Fórmula, Lupita Gutiérrez.

0: continuamos con usted a través de este espacio informativo. Muchas gracias a mi querida Lupita Gutiérrez y decirle que la temporada turística ha sido muy positiva y mantiene una buena tendencia para el sector empresarial de Acapulco, afirmó el presidente de Coparmex en el puerto, Daniel García Aguirre. Adelante, Ángeles.
1: La temporada turística ha sido muy positiva y mantiene una buena tendencia para el sector empresarial de Acapulco, afirmó el presidente de Coparmex en el puerto, Daniel García Aguirre. El dirigente empresarial destacó que los negocios afiliados a la agrupación registraron incluso un crecimiento de alrededor del 15% en sus ventas respecto al año anterior, lo que refleja una recuperación favorable de la actividad económica.
2: La tendencia sigue siendo positiva para Acapulco en cuanto a crecimiento. Ha habido un incremento en visitantes y un incremento también en cuanto a ingresos, principalmente en el sector gastronómico. Y lo que nos han reportado de acuerdo a los sondeos es que está alrededor del 15% el incremento de ventas con respecto al año anterior. En el caso de Coparmex, como abarcamos a todos los sectores, es importante mencionar que no en todos los sectores se vio este crecimiento. Algunos se mantienen con un pequeño crecimiento de alrededor del 5% con respecto al año anterior, pero principalmente el sector turístico sí se vio este incremento de alrededor del 15%, lo cual sigue siendo positivo porque al ser la principal actividad económica en el estado, se benefician en cascada los demás sectores. Quizás si no se vio esta temporada el beneficio, en los siguientes meses se vayan a ir beneficiando otros giros, ya que en esta temporada pues muchos proveedores de servicios y de mantenimiento acuden a las empresas turísticas a brindar su...
1: Para Grupo Fórmula, Ángeles Rodríguez.
0: Muchas gracias, querida Ángeles. Y pues sí, se vio como ya Acapulco pues está avanzando en temas turísticos. Ya la mayor parte de las hospederías está abierta. A casi ya 3 años del impacto del huracán Otis, pues se ve que ya la gente viene también más los fines de semana, no nada más esperando que sea entre semana para alguna temporada, como en este caso la temporada de verano. Con esto nos vamos a una pausa. Seguimos con usted. Por favor, no se vaya. Está usted en Radio Fórmula.
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14: Con más de 40 años de trayectoria política y social, la aspirante a coordinar los comités de defensa de la transformación y la soberanía nacional en Guerrero, Avelina López Rodríguez, habló en la colonia Santa Cruz, en Acapulco, sobre su participación en las luchas populares y afirmó que Morena debe conservar los principios que dieron origen al movimiento, porque de ello depende mantener una ruta de transformación en Guerrero. La gobernadora Evelyn Salgado Pineda sostuvo una reunión de trabajo con el presidente de la Junta de Coordinación Política del Congreso del Estado de Guerrero, Joaquín Jacobadillo, para dar seguimiento a diversos temas de la agenda legislativa. La mandataria estatal destacó que este encuentro forma parte del trabajo y la interlocución institucional entre poderes del Estado. Mientras la Universidad Nacional Autónoma de México todavía deberá completar el análisis de los resultados, los primeros cortes estadísticos ya muestran un comportamiento distinto al observado en el examen de ingreso aplicado originalmente en línea. El rector Leonardo Lomelí aseguró que los datos preliminares son consistentes con el comportamiento estadístico de exámenes presenciales anteriores.

0: ya regresamos con un supergrupo que nos pone muy de buenas, que pues sí, nos abre la visión para darnos cuenta que es fin de semana. Pásalo usted muy bien. Escuchamos Air, Wind and Fire, conocidos también como EWF, este grupo musical de Estados Unidos, formó en Chicago en 1970. Tiene géneros de música con una fusión de disco, rhythm and blues, funk, jazz, soul, gospel, blues, psicodelia, folk, música africana, rock and roll y más. Y tiene muchos éxitos, como el que estamos escuchando, Boogie Wonderland, September, entre muchos otros más. Hoy escuchamos Air, Wind and Fire. Continuando con más, vamos a escuchar la siguiente entrevista que realizó el titular de este espacio informativo con el exgobernador de Guerrero, Héctor Astudillo Flores. Esto pues a propósito de la visita del dirigente nacional de Movimiento Ciudadano aquí al puerto de Acapulco. Adelante.
1: Sí, yo creo que fue una jornada muy, muy agradable. Eventos, el mayor, el que se dio ahí en el Copacabana, muy exitoso, con mucha alegría en el marco de la coordinación municipal aquí en Acapulco. Pues Acapulco, al final de cuentas, es el municipio electoralmente más grande, políticamente muy influyente y mediáticamente, verdad, gigante. Entonces, yo creo que Acapulco, visitar Acapulco siempre tiene efectos, pues como las quieras armar, si los quieres positivos, serán positivos. Y hasta si quieres estar en un escándalo, también en Acapulco se da, ¿no? Pero no es el caso. Yo creo que muy bien lo de ayer, la visita también de Jorge Álvarez Máynez, como se le conoce en La Quebrada, que lo acompañé, muy exitoso, una gran cantidad de personas que se le acercaron a saludarlo, a tomarse fotografías con él, muchos niños, tiene una gran aceptación con niños, con menores de edad, y eso es muy importante porque eso es un dato que se puede platicar y que no lo tiene cualquiera. Entonces fue una jornada muy bien. Ya Maine regresó a la Ciudad de México y tenía varios compromisos, se fue muy temprano, pero sin duda bonitos eventos. Creo que el mensaje es bueno. MC aquí en Acapulco existe, y existe por supuesto en Guerrero, y tiene que crecer, y nosotros pues lo que hacemos es colaborar con un partido político con el que simpatizamos. Lo digo con toda responsabilidad, me siento a gusto, muchos jóvenes, muchas mujeres, y yo creo que hay muchas cosas por hacer, Marco, ahí.
2: Bueno, pues entiendo que la función de Héctor Astudillo es justamente la coordinación nacional de Movimiento Ciudadano. Son visitas que también tienen que ver con el 2027. ¿Cuál es el camino, la ruta? Que entiendo platicaron para Guerrero con Movimiento Ciudadano. ¿Irán con alguna alianza? ¿Cuál es la proyección? ¿Cómo se ve MC para el 2027?
1: MC se ve como una organización política que va sola, como ha ido en las últimas elecciones, y creo que va a volver a ser así. Esa es la ruta nacional que se ha definido en los órganos de dirección más importantes, y creo que lo que se dijo ayer, que vale la pena repetirlo, es que estamos en medio de una cantidad de eventos pues que son campañas anticipadas, y que nosotros lo hemos dicho, yo lo he dicho reiteradamente, porque yo creo que no cometo ninguna agresión a nadie, decir que hay una violación sistemática permanente a las leyes electorales y a la propia Constitución General de la República y a la estatal, porque cualquier contienda requiere equidad, y con tanto adelanto de campaña, con tantos eventos que hay, ya no hay equidad. Yo creo que Movimiento Ciudadano lo que tiene que hacer es caminar con responsabilidad, esperar los tiempos y prepararse, buscar jóvenes, mujeres que sean atractivos para la sociedad civil, y personajes que estén identificados con la sociedad civil, que puedan ser atractivos para ser representantes de esta organización política. Y yo creo que habremos de tener cuidado a hacerlo respetando la ley y en los tiempos correspondientes, Marco. Yo espero que esto se haga y se haga bien, y yo sigo diciendo lo que he dicho también, no por amanecer temprano se logra lo que se quiere. Yo creo que hay un adelanto que esperamos pronto sea remediado con una reforma electoral importante, porque no se puede seguir así. No tendría caso seguir participando en elecciones si cada quien va a hacer lo que quiere. Yo creo que hay que ajustar las normas para que exista nuevamente una equidad que permita competir en igualdad de circunstancias. Eso es lo más urgente, ¿eh? Acomodar las reglas que creo que han sido ninguneadas.
2: Exgobernador de Guerrero, Héctor Astudillo, permítame hacerle dos preguntas fuera de este evento del día de ayer. Dos preguntas, tengo un par de minutitos, pero me gustaría preguntarle el caso Ángel Aguirre, la detención de Ángel Aguirre, ¿cuál es su opinión?
1: Bueno, mi opinión, y ayer precisamente me lo preguntaron al terminar el evento, mi opinión es que es un asunto que lleva mucho tiempo, y no porque lleve mucho tiempo no tiene que hacerse justicia. Yo creo que todos seguimos pensando en que debemos de conocer, especialmente los familiares de los 43 desaparecidos, debemos de conocer en dónde quedaron, en dónde están, para que esta herida que ha lastimado tanto a México y que se ha salido de los controles mediáticos de México, se convirtió en una noticia internacional, pues pueda ser mejor acomodada hasta en el corazón de los familiares de los 43. Eso no ha sido posible y sigue como un gran pendiente. El licenciado Ángel Aguirre está en un momento pues difícil, complejo, está en un proceso, y yo a lo que aspiro es que, igual que a los 43, igual que Ángel Aguirre, la justicia sea correcta, sea puntual, no se vaya a convertir en otro asunto, no se vaya a convertir esto ni en un distractor, ni en un asunto de carácter político. Yo no quiero pensar eso, quiero pensar que esto sirva efectivamente para buscar que este tema pues aterrice. Ahora, Ángel Aguirre, y lo dije ayer también, Ángel Aguirre es mi amigo, y yo no niego a mis amigos, Marco. Me parece que él está viviendo un momento muy difícil, su familia, y por supuesto, así como he sido solidario con los familiares de los 43, también soy solidario con mi amigo, especialmente con su esposa, con su hija, con toda su familia. Yo desde aquí le mando un abrazo a Ángel Aguirre, que es mi amigo, a quien le tengo afecto y le tengo gratitud, porque en tiempos difíciles de mi vida política me ayudó. Y la gratitud es un valor que el ser humano no puede ponerlo como secundario, siempre debe ser primario.
2: Por otra parte, exgobernador de Guerrero, Héctor Astudillo, tengo un minutito, la lista de los 40 periodistas, personajes políticos que ha difundido el gobierno federal, aparentemente pues, están en contra o son opositores a las autoridades actuales.
1: Pues ahí están varios que están en fórmula, ¿no?
2: Sí.
1: Yo te los mencionaría, pero ya están ubicados, López Dórica, Ciro, varios que están ahí.
2: Pepe.
1: Me parece que fue un error. Yo creo que no le ayudan a la presidenta a ese tipo de acciones, yo diría que imprudencias, porque a mí me parece que fue una imprudencia, que no la causó la presidenta, y la presidenta está para que le ayuden, no para que le compliquen la vida. Y yo creo que esto de mencionar a 40 periodistas y 40 políticos que los ven no solamente como sus enemigos o adversarios o críticos, pues lo único que hacen es que los que eran críticos, ahora los críticos estén muy enojados, y eso es muy grave.
0: Ahí está esta entrevista del titular de este espacio, Marco Antonio Aguileta, con el exgobernador Héctor Astudillo Flores. Con esto vamos de rápido a una pausa. Seguimos con usted, por favor, no se vaya.
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5: La ballena azul es el animal más grande que ha existido en la historia de la Tierra. Puede alcanzar más de 30 metros de longitud y pesar hasta 150 toneladas. Vive en todos los océanos del mundo, migrando largas distancias en busca de alimento y zonas de reproducción. A pesar de su enorme tamaño, se alimenta principalmente de pequeños crustáceos llamados krill, que filtra con sus barbas. Es un animal tranquilo y solitario, aunque a veces se le observa en pequeños grupos. Sus sonidos pueden viajar cientos de kilómetros bajo el agua y sirven para comunicarse. Durante el siglo pasado, la ballena azul fue cazada intensamente, lo que redujo gravemente su población. Hoy está protegida por leyes internacionales, pero sigue enfrentando amenazas como la contaminación y el ruido marino. Su conservación es vital para los ecosistemas oceánicos.
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5: Golpetear algún objeto con los dedos puede significar impaciencia o arrepentimiento.
4: Conoce más.
5: Los caballos no pueden vomitar, lo que los hace muy susceptibles a los cólicos abdominales.
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5: Los caballitos de mar machos son los que cargan los huevos y dan a luz a sus pequeñas crías marinas.
4: Aprendamos juntos.
6: El desierto del Sahara era una región verde cubierta de lagos y praderas hace apenas unos 6.000 años atrás.
4: Información sorprendente.
6: El hielo seco no se derrite, sino que se convierte directamente en gas en un proceso químico llamado sublimación directa.
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5: Las mariposas saborean la comida utilizando receptores químicos ubicados en sus patas antes de decidir poner sus huevos allí mismo.
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8: Una palabra que ha sido muy vilipendiada en México es edecán, para referirse a las mujeres que ayudan en los eventos o en algunos lugares como para recibir a la gente, etc. Pero realmente no tiene que ver con mujer y realmente viene del francés y era una palabra muy elegante porque edecán viene de aide de camp. Aide quiere decir, perdón mi francés, pero quiere decir ayuda de campo. Es aquella persona que ayudaba al capitán o al general dentro del campo a llevar las labores o que recibía a las tropas ajenas. Por eso aide-de-camp. Y de ahí edecán, que acabó en México llamándole edecarne y modelo edecán y tiene una connotación muy, muy negativa. Pero ahora ya saben de dónde viene.
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6: Una nube promedio pesa aproximadamente 500 toneladas, aunque flota en el cielo gracias a su densidad y al viento.
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9: Tras 2 años suspendidos los festejos patrios en Sinaloa debido a la violencia que vive el estado, la gobernadora interina Geraldine Bonilla confirmó que este año sí se llevarán a cabo y aseguró que se dispondrá un operativo de seguridad para garantizar la tranquilidad de las familias. Baja California y Baja California Sur son los únicos 2 estados de la República que no cuentan con registros de gusano barrenador del ganado en México. De acuerdo con la Senasica, de noviembre de 2024 al 18 de agosto de 2026, el país acumula 38.820 casos de esta plaga. La Secretaría de Marina informó que fue incautado en el puerto de Lázaro Cárdenas, Michoacán, un cargamento proveniente de Vietnam con más de 52 millones de cigarros falsos. La Fiscalía General de la República será la encargada de abrir una investigación por este caso. Informó Itzel Vanegas. 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
10: Para seguir impulsando una mejor calidad de vida para la población, mejorar la conectividad y acercar los servicios, el oficial mayor de la Secretaría de Finanzas y Administración, Ricardo Salinas Méndez, en representación de la gobernadora Evelyn Salgado Pineda, dio el banderazo de inicio de la rehabilitación de la carretera San Pedro-Cacahuatepec, Amatillo, Oaxaquillas, Aguascalientes, en beneficio de más de 8.600 habitantes de la zona rural del puerto de Acapulco. Continúan las acciones de seguridad en las localidades del Rincón de Alcaparrosa y Agua Hernández, donde personal de la Policía Estatal y el Ejército Mexicano, así como integrantes de la base de operaciones interinstitucionales, realizan labores de reconocimiento y vigilancia. El despliegue se desarrolla en caminos y zonas aledañas con el propósito de prevenir la comisión de hechos delictivos y mantener presencia de seguridad en toda la región. La presidenta de la República, Claudia Sheinbaum Pardo, encabezó la presentación del nuevo modelo de carga de Olinia y se anunció una convocatoria pública para seleccionar a quien será el encargado de producir las unidades eléctricas en México y fortalecer la soberanía tecnológica. En Palacio Nacional, la mandataria señaló que el objetivo es que sea accesible para las familias mexicanas y útil para el desarrollo de sus actividades.
2: Bien, ya estamos de vuelta con usted. Déjeme saludar y agradecer de antemano. Valoro mucho que nos dé su tiempo y su espacio para la audiencia de Grupo Fórmula. Además, lo habíamos comprometido y mire, pues ha cumplido. Nos ha estado actualizando el secretario de Turismo en Guerrero, Simón Quiñones, de cómo pues se avanza en muchos temas, por supuesto, de
11: pues algo que sabemos que es primordial en Guerrero, la derrama turística, que es de los principales motores económicos en la entidad. Secretario, qué gusto saludarte, gracias por tomar la llamada y como siempre, bienvenido a Grupo Fórmula.
12: ¿Qué tal, querido Marco? Un gusto estar, como siempre, compartiendo contigo las buenas noticias que tenemos en el estado de Guerrero y con todo tu auditorio también.
11: Por cierto, ya a punto de terminar con la temporada vacacional veraniega, entiendo que todavía no se hace el corte, pero finalmente, ¿se espera un buen cierre?
12: Estamos avanzando en la temporada más larga del año, en la temporada de verano, y pues tenemos resultados muy positivos que esta temporada nos está arrojando en todos los destinos del Hogar del Sol, en Acapulco, en Zihuatanejo, en Taxco, en La Unión, en Copala, Markelia, y en todos los destinos que estamos dando seguimiento y midiéndolos, estamos reportando pues resultados muy favorables, que el 31 de agosto, que se termina esta temporada de verano, pues daremos a conocer los resultados.
11: Ya el 31 de agosto, sí, todavía tenemos una semanita y más, ¿no? Para poder tener todavía buena ocupación y buena recepción turística en cualquiera de los destinos de Guerrero. Mientras tanto, pues se tiene que continuar en la negociación. Háblanos de Volaris, entendemos que hay una ruta ya con esta importante empresa aérea, platícanos.
12: Sí, recientemente la gobernadora del estado, la maestra Evelyn Salgado Pineda, hizo el anuncio con los ejecutivos de Volaris de esta ruta nueva Acapulco-Puebla, con un destino estratégico. Puebla nos une muchísimas cosas con el estado de Guerrero, que va a iniciar el primero de diciembre, martes primero de diciembre, y que tiene tres frecuencias, martes, jueves y sábados, y esto se viene a ampliar pues ya la conectividad que tenemos en los aeropuertos del estado de Guerrero. Desde el año pasado a la fecha hemos anunciado al menos 10 nuevas rutas que vienen a fortalecer la conectividad y también, sobre todo, la comunicación con aeropuertos los más importantes del país. Estamos conectados con la Ciudad de México, con Guadalajara, con Monterrey, con Tijuana, con Querétaro, con Cancún y ahora con Puebla, y esto viene a darnos más opciones de promoción para todos nuestros destinos.
11: Es interesante. ¿Cuándo arranca? ¿Cuándo arranca? Y si podrías volver a compartirnos cuál será el itinerario, sí, importante, para la audiencia que tome nota, porque sí, Puebla es un estado vecino, cercano, pero pues esto va a ayudar a llegar más fácil y a mover más gente hacia Acapulco, ¿no?
12: Así es. Inicia el martes primero de diciembre con tres frecuencias semanales, los martes, los jueves y los sábados. Ya están disponibles la venta de boletos a través de Volaris con precios pues muy especiales. Ayer nos comentaba el ejecutivo de Volaris que desde 50 pesos. Entonces yo creo que tenemos que aprovechar esta gran oportunidad y poder nosotros ya tener esa conectividad, y estamos cada vez más cerca de muchos destinos. Te quiero compartir un dato muy importante, Marco. No solamente el tema de los números de pasajeros de enero a julio, que va creciendo en los aeropuertos del estado de Guerrero, el de Zihuatanejo y el de Acapulco. Ya hemos comentado esta cifra, 917,283 pasajeros, 70,000 pasajeros más que el año pasado, es decir, 10,000 pasajeros nuevos por mes para los aeropuertos de Guerrero. Sino un dato también muy importante, el número de asientos disponibles que tuvimos de enero a julio del 2026 respecto a los del año pasado, crecieron de 1,063,000 a 1,151,000 asientos disponibles, es decir, un incremento del 8.24%. Y en el tema de las frecuencias acumuladas, es decir, las veces que aterriza y despega un avión, en el 2025 teníamos 9,205 frecuencias acumuladas, y en el 2026, 10,015 frecuencias acumuladas, un crecimiento de casi el 9%. Y esto pues va en línea con el crecimiento aéreo que estamos teniendo y de toda esa estrategia de conectividad que encabeza nuestra gobernadora.
11: Sí, a mí me da mucho gusto ya ver más llenitas las pantallas del aeropuerto de Acapulco, pero además de eso, me da mucho gusto saber que amigos, conocidos, familiares de otros estados ya dicen, oye, pues ya hay vuelo hacia Acapulco, ya podemos ir hacia allá, ya podemos viajar más frecuentemente, incluso una semana ir y venir. Creo que esto hacía falta y me da mucho gusto que se siga detonando la conectividad. Pero creo que aún no es todo, ¿verdad? Es decir, todavía hay más planes a futuro. Porque yo sé que este tipo de negociaciones no son fáciles, no son ponerse de acuerdo ahorita para que la semana que entra empiecen los vuelos, son temas de negociaciones largas y proyecciones largas, ¿no?
12: Claro, claro, esta estrategia de conectividad va a tener todavía nuevos anuncios que vamos a realizar en los próximos meses, y también hay que comentarlo, la conectividad también tenemos que hacerla más fuerte a nivel internacional, y es un gran trabajo que hemos realizado a nivel con la Secretaría de Turismo Federal, con el gobierno del estado, con los municipios, y verdaderamente creo que vamos por muy buen camino, que estamos nosotros por superar las proyecciones. Imagínate, el año pasado el aeropuerto de Zihuatanejo registró un récord histórico al recibir 733,616 pasajeros vía aérea, y este año nuevamente vamos a volver a romper este récord. Es decir, toda la inversión que también se platicó y que el grupo OMA, que es el que maneja y el que administra los aeropuertos de Acapulco con Zihuatanejo, que va a proyectar para los aeropuertos, conlleva un crecimiento para poder recibir 2.3 millones de pasajeros en los próximos años.
11: Interesante, muy interesante todo lo que se espera, porque efectivamente hay que darle continuidad a este tipo de labor y de trabajo. ¿Qué se espera, por cierto, hablando de continuidad? Ya estamos pues por llegar al cierre del 2026, el último cuatrimestre, secretario.
12: Sí, también se anunció la segunda edición de Jairox, un evento deportivo que está causando revuelo a nivel mundial, con decirte que es un evento que se lleva a cabo en Nueva York, en Los Ángeles, en Madrid, en Tokio. Es un evento que el año pasado se llevó a cabo su primera edición en Acapulco. Tuvimos 6,500 competidores. Este año aumentamos de 2 a 3 días. Va a celebrarse del 4 al 6 de septiembre. Y tenemos más de 13,500 competidores ya registrados, más de 20,000 acompañantes. Vamos a empezar el mes de septiembre con gran actividad deportiva, y también pues anunciamos el México Major Premier Padel, que es uno de los eventos deportivos más importantes del mundo del pádel. Hay un Premier Padel que se lleva a cabo en París, otro en Roma, otro en Qatar, y el más importante, porque aquí nació el pádel, es en Acapulco, y se va a llevar a cabo del 23 al 29 de noviembre. Y entonces estamos nosotros consolidando a Guerrero como sede de los eventos deportivos de primer nivel de talla nacional e internacional.
11: Es el momento de aprovechar justamente lo que acabas de decir, un deporte que se está convirtiendo no en una moda, ya en una actividad necesaria para muchos. ¿Cómo van creciendo la cantidad de canchas de pádel? No en Acapulco, en el país y en el mundo. Y es importante colgarse de este deporte, ¿no? ¿Perdón?
12: Es el deporte de mayor crecimiento, ¿sí?, mundial, el pádel, y la verdad esperamos que en este año vamos a tener una afluencia muy importante de visitantes que vienen a ver a los 100 y a las 100 mejores padelistas del mundo.
11: Bueno, pues eso hay que presumirlo, y con el orgullo de que este deporte pues se sigue confirmando que surgió aquí, y es de los deportes que más han crecido de manera inmediata. No han pasado muchos años, muchos siglos, es un deporte que ya creció y llegó para quedarse. Secretario, pues como siempre valoro mucho tu tiempo y espacio, te has comprometido a estar frecuentemente con nosotros para irnos actualizando de estos temas que creo que son importantes. ¿Algo más que desees agregar?
12: Me quedo, Marco, agradecer a todo el gran sector turístico del estado todo el esfuerzo para poder recibir a los miles de vacacionistas que han estado llegando esta temporada vacacional, y decirles pues que la mejor promoción que podemos hacer es un turista, un visitante que regresa a casa hablando bien de los destinos. Pues agradecerles todo el esfuerzo, porque de verdaderamente pues es una temporada muy larga, pero que ha valido la pena este esfuerzo.
11: Te mando un fuerte abrazo, secretario, gracias por tomar la llamada. Sabes que es tu casa y estaremos siempre pendientes.
12: Muchas gracias, querido Marco. Hasta pronto.
11: Gracias a ti. Es el secretario de Turismo en Guerrero, Simón Quiñones Orozco, aquí en Radio Fórmula.

0: Con esto llegamos al final. Le agradecemos mucho que haya estado con nosotros la mañana de este viernes 21 de agosto del 2026. Por cierto, muchas felicidades a los que hoy están celebrando algo, en especial cumpleaños, como mi papá, el ingeniero Jacob Pinto, que hoy es su cumpleaños. Papá, muchas felicidades, te amo mucho y pásala increíble. Un abrazo para todos, gracias a mi amigo Javier Huerta Rivas, mi productor. Los escuchamos a ratito a las 3 de la tarde y yo los espero a las 4:30 con el programa En Sintonía. Soy Barinka Pinto, hasta pronto.
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8: Originario de Australia, el eucalipto es uno de los árboles de crecimiento más rápidos en el mundo. Sus hojas producen aceites esenciales con propiedades medicinales y su madera es vital para la producción de papel. Aunque son controvertidos por su alto consumo de agua, juegan un papel crucial en la economía forestal global y en la absorción rápida de gases contaminantes.
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10: ¿Qué tal? Bienvenidos. Son las 7 de la mañana. Es viernes 21 de agosto del año 2026. Soy Azucena Uresti y estas son las noticias. Bueno, pues hace unos minutos la presidenta Claudia Sheinbaum informó que no estará presente en la conferencia matutina en Palacio Nacional debido, dice, a que amaneció enferma. Lo informó en sus redes sociales, donde escribió: les informo que amanecí con gripa muy fuerte, tos y fiebre. No es nada de gravedad, pero los médicos me han recomendado reposo, por lo que la conferencia estará coordinada por la secretaria de Gobernación, Rosa Isela Rodríguez, y el director general del INAI, Omar Vázquez Herrera, del INA, perdón, no se la pierdan, dice, hablarán de algunos temas importantes. Bueno, dice que va a retomar sus actividades en algunos días o en algunas horas, el fin de semana en su gira, y bueno, pues que va a estar por lo pronto atenta en la distancia. Justamente, pues este anuncio de la ausencia de la presidenta en la conferencia se da tras la llegada del contralmirante Farías Laguna a la Ciudad de México. Luego de hacer una escala en Colombia, esta madrugada aterrizó en nuestro país Fernando Farías Laguna, quien fue trasladado en un avión de la Secretaría de Marina desde Argentina, tras permanecer casi 4 meses preso en el complejo penitenciario de Sisea. A su llegada al hangar de la Marina, el aeropuerto de la Ciudad de México, agentes de la Fiscalía le cumplimentaron órdenes de aprehensión por su presunta responsabilidad en delincuencia organizada con fines de cometer delitos en materia de hidrocarburos. Luego fue presentado ante un médico legista y después trasladado en un helicóptero de la Marina hasta el penal de máxima seguridad del Altiplano en el Estado de México. Ayer la fiscal general de la República, Ernestina Godoy, emitió un mensaje explicando que la llegada de Fernando Farías Laguna a México se concretó mediante un acuerdo de expulsión emitido por las autoridades de aquel país, luego de que la Fiscalía aportara pruebas suficientes en su contra.
7: A partir de la contundencia de las pruebas aportadas, las autoridades argentinas emitieron el acuerdo de expulsión de Fernando N., por lo que representantes de esta Fiscalía viajaron a ese país para traerlo a México.
10: Godoy recordó también que Fernando Farías es señalado de liderar junto con su hermano, el vicealmirante Manuel Roberto Farías, una enorme red de huachicol fiscal desde sus altos cargos, la cual se extendió, dijo, a 5 estados de la República.
7: Como es del conocimiento público, en el año de 2024, el almirante secretario de Marina transmitió a quien detentaba la titularidad

0: órdenes de aprehensión, entre ellas la de Fernando N.
1: La fiscal agregó que los aseguramientos de combustible ilegal de esta red le han causado una afectación económica de más de 340 millones de pesos y adelantó que habrá más detenciones.
0: Hago de su conocimiento que las investigaciones no se detuvieron ahí. El seguimiento a este modus operandi ha aportado elementos contundentes para solicitar nuevas órdenes de aprehensión contra otras personas, entre ellas accionistas, apoderados legales, socios y enlaces en 6 estados de la República relacionados directamente con la distribución.
1: La audiencia inicial de Fausto Corrales Rodríguez, testigo clave en el asesinato de Héctor Melesio Cuen y el secuestro de Ismael El Mayo Zambada, fue declarada como asunto de seguridad nacional y se realizó de manera privada en el altiplano. La medida fue solicitada por la Fiscalía y avalada por su defensa, bajo el argumento de que durante la diligencia podría revelarse información relacionada con otras investigaciones y procesos judiciales que continúan abiertos. En la comparecencia, la Fiscalía le imputó los delitos de encubrimiento en el homicidio de Cuen Ojeda y falsedad de declaraciones, por lo que un juez le dictó prisión preventiva. Su defensa, encabezada por el abogado Miguel Albarrán, solicitó la duplicidad del término, logrando aplazar el proceso para el lunes a las 10 de la mañana, fecha en que se va a definir si es vinculado o no a proceso. Tras la detención, su padre, el diputado Víctor Antonio Corrales, coordinador de la bancada del Partido Sinaloense y rector de la Universidad Autónoma de Sinaloa, defendió a su hijo.
2: No, totalmente inocente. Eso no tengo ninguna duda. Lo digo como padre, pues que lo conozco bien y además por la propia situación, todo no tiene que ver en eso. Nosotros hemos estado aguantando 2 años para que las autoridades tengan hasta un informe, se rinda un resultado y yo voy a seguir en esa postura.
1: Ayer se reportaron en México 33 asesinatos, los estados con más ejecuciones, Guanajuato y Sinaloa con 6, el Estado de México con 3, además de Colima y Guerrero con 2 homicidios cada uno. En Sinaloa, 6 integrantes de una familia, 2 adultos y 4 menores de edad permanecen desaparecidos desde el miércoles cuando viajaban de Guamúchil a Mazatlán en un Hyundai blanco y dejaron de responder llamadas, sus dispositivos fueron apagados, por lo que la familia reportó la desaparición. Se trata de Reinalda Medina, de 33 años, José Luis, de 18, Irving, de 16, Allison, de 15 años, William, de 13 y Madison Dayana, de 6 años de edad. 5 presuntos criminales muertos y un detenido fue el saldo de 2 enfrentamientos armados registrados el miércoles en Zacatecas. El fiscal Cristian Paul Camacho detalló que el primer choque entre presuntos integrantes del Cártel Jalisco y del Cártel de Sinaloa ocurrió en la colonia San Francisco, donde murió un civil armado originario de Durango. Después, varios sujetos despojaron a un particular de su camioneta para huir. Tras el reporte de robo, elementos de la Guardia Nacional los ubicó y comenzó una persecución que terminó en otro enfrentamiento.
3: Luego, estas personas agreden con disparos de arma de fuego a la Guardia Nacional y la Guardia Nacional se ve obligada a repeler dicha agresión. En dicho evento, 4 civiles sin vida, resultan 4 civiles sin vida y asimismo el aseguramiento de 4 armas de fuego. En este caso, ya 2 personas han sido identificadas mediante INE, uno es originario de Michoacán y otro más originario del municipio de Tlaltenango.
1: El secretario de Relaciones Exteriores, Roberto Velasco, rechazó que la prensa mexicana esté siendo silenciada por la administración de la presidenta Claudia Sheinbaum. Esto lo aseguró la columnista Mary O'Grady el domingo en el Wall Street Journal. Leímos aquí una parte del editorial a través de una réplica publicada ayer en el mismo diario dentro de la sección Cartas al Editor. El canciller aseguró que la prensa en nuestro país sigue siendo libre, argumentando que la presidenta responde a la prensa todos los días hábiles y dedica sus fines de semana a recorrer México, escuchando y trabajando para la gente. A pesar de lo que sostiene Mary O'Grady, dice Velasco, la prensa de México no está silenciada. Determinar si un gobierno está censurando o no a su prensa es una cuestión de retórica, de evidencia y los hechos contradicen su afirmación. El secretario negó también que los lineamientos sobre derechos de las audiencias conviertan al gobierno en un árbitro de la verdad, aclarando que su cumplimiento corresponde inicialmente a los defensores de las audiencias designados por las cadenas de radio y televisión. El dirigente nacional del PRI, Alejandro Moreno, denunció ante la ONU al gobierno de México por cometer violaciones sistemáticas a derechos y libertades, censurar voces, críticas y perseguir políticamente opositores.
4: Lo que está ocurriendo en nuestro país es inadmisible. Listas de periodistas, de ciudadanas y ciudadanos que por opinar distinto son señaladas.

0: y son puestos en riesgo su integridad física y su vida en nuestro país, denunciar todos los atropellos de la ruptura del régimen democrático, denunciar cómo han capturado los órganos electorales, cómo destruyeron el poder judicial, y eso lo haremos de manera contundente, determinada, con todas las pruebas públicas y publicadas que hay en nuestro país.
1: Moreno también denunció la estrategia obligatoria de datos biométricos para registrar líneas telefónicas, la crisis de desapariciones y la presunta colusión de autoridades de Morena con cárteles del crimen organizado. Alejandro Gertz Manero reapareció públicamente en Londres, ahora como embajador de México en Reino Unido, a casi 9 meses de haber dejado su cargo como titular de la Fiscalía General de la República. Lo hizo para encabezar ayer la inauguración de Viva Frida, un homenaje colectivo, una exposición montada en la sede de la Embajada Mexicana dedicada a la pintora. Acto donde el ex fiscal aseguró que las obras del artista siguen hablando de identidad, resiliencia, amor, sueños y de México. Gertz Manero dejó la fiscalía el 27 de noviembre del 2025, 3 años antes de concluir su periodo, luego de informar que la presidenta Claudia Sheinbaum le había ofrecido una representación diplomática. Toda vez propuesto como embajador en Reino Unido, su nombramiento fue ratificado por la comisión permanente y 4 meses después presentó sus cartas credenciales ante el rey Carlos III, quedando formalmente acreditado como representante de México en ese país. El alcalde mesista de Paraíso, Tabasco, Alfonso Vaca, reapareció en video negando haberse dado a la fuga tras el operativo enjambre desplegado el martes por la Fiscalía General de la República contra funcionarios de su administración.
2: Quiero manifestar que es falso que me hubiera dado la fuga. Niego de manera categórica haber realizado actos o conductas que conlleven a la tipificación de estos delitos. Lo cierto es que el operativo de los cateos se llevaron a cabo en franca violación a las garantías del debido proceso y de legalidad. La actuación sobreexpuesta y dramática del personal de la Fiscalía y de la Secretaría de Seguridad Pública Estatal demuestra una intencionalidad política para dañar mi imagen, reputación y fama, con lo que se demuestra que se ha instrumentado una persecución política.
1: Hoy concluye la consulta pública sobre los nuevos lineamientos generales de protección al derecho de las audiencias. La Comisión Reguladora deberá sistematizar las observaciones, ajustar el proyecto, someterlo a la aprobación de su pleno y publicarlo después en el Diario Oficial de la Federación. De hecho, ayer la presidenta Claudia Sheinbaum dijo que el documento definitivo podría presentarse en los siguientes días.
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1: De esto y más le estaremos informando si nos acompaña después del corte, agradeciendo como siempre la amabilidad de su compañía. Gracias, bienvenidos y muy buenos días.

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2: Farías Laguna ha llegado a la Ciudad de México, expulsado, esa es la figura que ha utilizado el gobierno mexicano, expulsado por las autoridades argentinas. Ulises Soriano, reportero de Grupo Fórmula, ¿cómo estás, Ulises? Buenos días.
3: Azucena, muy buenos días, qué gusto saludarte. Nos encontramos a las afueras del Aeropuerto Internacional de la Ciudad de México, donde al filo de las 3:03 de la mañana arribó el avión procedente de Buenos Aires, Argentina, donde pues era trasladado este exalmirante que hoy es buscado, de acuerdo con la Fiscalía General de la República, por una red compleja de contrabando de combustible. Azucena, alrededor de las 5:30 de la mañana comenzó la movilización. Todo esto al interior de estos hangares donde nos encontramos y con las imágenes de Miguel Ángel Brígido y Julio Reyes. Ahí pues despegó un helicóptero de la Secretaría de Marina, que también fue quien lo trajo, haciendo una escala al filo de las 9 de la noche en Colombia para recargar combustible y llegar a estas 3:03 de la mañana a este aeropuerto. También déjame decirte que se le hicieron los exámenes de prueba al interior de este hangar para después ser trasladado vía aérea en este helicóptero rumbo al penal del altiplano. Minutos después de que saliera y despegara este helicóptero, lo que pudimos ver, sobre todo en esta calle que estamos, pues fue el traslado de una custodia de la Secretaría de Marina, sin sirenas, todo muy discreto. Y minutos después, una unidad blindada de la Fiscalía General de la República, que señalaba que era parte del Ministerio Público Federal. Ellos fueron, de acuerdo con el tuit, quienes le practicaron los estudios de ley para ser presentado en unos minutos más en el altiplano ante el Ministerio Público Federal. En tanto, Azucena, en estos momentos ya lo que se respira en este aeropuerto es calma, después de una guardia que pues prácticamente comenzó al filo de estas 5 de la mañana, cuando nosotros arribamos hasta este punto, y lo único que pudimos ver, como te comentaba, era el despliegue de este helicóptero, Azucena.
2: Bueno, Ulises, entonces, ¿sigue en camino hacia el penal del altiplano?
3: En estos momentos, de acuerdo con la información de mi compañero Juan Antonio Jiménez, ya habría arribado hasta el penal federal del altiplano en Toluca, Estado de México.
2: Gracias, Ulises, muy amable.
3: Continuamos pendientes, Azucena, buen día.
2: Gracias, buenos días. Bueno, está acá con nosotros Félix Elú, el abogado argentino de Fernando Farías Laguna, quien le agradezco de nuevo que nos acompañe. ¿Cómo estás, abogado? Buenos días.
4: Buenos días, gracias por invitarme nuevamente.
2: Al contrario, bueno, pues la figura que usa el gobierno mexicano y el gobierno de Argentina es expulsión. Expulsaron a Fernando Farías Laguna a México.
4: En realidad era una figura, la expulsión ya estaba decretada desde hace 3 meses, fue utilizada para saltar el procedimiento de extradición. Uh-huh. La diferencia entre uno y otro es que uno parte, la expulsión es unilateral de Argentina y la utilizó México desistiendo del pedido de extradición. Uh-huh. El pedido de extradición lo desiste y para mí fue una forma de desprecio de un proceso legal. Frente a este tipo de delitos, la comunidad internacional tiene unos tratados internacionales que están en función de los derechos humanos, que lo que establecen es que los delitos son investigados en ambos países por distintos cuerpos de jueces para evitar que se transformen en utilización para persecuciones políticas. Hubiera sido genial que Argentina investigue esta situación para saber si México estaba armando la causa para perseguir políticamente a Fernando o realmente era culpable de los hechos que se le imputaban.
2: Ahora, el papel, por lo que leo hoy en algunas columnas editoriales, el papel de Estados Unidos fue fundamental en esta decisión.
4: Hubiera sido imposible un acuerdo entre el gobierno de Milei y el gobierno de Sheinbaum. Uh-huh. Hubiera sido imposible. Claramente el gobierno de Milei está alineado con los Estados Unidos y él operó por pedido del gobierno mexicano con el gobierno argentino para que acceda a lo que le pidió. Fue increíble porque en un mismo día, en una misma mañana, 5 organismos del Estado argentino operaron coordinadamente. Eso solamente se puede hacer con la injerencia de Estados Unidos.
2: ¿Cuál sería el interés de Estados Unidos porque Farías Laguna estuviera en México?
4: No lo conozco.
2: ¿De qué le sirve a Estados Unidos que esté acá?
4: No lo conozco y en Argentina no se sabe. Argentina obedeció la orden de Estados Unidos. Uh-huh. Eso es un acuerdo solamente con el Estado mexicano.
2: Ahora, abogado, tú me dijiste ayer que habían estado agentes de la DEA con el contraalmirante. ¿Supiste de qué hablaron?
4: No,
2: ¿qué pasó?
4: No tengo conocimiento que hayan participado agentes de la DEA, sí del FBI.
2: Ah, del FBI. Sí. ¿Y de qué se trató la reunión?
4: Pidieron justamente que los abogados se mantengan fuera de la reunión.
2: ¿Eso es posible? O sea, tú como su defensa, ¿puedes ser expulsado ahora sí de una reunión de tu cliente? Porque, bueno, pues la información que pudo haber dado Estados Unidos puede ser trascendental para el caso.
4: Cuando llegué por primera vez a México, me dijeron tan cerca de Dios y tan lejos de Estados Unidos, o al revés, tan cerca de Estados Unidos y tan lejos de Dios. Todo es posible con la presencia de Estados Unidos, sí es posible.
2: ¿Crees que Estados Unidos haya obtenido información del contralmirante que relaciona al secretario de Marina, Rafael Ojeda, con esta red de huachicol fiscal?
4: No tengo conocimiento de eso.
2: ¿Tú hablaste con él en algún momento sobre esto?
4: Hablaron mis abogados en Argentina y lo que se habló siempre fue en la causa de aprehensión, de los hechos que se le imputaban y del armado de todo esto y del peligro para su vida. El principal tema por el cual Fernando no quería ir a no quería volver a México es por su seguridad física.
2: Uh-huh. Porque ha sucedido, ya lo dijimos ayer, que varios de los testigos importantes en el caso pues han muerto de manera sospechosa. Ayer la fiscal general de la República, Ernestina Godoy, aquí en México, evidentemente, pues prácticamente le quitó la responsabilidad al secretario de Marina, a Rafael Ojeda, tío de los hermanos Farías Laguna, al mencionar que el almirante fue quien informó al entonces fiscal de la República, en aquel momento Alejandro Hertz Manero, de los indicios de esta operación de la red delictiva. O sea, prácticamente le quita toda responsabilidad al secretario Ojeda.
4: Si yo veo la actuación y el comportamiento de Fernando Farías Laguna en estos 4 meses, diría que es una víctima más que un imputado. Fue víctima de cómo fue encarcelado, fue víctima de cómo fue ordenado su aprehensión y fue víctima de los hechos que se le imputan. No hay pruebas contundentes como para que esté pasando lo que está pasando en este momento.
2: ¿Quién le tendió esta trampa?
4: Eso es lo que tiene que resolver la política mexicana.
2: Bueno, oiga, abogado, el contralmirante fue quien se acercó. O sea, ¿cuál es la narrativa que le ha dado a usted como su defensa? ¿Fue el contralmirante quien avisó a Rafael Ojeda lo que estaba sucediendo, quien le llevó a uno de los elementos que había sido testigo de esta situación a contárselo y luego fue como una venganza en su contra por haber descubierto esta red? ¿Cuál es la narrativa que su cliente le cuenta?
4: Él se victimiza y dice que él tendría que ser premiado en lugar de ser condenado. Ajá. Él dice que él nunca tuvo un puesto institucional en aduana y que el asunto salió de la institución de aduana, él pertenecía a la Marina. En realidad es un asunto no de un delito menor, sino es una situación muy compleja que tiene que ver con cómo está organizado el Poder Judicial aquí en México, que no tiene claramente independencia, y también de la injerencia que tienen las Fuerzas Armadas en los asuntos internos de las asociaciones civiles como puede ser la aduana. Esa falta de mando o esa falta directiva o esa falta de transparencia afectó a que pueden existir este tipo de operaciones donde se le puede imputar a alguien sin causas o sin pruebas concretas.
2: Ahora, ¿premiado por qué? ¿Qué hizo para que él piense que tendría que haber recibido un premio y no estar hoy en el altiplano?
4: Eso lo puede hablar ahora usted y le puede pedir una entrevista porque ya lo tienen en México.
2: Ya está en México y él podría mencionar lo que se dice, y probablemente usted lo sepa, déjeme decirlo, y usted me confirmó, ¿no?, que fue el contralmirante quien le llevó a uno de los testigos, a Rafael Ojeda, para informarle sobre este tema del huachicol fiscal. Y sí, que de ahí se desencadenó todo esto que ya conocemos.
4: Sin duda, me gustaría que se lo diga a él, pero esa es la línea.
2: ¿Qué espera ahora? La gran pregunta es, ¿qué va a suceder con los hermanos Farías Laguna, en el sentido de si la autoridad los va a presionar para que no se mencionen nombres, si los va a presionar para que colaboren con el gobierno mexicano, o van a dejar que haya una libertad absoluta respecto a las versiones que ellos tengan que dar ante las autoridades? ¿Cuál es la expectativa?
4: El proceso de justicia está a pleno y ahora tiene un gran trabajo mi colega, el doctor Epigmenio Mendieta, por el cual va a tener que cuestionar todo el sistema, cómo fue perseguido Fernando, y ahora cuestionar la orden de aprehensión y seguramente pedir su liberación.
2: Ahora, el documento con el que entró a Argentina, por lo que entiendo, fue un documento emitido por las autoridades de Guatemala. O sea, no era un documento en sí falso, pues la identidad que presentar el documento era falsa, pero ¿en qué quedó ese proceso? ¿Ya está desestimado?
4: Argentina desestimó de investigar ese proceso justamente por pedido de Estados Unidos. Uh-huh. En un mismo día, una Cámara de Apelaciones de Argentina, un juez de primera instancia y dos instituciones civiles decretaron al mismo tiempo todo preparado para que Fernando pueda ser retornado y devuelto a México.
2: ¿Qué va a pasar con el hermano del contraalmirante? ¿Ya no es contraalmirante? O sea, expulsaron, digamos, también de
4: No lo tengo claro eso.
2: Porque veo en algunos medios que se le menciona como ex contraalmirante, como ex almirante a su hermano, pero no estoy muy segura de cuál sea su rango hoy mismo dentro de la Secretaría. ¿Ustedes no tienen esta información?
4: No, eso es en la Armada misma tiene que ser. Solamente hay un proceso disciplinario que desembocó en una cuestión de cuestionamiento del grado que tienen.
2: Porque ellos habían interpuesto un amparo para que no les quitaran su grado dentro de la Secretaría, que no ha tenido una resolución o ya la tuvo.
4: La han quitado hasta el salario.
2: Ajá. A ninguno de los dos se les da un salario. Bueno, pues abogado, entonces está en uno de los penales pues de máxima seguridad en México. Usted me decía, en Argentina, ¿cómo le trataron al contraalmirante?
4: Pésimo. No se lo ayudó a que pueda ejercer su defensa. Se lo encerró en una cárcel de máxima seguridad donde están los criminales que pueden representar un peligro para la sociedad. El almirante no tiene antecedentes penales y el almirante no podía recibir papeles, no tenía solamente 10 minutos de conversación con su familia y no podía ni tener acceso a zapatillas de su talle. No tenía problemas en la comida y el almirante, como se ha sabido, tenía problemas cardíacos y no recibió asistencia médica en ningún momento. Yo lo que sugiero a las autoridades mexicanas es que en primer momento que se preocupen por la salud del almirante, porque tiene una afección cardíaca que necesita ser tratada y que durante 6 meses estuvo en las peores condiciones.
2: Regresamos con usted y concluimos, ¿le parece? Después del corte.
4: Cuando
2: gracias
4: quiera.
2: Por estar acá, abogado. Regresamos.
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2: Son las 7 de la mañana con 30 minutos. Bueno, pues ya nos confirman, por supuesto, como decíamos al inicio, que Fernando Farías Laguna pues ha llegado ya al penal del altiplano y que entiendo a partir de las 9 de la mañana más o menos van a empezar las audiencias. Juan Antonio Jiménez, ¿cómo estás? Ahí estás en el altiplano. Buenos días. Hola, Juan Antonio, ¿me escuchas? Vamos a ver si tenemos... si tenemos las imágenes ahí de la llegada, por supuesto, del contralmirante. Te escucho, Juan Antonio.
12: Es una pinche...
2: ¡Ay, no! Bueno, abogado, bueno, entonces, perdón.
4: Estamos.
2: Entonces, ¿qué sigue?
4: Aprendemos a estirar ahora, como dicen.
2: ¿Qué sigue? Ya para despedirnos, ¿cuál sería su reflexión, su primer análisis respecto a lo que está sucediendo aquí en México?
4: Como hombre de derecho, lo que sigue es ahora empezar y ser muy rígido en el proceso de justicia que tiene que tramitar aquí en México respecto a Fernando Farías Laguna. Respecto a Argentina, estudiar las responsabilidades que puede implicar el incumplimiento de obligaciones en materia de derecho internacional. Porque Argentina, en vez de cuidar a Fernando, lo expulsó en función de un interés que, con la participación de Estados Unidos, no sabemos cuál fue, pero que fue espurio y no fue transparente para la luz de las autoridades.
2: Y que no sabemos tampoco cuál sea el interés específico de Estados Unidos de que Farías esté en México y no directamente colaborando como otros, directo con la Unión Americana.
4: Claramente fue una negociación secreta. Uh-huh. En las negociaciones secretas, los estados están autorizados a llevar a cabo negociaciones secretas a espalda de la soberanía del pueblo, pero tienen que ser justificadas y fundadas por las máximas autoridades.
2: Bueno, pues gracias, abogado, gracias por haber estado ayer, hoy con nosotros, y vamos a ver a partir de ahora qué sucede con el equipo encabezado por el abogado Mendieta, con quien también hemos tenido pues información aquí importante respecto al expediente en donde se señala a su defendido como ser el líder de la red de huachicol, ni más ni menos.
4: Sin pruebas.
2: Gracias, abogado.
4: A usted.
2: Gracias. Buenos días, Juan Antonio. ¿Ya me escuchas? Buenos días.
12: Así es, Azucena, gracias. Ya estamos aquí precisamente en el altiplano, en donde en punto de las 6:18 a.m. arribó este helicóptero de la Marina, en donde trasladaron del Aeropuerto Internacional de la Ciudad de México hasta estas instalaciones del Centro Federal de Readaptación Social número 1, el altiplano, a Fernando Farías Laguna. Te quiero comentar que, bueno, pues a diferencia de otros operativos, bueno, pues aquí no había absolutamente ninguna otra unidad por parte de las autoridades federales. Todo fue tan solo unos cuantos segundos que pudimos apreciar el arribo de este helicóptero. Y que bueno, pues después de las 9 de la mañana se estarán abriendo ya las oficinas aquí en el altiplano y podremos saber a qué horas podría ser ya la audiencia inicial en contra de Fernando Farías, quien es acusado por el delito de delincuencia organizada bajo la hipótesis de cometer delitos contra... en materia de hidrocarburos. Entonces, bueno, pues después de ese tiempo ya podremos saber exactamente a qué hora se iniciará esta diligencia, la cual, Azucena, sin lugar a dudas, las autoridades federales van a solicitar que sean a puerta cerrada para que los medios de comunicación no podamos accesar a ella. De esta manera, Azucena, si me lo permites, más adelante, cuando tengamos ya alguna información, estaremos claro, de nuevo en contacto para informarte ya lo último en torno a este caso de contralmirante Fernando Farías Laguna.
2: Correcto, bueno, pues atentos entonces, ahí en el penal del altiplano, Juan Antonio, está también Ernesto Rufo Appel, el exgobernador de Baja California, panista, señalado también de un tema de huachicol fiscal. Está Ángel Aguirre, el exgobernador de Guerrero, señalado por haber ordenado destruir los videos en donde se veía cómo los normalistas de Ayotzinapa eran pues digamos, arribados por policías. Desde entonces, pues están desaparecidos. Y ahora está, pues este señor, el contraalmirante Fernando Farías Laguna. También está su hermano, el almirante Roberto Farías Laguna. Y bueno, pues ahí está, sin duda, la tensión más grande que tiene este gobierno, el gobierno de la presidenta Claudia Sheinbaum, respecto a este tema del huachicol fiscal y otro tema que han tenido pendiente desde el gobierno de López Obrador, el de Ayotzinapa, Juan Antonio. Ahí está nada más estas cuatro figuras por mencionar algunas,
12: Ya está el pócar ahí entonces, Azucena, y al rato llegan los detenidos en Michoacán.
2: Gracias, Juan Antonio. Al ratito, en cuanto haya novedad, pues regresamos contigo.
12: Estamos al pendiente, Azucena.
2: Gracias, buenos días. Y bueno, pues hoy muy temprano la presidenta Claudia Sheinbaum informó que no iba a estar en la mañanera. Ojalá que se recupere la presidenta, quien colocó en su cuenta de X, bueno, en sus redes sociales, un mensaje a eso de las 6 de la mañana con un minuto, en donde dice la presidenta que amaneció con gripe, muy fuerte, con tos. A ver si dice algo la secretaria de Gobernación ahora que inicia sobre el estado de salud de la presidenta. Dice la presidenta que amaneció con gripe muy fuerte, con tos, con fiebre, que no es nada grave, pero que le recomendaron reposo y que la conferencia está coordinada ahora por la secretaria de Gobernación, Rosa Isela Rodríguez. Dice que mañana, está segura, dice, estoy segura que mañana voy a retomar mis actividades y que abrazo cariñoso a la distancia. Bueno, pues ojalá que la presidenta se recupere pronto y que que recupere su salud. Estamos viendo ahí la imagen de la mañanera. Vamos a ver si la secretaria de Gobernación abunda más sobre la salud de la presidenta y qué es lo que se va a presentar hoy ahí en la mañanera. Luis Chaparro, periodista de Pie de Nota. ¿Cómo estás, querido Luis? Buenos días.
20: Hola, Susana, ¿qué tal? Muy buenos días.
2: Pues bueno, ayer se llevó a cabo pues una primera aproximación con este testigo, el único testigo vivo del asesinato de Héctor Melesio Cuen y del secuestro del Mayo Zambada, Fausto N., como le llama la autoridad, Fausto, quien acompañaba a Héctor Melesio Cuen en este y en algunos otros actos, por supuesto, y habría, dice la autoridad, dicho en un principio que lo mataron en una gasolinera para después descubrir que fue en la finca donde se reunieron el Mayo, el Chapo, Héctor Melesio, y fue invitado el gobernador Rubén Rocha Moya, Luis.
20: Correcto, Azucena. Detuvieron a una persona que en un principio fue testigo y ahora está como imputado. Sorprende la detención después de 2 años, después de haber sido testigo. Siento que llega un poco tarde, pero más que eso, Azucena, nosotros ayer en Pie de Nota revelamos un testimonio de una de las pocas fuentes que están todavía libres y con vida en ese mismo caso, donde pues él contaba justamente cómo al propio Fausto y al propio Melesio los ataron, los drogaron ahí todavía en la finca.
2: ¿Puedo hacer una pausita? Luis, o sea, ¿no me estás hablando de Fausto, sino de otra persona?
20: Te estoy hablando de que ayer, te estoy hablando de Fausto Corrales. Ajá. Y de Melesio Cuen.
2: Bien, pero quien dio este testimonio, ¿me hablas de
20: correcto,
2: Fausto?
20: Correcto, es otra persona.
2: Ah, es otra persona, o sea, otro testigo que permanece vivo.
20: ¿Otro testigo? Esta persona es parte de la estructura de los Chapitos, es correcto, parte de esta misma estructura que estuvieron presentes en ese lugar. Da un testimonio fuertísimo. A ver, el testimonio todavía lo estábamos manejando, todavía lo estábamos, digamos, escribiendo, investigando, porque queríamos hacer una cosa todavía más grande. Nosotros mismos logramos corroborar buena parte de esta información con el propio Fausto, cuando todavía estaba libre. Nosotros rebotamos parte de esta información, sobre todo una información muy delicada, Azucena, en el sentido en el que este testigo dice que él iba en esta pick-up cuando hacen esta pifia a la fiscalía local de tratar de hacer ver como que a Melesio lo mataron en este asalto. Recordarás ese video.
2: Claro. Este video que estamos justamente viendo en la
20: atrás de la pick-up,
2: sí, te escucho.
20: Porque tenía, mi trabajo era prácticamente vigilar a Fausto Corrales para que él, digamos, se prestara a esta pifia, a este engaño. A Fausto le intentaron secuestrar a su familia, a sus hijas, terminaron secuestrando a su cuñado, según entiendo, y un personaje que nosotros corroboramos sigue en estado muy grave en un hospital en Nuevo León. Eso nos da certeza de los testimonios, del testimonio que tenemos y de la corroboración que nos dio el propio Fausto Corrales de que pues prácticamente fue empujado, amenazado, igualmente amarrado y su familia secuestrada para que mantuviera una versión, la versión de que Héctor Melesio Cuen fue asesinado en ese asalto, que luego sabemos que es absolutamente mentira, y por lo que Fausto está pagando hoy o está detenido como imputado. Creo que definitivamente se tendría que investigar esa otra parte, Azucena, por parte de la autoridad, de pues la coerción, la amenaza, para dar testimonios falsos. Fausto, nos consta a nosotros también en estas investigaciones, pues estuvo incluso cruzando a los Estados Unidos muy recientemente, yendo y viniendo de México a Estados Unidos, y luego el testimonio de esta otra persona pues también revela que el vicefiscal, hoy imputado por los Estados Unidos, también estuvo involucrado en este entramado del secuestro del Mayo Zambada. Habría sido él quien, pues al final del día, empezó a tomar decisiones respecto a qué hacer con Fausto y con Melesio. Melesio resultó herido, Melesio no murió en la finca. Melesio, hasta donde dice esta fuente, dice: cuando lo subimos a la camioneta, me consta que Melesio todavía iba vivo, iba con un torniquete. Eso nos explica esta fuente, que murió después. Entonces, creo que seguimos teniendo, Azucena, versiones parciales de lo que sucedió ese día. Es una serie de engaños, de estafas, de ocultamientos, y al final del día no hemos logrado saber 100%, o vamos sabiendo la verdad en pedacitos, poco a poquito.
2: Oye, a ver, entonces vamos, Luis Chaparro, vamos a regresar del corte y si te parece nos compartes específicamente qué te dijo a ti este testigo, que no es Fausto, quien fue detenido en la Ciudad de México hace un par de días, porque así, digamos, en un gran esquema, se citaron en esta reunión que para arreglar diferencias políticas, el Mayo, el Chapito, Héctor Melesio Cuen, y teóricamente habrían invitado al gobernador Rubén Rocha Moya, que por los testimonios que conocemos no estuvo en la reunión, Luis, ¿o todavía esto está bajo sospecha?
20: Pues esta fuente lo mismo dice que estuvo citado Rubén Rocha Moya, que confirmó incluso su asistencia a través de su secretario de seguridad, que también hoy está pues en esta lista, pero que no asistió, que no asistió
2: a esta reunión. A ver, con este contexto que ya conocemos todos, cuando regresemos nos cuentas a detalle qué te dijo este testigo que me dices ya falleció. Déjame regresar contigo, Luis.
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23: Cuando un niño hace un berrinche, no necesita un adulto que pierda el control junto a él, sino alguien que le transmita seguridad y calma. En esos momentos, su cerebro está desbordado por las emociones y razonar suele ser poco efectivo. Lo más importante es mantener la serenidad, evitar gritos o amenazas y sostener los límites con firmeza. No cedas únicamente para detener el llanto, pero tampoco respondas con enojo. Acompáñalo, espera a que recupere la calma y después conversa sobre lo ocurrido. Ignora las miradas o los comentarios de otras personas. La prioridad es ayudar a tu hijo a aprender a regular sus emociones. Tu estabilidad emocional será el mejor ejemplo para que, con el tiempo, él también aprenda a manejar la frustración de una manera más saludable. Sígueme en todas mis redes sociales como Gina Ibarra-TV.
24: Explorando la naturaleza.
25: Considerada un árbol sagrado por los antiguos mayas, la ceiba es un gigante de las selvas tropicales americanas. Sus ramas se extienden hacia el cielo, formando una sombrilla natural que protege el sotobosque. De sus semillas se extrae el capoc, una fibra ligera utilizada en textiles. Es un símbolo de conexión entre el cielo, la tierra y el inframundo.
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27: La presidenta Claudia Sheinbaum dio a conocer que no encabezará la conferencia matutina de este día por recomendación médica debido a un cuadro de gripa. Indicó que la secretaria de Gobernación, Rosa Isela Rodríguez, encabezará la mañanera y adelantó que el sábado retomará sus actividades. La jefa de gobierno, Clara Brugada, develó en la estación del Metro Auditorio el mural holográfico Apoteosis del artista mexicano Federico Camp. Señaló que la obra, que prevé se convierte en la más grande del mundo en su tipo, con una dimensión de 750 metros cuadrados, transforma un espacio cotidiano en un lugar monumental del arte. El gobierno de Estados Unidos mantiene la alerta de viaje nivel 2 para México, mientras que 30 estados del país tienen niveles que van del 2 al 4, todos relacionados con inseguridad. Solo Yucatán y Campeche cuentan con el nivel 1, el más bajo de alerta.
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2: Son las 7:45. Gracias a Luis Chaparro, periodista de Pie de Nota, por permanecer con nosotros. A ver, además del testimonio fundamental de Fausto Corrales Rodríguez, por ser testigo clave en el asesinato de Héctor Melesio Cuen y de Ismael El Mayo Zambada, hay otro testimonio de otro testigo que también estuvo presente durante estos hechos hace un poquito más de 2 años y que habló contigo, Luis. ¿Qué te dijo?
20: Correcto, Azucena, como bien lo dices. A ver, este testigo lo que dice es que él estuvo presente, es parte de la estructura de los Chapitos. El testigo sigue hasta donde sabemos, con vida y en libertad. Él atestigua o digamos da fe de que Fausto Corrales efectivamente iba conduciendo la camioneta que llevó a Héctor Melesio Cuen a esta reunión. Asegura esta persona que pues todos estos personajes que se dieron cita ahí confirmaron su reunión, incluyendo al gobernador Rubén Rocha Moya, quien al final del día no llegó. Rubén Rocha Moya habría confirmado su participación a través del propio Enrique Díaz, el secretario, que está también en la lista de imputados en el indictment de Estados Unidos, quien además esta fuente dice es amigo personal de los Guzmán, así lo menciona, que por eso le habría confirmado esta reunión. Luego él comenta cómo se desarrollaron los hechos de esa reunión. Dice que el primero que llegó fue justamente Héctor Melesio Cuen junto con Fausto Corrales. Llegaron a esa reunión, ingresaron a la propiedad y luego más tarde habría llegado El Mayo Zambada con dos personas que él dice que eran sus escoltas. Una escolta, se me olvidan ahorita los nombres, pero habría llegado con dos de sus escoltas. Recordarás que uno apareció muerto y el otro estaría presuntamente desaparecido. Correcto. Un secretario particular, así lo escribe esta fuente. Dice que eventualmente la situación se salió de control cuando se dieron cuenta sus escoltas que a Ismael El Mayo Zambada lo habrían secuestrado, lo habrían sacado en una camioneta, y cuando uno de ellos intenta accionar el arma, otros miembros de su estructura de los Chapitos comienzan una serie de disparos y en eso le pegan a Héctor Melesio Cuen.
2: ¿Me dejas hacer otra pausa aquí?
20: Él dice...
2: ¿Me dejas aquí? A ver, ¿se salió de control la reunión cuando se dieron cuenta los que iban con El Mayo que habían secuestrado a su jefe? ¿Tratan
20: Correcto.
2: De responder con sus armas? ¿La estructura del Chapito responde, entre ellos tu testigo? ¿Y luego?
20: Así es. Ajá. Y luego ahí es donde le dan un tiro a Héctor Melesio Cuen, digamos, en este intercambio de disparos. Héctor Melesio Cuen no muere, tiene una herida, le logran poner un torniquete, aparentemente le disparan en las piernas o en una pierna, y le ponen un torniquete y ahí amarran a Héctor Melesio Cuen y amarran a Fausto Corrales para pues saber qué van a hacer con ellos, qué es lo que va a proceder con ellos. Duran algunas horas, incluso el testigo dice algo interesante, dice que alguien de su misma estructura les habría dado agua, pero que el agua tenía algún tipo de sedante, porque ellos estaban como que entre durmiendo y estaban ahí como en una en un letargo extraño. Y que bueno, les dan esta agua y que quien fuera vicefiscal, que también está en el indictment de los Estados Unidos, Damaso Castro Saavedra, él habría comenzado a tomar decisiones respecto a lo que iba a pasar y lo que iban a hacer con Héctor Melesio Cuen y con Fausto Corrales. En ese momento, aparentemente, eso lo estoy infiriendo yo porque el testigo brinca, digamos, y dice el vicefiscal empieza a tomar decisiones.
2: Pero no estaba ahí Damaso, o sí estaba ahí.
20: No estaba presente.
2: Era a distancia, Damaso, ¿no? Le dijeron, Castro, oye, aquí se salió esto de control y él empezó a tomar las decisiones.
20: Correcto. Ajá. Y entonces, aparentemente, se toma la decisión de hacer esta versión falsa del asalto. Le piden a Fausto Corrales que conduzca la camioneta, que suba Héctor Melesio Cuen. La fuente es muy enfática cuando dice, hasta este punto Héctor Melesio Cuen todavía iba con vida, traía un coturniquete. Uh-huh. Dice que esta persona que nos cuenta esta versión asegura que él iba en la batea de la camioneta con un arma larga, rumbo a la gasolinera, vigilando que Fausto Corrales condujera e hiciera lo que habían planeado, uh-huh, lo que lo habían dicho que hiciera, manejar la camioneta y todo eso. Él dice incluso, dice, puedes corroborar esta versión, si ves el video, se ve que la camioneta hace un breve alto antes de estacionar en la gasolinera, sí, y ahí es donde yo me bajo de la camioneta, me subo a un auto de la policía municipal y dejo que ellos hagan el resto de la... digamos, del show, ¿no?, de esta piche que hicieron ahí con la fiscalía local. Y él dice, hasta ese momento yo puedo corroborar que Héctor Melesio Cuen seguía con vida, hasta ahí. Ya de ahí él no tiene conocimiento de qué habría sucedido y dónde exactamente habría muerto Héctor Melesio Cuen, pero él dice que hasta ahí iba con vida. Y pues empieza, digamos, ahora sí esta parte de la mentira donde nos dicen que Héctor Melesio murió ahí de un asalto, etcétera, etcétera. Y bueno,
2: o sea, ahí todavía pues en este video que estamos viendo, Luis Chaparro, al que te refieres del montaje del vicefiscal, digamos que orquestó el vicefiscal para tratar de zafarse pues del asesinato de Héctor Melesio Cuen, o en ese momento todavía estaba herido, pero lo mantuvieron muchas horas por lo que te relatan en esta situación. Entonces, estamos viendo cómo llega esta camioneta. A bordo de esta camioneta iba manejando Fausto y llevaban a Héctor Melesio Cuen herido. Además, iba tu testigo que dices, digamos, él los guió hasta la gasolinera, donde ya estaban ahí unos sicarios en una motocicleta, pues esperando para completar el cuadro. Él se baja y se va en otro vehículo.
20: Y se va en un vehículo presuntamente de la policía municipal, que es, él dice, yo abordo un vehículo de la policía municipal y ya no me entero de lo que sigue. Otra cosa, digo, cuando nosotros tratamos de decir, a ver, ¿cómo corroboramos tus versiones? Pues se nos dice, ve el video, ahí puedes corroborar un breve alto. Nos dice, incluso luego de dar estas versiones y de que los medios de comunicación empiezan a publicar el video y se empiezan a dar cuenta de que es una mentira y que se le había solicitado por parte de ellos mismos a Fausto Corrales, que mintiera, que era la declaración de que eso fue lo que sucedió. Dice, cuando se empiezan a dar cuenta los medios de que pues no sucede así, a Fausto Corrales se le amenaza, se le intenta secuestrar a las hijas, no lo logran, secuestran a su suegra y a su cuñado y los golpean. Al cuñado, me dice él, lo golpeamos de tal manera que quedó gravemente herido. Nosotros corroboramos a Azucena parte de esta versión con el propio Fausto Corrales en su momento. En su momento él no, digamos, no da detalles, no quiere hablar de lo sucedido dentro de Huertos, pero confirma, por ejemplo, que su cuñado sigue grave, en condición grave, en un hospital en Nuevo León, como consecuencia de este secuestro y de esta golpiza que les dieron. Luego él confirma que él fue como testigo, fue a dar declaraciones, y pues dice, digamos, que fue obligado bajo esta amenaza y esta serie de coerciones a dar una versión falsa que estaba buscando la propia fiscalía, que así fuera, que se diera esa versión en su momento.
2: Correcto.
20: Y bueno, hasta ahí, digamos, es el testimonio de este personaje.
2: Ahora, ¿qué sabemos, qué se ha dicho también respecto a lo que sucedió después de estar en la gasolinera? Pues que Fausto Corrales Rodríguez habría permanecido durante horas con el cadáver en la camioneta, que después lo llevó a un hospital en donde, según los médicos, enfermeras y una doctora, etcétera, habría llegado ya muerto, que estaba, según algunas versiones, que estaba desnudo, que se había desangrado por heridas de bala y que tenía algunas señales de golpes en la cabeza.
20: Correcto, esas son versiones que han salido posteriormente. Nosotros, la fuente consultada, pues no da más detalles de lo que sucede después, porque él dice que él deja esa escena hasta el momento en que van a grabar ese video, o sea, van a hacer esa falsedad de que uh-huh. muere Héctor Melesio Cuen en el asalto, y él parte y ya no sabe qué sucede con con Melesio Cuenca.
2: Claro. Ahora, entonces lo que te confirma el testigo es que sí estaban, o sea, ¿quién más de los que ya conocemos estaban en la reunión? Estaba el Mayo, obviamente el Chapito, Héctor Melesio, porque coincide con la carta que publicó, correcto, incluso el Mayo Zambada, ¿no? En los tiempos, dice el Mayo Zambada, es, en esta carta que publicó, de donde empezamos pues a entender qué es lo que había pasado realmente, porque la autoridad pues hizo además un pésimo montaje, intentó engañar a la opinión pública de una manera muy burda. Entonces dice aquí el Mayo que el 25 de julio fue al rancho y centro de eventos Huertos del Pedregal a las afueras de Culiacán, iba a tener una reunión, estaba programada a las 11 de la mañana, llegué antes, vi un gran número de hombres armados con uniformes militares verdes que supuse eran pistoleros de Joaquín Guzmán, me acompañaban 4 miembros del personal de seguridad, 2 se quedaron fuera del perímetro, los 2 que entraron conmigo eran José Rosario Eras López, comandante de la Policía Judicial de Sinaloa, y Rodolfo Cháidez, miembro de mi equipo de seguridad. Mientras caminaba hacia la zona de reuniones, vi a Héctor Cuen y a uno de sus ayudantes, o sea, Héctor Melesio y Fausto.
20: Correcto. Correcto. Ellos dos están confirmados que estuvieron ahí, el Mayo Zamba, las 2 personas que este otro personaje describe que llegaron con el Mayo. También esta persona escribe que pues había parte de un equipo de seguridad que él desconoce, pero que asegura que no eran del equipo de seguridad de la estructura de ellos, o al menos de lo que él conocía de la estructura de seguridad que traía Joaquín. Dice que ellos traían un equipo táctico diferente. Me quiero imaginar, digo, por la carta que hoy traes de nuevo a la memoria, Azucena, donde dice el Mayo que hay un equipo vestido militar y él asume que son de Joaquín, que era gente de los Chapitos, que este personaje dice que ellos estaban, que había otro grupo vestido distinto, es decir, que había un grupo vestido más bien en negros, en colores negros.
2: Correcto.
20: Entonces, pues eso me llama mucho la atención, uh-huh, que también haya dicho pues que había como que otro equipo que él desconoce, correcto, efectivamente quiénes eran.
2: O sea, evidentemente tiene mucho más coincidencia la versión del Mayo de tu testigo con lo que ha intentado decir la autoridad, ¿no? Obviamente.
20: 100%.
2: Oye, Luis, 100%. Me dejas hacer un corte y al regresar, pues lo que nos puedas adelantar para estar atentos hoy en tu canal de la conversación que tuviste con el hijo del R1. La vas a publicar hoy, correcto, ¿cierto? ¿Me cuentas un poquito al volver?
20: Hecho.
2: Perfecto, gracias.
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2: Son las 8 de la mañana en punto. Bueno, pues mi compañero Luis Chaparro, periodista de Pie de Nota, anunció ayer que platicó con el hijo del R1, Francisco Álvarez, quien está señalado directamente de haber pues orquestado el feminicidio de su pareja, la influencer Valeria Márquez. Obviamente, pues fue una entrevista muy cuidada porque este señor está prófugo de la justicia. Luis, ¿qué fue lo que te dijo? ¿Cuál sería lo central de este mensaje, de este encuentro?
20: Correcto, Azucena. Logramos entrevistar en la clandestinidad, desde luego, como bien lo dices, al hijo del R1, a Francisco Álvarez. Bueno, pues él nos da detalles de qué habría estado haciendo él el día que asesinaron a Valeria Márquez. Nos da detalles de su relación, dónde iniciaron, cómo terminaron, nos da desde luego pues una versión de lo ocurrido con el asesinato de Valeria Márquez, lo que habría sucedido, lo que habría terminado con la vida de la influencer Valeria Márquez, y pues también nos da, digamos, una especie de su sentir respecto a hoy ser un prófugo de la justicia, señalado directamente por el secretario de Seguridad Omar García Harfuch como uno de los asesinos de Valeria Márquez. Te digo uno de los asesinos porque recordarás que Omar García Harfuch también relacionó este hecho a su padre, al R1, a Ramón Álvarez, y diciendo que pues el hijo Francisco Álvarez habría solicitado a su padre asesinar a Valeria Márquez. Uh-huh. Entonces, es una entrevista de algunos 40 minutos, Azucena, que logramos tener con él en un lugar muy, muy remoto. Claro. Para serte honesto, no fue sencillo. Nos tomó mucho llegar hasta ahí. Pero pues creo que agrega al trabajo periodístico de la verdad, donde tendríamos que tener siempre otras versiones en cuenta. Claro. Y luego pues la autoridad tendría que hacer, digamos, su trabajo de investigación para nosotros seguir conociendo la verdad de lo que sucede.
2: No, y luego pues lo encuentras tú y la autoridad, o sea, la pregunta sí, básica, lo encuentra un periodista y las autoridades, ¿qué? A ver, vamos a escuchar una partecita así de lo que te dice el R1 en este adelanto que compartiste ayer.
28: Claro. Ahorita estás prácticamente corriendo, no estás en tu vida normal, en tu vida cotidiana. ¿Cómo te sientes? ¿Cómo te sientes ahorita?
29: Mira, honestamente me siento un poco atemorizado y atacado hacia mi persona.
30: Un adelanto de una entrevista exclusiva de Pie de Nota que le tendremos aquí el día de mañana. Tenemos una cita, usted
2: bueno,
30: y yo.
2: Bueno, pues esperamos entonces. Luis, ¿a qué hora la pondrás en línea?
20: Vamos a estar corriendo a Azucena esa entrevista en punto de las 10 de la mañana ahí en Pie de Nota.
2: Atentos y ya nos contarás, Luis. Gracias. Un abrazo.
20: Gracias, Azucena. Muy buen día.
2: Las 8:03, viernes 21 de agosto.
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2: La secretaria de Gobernación habló hace unos minutos sobre el estado de salud de la presidenta Claudia Sheinbaum, quien hoy no encabeza su conferencia de prensa.
31: Pues estamos el día de hoy aquí en representación de la presidenta de México, la doctora Claudia Sheinbaum. Este es su espacio diario. La

0: el lunes a las 10 de la mañana y ahí se va a definir si es vinculado o no a proceso. Ayer se reportaron en México 33 asesinatos. Los estados con más ejecuciones fueron Guanajuato y Sinaloa con 6. El Estado de México con 3, además de Colima y Guerrero con 2 homicidios.
1: 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Yuste.
0: Hola, Pepe Yuste, ¿cómo estás? Buenos días.
2: Azucena, muy buen día, ¿cómo estás?
0: Muy bien, gracias, Pepe. Bueno, pues la Comisión Reguladora de Telecomunicaciones dice que lograron que el 80% de los celulares terminados en cero se registraran ante sus proveedores de telefonía, Pepe.
2: Lo cual es cierto, eso sí se logró el día de ayer, y se logró porque empezaron a suspender el servicio, Azucena, quien no había vinculado su identidad con su teléfono, suspender el servicio. Imagínate, te quedarías sin el Google Maps, pero te quedarías sin aplicaciones de bancos, te quedarías sin aplicaciones para, sin WhatsApp para mantener cuestiones de trabajo.
0: Ese aparato es el diablo, sin todo, o sea, sin comunicación, luego no te saben ni los teléfonos, porque ya nada más le piques y llamar a mi mamá. Y ya, ¿cuál teléfono? A ver, dime mi teléfono, Pepe.
2: No, pero sí lo tengo muy bien apuntado y lo tengo muy resguardado.
0: En el celular. No me lo sé. ¿Pero sí podrías acceder a todos tus archivos o tampoco?
2: No, la verdad es que tienes todo en el celular, Azucena.
0: Sí, bueno, una locura. Todo en el celular. Entonces, hubo gente que se quedó así, de pronto despertó nada, solamente lo de emergencia y mensajes, ¿no?
2: Exactamente, solo emergencia, mensajes y la alerta sísmica, eso sí, eso fue la parte, pero pues no, obviamente no puedes hacer nada. ¿Qué sucedió? Las personas pues empezaron a disgusto, pero sí empezaron, con dudas de para qué va a servir esto, pues empezaron a ir a vincularse. Y mira, y al final sí hay un dato interesante donde hay, por lo menos en terminación cero, que eran 14 millones de líneas, 2 millones de líneas eran totalmente inutilizadas. Eran o chips que regalan las compañías, algunas compañías te regalan muchos chips, eran o chips, o sí líneas que utilizaba la delincuencia organizada. Al fin y al cabo sí va a haber por lo menos una depuración de que sepas quién es quién, por lo menos en esto. No va a acabar la extorsión telefónica, pero sí va a haber una depuración.
0: Sí, correcto, es lo que nos decía la Comisión Reguladora hace unos días, es decir, todas las líneas que no fueron registradas en tiempo y forma van a ser dadas de baja. Punto. Y algunas de esas, probablemente algunos celulares estén en los penales, algunos los utilicen los delincuentes como desechables, los estén utilizando todavía para cometer algún delito y están inhabilitadas. Punto. Ahora, las personas que no se han registrado y que tienen terminación cero y todavía están dentro de estos, ¿cuántos millones quedaron? ¿2 millones fuera?
2: 2 millones.
0: Y total, están en eso, pueden ir todavía, o sea, no perdieron su número.
2: No, fíjate que esa es la parte también buena, no pierdes el número, puedes ir todavía, te vinculas y de inmediato te pueden dar el servicio prácticamente a la hora ya tienes otra vez tu servicio. Así
0: ay,
2: que
0: no, te eso... despiertas y la pesadilla se volvió real. ¡Qué horror! Oye, Pepe, y ahora el calendario corre, el plazo corre para la terminación 1.
2: La terminación 1, ya a finales de este mes, es de aquí, de lo que empezó el 15 de agosto a finales de este mes, es terminación 1, ya hay que hacerlo, hay que irse vinculando. Sí, ya empezaron a funcionar mejor las páginas de internet, no funcionaban muy bien, no se podía, ya están funcionando. Hay que ir, si no hay que ir a las sucursales de las compañías, la que tengas tú, cualquiera, Telcel, AT&T, Telefónica, Byte, la que sea. Puedes asistir, así que sí, hay que empezar a hacerlo de una vez.
0: Más de a fuerza que de gana, no importa, porque si no vamos a amanecer sin teléfono celular. ¿El tipo de cambio, Pepe?
2: No me lo vas a creer, pero 16.90, está muy fuerte el peso mexicano frente al dólar. Hay una debilidad enorme con el dólar. Esta semana se dio todo un proceso donde hubo una caída de los bonos del Tesoro de Estados Unidos, y esto pues ha debilitado todavía más al dólar. 16 pesos con 90 centavos el peso mexicano en este momento, Azucena.
0: Gracias, Pepe, buen fin de semana.
2: Igualmente, gracias.
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0: Regresamos.
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4: Los caballitos de mar machos son los que cargan los huevos y dan a luz a sus pequeñas crías marinas.
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7: Son las 8:15. Continúan desaparecidos dos empresarios inmobiliarios en Jalisco, Octavio Aro y Ricardo Cabezas. Octavio desapareció, son tres empresarios. Octavio desapareció el 11 de agosto, César Ríos el 14 de julio y Ricardo Cabezas el 30 de julio. ¿Qué dice el gobernador de Jalisco, Pablo Lemus? Que no tiene nada que ver con el giro de su profesión, sino con temas personales. Esto lo dijo hace unos días.
8: No tiene nada que ver con su actividad inmobiliaria. Son por cuestiones personales. Hemos estado informando a la familia, tanto del señor Cabezas como del señor Aro. Ellos saben perfectamente a qué se deben los motivos por los cuales sucedieron estas actividades, que no tienen nada que ver con su desarrollo profesional e inmobiliario. La cosa es localizarlos con bien, y así va a ser.
7: Que ustedes saben los motivos de la desaparición de Ricardo, Eloísa Melken, prima de Ricardo Cabezas Talavera. Buenos días, Eloísa.
9: Hola, buenos días.
7: Gracias por platicar con nosotros. Dice el gobernador que ustedes saben los motivos de la desaparición de Ricardo y lo mismo dice de los familiares de los otros dos empresarios inmobiliarios desaparecidos.
9: Mira, yo considero que esta declaración que hizo fue muy desafortunada. Creo que no pensó lo que iba a decir, creo que es un modo muy fácil de lavarse las manos porque dice que son situaciones personales. Esto es correcto, salir a trabajar es una situación personal para todos. Si decides ir al banco y sacar dinero es una situación personal, pues sí. Y si te asaltan afuera, pues ni modo. Si te pones un escote como mujer es una situación personal, no te tienen por qué violentar. Creo que es un modo muy sencillo, muy fácil de lavarse las manos. Y dejar ver algo entrevisto que no es. A partir de esa declaración, hemos recibido demasiadas llamadas para saber en qué estaba metido mi primo, claro, que es una persona de bien. Me parece una declaración terrible, terrible.
7: Tienes toda la razón, Eloísa, porque criminaliza. Queda entender pues que ellos decidieron ir a algún sitio que los puso en riesgo, tienen alguna relación sospechosa, pero de todas maneras dice lo importante es encontrarlos. Si hubieran salido por su propia voluntad, ¿no? Como si quisiera dar a entender esto, pues ya hubieran regresado. O sea, ¿ustedes trataron de hablar con el gobernador o con alguna autoridad para que reconsiderara estas declaraciones?
9: No lo hemos hecho. De hecho, en la declaración, si te fijas, dice que él ha tenido acercamiento personal con uno de las dos de familias. Uh-huh. Con la nuestra no ha sido, y lo que me hace preguntarme es por qué escoger a una familia y a la otra no. Hay muchas cosas que no nos están gustando, muchas cosas que no se nos están diciendo. De hecho, cuando nosotros fuimos los que proporcionamos la primera ubicación, la última ubicación del celular de mi primo, uh-huh, y fue hasta 7 días después que se atrevieron a entrar porque decían que necesitaban una juez de un orden, cosa que es mentira porque existe algo que se llama protocolo homologado para la búsqueda de personas desaparecidas, donde esta obliga a la fiscalía y a policía a entrar inmediatamente con el fin de encontrar a la víctima aún con vida. Esto se hizo 7 días después.
7: Sí, así es, desafortunadamente, a pesar de que bueno el celular estaba activo, dieron la ubicación y la autoridad no movió un dedo.
9: No movió un dedo, es correcto. Nosotros en este momento hicimos uso de un investigador privado hace unos días se encontró a una segunda mujer plenamente identificada, uh-huh, y la fiscalía no nos ha dicho nada.
7: ¿Una segunda mujer relacionada con la desaparición?
9: Sí, está plenamente identificada, sí nos lo hizo saber nuestro investigador privado, porque aparece pues en una cámara, o sea, está plenamente identificada y la fiscalía aún nos ha llamado, ha habido acercamientos de mi primo, pero no le dice nada, que hay cateos, que va a haber cateos, pero no dice nada.
7: Oye, ¿en qué circunstancias desaparece Ricardo? Esto sucedió el 30 de julio.
9: Jueves.
7: Está ya prácticamente por cumplirse un mes. ¿En qué momento perdieron comunicación con él y qué papel tiene esta mujer que aparece en los videos, Eloisa?
9: Mira, el 30 de julio él sale de trabajar con rumbo a una cita, al parecer para una persona que va a manejar lo que es todo de redes sociales, porque él maneja mucho, pues él es un agente inmobiliario.
7: ¿Correcto?
9: Llega un momento en que ya a partir de las 8 ya no contesta el teléfono. Sus amigos lo estaban esperando porque después tenían una reunión, entonces le empiezan a marcar y no contesta. Su esposa pues más tarde empieza a llamar y tampoco contesta, y claro que pues da la madrugada y él no llega, cosa que jamás en la vida hacía porque pues tiene un bebé y es un hombre muy responsable. Entonces ahí es cuando se dan cuenta que algo está mal. Algo está mal, van un poco horas más tarde a la fiscalía. Nosotros ayudamos a la localización del teléfono, se los entregamos a la fiscalía y pues nada, o sea, nada.
7: ¿Localizaron el teléfono o la ubicación?
9: Perdón, la ubicación. Encontramos la ubicación dentro de una propiedad en la calle de Aldama, en la calle El Batán.
7: En una propiedad.
9: La
7: mujer que dices que han identificado en otros videos, ¿qué participación tiene o qué es lo que lograron ver en los videos a los que tienen acceso?
9: Pues mira, el investigador privado solamente nos dice que se ve la mujer que ya está detenida y otra mujer que se encuentra ahí, de hecho, cargando un bebé. Ella es la que está plenamente identificada. Es lo único que podemos mencionarte al momento. Eso se ve a las 3 de la mañana y la fiscalía no nos ha dicho nada.
7: O sea, ¿sale tu primo de trabajar? ¿Sí llegó a la reunión del community manager o no?
9: Ya no supimos nada.
7: O sea, no sabemos si tuvo o no esta reunión.
9: Ya no supimos nada. Se perdió todo contacto con él y el teléfono, la última ubicación que da es en esta calle que te digo de Aldama, Colonia El Batán.
7: ¿En una casa?
9: Adentro de una casa se ve el teléfono. O sea, la ubicación, sabes que son pues exactas, se ve adentro de una casa.
7: Se ve adentro de una casa. ¿Y las mujeres que aparecen en los videos están en la calle, están en la casa?
9: En la calle se ven en los videos.
7: ¿Y lo abordan
9: de hecho,
7: a él en
9: su coche? Se empiezan a hacer cargos en la tarjeta de crédito a partir como de las 8 de la noche. 12 y media de la madrugada es cuando vacían las cuentas. Es todo más o menos lo que sabemos.
7: ¿Y las mujeres dónde aparecen? ¿En la calle, en la casa?
9: Las mujeres se ven en la calle.
7: ¿Y lo abordan a él?
9: Él se ve saliendo de esta casa, acompañado, custodiado por mujeres y por tres hombres.
7: O sea, a ver, entonces sale de esta casa tu primo, custodiado o acompañado de dos mujeres, de tres hombres, suben al vehículo de tu primo.
9: Y ya no a otro vehículo que está ahí.
7: A otro vehículo. ¿Y a partir de esa hora se empiezan a registrar los movimientos en las tarjetas o antes?
9: Antes.
7: ¿Y no han podido rastrear hacia dónde se dirigió ese vehículo?
9: Pues bueno, ya sabes que todo es lento, entonces la fiscalía tampoco nos ha dado esos datos.
7: O sea, ya se quedaron ahí, salió con una mujer que ya está detenida, otra persona que está identificada, tres hombres, se suben a un vehículo y a partir de ahí ustedes ya no han podido seguir rastreando el camino que siguieron.
9: Ya no, el día 5 de agosto aparece el celular, prenden el celular y lo van, cuando lo encuentran, pues lo van a tirar, lo tiraron debajo de un auto en otra colonia. Y el día 7 aparece el vehículo también en otra colonia.
7: El vehículo de tu primo, de Ricardo.
9: Sí, sí.
7: Híjole, pues qué angustia, ¿no? Qué impotencia teniendo tanta información, tantos cabos, pero que continúen sueltos porque la autoridad no ha sido capaz de ponerle orden.
9: Sí, me parece terrible porque no es algo que pasa diario en Jalisco. Es increíble que el gobernador quiera decir que son situaciones personales.
7: Sí, es muy desafortunado. ¿Qué saben de la familia de Octavio y de César? ¿Qué saben de sus casos?
9: De ellos no te puedo decir nada porque realmente no conozco los casos de ellos. Sé que también Octavio es asesor inmobiliario. El día de ayer se estuvo diciendo en redes, no sé si sea falso, que se encontró su cuerpo.
7: No,
9: desconozco.
7: Parece que es falso. O sea, parece que no está confirmado por lo menos.
9: Ok, desconozco los casos de ellos.
7: Bien, ¿no han intentado ponerse en comunicación? ¿No les interesa coordinarse para hacer pues una especie de frente común?
9: Sí, claro, con Octavio se hizo un frente común, se hizo la marcha de la que estuvo en la Minerva.
7: Ah, sí, claro, ajá. Sí.
9: La marcha nocturna, nos coordinamos con familia de Octavio y se unieron las dos familias y los dos grupos de amigos y se manifestaron esa noche.
7: ¿Qué tendría que suceder ahora, Eloisa? ¿Han recibido alguna llamada de rescate, extorsión? ¿Alguna que sea creíble? Porque pues imagino que las extorsiones están a tope.
9: Sí, claro. No, ninguna llamada creíble. Nunca hubo un contacto, jamás se nos contactó para nada. Eso es lo que más desconcertados nos tiene. Mis tíos están devastados. Pues toda la familia, ¿sabes? Algo así, sí, claro, rompe a toda la familia.
7: Así es. Ricardo, no, del primo de un amigo de Octavio, perdón, nos decía que ellos sí les habían solicitado una especie de rescate. Y que
9: a nosotros
7: así,
9: nada.
7: Nada. Bien.
9: Nada.
7: Bueno, Eloisa, pues, ¿qué sigue? ¿Qué hay que hacer?
9: Pues yo creo que la fiscalía tendría que hacer su trabajo sin engañarnos, sin omitir información. El que omiten información me hace pensar muy mal. Tú sabes, estamos en México, un país con demasiada violencia. Jalisco, número uno en violencia. Uh-huh. El que omiten información me hace pensar muy mal. Me hace pensar que pues hay algo más, que más gente está involucrada, que no sé, que están tapando algo, porque no es algo normal. Uh-huh.
7: La actuación de las autoridades, ¿te parece sospechosa?
9: Pues me parece sospechosa y la declaración del gobernador me parece fatal, uh-huh. Fatal esto. O sea, eso fue así como que la cereza arriba del pastel. Se me parece fatal que se haya lavado las manos de ese modo. Entonces, ¿qué te esperas si tu gobernador ya te está diciendo eso de antemano?
7: Desestimó por completo el caso. O sea, le quitó toda importancia.
9: Sí, claro.
7: ¿Eh?
9: Dijo situación personal. O sea, si tu hija sale a la escuela y la violan ahí, es una situación personal. Claro, porque iba a la escuela, al trabajo.
7: Así
9: ¿qué
7: es.
9: Quiso decir? Muy mal.
7: Oye, si te parece, para quien nos acaban de sintonizar, lo volvemos a escuchar lo que dijo el gobernador y nos despedimos y volvemos a platicar los próximos días, Eloisa, si te parece.
9: Claro que sí, te agradezco mucho.
7: Al contrario, muchas gracias y ojalá que encuentren a tu primo. Esto fue lo que dijo el gobernador Pablo Lemos.
8: No tiene nada que ver con su actividad inmobiliaria. Son por cuestiones personales. Hemos estado informando a la familia, tanto del señor Cabezas como del señor Aro. Ellos saben perfectamente a qué se deben los motivos por los cuales sucedieron estas actividades, que no tienen nada que ver con su desarrollo profesional e inmobiliario. La cosa es localizarlos con bien, y así va a ser.
7: Bueno, pues con esta familia, con la familia con la que acabamos de hablar, no se ha comunicado. Regresamos.
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7: Son las 8:30 y bueno, pues ya en las próximas semanas vamos a empezar a conocer los nombres de los candidatos, que bueno, les han puesto que los coordinadores, que los defensores, etcétera, violando la ley, obviamente, todos los partidos políticos, pero vamos a empezar a conocer los nombres de los candidatos a las distintas gubernaturas, estas que se renuevan el próximo año, en el 2027. El Partido de Acción Nacional hará lo propio probablemente la próxima semana o en las próximas dos semanas, lo mismo que Morena, que pasando el informe de la presidenta Claudia Sheinbaum, pues dará a conocer por ahí de octubre el resultado de sus encuestas. El PRI igualmente pues ya tiene definidos estos coordinadores en defensa del territorio o algo por el estilo. Y Movimiento Ciudadano pues sigue deshojando la margarita respecto a las figuras, a los perfiles que va a impulsar. Entre ellos la confusión que se ha generado sobre la aspiración de Luis Donaldo Colosio para la gubernatura de Nuevo León o para la gubernatura de Sonora. Ahí por lo pronto va a haber una encerrona, un encuentro entre las figuras más importantes de MC, Michelle Rivera, entre ellas Luis Donaldo. Buenos días, Michelle.
26: Qué gusto saludarte, Azucena. Así es, desde ayer comenzó el arribo de MCistas nacionales y también, bueno, de los dirigentes nacionales de este partido político. Ayer veíamos a Miguel Ángel Mancera y, por supuesto, la carta fuerte, al menos los sonorenses así lo estiman, Luis Donaldo Colosio Riojas, quien estaría, como se dice coloquialmente en Sonora, Azucena, tanteando el terreno para saber si elegirá a Sonora para ser candidato a la gubernatura del estado. Y, por lo pronto, Movimiento Ciudadano se va a reunir este próximo lunes en Guaymas a sus legisladores y legisladoras de todo el país. Y formalmente será una plenaria para establecer la agenda parlamentaria, el presupuesto federalista y el desempeño de las bancadas. Pero bueno, políticamente, Azucena, como bien mencionaste, mostrarán quiénes tendrán peso en las próximas batallas electorales. Que se ha adelantado que Jorge Álvarez Máynez abrirá y cerrará los trabajos, mientras que Dante Delgado y Luis Donaldo Colosio Riojas participarán en el panel sobre la coyuntura política nacional. Y bueno, habrá que poner especial atención sobre justamente lo que mencionabas, Luis Donaldo Colosio Riojas, ¿no? Si va a decidir.
7: Perdóname, sí. Fíjate, Luis Donaldo ha hecho su carrera política pues en Nuevo León, ¿verdad? Sí. Fue alcalde de Monterrey, senador por ese estado. ¿Cómo lo reciben ahí en Sonora? O sea, ¿sí lo ven como parte suya?
26: Es una de las preguntas, Azucena, que nos hacemos constantemente, sobre todo imaginando el escenario que llegue a buscar el voto en las colonias, presentándose como el hijo del gran Luis Donaldo Colosio, una figura, al menos así se veía el expriista acá en el estado. Ajá. Las encuestas, los priistas, te puedo decir lo que mencionan los políticos, algunos aseguran que no le va a dar y otros que sí viene a quitarle los votos a la oposición, por lo que su llegada, su decisión a Sonora, sí viene a cambiar definitivamente el futuro del voto en este 2027, así que por eso están muy pendientes de la decisión de Luis Donaldo Colosio Riojas.
7: Ahora, complicadísimo ahí el papel de Alfonso Durazo, el gobernador, quien fue cercanísimo al padre, a Luis Donaldo Colosio, y ahora pues Alfonso Durazo está en Morena.
26: Así es, de hecho se le cuestiona constantemente al gobernador Alfonso Durazo y él lógicamente menciona que él está con la transformación, él es de Morena y apoyará a las figuras de su partido, pero ha mencionado constantemente también el aprecio y respeto que tiene no solo a la figura del padre de Luis Donaldo, también a Luis Donaldo Colosio Rojas. Sabemos que han tenido encuentros amistosos en el estado de Sonora, muy pocos que se puedan identificar, pero no hay una no hay un enfrentamiento como tal por partidos por esta situación y por lo mismo, por este respeto que hay desde hace años entre ambos.
7: Bueno, pues vamos a ver qué deciden este fin de semana ahí en Sonora. Michelle, gracias.
26: Estaremos pendientes, Azucena, muy buen día.
7: Buen día.
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7: Hola, Roy Campos, presidente Consulta Mitofsky, como cada viernes. Buenos días, Roy.
1: Buenos días. Oye, sobre el tema de Colosio y en general sobre el anuncio de las candidaturas que dices ahí vienen. Ajá. Yo también creo que ahí vienen, ¿no? Sobre todo ya pasando el informe, ahí vienen los anuncios. Hay otro que tal vez sea igual o más de importante, las alianzas y rompimientos. Es decir, no es lo mismo, no es lo mismo que vaya en Adrián de la Garza por el PRI a que vaya por el PRI y el PAN. Uh-huh. No es lo mismo si va Morena unido por el Verde y el PT juntos o si hay rompimientos. Claro. Entonces, las alianzas o rompimientos de partidos en los estados cambian las ecuaciones.
7: Es que la bronca es que todos se sienten generales, Roy.
1: Sí, no, todos quieren imponer a lo suyo, ¿no? Claro. Todo. Y dicen, ok, yo voy, pero me das diputaciones, o sea, y empiezan los acuerdos. Uh-huh. Pero esa es, porque, a ver, para competirle a Morena en algunos estados, la única forma de competirle con posibilidades es hacer alianzas, y no está tan fácil que las hagan. O romper la alianza, porque el Verde y el PT, pues en algunos lugares, no quieren ir o cederlo. Uh-huh. Las posiciones.
7: Y además, ¿sabes qué? Que Morena, en su eterna avaricia, pues quiere todo, ¿no? Y entonces a los aliados que han bailado a su son, pues también tendrían que concederles algunas figuras estatales, algunas figuras locales.
1: No, totalmente. A ver, siempre hay que acordarnos de esta. Morena es el partido más poderoso, claramente, favorito, sí. Pero Morena por sí solo nunca ha llegado al 50% en ninguna elección federal. Uh-huh. Nunca. La ha superado cuando se suman los votos del PT y del Verde. Entonces, Morena solito no es mayoría. Necesita el Verde y el PT. Entonces, bueno, el Verde y el PT lo saben y en algunos lugares presionan y en otros no. El único lugar donde sabemos que no van juntos hasta hoy es San Luis Potosí.
7: San Luis Potosí con la esposa, qué feo que lo diga así, pero es que se me va el nombre, con la esposa del gobernador.
1: La senadora. Ah.
7: Con la senadora. Bueno, oye, Roy, ¿cómo ves lo de Luis Donaldo? Estoy confundida respecto a su indefinición.
1: Sí, a ver, primero, sí pesa. Tan es así que sería, independientemente de quién sean los demás, sería el candidato más conocido, del que más se platicara, el que más medios tuviera, más atención se le diera. O sea, el llegar a Sonora cambia la ecuación en Sonora. Una gubernatura de 3 años, o sea, solo son 3 años. Es decir, los que vayan en el 2000 pueden tomar, en el 2030 pueden tomar otra decisión. Cambia con el único candidato opositor que se veía, que era Toño Astiazarán, el de Hermosillo. Hoy ya no es. Entonces ya, ¿qué van a hacer el PAN y el PRI? ¿Van a dividir a la oposición, Colosio por un lado, Astiazarán por el otro lado, o van a tratar de jugar para ganarle a Morena? ¿Qué va a hacer Morena? Morena parecería que ya tiene candidata, hay que esperar las encuestas, que es Lorena, la senadora, pero a Durazo lo mete en que no es adversario de Colosio. Claro. Una cosa es que sea la transformación, pero lo crió de niño.
7: Colosio podría ser amigo enemigo público de Durazo. O sea, ¿cuál va a ser la campaña de Movimiento Ciudadano en caso de llevar a Colosio como abanderado?
1: No van a atacar a Durazo. Pueden atacar a la 4T, a Morena, pero no, Colosio no se va a ir contra Durazo. O sea, no se va a ir. De hecho, en el gabinete de Durazo hay parientes de Colosio. O sea, no están enfrentados.
7: Oye, entonces, Roy, bueno, ¿crees que
1: pero
7: le iría,
1: sí pesa.
7: ¿Crees que le iría mejor en Sonora que en Nuevo León?
1: Sí, yo creo que mejor en Sonora que en Nuevo León.
7: Aunque ha vivido en Nuevo León pues, toda su vida prácticamente y ahí hizo su historia, su trayectoria política de vida.
1: Pero mira, tiene 2 derrotas consecutivas. Sí. La primera, cuando fue alcalde, no pudo corroborar el triunfo de MC y luego fue para senador y no entró para senador. O sea, fue segundo lugar y peleándose en tribunales. Entonces yo creo que no ha tenido buenos resultados electorales en Nuevo León, y entonces cambia a Sonora, donde el nombre pesa. Efectivamente va a presentarse como el hijo del mártir, ¿no? Así porque es. No ha hecho carrera ahí, pero así tiene nombre. Como en su momento, también hay que decirlo, cuando Lázaro Cárdenas hijo ganó la gubernatura de Michoacán, no era que hubiera hecho carrera en Michoacán, era el hijo de Lázaro Cárdenas.
7: Era el hijo de... Hablas de Cuauhtémoc Cárdenas y de Lázaro Cárdenas. Sí,
1: bueno, el o nieto de Lázaro, ajá, o nieto sí, de Lázaro Cárdenas, ¿no?
7: Correcto.
1: Como decíamos, el nombre de Lázaro Cárdenas en cada pueblo de Michoacán.
7: Claro, es una marca.
1: Era marca.
7: ¿Sí?
1: Tenía calle, estatua y escuela en todos los pueblos. Sí.
7: Y hay quienes engrandecen esta marca y otros pues que la patean, como el caso de Andy López Beltrán.
1: Sí, que es el, por cierto, ya entrando a tema, esta semana a la presidenta no le fue bien. La mayoría del tiempo de la semana, salvo los últimos dos días donde el tema fue Farías y Corrales, pero el resto de la semana fue la visa. Y eso, a final de cuentas, a la presidenta siempre se le veía a la defensiva, siempre tratando de desviar, diciendo ya no quiero hablar de eso, porque es un tema que pues, no le conviene hablar de eso, ¿no? Los últimos dos días sí, ya no se ha hablado tanto de eso, pero es un tema que no va a desaparecer. Está en el debate político, viene de las elecciones, pretende ser candidato, es hijo del fundador. O sea, es un tema que no, y no sabemos qué información todavía llegue de Estados Unidos. Entonces, es un tema que no va a desaparecer y no es favorable para la presidenta.
7: Sí, es, mire, estamos viendo que la semana pasada hablamos de 65% de opinión positiva, ¿verdad, Roy?
1: Sí, y luego, de opinión positiva.
7: Y ahora cae 3 puntos, es un montón, 62%.
1: Y sube 3 puntos lo negativo.
7: Ajá. Dime.
1: Sí, sí, o sea, los positivos se convierten en negativos, no se convierten en neutros. Sí. Es baja los positivos, suben. ¿Por qué? Porque está la defensiva, no controla la agenda, se empieza a platicar de la posibilidad de que exista sin saberlo. Es un tema no favorable. Mira, hay una regla clara. Cuando ella no controla la agenda de conservación, normalmente le va mal.
7: Correcto.
1: Cuando ella no es la que lo pone.
7: Y ahora este tema de Andy López Beltrán parece que le generó pues perder justamente la narrativa, la conversación.
1: Sí, uh-huh. Sí, sí. O sea, estás platicando de lo que no quieres platicar y entonces se fija en la mente del ciudadano de lo que no quieres platicar. En cambio, lo de Farías y Corrales es algo que quisiera que se platicara y creo que sí se debe de platicar, ¿no? Lo que está pasando en los dos temas. Oye, donde sí le va bien es en la medición de la credibilidad de los datos de gobierno.
7: ¿Sí?
1: La gente sí cree los datos de seguridad, sí cree que haya bajado el homicidio, sí cree los datos de inflación. Cuando se anuncia inflación, sí los cree. Es decir, sí le va bien en la difusión de datos de gobierno, sí la gente tiende a creerlos.
7: Es como 60-40, ¿verdad? Más o menos la gente.
1: Exactamente, 60%. Es 62% dice en general sí le creo al gobierno, 63%.
7: Ahora,
1: y 37 no le creo.
7: No está llegando también, no está generándose tan positiva la conversación en torno a los homicidios. ¿Te parece que regresemos y me cuentes eso, Roy, por favor?
1: De acuerdo.
7: Gracias. Regresamos con Roy Campos, presidente de Consulta Mitofsky.
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6: Un peón royal. El príncipe Eduardo es el hijo más discreto junto a Ana de los hijos de Isabel II y Felipe. Pues bien, el hijo más pequeño de Sophie y Eduardo, James, conde de Wessex, ya se alista para entrar a la universidad al cumplir 18 años. Y sí, provocó sorpresa al darse a conocer la carrera que eligió. Para literal preparar terreno, trabajó durante este verano como peón agrícola en Sandringham y estudiará en la Universidad de Agricultura, Tierras Rurales, Propiedades y Gerencia. Justamente James ha encontrado un nicho porque la familia real tiene varias propiedades, entonces él será a cargo de la gestión de fincas y negocios rurales. James de Wessex, hijo de los príncipes Eduardo y Sophie, se convierte así en el primer miembro de la familia real británica en elegir el oficio de las tierras y sus cuidados. 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
10: La Fiscalía General de la República informó que el ex contraalmirante Fernando Farías quedó a disposición del juez que lo requirió por el caso de huachicol fiscal en el Ceferezo 1, el altiplano, luego de que llegara esta madrugada a la Ciudad de México expulsado de Argentina. El gobierno federal y el sector gasolinero acordaron extender por 6 meses más la estrategia para mantener el precio de la gasolina regular o magna por debajo de los 24 pesos y el diésel por debajo de los 27 pesos por litro. En la franja fronteriza los precios serán todavía menores debido a la aplicación de una tasa de IVA del 8%. El alcalde de Paraíso, Tabasco, Alfonso Baca, negó huir de la autoridad federal luego de que el miércoles la FGR abriera una indagatoria en su contra y cateara inmuebles relacionados con él. Aseguró ser víctima de una presunta persecución política. Informó Amy Arriaga. 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
7: Las 8:45, gracias a Roy Campos, presidente de Consulta Mitofsky. Ya nos dice Roy que fue una mala semana para la presidenta Sheinbaum. Bajó 2.6% la opinión positiva, subió la negativa, prácticamente lo mismo, incluso un poquito más, 3.2%. Y esto porque la gente ve que ya perdió la discusión, la conversación, sobre todo por el tema de la visa de Andy López Beltrán, Roy. Ese sería un poco la síntesis.
1: Esta semana la perdió,
7: esta
1: ¿no?
7: Semana, correcto.
1: La anterior, sí, la anterior la había ganado. Vamos a ver cómo le va con el tema este de Farías y pues a ver si a dónde evoluciona lo de Farías y lo de Corrales. Pero lo que estábamos hablando es de las cifras, la credibilidad de las cifras. Es decir,
7: ahí le va bien, o sea, el gobierno cree, los ciudadanos creen en el gobierno.
1: 62% sí cree en general cuando el gobierno empieza a dar cifras, específicamente general. Luego, la inflación, sí, 52% cuando el INEGI da a conocer hacia dónde va la inflación, le cree. No hay mucha desconfianza en ese dato. Sobre los homicidios, aquí sí podríamos, le cree, pero vamos a ponerle una segunda. 46% dice, sí creo que lo que está diciendo es cierto. Y 16% es, sí ha disminuido, pero exageran. O sea, entonces, es 62,
7: sí, se ha bajado la inseguridad.
1: Sí, pero exageran, o sea, ¿no? Que por cierto, yo me ubicaría ahí. O sea, sí creo la disminución de homicidios.
7: Pero no tanto.
1: A lo mejor un poco le exageran. Y un 30% dice, no es cierto que hayan disminuido, ha subido. Podemos decir que esos son los opositores, que no le van a creer nada.
7: Oye, ¿no? Roy,
1: pero
7: así...
1: Sí,
7: dime, sí.
1: Oye, y por cierto, en la última pregunta es, hay veces que la gente está viendo algo y oye al gobierno. Y hay ahí un porcentaje, uno de cada 5, que dice, yo espero mejor que los medios me informen.
7: Bueno, es sí, correcto. Sí. Las cifras del gobierno están mejor y les creo más, 43%. Le creo más a lo que yo veo y no a lo que me informan, 25%. Espero que me informen los medios, 19%. No le creo a nadie, 7.4%. Y no respondió, 3.7%.
1: Se vale
7: sí,
1: no
7: claro,
1: creerle a nadie.
7: Por supuesto. Oye, Roy, ahora, la presidenta llega así a pues sus 2 años de gobierno prácticamente, ¿no? Ya viene el informe de gobierno.
1: En un mes, sí.
7: Yo sí sé que siempre te pongo en aprietos, Roy, pero ¿cómo estaban López, por ejemplo? ¿Cómo estaba Peña? ¿Cómo estaba? ¿Si recuerdas cómo llegaban a su segundo año de gobierno?
1: Oye, ojo, lo cumple hasta el 29 de septiembre, hasta el 30 de septiembre, sí. ¿No? Pero ella llega mejor evaluada. Uh-huh. O sea, ninguno llegaba arriba del 60% a estas alturas. Ninguno.
7: ¿Ni Fox?
1: Y ella va a llegar, a como piensa ahorita, pues va a llegar pues más de 6 de cada 10. Uh-huh. Entonces va a llegar mejor. Ni López Obrador. O sea, porque López Obrador no tenía tanta popularidad como creía. Sí era muy popular porque era mayoría. Pero Claudia Sheinbaum es otro estilo de gobierno, el otro era más en el carisma, en la broma, uh-huh. ¿No? Y hay que ver, el segundo año de López Obrador estaba en la pandemia.
7: Oye, Roy, entonces, ¿te acuerdas más o menos o no? ¿O te meto en
1: ahorita apuros? En este momento, ahorita no lo tengo, el viernes que entra te las doy.
7: Ándale, perfecto. Pero lo que sí tienes claro es que a 2 años casi de que inició el gobierno, la presidenta Sheinbaum está mejor evaluada, incluso que el propio López Obrador.
1: Que el propio López Obrador.
7: Correcto. Sí. Bueno, Roy, pues muchas gracias, buen fin de semana y como siempre nos vemos la siguiente semana, el próximo viernes. Gracias, Roy.
1: Claro que sí, hasta luego.
7: José Luis Betancourt es hijo de Rosa María Miranda Alcántara. Ella es otra víctima del robo de su pensión del bienestar. Gracias por recibirnos, José Luis. Buenos días.
11: Buenos días, Azucena.
7: ¿Qué tal?
11: Mire, le platico brevemente.
7: Por favor.
11: Mi hermana es quien estaba a cargo de la tarjeta de mi mamá del bienestar. Desafortunadamente le vino un infarto cerebral, por lo que se extravió la tarjeta de mi mamá. Se hizo el reporte no solo del plástico de mi mamá, sino el de mi hermano con discapacidad. Esto fue el año pasado, en agosto. Estuvo así, tardaron mucho en contestar en esas líneas. Finalmente vino una señorita de chaleco, vino a dejarnos un folio, tanto de mi mamá como de mi hermano, para efecto de que pudiera cobrar. Pues pese a este evento que le dio de salud a mi hermana, su cabeza funciona bien, nomás le quedó estrabismo, y haciendo cuentas, pues había un saldo de aproximadamente 16,000 y fracción de pesos. Acudo con mi mamá que pueda cobrar iniciando enero, y resulta que me dicen las cajeras, no se la puedo dar porque su plástico venció. Le digo, señorita, fue el 25 que venció. Pues lo siento mucho, señor. Tramite otro INE porque no le puedo dar su recurso a su mamá. Pues ya, desgraciadamente, por si fuera poco, mi mamá empezó con una gripa que desembocó en neumonía. Tuvimos un gasto tremendo que, gracias a una tía que en paz descanse, mi mamá está con vida porque fue la que dio el dinero para que mi mamá pudiera vivir. Acudimos ya con un INE al banco de la sucursal de aquí de Avenida Coyoacán, y grande fue nuestra sorpresa de que nos dan una cifra menor a la de que mi hermana había hecho las cuentas, porque todavía había dejado 3,000 pesos antes de que la extraviara. Más, o sea, es un faltante de 6,000 y fracción. Y sorpresa, porque una cajera que estaba al lado se intromete en la conversación y le dice lo siguiente a mi mamá: señora, acuérdese, nosotros le dimos su dinero y hasta vino con una credencial del INAPAN. Pues no es posible, porque con eso no puede uno cobrar. Y pues nos salimos desconcertados, molestos, sacados de onda porque pues no fue correcto.
7: Claro.
11: Y extrañados porque, ¿qué cree, señorita? No, sí, paró ahí la cosa. Nos fue a seguir una de las cajeras a 3 cuadras de ahí. Nos fue a seguir qué es lo que estábamos platicando o para dónde tomábamos dirección. Ingresamos lo pertinente, pero pues ya sabe que esas líneas nunca contestan. Hablamos a la señorita que originalmente trajo los folios. Dijo, son casos especiales, tienen que dirigirse a tal dirección. Pues ya sabe que no es fácil.
7: Sí, claro.
11: Y escuchando al programa, nos percatamos de una señora de Veracruz,
7: ¿De Nuevo León?
11: Con un caso parecido al de mi mamá, y pues decidimos dirigirnos a su espacio.
7: Pues qué bueno.
11: Para que esto salga a la luz, porque no nomás es mi mamá, son miles de personas que extravían su caso, y al ver, supongo, la poca inactividad, pues hacen troperías, no sé si los cajeros o las personas del chaleco rojo.
7: Así es, qué bueno que tuvo la confianza de acercarse acá José Luis Betancourt. Entonces, ustedes tienen este problema con la tarjeta de Rosa, a quien está ahí enseguida, y bueno, le mandamos saludos de Rosa María Miranda Alcántara, y gracias por recibirnos ahí en su casa, señora Rosa, muy amable. ¿Y la de tu hermano también?
11: Sí, ahí es una cifra, quizás la cantidad de 6,000 pesos para el auditorio puede ser insignificante, pero le digo, por los gastos que estamos teniendo de la, pues les quedó un daño pulmonar a mi mamá, son gastos muy severos, más lo de mi hermana que tiene su estrabismo, pues la verdad, poco, mucho nos sirve. En el caso de mi hermano, es una cantidad aproximada de 13 mil y fracción de pesos, porque se reportó la misma fecha que la de mi mamá. Él tiene una discapacidad auditiva y otra de carácter mental. Pero, oh sorpresa, que todavía voy la semana pasada al banco, pido el estado de cuenta y me arroja que nada más hay 3 pesos con 96 centavos. Tengo aquí los papeles que sustentan y robustecen lo que manifiesto.
7: Si nos los puedes compartir con el compañero que va ahí con nosotros, con nuestro compañero camarógrafo, ahí están los documentos. José Luis, a ver, vámonos de aquí hacia atrás. ¿Ahorita ya están en orden? O sea, ¿ya están cobrando o todavía no?
11: Pues mire, sigue ese faltante, señorita Azucena, y en el caso de mi hermano, pues hicimos la denuncia porque no nos han resuelto. La Conducet también, desgraciadamente, no nos apoya. Los teléfonos, le reitero, no contestan. Nos mandan a una dirección que también, pues no resuelven nada. Bien. Dicen que todo está correcto y pues no. Un amigo contador me hizo el favor de hacer el desglose y dice, en efecto, falta esto.
7: Bien, entonces en el de la caso de tu hermana, pues no, perdóname, necesito ser... En el caso de tu mamá les faltan, ¿cuánto dinero?
11: 6,000 y fracción.
7: ¿Y en el caso de tu hermano?
11: En el 13,000 y fracción, 13,000, si correcto. No es que más.
7: Digamos que por lo menos 20,000 pesos le sacaron de sus tarjetas y nadie responde para podérselos recuperar. Eso por una parte. Ahorita en los bimestres que han pasado después de este problema, ¿ya les están depositando en tiempo y forma? ¿Ya no tienen problema con la tarjeta?
11: Sigue sin reflejarse los montos, principalmente el de mi hermano y el faltante de mi mamá, desconocen y se lavaron las manos diciendo que ya lo habíamos retirado y nosotros desconocemos los retiros. Digo, si fue un logro, porque mi mamá estuvo muy delicada de la neumonía, sacar el INE.
7: Claro.
11: Y no fue fácil.
7: Es cuesta arriba, ¿no?
11: Y ponen unos señalamientos que no coinciden y totalmente desconocemos.
7: ¿Por ejemplo?
11: Del estado de cuenta, de unos retiros que no hicimos, de otros en el caso de mi hermana, no jamás pudo retirar sin... No, ¿con qué plástico?
7: Así es el mismo modus operandi, la misma forma de operar que nos denunció Reina, que nos denunció su hija en Nuevo León. Vamos, si tienes por ahí, José Luis, algún número que te hayan dado para intentar nosotros marcar al aire, ahora que regresemos del corte, te lo agradeceríamos mucho. Vamos a hacer una pausa, son 3 minutitos, si se quedan con nosotros, por favor, y a ver si logramos establecer contacto con alguno de los funcionarios de la Secretaría del Bienestar en la Ciudad de México, porque esto está sucediendo en Coyoacán, en la Alcaldía Coyoacán. ¿Te parece que regresemos en unos minutitos, por favor, José Luis?
11: Sí, Azucena.
7: Gracias, correcto. Perfecto. Ahora regresamos con ustedes.
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7: Son las 9 de la mañana en punto. Pues nada, no hemos tenido éxito para ni en la línea del bienestar, ni en el Banco del Bienestar, ni con la delegada, que no sé si coincida, José Luis, con lo que ustedes tienen, Stephanie Correa, o tienen algún nombre de la delegada del Bienestar en la Ciudad de México.
11: No contamos con esa
7: No les dieron. ¿Qué nombre tienen ustedes? ¿Qué nombre de contacto de la Secretaría del Bienestar les dieron?
11: Pues únicamente el que viene, el de la señorita que vino aquí a dejar los folios.
7: Ajá.
11: Un celular que, por cierto, ya no nos toma las llamadas. Y los como prueba los folios, porque es la hora que también no nos dan las tarjetas, ya es casi el año, ya se cumplió el año, ¿verdad?
7: Sí, claro.
11: Y no nos dan la tarjeta.
7: Bueno, pues vamos, danos oportunidad, por supuesto. ¿Un maltrato?
11: Sí, de ahí, de principalmente de las cajeras del banco. Mi mamá, como se aprecia, ya es mayor, tiene degeneración macular, pues no va a firmar idénticamente que como firmó en el plástico, y menos sin un soporte que pueda recargarse mi mamá. En tono amenazante me dijo una de ellas, la que se comportó anómalamente, me dice, es la última vez que le vamos a dar el pago, la otra va a ser con huella. Otra cosa que reporto muy importante, Azucena, es que ya no hay seguridad, ya no hay policía en las sucursales del bienestar. Ya no, retiraron todos los policías. Y es inseguro porque, pues la verdad, hay mucho adulto mayor que, pues como en nuestro caso, vamos caminando. Uh-huh. Y es peligroso para todos los que acuden ahí. Ya retiraron los policías desde hace 3 meses.
7: Le hacen uno hasta pensar mal, ¿verdad? O sea.
11: Pues ya sabe, ¿qué le puedo decir?
7: Bueno, danos oportunidad, José Luis. Vamos a buscar. Ya aquí el productor Daniel Jasso está llamando algunos números que nos compartiste. Tenemos otros más. No vamos a dejar de insistir y ojalá que haya alguna respuesta. Gracias. Durante este fin de semana. Si es posible, nos mantienes informados, si eres tan amable, José Luis. Y pues saludos a tu mamá.
11: Gusto, al contrario.
7: ¿Quién está ahí? ¿Es tu hermana?
11: Muchas gracias. Es correcto, la del infarto cerebral.
7: Ah, bueno, pues una situación bien difícil. Doña Rosa, gracias. ¿Cómo se llama tu hermana? Rosa María.
11: Bueno. Rosa María Betancourt Miranda, perdón.
7: Bueno, pues gracias, Rosa María. Un saludo también para tu mamá.
23: Me llamo Rosa María Betancourt Miranda. En agosto del año pasado me dio un infarto cerebral. A partir de ahí, ese día, extravié yo las tarjetas, pero las reportamos. Y luego, como le comentó mi hermano, vino una persona del chaleco de bienestar y le dio unos folios. Fue posteriormente fue mi hermano con mi mamá, conmigo. A ella la llevamos en silla de ruedas. Y o sea, no nos cuadran, o sea, yo sí perdí así como que, bueno, no me deformé de mi cara ni de mi cuerpo, pero mis ojos sí me quedaron un desviados, poco desviados. Uh-huh. Por eso traigo estos lentes, pero de la memoria sí estoy bien. Y yo le dije a mi hermano, no quedan, que quedaban 3,500, y luego ya haciendo cuentas y que su amigo también le ayudó, pues sí hay un faltante. Y de la otra tarjeta de mi hermano de discapacidad, de ahí no hay nada y nunca se sacó nada.
7: Bueno,
23: o sea, no, pues, ¿cómo lo hicieron? Y luego la persona que vino ya no nos contestó, uh-huh. y pues ese es el problema que tenemos de estas tarjetas. Ya así acudimos es. A usted por el caso de la señorita, de la señora de Veracruz.
7: De Nuevo León, la señora Reina, sí.
23: Uh-huh. Y
2: Nuevo León.
7: Sí.
23: Ah, de Nuevo León, perdón.
7: Bueno.
23: De Nuevo León. Y ya pues nos tomamos el atrevimiento de molestarla porque vas y no, nada más te dan largas, sí, sí. Y hasta una persona de ellas mismas del bienestar nos dijeron, no es tu caso, nada más son miles, sí, pero pues entonces, ¿cuándo resuelven todo? Así o sea, es. El dinero no es del gobierno, es de los impuestos de todo
7: así
23: México.
7: Es, correcto.
23: Pero no te hacen caso.
7: No, Rosa María, bueno, pues no lo tome como una molestia, al contrario, es parte de lo que nosotros hacemos, lo hacemos con mucho gusto. Denos oportunidad de investigar, seguramente se va a resolver cuando llegue a oídos de los funcionarios, pues los más altos funcionarios, la secretaria del Bienestar y la delegada o delegado ahí aquí en la Ciudad de México, y volvemos a hablar con usted. ¿Cómo está doña Rosa María? ¿Me dejan saludarla? Porque no me la han dejado
2: sí,
7: hablar y mire
2: gusto.
7: Qué tan guapa
2: mamá,
7: que está.
2: Mamá, te va a saludar a Azucena.
7: ¿Cómo está, señora?
2: Dirígele unas palabras.
3: Sí. Bueno, Azucena,
7: ¿cómo
3: mucho
7: está?
3: Gusto en saludarte.
7: Igualmente, oiga, es que no me la dejaban hablar, tan
3: ¿cómo
7: guapa.
3: ¿Cómo estoy?
7: Tan guapa que está, pues y no yo, me la dejan hablar. Bueno,
3: empezando, me operaron de la columna en el hospital militar y quedé muy mal. Y así continué con... me desempeñaron pues, muchas enfermedades más. Estamos viviendo aquí en una casa que no es nuestra, en un solo cuarto, y frío, muy frío, que yo siento que me muero. Entonces, pues, acudimos a usted. Y, pues, me dio mucho gusto que escuche a mi hijo y a mi hija. Y mucho gusto conocerla, aunque sea por teléfono. La queremos. Le mando un beso.
7: Bueno, pues, doña Rosa María, muchas gracias por la confianza. Vamos a seguir el caso. Y, bueno, pues...
3: Me gustaría decirle a las autoridades... Pues que cumplan con su deber. Ellos no piensan en eso, porque cuando entran a trabajar, pues quizás entran con las manos vacías, pero su recompensa que tienen o que se la toman, pues mientras ellos estén con las bolsas llenas de dinero, no les importamos nosotros. En este caso estamos arribados en esta casa, en un solo cuarto, húmedo, lleno de frío. Aquí estoy postrada con mis hijos, arribada. No tenemos casa. Y pues por ese problema la estamos molestando.
7: Están pasando mal, por
3: porque
7: supuesto.
3: Porque mis hijos se acordaron de su programa, de
7: qué bueno.
3: Que ayudaron a una señora. Uh-huh. Y pues acudimos a usted.
7: Muchas gracias, Rosa María. Vamos.

0: lo siguiente, no quería que me escuchara doña Rosa porque pues es muy angustiante la situación en la que ellos viven. Está enferma Rosa, la señora. Está enferma la hermana, que ya hablamos con ella, usted la escuchó. Y está enfermo el hermano, tiene una discapacidad. Entonces, todo el peso, entre comillas, porque obviamente la familia nunca es un peso, pero todo el peso pues cae en manos de José Luis. Está sobre su espalda, de José Luis Betancourt, con quien hablamos al inicio. Y nadie le ayuda, es que esto es muy desesperante. Entonces, que el gobierno, que los gobiernos no se llenen la boca diciendo que primero los pobres, no es cierto, no es cierto. Vamos a esperar, vamos a darles el voto de confianza. Ah, la jefa de gobierno también tendría algo que decir, ¿no? Clara Brugada, claro, que las utopías y qué tal, a ver, vamos a ver de qué están hechos, porque este es un caso de un montón, ¿eh? Y nos han llegado un montón, solo que los estamos tratando como de dosificar, porque queremos resolver, no nada más aventar y aventar y aventar casos, no, queremos que se resuelvan, porque si la vida de esta familia cambia para mejor, aunque sea un poquito, después de esta conversación, el trabajo de nosotros está hecho y es suficiente. Entonces, bueno, pues yo recuerdo que la presidenta Claudia Sheinbaum, y con todo cariño y respeto, porque pues fue un momento inolvidable para la historia de nuestro país, el Pato Merlín, ¿o cómo se llamaba el Pato Merlín? ¿Se acuerdan que le dieron una casa a la señora, a la dueña del Pato Merlín? ¡Qué bueno! Una casa bien bonita. Ella luego la presumió también en sus redes sociales. ¡Qué bueno! Me da mucho gusto. Y bueno, pues la señora Rosa creo que también se la merece, porque además tiene enfermedades en los pulmones y tiene muchos problemas de humedad en esa casa. Ivonne Hernández es de la Conducef de prensa y le agradezco mucho que nos tome la llamada. Ivonne, buenos días.
1: Buenos días, muchas gracias.
0: Hola, muchas gracias por responder siempre. La verdad es que en el caso de la señora Reina Nuevo León también respondieron muy rápido. Ivonne, ¿ya escuchaste el caso de la señora Rosa y su familia?
1: Sí, así es, justo lo estamos escuchando y ten por seguro, Azucena, que le vamos a dar el seguimiento correspondiente y también esperemos que se resuelva de la mejor manera posible.
0: Te lo agradezco mucho, Ivonne. En el caso de Reina, ustedes intervinieron y rápidamente las cosas empezaron a fluir, le regresaron su tarjeta, le empezaron a depositar, pues se la habían robado, tenía meses tratando de resolver este asunto y no podía. Entonces, en el caso de Reina, pues confiamos muchísimo en lo que ustedes puedan hacer, intervenir y facilitarle las cosas, porque imagínate que un miembro de la familia se hace cargo de los otros tres, incluida la mamá y los dos hermanos, que tienen problemas de salud, pues es tremendo y es muy poco compasivo de nuestra parte el que no les echemos una mano en lo que se pueda, ¿no?
1: Sí, totalmente de acuerdo. Azucena, no, ten por seguro que la Conducef va a hacer todo lo posible, todo lo que esté dentro de sus atribuciones, para que la señora y la familia en general puedan resolver este tema y ya verás que sí se va a resolver muy bien.
0: Estoy plenamente convencida. Muchas gracias a Oscar Rosado también, de la Comisión Nacional para la Protección y Defensa de los Usuarios de Servicios Financieros. Pues se quedan en buenas manos. Querida Ivonne, gracias por reportarte con nosotros y vemos el lunes o el fin de semana, cuanto tú digas. Nos volvemos a comunicar.
1: Claro que sí, le daremos seguimiento. Muchísimas gracias. Y nos mantenemos al tanto.
0: Claro que sí, muchas gracias a todo el personal de la Conducef, que siempre está atento, por supuesto, a las denuncias que se hacen en estos espacios. El corte y regresamos.
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13: Son las 9:15, viernes 21 de agosto.
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13: La presidenta Claudia Sheinbaum no estuvo hoy en su conferencia matutina en Palacio Nacional. Ella reportó que estaba enferma. La titular de la Secretaría de Gobernación, Rosa Isela Rodríguez, habló al respecto.
14: Pues estamos el día de hoy aquí en representación de la presidenta de México, la doctora Claudia Sheinbaum. Este es su espacio diario, la mañanera del pueblo. Ella ha avisado en sus redes sociales que tiene que está malita, que tiene un poquito de gripe. Entonces, aquí está un aviso que ya hace para el día de hoy. Ya espera que el día de mañana esté mejorcita y por eso hoy venimos en su representación.
13: A su llegada al hangar de la Marina, al aeropuerto de la Ciudad de México, agentes de la Fiscalía de la República le cumplimentaron una orden de aprehensión al contralmirante Farías Laguna por su presunta Fernando Farías Laguna por su presunta responsabilidad en delincuencia organizada con fines de cometer delitos en materia de hidrocarburos. Lo presentaron a un médico, lo llevaron ya al altiplano donde se encuentra ingresado. Alejandra Monteoliva, ministra de Seguridad Nacional de Argentina, publicó un video en redes sociales asegurando que su país no es refugio de criminales. Escribió: este delincuente mexicano solicitó asilo en Argentina para evitar que lo mandaran de vuelta a su país. Gracias a un decreto del presidente Milei, se lo rechazamos.
15: Expulsamos a Fernando Farías Laguna. Este mexicano, ex contraalmirante de la Armada de México, era buscado por delincuencia organizada y contrabando de hidrocarburos. Está acusado de integrar una red que ingresaba combustibles ilegalmente a México para evadir impuestos. Una maniobra conocida como huachicol fiscal. En abril lo encontramos y lo detuvimos. Y hoy lo expulsamos definitivamente de Argentina. Nuestro país no es refugio de delincuentes. Acá el que las hace, las paga.
13: Bueno, eso dice el Ministerio de Seguridad allá en Argentina. Aquí en la mañana, esta mañana, estuvo el abogado del contralmirante, quien dice que, pues, en realidad, Argentina respondió a una orden de Estados Unidos. El papel de Estados Unidos fue fundamental en esta decisión.
16: Hubiera sido imposible un acuerdo entre el gobierno de Milei y el gobierno de Sheinbaum. Claramente el gobierno de Milei está alineado con los Estados Unidos y él operó por pedido del gobierno mexicano con el gobierno argentino para que acceda a lo que le pidió. Fue increíble porque en un mismo día, en una misma mañana, 5 organismos del Estado argentino operaron coordinadamente. Eso solamente se puede hacer con la injerencia de Estados Unidos.
13: ¿Cuál sería el interés de Estados Unidos porque Farías Laguna estuviera en México?
16: Claro. No lo conozco y en Argentina no se sabe. Argentina obedeció la orden de Estados Unidos. Uh-huh. Eso es un acuerdo solamente con el Estado mexicano.
13: Bueno, el abogado dice que van a buscar revisar si hubo incumplimiento de obligaciones en materia de derechos humanos por la expulsión de Farías Laguna al considerar que hubo un acuerdo político secreto.
16: Porque Argentina, en vez de cuidar a Fernando, lo expulsó en función de un interés que con la participación de Estados Unidos, no sabemos cuál fue, pero que fue espurio y no fue transparente para la luz de las autoridades.
13: Y que no sabemos tampoco cuál sea el interés específico de Estados Unidos de que Farías esté en México y no directamente colaborando como otros, directo con la Unión Americana.
16: Claramente fue una negociación secreta. Uh-huh. En las negociaciones secretas, los estados están autorizados a llevar a cabo negociaciones secretas a espalda de la soberanía del pueblo, pero tienen que ser justificadas y fundadas por las máximas autoridades.
13: Por cierto, hace unos minutos la defensa del contralmirante Fernando Farías Laguna difundió una ficha informativa informando que ya tuvo comunicación con su cliente, que desde el momento en que aterrizó en México, que se encuentra a la espera de notificación formal de la audiencia inicial. La defensa dice que va a solicitar que esta audiencia sea pública en atención al principio de publicidad que rige el sistema penal acusatorio. Ha sido la propia Fiscalía General de la República la que se ha encargado de hacer público el caso durante meses al difundir información relacionada con la investigación y detención del contralmirante. Por ello, la defensa considera que debe prevalecer la congruencia. Si el caso se ha hecho público para acusar, la audiencia no debería convertirse ahora en un acto reservado sin una justificación jurídica clara. La audiencia inicial de Fausto Corrales Rodríguez, testigo clave en el asesinato de Héctor Melesio Cuen y el secuestro de Ismael El Mayo Zambada, fue declarada como asunto de seguridad nacional también. Pues, ¿cuál es el criterio? No queda claro. Lo del contralmirante, un asunto de seguridad nacional. Lo de Fausto Corrales, asunto de seguridad nacional, y son privadas las audiencias. Se realizó, de hecho, la primera en el altiplano. Esta medida también fue solicitada por la Fiscalía bajo el argumento de que durante la diligencia podría revelarse información relacionada con otras investigaciones. En la comparecencia, privada por decisión de la Fiscalía, se le imputaron los delitos de encubrimiento en el homicidio de Cuen Ojeda y falsedad de declaraciones, por lo que un juez le dictó prisión preventiva y va a ser el lunes cuando se defina si es o no vinculado a proceso. Sobre el tema, conversé con Luis Chaparro, periodista de Pie de Nota, quien dio a conocer que tuvo acceso al testimonio de otro testigo vivo de esta reunión en Sinaloa.
17: A ver, este testigo lo que dice es que él estuvo presente, es parte de la estructura de los Chapitos. El testigo sigue hasta donde sabemos, con vida y en libertad. Él atestigua o digamos da fe de que Fausto Corrales efectivamente iba conduciendo la camioneta que llevó a Héctor Melesio Cuen a esta reunión. Asegura esta persona que pues todos estos personajes que se dieron cita ahí confirmaron su reunión, incluyendo al gobernador Rubén Rocha Moya, quien al final del día no llegó. Rubén Rocha Moya habría confirmado su participación a través del propio Enrique Díaz, correcto, que está también en la lista de imputados en el indictment de Estados Unidos, quien además esta fuente dice es amigo personal de los Guzmán, así lo menciona. Dice que el primero que llegó fue justamente Héctor Melesio Cuen junto con Fausto Corrales. Llegaron a esa reunión, ingresaron a la propiedad y luego más tarde habría llegado El Mayo Zambada con 2 personas que él dice que eran sus escoltas. Recordarás que uno apareció muerto y el otro estaría presuntamente desaparecido. Dice que eventualmente la situación se salió de control cuando se dieron cuenta sus escoltas que a Ismael El Mayo Zambada lo habrían secuestrado, lo habrían sacado en una camioneta, y cuando uno de ellos intenta accionar el arma, otros miembros de su estructura de los Chapitos comienzan una serie de disparos y en eso le pegan a Héctor Melesio Cuen.
13: Ayer se reportaron en México 33 asesinatos. Los estados con más ejecuciones: Guanajuato, Sinaloa, el Estado de México, Colima y Guerrero. Conversé con Eloisa Melken, prima de Ricardo Cabezas Talavera, uno de los tres empresarios inmobiliarios desaparecidos en Jalisco y quienes, según el gobernador Pablo Lemus, permanecen ilocalizables por situaciones personales.
18: Yo considero que esta declaración que hizo fue muy desafortunada. Creo que no pensó lo que iba a decir. Creo que es un modo muy fácil de lavarse las manos porque dice que son situaciones personales. Esto es correcto. Salir a trabajar es una situación personal. Para todos. Si decides ir al banco y sacar dinero es una situación personal. Pues sí. Y si te asaltan afuera, pues ni modo. Si te pones un escote como mujer es una situación personal. No te tienen por qué violentar. Creo que es un modo muy sencillo, muy fácil de lavarse las manos y dejar a ver algo entrevisto que no es.
13: Tienes
18: a partir
13: toda
18: de esa de esa declaración hemos recibido demasiadas llamadas para saber en qué estaba metido mi primo. Claro. Que es una persona de bien, me parece una declaración terrible, terrible.
13: El dirigente del PRI, Alejandro Moreno, denunció ante la ONU al gobierno de México, dice, por cometer violaciones sistemáticas a derechos y libertades, censurar voces críticas y perseguir a los opositores.
19: Lo que está ocurriendo en nuestro país es inadmisible. Listas de periodistas, de ciudadanas y ciudadanos que por opinar distinto son señalados y son puestos en riesgo su integridad física y su vida en nuestro país, denunciar todos los atropellos de la ruptura del régimen democrático, denunciar cómo han capturado los órganos electorales, cómo destruyeron el poder judicial, y eso lo haremos de manera contundente, determinada, con todas las pruebas públicas y publicadas que hay en nuestro país.
13: La secretaria de Gobernación, Rosa Isela Rodríguez, rechazó que en México haya censura o persecución a periodistas. Esto ante pues las acciones que se han generado, acusaciones de algunos gobernadores contra comunicadores.
20: Pueden tener la certeza de que en México no se persigue a nadie por pensar distinto. Hoy como nunca se garantizan los derechos a la libertad de expresión y también a la libre manifestación. Somos un país democrático y tenemos instituciones que pueden atender las denuncias a las que usted se refiere, tanto como el mecanismo que efectivamente puede tener alguna deficiencia, pero que actualmente atiende a cerca de 3,000 personas entre defensores de derechos y periodistas.
13: La secretaria de Gobernación también habló sobre los lineamientos para la protección, entre comillas, del derecho de las audiencias.
20: Ya va a ver cuáles son los resultados de la consulta, cómo van a quedar precisamente estos protocolos. Ya hay un acuerdo con la propia CIRT, entonces creo que es un gran avance. Esto se relaciona básicamente con la radio, con la televisión, pero amerita pues que siga el debate, que siga la discusión, porque ha enriquecido mucho precisamente pues que las audiencias también tenemos derechos y también para algunos decimos que todavía se queda corta, pero cada medio es responsable, digamos, y se autorregulan.
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13: Regresamos.
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6: El tucán. Esta colorida ave destaca inmediatamente por su enorme y vistoso pico, el cual utiliza hábilmente para alcanzar frutas en las ramas delgadas. Habita en las copas de los árboles amazónicos, llenando el denso entorno con sus característicos cantos.
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13: Son las 9:30 en Veracruz. Elizabeth Aviña, ¿cómo estás? Elizabeth, buenos días.
29: Buenos días, Azucena. Comentarte que ayer a las 9:00 p.m. se reavivó el fuego al interior de la terminal de almacenamiento y servicios portuarios de Pajaritos en Petróleos Mexicanos. Esto, pues, luego de que el miércoles un rayo cayó en un tanque de almacenamiento. Lo anterior provocó que las fuerzas de emergencia de nueva cuenta activaran los protocolos. Se tuvo que cerrar el paso vial por el puente Coatzacoalcos 1 para iniciar estas tareas de nueva cuenta con más fuerza y poder pues sofocar este fuego. Decirte que hoy Petróleos Mexicanos ha informado que el personal especializado tuvo que comenzar la aplicación de nitrógeno y que mantiene el enfriamiento permanente del tanque mediante cortinas de agua. Hasta este momento no se han reportado personas lesionadas. El fuego no ha sido sofocado, pero ya fue controlado luego de este reavivamiento ayer por la noche, Azucena.
13: Bueno, pues Elizabeth, gracias por la actualización. ¿Inició cuándo, me dices, este problema ahí en Pajaritos?
29: El miércoles a las 5:50 de la tarde cayó un rayo en un tanque de almacenamiento.
13: Bueno, atentos, Elizabeth, gracias. Por lo pronto, aseguren que no hay riesgo.
29: Así es, y además no hay personas lesionadas.
13: Perfecto, gracias, Elizabeth.
29: Muy buenos días.
13: Gracias. En Sinaloa, Felicitos Trujillo, ¿cómo estás? Buenos días, Felicitos.
30: Azucena, con el gusto de saludarte, muy buenos días. La madre y sus 5 hijos que habían sido reportados como desaparecidos ayer cuando viajaban por la carretera La Costera, una ruta de Guamuchi y Mazatlán, fueron localizados con vida en buen estado. Ay, bueno. La familia es originaria del puerto y había viajado de vacaciones a Guamuchi. Luego de ser ubicados, fueron regresados a su domicilio en el puerto, donde se encuentran a salvo. Hasta el momento no se han dado mayores detalles sobre las circunstancias en las que fueron localizados. Se trata precisamente de la mamá Reinalda Medina, de 34 años, así como sus hijos Irving, William, Allison, Madison, José Luis, y ellos pues habían sido vistos por última vez el 19 de agosto. Esta pues mañana se acaba de reportar que ya fueron localizados con bien, Azucena.
13: Pues qué bueno, no sabemos, como bien mencionas, Felicitos, cuáles fueron las circunstancias de pues que ya se pudieran comunicar con ellos. Lo cierto es que fueron 6 integrantes de esta familia, estamos viendo acá ya en pantalla sus imágenes, que estaban desaparecidos desde el miércoles. Estamos a viernes y apenas los ubicaron hoy. ¿En qué circunstancias? No sabemos. Ya supongo que la autoridad tendrá que dar alguna explicación.
30: Es correcto, aún no han dado a conocer los detalles de cómo fueron localizados, solamente pues el reporte ya lo obtuvimos hace pues algunos minutos, aquí son las 8:32 y apenas acaba de trascender pues ya su localización, algo que mantenía preocupada claro. A la población, y es que se había reportado en fechas recientes que se había dado un incremento de delitos ahí en la carretera, en Angostura, donde precisamente fueron vistos por última vez. Ojalá y las autoridades le pongan mayor atención, pues, porque no es la primera ocasión que se reportan delitos, sobre todo de robos. Ahora hay que ver qué fue lo que ocurrió.
13: ¿En este tramo Guamuchi-La-Mazatlán?
30: En lo que viene siendo Angostura, que está entre Guamuchi y Angostura, ya Mazatlán está un poco más retirado, uh-huh. Pero sí se han reportado robos a vehículos, a camiones de carga, y se habían comprometido las autoridades a brindar vigilancia. Vamos a ver si fue algo derivado de esta situación.
13: Bueno, pues listo, felicitos. La buena noticia pues es que ya aparecieron todos, aparecieron bien, porque eran 4 menores de edad y 2 adultos. Ahora habrá que esperar a que diga la autoridad cuáles fueron las circunstancias de su desaparición, sobre todo. Gracias, felicitos.
30: Excelente día.
13: Gracias. En Zacatecas, Omar Hernández, buenos días.
7: Gracias, buenos días. Continúan las investigaciones después de que abatieron a 4 criminales quienes habían asesinado previamente a un hombre en persecución automovilística por las calles de la cabecera municipal de Jerez de García Salinas, Pueblo Mágico. Ya tenía bastante tiempo, estamos hablando de unos 10 meses aproximadamente, que no se registraba un hecho delictivo de estas características en Jerez de García Salinas, que hay que decirlo, está ubicado en una zona geográfica entre Zacatecas y Jalisco, es una zona fronteriza entre organizaciones criminales, nos estamos refiriendo a una organización que tiene su sede en el estado de Jalisco y otra en Durango y Sinaloa, y ahí precisamente se pelean palmo a palmo los caminos de terracería para el trasiego y otras actividades delictivas. Se están llevando a cabo recorridos por las zonas serranas, porque en esos lugares se han identificado pues también el establecimiento de campamentos delictivos. Hasta el momento no se tiene conocimiento de más personas detenidas o nuevos enfrentamientos. Sin embargo, la población en este pueblo, que es trabajador, tranquilo e inmigrante, se ha visto de nuevo trastocada. Hay comercios cerrados, hay la baja de actividades comerciales y normales, sí, después de esta balacera, ante el temor de nuevos enfrentamientos. Azucena.
13: Bueno, pues gracias, Omar. Cuídate.
7: Estamos al pendiente. Buen día.
13: Bueno, pues fíjese que nos están reportando varios vuelos retrasados, supongo que por la llegada del contralmirante Farías Laguna al Aeropuerto Internacional de la Ciudad de México. La tabla no lo muestra, y ahí me viene la pregunta de qué tan confiable sigue siendo esta forma de operar del Aeropuerto Internacional de la Ciudad de México o de las aerolíneas, porque pues yo sé de cierto, por lo menos 3 personas me han reportado retrasos de varias ciudades de la República hacia la Ciudad de México, y no se están reflejando en las operaciones del día, no se están reflejando en el estatus de vuelo, con lo que pues entiendo de alguna forma que aerolíneas como Aeroméxico pues entonces dicen que no tienen problemas de impuntualidad, pues no tienen problemas porque no los reportan. O sea, yo tengo aquí un vuelo que lo sé, o sea, sé que salía a las 8 de la mañana y está apenas en abordaje a las 9:36, probablemente salgan a las 10. Ya busqué el vuelo específicamente y dice a tiempo. Entonces, bueno, pues no sé qué hacen ahí las autoridades que tienen que hacer estas revisiones, o de qué les sirve tener esta estadística falsa de los aeropuertos, de las llegadas y las salidas, simplemente pues para no cumplir con las normas. Ojalá que usted lo pueda revisar. Sí hubo un retraso, por supuesto, supongo que por cuestiones de seguridad, porque ahí aterrizó el contralmirante, que fue llevado después al altiplano, el contralmirante que está señalado de encabezar la red de huachicol fiscal junto con su hermano, Roberto Farías Laguna, quien también se encuentra ahí en el altiplano. Pero bueno, pues quería apuntar esto porque le vamos a poner atención a este tema. No están a tiempo todos los vuelos, es mentira, sé de 3, y aún así en la pizarra los están pues tratando de maquillar, como si todo estuviera normal y perfectamente en orden. Entonces, bueno, pues vamos a revisar qué pasa en el Aeropuerto Internacional de la Ciudad de México para las personas que nos están reportando y que nos preguntan qué pudo haber pasado. Pienso, es una suposición, porque no hay información específica sobre el tema. Pienso que puede ser esto que pasó con el almirante, que lo trajeron de Argentina, como bien sabe. Que lo trajeron de Argentina. Bueno, hoy estuvo encabezando la secretaria de Gobernación la conferencia matutina, porque la presidenta está enferma. Dice que, bueno, pues que amaneció con gripe y que la están revisando, pero que no es grave lo que tiene la presidenta y que mañana ya va a recuperarse. Ojalá que no se apresure, pues cuál es el punto, ¿verdad? Que va ya a recuperarse y va a estar el fin de semana en su gira de todos los días, ¿no? De todos los fines de semana. ¿A dónde va mañana la presidenta? ¿Saben? Ah, bueno. Por lo pronto vamos a escuchar otra parte de lo que dijo la secretaria de Gobernación, Rosa Isela Rodríguez, en esta conferencia de prensa, que terminó rápido, por supuesto, que terminó temprano, pero que se hablaron ahí de varios temas. Adelante. Sobre el presupuesto del INE, ¿verdad? Por ejemplo.
8: Son tiempos de austeridad, no solamente para el Ejecutivo Federal y para el Poder Legislativo, también para el Poder Judicial y para los organismos autónomos. Eso ténganlo por seguro. Entonces, sobre esa línea vamos a estar caminando. Y el INE tiene conocimiento de esa línea. Lo hemos hablado con la presidenta y con algunos de los integrantes del Consejo. Sabemos de la autonomía, pero también sabemos de las prioridades del gobierno. Entonces, tendrá que haber prudencia en cuanto a las solicitudes excesivas. Nosotros tenemos confianza en que tanto el Poder Judicial como con el INE vamos a llegar a acuerdos.
13: Bueno, es lo que dice Rosa Isela Rodríguez. ¿Cuál es la agenda que planea cumplir la presidenta este fin de semana, Israel Aldave? Digo planea porque pues primero la salud, ante todo, por supuesto. Israel, buenos días.
9: Sí, Azucena, ¿qué tal? Gracias. Muy buenos días. Como tú lo señalas, y ya lo dijo la propia secretaria de Gobernación, Rosa Isela Rodríguez, que esta agenda, pues un poco más adelante en el transcurso del día, se va a confirmar. De entrada, Azucena, la titular del Ejecutivo, mañana sábado estará inaugurando el Archivo General Agrario de la Nación. Y el domingo también tenía prevista una supervisión, la de la línea 4 del cablebús de la estación de Universidad de Coyoacán. Es la agenda que la presidenta Sheinbaum Pardo tenía programada para este fin de semana. Todo está en veremos en las próximas horas. Se confirmará si mejora su estado de salud de esta pues gripa que dice la secretaria de Gobernación y que la propia titular del Ejecutivo pues se la supera cuanto antes. Y fíjate, Azucena, que hoy también terminada la conferencia matutina tenía prevista la supervisión de la línea 12 del metro a la 1:00 p.m. Este evento, pues todo indica, se va a cancelar, Azucena.
13: Bueno, esta es la agenda de hoy. No estuvo en la conferencia. A la 1:00 tenía esta supervisión de la línea 12 del metro. Probablemente no acuda, ojalá. Y ya veremos qué pasa mañana y pasado mañana. ¿Todavía no tenemos acceso a si va a algún estado de la República, Israel?
9: No iba a haber gira al interior de la República Mexicana. Azucena iba a concentrarse aquí en la capital de nuestro país. También se nos había informado que este motivo del por qué no iba a salir al interior de la República tiene que ver con que está preparando su segundo informe de gobierno y también supervisando, a Azucena, todo lo que tiene que ver con el presupuesto para el próximo año.
13: Correcto, pues muchas gracias, Israel Aldave, cuídate.
9: A tus órdenes.
13: Gracias, buenos días, vamos al corte y enseguida regresamos. Estamos ya listos con las recomendaciones del fin de semana con Pati Ornelas. Volvemos.
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12: Una palabra que ha sido muy vilipendiada en México es edecán, para referirse a las mujeres que ayudan en los eventos o en algunos lugares como para recibir a la gente, etc. Pero realmente no tiene que ver con mujer y realmente viene del francés y era una palabra muy elegante porque edecán viene de aide de camp. Aide quiere decir, perdón mi francés, pero quiere decir ayuda de campo. Es aquella persona que ayudaba al capitán o al general dentro del campo a llevar las labores o que recibía a las tropas ajenas. Por eso aide-de-camp. Y de ahí edecán, que acabó en México llamándole edecarne y modelo edecán y tiene una connotación muy, muy negativa. Pero ahora ya saben de dónde viene.
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14: La ministra de Seguridad Nacional de Argentina, Alejandra Monteoliva, afirmó que el gobierno de su país expulsó a Fernando Farías, acusado de delincuencia organizada y contrabando de hidrocarburos. Mediante el llamado huachicol fiscal, afirmó que Argentina no es refugio de delincuentes y subrayó que el que las hace, las paga. El presidente del PAN en Puebla, Mario Riestra, dio a conocer que el tesorero de Atlixco, Juan Francisco García, solicitó un amparo un día después de que la alcaldesa Ariadna Ayala también buscara ampararse. El 14 de agosto, el secretario de Seguridad, Antonio Hernández Pacheco, fue detenido. El exdirector del DIF estatal de Jalisco, Lucio N., acusado de violación a una empleada de la institución en marzo de 2024, fue reaprendido luego de que un juez ordenara su liberación. En tanto, el Consejo de la Judicatura del Estado suspendió e investigará al juzgador por cambiarle la medida cautelar, que era de prisión oficiosa.
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13: 9:45.
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13: Listos, Pati Ornelas, para escuchar las recomendaciones para este fin de semana. ¿Cómo estás?
16: Hola, queridísima Azu. Muy bien, aquí con el viernes ya encima y con una semana grandiosa de mucha energía.
13: ¡Ay, qué bueno!
16: Ay, sí, me tocó conducir un evento el miércoles de las mujeres en el cine y la televisión.
13: ¡Ay, qué padre!
16: Mucha energía, pero salió increíble.
13: ¡Qué bueno! Pues sí. Mira que ya te duró 48 horas.
16: Oh, sí, exactamente.
13: No, pues me da mucho gusto. Qué bueno, querida Pati. ¿Qué nos traes hoy?
16: Oye, tú, ¿qué pasaría si con tu grupo de amigas te enteraras de que una de ellas está saliendo con uno de tus exes? Imagínate, porque, bueno, debo de decirle a la audiencia, Azu sale de viaje frecuentemente.
13: Sí, o sea,
16: con sus amigas.
13: Con mis amigas, sí.
16: Y yo me reúno con mis amigas cada mes, ¿no? Y de repente, bueno, imagínate si en ese momento te enteras de eso o de que hay un chat en el que se dedican a hablar de ti.
13: Híjole, espero que me estén escuchando, señoritas del Molinillo, y que ni se les ocurra.
16: Exactamente.
13: Porque tarde o temprano me voy a enterar y las consecuencias van a ser inadministrables para ustedes, imposibles.
16: Exactamente.
13: Oye, Pati, bueno, total, que una de tus amigas piense en tu grupo de amigas y se van al antro donde sea, piensen en su grupo de amigas. Una de ellas te enteras y no por ella.
16: Exacto, y no por ella.
13: Que anda con un ex tuyo.
16: Exactamente. Válgame. Yo francamente le daría la bendición porque por algo lo dejé. Entonces, ¿tú qué harías?
13: No sé, depende cuál ex.
16: Exacto.
13: O sea, hay unos como que X, ¿cómo se llama? No me acuerdo.
16: Exacto.
13: ¿Dónde vivía? No tengo idea. Pero hay otros que sí.
16: Que duelen más.
13: Que no te dejaron huellas, sino cicatriz. Esos no.
16: Totalmente. Pues fíjate que de eso trata esta película.
13: Ay, no, ¿dónde hay que verla?
16: ¿Verdad? Que relajadas y muy peligrosas. Es una película australiana. Y bueno, pues realmente de lo que se trata es de ver cómo estas amigas deja, dejan familias, hijos, trabajos para relajarse un fin de semana. Ajá. Pero pues todo puede pasar, ¿no? Uy, unas sí. más intensas que otras, unas con menos límites que otras.
13: ¿No?
16: Y primero tres, ajá. y pensaban que iba a ser todo tranquilo, y luego se suma la que no tiene límites. Y bueno, pues vamos a ver qué sí pasa. Conozco.
13: Nosotros somos como 15.
16: ¡Guau!
13: Imagínate el desastre.
16: ¡Guau!
13: ¿No? Pero está padre porque todas mantenemos el evento, porque exacto. si una ya se cansó, la otra trae energía, y si la otra trae más energía, pues otra la placa. Pero aquí el tema, déjenme filosofar tantito, ningún hombre vale la pena por pelearse con tus amigos.
16: ¡Ay, no, para no, nada! Coincido verdad. Totalmente.
13: Nada. Sí. Bueno, pues hay que verla relajadas.
16: Relajadas y muy peligrosas. Y luego, nos vamos para los que quieren acción, por ejemplo. Tenemos a Jason Statham, que lo hemos visto en todas las películas de acción. Esta no es la excepción, se llama Código Venganza. Y vamos a ver cómo él es parte de un cuerpo de seguridad de una persona muy rica. Y lo matan a su cliente, digamos. Uh-huh. Y entonces, no solo eso, lo culpan de que él tuvo que ver con esta muerte. Y bueno, pues vamos a ver, es en un barco. Entonces todavía es más chiquita el escenario donde tiene que ver quién lo mató. ¿Por qué lo mataron? Y no solo eso, venganza. Entonces, Código Venganza en las salas de cine también está disponible para este fin de semana.
13: Bueno, yo elijo la primera.
16: Yo
13: por
16: también.
13: Por supuesto. ¿Qué más?
16: Oye, Los No Elegidos de Netflix, no sé si tuviste oportunidad de verla.
13: Fíjate que no. ¿Es una serie o es película?
16: Es una serie ¿una de serie? Seis episodios, ajá. en donde vamos a ver a Rosy, que es parte de esta comunidad religiosa, cristiana y muy conservadora. Y Rosy ya tiene sus serias dudas de estar ahí con su esposo y con su hija. Realmente no le está haciendo mucho sentido. Y no solo eso, llega un extraño a la comunidad, uh-huh. y bueno, pues este extraño verdaderamente cambia todo en la comunidad, y vamos a ver cómo ella primero se enamora, pero no solo eso, el esposo de ella también se enamora del cuate, y entonces imagínate los dos ahí manipulados.
13: Ay,
16: por exacto, es de mucha angustia, y ajá. sí logra totalmente que dejes el celular, digas, ay, no, por favor, que no pase esto, ay, o sea, está muy buena, hay momentos muy importantes, Los No Elegidos en Netflix, y el final, bueno, no, obvio no se los voy a decir, pero no es lo que hubiéramos pensado. Entonces, ahí está, y el mal Asu puede permear a cualquier lugar, incluida una comunidad cristiana.
13: Correcto. ¿Y alguna otra más, Pati?
16: Fíjate que rápidamente, Ted Lasso, la cuarta temporada, maravilloso en Apple TV. Él es un entrenador de fútbol, y en este caso de un equipo de fútbol femenil. Entonces, uh-huh. seguramente te enteraste de la polémica de aquí en México, de unos youtuberos que hicieron trizas al equipo femenil de Cruz Azul, uh-huh. que perdió 10-0 contra el equipo femenil del América. En Inglaterra las cosas son iguales en cuanto a la importancia de los equipos femeniles, los patrocinios y de que hay que seguir luchando por que les paguen mejor a las jugadoras, ¿no? Pero en este caso Ted Lasso es verdaderamente un hombre de bien, elegante, tranquilo, bien. Que va a llevarlas a la primera división.
13: Bueno, pues ahí están las recomendaciones. Como siempre, gracias, Pati.
16: Gracias a ti, Asu. Igualmente.
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13: Rubén Rocha Moya reaparece en sus redes sociales, el gobernador de Sinaloa. Leo textual su mensaje, es largo. A las y los sinaloenses, a las y los mexicanos, el día de hoy he retomado el ejercicio de mi cargo de gobernador constitucional del estado de Sinaloa. Es mi deber cumplir con el mandato de las y los sinaloenses, quienes me eligieron como titular del Poder Ejecutivo para gobernar hasta el 31 de octubre de 2027. Durante el lapso comprendido, mi licencia temporal del cargo que solicité al Congreso del Estado el día 1 de mayo de este año, me puse a la orden del sistema de justicia de nuestro país para ser investigado de las falsas acusaciones que con motivaciones políticas e injerencistas de la ultraderecha nacional y extranjera me hicieron sin ninguna prueba. Una oficina del gobierno de Estados Unidos pretendiendo lesionar con sus dichos y calumnias nuestra soberanía nacional. Sigo leyendo, es un mensaje que publicó en X el gobernador de Sinaloa, Alfonso Durazo. Perdón, Rubén Rocha Moya. Dice Rocha Moya, así como un ciudadano llano de frente y sin escudarme en el fuero constitucional propio de mi investidura, a cuya protección renuncié por personal convicción, me sometí a la acción de investigación de todas las instituciones competentes del Estado mexicano. Durante este periodo comparecí personalmente ante la Fiscalía y ante sus agentes del Ministerio Público. Respondí con atingencia y veracidad las preguntas y solicitudes formuladas. Después de 112 días de investigación, como la propia Fiscalía lo ha informado ya, en conferencia de prensa ante los medios de comunicación, que no existen los mínimos elementos de prueba que sustenten nuestra participación en conducta penal alguna, o sea, no he cometido ningún delito conforme al marco constitucional y legal de nuestro país. Soy ajeno e inocente de las patrañas que se han urdido en mi contra por personeros de la ultraderecha para dañar, como hoy se sabe a plenitud, al movimiento político de izquierda en el que milito y cuyos principios asumo y represento por completo. Estoy leyendo la carta de Rubén Rocha Moya, que dice que ya regresa a retomar sus funciones como gobernador de Sinaloa. Continúo. Hoy regreso al ejercicio de mi responsabilidad como gobernador de Sinaloa con la frente limpia y en alto, y con la fuerza de la verdad de nuestro lado. Así se reafirma mi biografía personal, identificada más que nada con el humanismo educativo y con una lucha de toda mi vida en favor de las y los pobres de Sinaloa y de México. Que no quepan dudas a nadie. Ahora y siempre defenderé implacablemente y sin concesiones mi honorabilidad y la de mi familia. Con alto orgullo reivindico mi participación leal en el proyecto de Estado del Bienestar de la Cuarta Transformación, que, fraguada por nuestros liderazgos emblemáticos, está cambiando la vida de la gran mayoría de mexicanas y mexicanos que viven en el olvido y la pobreza. En este proyecto trabajaremos hoy con más ahínco que nunca mi gobierno y las sinaloenses y sinaloenses identificado con la causa de los pobres de Sinaloa. Lo haremos bajo el liderazgo de la jefa del Estado mexicano, la presidenta Sheinbaum, quien defiende vigorosamente con gran convicción y firmeza los principios rectores de nuestra patria, como lo son la soberanía nacional, nuestra democracia, la independencia del pueblo mexicano frente a las acechanzas de intereses extranjeros y a la felonía de la ultraderecha opositora. Felicitos Trujillo, ya estás tú en Palacio, buenos días.
30: Buenos días, lleno de seguridad, en estos momentos aquí estoy arribando al Palacio de Gobierno aquí en Culiacán, Sinaloa. Te puedo comentar, porque me estoy aproximando, estoy viendo aquí un convoy de vehículos, elementos de la Guardia Nacional, del Ejército Mexicano, están aquí al exterior de lo que es la entrada precisamente del Palacio de Gobierno. Buenos días de comunicación. Estamos llegando aquí está un convoy de vehículos, no sabemos si se encuentra el gobernador Rubén Rocha Moya, estoy aquí. Precisamente, pues sorprendido. Ajá. También como tú con esta, sí, con este tuit, y está vigilancia de la Marina, del Ejército, Guardia Nacional, aquí en la entrada precisamente aquí del Palacio de Gobierno. Sí. Están un colectivo de unas madres buscadoras. Estoy viendo en estos momentos una camioneta Suburban, al parecer es en donde viaja el gobernador Rocha, y se está estacionando ahí precisamente en donde es su oficina. Es lo que tenemos. Iba el gobernador Rocha ahí en la camioneta.
13: A ver.
30: Bueno, es lo que andamos.
13: Pues échale el ojo, Felicito, nos queda todavía 1:40.
30: Sí, así
13: 40.
30: Es, ya no alcanzó. Iba llegando el gobernador Rocha.
0: ¿Sí?
30: Sí, dicen aquí los colectivos de búsqueda.
0: No, pues no sé.
30: Que es precisamente lo que están comentando. Luego de este tuit que acaban de informar al gobernador Rocha que pues estaba tomando posesión pues de nueva cuenta aquí en el Palacio de Gobierno.
13: Bueno, pues cumple, a punto de cumplir 3 meses de licencia. Felicitos, ¿verdad?
30: Así es, sí, pues el 1 de mayo ya se habían cumplido precisamente 3 meses. Ya eran un poquito más de 100 días, ahí 110 días en los que pidió licencia, y en estos momentos pues el regreso de Rubén Rocha Moya, estamos aquí en el Palacio de Gobierno, y pues están llegando una serie de vehículos ahorita aquí precisamente, seguramente esos funcionarios, aquí al puro Palacio de Gobierno.
13: Bueno, pues ahí está la coincidencia, que nunca hay coincidencias en el tema de la política, querido Felicitos, con la detención de Fausto, ¿no? El testigo clave, el único vivo al que se tiene acceso por parte de las autoridades para hablar del secuestro del Mayo y del asesinato de Héctor Melesio Cuen. En este contexto se da así de pronto el regreso de Rubén Rocha Moya.
30: Es correcto, pues vamos a esperar precisamente a ver si hay manera de obtener alguna declaración. Bastante vigilancia es la que hay aquí en el Palacio de Gobierno, ya se están llegando pues algunos medios de comunicación, elementos de la policía, del ejército, marina. Vaya que es un impresionante cerco de seguridad que tenemos aquí.
13: Bueno, listo, Felicitos, gracias, y estamos atentos a tus reportes en los siguientes espacios. Cuídate.
30: Claro que sí, excelente día.
13: Gracias, y nos vemos aquí el lunes. Pase un excelente fin de semana.
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22: Un saludo cordial desde Yucatán. El Congreso del Estado discute la solicitud de un préstamo de 1.500 millones de pesos que ha solicitado el gobernador Joaquín Díaz Mena para infraestructura, movilidad y agua potable. El Partido Acción Nacional pide que se le ponga cascabel al gato, es decir, que se vigile el uso de los recursos y se sepa exactamente antes de autorizarlo para dónde va a ir cada peso. Morena ha guardado silencio acerca de este tema. La discusión continúa y se espera pronta respuesta. Desde Mérida, José Luis Preciado.
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0: triunfar a una mujer tiene algo de especial. Ver triunfar a una mujer mexicana lo hace mucho mejor. Porque en su victoria viajan, o viajamos, mejor dicho, muchas otras. Las que nos abrieron camino, las que tuvieron que demostrar el doble, las que alguna vez escucharon que no podían, las que todos los días tratamos de dar pequeños pasitos para las que vienen. Cuando una mexicana llega lejos, no llega sola, lleva consigo una historia de esfuerzo, de carácter y de sueños que poco a poco nos hacen sentir que se parecen a los nuestros. Y quizá por eso nos emociona tantísimo verlas ganar, verlas cumplir sus sueños. Porque cuando una de nosotras rompe un techo, el cielo se vuelve un poco más grande para todas.
1: Pantera latina, no te pongas triste, solo mira el cielo.
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0: Muy, pero muy buenos días, 10 de la mañana con 4 minutos. Hoy es viernes 20 de agosto del 2026. Finalmente viernes, y no cualquier viernes de musiquita, como nos gusta en este espacio. Gracias por cerrar esta semana con nosotros, gracias a todo el equipo. Soy Daniel Iturbide, Richie, Mike, Carlos Jiménez, Jimena Millán, Vivi. Gracias a todos por una semana más juntos. Hoy, como lo pueden oír, como lo han podido oír y como la música que estamos oyendo se lo demuestra, vamos a platicar de mujeres mexicanas que están relacionadas con el mundo de la música, del espectáculo, del entretenimiento, que han sido las primeras en algo, que han roto un récord, que han ganado más premios que ninguna, que se han convertido con eso en parte de la historia del entretenimiento en México. ¿Por qué le dedicamos el programa a ellas y a este tipo de música? Porque ayer tuve la oportunidad de sentarme a platicar con Yuridia, una de las mejores voces que tiene nuestro país en este momento, una extraordinaria artista, una espectacular cantante que no solo se convirtió en la primera mujer mexicana en llenar la Plaza de Toros La México en un concierto, sino que está a punto de hacer historia de nueva cuenta. Será la primera mexicana en presentarse en solitario en el estadio GNP. No en una, sino en dos fechas consecutivas, por el éxito que tuvo la salida a la venta del primer concierto, lo que quiere decir que estará a la altura de grandísimas artistas del mundo como Madonna, como Shakira, que por supuesto tienen otro tipo de récords, pero que se han presentado en solitario en este gran recinto de espectáculos en México. ¿Qué te parece el ideón de programa que tenemos y que vamos a tener, Vivi?
3: Dani, qué programa el de hoy, así que quédense con nosotros porque vamos a escuchar de todo. De hecho, planeamos este programa por épocas. Quisimos empezar por la época de los años 40, de los años 60, en donde hubo artistas mexicanas que de verdad la rompieron, entre ellas Consuelo Velázquez, con su canción, que obviamente conocen todos, Bésame Mucho. A ver si podemos escuchar un cachito, porque a mí me encanta esa canción. Una de las canciones mexicanas con mayor proyección internacional. La canción se convirtió en un estándar mundial y fue interpretada por artistas de distintos países y generaciones. También tenemos a Lola Beltrán, ¿no? Obviamente autora de muchas canciones, pero también considerada la primera artista mexicana en llenar el Auditorio Nacional en 1955. Además está documentada como la primera mujer en cantar música ranchera. Vamos a escuchar mucha música ranchera en este programa en el Palacio de Bellas Artes. Y si ya nos vamos a los años 70 y 80, bueno, pues muchas artistas: Aida Cuevas, Ana Gabriel, que por cierto la siguen rompiendo hasta la fecha. Y en los años 90 pues tenemos a Thalía, a Gloria Trevi, a Lila Downs, pero también tenemos a otras muy buenas artistas como es Paulina Rubio, como es Alejandra Guzmán, como es Faye, como es Patti Cantú. Y después pues nos vamos a épocas mucho más recientes, a los años 2000, en donde tenemos a artistas mexicanas muy importantes como es Julieta Venegas, pero también Alondra de la Parra, directora de orquesta. Ella, para que se den una idea, fue la primera mujer mexicana en dirigir una orquesta en Nueva York. Posteriormente se convirtió también en la primera mujer en ocupar el cargo de directora musical. Y yo siento, Dani, que también armando este programa nos dimos cuenta, aquí en Daniel en Fórmula, que wow, la cantidad de mexicanas que han triunfado a nivel internacional, artistas mexicanas, me refiero a temas de música, porque tenemos

Bueno, vamos a hablar un poco más acerca de Consuelo Velázquez, una pianista y compositora mexicana mundialmente famosa por esta canción, Bésame Mucho, el bolero más grabado, para que nos demos una idea, y proyectado de la historia nacional. La obra rompió fronteras culturales desde su lanzamiento en la década de 1940. Ella nació en Zapotlán el Grande, en Jalisco, en 1916. Estudió piano clásico en el Conservatorio Nacional de Música. Escribió Bésame Mucho cuando era muy joven, antes de recibir su primer beso, qué impresión, y compuso otros temas de éxito, como Amar y Vivir, como Enamorada, etcétera, etcétera. Pero esta canción, esta melodía que estamos escuchando en estos momentos, es una de las más traducidas a decenas de idiomas. La cantaron los Beatles, Luis Miguel, como acabamos de escuchar, Nat King Cole, en fin, ha cruzado generaciones en la radio, en el cine, en la televisión mundial, y me atrevería a decir que es otra de las grandes, grandes canciones que tenemos. Y bueno, si ya nos vamos a esta época de los años 40 y de los años 60, pues también tenemos a Lola Beltrán, que pues ella era considerada la primera artista mexicana en llenar el auditorio, pero además cantaba rancheras y mariachis. A ver si podemos poner canciones de Lola Beltrán, porque de verdad creo que es una de las artistas que más reconocemos a nivel internacional. Ella ha recibido también muchísimos reconocimientos, marcó un hito histórico al ser pues la primera mujer en interpretar música ranchera. También pues tuvo una trayectoria importante porque grabó más de 70 discos, participó en cerca de 60 películas en la época de oro del cine mexicano, y bueno, también llevó la música tradicional mexicana a escenarios internacionales. Imagínense en esa época. Bueno, hasta a París llegó Lola Beltrán. Vamos a escuchar un poquito de Lola Beltrán y con eso nos vamos a la pausa. Al regresar, más de la época de los años 70 y 80.

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Regresamos 10 de la mañana con 15 minutos. Hoy es viernes de música, como solemos hacerlo en este espacio. Y le estamos dedicando el programa el día de hoy a las mujeres mexicanas relacionadas con el mundo de la música y del entretenimiento que han sido las primeras en algo. Platicábamos ya de Consuelo Velázquez, la conocemos todos, con su Bésame Mucho, una de las canciones a la fecha más importantes de la música regional mexicana. Y estamos oyendo en este momento a Lola Beltrán. Lola Beltrán está catalogada, está considerada por ser la primera mujer que hizo dos cosas. Uno, ser la primera en cantar música ranchera en el Palacio de las Bellas Artes, y además está en los libros de historia de este país por ser la primera mujer en haber llenado el Auditorio Nacional. ¿Y saben en qué año lo hizo? En 1955. Lola Beltrán, una de las mujeres más icónicas en la música en México.

De Lola Beltrán nos vamos a otra de las grandes voces de rancheras, a una de las grandes voces que se hace acompañar por mariachi, una queridísima amiga además, también damos un salto en el tiempo, por supuesto. Se trata de Aída Cuevas, una maravillosa artista mexicana que se convirtió en el 2018 en ser la primera mujer mexicana en ganar el Grammy estadounidense. Lo hizo con su disco de regional mexicana Por Arrieros Somos, Sesiones Acústicas, que se llevó este galardón por ser el mejor álbum de música regional mexicana.

0: De la gran Aída Cuevas nos vamos a otra de los íconos de la música mexicana, un pilar de la música en México, la sinaloense Ana Gabriel. Ana Guadalupe Araujo Young es el nombre real de la queridísima y talentosísima Ana Gabriel, que forma parte de esta lista de mexicanas, de mujeres músicas o cantantes mexicanas que han hecho lo primero o por primera vez algo. ¿Y qué es lo que ha hecho?
1: Pues bueno, es una de las cantautoras mexicanas más exitosas y longevas, Dani. Es que es impresionante saber que lleva décadas y décadas y décadas siendo tan importante. Ha colocado 20 canciones en el top 10 de Billboard Hot Latin Songs. 6 llegaron al número 1. Esta es una de mis favoritas, de hecho, de Ana Gabriel. Entre sus números más conocidos está Hay Amor, Simplemente Amigos, ¿Quién como tú? Híjole, qué buenas canciones tiene Ana Gabriel. Hay Amor fue especialmente importante porque permaneció 14 semanas en el número 1 de la lista latina de Billboard, convirtiéndose en uno de los grandes éxitos latinos de su época. Y no solo es intérprete, también es compositora, que es una de sus grandes cualidades, ¿no? Ha lanzado más de 30 álbumes y también se le atribuyen más de 35 millones de discos vendidos en el mundo. En el 2017 ingresó también al Latin Songwriters Hall of Fame, precisamente por su importancia como compositora. Y hasta en el 2021 recibió su estrella en el Paseo de la Fama de Hollywood.
0: Dejamos un ratito a Ana Gabriel.

Ana Gabriel, por supuesto, sigue vigente, pero le damos un adelanto al tiempo y al calendario de nueva cuenta y caemos con Thalía. Thalía, una de las grandes figuras de las telenovelas mexicanas en el mundo, que se convirtió años después en ser la primera artista mexicana en superar, escuche usted bien, los 1,000,000,000 de plays, o sea, las 1,000,000,000 de reproducciones en un video musical de YouTube con esta canción, No Me Acuerdo, junto con Nati Natasha. Entonces, Thalía, esta famosísima artista, celebridad mundialmente conocida, no solo se convierte en una de las figuras de las telenovelas más famosas en el planeta Tierra, porque su saga, su serie de Las Marías, María Mercedes, María la del Barrio y Marimar se han visto en todos los países del mundo, también se convierte en ser la primera cantante mexicana en eso.

Y de Thalía, de la gran Thalía, a otra de las más famosas y polémicas y conocidas y reconocidas artistas mexicanas, Gloria Trevi. Su género pues es pop y rock latino, por supuesto. También es una de las mujeres o de las artistas mexicanas con mayor longevidad comercial, como se dice cuando un artista está vigente durante muchísimos años. En el caso de Gloria Trevi, también décadas, junto con Ana Gabriel y Thalía, por supuesto, con esta pausa, con esta polémica en la que estuvo involucrada en un momento de su vida que todos conocemos, pero está en esta lista porque en el 2026 recibió un reconocimiento de trayectoria artística en Billboard Latin Women in Music y es la primera mujer mexicana en tenerlo.

0: Bueno, mientras oímos a Gloria Trevi, vale la pena también, Vivi, hablar en otro sentido, si no es de reconocimientos, digamos, si no es de premios o de reproducciones, en Blanca Marroquín, una de las voces más privilegiadas de nuestro país, que fue la primera actriz mexicana en protagonizar un papel principal, nada más y nada menos que en Broadway, una de las grandes estrellas mexicanas de teatro musical.
1: Sí, y también fue nombrada la primera embajadora nacional de Viva Broadway. Ha logrado muchísimas cosas y yo creo que es una de las, bueno, que más ahora tenemos, ¿no? O sea, al final del día es cantante, es actriz, es bailarina de ballet. O sea, ella es reconocida por tener un talento impresionante, ¿no? Bianca Marroquín, ya lo decías muy bien, que la ha roto en todos los sentidos allá en Broadway.
0: Sí, fue nombrada primera embajadora nacional de Viva Broadway y esta hazaña la logró interpretando a Roxy Hart en Chicago, nada más y nada menos. Y de Blanca Marroquín nos vamos a otra celebridad mexicana, otro ícono de la música mexicana, del regional mexicano, reconocida por las más grandes figuras de la música como una de las grandes artistas mexicanas, Julieta Venegas.

0: convirtió en la primera mexicana en algo también.
1: Sí, en 2007 se convirtió en la primera solista mexicana en presentarse en Coachella. Además, años después, alcanzó los 1,000,000,000 de reproducciones en Spotify por su participación en la canción que conocemos de Bad Bunny con Tainy, que se llama Lo Siento Bebé. Pero bueno, hay también participación de Julieta Venegas, imagínate, 1,000,000,000 de reproducciones. Y la realidad es que hay canciones de Julieta Venegas, como la que estamos escuchando en estos momentos, que han logrado marcar décadas y décadas.

0: Para hablar de todas ellas hay que quitarse el sombrero y ponerse de pie, pero para la siguiente mexicana hay que hacerlo con el doble de orgullo. Ustedes están oyendo el Danzón número 2, dirigido por Alondra de la Parra, una de las grandes figuras de la cultura en nuestro país, que es la primera mexicana, la primera mujer mexicana en muchísimas cosas. Es la primera mujer mexicana, por ejemplo, en dirigir una orquesta en Nueva York. La primera mujer en ocupar un cargo de directora musical en una orquesta australiana. Y si uno ve el currículum, la experiencia, la trayectoria y la carrera de Alondra, tiene una larguísima lista de la primera mujer mexicana en algo.
1: Sí, la verdad es que siempre ver y escuchar lo que ha logrado Alondra es increíble, porque además en el 2004, con apenas 23 años, fundó en Nueva York la Philharmonic Orchestra of the Americas, creada para impulsar obviamente a músicos y a compositores del continente americano. En el 2017 asumió ya como directora musical de la Queensland Symphony Orchestra, convirtiéndose en la primera mujer en ocupar este cargo, y ha dirigido algunas de las orquestas más importantes del mundo, tanto en Londres como en París, como en Berlín, como en Alemania, etcétera, etcétera.
0: No, lo de Alondra es una locura, es una fregona en toda la extensión de la palabra. También es la creadora, la directora y la responsable de la Orquesta Imposible, un grupo de los mejores músicos contemporáneos de 14 nacionalidades, con el objetivo de generar conciencia y apoyar a mujeres y niños de México. En un principio fue por la pandemia y después se ha convertido en una de las orquestas más escuchadas, más exitosas, con una presentación anual por lo menos todos los años en el Festival Bash también, que ella dirige. Nos vamos oyendo a la gran Alondra de la Parra dirigiendo a la Orquesta Imposible, el Huapango de Moncayo. Pausa, volvemos.

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7: Regresamos 10 de la mañana con 29 minutos. Estamos platicando de las artistas mexicanas, mujeres que han sido las primeras en algo. Hay que mencionar en esta lista Eugenia León, la primera mujer mexicana también, por ejemplo, en ganar el Festival OTI, con todo lo que eso significaba en esa época. Y planeamos este programa porque ayer platiqué con Yuridia, que se convirtió en la primera mexicana en llenar la Plaza de Toros La México y se convertirá en la primera en estar en solitario en el Estadio GNP. Esta es la charla.
8: Yuridia, qué felicidad tenerte en un momento tan especial de tu carrera, además. Gracias por estos minutos.
9: No, gracias a ti por estar acá. Gracias.
8: ¿Cómo te sientes?
9: Hay una mezcla ahí de cosas. Estoy nerviosa, ansiosa, porque ya quiero subirme al escenario, pero tengo miedo de subirme a él también. Pero estoy feliz, o sea, estoy muy contenta.
8: ¿Te diviertes? O sea, cuando estás ya en el escenario, más allá del nervio al principio y antes, ¿te diviertes?
9: Sí, a veces creo que me divierto de más.
8: No, bueno, está increíble, oye.
9: Sí, a mí me gusta mucho, antes de subirme al escenario, estar con la gente con la que voy a estar arriba del escenario.
8: Tus músicos y demás.
9: Ya subirme al escenario como con una vibra ya de diversión, de... Sí, o sea, como con una vibra de complicidad con ellos y eso lo hace mil veces más divertido. O sea, sí te sientes acompañada.
8: A ver, te preguntaba yo si te imaginabas que un día ibas a estar en un escenario de ese tamaño y ahora tú sola, la primera mexicana en estar en solitario en ese estadio gigantesco que va a estar a reventar, ya lo sabemos, porque tuviste que abrir una fecha.
9: Es increíble para mí presentarme en un lugar tan grande que aparte yo recuerdo que cuando recién empecé, que tenía 20, 25, yo veía el Foro Sol, que era para pura gente internacional.
8: Claro.
9: O sea, se presentaba YouTube y Sting.
8: Bueno, se sigue presentando, Yuri.
9: Bueno, siguen presentando en ese lugar. Entonces yo sí siempre lo vi como un lugar muy inalcanzable para mí. Y pues ahora que estoy acá, obviamente el tiempo no pasó en vano, han pasado 21 años de carrera y ahora estar presentándome ahí sí lo veo como algo increíble. O sea, como algo que, pues no es nada más un logro mío, o sea, es la gente que me ha apoyado y que tiene todos estos años conmigo, también es un logro de ellos.
8: ¿Cómo te imaginas esas dos noches, sobre todo la primera?
9: Yo me imagino que voy a tener un miedo importante. pero sí, siempre es así, o sea, el nervio nunca falla y yo siento que cuando no sientas nervio ya se acabó el chiste.
8: Todo esto del vestuario, las luces, forma parte de una cosa que te he oído decir en varias ocasiones que no te encanta, que es la fama, que no te gusta ser famosa. Te encanta cantar, es lo que te divierte.
9: Sí, a mí me gusta.
8: Pero todo esto que hay alrededor hasta te cohíbe un poco.
9: Sí, a mí me da mucha vergüenza. Sí, me da vergüenza.
8: Te da vergüenza ser
9: O sea, famosa. Me da vergüenza traer estos pantalones con brillitos. Sí, o sea, yo soy muy tranquila en esto como de las poses y esas cosas, como que no se me da tan fácil. Obviamente con el tiempo he ido aprendiendo, ¿no? De que voltea para acá, mira para allá, sonríe así, hace estas cosas, pero me cuesta mucho, mucho trabajo como ponerme la pluma. O sea, ese tipo de cosas que siento que yo veo en otros artistas que les gusta, a mí me cuesta mucho trabajo, me da vergüenza, sí me da vergüenza.
8: También has hablado en muchas veces y en muchas ocasiones, y a mí me encanta eso, en un artista, De la presión que genera eso, de la presión que te genera muchas veces todo alrededor, el físico, la salud mental. Y eso es bien importante que famosos y que personas a las que tantísima gente admira como tú lo hablen y digan, oye, yo también me puedo sentir terrible y presionada y angustiada, así como tú.
9: Pues es que somos gente. O sea, somos gente. Pero sí, yo recién estaba hablando de eso también. O sea, que es algo que te da el tiempo, ¿no? O sea, las inseguridades y estas cosas como de depresiones que tienes, de presiones de la sociedad y de la gente con la que trabajas y de tu familia, de no sé. Este año cumplo 40 años y ya no es igual. O sea, ya no es lo mismo. Pues claro. Ya las cosas que me importaban antes no me importan más, o sea, y es algo natural y es algo que también es un gran mensaje, o sea, para los chicos que nos ven, que se sienten presionados con la sociedad porque no pueden lograr sus metas o porque tienen miedo o porque están inseguros, es normal. Pero sí, personalmente, cuando vas creciendo se te van quitando los miedos y las inseguridades y las cosas que antes te importaban demasiado no importan más.
8: Y empiezan a importarte las verdaderamente importantes, la familia, por ejemplo. Sí. ¿Qué es lo que más te importa ahora? Claro, tu carrera y cuidarla y cuidar a tu gente, a tu público, pero ¿qué es lo que más te importa ahora?
9: Lo que más me importa es tener paz, poder estar con mis hijos, darles tiempo de calidad, de verdad poder cambiar un pañal, de verdad poder concentrarme en ellos, poder hacerles la comida, poder elegirles un gran y magnífico y maravilloso outfit.
8: Para cada ocasión.
9: Para cada ocasión es lo máximo, meterme a nadar con ellos es paz. Es lo que más me importa a mí es poder ser persona y poder disfrutar de las cosas por las cuales trabajo. O sea, poder irme de viaje y estar con ellos es lo máximo para mí y es mi prioridad número uno.
8: Cuando estás en el escenario, ¿a quién le cantas? ¿Le cantas a ellos? ¿Le cantas a la Yuridia del pasado? ¿Le cantas al amor? ¿Le cantas al desamor? Depende de tu humor, depende de la época, de la etapa en la que estés, que puede ser diferente hoy que hace 6 meses. ¿A quién le cantas?
9: ¿A quién le canto? Ay, no sé, me pierdo. Yo antes de salir a cantar siempre rezo. Y siempre le pido a Dios que todos estemos bien, que el público se la pase bien, que los músicos estén bien. Y siempre le digo como a los ángeles o a quien tú creas, que me ayuden a cantar y yo creo que le canto más a él. Y creo que la que está cantando no soy yo muchas de las veces.
8: ¡Ay, qué bien!
9: Siento que es Diosito como dando mensajes.
8: Decías hace unos instantes que a veces no te crees la vida que tienes. Ajá. Y me imagino que recuerdas momentos, he estado leyendo, por ejemplo, que tu papá te pagó, te invitó, te dio,
9: no me pagó.
8: Te dio unos 40 dolaritos para que fueras al casting de, no vamos a decir de qué programa, todo el mundo lo sabe,
9: sí,
8: es
9: todo
8: suficiente.
9: Lo sabe.
8: Sí. Tu mamá te hacía tus vestuarios, tu mamá te preparaba tus enchiladas favoritas, o sea, todas esas cositas que forman parte de la Yuridia que fue formando a la que eres actualmente.
9: Sí.
8: ¿No? ¿En qué cosas piensas, qué cosas recuerdas, qué cosas añoras?
9: ¿Qué añoro? Añoro, siempre pienso en Sonora. Y en Phoenix, también crecí en Phoenix, parte de mi vida estuve en Arizona. Y pienso mucho, sí, en mi familia, en mi papá sobre todo, porque era un loco soñador y él pensaba que no había imposibles en la vida y por eso estoy aquí también.
8: Es lo que te dije.
9: Porque no le tuvo miedo a nada y me empujó hacia esa vida y lo agradezco muchísimo porque tengo una vida extraordinaria y no la cambio por nada del mundo. Pero sí pienso mucho en eso, siempre, constantemente, o sea, donde vaya, siempre, o sea, si estoy en un avión, si me toca conocer la Torre Eiffel, si me toca, no sé, poner un cuadrito nuevo en mi departamento, digo, wow, o sea, esto qué onda, nunca me lo hubiera imaginado, o sea, mi casa no tenía sala, teníamos una televisión que no tenía audio y solamente veíamos la imagen, o sea... Vengo de un barrio en Hermosillo, ¿no? Te lo juro, hay muchas cosas, muchos detalles en mi vida que me parecen muy increíbles, muy maravillosos. O sea, no, y siempre estoy pensando en eso, O sea, en lo increíble que ha sido mi vida y lo afortunada que he sido.
8: Es lindísimo recordar esas cosas, sí, que te van formando. Eso es el pasado. Sí. ¿En el futuro qué, Yuri? ¿Qué sigue para ti? ¿Qué piensas? ¿Qué sueñas? ¿Qué quieres?
9: ¿Qué quiero? Quiero seguir igual, por favor. O sea, estoy tan feliz y estoy tan en paz. Quizá quisiera ver crecer más a mi familia. Mi esposo no va a decir lo mismo, pero a mí me gustaría tener 500 hijos. Y no sé, mi tata, que en paz descanse, mi abuelo, tata le dicen en Sonora, sí, siempre decía, de aquí en más, todo lo que escurre es miel. Y sí, esa frase me encanta.
8: Está linda.
9: Estoy en esta etapa de mi vida donde ya lo que venga es un regalo, es la cereza del pastel.
8: ¿Y te faltaría algo que ya tengas en la mente, cantar con alguien, estar con alguien en el escenario, algo que sea esa cereza en el pastel? No que con eso acabe, pero que sea la cereza del pastel que estamos viendo.
9: Mira, yo tenía siempre mi meta puesta en Alejandro Fernández y me viste cantar con él, y no nada más eso, me cantó las mañanitas en mi cumpleaños.
8: Sí, enfrente de todos los que estábamos ahí.
9: Esa era mi meta y lo logré. Pedir más, ya, avaricia.
8: Oye, para terminar ya dos cosas. ¿Qué piensas del auge de la música mexicana en todos
9: me
8: los
9: encanta. Sentidos?
8: ¡Wow! Está increíble.
9: Está increíble. Amo la música mexicana y me gusta mucho que la gente se esté dando cuenta que es popular, porque siempre lo ha sido. Siempre ha generado mucho económicamente, o sea, la gente la ama, pero no tenía el foco que tiene ahora, ¿no? O sea, como que me encanta que la gente esté empezando a voltear a ver lo importante que es y lo importante que ha sido siempre. La música mexicana siempre va a formar parte de nuestro ADN, aunque haya gente que no lo quiera, siempre va a ser así.
8: Oye, ¿y qué piensas de las redes sociales, la inteligencia artificial y lo que puede hacer y generar en la música? Todo esto que nos abruma en lo que nos dedicamos.
9: Qué miedo, ya me van a quitar un trabajo, ya me van a quitar el
8: trabajo. A todos, no te preocupes.
9: ¿Cómo se llama la que anda cantando?
8: Sí, no te preocupes, sí, a todos. Sí. Todos
9: a todos nos van a quitar el trabajo. Sí, así está terrible. No lo sé en qué va a parar el mundo. Yo siempre fui muy agradecida de las redes sociales, porque gracias a las redes pude pues tener una conversación más directa con la gente, y eso me hace muy feliz. Pero sí, la inteligencia artificial sí me está asustando. Sí me está dando miedo, la verdad.
8: Pues ahí la conversación con Yuridia, que el fin de semana del 3 y el 4 de septiembre va a romper un nuevo récord y deja la música femenina mexicana muy en alto.
0: Qué increíble es Yuridia, la verdad, y sus canciones son buenísimas. Esta es una de mis favoritas.
8: Es buenísima. Y otras mujeres que han sido las primeras en algo, mexicanas artistas, Ángela Aguilar, que consiguió también un Grammy estadounidense, Kenia Oz, Dana, la lista de mujeres mexicanas que se han convertido en íconos del regional mexicano en un momento tan importante para la música en México es larguísima, y a todas ellas hay que reconocerlas, celebrarlas y, por supuesto, aplaudirlas.
0: Carla Morrison, es que son muchísimas.
8: Con esto nos vamos a una pausa oyendo a Yuridia.

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3: Un solo rayo contiene suficiente energía para tostar 100,000 rebanadas de pan en una fracción de segundo.
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4: Toronto, Canadá. Toronto es ampliamente reconocida por la Organización de las Naciones Unidas como la ciudad más multicultural del planeta. Un verdadero ejemplo de inclusión social. Más de la mitad de sus habitantes nacieron fuera de las fronteras de Canadá, aportando una riqueza lingüística y cultural que se celebra activamente en cada rincón urbano. La metrópolis está perfectamente organizada en barrios étnicos vibrantes, como Greektown, Little India y Chinatown, donde la diversidad se saborea en sus calles. Custodiada por la famosa Torre CN, Toronto es el motor económico, financiero y mediático del país, además de ser un centro cultural de primer nivel gracias a sus festivales de cine y arte internacionales. Su ambiente pacífico, seguro y tolerante demuestran al mundo que la diversidad es la mayor fortaleza para el desarrollo.
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5: La defensa del ex contraalmirante Fernando Farías anticipó que solicitará que la audiencia inicial sea pública. Apeló al principio de publicidad que rige el sistema penal acusatorio. Refirió que durante meses la propia FGR ha difundido públicamente información del caso. Por ello, consideró que se debe prevalecer la congruencia. El gobierno de Delfina Gómez entregó 4,923 apoyos de los programas Transformando el Campo y Por el Rescate del Campo durante 2024 y 2025, con prioridad a pequeños productores de 8 municipios de la región sureña mexiquense. Para el 2026 ya hay autorizadas 1,000 solicitudes de apoyos para 8 municipios. En el espacio de Ciro Gómez Leyva, en Grupo Fórmula, la exministra Elba Sánchez calificó de irresponsable que el presidente del órgano de administración judicial, Néstor Vargas, desacredite a juzgadores y exservidores públicos quienes exigen su derecho a indemnización y jubilación.
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6: Qué musicales, qué mexicanos andamos hoy, Vivi. ¿A qué se debe en el dato del día?
7: Dani, bueno, mañana 22 de agosto es el Día Mundial del Folclore para homenajear aquellas expresiones artísticas y autóctonas que reflejan las tradiciones, costumbres y rasgos culturales de diversas regiones. Pero hoy quisimos seguir hablando de la música porque creo que la música es muy importante en cuanto a los estudios. Y bueno, encontré, yo no sé si tú sabías este dato, que la música puede hacer que los corazones de personas que ni siquiera se conocen empiecen a comportarse de manera parecida.
6: Que los
7: corazones, okay. O sea, las personas. Esto lo hicieron investigadores que pusieron sensores a personas durante conciertos en vivo y descubrieron que mientras escuchaban la misma música, comenzaban a sincronizarse algunas respuestas de su cuerpo. O sea, el ritmo cardíaco, la actividad de la piel, incluso hasta la frecuencia de la respiración. Y en uno de los estudios también participaron 132 personas que escucharon piezas de Beethoven y de otros artistas y encontraron algo increíble. La sincronización del corazón era mayor cuando las personas se sentían más emocionadas. Y después hicieron un estudio todavía más grande en donde, nuevamente encontraron esta sincronización y, bueno, pues eso no solo ocurre cuando escuchamos música, sino también cuando cantamos. O sea, si tú y yo cantamos así ahorita una canción, puede ser...
6: Lo cual que, no vamos a hacer,
7: o sea,
6: por
7: no
6: respeto,
7: vamos a, hacer por
6: a,
7: respeto
6: nuestra
7: a nuestra audiencia,
6: audiencia.
7: Por supuesto, coincido contigo, Dani, pero bueno, puede ser que empezamos a coincidir con ese tipo de cosas en cuanto al corazón.
6: Bien.
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6: Y hoy sí ha sido un día de música mexicana, de los grandes y las A lo que le dedicamos el programa hoy, grandes exponentes de la música mexicana. Y en una hermosa casualidad en el día, pero en una hermosa casualidad también de este 2026, una histórica coincidencia, como le llaman ellos, en este año se cumple el centenario del natalicio del gran José Alfredo Jiménez, también de Tomás Méndez y también de Rubén Fuentes. Así que Guanajuato, Zacatecas y Jalisco en este 2026, en realidad siempre, por ser la cuna de estos grandísimos exponentes de la música mexicana, están de fiesta, pero en este 2026 muchísimo más. ¿Y por qué estamos hablando de ello y por qué estamos hablando de ellos? Porque están con nosotros José Alfredo Jiménez Medel, ha estado con nosotros ya antes, y Tomás Méndez Jr., es decir, quienes estarían preparando la fiesta de sus padres en este 2026. Bienvenidos a los dos, gracias por estar con
8: muchas
6: nosotros.
8: Muchas gracias a ti. Al contrario, muchas gracias, Daniel, qué gusto volverte a ver.
6: Al contrario.
8: ¿Cómo le haces para verte cada día más guapa, eh?
6: Ay, muchísimas gracias, ¿qué te tomas?
8: Y Vivi no canta malas rancheras, que también.
6: Vivi está más bonita que nunca porque está embarazada, sí, y eso te hace siempre.
8: Es
6: siempre
8: el mejor estado de una mujer. Muchas felicidades.
6: Pues y celebramos contentos a sus padres, a sus enormes y grandísimos padres en su aniversario, en el que sería su aniversario número 100, con Inmortales.
8: Así es una idea que nació de aquí de mi hermano Tomás Méndez Jr., quien nos vimos desde finales del año pasado.
6: ¿Ya se conocían?
8: Decía, claro.
6: Sí, claro, de toda la vida, me imagino.
8: Sí. De hecho, nuestros padres fueron compadres.
6: Sí, sí, lo sé.
8: Entonces, pues Tomás me dijo que teníamos que hacer algo por nuestros padres, y yo también dije, bueno, también es el centenario del maestro Rubén Fuentes, que además de que ellos nacieron en tres estados diferentes, pero cómo coinciden en la vida, no solamente en el nacimiento, sino que en la Ciudad de México coinciden en el tiempo, espacio y oficio, porque el maestro Rubén Fuentes fue el arreglista de las canciones de mi padre, las canciones de Tomás Méndez, fueron también grandes amigos y se complementaron muy bien. Entonces la historia de ellos está entrelazada y es inseparable, ¿no? Hay un momento que dices, no sé dónde termina José Alfredo Jiménez y empieza Rubén.
6: ¡Qué bonito!
8: ¿Dónde empieza Rubén y dónde termina? Y es algo que queremos hacer con mucho cariño, con mucho amor. Y nos unimos las tres familias, la familia de Rubén Fuentes, de Tomás Méndez y de José Alfredo Jiménez, para poder hacer este magno homenaje y de manera gratuita por el estreno de este espectáculo. Wow. Ahorita Tomás les va a dar los detalles dónde nos vamos a presentar y quién conforma el elenco. Pero esto no sería posible si no fuera por el apoyo de nuestra casa editora, la casa editora de nuestros padres, de Rubén Fuentes, que es Orfeón y FAM, que nos dieron todo el apoyo incondicional, y al mismo tiempo nuestra sociedad de autores y compositores, con el maestro Martín Urieta al frente y el licenciado Roberto Cantoral, a los cuales les agradecemos, porque esto no sería posible si no fuera por el apoyo de ellos, ¿no?
6: Entonces, Tomás, se juntaron hace un año, a finales del año pasado, y esto es una enorme coincidencia, el 2026 tenemos que hacer algo, ¿y cómo lo fueron armando?
9: Bueno, estuvo muy complicado porque yo soy abogado y nunca había estado en el mundo del espectáculo, ¿no? Entonces, cuando me acerqué a José Alfredo, pues le saqué toda la sapiencia y todo lo que le puse a sacar.
6: Ojalá que todos los papeles y todo del evento estén en orden. Que la parte legal esté muy en orden.
9: Y entonces, mira, es un espectáculo, porque no es un concierto nada más de que está un mariachi. Y no es cualquier mariachi, está el mariachi
6: para
9: Vargas.
6: Para empezar, sí.
9: ¿No? Entonces, va a estar dividido en tres secciones. La primera sección va a ser para Rubén Fuentes, la segunda sección para Tomás Méndez y la tercera para José Alfredo, porque hay que cerrar. Siempre los vamos así, ¿no?
6: Con broche de oro.
9: Con broche de oro. Y en la parte musical, pues el mariachi Vargas, Rosy Arango, que es la mejor cantante.
6: La amamos.
7: La amamos en
9: sí, es precioso. Y el nieto del rey, que es el sobrino aquí de José Alfredo, que
7: canta,
9: se llama
7: divino.
9: Luis.
7: Gracias.
9: Alfredo.
7: Igualito, aparte.
6: Sí, muy parecido.
9: La verdad, tenemos una cobertura tremenda, todo mundo apoyado. Fue una conferencia de prensa que tuvimos el miércoles que llegó a 45 medios de golpe, entonces nos están llegando todos los reportes. Se les recomienda a la gente que llegue temprano, tipo 4 de la tarde, porque hay una sobredemanda.
6: A ver, esto va a ser el domingo 30 de agosto, o sea, de este domingo
8: en
6: 8.
8: En 8.
6: Sí. Muy bien. Y el show empieza 6 de la tarde.
8: En punto damos la tercera.
6: Pero hay
8: llamada.
6: Que llegar temprano.
9: Yo recomendaría que llegaran como
6: buen abogado.
7: Gratuito.
6: Sí.
7: En serio.
8: Gratuito.
6: Sin dejar nada a la improvisación. No, no es cierto.
9: No, ¿sabes qué pasa? No, que claro. No queremos causar una mala impresión en el sentido de que, hijo, tengo 3 horas formado, sí, y no alcancé lugar. No, o sea, lo que queremos es precisamente que lleguen a la mayor cantidad de personas, ¿no?
7: Oye, pero es que aparte, ¿saben qué? Ahorita estaba pensando que al final del día estamos hablando de compositores que escribieron esto hace más de medio siglo y que siguen siendo muy actuales, a ver... Claro, y que siguen cobrando muchísima relevancia, tanto así que el público va a estos eventos y que es padrísimo tener este tipo de conciertos porque es recordarlos, pero además seguramente para ustedes va a ser muy grato ver la cantidad de gente que va a llegar al evento que quiera escuchar este tipo de canciones.
8: Claro, no, y fíjate que te fuiste corta porque estamos hablando de canciones que tienen 70 años y hoy por hoy siguen siendo del gusto de la gente y siguen sonando. Y como dijo Joaquín Sabina, porque lo cantaron mis padres, lo canto yo y ahora lo cantan mis hijos. Y estos autores lo seguirán cantando. Por eso el título del espectáculo es Inmortales, porque yo estoy seguro que me voy a ir de este mundo y ellos van a seguir aquí vivitos y coleando a través de su obra. Entonces sí, la invitación es para que en este estreno de este espectáculo, que obviamente queremos replicarlo en otros espacios, en otros lugares, queremos llevarlo a los estados de los inmortales, Zacatecas, Guanajuato, Jalisco, y donde nos lo pidan, ¿verdad? Pero que no se pierdan la oportunidad, porque con todo el corazón las familias, la Sociedad de Autores y Compositores y nuestra casa editora Orfeón FAM, queremos regalar este estreno a la gente que vaya, que acuda, para que disfruten de esta música. Y el playlist es imperdible, no queremos que la gente pare de cantar un solo
6: segundo. Es que no paras de cantar, incluso ahora que Vivi les preguntaba eso de las canciones, hay todas las nuevas generaciones, las que ahora están farmeando auras y haciendo cosas extrañas en redes sociales que nosotros no entendemos, cantan las canciones de sus padres, cantan las canciones de José Alfredo Jiménez como si fueran éxitos de ayer, sin saber la historia. Oye, me puse a pensar ahora de inmediato en el Estadio Ciudad de México durante el Mundial, wow, cantando El Rey.
8: Impresionante,
6: ¿no? La canción que la selección mexicana eligió para celebrar los triunfos.
8: Y España lo celebró con El Rey. Me mandaron el video, están celebrando los campeones, que felicidades España por ese segundo título mundial, y festejaron con El Rey. Es una canción que se ha vuelto un himno, es una imperdible, pero no la vamos a tocar el domingo.
6: Pero esa no está, ya está muy sonada. Ya está muy sonada, muchas gracias. Bueno, entonces, domingo 30 de agosto, 18 horas, pero hay que llegar temprano, en el Centro Cultural Roberto Cantoral. Ya nos decías con el Mariachi Vargas, que habla, ellos solitos llenan un lugar. Con Rosy Arango, que es una voz privilegiada, es una artista excepcional. Con el nieto de José Alfredo Jiménez, tu sobrino José Alfredo Jiménez, el nieto del Rey. Pero no solo eso, la conducción a cargo de otro de los grandes del espectáculo.
9: Perdón, César Costa.
6: César Costa, qué belleza de todo, de elenco, de idea, de todo.
9: Es que César fue amigo de los tres también.
8: Exactamente, nos han preguntado, oye, ¿por qué César Costa? En primer lugar, porque el señor César Costa, el maestro César Costa, es toda una institución con una carrera impecable, ejemplar. Rock and rollero, conductor, actor, sí. Y la verdad, un don de gente que tiene, y lo que dice Tomás es muy cierto, fueron amigos también, compartieron, él con mi papá compartieron muchos kilómetros de carretera en esas legendarias caravanas Corona, y tuve una gran amistad, compartían el mismo sueño de ser artistas, de triunfar. Y obviamente cuando yo contacto al maestro César Costa a petición de mi madrina, la señora Isabel Escoba, esposa de Rubén Fuentes, dijimos, hay que invitar a César, y César de inmediato, por el cariño que le tiene a Rubén, a mi papá, dijo inmediatamente sí.
6: Es que don César Costa es un pedazo de historia,
9: claro.
6: Así,
9: pero además es un santo, pues sabes que sacó un libro que se llama fue un sueño, más o menos así, y lo estoy leyendo, y es muy propio.
6: Ay, sí,
9: o sea, yo digo, ¿por qué no dice una grosería, una cosa?
6: No, porque, yo he tenido el honor de verlo en algunas transmisiones, es un...
9: ¿Verdad que
6: sol,
9: es un caballero?
6: Sí, es un caballero.
8: Y también está, pues la gente lo va a disfrutar también en este concierto. Entonces, lo que tú dices, Daniel, creo que es algo imperdible, ¿no? La conducción a cargo del maestro César Costa, el marco musical Mariachi Vargas, la voz de la Rosa Mexicana, Rosy Arango, el nieto del Rey, Luis Alfredo Jiménez, y bueno, Tomás y yo vamos a estorbar un poquito, pero pues tengan paciencia, ¿no?
6: Ahí
8: vamos a estar con mucho cariño.
6: Mucho éxito, estoy segura que lo tendrán. Ya nos platican el 31 como les
9: fue.
6: Muchas gracias, ahí estaremos. Gracias, y gracias a ustedes por habernos acompañado en este programa dedicado a la música mexicana, los artistas y las artistas mexicanas de las buenas, las que nos dejan en alto todos los días.
7: Gracias, excelente fin de semana.
6: Nos oímos y nos vemos el lunes. Adiós.
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4: Muy buenos días, a este su programa Todo para la Mujer este viernes 21 de agosto. Yo soy Ernesto Buitrón, a nombre de Maxine Gutzai, titular de esta emisión. Le doy la más cordial bienvenida, gracias por quedarse con nosotros aquí en la señal de Grupo Fórmula en el 103.3. También estamos completamente en vivo a través de YouTube y de la plataforma de Grupo Fórmula, que bueno, pues se puede conectar 24 horas, ahí puede encontrar este programa, el programa de ayer, el de antier, puede encontrar toda la información que ha salido a lo largo de todos estos días, pues a la distancia de un clic. Así es que por favor, si nos está escuchando y hay el tráfico o algo, váyase directo ahí, puedes escuchar la señal únicamente de audio o la señal de video y bueno, pues conectarse con nosotros. No se despegue, ya lo escuchó, tenemos exclusivas. Me enteré también de que un famoso productor y creador de teatro viene a México la próxima semana. Yo me quedé helado ayer en una comida, se los voy a comentar más adelante cuando hablemos en la sección de teatro. Y bueno, fíjense que hoy es cumpleaños de Gilberto Santa Rosa, también de Alice, esta cantante francesa que fue un ícono en, que fue como en los 90s, 2000, sí, más o menos, de Carrie Ann Moss y de Ceci de la Cueva. Le mandamos un fuerte abrazo a Ceci de la Cueva, que, bueno, gran cantante, la vimos en sí. Wicked, fue su último musical Wicked, ¿verdad?
5: Así es.
4: Entonces, bueno, pues ellos están cumpliendo años. Cumpliré años Consuelo Velázquez, la compositora de Bésame Mucho, una de las canciones más interpretadas y grabadas alrededor del mundo. Grabadas. Yo me acuerdo de Bésame Mucho en Grandes Esperanzas, Great Expectations, de Cuarón. Uh-huh. ¿Te acordarás que la protagonizaba Ethan Hawke y Gwyneth Paltrow?
5: Claro.
4: Es una super canción. Y bueno, de Hayne Panettiere. Entonces, bueno, hoy estaría cumpliendo años. Y también es aniversario luctuoso de Anabel Gutiérrez, de Escuela de Vagabundos, quien recordamos con mucho cariño de esta época de oro del cine mexicano. Así es que, bueno, pues aquí estamos. Está en esta mesa Jonathan Tonatiu.
5: Aquí estoy. Acuérdate que hubo una obra de teatro que se llamó Bésame Mucho, amigo.
4: Sí.
5: Sí.
4: La hizo Morris Gilbert, ¿no?
5: Sí, claro, por supuesto. Morris Gilbert. Así es.
4: También está con nosotros mi querido Roy Ramírez.
6: Qué gusto, Ernesto, nuevamente aquí tener esta mesa con mucha información de espectáculos. Viernes con bonita actitud. Además tenemos mucha información de Dana, de Alejandra Guzmán, de Isabela Camil, para que no se lo pierdan. Teatro, La Casa de los Famosos. Viernes con todo.
4: Y Liz López. Sí.
7: Ay, viernes sabroso. Qué gusto estar rodeada de puros caballeros aquí en este viernes. Max está en su semana de cumpleaños. Sí. Le mandamos un beso, seguramente aquí nos dejó encargado todo, así que nos estamos portando muy bien.
4: Pues bueno, así es que ya lo escuchó, tenemos muchísima información. También no se despegue, más adelante tenemos un debate. ¿Qué está pasando en el reality de Televisa? Les tengo información exclusiva de algo que pasó hace dos días y que está encendiendo todas las alertas en todos los programas de Televisa, porque pues se los va a contar más adelante.
5: ¿Quién sale? ¿Quién crees?
4: Deja tú de que salga. ¿Quién está metiendo la pata en el programa más importante y más exitoso de la pantalla? Los voy a contar más adelante. Pero fíjense que, hablando de teatro, Johnny, pues Dana se va a integrar a
5: Mentiras All Stars, así, ¿no? Es, el 12 de septiembre. Y abrieron otra función a las 5 de la tarde, porque ya a las 9 ya está agotado. Ajá. De hecho, yo me metí ayer a buscar boletos que mi amiga quería y ya agotado. Entonces, por favor, hay que comprar los boletos, porque la verdad es esto imperdible, ¿no? Imagínate verlas juntas a todas
4: sí,
5: ellas.
4: Sí, va a estar increíble, Belinda, la verdad. Sí. Es que
5: Mariana Treviño, o sea, pues, todo lo que está pasando.
7: Pues por eso fue el problemón, acuérdate. Acuérdate que se supone que habían hecho, querían hacer una canción, Belinda, Kenia Oz y Dana. Pero después Dana y Belinda empezaron a hacer un primer tema juntos y ahora esta obra en donde se van a presentar y fueron excluyendo poco a poco a Kenia Oz y las fans, todas las Keninis, se le fueron en contra tanto a Dana como a Belinda porque sí. Dijeron qué pasó, si eran tres, ahora porque nada más dos.
4: Pues vamos a ver qué nos contó Dana sobre Mentiras All Stars después de toda esta polémica que tiene con Kenia Oz y con Belinda, vamos a ver.
5: Así es.
1: Dana dijo sentirse feliz de poder dar vida a Yuri en la puesta en escena Mentiras, el musical, pues además ya anhela ensayar con Belinda y Mariana Treviño.
8: Un reto también increíble, tenía muchísimas ganas de pisar el teatro, para mí el teatro es, pues creo que son las tablas más grandes como artista y es el respeto que le tengo al escenario, a ese teatro también, y bueno, trabajar con Go siempre es un... Es algo que disfruto muchísimo y muy feliz de este proyecto.
9: Dale, estuviste con Becky G.
8: Sí, no, muy agradecidas, Beli. Yo estamos felices y Mariana, obviamente, también, que me urge cantar con ella. Ya empiezo con ensayos con todas también. Y muy, muy, muy contenta de todas las mentirosas.
1: La actriz mandó sus mejores deseos de cumpleaños a Belinda y también se desvivió en halagos para Becky G.
8: Ya saben cuánto la quiero. Feliz cumpleaños, que disfrute todo y que disfrutemos la dulcevita. Que ya sale el 27. Ahorita en unos minutitos salen cosas. Yo nada más es que por eso ya me tengo que ir. Ya me tengo que ir porque.
10: Pero adelántanos para.
8: A las 6 tengo que estar posteando unas cosas.
10: Pero adelántanos para que mañana que salga la
4: ya
10: nota.
4: Salga la nota. Ya,
8: ok, oiga, bueno, pues ya vieron el tracklist de Lucid Dream. De Lucid Dreams. Ese fue mi primer EP. El segundo EP se llama Wet Dreams. Cuidado, aquí. Y ya estoy revelando el tracklist y todas las canciones para que ya hagan el pre-save. También ya le pueden hacer pre-save para el próximo jueves que sale este EP. Gracias por su amor, por su cariño y por todo. Muchas, muchas gracias.
11: Tana, ¿cómo fue compartir con Becky este momento tan especial para ella?
8: Igual, una reina divina, y su álbum está increíble. Y feliz, muchas gracias. Y feliz de verla tan hermosa y tan exitosa y tan patrona.
11: Y además tú siempre demostrando el empoderamiento femenino, que las mujeres son fuertes, unidas.
8: Siempre somos fuertes, siempre, siempre.
4: ¡Cuidado!
8: ¡Gracias! ¡Gracias!
1: Para Grupo Fórmula, Benicio Ortiz.
4: Pues ahí está Dana, sí estamos esperando verme.

0: tolerante, ven como si las cosas se pueden arreglar y todo fluye bonito, claro. Porque de repente siento que Dana como que es muy pro y pro mujer, pro esto, pro lo otro, muchas causas, pero luego un poco incongruente cuando hace unos actos de que como medio de prepotencia o de que no quiere nada, y así es una niña bonita, me cae bien, se para, promociona, platica y deja todo claro.
1: Que también es como muy temperamental, ¿no? Porque de repente justo eso es lo que sucede, que bien, de repente, es o sea, llegas cuando llega como muy ahorita de, okay, voy deprisa, pero voy contestando, está tranquilita, los quiero. Pero hay otras veces en que no y hasta la capucha, la gorra.
2: Oye, con permiso. Que nos invitan a un ensayo, ¿no? Dice que ya van a ensayar, ¿no? Mentiras,
3: sí. Sí. Yo lo veo un poco raro, yo creo que no va a pasar, pero ojalá que sí. Tienes toda la razón, yo creo que Dana es así, pero ¿sabes cuál es aquí el tema que creo que está pasando? Hay mucha gente que está atacándolas y esto. Dana tiene una carrera internacional, sí, claro. Kenia tiene una carrera muy local. Sí. O sea, Kenia apenas va empezando, Dana lleva toda su vida haciendo esto.
2: Belinda igual.
3: Entonces, sí hay un tema ahí de fandom, y coincido con Roy, la empresa que maneja a Kenia Oz es la empresa que maneja Peso Pluma en Estados Unidos. Sí. La PR y la encargada de la comunicación está blindada. No hay forma de que le preguntes nada, no hay forma de que veas nada. Y el problema es que cuando llega al aeropuerto algo, pues queda muy expuesta.
2: Pues qué triste,
3: porque claro. Todos los chismes están rondando, uh-huh. Y eso es lo que
0: sucede. Sin embargo, había aprendido a hablar. La verdad es que Kenia Oz, de repente, las últimas entrevistas que dio en el aeropuerto, lo hacía muy bien, e incluso decía, déjenme llegar casi a mi camioneta, lo cual era muy inteligente, les doy 5 minutos, y cuando ya venía la pregunta incómoda, huía. Permiso, entonces, la verdad es que lo estaba haciendo bastante bien. Ahora, yo no sé por qué, como tú dices, ya esto es cuestión del management, donde ellos tienen que ver las fechas, qué proyectos les conviene, qué no, porque pues también hay cosas en donde si quieren internacionalizar su carrera o hacer otras cosas, pues deciden renunciar
3: a proyectos. Bueno, vamos a un corte comercial y regresamos porque Juan Soler vuelve a enfrentar la polémica de una supuesta infidelidad junto con Paulina Mercado, y luego Isabela Camil sale al quite a defender a Sergio Mayer, su esposo, y tiene que ver lo que comentó de Natalia Sutil. Regresamos aquí a Todo para la Mujer.
4: Ahora sí, pues.

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11: Es el único que...
12: Regresamos completamente en vivo aquí a Todo para la Mujer. Y bueno, tiene que ver un poco lo que comenta Juan Soler y Paulina Mercado. Porque bueno, hace unos meses salió un chisme supuestamente porque trabajaba Juan Soler con Claudia Lizaldi. Entonces no. De repente a alguien se le ocurrió decir, oye, ahí hay una cercanía, una proximidad.
11: Estaban de gira.
12: Ajá, y se llevan muy bien. Pues Juan es una persona muy profesional, Claudia igual. Ahora, Juan con Paulina Mercado y Claudia estaba con Pedro Moctezuma, su pareja, su actual pareja. Cada uno está con sus parejas.
11: El tío de Frida Sofía.
12: Exacto, pero a mí me llama mucho la atención cómo se sigue tratando el tema cuando ya Paulina lo aclaró, como Juan Soler ya lo aclaró, pero dicen por ahí que a alguien supuestamente le consta. Yo creo que no.
11: Pues mira, Paulina Mercado dijo, yo no soy celosa, él nunca me ha dado motivos para ser celosa, y los van a ver seguir viendo próximamente en la gira, y no solo eso, a mí me da gusto, me llena de emoción que se vayan de gira juntos, porque nos llevamos bastante bien, y aquí no hay nada entre nosotros, entre ellos.
12: Entre
11: entonces
12: ellos.
11: Yo creo que, pues ya dejando claro todo esto, pues ya, ¿qué más da? ¿No?
12: Pues esto es lo que comentaron respecto a todos los rumores de la infidelidad, supuesta infidelidad.
13: Juan Soler y su pareja Paulina Mercado lamentaron que Alexis Ayala y Cintia Aparicio hayan dado por concluido su matrimonio.
14: Hijo, hay muchas parejas que se separan, hay muchas parejas que fracasan, tanto Paulina como yo ya tuvimos nuestros fracasos, y no hay una sola razón, no hay un solo motivo, hay parejas que tienen diferencias que son de índole, de la edad puede ser también, de índole social, de índole económico. Hay infinidad de motivos por los cuales una pareja puede seguir adelante o puede quebrarse. Alexis y Cintia, a quien queremos en lo personal, a ambos, nos dio mucho pesar, la verdad, la separación de ellos. No sé a qué atribuirlo. Alexis siempre conmigo fue muy claro, me dijo, no, de repente encontramos, nos vimos que teníamos diferentes caminos y ahí quedó, no, son temas que son aparte, son muy de la puerta para adentro y creo que el motivo real no lo vamos a conocer nunca y hay que respetar eso.
13: Paulina, por su parte, dejó una vez más en claro que fue mentira que Juan y Claudia Lizaldi hayan tenido un amorío secreto cuando trabajaron juntos en teatro.
15: No tengo nada que ver, ojalá que no se esté separando, me parece una gran mujer, una gran actriz, una gran conductora y es mujer. Yo jamás te voy a hablar mal de una mujer, ¿no? Y no había nada que ver con Claudia y con Juan, son muy buenos amigos, me encanta que sean amigos y que sigan siendo amigos. Y pronto seguramente igual y se van de gira otra vez y me va a encantar. Vale la pena que los vayan a ver.
14: Sí, la relación fue siempre de trabajo, fue una relación muy, muy, pues la verdad, de muy profesional. Claudia es una mujer muy profesional, y también, bueno, y Pedro, yo quiero mucho a Pedro, al marido, lo quiero mucho, lo conozco hace más de 30 años, entonces, pues bueno, les deseo lo mejor. No sabía que estaban separando.
13: Para Grupo Fórmula, Berenice Ortiz.
12: Bueno, pues ahí está, Juan Soler, yo creo que no hay nada que aclarar, se ven muy muy juntos, felices, yo creo que no hay un tema, también Claudia Lizaldi y Roy ya lo platicaron 20,000 veces, claro. Pedro Moctezuma, fíjate, antes del chisme de Frida Sofía, es el chisme de, oye, sí es cierto que hay una relación entre tu pareja y Juan Soler, pero
16: sí.
12: Bueno.
16: Lo que pasa es que hay que además sacar carnita, lo que sí hay que agradecer en esta ocasión es que no huyó Juan Soler, porque se acuerdan que la primera vez cuando todo el mundo llegó a preguntarle,
11: bueno,
16: dejó
11: pero
16: a la
11: es que
16: pobre
11: le preguntaron
16: Paulina.
11: Otra cosa,
16: bueno,
11: le preguntaron
16: sí,
11: de
16: le preguntaron.
11: La cabra.
12: Le preguntaron Teria.
16: Claro. pero ya andaba medio molestón, ¿no? Entonces, obviamente, pues se fue, ya se enojó con las preguntas, por lo menos ahora sí se detuvo. Incluso yo por ahí supe por gente del teatro, que no voy a decir quién, que ni siquiera se llevan tan bien,
11: ¿Quién? Claudia y Juan.
16: O sea, que sí son buenos compañeros y todo, pero que ni siquiera son tan cercanos. Van, sí, trabajan, nada. Hacen lo suyo y ya.
5: Es que la obra, ¿no?, se llama El amante infiel, acuérdense.
16: Sí, yo creo que también por eso, ¿no?
5: Pues, exactamente, de ahí sacan todo. Pero bueno, y es buen elenco, ¿eh? Está Arlette Terán, está Mauricio Islas, está Juan Soler, Claudia Lizaldi. Creo que, no sé si iba a estar Ingrid. Creo que Ingrid iba a estar.
16: Ingrid Marx. Y además, ¿cierto?, luego estos títulos de las obras se prestan para que les preguntes. Pues la pobre Arlette Terán se fue a meter a esa obra y les recordamos otra vez. Entonces el tema se da para que les pregunten. Oye, ¿tú alguna vez has sido infiel? ¿Te han puesto el cuerno? Pues claro que ahí se dan todas.
5: Como
16: esas
5: la
16: cosas.
5: Que va a estrenar también a Roxana, amiga, date cuenta, ¿no?
16: Ah, claro.
5: Amiga,
16: claro,
12: date Castellanos. Cuenta. Que la deben de, a mí me dijeron que la tienen que estar revelando en la granja VIP pronto.
16: ¿Qué?
12: A mí me dijeron.
5: ¿En serio?
12: ¿A Rox? A ver, yo les dije el otro día.
5: ¿A Rox Castellano?
12: Así, a ver.
16: Tú luego nos sueltas tus brujerías y no, resulta que son ciertas.
12: Aquí los tengo en mis apuntes, déjame buscarlos por acá, aquí está. Ahí te van mis apuntes de los que faltarían por revelar en la granja VIP. Daniela Castro.
16: Ok.
12: Roxana, sí. Castellanos. Ok. Polo Morín. Kimberly, la más graciosa, ya la sacaron, ¿no?
16: Kimberly. Ya.
5: Daniela no va a estar.
16: Kimberly.
12: Y ya, o sea, hasta ahorita tengo otra lista, pero o esa deja que me la...
16: Más privadita. Más privadita.
12: Yo creo que sí, Dani Castro. Pues imagínate, hay un buen contrato ahí. Pero bueno, a ratito que platiquemos de los reality, los comentamos. Mientras tanto, vamos con Isabela Camil, que fue madrina en una obra de teatro, acudió a un estreno. Uh-huh. Y también habló de esta situación que está viviendo Sergio Mayer y Natalia Subtil, esta pelea que tienen, bueno, que al final es de Sergio Mayer Mori, claro, pero que le salpica a Sergio Mayer, claro, y no pueden ver a su nieta. Pues al final es su nieta, Emila, y habla al respecto de esta separación que ya lleva varios meses.
13: Isabela Camil acudió al estreno de la obra Entre tú y yo, protagonizada por Xian Chong y Adrián Cue, y ahí comentó con gran orgullo que su hija Antonia Mayer desea crear su propia línea de vestidos de novia.
6: Pues me encanta que estés estudiando, está muy metida en sus cosas, quiere eventualmente hacer una línea de vestidos de novias.
17: ¡Wow!
6: Para novias, sí, entonces todo bordado a mano, con todo eso pues mexicano hermoso, ese trabajo a mano que siempre hacemos los mexicanos, y pues muy contenta. Digo, hay mucho, mucho que aprender para llegar a eso, pero me encanta que esté muy abocada a sus sueños.
18: ¿Y cómo te sientes, Isabela, de justo ver crecer a tus hijas, de que pues, tarde o temprano dejan el hogar, inician su vida, se separan de ustedes?
6: Pues es un proceso difícil a veces, complejo, más bien no difícil, complejo para los padres, pero es parte, es la vida, así es la vida, ¿no? Entonces, ayudarlos a que se vayan con muchos valores, con muy preparados, con muchas herramientas y con muchas ganas de cumplir lo que ellos quieren.
5: Muy bien. ¿Tocó muy bien el famoso síndrome del nido vacío ahora que se fue?
6: No, porque sabía que iba a regresar, había una fecha de regreso. Siguen las dos en casa, muy contentas, ya me tocará que se vayan, pero por ahorita están en casa.
13: La esposa de Sergio Mayer lamentó que Natalia Subtil haya perdido al bebé que esperaba, y dejó en claro que no han vuelto a tener comunicación con la pequeña Mila.
6: Nada, la abrazo fuerte. Creo que una pérdida para cualquier mamá es muy doloroso, no me imagino lo que está pasando. Y pues bueno, a veces no entendemos las cosas de la vida, pero pues hay que aceptarlas, y le mando mucho cariño.
5: ¿Tienes comunicación con ella?
6: No.
18: Gracias.
13: Para Grupo Fórmula, Berenice Ortiz.
12: Ahí está Isabela Camil. La verdad es que es una situación muy difícil. Ahora, Sergio Mayer nos dio aquí en exclusiva al programa. Tenemos una entrevista que hicimos Lalo y yo. Que él nos dijo que si la situación legal iba a continuar así, él tenía un as bajo la manga, que era una supuesta denuncia en contra de Natalia Subtil, porque saliendo cuentas, Natalia Subtil tuvo la relación con Sergio Mayer Mori cuando él era menor de edad. Y dijo Sergio, nunca nosotros intentamos boicotearla de ningún tipo ni nada, pero al final si ella quiere librar una batalla legal, pues ella cometió un supuesto delito. Entonces es algo grave.
11: Lo cual tampoco se me hace tampoco que esté bien que la estén amenazando todo el tiempo con que haces algo y te vamos a llevar. Si lo vas a hacer, pues hay que hacerlo. Claro. Se debió haber hecho desde que ella quedó embarazada y en ese momento. Uh-huh. Ahora, bueno, pues sí ha habido demasiados conflictos por la manutención, por los gastos, por todo, y entonces los abuelos que empezaron como a apoquinar ahí dinero, de repente se retiraron y fue que Natalia Subtil pues ya no les dejó ver a la niña y ahora es de lo que se quejan, lo cual tampoco me parece bien, claro. Que finalmente se violentan los derechos del menor. Exacto. El menor tiene derecho a la convivencia con sus abuelos, con su papá, y bueno, pues tendrían que pensar en eso. Y sobre todo el juez deberá de pensar también que tiene derecho a la convivencia esta pequeñita.
16: Claro, sí. ¿Qué es lo que comentábamos esta semana cuando hablábamos del caso de la sobrina de Ofelia Medina con el de Café Tacuba? Que al final es, no sabemos los recovecos legales y las lagunas legales de cómo se arreglan, y que muchas veces los que pagan los platos rotos son los niños, ¿no? Claro. Y Isabela pues siempre muy prudente, incluso se solidarizó con Natalia porque reveló recientemente que había tenido un aborto espontáneo de 5 semanas. Entonces, bueno, pues también situaciones
12: difíciles. Oye, pero ¿sabes qué tema se ha pasado por alto y que te acordarás tú, Liz? Aquí tuvimos en exclusiva al abogado de Isabela Camil, porque todavía sigue la demanda en contra de Netflix por la serie de Luis Miguel. Recuérdate que ella está pidiendo el 40% de lo que se haya generado a nivel global de ganancias respecto al proyecto, y esa demanda sigue, no se ha acabado. Eso fue el año pasado. Acordémonos que aquí tuvimos en exclusiva al abogado, yo platiqué con él, y era un tema que ella no ha querido abordar, que era, para mí era más importante, pero sí, yo creo que voy a echarle un grito al abogado, porque hay que ver cómo va ese caso. Al final la plataforma se está defendiendo, claro, pero a mí me consta, porque uno de los asesores periodísticos del proyecto es amigo mío, que todo esto fue supervisado por Luis Miguel, porque él me dijo, incluso yo la investigación periodística que hice, porque él viajó a Italia cuando estaba la época de La Oreja, toda se la entregué, y Luis Miguel es quien aprobó cada uno de los capítulos.
16: Claro, que hace bien también Isabela en pelear esto en este caso, porque la relación que se maneja en la serie es la más explotada y fue, yo creo, que lo que más llamó la atención. Más allá de que se haya manejado su nombre real, recordemos lo que sucedió con Araceli Arámbula, que sí protege su nombre y que dice no se puede utilizar. Sí, había de dónde, pero a lo que voy es que hace bien en que si se explotó tanto su relación, pues cáiganle.
12: Perfecto, vamos a un corte comercial y regresamos, porque Nicola Porchela tiene que salir a defender a alguien y Emilio Osorio reacciona a unas fotografías íntimas que se filtraron. Vamos a ver.

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1: Estamos completamente en vivo aquí a Todo para la Mujer. Y bueno, recordarle a todo el público que en esta mesa de información está Roy Ramírez, compañero periodista. Está Liz López en viernes.
2: Hola,
1: que
2: visitó.
1: Hoy Vicky no despertó temprano, pero aquí está Liz. Y Jonathan Tonatiuh, que más adelante nos va a tener lo mejor del teatro. Y ya me autorizaron, porque ahorita lo chequé. Les voy a decir al ratito, cuando estemos en teatro, qué figura importante va a venir a México. Y usted, si es fan, se va a tener que ir a tomar una foto. Pero así figura, los que saben de teatro me van a decir, sí, ¿dónde?
3: Sí, sí.
1: Ahorita
3: sí
1: lo vamos a comentar más adelante. Pero mientras tanto, fíjense que Emilio Osorio, que también está en medio de las grabaciones de la telenovela del Güero Castro, este remake que son los hermanos Coraje, que se llama, que el protagonista Sofía Castro, bueno, pues resulta que hubo unas fotografías que le causaron muchos piropos, Roy, de la comunidad LGBTI+, de las chicas que se filtraron, bueno, no se filtraron, más bien alguien les empezó a hacer virales, y comenta un poco de todos estos piropos que ha recibido porque ahora lo han convertido en un sex symbol.
4: Ándale, pues es que además tiene cuerpazo, eso sí,
1: hace mucho,
4: o sea, se ha aplicado muchísimo, ya no es el jovencito que estaba todo flaquitito así, se ha aplicado mucho, pues yo creo que sí tiene, que lo muestre, que lo enseñe y que lo presuma.
1: A ver, vamos a ver qué nos dijo.
5: Emilio Osorio platicó con la prensa sobre la polémica que generó en redes sociales luego de que se filtraran unas fotos donde se le veía mostrando cuerpazo y enseñando sus grandes atributos íntimos como parte de una escena de la serie El Otro Padre.
6: Es un tema bastante delicado para cómo lo tomamos dentro de la historia. Para mí es súper importante que también el mensaje sea claro, ¿me explico? Porque pues, al fin y al cabo son cosas que pasan. Creo que también el hecho de que Bernardo tuviera esta complicación y el motivo sea su hermana y también sea un acto valiente familiar, como que conlleva muchas cosas, ¿no? Creo que lo más padre es que mientras ves el personaje, bueno, al menos me pasó, que fue mucho de preguntarme muchas cosas que a veces vemos cotidianamente y no nos preguntamos qué tal grave es, ¿no? O sea, no normalizar las cosas. Creo que está padre, no sé, pero las escenas fueron interesantes y el proceso físico también creo que...
7: Perfecto.
6: Gracias, no es mío, es de César. César, que fue mi entrenador y ahorita es el amor de mi vida. Creo que evidentemente sabía yo desde el principio que leí el personaje que iba a generar todo esto alrededor, pero creo que también mi labor conforme a los proyectos que hago es siempre rescatar. Siempre tienen su lado quizás morboso, pero también tienen su lado, digamos, del valor que conlleva la historia. Entonces, prefiero enfocarme en eso, pues porque la neta, pues lo otro, ¿qué les puedo decir que no, ya, que no hayan visto?
8: Pues es de familia.
6: Ay, Romina, te amo. Mi mamá dijo que... ella estuvo en el proceso del cuerpo. Entonces, me tenía hablándome una vez a la semana de que me decía de que, ¿cómo vas? ¿Y qué comes? ¿Y qué haces? No, haz esto. O sea, como que estaba muy cerca de mí y fue muy emocionante cuando de pronto salió y cuando nos pasamos 2 horas y media después de que salió la serie hablando de los personajes y ella me decía qué sentía. Fue muy padre, la neta, estuve muy involucrada.
5: Para Grupo Fórmula, Berenice Ortiz.
1: Bueno, ahí está Emilio Osorio, la verdad es que le está yendo bastante bien y creo que poco a poco después de esta telenovela que hizo con su papá, cuando eran los Aristemos, se acordarán que tenía él una pareja
3: gay
1: y que de hecho se causó sensación en su momento y creo que de ahí el único error que creo que Emilio Osorio ha cometido en su carrera es haber hecho a Vicente y Alejandro Fernández. En la serie de Vicente Fernández.
4: Porque no
1: Fernández.
4: Le quedaba y,
1: no,
4: porque, y porque se notaba a leguas que había entrado pues por...
1: Porque te acuerdas que era, primero era Alejandro, era Alejandro en la serie de su papá, de
4: sí,
1: Juan Osorio.
4: Es correcto.
1: Y entonces Vicente era Pablo Montero. Uh-huh. Y entonces de repente le hicieron otro personaje ahí, entonces estaba como raro, creo que es el único que no... Y acuérdense también que está en El Otro Padre Netflix, que es otro proyecto bastante importante y que creo que también de cierta forma le ha estado generando muchos fans porque es una temática completamente distinta, más melodramática, entonces pues ahí está.
3: Va muy bien,
4: es muy trabajador, es muy trabajador.
3: Muy educado
4: muy
3: también, ¿no?
4: Muy educado.
3: Muy atento a la prensa.
4: Sí, sí. Sí, como que no se mete en rollos y cuando te tiene que contestar algo, pues te lo contesta. Muy diplomático, tampoco se mete en problemas, pero te lo contesta. ¿Sabes?
1: Sí.
4: Buen chavo.
1: Y no corre.
4: No sé, digamos que ahí sí es muy diferente a los papás que son tan escandalosos.
1: Sí, él es como muy medio, tienes razón, él está en el punto medio, porque incluso
3: prudente.
1: En los escándalos,
3: sí,
1: Dice, bueno, a ver, muchachos, vamos a ver, cuando tronó con Leslie Gallardo, se acordarán también que él mismo salió y dijo, bueno, pasó esto,
4: claro.
1: Y creo que ahí él al final ha tenido lo mejor de los dos mundos, tanto de Juan Osorio, que es un poco reservado, como de Niurka, que es explosiva, ¿no?
2: Incluso con Carol Sevilla, ¿se acuerdan que era su novio cuando estaba en la Casa de los Famosos y que ni siquiera podía decir que tenía, decía que tenía novia, pero no decía quién era, porque evidentemente, pues, Carol no quería que se supiera, entonces es muy mesurado, bastante prudente. Y creo que va muy bien.
1: Va muy bien. Oigan, y uno que se está metiendo en líos quizá ajenos es Nicola Porchela. Resulta que ya ven que hace unos días les mostramos aquí el video donde Aldo Rendón tira lo que parece ser un vapeador dentro del 24/7, que después oculta, pero que después dicen es que a lo mejor era otra cosa, pero el sentido común nos dice entonces para qué lo oculta.
4: Claro.
1: Pero él asegura que eso no era marihuana, porque mucha gente está especulando, incluida Gala Montes. Pero también, hablando de Gala, dice
2: Es que más bien yo creo que Gala fue la que inventó el empezó el chisme.
4: Dijo, se me hace conocida.
1: Dijo, se me hace conocida la marca, pero fíjense que dicen que a Gala la vetaron porque Gala iba a ir a apoyar a esta argentina, ¿cómo se llama?
2: Flor Viña.
1: A Flor Viña. Y que le cerraron la puerta porque dijeron, no, espérate, Gala es muy explosiva, no la vamos a traer a la gala. Y luego está Mariana Echeverría, entonces va a haber un lío. Entonces Nicola habla de si hay un veto real a Gala Montes, que Gala el otro día del aeropuerto, ¿te acuerdas, Liz, que dijo que sí?
2: Que no la habían invitado, que ella quería ir a apoyar a Flor y entonces que no la dejaron y que entonces pues ya que le decían que para después y decía, bueno, después yo tengo proyectos, yo tengo cosas, no es cuando ellos quieran, yo ya me voy. Entonces, pues también es complicada.
1: Es complicada. Pues a ver qué dijo Nicola.
5: Nicola Porchela sorprendió al llegar a Miembros al Aire con un ojo rojo, por lo que reveló que todo ha sido por estrés.
7: Fui a medir la presión. Creo que ese es el estrés, amigo. De verdad que ando, ayer creo que lo dije en vivo, ando, no sé, es raro, porque de verdad uno tiene todo, me va bien, pero a veces, no sé, yo creo que también he estado muy preocupado porque he hecho muchas inversiones y te preocupa eso, y dices,
9: si pierdo,
7: entonces te entra todo eso, y creo que ha sido un par de semanas que he estado pensando en eso y estresándome, pero creo que lo debería tomar ya más tranquilo. Creo que también es momento de que yo retome mis terapias. Creo que los dejé por un tiempo, por trabajo, por todo, pero creo que ya es momento yo de retomar mis terapias. Pero tranquilo, la verdad que estoy agradecido. Estuve con mi hijo ahorita en Lima, ya está grande. Estuve con mi mamá, mi papá.
5: El peruano dijo si cree que Gala Montes está vetada de las galas de la Casa de los Famosos México.
7: Sí, sí me han invitado, me invitaron a las pregalas, a las galas ya, de verdad. Yo personalmente también preferí también dar un pasito al costado. No me han invitado, pero pues yo también siempre fui claro con que cada temporada creo que tiene que haber nueva gente, tiene que salir nuevas personas, tiene que brillar los demás. Ya que yo siga yendo a las galas, yo ya estuve en la primera, puedo ir uno o dos días, pero ¿para qué? Ya es la historia, mi historia ya se contó, como diría mi querido Arad de la Torre, ya se contó.
10: Pero es que Gala no puede ir.
7: Dice, no sé, me encantaría. No, yo creo que sí, yo creo que sí, yo creo que no. Pero debe estar bromeando, la verdad.
5: Y dijo estar seguro que el vapeador que introdujo a la casa Aldo Rendón no es de marihuana.
7: Yo personalmente, cada uno tiene un arreglo distinto. Primero entiendan, yo entré con mis pastillas, mis antidepresivos y mis ansiolíticos porque yo los tenía que tomar. Cada persona está medicada y recetada diferente. Entonces no juzguen desde afuera, no saben lo que pasa. La Casa de los Famosos tiene la producción más grande que existe. ¿Tú crees que se le va a pasar algo? Por el amor de Dios. Hay cosas que no están permitidas de verdad. Por eso te digo, yo no creo que sea un de marihuana, que soy honesto.
5: Para Grupo Fórmula, Benicia Ortiz.
1: Bueno, pues ahí está Nicola defendiendo, bueno, el proyecto. Ahora él asegurar se me hace un poco complicado porque a nadie nos consta.
4: Claro.
1: Más que a los que están en la producción y a Aldo.
4: Sí, sí, sí.
1: Pero bueno, pues ahí como quieras una especulación es una de las cosas. Mira,
2: fíjate
1: raras
2: que ahora que vi este documental de Ninel Conde, no sé si ya tuvieron oportunidad de verlo, él justamente hablaba del contrato y de lo que piden antes de entrar. Entonces yo creo que muchos que sí tienen como
11: ansiedades, cosas.
2: Y que de repente necesitan fumar, entonces pues han pedido eso, pero como es una a televisión abierta y al público, sí tienen una zona especial para que no se vea.
4: Claro.
2: Cuando están fumando. Yo la verdad no creo que sea un vape de marihuana, yo no creo, porque tendría otro tipo de comportamiento, o sea, yo creo que no.
1: No, yo pienso que no, porque a lo mejor es un vape normal.
2: Sí.
1: Porque además médicamente ayer Aldo Rendón está preocupando a todos porque se le ven los ojos amarillos como si se llama ictericia. y ese es un problema porque él en algún momento dijo que tiene un problema en el hígado.
4: Claro.
1: Entonces le dijeron, oye, ¿tú qué vas a tomar en la fiesta que soy en la noche? Y dijo, no, nada, no puedo, no me ves los ojos. Y ese es el problema de cuando seguramente mucha gente que nos está escuchando son doctores, cuando tú ya tienes el pigmento amarillo, es que el problema del hígado es serio.
4: Correcto.
1: Estamos hablando de un tema hepático fuerte, sí, entonces sí, yo no creo que mientras por un lado tiene un problema hepático, por el otro lado está fumando. No, pues no.
4: Sí, y además si tienes tanto problemas de salud como problemas emocionales o problemas mentales, si te vas a meter a un experimento como este, pues también tienes que ir con la debida medicación, porque si no la pasas muy mal. Son tantas semanas encerrado que tienes que proteger.
9: Ya casa sí. Saca lo peor de
1: ahora, ¿qué se llevarán ustedes a la casa? ¿Tú qué ya te llevarás?
4: Yo que no falte el café, porque ya ves que a cada rato se les acabe, yo sí café.
1: En contrato, tu café.
4: En contrato, en contrato.
2: Yo creo que ay, no sé qué.
1: No, pediría. algo que te guste, que tú digas, yo voy a estar 4 meses ahí, pero yo necesito esto, en mi contrato es esto.
4: Vas a llegar a la final.
2: Yo creo que pediría como alguna pastilla, algún desinflamante o eso, que de repente me duelen como las muñecas. Ah, okay. O cosas así.
1: Tú
2: así.
1: Johnny.
9: Fíjate que no, yo sí ¿algo? Puedo. ¿No?
1: ¿Sí podrías aguantar?
9: Sí aguanto.
1: Dice, la cabina está diciendo que él dice se llevará otra cosa, no lo podemos decir al aire.
4: ¿Qué? Tendrías que tener
1: una bebida que tomaba José, dicen. Una que era favorita de José José.
4: Bueno, menos
1: mal. Fíjate que yo al igual que él, yo creo que me llevaría esa bebida.
9: ¿Sí?
1: Sí, que va con agüita mineral y la bebida.
2: Pero eso se los dan los viernes.
1: No, pero yo creo que les han de dar pura marranilla, algo, no creo que les den fino.
4: Y que te pongan tu área especial para que no te vayas a poner loco. Y ya
2: pero es que no, o sea, eso no está bien. Yo creo que no les puedes meter como vicios, alcohol, claro. Y eso, porque eso tiene que ver con el temperamento, te cambia tus conductas y no sería un juego.
9: Que por real. Sí estar encerrado con gente que no estás acostumbrado, en un lugar que no tienes tu cama, tu tancho, ya todo claro. Eso ya de todos modos.
2: Y luego fuera
9: es
2: de
9: fuerte.
2: Sí,
9: no. Y luego cambiarte, que te digan, te trajimos alcohol, te trajimos eso, como que no siento que sea
2: oportuno. Si en una fiesta oportuno. Con tus amigos, luego te caen mal cuando
9: exactamente,
2: se ponen borrachos.
1: Bueno, vamos a un corte mala comercial copa. Y regresamos aquí a Todo para la Mujer.
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12: Cuando un adolescente responde con enojo, desafía las reglas o parece discutir constantemente, es fácil que los padres entren en una lucha de poder. Sin embargo, detrás de esa actitud suele haber inseguridad, necesidad de independencia o emociones que todavía no sabe expresar de forma adecuada. Aunque el comportamiento deba corregirse, la forma de hacerlo hace toda la diferencia. Mantén límites claros y constantes. Habla con respeto y evita responder desde el impulso o la humillación. Escuchar no significa permitir faltas de respeto, sino comprender antes de intervenir. Los adolescentes necesitan adultos firmes, pacientes y emocionalmente estables que les enseñen a resolver conflictos sin agresión. Ejemplo, será la guía que les ayude a desarrollar autocontrol, responsabilidad y habilidades para construir relaciones más sanas dentro y fuera de casa.
13: Aprendamos juntos.
14: El primer animal en órbita espacial fue la perra Laika, lanzada por la Unión Soviética en 1957.
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16: Rubén Rocha Moya retomó su cargo como gobernador constitucional de Sinaloa y dijo hacerlo con la frente limpia y en alto. Afirmó que la FGR determinó que no existen elementos de prueba en su contra. Reiteró que es inocente de lo que calificó patrañas de la ultraderecha. Pemex informó que continúa con maniobras de sofocamiento y enfriamiento en la terminal de almacenamiento y servicios portuarios Pajaritos en Coatzacoalcos, Veracruz, luego de que una tormenta eléctrica provocara el incendio de un tanque el 19 de agosto. En 5 operativos, fuerzas federales y estatales de Chiapas detuvieron a 8 personas vinculadas a grupos delictivos, y a conocer el secretario de Seguridad, Omar García Harfuch. Destacó a Roberto Jeremías N. y Cristian Emanuel Cadenudo, o Coca, quienes cuentan con orden de aprehensión y extradición de Guatemala. Informó Amy Arriaga. 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
1: Regresamos completamente en vivo aquí a Todo para la Mujer y bueno, pues gracias por estar sintonizándonos a través de la señal del 103.3. Tenga mucha paciencia porque la zona aquí poniente de la Ciudad de México, estoy viendo en las noticias que está un poco pesadita y es viernes, pero bueno, mientras tanto vamos a tratar de aligerar su camino. Y fíjense que Ana Cecchetti habló de este tema, pues que se especuló sobre su salud, que habían dicho que tenía una recaída por un tumor, cosa muy delicada. Uh-huh. Y bueno, incluso pues toda la gente que son amigos de ella, que han convivido, se alertaron de qué está pasando. Y bueno, pues ella nos da una entrevista para aclararnos qué fue lo que realmente pasó y si es bien y si es real que tiene un tumor.
2: Ana Cecchetti, quien hace un año tuviera un problema de salud, desmintió que haya sido por un supuesto tumor y pidió a la prensa tener un poco más de objetividad y no dejarse llevar por chismes y rumores que aparecen en las redes sociales.
3: A mí me gustaría saber de dónde salió todo eso. Sí es cierto, yo tuve un asunto que atender, pero nadie nunca llegó a preguntármelo de frente. Todo mundo se hizo un como una historia que empezaron a repetir y a mí me parece una falta grave de respeto, no solamente para mí, sino para el público que los escucha, que escucha y que cree en los medios. Yo creo que hay que ser responsables en la forma en la que cada vez que tenemos un micrófono enfrente o que tenemos la posibilidad de enfrentarnos a las cámaras, al tener la palabra pública, creo que hay que tener muchísima responsabilidad, sobre todo cuando se trata de un tema delicado, ¿no? En mi caso, sí, tuve una situación que atender que la verdad no me parece que sea necesario ni siquiera decirla en público ni nada. Mi molestia, que repito, si es que se le puede llamar así, es que la gente crea que puede decir cualquier cosa de cualquiera sin que lo puedan corroborar, sin que ni siquiera tengan la responsabilidad o la ética profesional de poder corroborar la información con la persona de quien está siendo objeto esa información. Y yo creo que el camino de mentir, de engañar, de exagerar, de decir irresponsablemente cualquier cosa, es un perder-perder para todos, porque al rato nadie nos va a creer, ni a ustedes ni a nosotros.
2: Para Grupo Fórmula, Berenice Ortiz.
1: No, pues ahí está Ana Cecchetti, la verdad es que es complicado cuando se especula de un tema como la salud, porque al final quien no sabe dice, oye, espérate, ¿qué está pasando? Porque siempre se asocia el tumor con el cáncer. Uh-huh, entonces sí. Ana creo que hace muy bien en dejar muy clara esta situación de
4: pero pues sigue salud. Trabajando, lo está demostrando en el teatro, ahí sigue, busca lo sí. Mismo de marido, ya tuve, ya tiene
1: y un rato,
4: una
1: ¿verdad?
4: Temporada sí, grandísima. Sí.
5: Y también creo que se alargó un poco este tema sobre la salud, porque en su momento ella no lo aclaró, esto uh-huh. Fue en junio del año pasado, cuando estaba en una obra y de repente se empezó a sentir mal en el acto, la llevan al hospital, se especuló sí. Todo esto y ella dice, luego les aclaro que fue y nunca lo aclaró, entonces de repente ella se molesta cuando le preguntan por la salud, hasta que ya empieza a hablarlo un poco más. Creo que más bien fue eso, como que se alargó el rollo de no decir, no es nada grave.
4: Claro.
1: Sí, exactamente. Oigan, por cierto, vamos a platicar de Brenda Bezares, que estuvo el otro día con Mayito, que resulta que se van a ir a grabar una película a Barcelona, pero fíjate, aguantó también, van a cumplir 20-tantos años de casados, si no mal
4: sí,
1: recuerdo.
4: 24, sí, creo.
1: 24, creo que lo van a celebrar, pero Brenda, pues ahí está al pie del cañón. Ya ven que mucho tiempo también la estuvieron criticando en redes sociales, sobre todo después de La Casa de los Famosos, que no dejaba a Mayito sí. Ni respirar, que iba Mayito a un show y Brenda iba al lado. Bueno, pues es que son esposos y al final su dinámica es digamos, eso. Diferente. Ellos sí, quieren claro. Estar siempre juntos. Pero lo cierto es que dentro de todo, pues hay que reconocerle que Brenda ha aguantado vara, porque aguantar a Mayito no debe de ser fácil.
5: Y ella misma lo ha dicho, ¿no? Que también en la época de los programas con Paco Stanley era muy complicada todo ese rollo de la fama y ella estuvo ahí al pie del cañón. 20-tantos años después creo que es una muestra de un matrimonio sólido con sus altas y sus bajas, porque siempre es así, pero ella ha estado ahí. Se le puede criticar o no, es su dinámica.
4: ¿Te acuerdas que también hizo música y dijo que iba a hacer música con Mayito? Que ya iban a hacer algo juntos. Ya me imaginaba como Carmela y Rafael. Rafael, ¿se acuerdan?
1: Sí, yo me lastimaba.
6: Y se acuerdan que después ya le andaban diciendo Doña Florinda, porque en las conferencias de prensa, después de la Casa de los Famosos, sí, no la de él, ella no dejaba hablar al marido, no,
1: ya le daba
6: contestaba
1: su pellizco,
6: a ella.
1: Su pellizco.
6: Y entonces decían que ya quería figurar más que el propio Mayito. Entonces, bueno, pues.
4: Luego ella también empezó a facturar, iba que a inauguraciones, que a eventos, que todo esto. Sí. O sea, ella también estaba haciendo ya su carrera.
6: Le gusta el show. Sí,
1: le gusta el show. Pues es que acuérdate que ellos eran muy famosos en multimedios en Monterrey, sí, claro. Tenían un programa, entonces les iba bien. Y son de estas cuatro celebridades que representan a todo Monterrey: Pato Zambrano, Poncho de Nigris, Carelli, y Mayito y Chavana. Son cinco. Chavana. Y creo que ahí se está colando el perro Guarum, Oscar Burgos. Sí. También se está colando como la sexta personalidad. Cierto. Y es como un. Es como un Bollywood.
6: La tracalosa de...
1: No, pero. No, de pero que como allá. Que. De los que están allá, como que fuertes. Son más fuertes. O sea, Edwin es como más. Edwin lo conocen en toda la República, la pero música. Tú llegas a Monterrey y está Pato Zambrano y bueno, es como si llegara el Papa. Ay, lo ven no, en los lugares, casi, casi. Acuérdate que el Pato Zambrano rescató a un señor con un cincho, ¿te acuerdas?
5: Sí, claro.
1: Que le metió un cinturón o algo cuando estaba. Pero bueno, vamos a ver qué nos comentó Brenda Bezares.
7: Emilia Bezares sigue disfrutando de fama y popularidad, pues ahora Mario Bezares se irá a España a grabar una serie. Ahí platicamos con Brenda, quien nos comentó que ella también grabará su nuevo material discográfico en el antiguo continente.
8: No, vamos a trabajar. Yo en la música y él en va a hacer una película por allá. Yo me voy a terminar el último disco que tengo pendiente y él va a hacerla. Voy a aprovechar.
7: Oye, ¿por qué eligieron? ¿Coincidió o ya se dio con una vez que él va a la película? ¿Dijiste voy a buscar estudio por allá? ¿O cómo?
8: No. Lo que pasa es que él iba y dije, pues ya que estoy por allá para acompañarte porque yo tengo que quedarme a hacer el disco aquí, pues me lo hago allá y busqué algo por allá.
7: ¿Y qué tal? ¿Cómo ves las casas grabadoras de allá?
8: Pues apenas las voy a conocer, espero que bien. Vamos a estar tanto en Madrid como en Bilbao.
7: ¿Cuánto tiempo van a estar por allá?
8: Un mes y cachito.
7: Ah, oye, súper bien.
8: Sí, un larguito, pero ahí vamos, sí.
7: Cuéntanos un poco sobre el género, la música.
8: Pues mira, ahorita termino dos canciones que tengo pendiente con esta disquera para hacer otro disco completamente independiente, pero la idea es ver compositores allá, es escuchar otros sonidos, es ver otro tipo de productores, siempre en la misma línea porque yo hago electropop, pero pues con otros productores, ¿no?
7: Oye, presentarte ahí con todo esto, entonces.
8: Sí.
7: ¿Para cuándo estará listo este disco y todo?
8: No, pues hasta el año que entra, sí.
7: ¿Temas de quién?
8: Algunos míos, algunos de otros compositores, pero ahí vamos. Ajá.
7: Muchas gracias. Oye, nada más la película de Mario.
8: La película, creo que se llama Guerra de Suegros, algo así. Él es... No te puedo platicar mucho porque no sé, pero ya sabrás. Ahorita va a estrenar una serie ya en VIX también, que se llama Hotel Todo Incluido. Ya se estrena, entonces también anda muy ocupado el hombre.
7: Para Grupo Fórmula, informó Marco Antonio Silva.
1: Bueno, ahí está Brenda Bezares, ojalá que le vaya muy bien con su proyecto musical. Y bueno, también Mario Bezares, que estábamos platicando justo que es de estos ganadores de la Casa de los Famosos que causó sensación. ¿Te acordarás esa final donde entra Paul Stanley, donde lo disculpa, donde se aclara todo el tema y la pelea que tuvieron durante muchos años? Pero Mario es el único que no ha capitalizado todo el éxito que tuvo, porque esa fue la casa, yo creo, con mayor, o la final de la casa con mayor rating de las cuatro temporadas que va.
6: Y fue un buen momento, acuérdate que después entrevistamos a Paul y él decía que finalmente todo esto lo había hecho por su hija. ¿Por qué? Porque él no quería vivir con todo ese resentimiento que había cargado la familia durante todo este tiempo, y con eso, con ese pesar de que él fue el que puso a mi papá para que se muriera, él una vez aclarado sacó todo, lloraron, y hoy creo que no son los grandes amigos, creo que ni siquiera se han vuelto a hablar ni a ver, pero yo creo que finalmente él dejó la carga de eso que venía cargando, claro. y ya cerró un ciclo.
1: Y yo creo también que Mario lo que tendría que hacer es otra estrategia, porque pues Mario al final lo que ha hecho es que pues se medio confrontó con Adrián Marcelo y compró como muchos pleitos que no eran de él, y a la mera hora creo que tuvo que haberse enfocado en lo que sí deja, ¿no? Que era trabajar con su cara, porque además hay que recordar que Mario se quedó pobre porque los 4 millones se los dio a Brenda. Mario no ganó nada.
4: Se los regaló.
1: Mario le entregó el maletín con los 4 millones de pesos a su esposa, se los obsequió, entonces pues no ganó nada.
5: Sí.
4: Salió luego, luego a trabajar. ¿Se acuerdan que estuvo la señora presidenta y ahorita está en divorcio? Ahorita
5: está en divorcio.
4: Y luego creo que tuvo una gira, ¿no? Ahí, por el interior de la República, él con, sí, con algo que hacía de espectáculo. De
1: que con la señora no le fue tan bien.
5: Correcto.
6: Sí, es que lo que pasa es que acuérdate que quisieron meter como este team a la de la Torre.
1: Brigitte Bozzo. Brigitte
6: Bozzo. Y Gala, como que ya, ¿no?, después ya no, no.
1: No, no cuajoso,
5: como
1: ¿no?
5: que faltó ese capitalizar, ¿no? Al final también hablamos de la parte generacional. Mayito no pertenece a esta generación de redes, de estar como uh-huh. monetizando. Como que se fue más a la parte que él sabe hacer de la obra de teatro, los proyectos clásicos, probablemente tal
1: y
5: vez
1: por escuela.
5: Ahí. Y luego ir y venir, porque también si quieres hacer carrera o darle continuidad, pues no hay como estar aquí en la ciudad tiempo completo. Se fue a Monterrey, va bien. Entonces creo que también.
6: Ahora, justo creo que eso es lo que la gente quiere ver en la Casa de los Famosos. Esto, o sea, esa confrontación que hubo de Paul Stanley con Mayito, pues la verdad es que todo mundo sí nos atrapó en la televisión uh-huh. porque queríamos saber qué iba a pasar, cómo iba a ser su reacción, y eso es lo que le está faltando a esta casa, que no tiene ese picorcito, no tiene pues nada, como que todos están muy cuidados de la sí. funa, no quieren nada, todos, ay sí, te quiero mucho, te pero amo. Por dentro te odio, entonces... Sí. Exacto. Necesitan como empezar a meter personajes o esas dinámicas para que muevan la casa. Y
1: es correcto, atención. Es correcto. Yo creo que tienen que verlo. Más adelante vamos a platicar de la Casa de los Famosos porque hicimos un estudio de los momentos más históricos importantes que ha habido. Lamentablemente no hay ninguno de esta nueva temporada. 4 semanas. Todavía entonces no. Vamos a un corte comercial. Regresamos aquí a Todo para la Mujer.

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5: El hielo seco no se derrite, sino que se convierte directamente en gas en un proceso llamado sublimación química natural.
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0: Pues regresamos completamente en vivo aquí a Todo para la Mujer y para toda la gente que se está conectando a través de la señal de Telefórmula. Le damos la más cordial bienvenida a este su programa Todo para la Mujer. Hay que recordarles que el programa inicia a las 11 de la mañana en el 103.3, pero bueno, pues estamos arrancando nuestra hora de televisión. Y en esta mesa de información esta mañana está Roy Ramírez, está Liz López, Johnny Tonatiuh, que nos va a hablar del teatro más adelante. ¿Sí? Y soy Ernesto Buitrón a nombre de Maxine Goodsay, que se encuentra de vacaciones, Max, pero ya va a regresar. Y fíjense que mañana es cumpleaños de Max, así que le vamos a dar una felicitación hasta donde estás, Max, porque está aquí cerca, mañana es su cumpleaños, y yo creo que la comida será el lunes, o el martes, ¿no?
1: Hay que ver.
0: Que la habían pospuesto, claro. Pero bueno, le mandamos un fuerte abrazo a Max, que se le está pasando bien, ya nos contará el lunes cómo se la pasó en el bosque donde anda, porque ya nos dijo que estaba allá.
1: Bosque de la China.
0: Entonces, bueno, felicidades, Max, que se cumplan muchos años más, y también no se despegue, porque a lo largo de estas semanas iremos anunciando las sorpresas que tendremos para el aniversario del programa, porque así como lo hicimos el año pasado, el programa va a ser completamente transmitido en vivo, en un foro, creo que está por aquí cerca, ya se los confirmaremos, Foro Chapultepec ya está confirmado, y bueno, pues usted que nos está viendo o escuchando va a poder estar ahí con nosotros, va a estar Max, va a estar todo el equipo, va a haber grandes celebridades,
1: vamos a regalar muchas cosas,
0: música, cosas. Entonces, bueno,
1: muchas sorpresas,
2: amigo. Me encanta porque tenemos oportunidad de ver a nuestros radioescuchas frente a frente y que nos digan qué les gusta y qué no les gusta del programa, tomarnos fotografías con ellos. La verdad es que es un momento increíble compartir con todos los que nos ven y nos escuchan ahí en casita, en el tráfico.
1: Agasajarlos y consentirlos. Por eso el año pasado les dimos muchas sorpresas y los llevamos al teatro a muchos.
0: Pues ahí está, entonces le mandamos un fuerte abrazo, Max. Felicidades, feliz cumpleaños, pásala muy bien. Y bueno, pues ya el pastel te lo guardamos.
1: Te queremos.
2: Max. Abrazos. Y las lo costillas. Mejor de la vida para ti, Max. Sí,
0: creo que mucha salud. A su restaurante favorito, al de su periquito Sergio Gabriel. Ahí pidió. Entonces, bueno, oigan, vamos a arrancar porque ayer Ernesto D'Alessio pues estrenó formalmente en Mentidrax esta obra de teatro que es como una como un universo paralelo de mentiras.
1: Así es.
0: Que Mentiras hoy en la noche le da un homenaje
1: a Prisma.
0: A Prisma.
1: 700 representaciones ya.
0: Qué fuerte, ¿ah?
1: De esta nueva producción.
0: De esta nueva producción.
1: Ajá.
0: Pues no vamos a estar ahí, pero mientras tanto Ernesto D'Alessio habló con la prensa, mientras su hermano Jorge escapaba para no pues comentar nada de su nuevo romance. Vamos a ver qué nos dijo.
1: Huyó.
3: Ernesto D'Alessio debutó en el musical Mentidrax y compartió su gran emoción en ser el único Emanuel que canta la canción Leona Dormida y le rindió, con varios guiños, un homenaje a su mamá, Lupita.
4: Y el final pues es un momento muy especial porque es de los Emanueles que hay el día de hoy. Claro que se canta Leona Dormida, pero soy el único que pues prácticamente emula a mi mamá, me transforme, me hago drag y soy mi madre, literalmente. Obviamente yo hice algunos, a mi madre la tengo estudiada.
1: Clarísimo, oye, ya te vio
4: la
1: así.
4: La voz la puedo hacer, si de por sí mi voz normal es muy parecida a la de ella, pues obviamente aquí sí hice un trabajo de intentar hacer sobre todo los fraseos igual que ella y regalarles un poquito de el hombro y plantarme, porque mi madre es una mujer que expresaba mucho con sus manos.
3: Ernesto agradeció que le pidió a su hermano Jorge que apadrinara este debut y aseguró que lo ve muy contento con su nueva novia, quien vive en Las Vegas y con quien hizo un FaceTime.
4: Hice un FaceTime con ella.
1: Okay.
4: Está muy feliz, Jorge, parece un adolescente, ¿no?
1: Gracias.
4: Parece Manuel cuando sale.
3: Jorge llegó hasta el Teatro Aldama y prefirió dar la cara. Aseguró que aún no piensa en boda y explicó una vez más por qué decidieron al lado de la hermana de Anaí dejar por la paz su relación.
5: Y está perdonado, somos buenos amigos y yo le deseo todo lo mejor, como les dije. Les dije la otra vez si ella se enamora de alguien, ese tipo se va a llevar a la mejor mujer del mundo. Es una reina.
1: ¿Eso, Jorge?
5: Sí, por supuesto que sí. Por supuesto que sí.
1: Digo, porque sé que ella celebra que tú estás ahora enamorado.
5: Yo sé.
1: No sé si tú.
5: No, yo estoy. Yo, por supuesto, porque te voy a decir que si no hablas desde el ego, esa es la realidad. O sea, porque nuestro amor se transformó. Ya no había amor de pareja. Se convirtió en un amor de amigos. Pero si hablas de. Ahí es el ego.
3: Para Grupo Fórmula, Eddie Gutiérrez.
2: Alejandro.
0: Oye, hay que corregir algo ahí, no, no se escapó Jorge Alessio, sí estaba ahí.
2: Dije, ¿cómo? Si yo vi la entrevista, lo dio en el intermedio, lo que pasa es que no pasó por la alfombra, ajá, pero claro. Sí, en el intermedio salió, como ya iba a empezar la obra, ya iba tarde y en el intermedio atendió a la prensa, y justo habla de esto, de que él, pues, muy así dijo que ya está empezando una relación, que si queremos conocer a su nueva pareja, que vayamos a Las Vegas y allá no la presenta, y pues en una parte él dice, yo fui el que falló, yo ya lo tengo que trabajar, pero tampoco te puedes castigar todo el tiempo por los errores que cometes. Claro. La cosa es mejorar y claro, no volverlo a cometer.
1: Oigan, déjenme hacer un paréntesis, ahí Ernesto D'Alessio cuando canta la canción de Leona Dormida, que sale ya caracterizado, uh-huh, es idéntico a Lupita D'Alessio de, wow, cuando salía haciendo estas noches de los shows del patio, de todo esto, claro, era idéntico, así como se peinaba de cabello lacio y cortito, es, mira, idéntico a su
0: Lalito,
1: mamá.
0: Tenemos imágenes de Lalito ayer, en, ahí, mira, vamos a escucharlo.
1: Ahí está, mira.

0: Ay, no, está fuera. A ver, vamos a verlo, vamos a escucharlo otra vez, como desde el inicio.
1: Sí, a ver si lo pueden acercar, a ver si lo pueden acercar.
0: Ah, exacto.
2: Como está que de pronto el color de la voz sí es muy similar, sí, al, claro, de su mamá.
1: Sí, y te digo así al aspecto, todo lo ves de lejos, sí, y es, sí, Lupita.
2: Y es que aparte para esa obra tienes que tener talento sí o sí, sí, porque, claro, la verdad es que todos cantan realmente, sí, espectacular.
3: Sí, y además como que este cambio fue intencional porque ustedes se acuerdan que ya había dado una función como para público, donde sale todavía con la otra peluca, la roja, que es como la, digamos, la personificación como más común. Pero entonces ahorita ya sale relamidito, como dice.
0: Sí, ya sale Jonathan caracterizado.
3: Como si fuera Lupita.
0: Oye, pero fíjate, estábamos recordando que en el concierto de Auditorio Nacional que dio Lupita D'Alessio, pues la mitad del show lo cantó su hijo. O sea, yo creo que está en el mejor momento, sí, vocal y artístico, sí, Ernesto. Acuérdense que también, ¿te acuerdas que fuimos al estreno del musical de Juan Gabriel, Ni Tú Ni Yo? Que uno de los números pues más importantes, aparte del de Santa Ella, era el de,
3: sí,
0: Ernesto,
3: sí,
0: D'Alessio.
3: Sí, claro.
0: Siempre. Y creo que de cierta forma qué lujo tenerlo en Mentidrax, porque Alex Gould, sí, lo elige, sí, bien. Está padre, acuérdense que cuando existía el Mentiras original, el que tenía Morris Gilbert, siempre ese Emmanuel tenía que ser un gancho, porque al final, sí, es un personaje que en el que corre toda la historia, pero el que tiene que salir en momentos clave, y aquí creo que está muy bien aterrizado.
1: La verdad, sí, muy bien.
0: Oigan, fíjense que otra de las que habló ahora al respecto, después de lo que nos

0: personas estafadas y que ha hablado muy mal de Ninel Conde porque ha dicho que pues se ha gastado todo ese dinero en sus cirugías y en todo esto. La volvimos a agarrar. Ahora que salió el documental de Ninel Conde, ella habla de todo esto y dice que a ella también la estafaron y que incluso ella había estado embarazada de Larry, perdió un bebé y que se iba
1: Qué
0: a quedar
1: fuerte, qué fuerte.
0: embarazada, bueno, más bien dijo
1: Órale.
0: engañada, robada y además embarazada, pero pues
1: Ajá.
0: desafortunadamente este bebé
1: A
0: no se
1: ver, creo
0: dio.
1: que alcancé a entrar el baile de Alejandra Guzmán. Vamos a escucharla.
2: Amerita estas declaraciones que dio Ninel Conde
3: No
2: en
3: me
2: una serie.
3: importa, mi
2: Puede ir ahí,
3: amor.
2: no juega con tu dinero,
3: Que
2: Ale.
3: sea feliz ya. Voy a Juárez,
2: Sí, en Ciudad
3: a
2: Todo de México.
3: Querétaro.
2: Oye, Chihuahua,
3: Voy a hacer
2: Sinaloa.
3: las arenas muy
2: ¿Cómo
3: bien,
2: estás, Ale? ¿Te puedes
3: gracias.
2: mover, bailar?
3: Y
2: No me empujes,
3: más,
2: por favor.
3: más.
2: Dale un minuto, puedes
4: Aquí.
2: bailar.
4: Aquí ya no pueden pasar. Señor.
1: Oye, ahí está. Veo en esa imagen que la parte de la seguridad del aeropuerto se fue contra un compañero, ¿no? Ahí se le fue encima contra
0: Más bien la
1: Paulina.
0: seguridad sí se
1: La
0: van en contra
1: seguridad,
0: de
1: pero es que
0: las
1: también qué
0: cámaras.
1: gachos, o sea, pues, tampoco es como que les
5: Sí,
1: estés.
5: sí estás haciendo
1: Entiendo
5: tu
1: que es una zona
5: trabajo.
1: donde no puedes grabar, pero no es fácil, lo avientas. Está
5: Claro.
1: como los de Cristian Castro el otro día que lo agarramos el día de su graduación. Llegan y nos aventaron, nos empujaron, y de verdad uno se cayó porque se fue de filo. Y le digo, oye, te ves mal empujando a la prensa porque Cristian está
5: Sí, no
1: contestando.
5: saben
1: Tu
5: manejarlo.
1: trabajo es cuidarlo, pero nadie le está metiendo un cuchillo,
5: Así
1: solamente estamos
5: es.
1: preguntándolo. Pero bueno, ahí está Alejandra Guzmán hablando, y si sí, hay todavía rivalidad con Ninel Conde. Pero mientras tanto, vamos a un corte comercial y regresamos aquí a Todo Pasa.

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2: Las jirafas duermen solo 20 minutos al día. Esto para mantenerse alerta ante posibles depredadores que acechan en la sabana africana.
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3: Aquí a Todo para la Mujer, y bueno, en esta mesa de información le recordamos a toda la gente que nos está viendo a través de la señal de Telefórmula y del 103.3, que está Roy Ramírez. Hola. Está Liz López, la madrina, y Jonathan Tonatiuh. Más adelante vamos a platicar un poquito de teatro, y les tengo esa exclusiva de esta gran estrella del teatro musical que va a estar aquí en México, que llega la próxima semana. Pero mientras tanto vamos a leer sus comentarios que nos hacen el favor de hacernos a través del chat de YouTube, que aquí los vemos todos los que estamos sentados. Mira, vamos a iniciar con saludos desde Ciudad de Nezahualcóyotl de Georgina Ferrer. Saludos, Ernesto. Qué bueno que está Liz López, dice Pilar.
4: Ah, mira.
3: Buenos días. ¿Cómo se llama? ¿Qué sudadera trae Jonathan Tonatiuh que se ve muy buena? Que me la regale.
5: Ah, hace burbuja.
6: ¿Que dónde la conseguiste? Preguntan.
5: A ratito les
6: cuenta.
5: Cuento
6: cuenta.
7: Espérense tantito, les voy a decir.
5: La mandé a hacer, chicos. Ah.
7: Marcela Flores, qué flojera todos. Faltó Maxine. Claro que
6: faltó
7: Maxine.
6: La reina. Es la titular, siempre falta.
7: Ya ven, oigan, échenle ganas. Están como los de la casa, quejándose de la casa de los famosos.
6: Vamos a hacer una dinámica de palabras bonitas.
7: Despierten, tomen café.
3: Posicionamientos. Ya. Posicionamientos. Oigan, felicidades a Max, dice Jackie Torres. Por ahí sí, compraron la sudadera de la Odisea Burbujas. Jonathan las mandó a hacer, pero a ver si se van a las redes de Jonathan Tonatiuh y entonces van a poder ver que nos diga.
7: Ya rifala, Johnny.
6: Y traes tu botón y toda la cosa.
3: A ver, me están diciendo que la vamos a rifar para el aniversario.
7: Sí, rifala.
5: Ya ahora me disfrazé de mimoso.
6: Déjame, le tomo.
3: Es que Jonathan más adelante está ahorita caracterizado como Odisea Burbujas.
7: Ay, qué bonito.
3: Traes mimoso ratón, ¿no? Sí, mimoso ratón.
7: Yo opino que rifes ese outfit.
5: ¿Completo?
6: Hubieras estado así desde el principio.
5: Una cosa que traigo de cuando yo tenía 5 años de edad. No, menos, como
6: pero,
5: 4.
6: No como 10.
7: Ay, qué bonito.
3: Ah, mira, ese me lo vas a regalar a mí.
5: Ay, ¿cómo crees? Es parte de mi infancia.
3: Sí, aquí está Jonathan, hoy viene de mimoso ratón. Váyanse a la señal de YouTube.
6: Así quédate. Así
3: redes
6: quédate.
3: De Max.
5: Así me voy a
3: un ratito
5: quedar.
3: Subimos fotos de Jonathan. Ahora vas a regalar.
7: Sí,
3: vas a
7: regala.
3: Unos kits, ¿no? Allá, en el aniversario de este que traes.
5: Bueno, voy a regalar una sudadera. Está bien.
3: Ahí está, sudadera.
7: Sí, ya está.
6: ¿Y la gorra también la mandaste a hacer o esa la compraste?
7: A ver, ¿qué tienen que hacer?
5: Más adelante hacemos, ¿no? Por ser el aniversario. A este mismo día ahí en vivo, ¿qué les parece?
3: En vivo, vale.
5: Para que el público que vaya tenga la oportunidad de llevarse.
3: Y ya lo acompañas ahí con unos boletos de teatro.
5: Claro, por supuesto.
3: Perfecto, ya lo saben. Oiga, vámonos a la casa de los famosos. A ver, ponga mucha atención. Junta urgente en Televisa Antier. El programa, aunque mucha gente está diciendo que tiene el mismo rating y que no se encuentra, digamos, en una debacle, en la parte del contenido ha sido duramente criticado. Vamos para 4 semanas y esta junta que se dio en Televisa es porque pues se están viendo cómo arreglar lo que está completamente descompuesto, por lo menos para el público no ha llamado muchísimo la atención. ¿Qué fue lo que supuestamente sucedió? Bueno, hay 2 showrunners, uno de ellos Pali Alonso, la otra showrunner y que es la productora Rosa María Noguerón. Y aquí el tema es que parece haber una discrepancia de ideas o de lo que hacia dónde se está llevando el reality, mientras por un lado Televisa quiere que Rosa María Noguerón tome como las riendas completas del contenido, por otro lado Endemol dice que Pali Alonso, quien ha sido el showrunner desde que inició el show, es quien tiene que tenerlas, y el problema es que mientras uno dice verde, el otro dice sí es verde, pero sale siendo amarillo. Entonces este tipo de cosas están alertando, y hubo una campaña, porque ayer se dio, yo me enteré, que hay una campaña en la que se está buscando promover el programa como dé lugar en todos los espacios en vivo de Televisa, publicidad a todo lo que da, y hay que promover todo lo que está pasando porque sí se les está cayendo sobre todo la audiencia y sobre todo lo que es la casa en redes sociales, que es la principal estrategia de publicidad que tiene la casa, que el contenido te encuentre. No hay un contenido bueno, sé que también no están muy contentos con el desempeño de Yair, porque lo que ha hecho Yair es: hay una pelea por acá, va y media la pelea y calma la pelea. Hay otra pelea por acá, va y calma la pelea. Y entonces ya no hay un conflicto como tal dentro de la casa. Y cosa que nos vendría a confirmar por qué Galilea tuvo que salir en el show a decir: hay un tema de contenido, ustedes no están generando. que desde mi óptica y la de muchas personas es, estoy criticando que nos está saliendo mal en vivo a la producción, que creo que fue una decisión completamente errónea, pero bueno, ese es el tema que hay. Televisa sí de verdad tiene alerta roja porque son 4 semanas y en 4 semanas inicia el reality de Azteca, ¿eh? La granja VIP.
6: Sí, que claro. Creo que sí, también tiene que ver con buen elenco, ¿eh? Cómo pones justo estos ingredientes en la olla porque no están cuajando, ¿no? Tanto la parte de los showrunners como en este caso el talento que no les está generando el contenido que ellos hubieran esperado desde el principio no termina de cuajar. Estas dinámicas como la de ayer en la que los ponen a pelear de una manera forzada porque es, a ver, te vamos a poner las palabritas verdes y las palabritas rojas, tú escoge una, escoge la otra, a ver a quién alabas, a quién le echas y peleense entre ustedes, pero pierden mucho tiempo en televisión haciendo eso, entonces como que no encuentran cómo hacer que estos despierten.
7: Ahora, es que justo acabas de darle, ellos son los que están adentro de la casa, sin embargo la producción es quien tiene la responsabilidad de poner estas dinámicas para que ellos hagan. Uh-huh. ¿Y qué pasa? No hay dinámicas. Uh-huh, uh-huh. Los tienen todo el día sin hacer nada, todo el día pues están aburridísimos, platicando tonterías entre ellos, que no terminan ni de conjuntarse, ni de hacer. Yo me acuerdo que de repente en algunas otras casas les ponían que hacer que una canción, que una obra, que los tenía todo el día activos. Entonces ellos tampoco quieren echar a perder su imagen y le tienen mucho miedo a la funa. Ahora, por ejemplo, en situaciones así como del cine o como esas notitas que de repente arman para el programa, tampoco están siendo pues chistosas ni divertidas, no tienen contenido. Entonces justo la producción es la que los tiene que
5: falta polémica, ¿no? Yo creo que falta polémica entre
7: ellos. Pero no siempre es polémica, a veces tienen que ser cosas divertidas, entretenidas.
6: Y lo que decías tú, Ernesto, que también la extensión del programa son las redes sociales, entonces obviamente están los que ven el 24/7, los que solo ven las galas, los que solo ven el programa, los que solo ven los domingos, pero lo que va repartiendo el programa es a lo largo de las redes sociales, que es donde la gente comenta, se involucra, se pelea. Ajá. Los fandoms, eso es lo que está faltando.
5: Bueno, yo creo que ahorita ya que se hicieron pareja SP Pérez y Flor, yo creo que van a dar ahí algo.
7: Ojalá. Fueron inteligentes. Ellos fíjate, ese Pérez me ha gustado mucho y cómo ha sabido mover sus fichas. Exacto. Y el juego. ¿Qué dijo? Me están diciendo que soy aburrido. Estábamos tú entre que sí, que no. Ahora sí, decimos que sí, pues para dar algo, ¿no? Entonces, sí. Ellos por lo menos, como ya les gustó ver la pareja, yo creo que se van a salvar.
5: Y ayer estaba viendo que ya se les va a acabar la comida, que les tocaba una rebanada de jamón a cada uno, ¿no? Entonces, también eso puede ocasionar, la verdad, conflictos. Pero fíjate, muy fuertes.
3: La dinámica de ayer, hablando de Roy, la gente que vio la gala, la dinámica estuvo mal planteada. A ver, ¿quieres que públicamente los mismos participantes digan que a quién odian, quién es doble cara, eso? Yo hubiera metido a todos en el jardín,
7: claro,
3: hubiera agarrado las etiquetas y hubiera puesto de frente uno. A ver, tú estás diciendo, Brianda, para ti, ¿quién es el traidor? Y tú vas y se lo pegas en un velcro, claro, en un traje con velcro a quien consideres. Porque la dinámica incluso está mal. ¿Qué haces? Metes y hay muñecos. Ajá. Entonces, eso nada más lo vimos nosotros.
7: Sí.
3: Y cuando tú entrabas y veías tu muñeco ahí, decías, bueno, sí, dicen que soy un traidor, dicen que soy un doble cara. Pero ¿quién lo dice? Claro. No terminó de cuajar. O sea, realmente hay un conflicto, pero como no tenemos temas virales de estos días, vamos a revivir los temas virales de otras casas que realmente causaron furor. Vamos con este primer clip.
7: Para darles una idea de lo que pleito, tienen que hacer.
3: Pleito, posicionamiento épico de la casa. Los famosos, yo creo que el posicionamiento más duro de la historia de la casa es este.
4: Cuando quiero contar una historia de Chabelo, tú tienes una mejor. Tú no necesitas ganar la casa de los famosos México. Tienes un estilo de vida opulento. Tus historias normalmente se sitúan en Europa o en destinos muy difíciles de acceder para un mexicano que gana, yo creo, a la semana lo que tú ganas en 12 horas. Tu única necesidad es solventar un crédito fiscal. México necesita figuras públicas que estén en sintonía con la gente de Iztapalapa, de Neza, de Catepec, gente que camine Tepito y le estreche la mano. Tu única necesidad de momento es remodelar una cancha de tenis, mi querido Arad de la Torre.
8: Es muy fácil decir que a veces los artistas no tenemos problemas. No te voy a estar enseñando mis estados de cuenta, ni mucho menos. Tengo una carrera que me ha dado mucho. He abrazado a la gente de Iztapalapa, a la de Catepec, la he acariciado con Pancho López. No cacareo lo que hago. También los artistas que estamos según tú arriba, también pasamos por momentos complicados. Si yo estoy al día sin expectativas, no tengo la necesidad.
4: Todo mi respeto, Arad.
8: Gracias, señor.
3: Yo creo que el posicionamiento más épico de la historia de la casa. Ahora, jamás le falta el respeto a Adriana Arad. nunca lo agrede físicamente. Así dentro es. De las reglas de la casa, es únicamente un buen discurso con sus propios claro. argumentos.
6: No agredí. Sí, sí.
3: Y eso es, al final, un tema que, funable o no, jamás está rompiendo una regla, ni incluso social, claro. Porque no hay groserías, no hay nada.
6: Incluso, dice sus cosas, incluso como ese ejemplo, el de Arat también con Torpecillo, con
3: Ricardo Peralta,
6: ¿no? También con lo dice, búscate ajá. otra historia porque esa ya se contó, no eres Wendy, ¿no? O sea, recordando
7: frases
6: este tipo
7: épicas,
6: de...
7: épicas.
3: Ahora, ¿quieren ver algo épico?
6: Sí, por favor.
3: A ver, vamos a ver esto épico. La batalla más épica de la historia de la Casa de los Famosos, Laura Cecilia Bozzo Rotondo, vamos a ver.
9: ¿Tú a mí no me vas a decir señora de edad? ¿Qué porque me está discriminando? ¿Qué molesto? ¿Okay?
10: ¿Qué molesto?
9: No,
10: pasión.
9: No me ha robado marido de nadie, como tú, tremenda vieja tu madre, ¿ok? A mí no me vas a decir vieja.
10: Ya, Laura.
9: ¿Ok? Ándate al cuarto donde debes estar.
10: ¿Pero cuál es el problema?
9: Que se va ya, y tú deja de mirarme con esa cara.
10: ¿Por qué? ¿Qué
9: porque todos conmigo? Sabemos
10: no,
9: quién...
10: A mí no me hablas así. ¿A mí no me hablas así, Laura? Porque mira. Yo no he hablado ni 5 minutos contigo. A mí no me hablas así.
9: En primer lugar,
10: no, señora.
9: Yo no tengo nada que hablar contigo.
10: Entonces no me
9: tengo. Retírate de acá.
10: No te dirijas a mí entonces.
9: No me dirijas a mí.
3: Pleito de relevos australianos. Esto sucedió en la Casa de los Famosos Telemundo, ¿eh?
6: Claro.
3: Sí. Empieza Laura Bozzo atacando a Natalia Alcocer, habitante ya de la Granja VIP México, okay. o aguas ahí. Y luego, como Natalia se baja de la bronca, pues entra otra de las habitantes de la Granja VIP, Ivonne Montero, que ya sí, vivieron sí. una ajá. batalla épica. Entonces, esta fue la más épica. Nos va a agarrar el corte comercial, pero regresando les vamos a mostrar momentos, como dice Liz, historias de vida, historias de amor, que no hemos visto en la cuarta temporada de La Casa. Vamos a un corte y regresamos.

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13: Suecia es un país al norte de Europa con un clima muy especial, lleno de diferentes atractivos turísticos, como es el caso de la región Visby, ubicada en la isla Gotland, en medio del mar Báltico, la cual era utilizada como punto de comercio durante la época de los vikingos. Una de sus más grandes atracciones es la muralla de piedra que recorre 3.5 kilómetros y data del siglo XIII, la cual es considerada la mejor región amurallada de Europa del Norte, que incluso la UNESCO la declaró como Patrimonio de la Humanidad. Asimismo, esta parte de Suecia es la más asoleada y parecida a un clima tropical en las épocas de verano, por lo que sus playas son un lugar muy visitado y durante las noches se convierte en un lugar ideal para los amantes de la fiesta. Durante la segunda parte del año, se realizan festivales medievales que te cuentan la historia del lugar durante las épocas antiguas, lo cual es una experiencia maravillosa. Visitar Visby en Suecia es una muy buena recomendación.
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15: Hola, hola, ¿qué tal amigos de Grupo Fórmula? Los saludo con muchísimo gusto la tarde de este viernes, ya 21 de agosto del 2026, a nombre de un gran, gran equipo. Soy Gloria Vera y agradecemos el favor de su sintonía para darle poder a su voz aquí en Grupo Fórmula Guerrero. Saludo en los controles a Juvenzo Cruz y también en redes sociales a Alan Gaitán y a Luis Javier Tito Ramos. Lo invitamos a estar atentos en nuestras redes sociales, en Facebook, en Radio Fórmula Guerrero y en X, @RF-Acapulco, o también ponemos a su disposición la línea de WhatsApp y Telegram de Grupo Fórmula, 7441-665846. Le repito, 7441-665846, para que usted haga valer su voz con sus dudas, sus comentarios, sus denuncias y desde luego sus servicios sociales, que son muy, pero muy importantes. Vámonos con lo generado, porque mire, le comparto que la severa sequía que se está generando está golpeando al campo de Guerrero. Campesinos piden programas emergentes. La situación que enfrentan los campesinos de Acapulco y de las 8 regiones de Guerrero es crítica. Ante ello, criticó Jaime Colón. Lupita Gutiérrez tiene su reporte.
16: Informarte que la sequía severa golpea el campo de Guerrero. Campesinos piden programas emergentes. La situación que enfrentan los campesinos de Acapulco y de las 8 regiones de Guerrero es crítica ante la falta de lluvias. Jaime Colón dijo que es preocupante sobre pues estas afectaciones al sector. Y de acuerdo con lo expuesto por el dirigente, aproximadamente el 80% de los cultivos en Guerrero han resultado afectados por la sequía, principalmente la siembra de maíz, frijol, calabaza y jamaica. Escuchemos parte de lo que nos señaló al respecto.
17: Muy lamentable. Frijol, jamaica, calabaza y pues ante la escasez de y la poca lluvia que ha habido, pues todos los campesinos lo están padeciendo, porque pues ellos hacen ahí sus ahorros, los invierten en esa temporada. Así son los cultivos aquí y el comportamiento de los campesinos. Pues le meten ahí en semilla, fertilizante, mano de obra, contratación de jornales, en el manejo y la preparación de sus terrenos, en control de malezas, de plagas, sí, herbicidas, insecticidas. 8 de agosto de la CNC, que lo encabezó mi líder Guillermo Reyes Villela, él dio datos muy, muy alarmantes. De más del 80% de la zona de cultivos afectadas por la falta de agua. Entonces, sí es muy crítica la situación y a veces el gobierno federal, estatal, pues minimizan las afectaciones, pero que yo creo que eso no es correcto. Por eso nosotros pugnamos como PRI, estamos pugnando que este gobierno haga un plan emergente, un programa emergente para resarcir los daños.
16: Informó para Grupo Fórmula Ángeles Rodríguez.
15: Gracias, Ángeles, por esta información. Desde luego usted tendrá la mejor de las opiniones. Continuando con más temas, le comparto que elementos de fuerzas federales y estatales detuvieron en la colonia La Poza, aquí en el puerto de Acapulco, a Ana N., alias la muñeca de la mafia, señalada por la Fiscalía General del Estado de Guerrero como presunto integrante del grupo delictivo Los Rusos.
16: Informarte que elementos de fuerzas federales y estatales detuvieron en la colonia La Poza, en Acapulco, a Ana Yosa Handy N., alias la muñeca de la mafia, señalada por la Fiscalía General del Estado de Guerrero como presunta integrante del grupo delictivo Los Rusos y probablemente responsable del delito de extorsión. La detención se realizó mediante el cumplimiento de una orden de aprehensión derivada de investigaciones de la Fiscalía que permitieron establecer su probable participación en hechos relacionados con extorsiones ocurridos en el puerto. En el operativo participaron elementos de la Fiscalía General del Estado en Guerrero, la Defensa Nacional, Guardia Nacional y Secretaría de Marina y Seguridad de Protección Ciudadana de la Policía Estatal. La sucaptura Ayotza Handy N fue puesta ya a disposición del juez de control que la requiere, quien determinará su situación jurídica conforme al procedimiento correspondiente. La Fiscalía Estatal señaló que continuará con las acciones de investigación y coordinación interinstitucional para combatir el delito de extorsión en Guerrero. Las autoridades la consideran presunta responsable de su culpabilidad, deberá determinarse mediante el proceso judicial correspondiente. Para Grupo Fórmula, Ángeles Rodríguez.
15: Gracias, Ángeles, estaremos muy pero muy pendientes. En otros temas vamos con mi compañera Lupita Gutiérrez, porque 21 casos de dengue se han registrado en el estado de Guerrero, así lo reportó la Secretaría de Salud Estatal.
18: 21 casos de dengue registra el estado de Guerrero. La titular de la Secretaría de Salud Estatal, Alondra García Carvajal, informó que no se ha registrado defunción por este padecimiento y que en Guerrero mantiene un bajo control de los casos de sarampión. Hizo un llamado a la población a no bajar la guardia y a reforzar las medidas preventivas durante la temporada de lluvias.
19: En el estado de Guerrero afortunadamente la situación y la conciencia que ha tenido la población para ayudarnos con los primeros pasos, ¿no? Que es tener patios limpios, casas limpias, ¿no? Es la base. Más que nebulizar y demás, la base es no generar espacios donde los criaderos puedan darse de los mosquitos. Y en base a eso hemos tenido buenos resultados. Ahorita solamente tenemos 21 casos positivos a dengue. De ellos, pues afortunadamente no ha habido defunciones en el estado. Están acudiendo a tiempo. Yo creo que toda esa cultura que estamos generando ahorita de prevención en materia de salud, pues ha favorecido mucho a que tengamos estos casos. Sin embargo, pues no hay que confiarnos. Yo les quiero decir a toda la población que nos ayuden a seguir con las medidas preventivas, usar mosquiteros en casa, patios limpios, recuerden, lava, tapa, voltea y tira, para seguir marcando esa diferencia en el estado.
18: Indicó que en los casos de sarampión se ha tenido una contención importante a comparación del año anterior.
19: Por el tema de sarampión, hoy por hoy la verdad es que no, en Guerrero, en México está bien controlado, nosotros no tenemos más de 129 casos aproximadamente positivos de sarampión, que ya pasaron su periodo de riesgo, por así decirlo.
18: García Carvajal señaló que las fumigaciones se realizan principalmente en las denominadas manzanas calientes o zonas donde se detecta un mayor porcentaje de huevecillos del mosquito, por lo que dijo, las brigadas intervienen de manera focalizada. Para Grupo Fórmula, Lupita Gutiérrez.
15: Gracias, Lupita. Estaremos pendientes también en otros temas. Personas con condición de espectro autista participan en la consulta realizada por el Congreso del Estado.
18: Personas con condición de espectro autista participan en consulta realizada por el Congreso del Estado. Uno de cada 26 en Guerrero sufre de esta condición. Así lo dio a conocer la diputada local del PRI, Beatriz Vélez Núñez, quien también es presidenta de la Comisión de Salud en el Poder Legislativo. Parte de lo que indicó es lo siguiente.
20: Fue a través de la Suprema Corte donde la invalidaron y regresaron al Congreso nuevamente para hacer una consulta ciudadana abierta en donde participaran los padres de los niños con esta condición o participaran los mismos niños o adultos también que tienen esta condición. Y nos dedicamos a escuchar. Estuvimos en Acapulco, estuvimos en la montaña, en la zona norte, en la centro. Escuchamos todas las voces de la Tierra Caliente, de la Costa Grande, de Guerrero, donde nos han llegado muchas propuestas para construir esta nueva ley que sin duda vienen sentidas desde el corazón de quienes padecen este tema.
18: La presidenta de la Comisión de Salud en el Congreso indicó que se ha cumplido con las indicaciones correspondientes para llevar a cabo dicha consulta y están participando las personas que mantienen esta condición.
20: Pues lo que pretendemos es que todas esas participaciones de quienes tienen esta condición sean registradas tal cual, expresadas tal cual, y tenemos aquí la participación de la Secretaría de Salud, quien está conduciendo las mesas, y los relatores de esas mesas son los de la Secretaría de Educación.
18: Para Grupo Fórmula, Lupita Gutiérrez.
15: Gracias, Lupita. Usted tendrá la mejor de las opiniones. Lo invitamos a estar atentos en nuestras redes sociales, en Facebook, en Radio Fórmula Guerrero y en X, @RF-Acapulco, para darle poder a su voz aquí en Grupo Fórmula Guerrero. Si me lo permite, vamos a atender compromisos comerciales, pero enseguida regresamos con más aquí en Grupo Fórmula Guerrero.
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21: Los escorpiones son una especie de arácnidos que miden entre 5 y 7 centímetros. Cuentan con un par de pinzas y una cola con aguijón con la que inyectan el veneno, el cual puede causar insuficiencia cardíaca o respiratoria a sus presas. Estas especies se pueden encontrar en las regiones tropicales y subtropicales del mundo.
0: Datos musicales.
21: El famoso rapero Eminem obtuvo el récord de la canción con más palabras, donde utilizó 1560 en 6 minutos y 4 segundos que dura la canción llamada Rap God.
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27: Cuando eres periodista, así te conviertas en reina de España, no dejas de serlo. Leticia Ortiz Rocasolano, además del seguimiento a actos de la corona, también tiene tiempo para darse sus escapadas como cualquier pareja y salir con su esposo el rey al cine. Así, madrileños se han sorprendido al verlos como unos más disfrutando de una peli. El director José Corbacho ha revelado que hace un año la reina asistió a la proyección de su documental En un lugar de la mente. Al término, el también actor dijo: si alguien tiene una pregunta y una mujer, levantó la mano. Y resultó ser la reina Leticia. Hizo una crítica muy puntual del documental y después le reveló al director Corbacho que a ella le hubiera gustado ser crítica de cine, y con esa capacidad de análisis que tiene Leticia, no dudamos, lo haría muy bien.
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29: El presidente de Irán, Masoud Pezeshkian, afirmó que ha llegado el momento de terminar la guerra con Estados Unidos ahora que su país se encuentra en una posición de fuerza y dignidad y que el mundo entero reconoce su victoria, y reiteró que si llegaran a atacar, no se rendirán ni caerán ante la intimidación. El titular del Ministerio de Justicia, Akin Gurlek, solicitó a la Interpol una orden de arresto internacional contra el primer ministro israelí, Benjamin Netanyahu, y otros altos cargos de su gobierno, con el objetivo de lograr su captura por presuntos delitos de genocidio, crímenes de lesa humanidad y torturas cometidos en la Franja de Gaza. La Asociación Unificada de Guardias Civiles confirmó el primer caso de sarna entre los agentes desplegados en Ceuta para la contención y el traslado de migrantes. Ante esto, la asociación reclamó una evaluación de los riesgos, equipos de protección, medios adecuados de higiene y un protocolo ante posibles exposiciones. Informó Diana Cruz. 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
15: Gracias por continuar con nosotros en este espacio informativo en esta tarde de viernes 21 de agosto del 2026. A nombre de un gran equipo, soy Gloria Vera y agradecemos el favor de su sintonía para darle poder a su voz aquí en Grupo Fórmula Guerrero. 12 del día con 45 minutos, que no se le haga tarde en las actividades que tenga que emprender en este cierre de semana. Lo invitamos a estar atentos en nuestras redes sociales, en Facebook, en Radio Fórmula Guerrero y en X, @RF-Acapulco, o también a que nos manden sus mensajes a la línea de WhatsApp y Telegram de Grupo Fórmula 7441-665846. Le repito, 7441-665846, para que usted haga valer su voz con sus dudas, sus comentarios, sus denuncias y desde luego sus servicios sociales. Miren, nos dicen que hay un bloqueo en la avenida Ruiz Cortines a la altura de la colonia Pancho Villa. Esto por parte de ciudadanos que piden agua potable en su colonia. Mencionan que ya tienen en varios días sin el servicio de agua potable y pues ese es el motivo del bloqueo que se tiene en estos momentos en avenida Ruiz Cortines, repito, a la altura de la Pancho Villa, para que usted tome precaución en sus tiempos de traslado, amable auditorio. Y también volvemos a hacer el llamado a nuestros amigos de Capama, que sigue esta fuga en la avenida Escénica, en lo que es el punto conocido como la Lavandería, con dirección hacia la base naval o en la Piedra del la Rana, en el carril que va hacia la base naval. Hay esta fuga que ya generó un bache y puede generar un accidente si es que algún automovilista llega a caer en él. Ahí el llamado a las autoridades para que den solución a esta problemática que se está presentando en esa vía. Y también vimos, y maneje con precaución, que están tapando otro bache en la avenida Escénica antes de llegar a la curva de la S con dirección a Puerto Márquez, para que usted maneje con precaución en esta zona en estos momentos en el puerto de Acapulco. Continuando con más, vamos con Mar Horacio Ramos, que ya tiene la información oficial de la gobernadora Evelyn Salgado.
3: Como parte de las acciones para fortalecer la promoción turística de Guerrero y consolidar a Acapulco como uno de los principales destinos del estado, Puerto Márquez y Playa Majagua cuentan con nuevas letras volumétricas que se convierten en atractivos paradores fotográficos para visitantes y residentes. En representación de la gobernadora Evelyn Salgado Pineda, el oficial mayor de la Secretaría de Finanzas y Administración, Ricardo Salinas Méndez, y el secretario de Turismo de Guerrero, Simón Quiñones Orozco, encabezaron la develación oficial de estas estructuras en ambos puntos turísticos. La instalación de las letras volumétricas es resultado del trabajo coordinado entre el gobierno del estado y la cadena de valor turística local, con el propósito de fortalecer la identidad y promoción de estos destinos, resaltando su riqueza natural, tradición y belleza. Durante la develación estuvieron presentes representantes del sector turístico de la zona, así como Martín Carmona, comisario de Puerto Márquez, y Candelario Guillén, presidente de los restauranteros y prestadores de servicios turísticos de Playa Majagua. Estos nuevos espacios ofrecen a visitantes y residentes un punto de encuentro para tomarse fotografías y compartir su experiencia en redes sociales, contribuyendo a proyectar la belleza de Puerto Márquez y Playa Majagua ante públicos nacionales e internacionales. El gobierno de Guerrero continúa fortaleciendo la promoción de los atractivos turísticos de Acapulco y fomenta la participación de la comunidad y del sector turístico en la consolidación de una oferta más atractiva para quienes visiten Guerrero. Cumpliendo el compromiso y su palabra, la gobernadora Evelyn Salgado Pineda instruyó al gabinete ejecutor de obras el arranque formal de la rehabilitación de la carretera Aguas Calientes en la zona rural de Acapulco, con una inversión histórica beneficiando a más de 8.600 habitantes de diversas comunidades.
4: Esto muestra una alianza que hay a beneficio del pueblo, una alianza institucional con el gobierno que va a tener muchos beneficios para nuestro municipio, para las comunidades, y sobre todo los beneficios llegan de mano. Esta obra que hoy se está haciendo el banderazo es una obra que se hace frente a ustedes. Ustedes van a saber lo que costó, ustedes van a saber lo que se invirtió y ustedes van a ver la calidad de lo que hace nuestra gobernadora a beneficio de todas nuestras comunidades.
3: Ante el titular de SICAEC, Martín Vega González, de CAPASEC, Facundo Gastelum Félix, del secretario de Turismo, Simón Quiñones Orozco, del director del IGIFE, Enrique Ramírez Barrios, de comisarias y comisarios de todas las comunidades de la zona, Javier Cruz Silverio, comisario municipal de Aguascalientes, hizo un amplio reconocimiento a la gobernadora Evelyn Salgado Pineda por esta importante obra.
5: Por ello, a nombre de todas las familias de Aguascalientes, queremos expresar, señora gobernadora, nuestro más sincero agradecimiento por estar a escuchar esa necesidad de nuestra gente y por hacer posible que esta importante obra llegara a nuestra comunidad. Hoy no solamente damos el banderazo a una obra de infraestructura, damos el primer paso hacia el futuro con nuevas y mayores oportunidades para nuestras niñas, niños y adolescentes que hay y que habitan en esta población y poblaciones vecinas.
3: La rehabilitación del eje carretero de Aguascalientes con 1.380 metros lineales en una primera etapa beneficiará a 8.600 habitantes de comunidades como San Pedro Cacahuatepec, Amatillo, Oaxaquillas y La Concepción, ubicadas en la zona rural de Acapulco. Mar Horacio Ramos en la información.
15: Gracias, Mar, por tu reporte. Estaremos muy, pero muy pendientes, pero también ya está lista desde el Congreso Local, Fernanda Cabrera.
6: Muchísimas gracias, me da gusto saludarles a todas y todos, y bueno, déjenme comentarles que el Congreso del Estado de Guerrero realizó este jueves el proceso de consulta a personas con la condición del espectro autista en la entidad, espacio deliberativo en que personas, familias, organizaciones civiles, especialistas en la salud y educación brindaron opiniones y propuestas tendentes a lograr una legislación integral en materia de atención, inclusión y protección de los derechos de este sector en estricto cumplimiento de la resolución de la Suprema Corte de Justicia de la Nación. Durante el acto inaugural, la diputada Beatriz Vélez Núñez, presidenta de la Comisión Legislativa, dio la bienvenida a los participantes y refrendó el compromiso del Poder Legislativo de construir marcos normativos garantes e incluyentes que reconozcan formalmente al autismo como una condición de vida, priorizando, por supuesto, lo que tiene que ver con la dignidad humana, la accesibilidad universal y la igualdad de oportunidades. En su oportunidad, el diputado Joaquín Vadillo Escamilla, presidente de la Junta de Coordinación Política, y Alejandro Carabias y Casa de la Mesa Directiva, destacaron la importancia de abrir el Parlamento para escuchar directamente a la población y asegurar las leyes sensibles y acordes a la realidad. La propuesta legislativa base proyecta lo que son ejes fundamentales en materia de salud con diagnósticos tempranos y terapia especializadas en educación mediante docentes de apoyo, sombra, escuelas para padres y materiales accesibles en lo laboral y entorno, con incentivos de contratación, ajustes razonables en centros de trabajo y adecuación de espacios públicos con áreas de calma, además de establecer sanciones contra actos de discriminación y la conformación de una comisión interinstitucional con la participación de las familias. Es importante señalar que estuvo presente el diputado Héctor Suárez Basurto, también la titular de la Secretaría de Salud del Gobierno del Estado, Alondra García Carvajal, la propia presidenta de la Comisión de los Derechos Humanos en Guerrero, Cecilia Narciso Gaitán, y la directora del Museo Interactivo La Avispa, Tania Yancy Manrique Pastor, pero también estuvieron presentes representantes de la Secretaría de Educación Guerrero y del Ayuntamiento de Chilpancingo. Los detalles de la información ustedes los encuentran en las plataformas digitales del Congreso local. Sería la información desde tu Congreso. Fernanda Cabrera, muchas gracias.
15: Gracias, Fer. Estaremos muy, pero muy pendientes. Mira, hace unos momentos le decíamos que la protesta en Avenida Ruiz Cortines era por la falta de agua y no, ya nos están mandando otro mensaje que nos dicen que bloquean la Avenida Ruiz Cortines por construcción de departamentos fuera de la ley. Vecinos denunciaron abusos e irregularidades en la construcción de departamentos y bloquearon la Avenida Ruiz Cortines para exigir la intervención de las autoridades. Acusan que la obra avanza fuera de la ley y sin que la autoridad haga algo al respecto, pese a las denuncias y señalamientos de los habitantes. Así las cosas en este punto del puerto de Acapulco. Tenga precaución al momento de transitar por la avenida Ruiz Cortines a la altura de la Pancho Villa debido a este bloqueo que se mantiene por la construcción de departamentos fuera de la ley. Continuando con más, si me lo permite, mire, también nos hacen llegar otra denuncia de otro posible socavón que se está formando en la costera Miguel Alemán frente a Condesa. Esto enfrente de un restaurante, nos dicen que el 100% natural, ahí en Condesa se está generando otro gran bache que podría provocarse, provocar accidentes si se genera un socavón en este punto. Ahí el llamado a las autoridades para que hagan algo al respecto. Continuando con más, vamos también con Zuleyma Nava y la información del Ayuntamiento Porteño.
7: Hola, ¿qué tal? Es un gusto saludarte a ti y a tu auditorio. Te quiero comentar que en una suma de esfuerzos con el gobierno del estado, la presidenta municipal Leticia Lozano Zavala entregó 58 autorizaciones de registros gratuitos de nacimiento extemporáneos, acercando este derecho a niñas, niños, adolescentes, personas adultas y adultos mayores. En el Parque Papagayo, la alcaldesa participó junto al gobierno de Guerrero en la entrega de las autorizaciones de registro, lo que da a las y los ciudadanos no solo una identidad ante la ley, sino que garantiza derechos como la educación y el acceso a programas sociales.
8: Este esfuerzo tiene un sentido muy claro. Ninguna persona debe quedar al margen de sus derechos por no contar con un registro de nacimiento. Reconozco el trabajo del Registro Civil de Acapulco y de la Coordinación Técnica del Sistema Estatal de Registro Civil del Estado. La suma de capacidades acerca servicios, reduce costos para la familia y resuelve situaciones. A quienes hoy reciben su registro, les digo algo sencillo. Este documento no es un papel más. Es reconocimiento, certeza, acceso a derechos y la identidad de cada uno de ustedes.
7: El director del Registro Civil Municipal, Naún Antonio Hernández Ojeda, afirmó que con esta entrega se cumple con lo establecido en el artículo 4 constitucional, ya que con este documento se acredita la identidad de las y los ciudadanos. Además, se abre la oportunidad de acceder a la educación, a la salud y a programas sociales que implementa el gobierno federal, estatal y municipal. El coordinador técnico del Sistema Estatal del Registro Civil, Carlos Adolfo Carranza Salgado, explicó que en este esfuerzo conjunto se permitió la reducción y la simplificación del trámite, bajando de 12 a 5 requisitos. Asimismo, agradeció a la presidenta municipal, Leticia Lozano Zavala, por expedir las constancias de manera gratuita. Añadió que a lo largo de esta campaña se han entregado más de 300 autorizaciones de registro. El gobierno municipal de Acapulco, encabezado por la presidenta Leticia Lozano Zavala, refrenda su compromiso de trabajar de manera coordinada con las instituciones estatales para acercar servicios y garantizar el acceso a la población a sus derechos fundamentales, con atención cercana y acciones que contribuyan al bienestar y a la inclusión de todas y todos. Desde el Ayuntamiento de Acapulco, informó Zuleima Nava.
15: Al final de este espacio informativo, a nombre de un gran equipo, soy Gloria Vera y agradecemos el favor de su sintonía. Recuerde que en punto de las 3 de la tarde los espera Marco Antonio Aguileta con más información a través de estas mismas frecuencias. Que tenga un excelente cierre de semana y yo lo dejo en compañía de Joaquín López Dóriga.
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14: Muy buenas tardes. Tenga usted muy buenas tardes. Y sí, claro, es la una en punto, pero en punto tiempo del Centro de México. Usted puede ajustar su reloj y yo soy Joaquín López Dóriga, transmitiendo para usted con mucho gusto, como todos los días, en vivo. En vivo desde la Ciudad de México para toda la República Mexicana a través de 97. Sí, estamos transmitiendo como todos los días a través de 97 estaciones de radio en todo el país y en otras 30 estaciones de radio más en Estados Unidos para nuestros paisanos.
0: A quienes les enviamos besos y abrazos en California, Arizona, Texas, Nueva York, Illinois, Georgia, Utah, Kansas, Oklahoma, Carolina del Norte y del Sur, Tennessee, Oregon, Colorado y Florida. Y en Telefórmula Estados Unidos a través de las cadenas Xfinity Latino y Latino View. Y en Telefórmula también, aquí estamos en Easy Canal 121, Sky Canal 157 y 1157. Total Play, Canal 161, Mega Cable Canal 153 y en Dish nos encuentra en el 354.
14: Y también estamos en YouTube, en radiofórmula.com, en López Dóriga, perdón, en YouTube, en radiofórmula.mx, ya ves, en lópezdóriga.com y en Instagram. Y hoy
0: es viernes.

0: Y entonces,
1: hoy es viernes 21 de agosto del año 2026. Han transcurrido ya 233 días, faltan 132 y se acaba este año, corre la semana número 34.
0: ¿Y de quién es santo Laura? Laura Pérez Cisneros, ¿de quién es santo? Este viernes ya lo alcanzamos y 21 de agosto.
1: Lo alcanzamos, Joaquín, y hoy estamos festejando a Pío y a Siriaca. Muchas felicidades.
0: Bueno, pues, hoy es cumpleaños. Querida Yuriria Sierra, amiga, compañera, colega, te mando un beso y un abrazo hoy en tu cumple. Muchas felicidades. Al gran Gilberto Santa Rosa, que es su cumple, muchas felicidades. Y debo decirle que mañana, nuestra querida, amada, la estrella de la radio, Maxime Woodside, cumpleaños. Y esta vez lo va a celebrar aquí en México, porque por años lo que hacía es que el día de su cumpleaños se lo iba a pasar en algún lugar del mundo que su astróloga le decía.
1: La Giovanita.
0: Entonces, muchas felicidades. El domingo es tu cumple, Emilio Gamboa, muchas felicidades, te mando un abrazo. Y si esto de los santos es hoy, nos quiere decir Laura Pérez Cisneros de quién va a ser santo mañana sábado y 22 de agosto.
1: Mañana, Joaquín, vamos a festejar a Sinforiano, Timoteo, Filiberto e Hipólito. Muchas felicidades a todos ellos.
0: Bueno, pues esto es algo de lo más importante que ha ocurrido y que está ocurriendo hoy en México y en el resto del mundo. Con mucho que es muchísimo de todo lo que usted leerá y escuchará mañana por la mañana. Y vamos, muchísimo de todo lo que usted leerá, escuchará y verá esta tarde, esta noche. Vamos ahora, en el correr de las próximas horas. Pues con la novedad, hoy, sí, Rubén Rocha Moya, gobernador con licencia de Sinaloa, anunció que deja la licencia y que retoma el gobierno de Sinaloa, lo que ocurrió esta mañana. Felicitos Trujillo.
2: Así es, pues hoy temprano, pues de manera sorpresiva llegó Rubén Rocha Moya al Palacio de Gobierno, ante la sorpresa precisamente de un colectivo de personas buscadoras quienes estaban ahí, y fue captado precisamente llegando luego de permanecer con licencia del 1 de mayo. Fue a través primero de un comunicado a través de sus redes sociales en los que Rubén Rocha Moya pues informaba de la decisión de regresar, asumir su cargo para el cual fue electo hasta el 31 de octubre de 2027. Dice que en todo este tiempo fue pues investigado por la propia Fiscalía General de la República, como ya lo han informado, y que no existieron elementos de prueba que sustenten su participación en conducta penal alguna. Así es que pues hoy regresa, ya fue captado en el Palacio de Gobierno. Lo primero que hizo pues fue tener una reunión con todos los integrantes de su gabinete, y también le tomó protesta a Geraldine Murillo Valverde, ahora como secretaria general de gobierno, quien lo estuvo pues cubriendo por estos poco más de 3 meses.
0: En 112 días, eso sí, nadie la vio venir. Y Ulises Soriano, esta mañana, como le había adelantado ayer, llegó en un avión Grumman 4.5 de la Marina de México. Llegó a las 3:03 a la base de Marina en el Aeropuerto Internacional de la Ciudad de México. Pues el excontralmirante Fernando Farías Laguna, acusado de liderar una red, la red de contrabando de hidrocarburos más grande del mundo. A eso de las 6:00 a.m, un helicóptero lo llevó al altiplano. Ahí se encuentra en este momento, pero tú tienes toda la información. Ulises Soriano.
3: A las 3:03 a.m. arribó procedente de Buenos Aires, Argentina, el avión que contenía al pasajero más esperado del gobierno mexicano. Es Fernando Farías Laguna, excontralmirante acusado de liderar una red de contrabando de hidrocarburos. Alrededor de las 5:45 a.m, un helicóptero despegó con rumbo al altiplano y posteriormente salió de estos hangares del Aeropuerto Internacional de la Ciudad de México una unidad blindada de la Fiscalía General de la República. Joaquín, más adelante todos los detalles con las imágenes de Miguel Ángel Brígido y Julio Reyes.
0: Gracias, Ulises Soriano. Mientras tanto, Juan Antonio Jiménez, tú estás en el altiplano.
4: En punto de las 6:18 a.m. arribó este helicóptero en donde era trasladado el vicealmirante Fernando Farías Laguna, en donde precisamente ya se encuentra aquí, en donde nos encontramos en el Centro Federal de Readaptación Social número 1, el altiplano. Te quiero comentar, Joaquín, que hasta el momento no hay todavía una hora para que se lleve a cabo la audiencia inicial en su contra, para que precisamente lo estén señalando por el delito que se le acusa, que es el de delincuencia organizada bajo la hipótesis de cometer delitos en materia de hidrocarburos. Pero más adelante, Joaquín, tendremos el detalle de esta información.
0: ¿Las cuánto tiempo llevas ahí?
4: Estamos desde las 6:30 de la mañana, Joaquín.
0: Ah, bien, bueno. Bueno, pues ya. Bien, gracias, gran reportero Juan Antonio. Óscar Zúñiga, ¿qué dijo el embajador Johnson?
5: Joaquín, anuncia el embajador estadounidense Ron Johnson que México y Estados Unidos refuerzan ofensiva bancaria contra el crimen organizado y destacó el trabajo coordinado entre las administraciones de ambos países para asfixiar la estructura económica de las organizaciones criminales. Joaquín.
0: Gracias y voy contigo, David Galván, que dice que ese golpe de la defensa.
6: Joaquín, la Defensa Nacional en tres acciones distintas efectuadas en Sinaloa aseguró armamento e inhabilitó en el municipio de Culiacán un laboratorio clandestino para la elaboración de drogas sintéticas donde fueron aseguradas casi 2.500 litros de precursores químicos. Derivado de otros operativos, también se dio el decomiso de 172 artefactos explosivos improvisados y el aseguramiento de 7 armas largas, entre ellas un fusil Barrett.
0: Gracias y le informo lo siguiente, la presidenta Claudia Sheinbaum dio a conocer esta mañana que se encuentra que tiene gripe, fiebre y tos y que el médico de plano le dijo descanse. Pues es que mire, se levanta a las 4 de la mañana. A las 11 de la noche todavía está mensajeando y hablando con sus colaboradores. No ha descansado un fin de semana. Pues así no hay cuerpo que resista. Y lo fundamental es el descanso. Por eso le dijo el médico, usted hoy descansa. Y alégale. La secretaria de Gobernación, Rosa Isela Rodríguez, encabezó la mañanera. Voy contigo, Israel Aldave.
7: Así es, Joaquín, ¿qué tal? Gracias, muy buenas tardes. Y justamente la presidenta de México, Claudia Sheinbaum, se encuentra en reposo este viernes, a diferencia de otros días, Joaquín, cuando es constante el ir y venir de funcionarios que la visitan en sus oficinas. Hoy Palacio Nacional permanece en completa calma. Tú lo señalabas, Joaquín, por este motivo la

0: Pizza dorada, ¿y de dónde sacó el dinero? Sí. Pues no tenía ni foto, ni número, ni no, nada, nada. Un fake como él. Pues, ¿de dónde a dónde? Además cuesta 15 mil dólares y hay que dejar 1 millón de dólares de inversión. ¿De dónde también de dónde salió lo de la finca de aquí, de Morelos? ¿De ahí? Pues él ya celebraba que no tenía que pedir disculpa pública a quién, a Grecia Quirós, la alcaldesa de Uruapan, porque un tribunal echó para atrás el fallo, el acuerdo del Tribunal Electoral del Estado de Michoacán, que lo obligaba y lo van a poner además en la lista de agresores. Ya celebraba, dijo, a mí me hacen los mandados, yo tengo inmunidad parlamentaria, tómala, mexicanos de primera y de tercera. Él de primera, Noroña tiene inmunidad parlamentaria. Bueno, y los diputados y los senadores y los alcaldes y los gobernadores. Ellos son de primera, nosotros somos de tercera. Mire, le mostró esta. Pues es como una tarjeta de crédito de Visa. ¿Eh? Sí, es mentiroso. No, hombre, esa es una. Esa es una mentira más. Bueno, pues estoy contigo, Marcos Morales, el revés que le dieron al de la visa dorada.
1: Joaquín, buena tarde. En esta ocasión, para informarte que Gerardo Fernández Noroña recibió la orden para ofrecer una disculpa pública después de que el Tribunal Electoral del Estado de Michoacán volvió a acreditar que se incurrió en violencia política contra las mujeres en razón de género, en perjuicio de Grecia Quirós, presidenta municipal de Uruapan. Joaquín, en breve los detalles.
0: Gracias. Bueno, voy a ir contigo. La verdad, eso sí, él ordenó que un ciudadano fuera a pedirle perdón cuando era presidente de la mesa directiva del Senado y fue ahí, le pidió perdón y lo transmitió en los canales del Congreso. Pero él no puede pedir perdón. ¿Cómo? Si él es Ñoroña y tiene visa dorada. Bueno, el clima, preocupación y alertas. Laura Cardoso.
2: Joaquín, y el pronóstico meteorológico para hoy combina lluvias fuertes, calor extremo y vientos intensos. Durango, Nayarit y Jalisco tendrán las lluvias más intensas, mientras que Baja California enfrentará temperaturas superiores a 45 grados. El Servicio Meteorológico Nacional pide atender los avisos de protección civil por posibles inundaciones, caída de árboles y otros riesgos. El reporte.
0: Gracias, gracias y en el resto del mundo, Laura.
3: Gracias, Joaquín. Exalumno ataca con una espada a tres estudiantes de una secundaria de Suecia. Policías le disparan y detienen. Rusia bombardeó un centro comercial en Ucrania. Hay muertos y heridos. El presidente Zelensky lo califica de un acto cobarde. El presidente Lula invita a Trump a explicar públicamente un nuevo arancel del 25% a productos de Brasil. El saldo actual por terremoto en Colombia, 31 muertos, 257 desaparecidos, más de 300 muertos, perdón, 257 desaparecidos y 4,595 heridos. En más información, la FIFA sanciona con partidos sin jugar a cuatro jugadores argentinos y a uno español por un incidente en la final del Mundial. El Papa León XIV alerta que innovación tecnológica se convertiría en un colonialismo ideológico o económico. Joaquín.
0: Gracias, Laura. Sí, esto es en el mundo, esto es en las finanzas. En este momento el dólar interbancario se está cotizando en 16.91. Sigue abajo del piso de los 17. En ventanilla se vende en 17.46. 43, 17.43. En los bancos en 17.61. Un euro en el mundo se sigue manteniendo por el dólar 14. Y aquí un euro se vende en 21.27. Y le recuerdo que hoy estrenamos capítulo de Joaquín Marín de Dopingüe con el gran Carlos Marín en todas mis redes y en todas las plataformas. Y que en esta tarde de viernes y 21 de agosto de este año de 2026, le voy a tener a usted todo esto.
3: Este más, mucho más, hoy aquí con López Dóriga. Le recuerdo, siga a Joaquín en todas sus redes. Aquí en Grupo Fórmula ya estamos más que listos porque damos poder a tu voz. Que tenga un estupendo fin de semana.
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0: Bueno, pues la nota hoy. La nota hoy, nos habíamos quedado en que la presidenta le ordenó al médico descansar. Tiene fiebre, tos, tiene gripe fuerte. Y la secretaria Rosa Isela Rodríguez llevó la mañanera. Y terminando la mañanera, tómala. Y subió un mensaje, un posteo, Rubén Rocha Moya. El mismo dice, a las sinaloenses y a los mexicanos. A las y los sinaloenses, a las y los mexicanos. El día de hoy he retomado el ejercicio de mi cargo de gobernador constitucional del estado de Sinaloa. Dice, es mi deber cumplir con el mandato de las y los sinaloenses, quienes me eligieron como titular del Poder Ejecutivo de Sinaloa para gobernar hasta el 31 de octubre de 2027. Durante el lapso que comprendió mi licencia temporal del cargo que solicité al Congreso el 1 de mayo, al Congreso del Estado, me puse a la orden del sistema de justicia de nuestro país para ser investigado de las falsas acusaciones que con motivaciones políticas e injerencistas de la ultraderecha nacional y extranjera me hiciera sin ninguna prueba una oficina del gobierno de Estados Unidos pretendiendo lesionar con sus dichos y calumnias nuestra soberanía nacional. Tú tienes la información. Felicitos Trujillo.
1: Saludarte, Joaquín, así es, a través de un comunicado en su red social X, en su cuenta oficial, el gobernador Rubén Rocha Moya anunció que retomaría formalmente el ejercicio de su cargo como gobernador constitucional del estado de Sinaloa de 112 días de licencia solicitada ante el Congreso del Estado. También informó que se habría puesto a disposición de la Fiscalía General de la República para ser investigado por las acusaciones que sostuvo fueron realizadas sin pruebas y con motivaciones políticas. Aseguró que la Fiscalía General de la República determinó que no existían elementos de prueba que sustenten su participación en algún delito, por lo que se declaró inocente de los señalamientos. Dijo que regresa con la frente limpia y en alto, refrendó su respaldo con el proyecto de la Cuarta Transformación. Acudimos al Palacio de Gobierno, Joaquín, que pues ahí estuvo, de hecho, llegando el gobernador Rubén Rocha Moya, fue de manera sorpresiva, no se conoció la hora de su llegada para retomar precisamente sus funciones. De hecho, se le cuestionó al respecto y nada más dijo que venía a tomar posesión de nuevo. Estaba también una madre buscadora haciendo una manifestación, Reinalda Pulido Chavira, quien lo saludó y le entregó una carpeta, pues con el expediente que busca precisamente en la localización de sus familiares. No, Rocha Moya no respondió más preguntas y pasó precisamente al interior del Palacio de Gobierno con la escolta acostumbrada de pues elementos de las fuerzas federales, estatales y municipales. De hecho, ya en sus primeras acciones, al reincorporarse a sus funciones, tuvo un encuentro con todos los integrantes de su gabinete, quienes le dieron la bienvenida, y de hecho, pues en esto se aprovechó para ponerse al corriente de todos los asuntos que se trataron en su ausencia. También pues agradeció a Geraldine Bonilla Valverde por estar como gobernadora interina. De hecho, le tomó protesta para que ella fuera reincorporada como secretaria general de gobierno y también pues participando en estas reuniones como su primera actividad, Joaquín.
0: Gracias, muchas gracias. Y mire, en este momento exacto, la Secretaría de Gobernación está informando. La decisión del doctor Rubén Rocha Moya de reincorporarse a sus funciones como gobernador del estado de Sinaloa responde exclusivamente, dice la Secretaría de Gobernación, a una determinación de carácter personal. Voy a repetir esto, en este momento me está llegando en este momento. La decisión, dice la Secretaría de Gobernación de Rocha Moya, de dar por terminada su licencia y volver al gobierno de Sinaloa, responde exclusivamente a una determinación de carácter personal. Esto tenemos que verlo como un deslinde. Así lo veo yo. Dice, en su momento, dice la Secretaría de Gobernación, que está a cargo de Rosa Isela Rodríguez, en su momento la Fiscalía General de la República informó que mantiene abiertas carpetas de investigación relacionadas con las 10 personas señaladas por el Departamento de Justicia de Estados Unidos, entre ellas el gobernador de Sinaloa. Asimismo, agrega, la Secretaría de Relaciones Exteriores ha solicitado de manera reiterada al Departamento de Justicia de Estados Unidos que aporte las pruebas correspondientes que sustenten los señalamientos realizados. En este sentido, corresponde a la Fiscalía General de la República, en el ámbito de sus atribuciones, y de acuerdo con el avance de las investigaciones, proporcionar la información adicional que considere pertinente. La Secretaría de Gobernación reitera su respeto y esto y al debido proceso. Bueno, refrenda su respeto a las facultades de las instituciones competentes y al debido proceso en el desarrollo de cualquier investigación. Es decir, la Secretaría de Gobernación está dando a conocer, y esto hay que leerlo muy claro, que el regreso de Rubén Rocha Moya al gobierno de Sinaloa y el fin de su licencia responde exclusivamente a una determinación de carácter personal. Así. Y voy contigo, Óscar Santarain.
2: El avión Grumman 450 de la Marina con el excontralmirante Fernando Farías Laguna aterrizó poco después de las 3 de la mañana en el Aeropuerto Internacional de la Ciudad de México. Llegó procedente de Buenos Aires con escala en Cali, Colombia. Esto ocurrió después de 8 horas frenéticas en torno a la situación del marino. Todo empezó en la conferencia mañanera del jueves cuando la presidenta Claudia Sheinbaum respondió a una pregunta sobre el retraso en el traslado a México de Farías Laguna. La presidenta dijo que se había postergado por un trámite que promovió ante un juez.
3: Pero hoy en el gabinete, los representantes de la fiscal que vienen al gabinete nos dijeron que no esté en duda pues su traslado.
4: ¿Llegarían las próximas horas, esperarían?
3: Pues ya que la fiscalía lo informe, okay. Para no...
2: Un momento después, a las 9:15 de la mañana, el periodista Claudio Ochoa entrevistaba a Félix Lowe, el abogado que encabezaba la defensa en Argentina de Fernando Farías, quien negaba ese trámite solicitado ante un juez y revelaba que agentes del FBI y el representante legal de la embajada estadounidense en Buenos Aires lo habían entrevistado en la cárcel de máxima seguridad de Ezeiza. Poco antes de las 3 de la tarde, el Poder Judicial de Argentina declaró falta de mérito para proceder o sobreseer a Fernando Farías Laguna y se ordenó su salida del penal de Ezeiza. A las 3:39 de la tarde, la Fiscalía General de la República subió un mensaje a sus redes para informar que en ese momento estaba llevando al cabo el traslado a México de Fernando Farías. Es decir, en menos de 8 horas, la entrega del contralmirante había pasado de la duda mañanera al defensor argentino negando su extradición y al envío a México en el avión de la Marina. Esta mañana, el gobierno argentino reveló que Fernando Farías Laguna le solicitó asilo, pero que se lo negaron, según informó la ministra de Seguridad Nacional, Alejandra Monteoliva.
5: En abril lo encontramos y lo detuvimos. Y hoy lo expulsamos definitivamente de Argentina. Nuestro país no es refugio de delincuentes. Acá el que las hace, las paga.
2: En Grupo Fórmula, Óscar Satarain Fernández.
0: Bien, y así, gracias Óscar. Y así efectivamente Ulises Soriano llegó a la base de la Marina en el Aeropuerto Internacional de la Ciudad de México a bordo de este Grumman 4.5 de la Marina Armada de México. Te escucho.
1: Efectivamente, Joaquín, fue a las 5:45 de la mañana que después de que se le aplicaran todos los trámites necesarios, donde un médico legista con la finalidad lo certificó médicamente para después ser trasladado al Centro Federal de Readaptación Social número 1, el Altiplano. Fue trasladado después en un helicóptero de la Secretaría de Marina que salió desde los hangares y sobrevoló la Ciudad de México para después trasladarlo hasta Almoloya de Juárez. Instantes después salió un convoy con 3 camionetas de la Marina que se presume fueron la custodia que estuvo presente durante estos trámites. Además, la Fiscalía General de la República también movió a un vehículo blindado de alto tonelaje que se presume fue el lugar donde se le practicaron estos estudios. Joaquín, déjame decirte que pues prácticamente el aeropuerto se mantuvo sin una vigilancia extrema como se pudo apreciar en otros operativos. Solamente fueron estas 3 camionetas las que identificamos y las que dieron a conocer que ahí estuvo precisamente el excontralmirante que hoy es juzgado y que será juzgado por liderar esta compleja red criminal dedicada al contrabando, dispersión y distribución de combustible, como lo definió a través de un mensaje en la red social X, la Fiscalía General de la República, Joaquín.
0: Gracias, vamos a continuar con este tema. Primero voy a un corte y después de los anuncios. Que no se nos olvide este testigo clave, Fausto Corrales, que acompañó a Héctor Melesio Cuen a aquella reunión donde secuestraron al Mayo Zambada. Esto fue el 25 de julio de 2024, allá en una granja de Culiacán. Ahí lo secuestró. Ahí asesinaron a Acto Melesio Cuen. Él es el testigo clave del gobernador Rubén Rocha. Se dijo que él debería saber muy bien de ese tema. La respuesta de él entonces fue que no asistió a esa reunión porque estaba en viaje en Los Ángeles. De la mano de esto, acaban de posponer en Chicago la audiencia de preparación de sentencia de Joaquín Guzmán López. Iba a ser en 10 días y la pasaron para enero. Sigue negociando. ¿Quién es Joaquín Guzmán López? El que se llevó al Mayo Zambada allá a Arizona y lo entregó al FBI en una aeropista de Nuevo México. El mismo, la tarde, aquella misma tarde del viernes 25 de julio de 2024. Continuamos.
5: Pero primero hay mensajes, quédese aquí en Grupo Fórmula.
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0: Mire,
1: el tema se ha venido presentando, se ha venido informando. Yo creo que se había dado hace muchos años. Lo que pasa es que pues no se decía, no se sabía. El tema de los desplazados. ¿Por qué? Por la inseguridad, desplazados por la miseria extrema, desplazados, por ejemplo, en el caso de Guerrero, pues por la delincuencia, por el crimen organizado. Y el punto es que el tema de los desplazados no corresponde al gobierno federal, corresponde a los gobiernos de los estados, que los dejan, miran para otro lado. Siempre han mirado para otro lado. Bueno, usted sabe que los gobernadores solo miran para donde ellos quieren mirar. Entonces yo le aprecio mucho hoy al maestro Arturo Medina. El maestro Arturo Medina es subsecretario de Derechos Humanos, Población y Migración de la Secretaría de Gobernación. Maestro subsecretario, ¿cómo estás? Buenas tardes.
2: ¿Qué tal? Muy buenas tardes, Joaquín. Muchas gracias por invitarme a tu programa y a platicar con tu auditorio.
1: Es un gusto. A ver, Arturo, lo que hemos tenido desde hace tiempo es los conflictos desplazados ahí en la montaña baja, ahí de Guerrero, lo que es Tula, Jicotlán, Alcozacán, ¿sí? Hemos sabido de ataques armados, agresiones con drones, armas, asesinatos, que llevó a, pues no sé, a centenares de personas a dejar, porque no pueden vivir ahí, a ser desplazados. Hasta ahí no llega la autoridad local, pero está empezando a llegar el gobierno federal. ¿Por qué lo hace el gobierno federal si además no le corresponde legalmente para llenar ese vacío?
2: Claro, pues gracias por el interés en este tema, Joaquín. Comentarte y comentarle al auditorio que justamente este año, en el mes de mayo, se recibieron diversos reportes de violencias y de personas desplazadas en la montaña baja, pero también en la montaña alta de Guerrero. La montaña pues se conforma de cerca de 20 municipios y de 500 comunidades pequeñas, pero esto ocurrió solamente en algunas comunidades. En los primeros días de mayo, justamente la secretaria de Gobernación, la licenciada Rosa Isela Rodríguez, junto con la comisionada ejecutiva de atención a víctimas, la Guardia Nacional y la Sedena, se trasladaron allá por instrucciones de la presidenta el 12 de mayo. Y desde ese momento hasta hoy hemos seguido trabajando, en coordinación también hay que decirlo, con el gobierno del estado. Y cuando hablas de la atención a los desplazados, en efecto, cada entidad federativa debe de contar con una ley para atender el desplazamiento. Es un tema que está regulado desde el punto de vista local. Sin embargo, la presidenta, cuando conoce de este asunto, instruye, vayan a la montaña, platiquen con la gente, quiero saber qué pasa allá. Y desde ese día, 12 de mayo hasta hoy, seguimos allá en la montaña, todos los días, platicando con la gente, recorriendo las calles y llevando a cabo las acciones.
1: A ver, déjame hacerte la misma pregunta que le hizo la presidenta Sheinbaum a la secretaria Rosa Isela. ¿Qué pasa allá, Arturo Medina? Sí.
2: Pues lo que constatamos fue que había 7 comunidades en las que se había presentado desplazamiento y algunas otras comunidades que habían sido receptoras de esta población y que también estaban en una situación de violencia por grupos delincuenciales, en los que además habían fallado los servicios, habían sufrido afectación en sus viviendas y habían tenido que salir de sus hogares 361 familias y que se fueron a vivir a otras comunidades, con vecinos, con familias, incluso a Chilpancingo. Entonces, cuando llegamos y vemos que esto había ocurrido, pues empezamos una labor, primero de atención inmediata, a la salud de quienes habían sido desplazados, de alimentación, es muy importante porque había muchos pequeños, de vacunas, de medicamentos, y de atención humanitaria inmediata, para poder trabajar de manera coordinada con ellos. En esta primera visita incluso nos acompañó personal de Naciones Unidas para verificar que todo lo que hiciéramos fuera en el marco de esta atención. Y a partir de ahí hemos estado trabajando. Sumamos a este plan de la montaña, por instrucciones de la presidenta, a 19 comunidades. Hoy, afortunadamente, han regresado el 84% de las familias que fueron desplazadas. Ya están en sus comunidades. Estamos todos los días trabajando con ellos, mejorando su vivienda. Ya hay agua potable, ya hay electrificación. La CFE está haciendo un trabajo extraordinario, al igual que otras dependencias. Y el Plan de la Montaña, pues tiene por objetivo atender no solamente las necesidades inmediatas que verificamos,
1: sino las históricas.
2: Las históricas, y le das al punto. Entonces, la misión es que hay cuerpos de seguridad permanentes. La Guardia Nacional está ahí con cientos de elementos a lo largo de la montaña baja y alta, y está ahí permanente también con elementos de la Sedena. La gente lo sabe, lo siente, ya no lo ha dicho, agradece mucho la presencia y piden que esta continúe. Y vamos a continuar porque la instrucción de la presidenta es seguir
1: sí,
2: ahí.
1: Sí, porque en esos casos, pues, me han tocado ver por años, uh-huh. Llegan, arreglan y se van. No. Y los vuelven a dejar desprotegidos.
2: Aquí llevamos mayo, junio, julio y agosto. Y vamos a seguir. Estamos trabajando, si me lo permites, lo sí. Digo muy rápido. Por ejemplo, con el IMSS Bienestar, las consultas médicas, las caravanas de la salud, los medicamentos, y estamos enviando enfermeras y médicos para que puedan todas las comunidades tener la atención, sobre todo de los niños. Nos piden mucho las vacunas
1: sí.
2: Y el sueros antialacrán para la atención inmediata. Con, por ejemplo, con SECTEI, que es la Secretaría de Comunicaciones, y el INPI, estamos trabajando con las comunidades 8 caminos artesanales que les van a dar conectividad y seguridad también, porque son brechas que actualmente son intransitables.
1: Y además les dan un ingreso mientras trabajan.
2: Vamos a invertir 52 millones de pesos ahí, que además se van a quedar en las comunidades porque ellos mismos van a desarrollar estos proyectos. Se ha sumado más de 1,000 personas a programas de bienestar nacionales como adultos mayores. La SEP tiene La Escuela Es Nuestra. Vamos a incorporar más de 3,000 a jóvenes en las becas escolares. Y algo muy importante, la presidenta dijo, es de interés primordial atender a los jóvenes de estos 4 municipios que en los que estamos trabajando, y estas 19 que comprenden estas 19 comunidades. El 100% de los jóvenes entre 18 a 29 años van a ser incorporados a Jóvenes Construyendo el Futuro, y estamos capacitando a los empleadores, ya sean del campo, ya sea del comercio, de la industria que está ahí, y de la mano de SADER no solamente estamos entregando maíz para Nixtamal, sino también estamos certificando productores, y como algunos ya no pudieron sacar adelante la cosecha, vamos a implementar programas de alimentación. Creo que la próxima semana vamos a ir para seguir atendiendo esto, y se está promoviendo con Cultura, con AFOR y la propia SADER la siembra de árboles que sirven para las artesanías en Olinalá. Ya nos fuimos a la parte alta de la montaña.
1: Sí, porque Olinalá también se perdió en un momento.
2: Claro, pero ahora ya estamos fortaleciendo la capacidad productiva de los árboles y de los artesanos en Tetisic, en el refugio, en Tecorral de las Minas. También estamos trabajando de la mano de la gente. Ahí es donde habían sido desplazados también algunas familias. El 100% ya regresó. Sabemos que hay familias que no han regresado y estamos haciendo todo lo posible para que regresen. Nos faltan 33 familias y algunas otras ya nos dijeron que no van a regresar porque tienen procesos de migración laboral que van al norte del país y están allá trabajando, pero vamos a seguir en estas acciones. También la Comisión Ejecutiva de Atención a Víctimas apoyó directamente a cada una de las familias con entrega de recursos. Estamos trabajando en techumbres, todos los equipos, es impresionante. Si tú vas a Tula o a otras comunidades, vas a ver a servidores públicos de todos los niveles, no solamente que se dedican a las actividades de campo, sino también de oficina, como nos han dicho, siempre a territorio y cerca de la gente, para trabajar. Y entonces estamos chaponeando, pintando banquetas, garantizando que en la noche enciendan las luminarias y que sobre todo haya condiciones de paz. Queremos una paz duradera y que no haya violencia que obligue a nadie, ni a mujeres, ni a niños, ni a hombres, a desplazarse de sus comunidades, Joaquín. En eso estamos, y sabemos que con la permanencia y la cercanía con la gente lo vamos a lograr.
1: Sí, pero aquí es fundamental la permanencia,
2: claro,
1: Arturo Medina.
2: Claro, creo que ese es el eje. Buena coordinación, sí. Permanencia, comunicación con la gente y un seguimiento constante.
1: Es decir, que no se vayan.
2: Ahí estamos y seguimos y vamos a seguir hasta que nos den luz verde. Y a la par de que estamos en la montaña, Joaquín, aprovecho para decir...
1: Sube que estuviste ayer en la Tarahumara.
2: Exacto. Bueno, fuimos a ver temas de la Tarahumara, estuvimos en Chihuahua por otras denuncias de desplazamiento también. y hablamos con varias organizaciones de la sociedad civil, platicamos con integrantes de la Rarámuris, ODAM, Guarijíos y otras comunidades. Estamos diseñando de la mano de ellos un programa de atención a quienes han sido desplazados, sobre todo del municipio de Guadalupe y Calvo, y que hoy se encuentran en las ciudades como Chihuahua, en Cuauhtémoc, en Ciudad Cuauhtémoc o en Delicias, y que
1: En la calle, ¿no?
2: pues, algunos sí, algunos han tenido, se están viviendo en la calle, y la instrucción de la presidenta es: vayan, primero platiquen con quienes fueron desplazados y están viviendo o en la calle, o rentando, o hacinados en algún lugar, y tenemos que atender eso, pero también tenemos que atender los temas que originaron los desplazamientos, porque uno de los ejes de tanto del Gabinete de Seguridad como de la estrategia y también del Gobierno de México es la atención a las causas. Y la atención a las causas nos obliga a ir al origen y a evitar también que estas conductas se sigan reproduciendo. Por eso la atención a los jóvenes y a los niños es fundamental y por eso ir a las comunidades también. No hay forma de que un servidor público se entere de lo que está pasando si
1: Totalmente
2: no
1: de
2: vas.
1: acuerdo. No, no solo se entere, sino que lo sienta,
2: Lo siento.
1: que se estremezca al ver esas
2: Lo
1: tragedias.
2: dijiste muy bien. Te estremecen y entonces te comprometen todavía más para poder trabajar de la mano
1: En el caso
2: de la gente.
1: de estos planes médicos de apoyo, pues casi no hay clínicas en ese rumbo, ¿no?
2: No hay clínicas, pero estamos trabajando. Primero tenemos clínicas cercanas, después tenemos casas de la salud. En las casas de la salud estamos llevando médicos y hay caravanas móviles. Entonces son tres: caravana móvil, casa de la salud, donde hay una enfermera y donde se puede un médico, y también las clínicas más
1: Allá hay
2: cercanas o centros de
1: medicinas
2: salud. Y ahí
1: también.
2: hay medicinas y sobre todo suero antialacrán y para los menores, sobre todo de los padecimientos más comunes en los niños que se enferman de la gripa, en fin, del
1: Permíteme un
2: estómago.
1: momento, Arturo, tengo un
2: Claro.
1: corte y regreso contigo.
2: Claro que sí.
1: Estoy con el subsecretario Arturo Medina.
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7: Los osos panda nacen ciegos, rosados y con un tamaño similar al de una barra de mantequilla común de cocina.
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8: Originario de Australia, el eucalipto es uno de los árboles de crecimiento más rápidos en el mundo. Sus hojas producen aceites esenciales con propiedades medicinales y su madera es vital para la producción de papel. Aunque son controvertidos por su alto consumo de agua, juegan un papel crucial en la economía forestal global y en la absorción rápida de gases contaminantes.
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9: La FIFA confirmó los castigos a los futbolistas que se vieron involucrados en la pelea finalizando la final de la Copa del Mundo entre Argentina y España en el mes de julio. Para los del albiceleste, Leandro Paredes fue sancionado con 10 partidos. Nahuel Molina recibió una suspensión de 7 juegos. Ambos jugadores también recibieron una multa de $90,000. Thiago Almada únicamente recibió un partido y una multa de $30,000. Por el lado del campeón del mundo, solamente Gavi fue castigado con un partido y una multa de $30,000. De acuerdo con medios europeos, la UEFA y CONCACAF habrían iniciado conversaciones para organizar la Liga de Naciones en conjunto. En dicho torneo se estarían incorporando todos sus miembros. El objetivo es que la competición comience después de la Eurocopa de 2028 y que se realice cada 2 años, informó Alberto Campos. 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

0: Estoy con el maestro Félix Arturo Medina Padilla, subsecretario de Derechos Humanos, Población y Migración de la Secretaría de Gobernación. En el caso de los tarahumaras, también se da este fenómeno del desplazamiento. ¿Por qué se da?
1: Lo que nos han informado ayer que estuvimos en plática con ellos, con las personas desplazadas y también con las organizaciones que los acompañan, hay que decir que con las organizaciones ya hemos tenido otras reuniones, dos más, y con los desplazados en campo, una. Nos dicen principalmente por los cacicazgos y también por la delincuencia.
0: Sí.
1: Entonces, les planteamos que la atención va a ir en dos vías. Primero, la primera instrucción de la presidenta es vayan, contacten a la gente, ayuden. Al mismo tiempo, se atiende en el territorio de donde fueron desplazadas las causas que originaron eso. Entonces, pues vamos a ir trabajando a la par. Por un lado, los cuerpos de seguridad, la Fiscalía General de la República, la Secretaría de Seguridad y Protección Ciudadana, que también está sumada muy activamente en el Plan Montaña de Guerrero, también aquí en la atención de las familias desplazadas de Guadalupe y Calvo principalmente, pero no solamente, hay varias comunidades Bien. Pequeñas también.
0: A ver, esa secretaría tuya que se llama Derechos Humanos, Población y Migración, la verdad es que yo nunca, hasta ahora me entero que se están ocupando, tu secretaría se ocupa, la subsecretaría a tu cargo se ocupa de los desplazados, pero tienen, por lo que veo, migrantes. Migrantes es la crisis mundial del nuevo milenio.
1: Sí, nos toca atender los temas de migración de la mano del comisionado del Instituto Nacional de Migración y de la Unidad de Política Migratoria. También con la Comisión Mexicana de Apoyo a Refugiados. Estas tres áreas que están sectorizadas ahí, vemos refugio y asilo, vemos repatriados en el programa México Te Abraza y coordinamos trabajos con el Instituto Nacional de Migración. También nos toca, Joaquín, atender los temas en coordinación con la Comisión Ejecutiva de Atención a Víctimas y la Comisión Nacional de Búsqueda del Consejo Nacional de Población, del Registro Nacional de Población, por mencionar solamente del CONAPRED.
0: O sea, los desaparecidos también es...
1: Es un tema que estamos atendiendo en la Secretaría de Gobernación y en particular en la Secretaría con la comisionada Marta Lidia Pérez Gumecindo, que es la comisionada, y estamos trabajando muy intensamente en jornadas muy largas de atención a familias. Cuando nos inviten, pues les platicamos de ese tema, porque Órale. Es uno de los temas donde más hemos estado trabajando.
0: Quiero que hablemos del tema migratorio, de los desaparecidos. Te toca Ayotzinapa también.
1: Sí, en efecto, también nos toca. Yo soy presidente de la COBAJ, que es la Comisión para la Atención del Caso Ayotzinapa. Uh-huh. Coordinamos trabajos con la UEILCA, que es la Fiscalía Especializada para la Litigación del Caso Ayotzinapa. Y tú sabes que ese tema lo encabeza la presidenta de México, es de su interés.
0: Se van a reunir, ¿no?
1: Sí, tengo la información. Justamente el 27 nos vamos a reunir con los padres y madres de los jóvenes desaparecidos, a quienes, por cierto, les mandamos un saludo y reiteramos el compromiso de la presidenta, de la Secretaría de Gobernación y de todo el gobierno de México para dar con la localización de los jóvenes, conocer la verdad, que no haya impunidad y que se sancione a los responsables.
0: Bien, entonces ya quedamos, subsecretario Félix Arturo Medina Padilla, que vas a venir a hablar del tema migratorio. Ahora, por ejemplo, esto que se acaba de denunciar, que Estados Unidos está deportando mexicanos a países centroamericanos.
1: Ya salió un comunicado ayer sí. por parte de Gobernación y de la Cancillería, donde se ha expresado la posición del gobierno de México.
0: De rechazo.
1: Lo que decimos nosotros es, México ha estado trabajando desde enero del año pasado, con albergues, ustedes recuerdan que se instalaron centros de atención. Estamos listos, México está listo para recibir a nuestros compatriotas aquí.
0: Que la verdad que su uso fue mínimo, los albergues.
1: No se llevó a utilizar todos los albergues, pero estábamos preparados. Sí. Decían que iban a ser cientos de miles y nosotros, la presidenta nos dijo, tienen que estar listos para lo que venga. Y afortunadamente estuvimos sobrados, hoy se han ido reduciendo ya de 2.500 a 200 personas por cada uno y estamos trabajando en 8 aeropuertos también para la recepción de nuestros paisanos.
0: Bueno, y también el tema de los desaparecidos.
1: Cuando nos inviten, con gusto.
0: Pues tú, yo mañana, bueno, mañana regresado, pero sí. Porque sí quiero que andemos en esos dos temas. Migración, que repito, es el siglo del nuevo milenio a nivel mundial, y el tema de los desaparecidos.
1: Claro que sí, Joaquín. Queremos compartir, hay mucho trabajo que compartir, sobre todo decirle a las familias de las personas desaparecidas y no localizadas que primero tenemos la obligación de atenderlas, de acompañarlas y de llevar a cabo todas las acciones para encontrarlas. Ahora que nos inviten, les vamos a encontrar.
0: Pues si tienen la capacidad personal y
1: estructura. Tenemos personal, tenemos incluso un nuevo puesto de mando que funciona 24/7, que está ahí en la Secretaría de Gobernación, lo ordenó la secretaria Rosa Isela, y ahí se reciben llamadas y tenemos un nivel de resultados muy importantes. Ahora que nos inviten, vamos a contarles sobre esto y más.
0: Pues tú me dices.
1: Claro que sí, Joaquín.
0: Gracias, es el maestro Félix Arturo Medina Padilla, subsecretario de Derechos Humanos, le decía, Población e Inmigración de la Secretaría de Gobernación, porque sí ha habido un aumento de desaparecidos, ¿no?
1: Estamos trabajando y hemos incrementado las localizaciones, ya les contaremos cómo estamos trabajando.
0: Pues yo por mí ya te dije el lunes, ¿sí? Cuando tú me avises.
1: Gracias, Joaquín.
0: Gracias, que estés muy bien, tengo unos anuncios y después de los anuncios vamos a ir al altiplano. Esta mañana fue ingresado el excontralmirante Fernando Farías Laguna. Ahí se va a encontrar con su hermano, el ex vicealmirante. Ya es viernes, el doctor Sandor Lozano dice lo que no nos enseñaron en la escuela. Y le voy a enseñar un video que, a ver cómo le digo, que siempre hay que tener presente que es un error escupir al cielo. Continuamos.
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12: Los colibríes son las únicas especies capaces de volar hacia atrás y mantener un vuelo estático.
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0: Bien. Bien, voy contigo, Juan Antonio Jiménez. Tú estás en el altiplano. Tú confirmaste en el avance que ya estaba ingresado ahí el ex contralmirante Fernando Farías, que fue traído en un avión de la Marina Armada de México, de Buenos Aires, a la base que tienen la Marina en el Aeropuerto Internacional de la Ciudad de México. Confírmalo, adelante, y los datos.
1: Así es, Joaquín, gracias. Bueno, pues ya se encuentra aquí en este Centro Federal de Readaptación Social número 1 el contraalmirante Fernando Farías, y que bueno, pues déjame decirte que a las 17 horas con 30 minutos se estará llevando a cabo esta audiencia inicial, la cual será presidida por la jueza Alejandra Ramírez de la Vega. Así que bueno, pues será este mismo viernes cuando se lleve a cabo esta diligencia. Estamos hablando prácticamente de 11 horas después de que arribara en un helicóptero aquí a este penal de máxima seguridad de Almoloya de Juárez, en el Estado de México. En esta diligencia se le va a acusar por el delito de delincuencia organizada bajo la hipótesis de cometer delitos en materia de hidrocarburos. Este ilícito es considerado como grave, por lo que no podrá tener ningún tipo de beneficio. También, bueno, pues la defensa ha señalado que van a solicitar que esta diligencia sea abierta, que los medios de comunicación puedan ingresar para que escuchen todas las pruebas que tiene la Fiscalía General de la República. Sin embargo, ya también el propio Ministerio Público de la Federación ha señalado que ellos buscan por seguridad nacional, debido a que aún faltan algunas personas por ser capturadas, en este caso, que sea esta diligencia cerrada. Esta determinación la tendrá la impartidora de justicia en un caso que se ve que es uno de los más complicados en materia de estos daños al erario público en las últimas décadas, Joaquín. Y que bueno, pues entonces confirmamos, 5:30 de la tarde se estará llevando a cabo el inicio de esta audiencia en contra del contraalmirante Fernando Farías, y que bueno, pues estaremos nosotros al pendiente de lo que ocurra en todos estos casos.
0: Gracias, Juan Antonio. Mira, el tema es lo que les he estado reiterando. Esta maxi organización criminal de contrabando de combustibles no puede toparlas en los dos exmandos de la Marina. Hay, por supuesto, muchísimos más. Es una organización que, le decía, importaba, compraba en el extranjero, conseguía petroleros, buquetanques, pues. El caso de Ramos Arizpe, 129 carrotanques de ferrocarril con 15 millones de litros de combustible. ¿Dónde consiguieron 15 millones de litros de combustible? ¿A quién se lo compraron? ¿Cómo consiguieron esos carrotanques? Luego ya aquí, y solo hablo de un caso, esos 15 millones de litros, ¿cómo? En este caso los aseguraron antes, pero ¿cómo los iban a distribuir? ¿A quién se los iban a vender? ¿Quién iba a cobrar? ¿Quién iba a lavar ese dinero? ¿Cómo? ¿Cuándo? ¿En dónde? Pues es toda una organización, todo lo que tiene que ver con el tipo administrativo. Yo no creo que haya habido una organización criminal de estos niveles empresariales y de eficacia empresarial. También está la otra parte, que es la central. ¿Quién los cubrió? ¿Quién los protegió? ¿Quién les garantizó esa impunidad? ¿Quién les abrió ese negocio? ¿De quién fue la idea? Porque eso no fue nada más. Oye, pues vamos a importar, vamos a traer de contrabando combustible, ¿no? Sí, órale, vamos, pues órale, mañana. No es así. ¿Quiénes en el gobierno? ¿Quiénes en la política? ¿Quiénes en las aduanas? ¿Quiénes en los puertos? Esto no es de un, en su momento, un vicealmirante y un contraalmirante. Pueden haber sido importantes, incluso quizá hasta ejes, pero no están solos. A lo que me refiero, que nunca estuvieron solos. Ellos son una parte del, quizá fundamental, pero no única, de toda esta organización criminal, que siempre le cito la cifra que dio en la Cámara de Diputados la Procuradora Fiscal, de la Federación, que el daño, nada más el daño de huachicol, el daño fiscal era por 600 mil millones de pesos. ¿Se imaginan los cientos de miles de millones o los miles de millones de combustible de contrabando que metieron? Y por eso repito, dos marinos, con todo respeto, no tienen la capacidad para llevar a cabo, desarrollar todo este negocio. Sí, para formar parte de él. Sí, quizá para ser una llave maestra. Pero no son los únicos, ni son todos. Faltan muchos. Dijo la fiscal, en este negocio dijo que iban 15 detenidos. Ojalá podamos conocer la lista de los 15 detenidos, por qué y en qué. Y además el tema de los muertos. ¿Sí? El tema de los muertos es central. El tema de los muertos es, repito, central. ¿Por qué? Porque aquí hay una serie de muertes que ya se olvidaron. Hubo un almirante, un contraalmirante, que fue a dar toda la información al entonces secretario de Marina, Rafael Ojeda, y apareció muerto. No apareció. Lo ejecutaron a tiros en Manzanillo. ¿Sí? El almirante Fernando Rubén Guerrero. Él estaba comisionado allá en Puerto Chiapas y desde allí pidió venir a una audiencia con el almirante Ojeda. Hay una versión que se la habría conseguido uno de los hermanos Farías. Y ahí le dijo todo, toda la organización criminal. Y además se grabó con una calidad sorprendente. Es la mejor grabación, es la mejor calidad de audio que hemos escuchado de una conversación privada. Y después lo matan en Manzanillo, matan a la subdelegada de la fiscalía, matan en un ejercicio de fuego real a otro integrante del grupo. Aparentemente se suicida uno más en Veracruz. ¿Y todas estas muertes se están investigando? ¿Quiénes los mataron y por qué? Ese es el punto. Ese es el punto. Y en fin, voy contigo, Israel Aldave, porque hoy pues se nos anunció la presidenta que estaba con fiebre, gripa muy fuerte y tos, y que el médico le dijo: usted tiene que descansar. Y no fue en la mañanera, pero fue la secretaria Rosa Isela Rodríguez en su lugar. Te escucho, Israel.
2: Sí, así es, Joaquín, ¿qué tal? Gracias, muy buenas tardes. Como tú lo señalas, desde temprana hora, a través de sus redes sociales, la presidenta de la República, Claudia Sheinbaum, informó, Joaquín, que padecía un cuadro fuerte de gripe, de tos y de temperatura, que por ello no iba a estar presente en la conferencia de prensa de las 7:30 que inicia aquí en Palacio Nacional, que su lugar lo iba a ocupar la secretaria de Gobernación, Rosa Isela Rodríguez, y que ella se iba a mantener al pendiente, Joaquín, del acontecer nacional y de la agenda que tenía ya programada para desarrollar, por lo menos en trabajo de oficina. Y así ha sido, Joaquín. Fíjate que hace unos cuantos minutos el director del IMSS, Zoe Robledo, subió también a sus redes sociales una fotografía en donde se observa a la presidenta de la República, ella en su oficina aquí en Palacio Nacional, usando un cubrebocas. Dice Zoe Robledo, el director del Instituto Mexicano del Seguro Social, que de manera virtual, junto con gobernadores de los distintos estados del país, la titular del Ejecutivo estuvo revisando todo lo que tiene que ver con la conformación del Sistema Universal de Salud. Y así ha sido, se ha dicho, Joaquín, por parte de las autoridades aquí en Palacio Nacional, que a lo largo del día la titular del Ejecutivo sí está guardando pues este reposo, pero continúa trabajando de manera virtual, atendiendo los distintos temas de
0: Israel no país. Está guardando el reposo, le dijeron repose, y mírala, ahí está en la oficina. Eso no es reposar.
2: Exactamente, Joaquín. Y está usando pues cubrebocas, Joaquín. Tenía también programado un evento hoy, Joaquín, una supervisión de la línea 12 del metro. Esta, por supuesto, se suspendió. También tenía programados eventos para este sábado y domingo aquí en la capital de nuestro país. Hasta este momento no se ha confirmado si va a participar en estos eventos que ya se tenían agendados con antelación. Como lo comentábamos, Joaquín, la secretaria de Gobernación, Rosa Isela Rodríguez, ocupó el lugar de la presidenta Sheinbaum Pardo en la conferencia de prensa de Palacio Nacional. Entre otros temas, se refirió a la encargada de la política interior, Joaquín, a esta reciente reunión que sostuvo con el embajador de los Estados Unidos en México, Ronan Johnson, ante quien le pidió, Joaquín, pues que se respete el acuerdo que existe entre México y los Estados Unidos y a los paisanos que son deportados de la Unión Americana no se les esté llevando, tal y como está ocurriendo, Joaquín, a terceros países. Muchos de estos casos, los paisanos, pues son llevados a Guatemala, incluso hasta Costa Rica, y vaya el padecer que tienen en estas naciones. Y esto fue lo que destacó Rosa Isela Rodríguez de esta plática que sostuvo con el diplomático norteamericano.
3: Pues son enviados en esta nueva

0: a esto que está sucediendo en los organismos autónomos y en otros poderes de la Unión, como este caso del Poder Judicial, en la conformación de sus presupuestos para el próximo año. Les recuerda, Joaquín, que estos son tiempos de austeridad y pues que se aprieten el cinturón.
1: Son tiempos de austeridad, no solamente para el Ejecutivo Federal y para el Poder Legislativo, también para el Poder Judicial y para los organismos autónomos. Eso ténganlo por seguro. Entonces, sobre esa línea vamos a estar caminando. Y el INE tiene conocimiento de esa línea. Lo hemos hablado con la presidenta y con algunos de los integrantes del Consejo. Sabemos de la autonomía, pero también sabemos de las prioridades del gobierno. Entonces, tendrá que haber prudencia en cuanto a las solicitudes excesivas.
0: Allí está, Joaquín, les recomienda prudencia en la conformación de sus presupuestos. Es el reporte que te tengo con las imágenes de Alejandro Elizalde, Joaquín.
2: Bien, gracias, muchas gracias. Gracias, Israel Aldave. Ya mostró las fotos en un acuerdo, bueno, un acuerdo, sí, yo creo, con Zoé Robledo, el director del Seguro Social. Pues mire, voy a unos anuncios y después de los anuncios le quiero decir que este anuncio que es muy importante, la Secretaría de Salud unifica la atención de la diabetes, hipertensión y enfermedad renal. ¿Cómo se nota cuando hay un hombre experto y honesto y dedicado a esto, como es el doctor David Krasenovich, a diferencia de aquel doctor muerte, Hugo López-Gatell, que el gobierno, todos los mexicanos seguimos manteniendo con una representación inexistente ante la Organización Mundial de la Salud, allí en ¿dónde? En Ginebra, en Suiza. Y después de eso voy a recuperar aquel video donde Andrés Manuel López Obrador se burlaba de, pues de la obesidad de Agustín Carstens. No hay que escupir para el cielo. Continuamos.
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12: Crema ligera de calabacita. Licúa calabacitas cocidas con un toque de caldo de verduras y una cucharada de yogur griego sin grasa para darle cremosidad. Sírvela caliente con pimienta negra molida. Una entrada suave, nutritiva, baja en calorías y sumamente reconfortante.
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13: nuevos proyectos en México y la confianza de los inversionistas en nuestro país han propiciado el crecimiento económico nacional, celebró la presidenta Sheinbaum, quien además destacó el

0: Fortalecimiento de los sistemas productivos, la llegada de inversiones y el aumento del empleo.
1: Tenemos una economía muy sólida. Está creciendo el empleo e incluso la economía está creciendo. Y con los proyectos de inversión va a crecer más todavía. Hay también margen en la economía que se mueve pues de acuerdo a las tasas de interés y al mercado internacional. Pero esto quiere decir que se está invirtiendo en pesos. Y si se está invirtiendo en pesos, quiere decir que hay confianza en México. Si no hubiera confianza internacional en la economía mexicana, el peso no estaría como está.
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0: Mire, en algún momento, no recuerdo la fecha, López Obrador, ya presidente de la República, se burló de Agustín Carstens. Agustín Carstens es un economista reconocido mundialmente. Y mire lo que decía. ¿Y por qué digo que escupió para el cielo? Porque ya la salpicó para abajo. Vamos a recuperar esto que decía. Sí, fíjese qué ruindad. Así se refería Andrés Manuel López Obrador a Agustín Carstens.
1: Todo respeto, no sabe el secretario de Hacienda. Es más, no sabe ni comer, porque toma mucha Coca-Cola, jugos del Valle, puras aguas puercas, come sabritas, gansitos, pura comida chatarra.
0: Y se publica ahí una foto del Junior. Nada más que la diferencia es esta. Esto era cuando todavía él estaba en la oposición. Nada más, la diferencia es esta. Agustín Carstens es licenciado en Economía por el ITAM, maestro de Economía por la Universidad de Chicago, doctor en Economía también por la Universidad de Chicago. Fue director ejecutivo del Fondo Monetario Internacional, subsecretario de Hacienda, subsecretario gerente del Fondo, el número 2 del Fondo Monetario Internacional, secretario de Hacienda, gobernador del Banco de México, presidente del Banco de Pagos Internacionales, miembro del Consejo de Administración de UBS y Grupo AG. El ITAM le concedió el premio Carrera al Universo, recibió el premio de Economía Rey de España. Pura carrera pública. ¿Sabe qué? ¿Y cuáles son los méritos de quién? Es José Ramón, ¿verdad? Sí. Así. Déjeme esa imagen y póngame cómo hablaba López Obrador de Agustín Carstens, por favor.
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0: Ahí le dio la dieta. ¿Cómo lo definiría ahora a su Junior? ¿Le diría lo mismo que le dijo a Agustín Carstens? Ahora mire, si me da tiempo de presentarle aquella, como le decía usted, la conversación, pues, un punto fundamental. Sí, permítanme, por favor, un aspecto fundamental de lo que tiene que ver con el caso de los almirantes. ¿A qué me refiero con el caso del almirante? Se lo voy a decir así. El contralmirante Fernando Rubén Guerrero Alcántar, él estuvo comisionado en el sistema de aduanas cuando López Obrador le dio las aduanas a Marina. Él denunció directamente ante el entonces secretario de Marina, almirante José Rafael Ojeda Durán, una red de corrupción vinculada al huachicol fiscal. En sus señalamientos aparecían, entre otros, los hermanos Manuel Roberto y Fernando Farías Laguna, Manuel Roberto vicealmirante y Fernando Farías contralmirante, sobrinos políticos de Ojeda. Contralmirante Fernando Rubén Guerrero Alcántar había sido comisionado por Marina para trabajar en las aduanas, después de que el gobierno de López Obrador se les entregó a la Marina. Tuvo, entre otros cargos, se imagina, director de la aduana marítima de Veracruz. Entonces él fue a entregar ese documento. Pidió una cita con el entonces, le decía, secretario Rafael Ojeda. La cita fue el 3 de junio de 2024 y la difundió en febrero del 26 Carmen Aristegui. Está hablando Rafael Ojeda, el secretario de Marina, con este almirante que después asesinarían, Fernando Rubén Guerrero Alcántara. vea la claridad, y se escucha mejor el almirante, el secretario, que el contraalmirante. Así le daba los detalles.
2: Bueno, mire, aquí hay dos, o destapamos todo esto, y me vale madre a mí quien caiga, porque yo no estoy metido en eso.
3: Sí, sí.
2: O tratamos de cerrarlo aquí nosotros, con el cambio de toda esta bola de cabrones, mandarlos a otros lugares. Lo que sí quiero es que eso que te dijo a ti, me lo haga usted por escrito y lo firma y me lo entrega a mí.
3: Sí, sí.
2: ¿Eh? Con toda la red de vínculos, con todo la, eso que dice que Climaco y que Manuel y que Fernando.
0: Habla el secretario Ojeda.
2: Todo ese tipo de cosas. ¿Eh? Pero yo quiero hacer unas preguntas. A ver, ¿usted recibía dinero?
3: Sí, sí.
2: ¿Quién se lo daba?
3: Miguel.
2: ¿Quién?
3: Miguel Ángel Solano Ruiz.
2: ¿Quién es ese Miguel Ángel Solano?
3: El capitán de corbeta retirado.
2: Ah. Miguel Ángel Solano. ¿Y él cómo le hacía para tener ese dinero? ¿Cómo hacía él para tener ese dinero?
3: Pues lo que se dedicaba a hacer era explotar comercialmente la banda. Él hacía, él por su parte, él tenía su agencia aduanal o conseguía agencias aduanales y tenía clientes. El chiste es que la aduana tuviera, o sea, que fuera bien vista por los importadores para que él, ¿cómo se llama?, él pudiera recomendar Manzanillo, Lázaro Cárdenas, porque no hubiera corrupción, que porque no fuera el despacho fuera rápido, que hubiera aseguramientos, que hubiera incrementos.
2: ¿Y ese dónde está? ¿Dónde vive o qué?
3: Él vive aquí en la Ciudad de México, pero anda, tiene como 3 domicilios, yo le conozco más 1, y en Veracruz su esposa y sus hijos viven en Punta Tiburón, por la Laguna 6, pero no conocí su casa.
2: Bueno.
0: Ahí estaba. Le dice el secretario que él, que le dé todos los nombres, porque o se los lleva a la chingada o se arregla ahí en ese momento. Fernando Rubén Guerrero Alcántar fue comisionado, le decía, en Marinas, después estuvo, cuando vino a decir esto, lo pasaron a la región, al frente de Puerto Chiapas, exactamente, y después pues llegó hasta Ojeda, Carmen Aristegui dio a conocer este audio, y luego Raimundo Pedro Morales, ya designado secretario de Marina por Claudia Sheinbaum, también lo recibió porque dijo que le tenía información, y se la dio, y después se fue de vacaciones a Manzanillo, y el 8 de noviembre de 2024, a las 11:30 de la mañana, conducía su vehículo por la avenida Lázaro Cárdenas, en la colonia Las Brisas de Manzanillo. Dos hombres que viajaban en una moto se emparejaron y la dispararon. Ahí quedó muerto. Quiero decirle que esto fue 5 meses después de haber hablado con el almirante Rafael Ojeda. Y esto es fundamental. En la investigación de la Fiscalía General de la República aparece algo más contundente. ¿Por qué? Porque al relatar el homicidio de este contraalmirante Guerrero Alcántar, la Fiscalía sostiene que su asesinato tuvo como finalidad impedir que se hiciera pública su denuncia contra los Farías Laguna, que dejó una carta por escrito. Esa es la que yo no conozco. No es que la Fiscalía haya acusado a Rafael Ojeda de ordenar matarlo o participar en el homicidio, no. Pero que hay una relación, causa-efecto, entre la información que tenía el contraalmirante y su asesinato. Voy a ir a unos anuncios, y después de los anuncios. La DEA advierte sobre emojis como lenguaje secreto para vender fentanilo y cocaína a estudiantes. Eso allá en Estados Unidos. Y sigue el incendio de un tanque de la terminal Pajaritos de Pemex, y el doctor Lozano en un momento. Continuamos.
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0: Querida Alejandra, Alejandra Guzmán, quedaste de venir, pero mira lo que subió en sus redes.
1: Gracias por tu apoyo, mi teacher querido. Yo te adoro, te admiro y siempre te veo. Gracias por decir la verdad. Para mi mamá siempre fuiste alguien muy especial y por eso te quiero dedicar la canción de mi mami, pero me gusta la de Franco de Vita porque sé que te gusta, entonces te voy a dedicar esa que te parece. Te mando muchos besos. Te amo. Quiero decirles que hoy vamos a salir con López Dóriga. Mi teacher era muy, muy amigo de mi mami. Y quiero dedicarle esta canción porque sí que me encanta. Es con Franco de Vita y hace muchos años. Disfrútenla. Te admiro. Teacher, gracias por tu apoyo. Siempre.
2: Hola,

0: Venga, claro que sí. Querida Alejandra, qué gusto verte. Muchas gracias, sí. También te conozco desde casi niña. Te mando un beso y un abrazo. Qué alegría verte a todo dar ya. Y así para adelante, ¿eh? Y hoy es viernes de la canela fina de Rubén Cortés, que no solo traje una canela fina, trajo este libro que acaba de publicar, que se llama Carne y Deseo. ¡Qué nombre!
1: Es una novela erótica.
0: ¿Ah, sí?
1: Ajá. Pues sí.
0: A ver, ¿tú escribes novelas eróticas, Rubén Cortés?
1: Ya me vas a...
0: No, pues no, sí, no te voy a qué, nada, estoy preguntando nada más.
1: Una novela erótica.
0: No te conocí esa faceta, digo.
1: Ah, pues sí, sí, soy un gran...
0: ¿Esto es autobiografía?
1: No, no, no, para nada. De hecho, explica que cualquier similitud con la realidad, pues es pura coincidencia.
0: Ah, yo creí que era pura realidad.
1: No, es una novela erótica. Explora Joaquín, es un personaje, es un conversador. Yo me crié y me he formado en una estirpe de grandes conversadores. Tú eres un gran conversador, y estoy rodeado de ti, Eliseo Alberto, Pedro Juan Gutiérrez, muchos. Y es un personaje que conversa una noche con alguien y empieza a hablar de erotismo. Y explora, una de las aristas es, explora cómo la aparición de los fármacos para la erección, en 1998, cambió la vida erótica de los hombres y equiparable a la aparición de la píldora anticonceptiva de la mujer en el año 60. ¿Por qué? Porque el hombre empezó a ser más libre. Creo que la píldora, la pastilla para los fármacos, son varios, para la erección, liberaron al hombre sexualmente. El hombre se siente más seguro a la hora del sexo, a la hora del erotismo.
0: Oye, este es un horario de niños, ¿eh?
1: Los temores... Es un horario... por eso te decía.
0: Ver, entonces le voy a...
1: Entonces... Explora eso desde el punto de vista de la mitología, de la literatura, del arte, de las artes plásticas, y cómo significa eso. O sea, y creo que es el sexo, como escribe Anaïs Nin, o de las pioneras en la literatura erótica, es algo que tenemos que... nos ayuda a conocernos.
0: Mira, vamos a ampliar esto el próximo viernes, ¿te parece?
1: Ah, muy bien, muy bien, muy bien. Sí. Lo lees y ya nos...
0: Y ya podemos hablar
1: de... Dame entrevistas.
0: Carne y Deseo de Rubén Cortés. Continuamos.
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8: Las jirafas duermen solo 20 minutos al día. Esto para mantenerse alerta ante posibles depredadores que acechan en la sabana africana.
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10: La Corte de Apelaciones de Estados Unidos resolvió en favor de Aeroméxico y Delta para que continúen con su acuerdo de colaboración. El tribunal calificó como arbitraria la orden del Departamento de Transporte de terminar la alianza bajo el argumento de ventajas competitivas en el Aeropuerto Internacional de la Ciudad de México. La Secretaría de Defensa informó tres acciones efectuadas en Sinaloa. En Culiacán, fuerzas federales inhabilitaron un laboratorio clandestino e incautaron más de 2.000 litros de químicos para droga sintética. En Concordia y Mazatlán aseguraron 172 artefactos explosivos improvisados, 97 cargadores, 8.095 cartuchos, un fusil Barrett y 6 armas largas, así como equipo táctico. La audiencia intermedia de preparación de sentencia en Estados Unidos de Joaquín Guzmán López, detenido en 2024 junto a Ismael El Mayo Zambada, se pospuso para el 1 de marzo de 2027, de acuerdo a un oficio de la Corte del Distrito Norte de Illinois.
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0: Y este es hoy, como todos los viernes, el doctor José Antonio Lozano Díaz, presidente de la Junta de Gobierno de la Universidad Panamericana y del IPADE, con lo que no nos enseñaron en la escuela. La era de las respuestas necesita mejores preguntas.
11: Querido Joaquín, muy buenas tardes a ti y a todo el auditorio que nos escucha el día de hoy. Aquí en viernes, lo que no nos enseñaron en la escuela. ¿Cuántas cosas hemos estado viendo durante estas últimas semanas que no nos enseñaron en la escuela? Algunas porque se nos olvidaron, otras porque el mundo ha cambiado y son cosas que hoy se requiere enseñar a los niños. Quizás las condiciones actuales son las que no permiten que los niños se desarrollen en algo. Y hoy te quiero hablar de una de estas cuestiones que me parece fundamental. Pido que piense el auditorio por un momento que recuerde cuándo fue la última vez que escuchó alguna pregunta inocente de un niño. Esas típicas preguntas que hacen los niños que pueden parecer una obviedad, pero que tienen auténtica, genuina curiosidad. ¿Por qué el cielo es azul? ¿A dónde se va el agua cuando sale por el drenaje? Tantas preguntas que nos hacen los niños, a veces en esa época de los porqués. Y ahora pido que cualquiera de nosotros adultos hagamos una pregunta así de genuina: ¿cuándo fue la última vez que nos la hicimos a nosotros mismos? El mundo nos parece que es normal, que las cosas van ahí y pocas cosas ya nos sorprenden. Y hay un dato, especialmente en las escuelas, que debería de inquietarnos a todos los que hemos pasado por allí. Investigadores, y este fue un experimento que se hizo recientemente, colocaron cámaras en salones de clase durante meses y encontraron que en preescolar, niños más o menos de 4, de 5 añitos, 6 años, los niños producen entre 2 y 5 episodios de curiosidad genuina, de preguntas genuinas, preguntas reales, no de examen, cada dos horas. Para quinto de primaria, esa cifra cae entre 0 y 2. O sea que se pierde hasta el 80% de nuestra capacidad de preguntar en los primeros años de la escuela. Hemos dejado de preguntar. No nacimos sin curiosidad, Joaquín. Nos la fueron apagando un año escolar a la vez. ¿Por qué? Porque durante siglos la escuela tuvo una misión clara: transmitir respuestas. Las capitales, las fórmulas, las fechas, las reglas gramaticales. Un alumno exitoso era el que memorizaba y repetía mejor esas respuestas. Eso lo recordamos todos, quizás hoy. Ese modelo tenía sentido, Joaquín, en un mundo donde la información era escasa y costosa de conseguir. Hoy, a diferencia de entonces, cualquier persona con un teléfono celular puede obtener en segundos una respuesta razonable a casi cualquier pregunta. Yo me acuerdo cuando era estudiante teníamos que ir a las bibliotecas, inclusive a bibliotecas públicas, para buscar cierta información. Tardábamos días. A veces eso era lo que costaba en una tarea que nos dejaban quizás en la secundaria, en la preparatoria, más aún en la universidad. Hoy eso no hace falta. Hoy lo tenemos inmediato, son respuestas que están ahí. Por eso hoy quiero dar una idea que puede sonar provocadora, pero que es fundamental para el sistema educativo. La escuela nos enseñó a responder, pero nadie nos enseñó con la misma disciplina a saber preguntar. Y hoy, en un mundo donde las respuestas ya están disponibles para casi todos, esa omisión se ha vuelto la más costosa de todas. Hoy, en el mundo de la inteligencia artificial, donde lo que vale para poder usarla es precisamente lo que se llaman los prompts, o sea, las preguntas que le hacemos a la inteligencia artificial, se vuelve fundamental saber preguntar. Pero saber preguntar es un arte que hemos perdido. Y fíjate, Joaquín, algunos datos duros que llevan a esto que les estoy comentando. El primero ya lo mencionaba. La curiosidad medida en preguntas auténticas cae hasta un 80% entre preescolar y quinto de primaria, según el trabajo de la psicóloga Susan Engel de la Universidad de Williams. No es que los niños se vuelvan menos inteligentes, es que la escuela, sin proponérselo, premia la respuesta correcta y castiga con la mirada, con el tiempo, con la prisa del programa, la pregunta que interrumpe. Un segundo dato que me parece importante también, que me llamó la atención. El dato que conecta esto con la inteligencia artificial. Un estudio del MIT Media Lab del año pasado, de 2025, dirigido por la investigadora Natalia Kosmima, dividió a 54 personas en tres grupos para escribir ensayos. Uno sin ayuda, otro con buscador tradicional, o sea, con Google o cualquiera de estos buscadores de Internet, y otro con inteligencia artificial, con el ChatGPT. Con electroencefalogramas que pusieron en la cabeza de estas personas, midieron la actividad cerebral durante esa tarea. Fíjate nada más el resultado, este es del año pasado. El grupo que usó inteligencia artificial mostró 55% menos de conectividad neuronal que el grupo que escribió sin ayuda en las mismas redes cerebrales asociadas. Y algo todavía más revelador, 83% de quienes usaron inteligencia artificial no pudieron recordar ni una sola frase de lo que acaban de escribir minutos antes. Esto va llevando a que la OCDE, por ejemplo, en un marco que el que llamó recientemente Brújula del Aprendizaje para 2030 y 2040, dejó de poner la OCDE el conocimiento memorizado en el centro. Colocó ahí en cambio lo que llaman la agencia del estudiante, la capacidad de fijarse en metas propias y actuar con responsabilidad. Porque ahora lo que importa ya no es saber, sino saber preguntar y ubicarse. El bienestar, las actitudes y los valores. Y no es casualidad, son precisamente las capacidades que exigen preguntarse para qué y no solamente el cómo. Y en esto me quiero detener, querido Joaquín, porque me parece que es fundamental entenderlo. Nos enseñaron a responder exámenes, pero nadie con la misma insistencia nos enseñó a hacer nada. Cuatro preguntas que en la vida son fundamentales para cualquier persona y más en el tiempo actual. Cuatro preguntas que deberíamos de enseñar a hacer a los niños. Cuatro preguntas que nosotros deberíamos de volver a importar, a traer a nuestra vida. Cada vez que tengamos algo enfrente, la primera pregunta que tendríamos que hacernos, y muy poca gente la hace, por cierto, es ¿para qué? No solo es cómo lograr algo, sino si vale la pena lograr algo. ¿Para qué logro esto? El sentido de las cosas. Primera pregunta esencial que tenemos perdida. Otra pregunta que es fundamental y tenemos olvidada. ¿A quién beneficia esto? Porque toda decisión, la tecnología, las cosas que hacemos todos los días benefician a alguien más. Y merece la pena saber a quién estamos beneficiando con lo que hacemos como padres de familia, como estudiantes, como personas comunes y corrientes. Una tercera pregunta que es muy importante hacerse y que la gente muchas veces ni siquiera la tiene ni le pasa por la cabeza es, ¿qué estamos perdiendo? ¿Qué costo tiene lo que estoy haciendo? Porque todo avance tiene un costo silencioso y casi nunca nos enseñaron a aceptar ese costo antes de aceptar la ganancia. ¿Cuántas veces los jóvenes empiezan con un proyecto y lo dejan a la mitad porque cuesta? ¿Cuántas personas que van haciendo algo a la mitad del camino lo abandonan por cansancio? Porque nunca entendieron que hacer eso, la meta que se plantearon, tiene unos costos. Y eso hay que preguntárselos desde el principio. Y una cuarta pregunta. Y me parece la más importante de las preguntas que tendríamos que hacernos en la vida con cualquier cosa que tengamos enfrente. ¿En qué clase de persona me convierte esto? ¿Esto que voy a hacer? ¿Qué está haciendo conmigo? estoy haciendo? Y es la pregunta más incómoda de todas, por cierto, pero la que es fundamental. No se trata de si algo es eficiente, de si algo es rápido, sino qué está haciendo conmigo, en qué me está convirtiendo, me está formando o me está deformando por dentro. Y es que, Joaquín, ninguna inteligencia artificial puede hacerse estas preguntas por nosotros. Puede darnos datos para responderlas, pero decidir hacérselas no es un tema de la inteligencia, sino de la voluntad. Y sostener además la incomodidad de esperar una respuesta sigue siendo y seguirá siendo siempre estrictamente humano. Por eso, Joaquín, una de las cosas que me parece esencial es que durante siglos evaluamos a las personas, en la escuela, en el trabajo, en la vida, por la calidad de lo que respondían. Quizás hoy deberíamos empezar a evaluarlas y evaluarnos por la calidad de lo que preguntamos. Y aquí quiero dejar una frase que me parece esencial. Cuando todas las respuestas están disponibles, la calidad de una vida depende de la calidad de sus preguntas. En ese sentido, Joaquín, como siempre, intentamos dejar consejos al final del programa. ¿Qué podemos hacer para recuperar esa capacidad de pregunta? ¿Qué podemos hacer para transmitir a los niños esa capacidad de preguntar? Bueno, lo primero que es fundamental es recuperar la pregunta en casa y en la escuela, aunque interrumpa, aunque retrase el programa. Cada pregunta genuina que un niño hace y que un adulto no apaga es una neurona de curiosidad que sigue viva. Es un niño que está allí. Lo segundo, que me parece fundamental como consejo, es antes de usar la respuesta que nos da una inteligencia artificial, hacernos al menos una de las cuatro preguntas que acabamos de mencionar. ¿Para qué? ¿A quién beneficia? ¿Qué estamos perdiendo? ¿En qué clase de persona me está convirtiendo esto? Lo tercero, enseñar explícitamente a preguntar. Hoy es más importante aprender a preguntar que saber responder. Igual que dedicamos años a enseñar ortografía o la multiplicación, dediquemos tiempo a enseñar a formular una buena pregunta, que parece algo fácil, no lo es. Profunda, honesta, incómoda a veces si hace falta. Y lo cuarto, modelar la duda con dignidad. Un adulto que dice, cualquiera de nosotros, no lo sé, pero es una gran pregunta, le enseña a un joven más sobre pensar que 10 respuestas correctas memorizadas. En ese sentido, Joaquín, habrá que decirlo, dentro de algunos años, casi cualquier respuesta, de hecho ya lo está, disponible instantánea y gratuitamente. Cuando eso termine de suceder, cuando la inteligencia artificial ya tenga total ánimo, ambiente sobre nuestra vida, la diferencia entre una vida superficial y una vida profunda, entre una persona manipulable y una persona libre, no va a ser en cuanto sabe, va a estar en lo que se atreve a preguntar. Este es, hoy, quizás, una de las mayores necesidades que tenemos que enseñar en la escuela. Por eso la tarea que quiero dejar hoy no es memorizar una respuesta más, es quizás la más urgente y antigua de todas. Volver a preguntar como preguntábamos cuando éramos niños, cuando todavía no sabíamos que había preguntas prohibidas. Qué importante saber preguntar, enseñar a preguntar y vivir de preguntas, porque las respuestas ya las tenemos ahí. Querido Joaquín, una de las grandes cosas que hoy no nos están enseñando en la escuela, a enseñarnos a saber preguntar. Hasta aquí mi comentario de hoy. Deseo que sea para ti, para todo el auditorio, un gran fin de semana descansado y nos vemos por allá el próximo martes.
0: Gracias, doctor Lozano. Y voy contigo, Maru Rojas. Concluye pues lo que hace un año pareció imposible, que una panista, en este caso Kenia López Rabadán, presidiera la mesa directiva de la Cámara de Diputados. Lo logró.
12: Mi mamá era la que tomaba las decisiones en la casa y en su cocina económica. Y evidentemente, pues en mi casa era normal que las mujeres pudiéramos opinar, decidir. Y cuando yo llego a la política me doy cuenta pues de que eso no pasaba en la política, ¿no? En la política había un patriarcado, había una cantidad de hombres tomando decisiones tan alta que la voz de las mujeres en muchas ocasiones no se escuchaba.
13: Y si el choque con la realidad fue enorme, ahora la que presidió el Congreso este último año, Kenia López Rabadán, se prepara para lo que sigue, y es que a partir de lunes de la próxima semana serán las plenarias de todos los partidos representados en el Congreso, y el único tema será quién ocupe la mesa directiva. Por primera vez, el Partido Verde, quien solamente ha presidido un mes en 2015 con Tomás Torres. La primera vez que el Partido Verde tenga todo un año en el último de esta 61ª legislatura, ¿qué se necesita? No usar el hígado e inteligencia emocional, dijo Kenia López Rabadán.
12: Yo creo que ese es el problema de muchos que han estado en estas presidencias y toman decisiones malas, porque no se detienen un poco a pensar, a ver, todos tenemos derecho, todos somos pares. Porque si bien es cierto, yo presido esta Cámara de Diputados, todos somos legisladores. Y cada legislador representa a millones de personas.
13: ¿Pendientes que deja? El más importante, que el legislativo sea reconocido por la población. Prestigiar la política y a los políticos, para que el resultado sea en la vida diaria, pero también en las urnas, porque el cambio sí se puede, dijo la doctora Kenia.
12: Que tengas la posibilidad de salir y regresar sano y salvo a tu casa. Para eso necesitamos trabajar todos, no importa de qué partido político seas, porque cuando te asaltan, cuando te secuestran, cuando lamentablemente asesinan a una persona, no le preguntan por qué partido político votó o por cuál no votó. Es necesario que todos nos pongamos a trabajar para aquello que tanto anhela la ciudadanía, y claro que hay esperanza.
13: Momentos de tensión innumerables. Nunca pensó en tirar la toalla. Y sí, su llegada a la mesa directiva rebasó un día lo legal, porque no querían en la presidencia que ella recibiera el primer informe de la primer mujer presidenta de este país. Ya después, en las ceremonias oficiales, el trato fue laxo.
12: Siempre fue institucional, siempre. Y evidentemente había, pues, días, llamémosle así, complejos. O sea, estar en una mesa en donde 25 personas tienen una afiliación política y yo sola tener otra, pues digamos, se necesita mucha altura de miras. Y tengo que reconocer, di respeto y recibí respeto.
13: Este año, sin estridencias ni retrasos, se pasará la estafeta al verde ecologista, al diputado, vicepresidente aún, Raúl Bolaños Cacho Cue, y esa será otra historia. Con las imágenes de Miguel Ángel Brígido, Joaquín, mi reporte.
0: Y este soy el comentario de mi querido compañero y amigo José Fonseca. Le recuerdo su columna Con el Café la encuentra en cafepolitico.com y en el periódico El Economista. Pepe, muy buenas tardes.
14: Buenas tardes, Joaquín. Buenas tardes al auditorio de Radio Fórmula. El oficialismo dice que por nuevas detenciones de personas relacionadas con el caso de Ismael Mayo Zambada, sabremos la verdad sobre lo ocurrido el 25 de julio de 2024, cuando los hijos del Chapo Guzmán, con la complicidad del gobierno de Rubén Rocha Moya, invitaron a Zambada a reunión de presunta conciliación, en la que mataron a Héctor Juen, el rector de la Universidad Sinaloense, y en avión trasladaron al Capo al aeropuerto de Santa Teresa, cercano al Paso, Texas, donde ya lo esperaba el FBI. El gobierno solo confirmará lo que ya sabíamos, pues lo contó el Mayo Zambada en su carta del 10 de agosto de 2024, distribuida por su abogado. Tendrá las respuestas que, según dice el gobierno, Washington nunca le dio. Gracias, Joaquín. Buenas tardes y feliz fin de semana.
0: Gracias, don Pepe. Y bien, eso es todo. Gracias, buenas tardes. Yo soy Joaquín López Dóriga y, como siempre, le agradezco a usted que me escriba, que me llame. Pero sobre todo y en especial le agradezco, usted lo sabe y además lo sabe muy bien, que me escuche. Y ahora que me vea y que me siga en las redes. Gracias, pues, por eso. Que tenga un enorme fin de semana. Alcanzamos el viernes. Los dejo con Mario Reimers en esta esquina y con Javier Risco en esta otra. Y nos vemos el fin de semana, como todos los fines de semana, a las 3 de la tarde. Que le vaya muy bien.

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13: En la costa de la Patagonia chilena surgen las cuevas de mármol, un paisaje natural compuesto por las formaciones esculpidas por la erosión del agua en el mármol de color blanco y azul que se refleja en el lago General Carrera. Las sinuosas paredes de las cuevas, con sus únicos patrones y tonalidades, parecen sacadas de un cuento fantástico. Estas bellezas se pueden explorar en kayak o en barco y son de interés para turistas y para científicos.
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15: Tomar agua tiene múltiples beneficios para nuestra salud, ya que regula la temperatura corporal, mantiene la piel hidratada y elástica, lubrica todas las articulaciones y órganos manteniéndolos en perfectas condiciones, entre muchos otros. Por lo que mantenernos hidratados es esencial para el correcto funcionamiento de nuestro cuerpo. La mejor opción para mantenernos bien hidratados es tomar agua simple, y la cantidad de agua que cada organismo requiera dependerá de nuestra edad, tipo de dieta, actividad física, etc. Lo recomendable es consumir de 2 a 3 litros de agua al día. Esta cantidad no incluye el agua de los caldos, el café, té u otros. Entre comidas podemos tomar agua, lo cual, además de quitarnos el hambre, nos ayudará a mantener un peso saludable, lo que también ayudará a evitar confundir la sed con hambre.
16: Itinerario México. Chiapas es uno de los estados con mayor atractivo para todos los turistas y uno de sus hermosos sitios para conocer es Tonalá, lleno de encantos naturales como sus playas y vegetación increíbles en sus reservas. Además tiene zonas arqueológicas y arquitectura colonial en el centro de la ciudad. Tonalá cuenta con la reserva de biosfera La Sepultura, donde se encuentran especies de animales endémicas de la región y tiene zonas donde está permitido acampar. Otro lugar para visitar es el parque ecoturístico El Madrezal, un lugar donde se puede realizar pesca deportiva, senderismo, rentar una lancha y conocer sus manglares. La Isla Vieja son restos arqueológicos con una antigüedad aproximada de 1800 años. Realmente, en esta zona se encuentran bases que pertenecieron a grandes pirámides de lo que comúnmente llaman la cultura tonalteca. Otro de sus grandes atractivos son sus bellas playas con arena fina para gozar de un buen descanso. Están las playas populares que son La Arista y La del Sol. También se puede visitar Bahía Paredón, un lugar perfecto para practicar deportes acuáticos.
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19: Amigos de Grupo Fórmula, los saludo con muchísimo gusto a la tarde de este viernes, ya 21 de agosto del 2026, a nombre de un gran equipo y también del titular de este espacio informativo, Marco Antonio Aguileta. Soy Gloria Vera y agradecemos el favor de su sintonía para darle poder a su voz en este espacio informativo. Saludo en los controles a Juvencio Cruz y también en redes sociales a Alan Gaitán y Luis Javier Tito Ramos. Lo invitamos a estar atentos en nuestras redes sociales, en Facebook, en Radio Fórmula Guerrero y en X, @rf_acapulco. O también nos pueden mandar sus mensajes a la línea de WhatsApp y Telegram de Grupo Fórmula 7441-665846. Le repito, 7441-665846, para que usted haga valer su voz con sus dudas, sus comentarios, sus denuncias y desde luego sus servicios sociales, que son muy pero muy importantes en este espacio informativo. Vámonos con lo generado, porque hoy vecinos denunciaron abusos e irregularidades en la construcción de departamentos y bloquearon la avenida Ruiz Cortines, esto para exigir la intervención de las autoridades en este conflicto. Ángeles Rodríguez, tienes el reporte.
20: Informarte que protestan en la avenida Adolfo Ruiz Cortines de Acapulco, vecinos, quienes denunciaron invasión del andador Nautla de la colonia Progreso, Florida, en Acapulco. Los inconformes bloquearon la avenida para exigir atención a las autoridades. Escuchemos parte de lo que señalaron al respecto.
21: Ahí van a poner su drenaje para Ruiz. Son unos tubitos así que tiene ahorita.
22: ¿Ya los tiene?
21: Ya los tiene ahí, para el arroyo. En esos tubitos que están así, no va a caber tanta suciedad que van a echar a esta gente. Ahora lo quiere echar a las coladeras ahí, que los va a echar. Tan chiquitos los drenajes de las coladeras, ajá. Donde van los drenajes. Es poquita, este es chiquito el tubo. Y este va a ocupar mucho. ¿Por qué no lo sacó para arriba? Primero hizo la casa, el edificio, y ahora quiere meter el drenaje para la rueda.
22: ¿Y eso en el futuro pues le va a perjudicar
21: a todos? Va a perjudicar a toda la gente, a todos los de la calle esta, los de la otra calle.
22: ¿Cómo cuántos serían los afectados?
21: Pues son muchos, toda la calle esta, y toda la de acá.
22: ¿Qué colonia es aquí?
21: Es la colonia Progreso. Colonia Progreso, calle Nautla, California.
22: Calle Nautla, calle Minatitlán.
20: Y es que indicaron que las autoridades municipales, principalmente Desarrollo Urbano y Obras Públicas, no les han dado pues respuesta ante esta situación, ya que señalan que los drenajes son pequeños y aparte existe un pues colapso cada vez que llueve en la zona, lo que genera pues también inundaciones en el lugar. Por ello pues salieron a a realizar esta protesta para pedirle pues a las autoridades tomen cartas en el asunto de manera urgente. Para Grupo Fórmula, Ángeles Rodríguez.
19: Gracias, Ángeles, por esta información. Estaremos muy, pero muy pendientes. Desde luego se tendrá la mejor de las opiniones. También le comparto que la tarde-noche de este jueves se registró una fuerte explosión de pirotecnia en las inmediaciones del mercado municipal, esto en Atoyac de Álvarez.
1: Informarte que la tarde noche de el jueves se registró una fuerte explosión de pirotecnia en inmediaciones del mercado municipal de Atoyac de Álvarez, provocando daños materiales en dos locales comerciales y crisis nerviosas entre algunas personas que se encontraban cerca del lugar. Los afectados fueron identificados como Luis Antonio Oropesa Benítez y Rubén Reyes Áviles. De manera preliminar se comenta que una persona realizaba trabajos de herrería con soldadura cuando presuntamente se produjo la explosión de los cohetones almacenados en el sitio. Elementos de Protección Civil, Policía Municipal y personal militar acudieron para resguardar la zona y atender la situación. Hasta el momento se reportan únicamente daños materiales. Ante estos hechos se hace un llamado a las autoridades correspondientes para reforzar la supervisión y evitar la venta y almacenamiento irregular de pirotecnia, con el objetivo de prevenir accidentes que puedan poner en riesgo el comercio y familias que viven en los alrededores.
2: Para Grupo Fórmula, Ángeles Rodríguez.
19: Gracias, Ángeles, por esta información. Estaremos atentos. También le comparto que elementos de fuerzas federales y estatales detuvieron en la colonia La Poza, aquí en el puerto de Acapulco, a Ana N., alias la muñeca de la mafia, señalada por la Fiscalía General del Estado de Guerrero como presunta integrante del grupo delictivo Los Rusos y probable responsable del delito de extorsión.
1: Informarte que elementos de fuerzas federales y estatales detuvieron en la colonia La Poza, en Acapulco, a Ana Yotza Handy N., alias la muñeca de la mafia, señalada por la Fiscalía General del Estado de Guerrero como presunta integrante del grupo delictivo Los Rusos y probablemente responsable del delito de extorsión. La detención se realizó mediante el cumplimiento de una orden de aprehensión derivada de investigaciones de la Fiscalía que permitieron establecer su probable participación en hechos relacionados con extorsiones ocurridas en el puerto. En el operativo participaron elementos de la Fiscalía General del Estado en Guerrero, la Defensa Nacional, Guardia Nacional y Secretaría de Marina y Seguridad y Protección Ciudadana de la Policía Estatal. Tras su captura, Ana Ayotza Handy N. fue puesta ya a disposición del juez de control que la requiere, quien determinará su situación jurídica conforme al procedimiento correspondiente. La Fiscalía Estatal señaló que continuará con las acciones de investigación y coordinación interinstitucional para combatir el delito de extorsión en Guerrero. Las autoridades la consideran presunta responsable de su culpabilidad, deberá determinarse mediante el proceso judicial correspondiente. Para Grupo Fórmula, Ángeles Rodríguez.
19: Esto es lo que dicen los principales portales informativos nacionales este viernes 21 de agosto del 2026. El Universal: regreso de Rocha Moya como gobernador es una determinación personal, dice Segob. Fiscalía General de la República mantiene investigación, afirma. Milenio: Rubén Rocha Moya anuncia que vuelve como gobernador de Sinaloa tras ser investigado. Excelsior: México reclama a Estados Unidos por deportación de mexicanos a terceros países, les pide respetar acuerdos. Reforma: se reúne Rocha con gabinete tras retomar gubernatura. Proceso: Rubén Rocha Moya retoma gubernatura de Sinaloa y asegura que no ha cometido ningún delito. La Jornada: regreso a gubernatura fue decisión personal de Rubén Rocha Moya, dice Segob. El Sol de México: regreso de Rocha Moya a Sinaloa responde a decisión personal, dice Segob. Y en casa: radiofórmula.com.mx, regreso de Rocha Moya es una decisión personal. Fiscalía General de la República debe informar sobre investigación, dice Segob.
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9: La presencia de instituciones de seguridad se mantiene en zonas serranas del municipio de Chilpancingo, donde personal de la Policía Estatal y el Ejército Mexicano, que integran la base de operaciones interinstitucional, continúan con recorridos de reconocimiento en las localidades de Alcaparrosa y Agua Hernández. Los recorridos a pie se extienden por caminos y veredas de la región, manteniendo vigilancia en distintos sectores como parte del despliegue coordinado de seguridad. Entre el humo del comal y el olor a pollo asado a las brasas, la consejera nacional de Morena, Beatriz Mujica Morga, llegó hasta el restaurante El Caballo Costeño, esto en el municipio de San Marcos, para agradecer personalmente a don Abundio Cuevas Valente por el corrido que le compuso. Don Abundio es de esos costeños bonachones de sonrisa franca y voz recia. Con cariño, él le puso a Beatriz el sobrenombre de Costeña de Corazón y no duda de mostrarle su respaldo, y lo hizo componiendo un corrido que en una parte resalta: yo se los digo cantando, con respeto y emoción, porque Betty es guerrerense y conoce esta región. Las ganancias que obtienen los cárteles por huachicol fiscal ya supera las que consigue por narcotráfico. Hasta 21 mil millones de dólares anuales, declaró un alto funcionario de Estado de Texas. El director del Departamento de Seguridad Pública de Texas, el coronel Freeman Martin, dijo a los legisladores estatales que los cárteles ahora tienen mayor contrabando de petróleo que de drogas a Texas.
10: Gracias por continuar con nosotros en este espacio informativo en este cierre de semana, ya viernes 21 de agosto del 2026. A nombre de un gran equipo y también el titular de este espacio informativo, Marco Antonio Aguileta, soy Gloria Vera y agradecemos el favor de su sintonía para darle poder a su voz aquí en Grupo Fórmula Guerrero. Tengo en esta mesa de trabajo

0: Permito saludar a Noé Peralta Herrera, secretario de Turismo en el puerto de Acapulco. Bienvenido a este espacio informativo,
1: Gloria,
0: secretario.
1: Gracias y contento de estar en este gran estudio de Radio Fórmula.
0: Pues muchas cosas que platicar, mucho trabajo que ha realizado la dependencia que usted representa, como lo es, ¿cómo le fue en su viaje a Monterrey esta conectividad que se está dando en estos momentos?
1: Sí, pues bueno, venimos contentos con buenos resultados, Gloria, y qué bueno decirle al amplio auditorio que nos ve en las diferentes plataformas de Radio Fórmula, que Acapulco se acerca, se conecta otra vez, tanto nacionalmente y también con el turismo extranjero. Estamos provocando nosotros conexiones directas. Uh-huh. ¿Y por qué Monterrey? Porque Monterrey está el corporativo de Viva Aerobús. Okay. Fuimos acompañados de la familia Alcántara, que son los propietarios de esta gran empresa YAMSA, que está en todo el país y parte de Sudamérica también, y sobre todo de que firmamos un gran acuerdo de lograr el vuelo directo Cancún-Acapulco, y eso nos va a ayudar. La importancia del vuelo Cancún-Acapulco, Gloria, es no por ir por el turismo de Cancún, no, es una estrategia a través de las agencias receptivas, uh-huh, de trabajar con todo el turismo europeo y de Sudamérica, hacer un puente de conexión Cancún-Acapulco. Cancún recibe más de 500 vuelos diarios, es uno de los aeropuertos más importantes que tiene este país.
0: Claro.
1: Entonces es importante llegar, y sobre todo ahorita que Cancún está atravesando por el tema del sargazo, entonces atraernos a muchos turistas que están por allá. Y te quiero anunciar de que junto con el sector turístico de Acapulco, acabamos de tener una reunión hace unos días, tenemos una gran unidad. Esa unidad del sector turístico que hemos logrado, porque Acapulco es una gran diversidad del turismo.
0: Claro.
1: O sea, Acapulco, lo que hace la Secretaría de Turismo del gobierno de Acapulco es trabajar para todo Acapulco. No hay exclusividad de una zona en especial, de hacer eventos nada más en una parte, no.
0: Claro.
1: Nosotros vemos por todo Acapulco. Todo Acapulco, vemos la vida náutica, el turismo deportivo, el turismo religioso, vemos el turismo de congresos y convenciones, que vienen muchos congresos para cerrar este año 2026, y sobre todo lo que es ofertar la nueva zona hotelera de Acapulco. Es una oferta renovada, ya más de 17.700 habitaciones, llevamos ya 315 hoteles y vamos por más. Ya el Hotel Hyatt de aquí estamos trabajando marchas forzadas. Uh-huh. Ayer me reuní con el empresario, el dueño del hotel, donde vamos a ver qué podemos hacer para cerrar el año. Entonces, en esa reunión, Gloria, acordamos por primera vez, van a participar hasta los tour operadores del aeropuerto. O sea, okay, vamos todos juntos. Luego me preguntan, ¿qué es la caravana de promoción turística? La caravana de promoción turística que inició nuestra expresidenta municipal, la doctora Belina López Rodríguez, y que hoy le da continuidad la maestra Leticia Lozano Zavala, es hacer alianzas. Uh-huh. Alianzas con destinos turísticos, con agencias de viajes, con mayoristas, tour operadores, y en esa gran alianza pues participan muchos municipios también que se han sumado. Mira, cuando vieron que fue un éxito la caravana de promoción, se sumó Querétaro, uh-huh, luego se sumó Nuevo León, y luego se sumó Puebla. Entonces hemos hecho grandes alianzas con los principales mercados emisores que hay en México, pero hoy con esta apertura, donde vamos a ir todos por primera vez, un gran grupo nutrido a Cancún, vamos a hacer alianzas con estas agencias receptivas y con mayoristas y tour operadores también. ¿Para qué? Para que el vuelo que inicia el 3 de noviembre, un vuelo con dos frecuencias, martes y jueves, que tenemos una que llega a la IFA de Cancún, esa no se cancela. Esa ruta va a seguir, porque también la llegada a la IFA es importante, porque una vez llegando a la IFA, pues se vienen para Acapulco, ¿no? Entonces, fortalecimiento de la conectividad aérea, y quiero aprovechar para darle el agradecimiento a la gobernadora del estado, a la maestra Belén Salgado Pineda, porque también acaba de anunciar un vuelo muy importante, que es el vuelo Puebla-Acapulco.
0: Así es.
1: Puebla es un mercado emisor muy importante. Después del centro del país, el sur-sureste, que es Puebla, Veracruz, Hidalgo, Tlaxcala, le está ayudando mucho a Acapulco. Entonces, todo ese apoyo que la gobernadora del estado le ha dado a Acapulco a través de eventos como el Abierto Mexicano de Tenis, el Festival de Globos, eventos deportivos, también nos ayuda la gobernadora mucho con el tema de la conectividad aérea. Entonces, eso hay que reconocer.
0: Así es.
1: Y al igual a la presidenta Claudia Sheinbaum, por todo el apoyo que le ha dado a Acapulco a través del programa de Fonatur, a través del Ejército Mexicano, la Marina, Guardia Nacional, Seguridad Pública Federal y lo que es la Policía Estatal y Municipal. Nos hemos hecho una gran coordinación. ¿Por qué? ¿Por qué llega tanto turismo? Mira, ahorita verano es una temporada de 46 días, y hoy ya estamos arriba del 70% y mañana va a subir la ocupación. Y te quiero decir que se rebasaron las expectativas de la temporada, ¿eh? Sí. Luego con playas certificadas a través de COFEPRIS. Mira, no hay mejor certificación que COFEPRIS. Todo eso que luego comentan que la bandera Blue Flag, no. Aquí es COFEPRIS quien te dice los estándares de calidad que tiene el mar en Acapulco. Entonces, estamos muy contentos con estos resultados, Gloria.
0: Y eso es importante porque se sigue dando a conocer que Acapulco está de pie, Acapulco está trabajando y mejorando al 100% en esto. Y también se tiene, de alguna u otra manera, el apoyo hacia otros destinos turísticos del estado de Guerrero.
1: Sí, mira, si hemos ayudado a municipios, nosotros firmamos cartas de amistad con otros municipios del país. Bueno, cuando nos buscaron los del municipio de Taxco, queremos participar en las caravanas, inmediatamente les dijimos que sí. Okay. Hoy ya se sumó Chilpancingo también a las caravanas de promoción turística, porque Chilpancingo, lo que proponemos con Chilpancingo es que estos grandes cruceros que van a llegar a partir de octubre, es hablar con las navieras, porque si visitan Tehuacalco, pues bueno, ya 25 minutos pueden visitar Chilpancingo también, conocer la historia de Chilpancingo, los sentimientos de la nación, la iglesia de Asunción, y sobre todo de la gastronomía que tiene del pozole y el mezcal, que ya se está trabajando con Querétaro, una ruta terrestre que se llama lo que es vino, la plata y el mezcal. Entonces tocamos Taxco y tocamos Chilpancingo, y también pues Zihuatanejo se sumó desde hace mucho, porque como son cadenas hoteleras, los mismos propietarios de las cadenas hoteleras de Acapulco son los mismos dueños de los hoteles de Zihuatanejo. Entonces también van Zihuatanejo, también participa con nosotros, y bueno, hay que apoyar también a los destinos aliados de Acapulco, ¿no?
0: Pues sin duda alguna, mucho trabajo, coordinación mutua es lo que se necesita y lo que se está viendo para tener resultados favorables para este destino turístico y todos los destinos turísticos con los que cuenta el estado de Guerrero. Por cierto, ya faltan 11 días para que concluya el periodo vacacional de verano. ¿Cómo vamos?
1: Vamos muy bien, te comentaba que se rebasaron todas las expectativas, ya a partir del 1 de septiembre yo creo que ya podemos hablar de una derrama económica productiva para Acapulco. Yo creo que la afluencia que estimamos se va a rebasar también, y sin duda el 2026, Gloria, y eso es importante que todo el mundo lo sepa, ha sido el mejor año desde el año 2020. Mira, aquí podemos apreciar lo que es Acapulco, lo que es la parte de atrás. Son más de 200,000 familias que viven directamente y indirectamente del turismo. Entonces, hay economía, hay reactivación económica. El gobierno de Acapulco ha emprendido acciones de gobierno traducidas en políticas públicas, y los resultados ahí están. Un sector turístico contento, un sector turístico aliado, y sobre todo que hay una gran coordinación con la Secretaría de Turismo del Estado, con el Fideicomiso Promoción Turística, porque no puedes trabajar solo. Y los resultados y los logros no son del secretario de Turismo, son del sector turístico de Acapulco. Entonces, esa es la ruta, la unidad, trabajar en equipo junto con la empresa, la iniciativa privada, porque son ellos los que generan los empleos, son ellos los que invierten, y sobre todo, mira, en esta zona hay una inversión ahorita de más de 50,000 millones de pesos. Eso te habla de la confianza y certidumbre que da el gobierno de Acapulco a los inversionistas. Entonces, Acapulco está pasando sus mejores momentos, Gloria, y seguramente 2026 va a ser un cierre de año extraordinario.
0: Pues estaremos pendientes, secretario. ¿Algo más que desea agregar?
1: Solamente decirles que ya estamos trabajando para que septiembre, octubre sean temporadas muy buenas, noviembre será exitosa. Hay un festival artístico, el Tony Fest, creo que de los que me acuerdo, Marco Antonio Solís, Gloria Trevi, y bueno, y la banda El Recodo, y bueno, va a ser una semana de 12 al 15 de noviembre espectacular para Acapulco, y que ya compren sus boletos en Viva Aerobús, porque ya están vendiendo los boletos del vuelo directo Cancún-Acapulco, y se están agotando, así que apúrense a comprar sus boletos de avión.
0: Perfecto, secretario, pues lo invitamos a que siga acompañándonos en esta mesa de trabajo para seguir hablando de muchos temas turísticos. Ahorita nos gana el tiempo, pero hacemos la invitación para que venga más seguido.
1: Así es, y saludos a todos.
0: Perfecto, el secretario de Turismo en el puerto de Acapulco, Noé Peralta. Si me lo permite, vamos a compromisos comerciales, pero enseguida regresamos con más.
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6: La gobernadora Evelyn Salgado Pineda encabezó la mesa de coordinación para la construcción de la paz, donde se informó de las acciones de seguridad que se mantienen en Guerrero de cara al fin de semana, donde se revisaron los temas prioritarios, así como la información y coordinación entre las instituciones con el objetivo de fortalecer las estrategias y capacidad de respuesta para actuar de manera oportuna ante cualquier situación que pudiera presentarse durante la presente temporada vacacional. En una inmensa y fructífera jornada de trabajo de campo y cercanía con la ciudadanía en Acapulco, Estela Damián Peralta encabezó una multitudinaria asamblea informativa con habitantes y liderazgos de la zona. En un importante despliegue, más de 5,000 personas, entre ellos algunos jinetes, acompañaron a la exfuncionaria federal en su trayecto al emblemático Arco de la Sabana, sobre la avenida Lázaro Cárdenas, al punto donde se realizó la asamblea informativa en defensa de la soberanía nacional, desde donde enviaron un mensaje de apoyo total a la presidenta de la República, Claudia Sheinbaum Pardo. México expresó su inconformidad al embajador de Estados Unidos en México, Ronald Johnson, por el traslado de migrantes mexicanos deportados a Guatemala y Honduras, como ha ocurrido recientemente. Así lo informó la secretaria de Gobernación, Rosa Isela Rodríguez, al informar sobre la reunión que sostuvieron, quedando en claro que el flujo migratorio de mexicanos y otros países hacia el país del norte se ha reducido en un 96%.
7: Gracias por continuar con nosotros en este espacio informativo en este viernes ya 21 de agosto del 2026, a nombre de un gran equipo y también del titular de este espacio informativo, Marco Antonio Aguileta. Soy Gloria Vera y agradecemos el favor de su sintonía para darle poder a su voz aquí en Grupo Fórmula Guerrero. Hoy también tengo en esta mesa de trabajo y saludo con muchísimo gusto a Estela Damián Peralta, ex consejera jurídica del Ejecutivo Federal y aspirante a coordinar los comités de defensa de la transformación y soberanía nacional en el estado de Guerrero. Bienvenida a este espacio informativo.
8: Gloria, muchísimas gracias por tenerme aquí en Grupo Fórmula y bueno, pues sobre todo saber que tienen un gran auditorio, tienen mucha gente que los escucha y a todas y a todos ellos les mando un abrazo a distancia.
7: Pues muchísimas gracias por estar con nosotros para que pues también darse un espacio en su agenda bastante apretada y lo hemos visto a través de las redes sociales, pues el trabajo que ha venido realizando en estas asambleas informativas. ¿Cómo le está yendo a Estela Damián?
8: Pues yo les compartiría que pueden mirar en las redes sociales de su servidora que cada semana va mirándose una suma muy importante de nuestro pueblo, de nuestra gente, de nuestra raza, del barrio, en diferentes colonias, en diferentes zonas, en diferentes ciudades, que son colectivos, que son organizaciones, que son vecinos y que a veces voy a invitar en la mañana, en el tocado de puerta, o que a veces lo platicamos de manera previa y que les decimos, oigan, voy a andar por allá en tal fecha y les encargo. Y han hecho bastante bien su tarea. Aquellos que les dijimos, si ustedes piensan que esta Estela Damián es una opción, desdoblémonos, hablemos con la familia, hablemos con los compañeros de trabajo, digámoslo en el vecindario, en el grupo de WhatsApp, en todos lados, porque hoy tenemos miles de maneras de transmitir a quién apoyas y por qué la apoyas. Entonces, te diría que me siento muy cobijada por el pueblo de Guerrero, me siento muy contenta. No pensé que a 3 meses y medio, un poquito menos, tuviéramos esta aceptación y este crecimiento, okay, que es poco común, pero que a mí me parece que no corresponde estrictamente, y lo digo con franqueza, a un personaje, no es un tema de Estela Damián. Me parece que fundamentalmente yo lo que debo hacer es agradecerle a todos, al pueblo, la suma que ha tenido para que este proyecto vaya creciendo. Es de ustedes el crecimiento que hemos tenido de manera muy positiva para hoy decirles, pues estamos arriba en las encuestas, pero no se la crean. Porque ya les he contado muchas veces, Gloria, sí, hemos visto muchas veces a la selección mexicana cómo mete 3 goles, faltan 5 minutos para terminar el partido y en 5 minutos nos meten 4. Entonces les digo, hey, piensen que vamos abajo 10 puntos. Es la única manera de ver este proyecto como propio y es la única manera de decir, vamos con todo el cuerpo para adelante, vamos a dar este tema en todas las conversaciones que tengamos y hagamos que esto sea colectivo porque no sabemos qué puerta va a tocar el que llegue y no nos van a decir la fecha. Sin embargo, nosotros estamos haciendo todos los días la chamba, okay, y para tu servidora eso es lo más importante. Nadie que pierda de vista hablar con la chica, con la chaviza, con el abuelo, con la tía, con los de trabajo, con el vecindario, con todos aquellos con quienes interactúas. Tienes 500 personas en tus redes sociales, ahí transmite el mensaje. Estás llegando a una comunidad muy importante que difícilmente la vas a juntar.
7: ¿Qué temas han tocado los ciudadanos pues dentro de estas asambleas que usted ha realizado? ¿Qué le han dicho a Estela Damián?
8: Mira, yo lo he compartido también y lo he dicho en algunas otras entrevistas. Uh-huh. Con todo el trabajo que ha venido realizando la presidenta de la República, Claudia Sheinbaum, quien además siempre he dicho que es mi maestra, que me debo mucho a lo que me ha enseñado y por separado, pero en esta misma coordinación también ha trabajado bastante para disminuir los delitos graves. Es tanto la presidenta en coordinación como con la gobernadora y también corresponde a los municipios. Entonces, me parece que esto no lo tenemos que perder de vista. Sí han avanzado, Guerrero ha sido uno de los estados que han tenido mejores resultados. Sin embargo, esto no significa que en Guerrero no siga siendo algo que sigue doliendo. Uh-huh. La gente, el pueblo, cuando tú tocas a su puerta, cuando tú los escuchas, se te acercan y te hablan y te dicen. Y yo les he transmitido y me parece que esa es la virtud que hemos logrado entre todos encender, permíteme la palabra, es el tema de la esperanza. Okay. Porque primero yo pienso que como un gobierno humanista no se trata de construir cárceles, se trata de abrir oportunidades de empleo para los jóvenes, de estudio, de atención a sus adicciones, de ir por ellos casa por casa en las colonias con más alto índice delictivo y sobre todo de que sepan que siempre existe un guerrero del futuro y siempre existen maneras de resolver que no son necesariamente como hicieron los gobiernos neoliberales como el de Felipe Calderón, que ya sabemos lo que hizo, construyó cárceles, metió a infinidad de jóvenes porque los criminalizó, pero no, o sea, resulta que su secretario de seguridad hoy está preso en Estados Unidos. Eso no lo queremos repetir nunca y hemos aprendido la cultura de atención a las causas.
7: Eso es importante. Estamos platicando con Estela Damián Peralta, ex consejera jurídica del Ejecutivo Federal y aspirante a coordinar los comités de defensa de la transformación y la soberanía nacional en el estado de Guerrero. ¿No la detiene la guerra sucia tampoco?
8: Pues yo te diría, y lo he compartido hasta con humor, yo les he dicho, chicos, chicas, de medios, si en el Vaticano cuando se va a elegir un papa también hay jaloneos que se dan sobre todo al calor de las últimas decisiones. Entonces, ¿cómo por qué habría que pensar que en estos procesos no va a existir guerra sucia.
7: Claro.
8: Va a existir guerra sucia. Lo que yo te diría es que el pueblo es sabio, ¿eh? Y lo dijo Andrés Manuel. O sea, el pueblo es sabio y el pueblo perfectamente sabe que nunca ha mentido Estela Damián con relación a que ella tiene de mayo a la fecha que ha regresado a Guerrero, pero que tiene una vida en la izquierda y que tiene 41 años en la política y que empezó su trabajo aquí a los 13 años y se fue a los 26, que nací, que crecí, que estudié mi universidad en Chilpancingo. Entonces, difícilmente a la gente le pueden vender estas imágenes en donde me vinculan con personajes políticos cuando yo no vivía en el estado, yo estaba al lado de la presidenta. Entonces, pues también me parece que ofende la inteligencia del pueblo a veces la guerra sucia que intentan vender o endosar.
7: Perfecto.
8: ¿No?
7: Hablando de estos recorridos de trabajo de territorio, ¿qué lugares va a seguir visitando Estela Damián en los próximos días?
8: Bueno, pues en este momento te diría Acapulco, Acapulco, Acapulco, Acapulco. Procuro salir a mediados de semana y ya después hacer una agenda de manera permanente en Acapulco. Por una razón evidente, tiene una densidad poblacional bastante grande. Tenemos colonias muy alejadas que forman parte del municipio o incluso son comisarías. Y entonces, bueno, pues este tema no podemos omitirlo. O sea, a mí me ha sorprendido mucho. Acabo de ir a San Isidro de Morelos y entonces ir a San Isidro, en donde se llama la colonia Veladero de Morelos, no se llama San Isidro, se llama Veladero de Morelos. Ahí, por ejemplo, lo que yo te podría decir es, hay que trabajar, hay que estar más cerca de la gente, hay que escuchar todo lo que significan hasta en nuestra historia, porque tuvieron un fuerte donde estuvo José María Morelos y Pavón defendiendo la independencia de México. Entonces imagínate, Gloria, lo que significa esto. Pero cuando vas, cuando caminas y cuando todavía observas que tienes jovencitas con 5 niños a los 25 años, 24, o tienes mujeres que han dado a luz a 12, 15 hijos, pues tienes claridad de que debes trabajar mucho y debes escuchar a la gente.
7: Si me lo permite, nos alcanza un corte comercial, pero enseguida regresamos con más información en esta entrevista con Estela Damián.
8: Gracias.
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14: El castaño ha sido históricamente el árbol del pan en muchas regiones rurales debido al valor nutritivo de sus frutos. Su madera es resistente a la humedad, lo que lo hace ideal para la construcción exterior. Estos árboles forman bosques antiguos que ofrecen refugio a aves y mamíferos pequeños, siendo un componente vital para la biodiversidad de las zonas montañosas templadas.
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15: La Secretaría de Gobernación informó que la decisión de Rubén Rocha Moya de reincorporarse a sus funciones como gobernador de Sinaloa responden a una determinación personal. Detalló que la Fiscalía General de la República mantiene abiertas 10 carpetas de investigación contra las personas señaladas por el Departamento de Justicia de Estados Unidos, entre ellas el propio Rocha Moya. El Gobierno de México, a través de la Secretaría de Relaciones Exteriores, rechazó la deportación de connacionales desde Estados Unidos hacia Centroamérica y aseguró que trabaja para que sean retornados al país de manera segura. Este viernes concluye la consulta pública sobre los nuevos lineamientos generales para la protección de los derechos de las audiencias. Se espera que la próxima semana se den a conocer los lineamientos definitivos. Informó Itzel Vanegas. 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
7: Gracias por continuar con nosotros en este espacio informativo en esta tarde de viernes, ya 21 de agosto del 2026, a nombre de un gran equipo y también el titular de este espacio, Marco Antonio Aguileta. Soy Gloria Vera y agradecemos el favor de su sintonía. Continuamos en esta charla con Estela Damián Peralta, ex consejera jurídica del Ejecutivo Federal y aspirante a coordinar los comités de defensa de la transformación y la soberanía nacional en el estado de Guerrero. Estábamos preguntándole fuera de cámaras, ¿cómo es un día de Estela Damián antes de salir a territorio?
8: Pues yo espero que, a mí me gustaría que fueran todos los días así. Uh-huh. Me gusta nadar, okay. Cuando menos unos 35 minutos es mi máximo. He querido intentar hacer una hora, pero no lo logro. inmediatamente ya el tema es bañarte y el tema es sentarte y empezar a desayunar. Okay. Porque si no, ya salí y quién sabe si pude desayunar en el transcurso del día. Y por lo general, empiezo escuchando música desde que me estoy bañando.
7: Para sí. Estar de buenas.
8: Ajá, o sea, escucho siempre, toco base con mi intuición y digo, ¿qué quiero? Ah, yo quiero esto. Igual con la ropa, ¿no? O sea, hoy qué quiero, y qué quiero. No, hoy yo creo que es día de este color, hoy creo que es esto. Y a lo mejor te digo algo muy íntimo, pero sí lo hago. Soy una mujer que... a mí me inculcaron no salir de tu casa si no haces una oración y si no te persinas. Yo okay. Soy católica, pero no soy de las que va y ahí está. O sea, no.
7: Que van
8: yo
7: a misa digo, religiosamente.
8: No. O sea, soy una mujer que tiene clara las... Además, no, yo cuando de repente me quieren llevar a este extremo, les digo, oigan, pero pues si Jesús dijo que... por sus hechos los conoceréis. Yo creo que es más importante trabajar por el pueblo que solamente leer la Biblia o ir a la iglesia. Okay. Y me han tratado de convencer de lo contrario, pero nadie lo ha logrado.
7: Ok, pues hay parte de lo que es Estela Damián, del trabajo que has venido realizando y desde luego de lo que se seguirá haciendo en territorio. ¿Algo más que desea agregar para el auditorio de Grupo Fórmula?
8: Sí, decirles que estamos en este momento invitando a toda tu familia, invitando a la comunidad estudiantil, invitando a los deportistas, a los campesinos, a los agrónomos, abogados, contadores, comunicadores, amas de casa, también al sector que hoy está trabajando de manera asalariada en una empresa o en el gobierno, a que se dé la oportunidad de meditar en qué va a pasar si a tu casa llega la encuesta de Morena y te pregunta primero si quieres que te encueste. Yo espero que digas que sí. Pero la segunda parte es qué vas a decidir si te preguntan por quién. Y yo te dejo aquí lo que es una historia de vida que no es distinta a la tuya, que ha tenido un millón de fracasos y les digo que una bolsita de éxitos, pero que ha venido con el corazón en la mano y el cuerpo echado para adelante a decirte, amo profundamente este estado, esta tierra que me vio nacer, yo soy pueblo, yo soy raza, yo procuro ir, tocar tu puerta y conocerte, pero también procuro decirte siempre que no te voy a prometer nada cuando yo no pueda cumplírtelo. piensa antes de que lo emitas, antes de que digas sí y antes de que contestes. Y la otra, si ya estás en este equipo, por favor ayúdanos a replicarlo. Es la única manera en la que vamos a poder salir y tener un triunfo contundente en una encuesta. Y te agradezco mucho, Gloria, y también a Marco, esta oportunidad de que Radio Fórmula me permita hablar con todo su auditorio.
7: Los micrófonos siempre abiertos aquí en Grupo Fórmula. Ahí el llamado que hace Estela Damián a través de Grupo Fórmula Guerrero. Muchas gracias por estar abriendo la conversación.
8: No, gracias a ti, Gloria.
7: Muchas gracias. Ya lo escuchó usted. Estela Damián Peralta, ex consejera jurídica del Ejecutivo Federal y aspirante a coordinar los comités de defensa de Morena en el estado de Guerrero. Si me lo permite, vamos con más con mi compañera Lupita Gutiérrez.
16: Para impulsar el empleo de los jóvenes, la Secretaría del Trabajo y Previsión Social realizó la Feria de Empleo en Chilpancingo, donde estuvo presente la gobernadora Evelyn Salgado Pineda, en donde mencionó es importante este tipo de ferias de empleo que genera la colocación de jóvenes en diversos sectores. Más de 40 empresas ofertaron empleo y trabajo a los jóvenes en esta capital.
17: La décima Feria de Empleo representa una oportunidad de colocación. Hoy estamos ofertando más de 500 plazas de trabajo, más de 40 empresas de locales, pero también nacionales. Ustedes pueden ver aquí, mi gobernadora, la cantidad de empresas que hoy están aquí participando.
16: En lo que va del primer semestre del año, se han colocado en empleo a más de 8,000 personas, indicó el titular del Secretario del Trabajo. En tanto, la gobernadora Evelyn Salgado Pineda convocó a los jóvenes a seguir impulsando y trabajando para obtener empleos dignos y seguros.
18: Diferente. Hoy en la Secretaría del Trabajo y Previsión Social creemos absolutamente en la fuerza, en la energía, en el ímpetu y en las ganas de trabajar que tienen las y los jóvenes guerrerenses. Por eso están tantas vacantes. Ahorita platicando con el almirante y también con el coordinador de Guardia Nacional, el almirante me decía que tienen alrededor de 300 vacantes disponibles para la Secretaría de Marina.
16: También existen vacantes disponibles tanto en la Marina como en la Guardia Nacional y otras dependencias de gobierno. Para Grupo Fórmula, Lupita Gutiérrez.
7: Gracias, Lupita. Estaremos pendientes, pero también ya está lista desde el Congreso Local, Fernanda Cabrera.
19: Muchísimas gracias, me da gusto saludarles a todas y todos, y bueno, déjenme comentarles que el Congreso del Estado de Guerrero realizó este jueves el proceso de consulta a personas con la condición del espectro autista en la entidad, espacio deliberativo en que personas, familias, organizaciones civiles, especialistas en la salud y educación brindaron opiniones y propuestas tendentes a lograr una legislación integral en materia de atención, inclusión y protección de los derechos de este sector, en estricto cumplimiento a la resolución de la Suprema Corte de Justicia de la Nación. Durante el acto inaugural, la diputada Beatriz Vélez Núñez, presidenta de la Comisión Legislativa, dio la bienvenida a los participantes y refrendó el compromiso del Poder Legislativo de construir marcos normativos garantes e incluyentes que reconozcan formalmente al autismo como una condición de vida, priorizando, por supuesto, lo que tiene que ver con la dignidad humana, la accesibilidad universal y la igualdad de oportunidades. En su oportunidad, el diputado Joaquín Vadillo Escamilla, presidente de la Junta de Coordinación Política, y Alejandro Carabias y Casa de la Mesa Directiva destacaron la importancia de abrir el Parlamento para escuchar directamente a la población y asegurar las leyes sensibles y acordes a la realidad. La propuesta legislativa base proyecta lo que son ejes fundamentales en materia de salud con diagnósticos tempranos y terapias especializadas en educación mediante docentes de apoyo, hombres, escuelas para padres y materiales accesibles en lo laboral y entorno, con incentivos de contratación, ajustes razonables en centros de trabajo y adecuados de espacios públicos con áreas de calma, además de establecer sanciones contra actos de discriminación y la conformación de una comisión interinstitucional con la participación de las familias. Es importante señalar que estuvo presente el diputado Héctor Suárez Basurto, también la titular de la Secretaría de Salud del Gobierno del Estado, Alondra García Carvajal, la propia presidenta de la Comisión de los Derechos Humanos en Guerrero, Cecilia Narciso Gaitán, y la directora del Museo Interactivo La Avispa, Tania Yancy Manrique Pastor, pero también estuvieron presentes representantes de la Secretaría de Educación Guerrero y del Ayuntamiento de Chilpancingo. Los detalles de la información ustedes los encuentran en las plataformas digitales del Congreso Local. Sería la información desde tu Congreso, Fernanda Cabrera. Muchas gracias.
7: Gracias, Fer. Vamos a compromisos comerciales, pero enseguida regresamos con más.
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4: Hola, ¿qué tal, Marco Antonio? Muy buenas tardes, soy Emilio Moreno. Muchas gracias, de verdad, un saludo a toda la audiencia del 105.5 FM Fórmula Guerrero. Muy bien, déjenme platicarles que el pasado 16 de agosto, Madonna cumplió 68 años, es una septuagenaria. No, hombre, imagínense ustedes, si te duelen las rodillas a los 50, te debería dar vergüenza. Madonna sigue haciendo giras mundiales y sacando tracks con mucho, pero mucho éxito. Y no podemos hablar de Madonna sin hablar de su trayectoria. Su trayectoria inicia en 1983. Eso significa que a la fecha tiene más de 40 años de carrera y pues sigue siendo la reina, no ha nacido quien se siente en el trono de Madonna. Por esa razón aquí tengo yo 5 momentos básicos en la historia o en la carrera profesional de Madonna. El primero, en 1984 se llevaron a cabo los primeros premios MTV. Y ahí, una de las, digamos que de los sketch de música, fueron cortesía de Madonna. Salió de un pastel vestida de novia, con un cinturonzote que decía Boy Toy, y vaya que cimbró al mundo. Sí, cantó Like a Virgin, que ya era su canción nueva, pero no tenía todavía el éxito que alcanzó después de esa presentación. Después vendríamos a hablar de Like a Prayer, aquel video en el que Madonna, bueno, sacó a un santo negro crucificándose, besándolo, y hasta el Vaticano se enojó y además perdió el contrato de una empresa de refrescos muy muy importante, que a ella por lo visto no le afectó para nada. Al contrario, creo que esta polémica la mandó muy, pero muy, muy a la estratosfera del éxito musical. Después viene el momento de Bowie. Creo que ahí, además de que Madonna rebasa la barrera de la década de los 80 y entra por la puerta grande de los 90, nos sorprendió no solamente con una muy buena canción producida por el gran Chef Pettibone, sino que además dio a conocer al mundo, o sacó del underground aquella cultura ballroom, el voguing, ¿se acuerdan? Aquí el baile, que principalmente era organizado por la comunidad drag en Nueva York. Empieza su gira, Blonde Ambition, y saca aquel cono, más bien aquel brasier o sostén de conos que muchos recuerdan por ser el diseño cortesía de Jean-Paul Gaultier. Y por supuesto, me gustaría hablar acerca de la década de los 90. Ahí mucha gente trabajó con ella, pero me parece que lanza un disco llamado Ride of Light, y ahí nos muestra una nueva faceta de una Madonna que no conocíamos. Por último, hablemos de Hang Up. Hang Up es una canción que sale en el 2005, o sea, hace 21 años, y creo yo que a pesar de que tiene mucho éxito Madonna en la actualidad y sigue teniendo canciones en el Billboard, probablemente Hang Up es su último gran hit mundial. Clásico, un gran clásico de Madonna. Así que felices 68 años, Madonna, felices 40 años de trabajo, y bueno, supongo que sus fans también seguirán felices. Soy Emilio Moreno, me despido, muchas gracias Marco Antonio, un saludo a toda la audiencia de Fórmula 105.5, nos escuchamos la próxima semana en una nueva cápsula musical.
5: Ahí ahí la cápsula musical del buen Emilio Moreno aquí en Grupo Fórmula. Recuerde que todos los viernes tendremos esta sección aquí en Grupo Fórmula. En esta ocasión tocó con Madonna, la reina del pop. Vamos con más información, si me lo permite, con mi compañera Lupita Gutiérrez, porque con el objetivo de mejorar la calidad de vida y facilitar la movilidad de personas que requieren apoyos especiales, se llevó a cabo la entrega mensual de aparatos funcionales.
6: Con el objetivo de mejorar la calidad de vida y facilitar la movilidad de personas que requieren apoyos especiales, se llevó a cabo la entrega mensual de aparatos funcionales en Chilpancingo, como parte de las acciones del Programa Estatal de Asistencia Social. Durante esta jornada se destinó una inversión superior a $1,000,000 para la entrega de más de 500 aparatos funcionales, a igual número de beneficiarios provenientes de distintas regiones de la entidad.
7: Convencionales, sillas para personas que requieren cuidados especializados, que las podemos ver aquí, andaderas, bastones, y también apoyo a las personas con discapacidad visual. Son aparatos que son especialmente diseñados para las niñas, para los niños, jóvenes, adultos mayores. Cada etapa de la vida merece atención y tenemos el compromiso firme de no dejar a nadie atrás ni dejar a nadie fuera. Un aparato funcional puede parecer un apoyo sencillo, pero la vida de una persona puede hacer una enorme diferencia.
6: Para poder desplazarse con mayor seguridad y certeza. Entre los apoyos se encuentran sillas de ruedas, andaderas, bastones, ciertos artículos destinados a facilitar la movilidad principalmente de personas con discapacidad y adultos mayores. La gobernadora Evelyn Salgado Pineda acompañó a la titular del DIF Guerrero, Liz Salgado Pineda. Durante la entrega de estos apoyos se realizaron de manera mensual para atender las necesidades de quienes requieren este tipo de asistencia y con esas acciones se contribuye de manera significativa al bienestar y la autonomía y calidad de vida de las personas beneficiarias. Para Grupo Fórmula, Lupita Gutiérrez.
5: Gracias, Lupita. Estaremos muy, pero muy pendientes. Vamos con más, porque mire, tengo en la línea telefónica, ha salido con muchísimo gusto a Berenice Reyes. Ella es gerente de negocios de Kia Diamante aquí en el puerto de Acapulco. Berenice, bienvenida a este espacio informativo.
8: Hola, Gloria. Buenas tardes. Muchas gracias por la apertura ahí en tu programa y pues sobre todo con la gente que nos escucha.
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5: 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Hoy en día, pues ya no es un lujo un vehículo, ¿no, querida Bere?, sino una verdadera necesidad.
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5: Querida Bere, ¿qué tiene que llevar el auditorio que nos está escuchando aquí en Grupo Fórmula y que les está interesando asistir a esta feria de crédito allá en Kia Diamante? ¿Qué tienen que llevar? ¿Cuándo pueden acudir? ¿Los horarios y qué días?
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5: Perfecto. ¿Algo más que quieras agregar para el auditorio de Grupo Fórmula, Bere?
8: Que vengan, que nos conozcan, nada como la experiencia del olor a nuevo, ¿no? El aroma más caro, Gloria, que ya lo disfruten, por favor. Que vengan a la sensación de manejo de nuestros vehículos, tenemos autos a gasolina, tenemos autos híbridos, entonces, pues bueno, yo creo que podemos abarcar bastante del gusto de la gente, ¿no?
5: 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Muchísimas gracias por estos minutos con el auditorio de Grupo Fórmula.
8: Muchas gracias, Gloria, que tengas bonito día.
5: Gracias. Igualmente, ya lo escuchó usted, Berenice Reyes, gerente de negocios de Kia Diamante aquí en el Puerto de Acapulco, con esta Feria del Crédito que va a estar hasta el día lunes a partir de hoy hasta las 7 de la noche y todos los días posteriores hasta el lunes a las 6 de la tarde para que usted no se pierda esta Feria de Crédito allá en Kia Diamante. Vamos con más información en otros temas con mi compañera Ángeles Rodríguez.
9: El regreso a clases representa un importante reto económico para las familias de Acapulco, particularmente para aquellas que dependen actividades relacionadas con el sector turístico. De acuerdo con lo señalado por Raúl Ramírez Gallardo, secretario general del Sindicato de Trabajadores de la Hotelería y Gastronomía, durante la reciente temporada turística, las ganancias de muchos trabajadores pues no fueron suficientes para hacer frente a los gastos que implica el regreso a las aulas. El dirigente sindical destacó que además de la compra de uniformes, útiles escolares, calzado y otros artículos, las familias deben de hacer frente a diversos gastos al inicio del ciclo escolar, lo que genera presión sobre la economía de los hogares.
10: Difícilmente para mis compañeros de este sector, que es la gran mayoría, pero te hablaré de mi organización. Tenemos una compañera camarista que sale a las 5 de la tarde y que en la noche llega a preparar para que a las 7 de la noche esté vendiendo cena, para que le alcance, ¿sí? El día de descanso vende perfumes o vende ropa, ¿sí? Todo en línea ya, o sea, afortunadamente, pero ¿quién te va a comprar? La misma gente nuestra, o sea, tenemos que generar ingresos extras después del trabajo. ¿Y por qué mucha gente se queda solo con estos ingresos? Porque la gente quiere dinero inmediato, ¿sí? Pero otros piensan y dicen, ¿y mi seguro social? ¿Mi servicio médico? Necesito estar metido en una empresa para que tenga este tipo de servicios. De lo contrario, vas a comprar tu seguro y vender chácharas. Complicada la situación, sobre todo un gran número de compañeras madres solteras. Medio nosotros, las organizaciones sindicales, tenemos que regalar el útil escolar para que se ayuden, la mochilita, una bequita sencilla, para que se vaya ayudando la gente. ¿Y eso de dónde sale, Ángel? Si nos, bueno, yo dirigente, tengo 40 años en esto. Tenemos que hacer un guardadito para poder cumplir con esas becas. Dos, lo sacamos de las empresas. A ver, empresa, a tu trabajador. trabajadora, ayúdale para el regreso a clase con sus hijos. Eso lo vamos metiendo a las cláusulas de los contratos colectivos, pero no se puede en gran escala. Es mínimo el apoyo, pero tratamos nosotros, quienes tenemos una visión, ya somos gente grande, afortunadamente, hoy no, nadie tiene la oportunidad de vacacionar, ni nadie tiene que, ya no puedes ir a Caleta, ni el Papagayo, de la gente local, porque no alcanza. ¿Sí?

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1: El pronóstico para el día de hoy son lluvias. Y recuerde usted que basta una pequeña grieta para que aparezcan las goteras.
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6: La Secretaría de Gestión Integral de Riesgos y Protección Civil Guerrero informa que se pronostica lluvia ligera a moderada y ocasionalmente fuerte en las regiones Sierra, Centro y Montaña. Esto se debe a la influencia de un canal de baja presión situado sobre el Istmo de Tehuantepec y el ingreso de aire marítimo tropical a las costas del estado de Guerrero. En Acapulco, ante habitantes de las colonias San Miguel, Amin Sarur y 6 de enero, la aspirante a coordinar los comités de defensa de la Cuarta Transformación de Morena en Guerrero, Avelina López Rodríguez, advirtió que el regreso de la derecha al poder significaría recuperar el esquema de privilegios que prevaleció durante gobiernos anteriores y llamó a defender lo que todavía pertenece al país. Un operativo de seguridad fue desplegado este viernes en los alrededores del Palacio de Gobierno en Culiacán ante el regreso de Rubén Rocha Moya a sus funciones como gobernador de Sinaloa. Desde las primeras horas de la mañana comenzó el arribo de funcionarios estatales al recinto, entre ellos Eneida Rocha Ruiz, secretaria de Turismo e hija del mandatario, así como Glorimelda Félix, titular de la Secretaría de Educación Pública y Cultura. La presencia policial llamó la atención debido a que ocurre en el contexto del retorno de Rocha Moya al Palacio de Gobierno después del periodo en que permaneció separado temporalmente del cargo.

0: 4 de la tarde ya con 17 minutos, dándole poder a su voz aquí en Grupo Fórmula Guerrero en este cierre de semana, ya 21 de agosto del 2026, a nombre de un gran equipo y también el titular de este espacio informativo, Marco Antonio Aguileta. Soy Gloria Vera y agradecemos el favor de su sintonía en Grupo Fórmula Guerrero. Vamos con más, si me lo permite, porque ya tenemos listo a Mar Horacio Ramos con la información de la gobernadora Evelyn Salgado.
1: Al entregar aparatos funcionales del programa Transformando Vidas junto a la presidenta del DIF, Liz Salgado Pineda, la gobernadora de Guerrero, Evelyn Salgado Pineda, destacó que su administración seguirá con esa estrategia social a fin de ayudar a personas con discapacidad, cambiándoles la vida como un acto de justicia social. Ante representantes de los poderes judicial y legislativo, así como parte del gabinete estatal y presidentas y presidentes del DIF de diversos municipios, la jefa del Ejecutivo Estatal resaltó la importancia de ese noble programa que sigue transformando la vida de guerrerenses, hombres y mujeres, niños y niñas, así como adultos mayores con alguna discapacidad.
2: Eso es lo que significa gobernar el territorio, estar en las comunidades, estar también en todas las entregas de las diferentes regiones, y es lo que ha hecho la ingeniera Liz, y es lo que vamos a seguir haciendo. Vamos a trabajar mes con mes, que continúen las entregas en las 8 regiones, atendiendo a las niñas, niños, personas con discapacidad, adultas mayores, a todas y a todos los guerrerenses que lo necesiten.
1: En esta entrega, la gobernadora y la presidenta del DIF hicieron la donación de 336 aparatos funcionales, desde silla de ruedas hasta sistemas auditivos y visuales, para beneficiarios y beneficiarias de diversos municipios de la Costa Grande y Montaña del estado de Guerrero. Por último, la mandataria estatal invitó a las y los guerrerenses a participar este sábado en la Caminata del Adulto Mayor 2026 en la capital del estado a las 6 de la mañana. La gobernadora Evelyn Salgado Pineda encabezó la Feria Nacional del Empleo para las Juventudes 2026 junto al secretario de Trabajo y Previsión Social, Omar Estrada Bustos. Ahí, la jefa del Ejecutivo Estatal destacó que su administración tiene como prioridad el generar condiciones laborales para las y los guerrerenses y abatir la desocupación laboral, que al primer trimestre de 2026 registró una tasa del 1.4%, la segunda más baja de todo el país, según el INEGI.
3: Por eso, desde el gobierno debemos generar precisamente estos espacios para los jóvenes, para que tengan esa primera tan anhelada oportunidad laboral. El talento no comienza con la experiencia. La experiencia comienza con una primera oportunidad que alguien te brinda. Y eso es precisamente lo que queremos ofrecerles en esta feria. Con ello estamos fortaleciendo los grandes resultados que hemos logrado en el estado. De acuerdo con los datos más recientes del INEGI, durante el primer trimestre del 2026, nuestro estado registró una tasa de desocupación del 1.4%. Esta es la segunda más baja de todo el país.
1: Junto al secretario de la Juventud, Carlos Sánchez, de altos mandos de SEDENA, Marina y Guardia Nacional, así como representantes de los poderes legislativo y judicial, la gobernadora adelantó que para el último cuatrimestre de 2026 se fortalecerán las ferias del empleo en todos los municipios del estado.
3: Durante agosto y septiembre vamos a realizar más jornadas de vinculación, más ferias del empleo que han sido todo un éxito y la participación de 125 empresas.
1: Durante el primer semestre de 2026 se ha logrado colocar a 8,000 personas a un empleo formal. Y en lo que resta de este año se realizarán 16 ferias del empleo más en diferentes municipios del estado. Mar Horacio Ramos en la información.
0: Gracias, Mar. Estaremos muy pero muy pendientes, pero también ya está lista Zuleima Nava.
4: Hola, ¿qué tal? Es un gusto saludarte a ti y a tu auditorio. Te quiero comentar que la presidenta municipal el día de hoy encabezó la entrega de útiles escolares correspondiente al ciclo 2026-2027 del programa Transforma mi Educación, donde fueron beneficiadas 500 niñas y niños de diversas colonias y comunidades de Acapulco. Como parte de esta iniciativa, las y los estudiantes de nivel preescolar, primaria y secundaria recibieron paquetes con útiles escolares, mochilas, uniformes y zapatos. con el propósito de apoyar la economía de las familias, fortalecer la permanencia en las aulas y contribuir a prevenir el abandono escolar. La presidenta municipal destacó que cada apoyo representa una oportunidad para acompañar a la niñez en su formación y reiteró que la educación requiere del compromiso conjunto de gobierno, familias y sociedad.
5: Hoy nos reúne la oportunidad de acompañar un sueño, de decirle a una niña, a un niño, que creemos en su capacidad y que su educación merece todo nuestro respaldo. Cada cuaderno, cada mochila y cada material que hoy recibe representa una herramienta para aprender, pero también un mensaje de esperanza para sus familias. Cuando una comunidad se une alrededor de la educación, no solamente ayuda a un estudiante, ayuda a construir un mejor futuro para todas y para todos.
4: Lozano Zavala reconoció la solidaridad de las madrinas, padrinos, empresas y personas que se sumaron al programa. Resaltó que la educación es una de las principales herramientas para transformar la realidad y enfrentar los problemas sociales, por lo que anunció que el gobierno municipal continuará impulsando acciones y programas que permitan ampliar las oportunidades de desarrollo para la niñez y juventud acapulqueña. A las niñas y niños beneficiarios les pidió cuidar sus materiales, estudiar, preguntar, aprender y nunca dejar de imaginar todo aquello que pueden llegar a ser. La beneficiaria, Yoeli Jimena Santiago López, agradeció a las personas que participaron en la entrega de los paquetes escolares y aseguró que este respaldo representa una motivación para continuar esforzándose en sus estudios.
6: Yo soy uno de los beneficiados que he recibido un paquete escolar y quiero decirles algo muy importante. Gracias a todos los padrinos y madrinas y a todas las personas buenas que pensaron en nosotros. Hoy tengo mi mochila, mis útiles y mis zapatos nuevos y estoy muy feliz.
4: La presidenta Leticia Lozano Zavala refrendó que su gobierno seguirá impulsando acciones que fortalezcan la educación, porque invertir en las niñas y en los niños es construir desde hoy un Acapulco con más oportunidades, bienestar y esperanza para todas y todos. Desde el Ayuntamiento de Acapulco informó Zuleima Nava.

con esto prácticamente llegamos al final de este espacio informativo a nombre de un gran, gran equipo y también el titular de este espacio, Marco Antonio Aguileta. Soy Gloria Vera y agradecemos el favor de su sintonía. Recuerda que el lunes los esperamos a las 6 de la mañana en el primer espacio informativo en todo el estado de Guerrero a través de estas mismas frecuencias. Que tenga un excelente fin de semana y yo lo dejo aquí en la programación de Grupo Fórmula Guerrero. Muy buenas tardes.

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9: La historia del deporte.
10: Wilmar Rudolph fue una atleta que hizo una historia sin igual. Cuando era niña sufrió polio y algunos doctores le decían que no podría caminar, pero con mucho esfuerzo y ayuda superó la enfermedad al grado de convertirse en corredora olímpica y ganar 3 medallas de oro en los Juegos Olímpicos de Roma 60.
11: La importancia del saber.
12: Los humanos pierden aproximadamente 40.000 células de piel cada minuto, renovando su superficie externa de manera totalmente constante.
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15: La música es un fuerte generador de endorfinas y puede disminuir el dolor crónico de una variedad de enfermedades como la artrosis y la artritis reumatoide hasta en un 21%. La música lenta ayuda a disminuir la respiración y el ritmo cardíaco, lo que evita la sensación de angustia. Escuchar música suele ayudar a quienes padecen migrañas, debido a que contribuye a combatir la cefalea crónica y reducir la intensidad y duración de los dolores de cabeza. Al escuchar música relajante en la mañana y la tarde, las personas con hipertensión pueden lograr reducir su presión arterial y mantenerla baja. Un mínimo del 25% de las enfermedades están asociadas al estrés, por lo que escuchar media hora de música suave, aunque sea dos veces por semana, reduce significativamente los niveles de estrés y ansiedad.
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0: ¿Qué tal, amigos de En Sintonía? Como siempre, es un gustazo saludarles. Bienvenidos a este programa. Muchas gracias que nos sintonizan este viernes 21 de agosto del 2026. Está usted en Radio Fórmula en el 105.5 de FM y también en nuestras redes sociales, en el Facebook Live Radio Fórmula Guerrero, en nuestro canal de YouTube Grupo Fórmula Guerrero, en Instagram y TikTok como Radio Fórmula Guerrero, pero también a través del XRF-Acapulco. Y bueno, hoy viernes, para mí es un día especial. Quiero felicitar desde aquí a mi papá, el ingeniero Jacob Pinto Zapata, porque es su cumpleaños. Muchas felicidades, papá. Te deseo lo mejor, te amo mucho y que siempre Dios te cuide y te dé muchísima salud. Y a todos los que están festejando algo, pásenla increíble, muchas felicidades y todas las bendiciones también, lo que sea. A lo mejor están festejando un cumpleaños, un santo, la llegada de un nuevo bebé, una buena noticia, un ascenso, lo que sea, mil felicidades. Y ahora sí, entrando en materia, vamos a escuchar a continuación a mi querido Rafa Álvarez. Él, pues ya saben que nos habla desde la fortaleza de su soledad, de libro, cómic o película. Adelante, Rafa, bienvenido.
1: Hola, ¿qué tal, Vari? Amigos de En Sintonía, ¿cómo se encuentran en esta ocasión? Esta es su cápsula favorita, La Fortaleza de la Soledad, donde hacemos recomendaciones de cómics, videojuegos y todo lo que nos encanta de la cultura popular. Y, Vari, en esta ocasión quiero hacer una mención muy especial porque oficialmente ya es una realidad. La serie de Lanterns de Linterna Verde ya está disponible en una reconocida plataforma de la H. Ya usted sabe a cuál nos estamos refiriendo. Y, Vari, yo creo que ya era justo y necesario, Vari, poder tener una representación, aunque sea un poquito fiel, pero también como de que no, o con un poco de libertad creativa hollywoodense, si lo podemos decir de esa manera, porque la verdad es que Linterna Verde es muchísimo más que lo que nos presentó en su momento, por ejemplo, Ryan Reynolds, que bueno, las opiniones están divididas, al propio actor no le gustó mucho. En lo personal, a nosotros, pues bueno, sí nos gustó por lo menos haber visto en vida real, sacado directamente de las viñetas de los cómics, poder ver a Hal Jordan, a la Green Lantern Corps y a Parallax, como de que no, aunque pues bueno, nos quedó de ver un poquito, pero la realidad es que pues al menos ya podemos decir que hay una película y ya hay una serie. Pero la verdad es que Green Lantern es muchísimo más complejo y más amplio de lo que se tiene pensado, Barry, porque pues bueno, vamos a hacerles esta recomendación especial para que puedan conocer un poquito más de quién es en sí Hal Jordan, cuáles son sus motivaciones, sus motivantes, la forma de vivir, tanto como piloto de aviones de combate y el de cómo se terminó convirtiendo también en un Linterna Verde. Y es que pues bueno, vamos a hacerles esta recomendación aprovechando que está la serie de Lanterns. Esto se llama Green Lanterns Rebirth del año 2004-2005, que fue una miniserie de 6 cómics publicados por, obviamente, DC Comics, que redefinió por completo la mitología del personaje y sirvió como una especie de punto de partida para una de las mejores etapas, Barry, de la historia de los cómics. Y es que pues bueno, en sí, en la década de los años 90, Hal Jordan había enloquecido tras la destrucción de su ciudad natal, destruyendo también al cuerpo de los Linternas Verdes, y adoptó la identidad del villano Parallax. Y pues bueno, tras morir, pudo redimirse al encender el sol, y que su alma quedó impregnada en el avatar de la venganza, el espectro. Aquí, Barry, el universo de Rebirth explica qué fue lo que sucedió realmente, cómo Parallax no era una simple faceta tan malvada de Hal, sino que una entidad del miedo ancestral lo que lo había poseído. Y es que pues bueno, con la ayuda de Kyle Rayner, Oliver Queen, Green Arrow y la Liga de la Justicia, Hal logra liberarse de lo que fue su completo control de Parallax y el espectro, y pues bueno, así resucitar en su cuerpo mortal y renacer como el verdadero Linterna Verde, así allanando el camino de la reconstrucción de los Green Lantern Corps. Y pues bueno, aquí en la pluma está nada más y nada menos que el grandiosísimo Geoff Johns, un escritor de DC Comics que redefinió muchísimo al universo de DC en su momento, quien logró limpiar el historial de Hall sin borrar la continuidad previa y utilizó el miedo como un elemento central para expandir aún más el universo cósmico de DC Comics. Y pues bueno, también en las plumas de los dibujantes, mejor dicho, en los colores, está el grandiosísimo Ethan Van Sciver, que aportó un estilo de dibujo altamente detallado, oscuro y expresivo, perfecto para plasmar la naturaleza aterradora de Parallax y de cómo la manifestación de la luz verde de la voluntad. La verdad es que, pues bueno, si tienen la oportunidad de leer un poquito más acerca de cómo fue el renacimiento de Hal Jordan en los cómics sin afectar la continuidad de DC, y en sí también quién es Hal Jordan, hacia dónde va, hacia dónde se dirige y cuáles son sus motivantes, les recomiendo ampliamente que lean estos cómics. La verdad es que, lo repito una vez más, es una miniserie muy cortita, muy fácil de leer, una miniserie de 6 números publicados por DC, Green Lantern Rebirth o Linterna Verde Renacimiento del año 2004-2005, escrito por Jeff Jones e ilustrado por este grandísimo dibujante Ethan Van Sciver. Lo pueden encontrar a muy buen precio en las plataformas digitales de cómic o inclusive de manera gratuita si tienen suerte, así que no se van a arrepentir. Y para que conozcan una vez más quién es en sí los Linternas Verdes, quién es Hal Jordan, quién podría ser Jon Stewart, el Green Lantern que está siendo entrenado por Hal en la serie, y así pues para que conozcan un poco más de qué se trata los Linternas Verdes. Eso ha sido todo por esta ocasión, Barry. Yo me despido muy cordialmente de ustedes. Yo soy Rafael Álvarez y nos estaremos viendo hasta la próxima. Bye bye.
0: Muchísimas gracias, Rafa. Te mando un abrazo fuerte. Nos escuchamos la próxima semana. Y bueno, decirles que siguen en este red social o en este momento a través de las diferentes plataformas, llámese Facebook, X, no tanto en Instagram, pero sí mucho en TikTok, escenas impactantes del terremoto en Colombia de magnitud 7.4 que sacudió la región. Pero también están empezando a salir imágenes de magnitud impresionante del terremoto que hubo en Perú de 7.2. ¿Y por qué impresionante? Porque ahí se ve como una montaña, pues prácticamente como si se abriera y se empezaran a desgajar las piedras. Es tremenda. Pero yo quiero decirles en torno a esto que les estoy contando, que hay que tener también mucho cuidado porque ya están empezando a circular muchos videos falsos de pues estos fenómenos tremendos de sismos en diferentes partes de Sudamérica. Hay que tratar de verificar la información, no nada más es compartir por compartir, sí tratar de ser solidarios también desde ese lado, porque hay muchos videos que son creados con inteligencia artificial y pues la gente cree que son verdad. Entonces tengan mucho cuidado, por favor. Hay incluso también fotografías que son de la misma manera creadas con inteligencia artificial, en el caso de Perú, en donde está pues abierta ya una carretera, en fin. Entonces, por favor, tengamos mucho cuidado con esto. Lo que sí es que siguen con muchos videos y muchas fotografías de estos desastres tan terribles, en donde ha habido fallecidos y en donde hoy por hoy le podemos decir que sí, no estamos exentos, pero esto tampoco quiere decir que vivamos con un miedo continuo, que no querramos hacer nuestro día a día de una forma habitual. Y pues mire, más que nada hay que estar listo. Yo sé que a lo mejor he repetido mucho el tema, pero le voy a decir, un plan de protección civil familiar siempre hay que tomarlo en cuenta, y sí o sí tener listas nuestras mochilas de emergencia, que es muy importante hoy en día, después de todo lo que hemos pasado con este tema, pues de los fenómenos naturales. Ya lo vivimos con huracanes, y esto de la mochila de emergencia, pues mire, es muy básico, es algo que usted puede hacer en casa. Trate de digitalizar también sus documentos importantes, pero no tenga miedo, sigamos con nuestra vida, sigamos avanzando, y yo estoy segura que vamos a estar bien, pero también hay que estar unidos. Es muy importante eso, estemos unidos como familia, estemos unidos como ciudad, para que en un momento dado, si se llegara a dar una situación así, pues podamos nosotros estar bien. Por eso son los planes de protección civil familiar, para estar muy al pendiente de estos temas. Oigan, y bueno, antes de despedir, los quiero invitar a que sí nos sigan en redes sociales. Tenemos gran cantidad ahí de información. También por ahí nos puede usted escribir, mandar sus comentarios, sus denuncias, servicios sociales. Si quiere felicitar a alguien, con muchísimo gusto ahí recibimos toda esa información. Con esto me voy a una pausa. Por favor, no se vaya. Regresamos.

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1: 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Obras de arte.
2: Louise Bourgeois fue una artista francoamericana que en el año de 1999 creó su más grande obra en honor a su madre, quien falleció cuando Louise tenía 21 años. Diseñó una araña gigante de 9 metros de alto que pesa 22 toneladas, hecha de acero, bronce y mármol, tratando de representar el oficio de tejedora que tenía su madre en la industria textil.
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2: Aunque técnicamente es una gramínea, el bambú cumple funciones de árbol por su altura y dureza. Es la planta de crecimiento más rápido, siendo un recurso renovable extraordinario para la construcción y la industria textil. Actúa como un potente sumidero de carbono y previene la erosión del suelo. Es fundamental en la cultura asiática y esencial para la supervivencia del oso panda.
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1: Caminando por México.
5: San Cristóbal de las Casas, Chiapas. Este pueblo mágico, envuelto en la neblina de los altos de Chiapas, enamora con su ambiente colonial y bohemio. Sus coloridas casonas, templos barrocos y andadores peatonales conviven con la vibrante riqueza cultural de las comunidades. Disfrutar de un café local mientras se aprecian los textiles tradicionales artesanales envuelven al viajero en una atmósfera mística e inolvidable.
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6: El secretario de Economía, Marcelo Ebrard, aseguró que México está cerca de alcanzar acuerdos sustantivos con Estados Unidos en materia comercial. Además, negó que la inseguridad afecte las negociaciones del T-MEC. El tipo de cambio se ubicó en 16.90 pesos por dólar americano, 5 centavos menos que el registro anterior, mientras que el dólar interbancario se ubicó en 16.92 pesos y el dólar en ventanilla finalizó la jornada en 17.35 pesos a la venta. El índice de precios y cotizaciones de la Bolsa Mexicana de Valores cerró la jornada con ganancias del 2.14% para ubicarse en las 65.729.18 unidades. El precio de la mezcla mexicana de petróleo se ubicó en 81.76 dólares por barril. Informó Itzel Vanegas. 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
8: Regresamos con todos ustedes este bonito viernes 21 de agosto del 2026. Esta es la semana 34 y ¿sabe qué? Quedan 132 días para que finalice el año, así que hay que aprovecharlo. Ya vemos pues cada vez más movimiento en tiendas de autoservicio, en mercados locales, de la venta de artículos desde fiestas patrias, artículos también de otoñales para Halloween, para Día de Muertos y bueno, también ya para el tema de la Navidad. Estamos pues ya del otro lado y también próximos a este regreso a clases. Qué gusto ver que niñas y niños están ya contentos de poder regresar a las aulas, iniciar un nuevo ciclo escolar para muchos, iniciar un nuevo nivel educativo. Entonces, todo el éxito a nuestras niñas, niños y a nuestros jóvenes que están por seguir este camino de la educación y que en sus casas le están dando la oportunidad pues de crecer de esa manera, ¿no? Porque siempre la educación va a ser la base también de muy buenos principios y sobre todo la base para poder salir adelante, para poder ser hombres y mujeres de bien, para poder tener un trabajo, para poderse desarrollar profesional y personalmente. Quiero aprovechar también y felicitar este 21 de agosto a quienes cumplen su santo. Felicidades a Baza, a Agapio, a Bonoso, Pisto, Maximiliano, Siriaca, Donato, Rómulo, Ciselo, Luxurio, Cuadrado, Privado, Juliano, Leoncio, Teoclea, Natal y Paterno. Muchas felicidades. Y bueno, hoy decirles que es el Día Internacional de la Conmemoración y Homenaje a las Víctimas del Terrorismo. Es un tema bastante triste, sí, muy delicado. Ustedes saben, en Medio Oriente siempre está este tema del terrorismo a la orden del día. Pues esperemos que todas aquellas familias que hayan perdido a alguien en una situación así, pues que puedan salir adelante, que es muy difícil después de lo que han vivido, pero que sí tengan en cuenta que quien ya no está, pues siempre los va a llevar también en el corazón. Entonces, un abrazo a todas esas personas que lamentablemente han sufrido por temas de terrorismo, sobre todo pues a las personas que están en Medio Oriente. No se crea, también dentro de las noticias internacionales, cuando hay este tipo de ataques, de inmediato informa el gobierno de México. En cualquier tiempo y cualquier gobierno que haya estado al frente del país, si hay o no mexicanos que hayan sido envueltos en estos temas tan pero tan complicados. Entonces, pues bueno, esperemos que no nos toque como país, pero también que no le toque a nadie, porque es algo que no puede seguirse originando, no se puede seguir dando. Y bueno, quiero compartirle, si nos permite, que vamos a escuchar a mi querida Mayra Lazzarini. Ella es experta en temas de desarrollo humano y también es coach ontológico. Mi querida Mayrita, gusto saludarte, bienvenida, adelante.
7: ¿Cómo estás, Barinka? Te saludo hoy a ti y a tu bellísimo público del Puerto Acapulco, y hoy me gustaría platicar del maravilloso yo, del maravilloso poder que tú tienes al momento que tú quieras concentrarte en lo que tú deseas, en los bienes materiales, en los bienes espirituales o en lo que tú deseas. Fíjate bien, a veces nosotros no creemos lo poderosos que somos, pero haz memoria y más o menos para que me crean. Hay algo que deseaste alguna vez con todas tus ganas y te sucedió o te llegó por un lado, por el otro, pero te llegó. Esto es cuando tienes confianza y fe en ti mismo. Entonces, nosotros deberíamos de empezar a practicar mantras de los cuales nosotros podamos hacerlos, los podamos hacer una realidad. Mira, hay una mentalista que se llama Coco del Río, que ya falleció la señora, pero ella decía que todo lo tenemos que poner en primera persona. Esto es, por ejemplo, si quieres tener abundancia económica, puedes decir: yo soy un imán para el dinero. La abundancia llega a mí fácil, segura y sostenida. ¿Por qué? Porque lo estás haciendo en primera persona y lo estás haciendo en positivo. Entonces, por ejemplo, si tú tienes, eres vendedor, entonces: yo soy el mejor vendedor. ¿Por qué? Porque yo ofrezco los productos que mis clientes necesitan y mi cliente me paga la factura en tiempo y en forma. ¿Te das cuenta? O sea, lo haces de forma positiva. Entonces, si tú haces todo esto y lo escribes en un cuadernito y lo haces diario, diario, diario, diario, diario, es como un mantra, diario, diario, diario, así como nos enseñaron las tablas de multiplicar, que eran una por una, hasta que nos entraron. Así es la forma en que tú puedes manifestar el yo poderoso que tú tienes. Entonces, es muy importante que nosotros creamos en que lo podemos hacer, uno, dos, en que lo vamos a lograr y lo vamos a conseguir, porque nos vamos a convertir en eso, en lo que estamos nosotros diciendo, en lo que nosotros estamos expresando, porque al final del día lo eres, nada más que lo tienes ahí oculto y envuelto en miles de papeles, pero tú lo eres. Debes de tener la confianza que al momento de que tú estás escribiendo en primera persona, lo hagas. Empieza con un mantra, por ejemplo, el de yo soy un imán para el dinero, yo soy un imán para el dinero, yo soy un imán para el dinero. Y te vas a dar cuenta que te van a empezar a llegar negocios, o te va a empezar a llegar una propuesta por acá, otra propuesta por otro lado, y cuando te des cuenta, hasta dinero que te debían te va a llegar. Te van a decir, ay, oye, por cierto, aquí están los 200 pesos que me prestaste hace un año y ya tengo para pagártelos, aquí están. Así de maravilloso funciona cuando estás conectado en cuerpo, alma y en espíritu. Recuerda que lo hemos platicado muchísimo, de que nosotros somos una, pues ahora sí que somos una sola entidad, somos uno con el universo. Entonces, si nosotros estamos realmente especificados y en el tiempo que nosotros podemos lograrlo, créeme que vas a llegar a donde tú lo tienes planeado. Es muy importante, muy, muy importante que tú confíes en ti, confíes en tu intuición y confíes en la persona poderosa que eres. Créetelo, ¿no? Aunque te hayan dicho lo que te hayan dicho, tú no hagas y ni prestes oídos a eso, tú confía en que tú lo vas a lograr. Para esto es muy importante que tengas un tiempo específico y que lo hagas diario. Lo puedes hacer cuando, en el caso de las mujeres, cuando nos estamos maquillando o cuando te estás bañando. Un momento que tú tengas para ti, dedícalo con ese mantra poderoso que tú vas a escribir en primera persona. Recuerda que siempre suena en primera persona y hablando de lo que tú quieres decretar. Entonces, espero que este tip te funcione y que lo hagas de hoy en adelante. El tiempo tú lo vas a determinar con la fe y la confianza que tú tienes de que esto va a suceder. Entonces yo te invito a que lo hagas de una manera espontánea, que lo hagas de una manera fácil, una manera que tú entiendas, que le hagas entender a tu yo superior lo que tú realmente necesitas, porque a veces no sabemos pedirle, le rodeamos demasiado, le damos muchas vueltas. Entonces el universo o Dios o como tú le llames dice, a ver, espérame, es que no sé qué quieres, no te entiendo, ¿no? Entonces trata de hacerlo muy específico para que puedas conseguirlo, para que puedas lograrlo. Pues Barinka, yo te agradezco este maravilloso espacio, te agradezco muchísimo poder tener esta voz en Acapulco y poder llegar a tu maravilloso público. Pues yo me despido de ustedes, les agradezco muchísimo y recuerden que son lo que quieren ser y son respetados como ustedes se respeten y son maravillosos cada vez que ustedes sientan que son maravillosos. No te dejes vencer, no te dejes doblegar por los nos o por los porqués o los paraqués. Realmente tú eres un ser maravilloso que vienes con todas las armas y todas las herramientas posibles para lograr todo lo que tú tienes planeado en esa mente. Pues Barinka, mil gracias por el espacio. A mí me encuentran como Mayra Lazzarini en Mejor Versión Punto de Ti, y recuerda que pase lo que pase, hoy precisamente hoy es un gran día. Muchísimas gracias.
8: Muchas gracias, Mayrita, te envío un fuerte abrazo, nos escuchamos la próxima semana. Con esto me despido, agradezco mucho a quienes hacen posible este programa, a mis amigos, a mis compañeros, mis productores, Juvencio Cruz, Fidel Estrada, Alan Gaitán y Tito Ramos. Yo soy Barinka Pinto y nos escuchamos el próximo lunes. Muchas gracias y excelente fin de semana. Seguimos en sintonía.

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14: Territorio animal.
15: El guepardo es el mamífero felino más veloz de la Tierra. Puede alcanzar una velocidad de hasta 110 kilómetros por hora. Esta especie se puede encontrar en bosques secos, matorrales, pastizales y desiertos, alimentándose de gacelas, antílopes, cebras y ñus.
14: Conociendo el cuerpo.
15: Los seres humanos siempre están en busca de retos e ir más allá de ese planeta. Así fue el caso de la tripulación del Apolo 11 comandada por Neil Armstrong, Michael Collins, piloto del módulo de comando Columbia, y Edwin Buzz Aldrin, piloto del módulo lunar Eagle, quienes en julio de 1969 llegaron a la Luna, donde Neil Armstrong se convirtió en el primer hombre en pisar la Luna.
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21: Hoy es viernes 21 de agosto del 2026 y en la fórmula es, esta es la agenda deportiva del fin de semana. Noche futbolera. Hoy inicia la fecha 5 de la Liga MX con 4 partidos. A las 7 p.m. León recibe a Monterrey y el Atlante visita a los Tigres. A las 9, Querétaro Toluca y los Bravos de Juárez ante el América. Jornada sabatina. El día de mañana continúa la fecha 4 de la apertura 2026 con 3 compromisos. A las 5 Chivas ante Xolos, a las 7 Puebla frente a Santos y a las 9 Cruz Azul Atlas. Regresan los motores. En la Fórmula 1 se reanuda la temporada después de una pausa de 4 semanas con el Gran Premio de Países Bajos este domingo a las 7 de la mañana. ¡Vuelve la Liga! Inició la temporada 2026-2027 de la Liga Española. Mañana sábado el Real Madrid se presenta visitando al Español a la 1:30 de la tarde y el domingo el Elche recibe al Barcelona. ¡Actividad en la Premier! En Inglaterra también inició la temporada de la mejor liga del mundo. Mañana el Manchester United visita al Hull City a las 5:30 a.m. El domingo, Manchester City recibe al Bournemouth, Liverpool visita al Newcastle y Fulham recibe al Chelsea. Con esto y más, inicia ya la Fórmula E Orbañanos y su gran equipo de comentaristas. ¡Bueno!

0: ¿Cómo están? Buenas tardes, muy buenas tardes. Bienvenidos, 5 de la tarde, con 2 minutos tiempo, el centro de la República. 4 partidos tenemos para el día de hoy. Esto es una herencia de la Leagues Cup. Nos amontonan los partidos. La Leagues Cup hay que respetarla antes que nada. Bueno, al grado de que se paró la Leagues Cup, recuerdan que se paró una semana nada más la liga y se jugó la Leagues Cup, ¿no? Mejor dicho. Y bueno, ahora viene fecha FIFA. En la jornada 10 no se para el torneo, pero para la Leagues Cup sí la paran, para la selección no la paran. En fin. Enrique Burra, ¿cómo estás, Enrique?
1: Muy bien, Raúl Rodado, qué gusto saludarlo, sobre todo que mencionaba Raúl. Pues sí, no se para la liga, pero vas a jugar un partido interesante contra Colombia, por ejemplo, y también con Rafa Márquez llegando a la selección mexicana, y pues todo esto tiene que ver con la Leagues Cup, como lo mencionabas. Y bueno, en el tenis, finalmente se baja Jannik Sinner. Ayer mencionaba Raúl Eduardo sobre la posibilidad de que se diera esta situación en el Abierto de los Estados Unidos, así es como va a ocurrir. Los Diablos Rojos de México contra la pared en las semifinales de zona de la Liga Mexicana de Béisbol, y te vamos a platicar acerca de Isaac del Toro y su participación en el Tour de Alemania.
0: Raúl Eduardo, ¿cómo estás? Buenas tardes.
2: Raúl, Enrique, buenas tardes a toda la gente que nos acompaña. 103 años del Club Necaxa, hoy cumple 103 años el Necaxa. Muchas felicidades a los actuales dueños, a los aficionados, a todos los jugadores que pasaron por ahí, que hicieron, que fueron parte de estos 103 años. Necaxa, que por cierto, subió ascendiendo de segunda división o de la división de ascenso en algún momento. Así que 103 años de los hoy Rayos de Necaxa.
0: Así es, y grandes épocas, ¿eh? Grandes épocas, las de los 11 hermanos, luego la época en donde fueron el equipo de la década, con Manuel Apuente. Ha tenido grandes épocas el equipo de Necaxa. Muchísimas, pero muchísimas felicidades a todos los que jugaron ahí en los Rayos, antes los electricistas. Cuando tú jugaste, ¿qué era? Necaxa nada más, Raúl.
2: No era Rayos, Raúl, me tocó llegar ya con Rayos, con el uniforme ese del Rayo, con 40 boletos vendidos en los viernes en la noche en el Azteca, y poco a poco fue ganando afición Necaxa, poco a poco.
0: Sí, cómo no. En Aguascalientes quedaba más gente a verlo, ¿eh? Bueno, vámonos con Beto Campos en América. En América va invicto, visita Juárez. Juárez fue vapuleado la semana pasada por Rayados. Voy contigo, Beto Campos.
3: ¿Cómo están, Raúl, compañeros, amigos de la Fórmula E? Es un gusto saludarles. Así es, ya está todo listo en la frontera para lo que será este duelo entre Bravos de Juárez y las Águilas del América, que han viajado ya con equipo completo. Alejandro Zendejas y Luis Ángel Malagón ya están dentro del plantel y posiblemente vean minutos el día de hoy. El que tiene más posibilidades es Alejandro Zendejas, pero Guillermo Almada quiere llevarlos de poco a poco porque vienen regresando de una lesión. Así también habrá que mencionar que Miguel Borja ya se encuentra haciendo los trámites para su visa de trabajo y poder tener actividad ya próximamente con el conjunto azul crema. Vamos a escuchar las palabras de Alan Cervantes, hablando sobre justamente lo que ha sido este trabajo con Guillermo Almada, además de lo que ha sido este inicio de torneo.
4: La principal cuestión acá es la exigencia con la que trabaja el profesor Almada y su cuerpo técnico. La realidad es que te parezca o no, te gusten o no sus formas, sus métodos, porque también puede pasar. La realidad es que aquí no va a jugar el que no corra, no va a jugar el que no entrene, no va a jugar el que no se cuide. Y si al final de cuentas quieres progresar en tu carrera, en tu vida, y quieres ser importante en este club, vas a tener que hacerlo. Entonces te puede gustar o no te puede gustar, pero esa exigencia es tan alta y se empareja tanto con la jerarquía y la exigencia de este club, que nos tiene donde nos tiene, a pesar de que para mucha gente el equipo no está para competir y demás. Al final a nosotros nos encanta cuando pasan este tipo de cosas, porque nos sabe mejor el hecho de muchas veces callar bocas y demostrar que están equivocados. Pero tarda un poco la adaptación, pero al final de cuentas cuando empiezas a adaptarte, creo que se ve reflejado dentro del terreno del juego. La dinámica, la resistencia, el fogueo dentro del terreno del juego y con la calidad de jugadores que tenemos, creo que se puede marcar una buena diferencia.
3: Las palabras de Alan Cervantes. Espera que tenga una gran entrada el día de hoy el Estadio Olímpico Benito Juárez para lo que será el duelo entre los Bravos y las Águilas del América, que buscan continuar con este buen paso. Y habrá que recordar, Raúl, que Rodrigo Dourado, actualmente jugador de Bravos de Juárez, estuvo todavía en el torneo anterior con el conjunto azul crema.
0: Oye, Beto, ¿todavía falta alguna contratación en América o ya cerraron?
3: Faltan todavía dos que quiere reforzar el conjunto azulcrema con un extremo izquierdo y un mediocampista. Todavía siguen analizando, todavía no se descarta la posibilidad de que pudieran traer a este joven Campas, jugador colombiano, que precisamente ya conoce lo que es jugar en el Estadio Azteca después de jugar con su selección en la Copa del Mundo, en el que incluso terminó marcando un gol.
0: Perfecto, Beto, muchísimas gracias.
3: Saludos, buena tarde.
0: Bueno, se juega a las 5, a las 7 de la noche, juega Monterrey contra León contra Monterrey, ¿sí? A las 7 de la noche, Tigres contra Atlante. A las 9 de la noche juega el equipo de Juárez contra América y Toluca juega contra Querétaro. Cuatro partidos los tienen que amontonar. ¿Por qué? Pues porque tienen que ir a la Lisco, o sea, siempre se le da preferencia a la Lisco. Ahora, bueno, pues finalmente así es y lo entendemos, pero caramba, así son las cosas, amontona los juegos. Por cierto, los cuatro los puede ver usted a través de las pantallas de Fox y de Fox One. Y me llama mucho la atención, Enrique Raúl Eduardo, una declaración que hizo Alan Cervantes diciendo, estaba muy contento con Almada, es muy exigente, nos exige hasta en los entrenamientos. O sea, ¿qué quería?
1: No, lo que pasa es que sí, para muchos de los jugadores del América fue un cambio radical, no porque no trabajaran con Jardine, son modos distintos. Y pues ahora, bajo este nuevo régimen con el equipo del América, se les exige muchísimo más, efectivamente, desde los entrenamientos. Además, pues él está acostumbrado a trabajar con jóvenes. Y es muy distinto ya con jugadores que tienen un rato dentro de la primera división que lo resienten más.
2: Oye, yo me imagino que va un poco por el tema de la presión y de los gritos y que estar encima hasta en los entrenamientos, porque no todos los técnicos lo hacen, ¿no? Muchos técnicos en el entrenamiento ven y dan una que otra indicación, pero no están gritando y presionando todo el tiempo. Yo me imagino que por ahí va y sí se ve que es así Almada. Oye, nos decía Beto que ya vuelve Zendejas y que ya vuelve en Malagón. Almada prioriza la competencia, no cabe duda. Y Violante ha jugado muy, muy bien. Y Cota también había jugado muy bien. Así que Zendejas y Malagón a esperar su oportunidad, ¿eh?
0: Sí, vamos a ver qué pasa. Yo estoy de acuerdo contigo, seguramente lo dijo por eso Alan Cervantes, pero pasó a rasurar a Jardine. O sea,
2: Sí.
0: le ves su rasuradita. Anda bien en la América con Almada. El trabajo que ha hecho Almada se ha reflejado antes de lo que yo creo todo el mundo esperaba y está teniendo un buen torneo en la América. Arrancó bastante bien. Va contra Juárez. En teoría, debe ser un rival muy fácil, en teoría, por los 6 goles que le metió Monterrey al equipo de Juárez. Pero en esta liga nuestra cualquiera puede pasar, cualquier cosa puede pasar, ¿no?
1: Desde luego, Raúl, y
0: Entonces,
1: además, pues jugando en casa, van a querer los de Juárez jugar al máximo, para olvidarlo.
0: claro, una pausa, regresamos.
5: En la Liga MX.
6: La jornada 5 de la Apertura 2026 arranca esta noche en el Universitario de Nuevo León cuando Tigres reciba a Atlante, mientras que en León la Fiera estará haciéndole los honores a Monterrey. En el Estadio Corregidora, Toluca visita a Querétaro, mientras que en el Olímpico Benito Juárez, América visita a Bravos. Para mañana en Guadalajara, Chivas recibe a Tijuana. En el Estadio Cuauhtémoc, Puebla recibe a Santos. Y en la cancha del Estadio Azteca, Cruz Azul recibe a Atlas. Para el domingo en el Alfonso Lastras, Pachuca visita a San Luis. Y la jornada se cierra en el Olímpico Universitario cuando Necaxa visite a Pumas.

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10: Iniciamos en España y es que José Mourinho habló previo al duelo de este sábado ante el Español de Barcelona, que significará su primer duelo oficial en su regreso al banquillo merengue.
11: Temporada exitosa. Hay muchos modos de mirarlo. Son los resultados que cuentan. Tenemos 4 competiciones, o si queremos 3 más, una pequeñita competición, y terminar una temporada sin trofeos en el Real Madrid no es una temporada exitosa.
10: Volamos a Arabia Saudita porque el Al Nassr venció 4-0 al Riyad en la Liga Saudí, duelo que significó el regreso de Cristiano Ronaldo con su equipo tras su participación en la Copa del Mundo. El portugués marcó el gol que cerró la victoria y con la que se mantienen en la cima de la tabla. Dicha anotación significó el gol número 977 en la carrera del portugués y se ubica a tan solo 23 goles de alcanzar los 1000 en su carrera. Cerramos en nuestro país y es que Javier San Román, ex directivo de Grupo Orlegui, aseguró que Alejandro Iraragorri promovió la abolición del descenso en la Liga MX desde 2018, esto para proteger sus intereses personales. Es un tipo muy listo, la intención que yo leo fue para proteger sus inversiones y sus activos. En ese tema del ascenso y descenso yo nunca estuve de acuerdo con él, dijo San Román. Esta fue una vuelta por el fútbol internacional, regresamos al estudio.
12: Y nos vamos ahora a León con Paco Montes. 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
13: 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El conjunto fronterizo tiene que ganar después de la goleada que se llevó en Monterrey. 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
12: Bueno, ahora sí nos vamos con Paco Montes. El León está de aniversario, 82 años de la fundación de este equipo. Es una gran tradición en el fútbol mexicano. Paco, adelante, ¿cómo estás?
14: Raúl, amigos, qué placer saludarles ya desde el Estadio León, donde la Fiera se va a enfrentar en un rato más a los Rayados de Monterrey. Y sí, está de fiesta, 82 años de historia. El equipo 8 veces campeón del fútbol mexicano, 5 veces de Copa, 1 de CONCACAF, y bueno, también consiguió una Leagues Cup, que por

0: cierto, ha tomado una muy buena racha, tiene 5 victorias de forma consecutiva, quiere la sexta, la tercera en liga para seguir mejorando la situación, sobre todo en la clasificación general. Y escuchamos las palabras de Fernando el Nene Beltrán y también de José Iván Rodríguez, el jefe, en este festejo de aniversario, porque ayer la afición les fue a llevar serenata. Escuchamos las palabras de estos dos elementos del Club León.
1: Ah, ya hacía falta. Teníamos rato sin esto. Creo que ya hacía falta. Es bueno para todos. Se ocupa, obviamente, más resultados y que vayamos conectando mejor, pero ya hacía falta, me hacía mucha falta. Esto es una inyección, pequeña inyección.
2: La verdad que es algo muy bonito, algo muy hermoso que la afición se entregue así para nosotros. Y obviamente estamos agradecidos con ellos y vamos a responder en la cancha, a seguir dando todo de nosotros. Y mira, es algo muy bonito también para nosotros que vengan y nos.
0: Ahí las palabras de Fernando Beltrán y de José Iván Rodríguez. Y bueno, pues el León estará enfrentando a los Rayados de Monterrey. Tienen por ahí la duda de si estará Diver Cambindo de inicio, que ayer no terminó el entrenamiento. Y tiene la ausencia de Rodrigo Echeverría, Raúl, que estará cumpliendo un partido de suspensión.
3: Oye, oye, Paco, muchos colombianos en el equipo.
0: Sí, Guevara, Romaña. El mismo Arcila, que está pasando un momento muy dulce, y por supuesto Diver Cambindo, ya se fue Jordan García, pero la verdad es que le están dando muy buenos dividendos. Históricamente, y en la historia sobre todo reciente de la Fiera, ha habido muy buenos elementos colombianos como Loboa, Burbano, bueno, pues el mismo Steven Barreiro, que se acaba de ir el torneo pasado, ahora que finalizó, y bueno, llegó por ahí la máxima figura de Colombia, James Rodríguez, Raúl.
3: Así es, Paco. Bueno, felicidades a este equipo de León, a sus aficionados, todos los que han pasado por ahí, jugadores, directivos, afición sobre todo. Muchísimas felicidades. Gracias, Paco. Nos vemos al rato.
0: Muy buena tarde y nos vemos en la transmisión, Raúl.
3: Perfecto, a las 7 de la noche por Fox y Fox One, no se lo pierdan. Y bueno, es otro de los partidos que se adelantan. Y ya no nos dio tiempo de platicar ayer, Enrique, Raúl Eduardo, de la sorpresa de Víctor Manuel Vucetich y de lo feo que se comportó la directiva con Gerardo Torrado, ¿eh?
4: Pues sí, Torrado, que era el director deportivo del equipo de Tigres y ya no está más con el equipo y aparece ahora Víctor Manuel Vucetich como director deportivo y también como técnico interino. Yo no sé si es que alguno de estos días rasurándose se va a ver el espejo y dijo y diga, ah, caray, pues este puede ser un buen entrenador. Ya en 2 ocasiones dirigió el equipo de Tigres y ahora pues vamos a ver. El hecho es que le están moviendo notablemente a la posición directiva del equipo.
5: Oye, pero aparte le jugaron muy chueco a Gerardo Torrado, muy, muy chueco. Mientras estaba en el entrenamiento, llegó Vucetich a las instalaciones de Tigres a hablar con los jefes, y lo entrevistaron para el puesto de Gerardo Torrado, ¿no? Ya lo tenían pensado, ni siquiera le avisaron, oye, ¿sabes qué? Ahí muere, vamos a buscar otra opción. Le jugaron chueco y le dijeron a Vucetich, oye, ya que estás aquí, échanos la mano y dirige, ¿no? Por favor, ¿cómo puede ser que una institución como Tigres no tenga un técnico desde hace un rato y no tenga bien planeadas las cosas y le diga al director deportivo, porque va a ser el director deportivo Vucetich, échame la mano unos partiditos y dirige, ¿no?
3: Sí, la verdad se están manejando muy mal en Tigres, y ahí están los reflejos, se fue Guido Pizarro, no encontraron entrenador, Torrado se enteró por una estación de radio, ¿sí? Y ahí agarró y se fue, sin hacer declaraciones, hizo bien, y lo de Vucetich, ojalá le vaya bien, ojalá le vaya muy bien a Vucetich, que ya ha dirigido a los Tigres hace mucho tiempo, pero bueno, es un hecho y se está reflejando que el manejo de Tigres en este momento no ha sido el adecuado. En fin, ahí está otro partido que se juega hoy contra Atlante. Atlante, al parecer, repite alineación del equipo que jugó contra Toluca. A ver en esta cancha y con lo que está haciendo Tigres si puede sacar un buen resultado. Hay que recordar, Enrique, que Atlante jugó contra Necaxa, América, Cruz Azul, Toluca y ahora Tigres, ¿eh?
4: Sí, ha estado movidito el calendario, complicado también para Atlante en su regreso a la primera división, pero la verdad es que los resultados han sido mucho mejor de lo que seguramente el mismo Emilio Escalante y Miguel Herrera se habrían imaginado, contra equipos realmente poderosos, sacando puntos y jugando bien.
5: Sí, yo me imagino un partido cerrado, ¿no? Con Vucetich, con 2 días de entrenamiento, conociendo a Víctor, cómo plantea los partidos. Yo no creo que Vucetich vaya a dirigir mucho tiempo, no lo veo más de 1 o 2 partidos, porque se supone que están buscando entrenador, ¿no? Pero de todas maneras acomodará al equipo como le gusta a Víctor, y el Atlante ha dado una muy buena sensación durante todo el torneo. No tengo duda que va a salir a buscar el resultado y que va a buscar la portería de Tigres.
3: Yo estoy de acuerdo contigo en que pudieran ser 2 partidos, 3 partidos, pero como están las cosas, a ver si no estamos en la última jornada analizando el trabajo de Vucetich como técnico, porque pudiera ser. Y lo del Atlante no se lo esperaba, Enrique, ni Emilio Escalante, ni Miguel Herrera, ni Toño de Valdés, ni Beto Murrieta, ni Pepe Segarra, ni yo, que somos atlantistas de hueso colorado.
4: Y ni Esteban Arce, el que saludó hoy en la mañana, tampoco.
3: Ah, Esteban, faltó Esteban.
4: Sí, o Beto Murrieta, en fin, o Jorge, su hermano, pero la verdad es que sí ha sido un regreso, además con un equipo que juega bien al fútbol, que es ofensivo. Puedes pensar que con el plantel pues reducido que tienen, a fin de cuentas, pudieran pues salir a replegarse, ¿no? A no perder, pero la historia ha sido muy distinta.
5: Sí, es un equipo que le gusta buscar la portería de enfrente, y así lo ha hecho Miguel, y la verdad que el trabajo que ha hecho con el equipo ha sido realmente bueno, y ya pasó una etapa del calendario muy pesada, ¿no? Muy pesada, en donde se ha visto muy bien. Digo, nunca se sabe en el fútbol cómo va a reaccionar y qué va a pasar después, pero en teoría le van a venir partidos más cómodos un poco más adelante.
3: Me comentaba Raúl Eduardo, vi unos datos que sacaste de algunos equipos que podrían haber descendido.
5: Fíjate, lo vi en redes sociales, un dato bien interesante, Raúl. Los equipos que votaron para eliminar el ascenso y el descenso hace algunos años fueron América, Atlas, Santos, Toluca, Morelia, que después se convirtió en Mazatlán, Querétaro, San Luis, Xolos, Juárez y Puebla. Esos fueron los que votaron para extinguir el ascenso y el descenso. De todos esos, hubieran descendido Mazatlán, Querétaro, San Luis, Xolos, Juárez y Puebla. A mí me parece que es muy, muy claro, ¿no? El tema de la votación y el tema pues de que les importó muy poco en los proyectos de sus equipos, porque ahí está, 6 de esos hubieran descendido en algún momento.
3: Y también varios de esos ascendieron vía segunda división, ¿eh?
5: Sí.
3: Una pausa, regresamos.
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14: En el béisbol, la selección mexicana debutó en el Mundial de Ligas Pequeñas con victoria por pizarra de 7-1 ante Australia en Williamsport, Pensilvania. El equipo representativo del país es de la Liga Municipal de Tijuana, la cual logró su boleto tras coronarse en el selectivo nacional. Su próximo rival directo saldrá del ganador del juego entre Panamá y Latinoamérica, representado por la novena de Nicaragua. En el básquetbol, la selección mexicana femenil cayó en el cierre de la fase de grupos de la primera ventana del preolímpico de FIBA desarrollado en Guadalajara, con la derrota ante Canadá por marcador de 70-64. Con el resultado quedan definidos los cruces de semifinales. Mañana a las 5:30 de la tarde, Canadá se enfrenta a Nueva Zelanda y a las 8:30 de la noche, México enfrentará a Brasil. Las 12 guerreras necesitan ganar el certamen para acceder al preolímpico final. Escuchamos a la coach del equipo, Cristian Pardo.
15: Yo quiero que México mande un mensaje bien claro, o sea, este proceso, esta nueva selección va a trabajar, llevamos un año juntas y los resultados se nos han dado. Este partido ha sido, la verdad, extraordinario para nosotros, lo disfrutamos muchísimo todos. Yo creo que ellas están pensando en que queremos ir a luchar por esa semifinal y queremos volver a verlas en la final.
14: Y en los clavados, las mexicanas Mía y Lía Cueva hicieron el 1-2 para México en el Campeonato Mundial Juvenil de Clavados 2026, que se desarrolla en Croacia. En la prueba de trampolín de un metro grupo A de 14 y 15 años. El tercer lugar fue para la china Xiang Lingchen.
3: Bueno, pues hay mucho, mucho que platicar, Raúl. Empezando con la NFL, ayer fueron un par de partidos de la segunda semana de la pretemporada. Los Raiders vinieron atrás y le pegaron a Houston 22-20, pero lo más interesante de todo esto es que tuvo una primera mitad Fernando Mendoza, el ganador de Heisman, campeón colegial con Indiana, bastante malita, por ahí del 50% de pases completos. Uno de esos pases se lo devolvieron para touchdown, y con ello el equipo de Houston ganaba fácilmente el partido. Ya después los Raiders le dieron la vuelta al marcador y ganaron, como señalaba, 22-20. Los Raiders ahora con marca de un ganado y uno perdido. Houston va con 0-2. Sin embargo, también es una realidad que los Tejanos son un equipo de playoff que debe estar peleando por meterse otra vez a la postemporada, y los Raiders, que son un equipo que está en proceso de reconstrucción. Pero bueno, bienvenida a la liga para Fernando Mendoza en su segundo partido. En el primero le fue mucho mejor. Y por otro lado, San Francisco, que le gana 41-17 a los Cargadores. San Francisco, que tiene algunas bajas en el departamento de receptores, y se colocan con marca de 1-1, y los Cargadores con 1-1, y solamente dos partidos ayer, Raúl, en la pretemporada de la NFL. Hoy hay tres más.
16: Sí, muchos jugadores buscando ganarse un puesto, ¿no?, en el roster final de cada equipo, ¿no? Y buscando alguno tratar de convencer a los coaches por ser titular o por estar simplemente en el equipo, ¿no?
3: Sí, definitivamente se están jugando la chamba muchos. Y pues estamos hablando también de veteranos. Hoy los Jets en contra de Cereros, que ya están jugando. También está iniciando el partido de Carolina contra Jacksonville, y Green Bay contra Denver juegan a las 7 de la noche. Y mañana, si tienen oportunidad, a las 8 de la noche vamos a ver a Dallas en contra de Arizona. Por Canal 9, los vaqueros, que se vieron bien en su partido de la semana anterior en contra de Seattle. Nuevo coordinador defensivo, mejoró la defensiva de los vaqueros. Y Arizona, que está en su tercer partido mañana en la pretemporada, porque tuvieron aquel juego previo del Salón de la Fama en contra de las Panteras de Carolina. Hablando acerca de la Fórmula 1, este fin de semana se reanuda la actividad después de las vacaciones de verano. Viene Gran Premio de los Países Bajos. Y el día de hoy, después de la única práctica, vino la calificación para la carrera sprint del día de mañana. George Russell fue el más rápido, seguido por Lando Norris y Charles Leclerc. Kimi Antonelli, que es el número uno en la clasificación, él se ubicó en el casillero número 5. Max Verstappen, que acaba de firmar un par de años más con Red Bull hasta el 2030, fue sexto. Y Checo Pérez se quedó en la primera de las calificaciones. Arrancará de la posición número 21. No cambió en nada Cadillac en este receso. Mañana será a las 4 de la mañana de México la carrera sprint, a las 8 de la noche la calificación para, quiero decir, 8 de la mañana, la calificación para la carrera, y el domingo 7 de la mañana será la carrera del Gran Premio de los Países Bajos. Pero bueno, pues se sigue viendo complicado el panorama para la escudería de Cadillac de Checo Pérez. Ayer mencionaba Raúl acerca de Yannick Sinner, cuando dábamos la nota de que estaba ya el regreso de Carlos Alcaraz después de tantas lesiones, prácticamente desde abril no juega, un problema principalmente en la muñeca derecha. Bueno, hoy se va a conocer que el número uno del mundo, Yannick Sinner, no juega en el Abierto de Estados Unidos, que inicia en unos días más, una lesión en la rodilla derecha. Estuvo entrenando en Monte Carlo, estuvo haciendo una serie de esfuerzos y ahí fue donde determinó que definitivamente no puede. Él no juega desde Wimbledon, ya ha renunciado a los torneos de Toronto, también de Cincinnati. Y va a ser la primera vez que pierda un torneo de Grand Slam desde su debut en el Abierto de Estados Unidos en 2019. Él ganó el Abierto de Estados Unidos en el 2024. Y es el segundo número uno del ATP que se pierde el Abierto de Estados Unidos desde que iniciaron los rankings en 1973. Quien se le había perdido antes había sido Pete Sampras en el 99 por una lesión en la espalda. Sinner había iniciado bien este año, tenía 6 títulos, había ganado 44 partidos, había perdido 3, pero vino ese colapso en Roland Garros y después se lleva, como mencionábamos, una serie de dificultades que se dan en la temporada. Y ahora, por cierto, Alexander Zverev será el número en la siembra, Raúl.
16: Sí, gran noticia para Zverev, ¿no? Que de entrada ya evita a uno de los dos, ¿no? O a Sinner o a Alcaraz en alguna hipotética semifinal. Y del lado de Sinner lo buscó hasta el último momento, pero la rodilla no lo dejó definitivamente. Y es que cancha dura es bien complicado, Enrique, bien complicado. La exigencia es mucho más grande que una cancha de arcilla, por ejemplo, y era mucho riesgo para Sinner. Me quiero imaginar que si decidió no presentarse en el último Grand Slam del año en Nueva York, pues ha de haber sido muy complicado para él.
3: Sí, desde luego, y pues también tratando de revitalizar esa rivalidad que tiene con Carlos Alcaraz, que estará de regreso. Una lástima que no juega Sinner. Bueno, ya escuchamos a Betsabe hace un momento hablar acerca del torneo de Williams por la Serie Mundial de Ligas Pequeñas, en donde los chicos de Tijuana se imponen a los de Sydney 7-1. Es un torneo que es a doble eliminación. Es decir, los equipos todos parten, ¿no?, invictos, se van enfrentando, van ganando unos equipos y los que van ganando van avanzando. Y los que van perdiendo, pierden su primer partido, caen, digamos, que al cuadro de los que ya tienen una derrota. Ahí siguen jugando y aquel equipo que sufre una segunda derrota, adiós. Entonces, el equipo de México por lo pronto está en el cuadro de los ganadores. Va a enfrentar a Nicaragua, que el día de hoy le gana 6-4 al equipo de Panamá. Así que México contra Nicaragua este domingo en Williamsport. La Liga Mexicana de Béisbol, Raúl, ayer los Diablos, inclusive con Trevor Bauer, en el centro de mente, cayeron en contra de los Pericos de Puebla 4-1. Y los Diablos están metidos en un gravísimo problema. Y puede ser también una historia como la del 2024, antes de que viniera el bicampeonato de los Diablos, en donde la postemporada los Pericos los eliminaron y los Pericos eventualmente se iban a coronar como campeones. Tienen ventaja de 2-0. Hoy descansan, reanudan en Puebla para jugar sábado, domingo, los partidos 3-4 y el 5 el lunes si es necesario. Pero los Diablos están metidos en un gravísimo, gravísimo problema. Vinieron de atrás contra Oaxaca, pero los partidos 6 y 7 fueron en la Ciudad de México. Aquí el panorama se ve difícil para ver si es que pueden regresar.
16: Se ve muy complicado, ¿no? Parece que no es la temporada de los Diablos. Digo, puede pasar muchas cosas, pero ya son muchos avisos, ¿no? Ya son muchos avisos. Y bueno, y Bauer va a poder tirar, yo me imagino, que hasta el 6, ¿no? Por allá.
3: Pues sí, y si hay 6, ¿no? Ese es el problema. Es el problema para los Diablos. Y bueno, por otro lado, Tabasco en casa le gana 3-2 a los Guerreros de Oaxaca, se empatan la serie a una victoria por bando, se fueron a 10 entradas en ese compromiso, mientras que el día de hoy reanuda la actividad en el norte, juega Sultanes en Durango, están empatados una victoria por bando, y también el equipo de los Toros de Tijuana estará enfrentando a los Charros en Jalisco, también están empatados a una victoria por bando. Isaac del Toro, el ciclista de Ensenada, está participando en el Tour de Alemania y tuvo el segundo puesto en la segunda etapa. Esta competencia que finaliza el domingo terminó en la posición número 61, llegó a la meta en el pelotón, 4:40:13, una prueba que tuvo 197 kilómetros de recorrido y le recortó 3 segundos al líder, el francés Luis Barreg, y ahora está a 6 segundos de la primera posición, Isaac del Toro. La tercera etapa va a ser el día de mañana y va a constar de 170.8 kilómetros. Pero bueno, pues Isaac del Toro continúa sumando resultados realmente importantes en todas las competencias en las cuales participa. Y pues estoy deseoso, ojalá sí se dé, independientemente de las pruebas en las cuales se participa, que son las importantes, que hablando de términos tenísticos, lo que mencionamos hace un momento, que son los Grand Slams, que es la Vuelta a España, el Giro de Italia, el Tour de Francia. Bueno, ojalá pueda participar por México en los Juegos Olímpicos de Los Ángeles 28.
16: Ahí van todos los tops, Enrique, van los mejores ciclistas buscando medallas.
3: Sí, va prácticamente lo mejor de lo mejor. Y entonces creemos que tiene esa posibilidad de sacar del todo. Vamos a una pausa y regresamos.

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2: Una palabra de abuelita que está perdiendo territorio, as I speak, es zaguán. ¿Por qué? Porque zaguán era la forma de llamarle a los portones. Las abuelitas decían, ahí en el zaguán negro, en el zaguán rojo, en el zaguán azul. Bueno, pues el zaguán realmente no solamente era la puerta, sino era el espacio en el que tú entrabas de la puerta a la entrada de la casa. Era un espacio de recepción que había sobre todo en las casas coloniales o en los ranchos o en las haciendas. Y luego se pasó a muchas casas en la Ciudad de México en los años 40 y 50. Obviamente ya no existen los zaguanes porque ya todo el mundo vive en departamento y ya son chiquititos.
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4: Exiliados nicaragüenses pidieron al presidente de Estados Unidos, Donald Trump, perseguir al presidente de Nicaragua, Daniel Ortega, como lo hizo con Nicolás Maduro, luego de su aviso de cancelar las elecciones con el fin de restablecer la democracia y libertad en el país centroamericano. Los incendios en el departamento de Tolima, en el centro de Colombia, han consumido más de 20.000 hectáreas de bosque y cultivos en al menos 13 municipios. Cuatro de ellos se encuentran en alerta roja, detalló este viernes la gobernadora de Tolima, Adriana Magali Matiz. La ciudad autónoma de Ceuta, España, enterró a los primeros 18 migrantes marroquíes fallecidos de los 80 cadáveres que aún permanecen en la morgue provisional habilitada en el Hospital Militar de la ciudad tras su llegada masiva el pasado 30 de julio. Informó Diana Cruz. 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
1: 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En la Liga MX Femenil.
5: Inicia la actividad de la jornada 4 de la Liga Femenil con el duelo entre Pumas y Querétaro desde Ciudad Universitaria que está desarrollándose en estos momentos. Y en la Sultana del Norte, las Rayadas de Monterrey enfrentan a León en el Gigante de Acero a las 9 de la noche. Para mañana sábado a las 5 de la tarde con 6 minutos, Juárez enfrenta a Santos en el Olímpico Benito Juárez. Y a las 6, Cruz Azul recibe en el Estadio Centenario a las Amazonas de Tigres. Para el domingo, Puebla enfrenta a Atlético de San Luis al mediodía en el Estadio Cuauhtémoc. Y a las 4 de la tarde, las Tuzas de Pachuca enfrentan a Chivas en el Estadio Hidalgo. Escuchamos a Girladys Minota, jugadora colombiana de las Tuzas.
6: La verdad, el ánimo está por arriba. Esperamos enfrentar pues este partido que se viene con la mejor disposición, con más concentración y siempre trabajando juntas. No tengo mucho de qué decir, pero sí, todo esto está súper mal. Pues cada quien verá qué opina, pero si no les gusta el fútbol o el fútbol femenino, pues no lo vean y ya. Y pues nosotras como jugadora, pues seguir haciendo lo que nos gusta, sin importar lo que digan los demás, creo.
5: La actividad continúa a las 6 de la tarde con 6 minutos con Necaxa recibiendo al América en el Estadio Victoria. Y el lunes culmina la actividad de la jornada 4 de la Liga Femenil a las 3:45 de la tarde con Atlante recibiendo a Toluca en sus instalaciones y a las 7 de la noche Atlas enfrenta a Tijuana en el Estadio Jalisco.
7: Como todos los viernes tenemos a Livio Novi, deportes, películas y música. deportes, películas y música con Livio Novi.
8: Match Point. Chris Wilson, Jonathan Rhys-Meyers, es un profesor de tenis en Londres con pocos recursos económicos. Cuando entabla una amistad con Tom Hewitt, Matthew Woody, el joven entra al grupo elite de su deporte. Tras varios acontecimientos, Chris se enamora de Chloe, Emily Mortimer, hermana de Tom. Pero también, más adelante, conoce a Nola Rice, Scarlett Johansson, una chica estadounidense que muestra interés por él. Desafortunadamente, con el tiempo, Chris se enamora de Nola y la situación se sale de control, poniendo en peligro su futuro. ¿Quién vencerá en el juego de la vida? Descúbrelo en este film con mucho tenis y suspenso. Aunque la banda sonora de esta película de 2005 tiene diversas arias de ópera, una furtiva lágrima de Gaetano Donizetti está presente en toda la trama. Match Point. Alcanzar el éxito no es cosa de juego. Para la Fórmula Sorbañanos, Livio Novi Rodríguez.
9: Deportes. Gracias, Livio. Buena película esta y, como siempre, una muy, muy buena recomendación. Vale la pena para este fin de semana. Bueno, vamos con Dani Gironés porque la hormiga Armando González ya se encuentra en Grecia.
10: Un saludo, Raúl, compañeros de la Fórmula S, desde el Pireo en Atenas, Grecia, donde sobre las 3 del mediodía aterrizaba Armando González Hormiga, que fichará las 5 próximas temporadas por el Olympiacos griego. Un Armando que aparecía en la Terminal A después de más de 15 horas de vuelo. Dallas, Estambul y Atenas. Escuchamos sus primeras palabras.
11: Muy contento, muy feliz. Es una gran oportunidad. Estoy muy agradecido con el club de que me hayan dado esta oportunidad, de que me quieran tanto. Estoy muy feliz y muy emocionado de estar aquí en el, creo que es el club más grande de Grecia. No creo, es el club más grande de Grecia. Estoy muy contento de que me hayan abierto las puertas. Por lo mismo que es un club muy grande, muy histórico y que sé lo que puedo lograr hacer aquí y lo que quiero lograr hacer aquí, entonces estoy muy contento de estar aquí. Lo que pueden esperar de mí es mi máximo esfuerzo todos los días. No va a haber un día en el que no muera por esta camiseta y en el que no trate de mejorar para ser el mejor jugador que puedo ser. Sí, claro, llevo varios días viendo el ambiente que se vive aquí en el estadio, en este gran club, y tengo muchas ganas de vivirlo en persona. Pues espero que no sea el último, espero que más compañeros vengan acá a Europa porque creo que podemos mejorar muchísimo.
10: Estamos pendientes, pero parece ser que no será presentado ante los medios de comunicación. Eso sí, asistirá mañana al primer partido de la Superliga griega, entre el Olympiacos y el Atrómitos. Desde el Pireo, Daniel Gironés.
9: Pues llega Raúl Eduardo al equipo con más títulos en la Superliga griega, 48 veces han sido campeones.
12: Sí, sí, un muy buen equipo, una muy buena oportunidad para la hormiga. Yo digo que lo compran como solución, ¿no? No lo compran como un posible negocio a futuro, lo llevan para hacer goles y para hacer y para que dé resultado de inmediato. Que lo que sí es cierto, Enrique, es que Armando necesita muchos balones para hacer goles. Él no es un jugador de esos que se fabriquen oportunidades solos. Más bien tiene que ser un equipo ofensivo, tiene que ser un equipo que llegue al área y que tenga balones. Se mueve muy bien en el área, tiene gol, pero sí necesita que lo abastezca, ¿no?
9: Efectivamente, lo que hablaba acerca de ese compromiso y que lo ven como una solución, un contrato largo de 5 años para Armando González. Bueno, vamos con Pumas. Diego Villagómez nos tiene la información.
13: ¿Qué tal, amigos de la Fórmula E? Es gusto saludarlos al sur de la Ciudad de México en las instalaciones de Cantera, en donde el Club Universidad Nacional abrió sus puertas en conferencia de prensa y pudimos hablar con Rodrigo López, canterano auriazul, quien el partido pasado cumplió 100 encuentros defendiendo la playera de los del Pedregal, y esto fue parte de lo que nos comentó.
14: Pues al final tenemos, me parece, 7 puntos que nos tiene a 3 puntos del primer lugar. Creo que los resultados de la League Cup ensucian un poco ese trabajo que hemos hecho, y creo que colectivamente estamos haciendo las cosas muy bien. Estamos dando al 100 todo lo que tenemos y el resultado pues no ha llegado, pero yo sé que es el camino. O sea, es trabajo, es esa constancia lo que nos llevó el torneo pasado a lograr esas cosas, y lo que tenemos todos en nuestro ADN y lo que nos está imprimiendo el técnico de luchar, de seguir con esa garra puma que pues él conoce totalmente. Entonces Yo opino y siento, porque lo vivo, pues que el equipo está dando todo de nosotros, ¿no? Y sobre lo que me comentas de la pregunta sobre Necaxa, pues creo que es un partido donde nosotros tenemos que enfocarnos en lo nuestro, ¿no? Hacer lo nuestro, no considerar todos estos factores externos, porque creo que eso acaba siendo como mucho ruido mental para un deportista. Y creo que en los momentos donde nosotros nos enfocamos en nuestro trabajo, acabamos encontrando la mejor versión individual y colectiva. Y pues eso, para la afición, pues obviamente que siempre esperen nuestra disposición a tope, pues para jugar cada partido al 100, como le comentaba.
13: Palabras del formado en la cantera, y es importante mencionar que en los últimos 3 encuentros entre estos dos equipos han sido victorias para los azul y oro y un empate. Pumas se encuentra en sexto lugar con 7 puntos, mientras que los Rayos en doceavo con 6 unidades. Así que todo está listo para que Pumas y Rayos se enfrenten este domingo en el Olímpico Universitario en punto de las 7 de la tarde. Aquí la información con los Pumas. Regreso con ustedes, compañeros.
9: Gracias a Diego Villagómez. Y del fútbol internacional, Raúl.
12: Fíjate que hoy salieron los castigos, Enrique, se dio a conocer castigos de la FIFA para la selección argentina. Primero, a la AFA, a la Asociación de Fútbol Argentino, lo multan con $321,000 por acciones y cantos discriminatorios, y por aquella manta que sacaron después del juego de Inglaterra diciendo las Malvinas son argentinas. $321,000 de castigo para la AFA, una multa fuerte. Ya personalmente a los jugadores, por los problemas después de que perdieron la final contra España, Leandro Paredes, 10 partidos y $90,000. 10 partidos se va Leandro Paredes, bien merecidos, me parece. Nahuel Molina, 7 partidos. Nahuel Molina, que fue el que empezó todo, 7 partidos y $90,000. Thiago Almada, un partido y $30,000. Y Ayala, el ratón Ayala, el auxiliar de Scaloni, se va 3 partidos y $30,000. Fuertes multas, pero me parece que muy merecidas para la selección de Argentina.
9: Y de acuerdo, y de esos $320,000 que mencionabas, también se habla acerca de tener un par de partidos con aforo de 50% para la selección de Argentina, aunque también se habla acerca de conmutar uno de esos dos partidos y también $100,000 en un tiempo que es llamado pues prácticamente probatorio, ¿no? Si se portan bien, entonces vendría un descuento para la selección de Argentina, pero pues sí, finalmente existió una sanción y, como mencionabas, también más que merecida.
12: Sin duda.
9: Bueno, y para cerrar tenemos esto.
7: Para cerrar.
9: Y fue en el partido de Milwaukee en contra de Seattle hace unos cuantos días, en donde Milwaukee ganaba 19-0, casa llena. Había solamente un out, Julio Rodríguez, el jardinero central, toma el fly, toma la pelota y la avienta hacia la tribuna en el batazo de Christian Yelich. Y bueno, pues evidentemente Raúl estaba totalmente desconcentrado, Julio Rodríguez, ya el partido estaba muy avanzado en la octava entrada, como decía, estaban perdiendo 19-0 y pues viene, empieza a correr la carrera número 20, finalmente terminaron 22-0.
12: Oye, pero también entra el que estaba en segunda base, porque avanzan dos bases, ¿no? Todos los corredores, increíble, increíble jugada.
9: Sí, increíble esto, y bueno, pues empata la peor blanqueada en la era moderna del béisbol, que data desde 1900, lo habían hecho los Piratas en 1975, lo habían hecho también los de Cleveland en 2004, y bueno, ahora corre a cargo de los Cerveceros en contra de Seattle, que por cierto, atención con los Cerveceros, el año pasado no pudieron contra los Dodgers en la postemporada, pero este año otra vez son el mejor equipo de Grandes Ligas, Raúl.
12: Y otra vez no van a poder, Enrique.
9: Vamos a ver, que por cierto, ya lo platicaron la semana que entra, pero Mark Walter, que es el dueño de los Dodgers, está metido en una situación interesante, una investigación federal. Ya nos vamos, Raúl, muchas gracias.
12: Enrique, muy buenas tardes, buen fin de semana a todos.
9: Igualmente, buenas tardes, quédense con Pepe Cárdenas hasta el lunes.

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12: Playa de los Cerdos, Bahamas. Situada en el cayo deshabitado de Big Major Cay, esta playa caribeña destaca mundialmente por sus habitantes más populares, una colonia de cerdos asilvestrados que adoran nadar en el mar. Aunque no son nativos de la isla, se han adaptado perfectamente al entorno tropical. Los animales son sumamente sociables y nadan amistosamente hacia los botes de turistas para recibir comida. Ver a estos mamíferos flotando plácidamente en aguas cristalinas de color turquesa convierte este destino en una rareza sumamente divertida.
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18: ¿Qué tal? ¿Cómo le va? Son las 6 de la tarde, la hora de las noticias, la hora de la verdad expuesta. A través de Grupo Fórmula, radio, primera cadena, internet, telefórmula, televisión, todas las plataformas. ¿Cómo le va? ¿Cómo está usted, don Oscar? Bienvenido en este viernes 21 de agosto.
19: Don José Cárdenas, muy buenas tardes. Bienvenido tú y todos los que nos acompañan. Hoy es Día Mundial de la Lucha contra el Fentanilo, una fecha muy importante impulsada por la DEA para que se tome conciencia acerca de los riesgos del uso del fentanilo como droga, porque hay que recordar que es un opioide que también se utiliza y que es lo correcto en la medicina, pero cuidado, como droga es 50 veces más potente que la heroína y 100 veces más potente que la morfina. Lo estamos invitando a formar parte de la conversación. 55 48 48 03 94, nuestro número de WhatsApp para tener comunicación directa entre ustedes y nosotros. Si desea participar en el chat de la transmisión en vivo de YouTube, este es el momento, ya está habilitado, también ya está arriba el sondeo de este día. Rocha Moya se saltó a la presidenta con su regreso, ¿sí o no? Solamente se puede votar vía YouTube y ahorita pues le explicamos el porqué de este sondeo.
18: Gracias, gracias, Oscar. Pues sí, efectivamente es la nota principal para nosotros con lo que estamos abriendo esta edición informativa. Resulta que tras 112 días de licencia, Rocha Moya vuelve a tomar justamente la gubernatura del estado de Sinaloa. El político, acusado por Estados Unidos por mantener vínculos con el cártel de Sinaloa, anunció su regreso en un mensaje a través de redes sociales. En este mensaje, le adelanto, acusa a la ultraderecha nacional y extranjera de exhibirlo sin pruebas. Llama patrañas, con motivaciones injerencistas, políticas. Señala a una oficina del gobierno de Estados Unidos de pretender lesionar con dichos y calumnias la soberanía nacional. Tras reasumir el cargo, emitió un video donde afirma que gobernará con firmeza y entrega.
14: Sinaloenses, hace más de 3 meses me separé temporalmente del cargo de gobernador